Hola, ¿qué tal? Bienvenidas y bienvenidos. Cada vez que vean un puente soportando el paso continuado de vehículos, un puerto que recibe un carguero de 400 metros de eslora o una presa que es capaz de gestionar una avenida sin colapsar, sepan que detrás de miles de horas de trabajo y muchos ensayos previos para calcular el comportamiento de estas infraestructuras y antes de enfrentarse al mundo real, alguien ya ha analizado cómo estas van a responder en condiciones extremas. Hoy en nuestra colaboración mensual con el Colegio de Ingenieros de Caminos, Canales y Puertos de Madrid, descubrimos cómo trabajan en algunos de los laboratorios más singulares de nuestro país y cómo se ensayan infraestructuras que después forman parte de nuestro día a día. Hoy nos vamos al CEDEX, al Centro de Estudios y Experimentación de Obras Públicas, y vamos a conocer dos instalaciones singulares de las 8 de las que disponen. Y después llega una nueva edición de Ciencia en Órbita para hablar de la misión SMILE y terminaremos contándoles las noticias más destacadas del mundo de la ciencia y la tecnología. Adriana Vázquez y Carlos Welling me acompañan en la redacción, Juan Carlos López Moreno y Dani Gómez en la producción y Javier Campos está en el control de sonido. Comenzamos a golpe de beat.

0: Pues vamos a ir acercándonos al contexto del tema del día con Adriana Vázquez. ¿Qué tal, Adriana? Cuéntanos.
1: ¿Qué tal, Álvaro? Muchas infraestructuras que usamos a diario comienzan su historia en un laboratorio. Antes de que lleguen las máquinas para construir un puerto, una presa, un dique o una línea de alta velocidad, los ingenieros necesitan saber cuál va a ser su respuesta frente a un gran oleaje, una tormenta, un terremoto, el paso continuado de los trenes o una gran avenida. Para eso existen los ensayos que lleva realizando el CEDEX durante 7 décadas. Hoy nos preguntamos cómo desarrollan esas investigaciones aplicadas a la ingeniería civil.
0: Pues muchas gracias, Adriana. Hoy contamos con la presencia de 3 invitados en los estudios de Radio Exterior de España. Vamos a saludar en primer lugar a Áurea Perucho, es directora general del CEDEX. Bienvenida, Áurea.
2: Buenos días, encantada de estar aquí, muchas gracias.
0: Vamos a saludar también a José María Valdés, director del Laboratorio de Ingeniería Marítima del Centro de Estudios de Puertos y Costas. Bienvenido también.
3: Buenos días, Álvaro.
0: Y en tercer lugar vamos a saludar a Pilar Alaejos, es directora del Laboratorio Central de Estructuras y Materiales. Bienvenida, Pilar.
4: Muchas gracias, buenos días.
0: Vamos a empezar contigo, Áurea. ¿Por qué se crea el CEDEX, que está a punto, además, creo, de cumplir 70 años, ¿no? Nada menos.
2: Sí, efectivamente, el año que viene. El CEDEX nació en el año 1957, cuando la Escuela de Ingenieros de Caminos, Canales y Puertos pasó a depender del Ministerio de Educación. Hasta entonces, esta escuela dependía del Ministerio de Obras Públicas y en sus laboratorios del transporte, de materiales, de hidráulica y de puertos, se realizaban ensayos para las grandes obras públicas que se estaban construyendo en aquel momento. Entonces, al producirse el cambio y dejar de pertenecer esta escuela al Ministerio de Obras Públicas, se consideró necesario que los laboratorios de ensayo continuaran dependiendo de este ministerio para poder seguir dando soporte al diseño y construcción de las grandes infraestructuras que España necesitaba construir y que ya se estaban construyendo en ese momento. Sobre todo en aquel momento eran grandes presas, pero también infraestructuras de transporte y puertos.
0: ¿Qué tipos de proyectos realizáis?
2: Pues en el CEDEX trabajamos principalmente para los centros directivos de los ministerios a los que pertenecemos funcionalmente, que son el Ministerio de Transportes y Movilidad Sostenible y el Ministerio de Transición Ecológica y Reto Demográfico. Entonces, pues trabajamos por encargos para ADIF, para Puertos del Estado, para la Dirección General de Carreteras, la Dirección General del Agua, la de Puertos y Costas, etcétera. Pero también trabajamos para otros organismos o centros de la Administración General del Estado, de la que somos medio propio, como por ejemplo el Consejo de Seguridad Nuclear, la ECID, a través del Fondo de Cooperación de Agua y Saneamiento, con el que trabajamos en cooperación internacional, principalmente en países de Latinoamérica.
0: Pilar, tú diriges el Laboratorio Central de Estructuras y Materiales, que creo que es el más antiguo del CEDEX, ¿no?
4: Pues sí, el Laboratorio Central se creó en el año 1898. Es uno de los laboratorios en este campo de la construcción más antiguos de España y nació como un servicio de la Escuela de Ingenieros de Caminos y, como ha dicho Áurea, pues en el año

0: que se utilizan en la impermeabilización, en la aplicación de balsas que recogen agua para consumo y para regadío. Esos materiales son fundamentalmente los que ensayamos en el laboratorio.
1: Bueno, Pilar, además de ensayar, investigáis. ¿Cómo se traslada esa investigación a la práctica? ¿Cómo lo lleváis?
0: Bueno, realizamos en el laboratorio y en el CEDES en general mucha investigación prenormativa. Nosotros validamos muchos materiales de construcción que no se han utilizado todavía en España, que no tienen normativa técnica, y realizamos ensayos para comprobar pues si somos capaces de fabricarlos y utilizarlos con las características y la calidad necesaria en obra. Hemos realizado, pues desde que yo llevo en el laboratorio central, que es prácticamente toda mi vida profesional, yo realicé mi tesis doctoral sobre hormigones de alta resistencia, cuando en España este tipo de hormigón no se utilizaba. Y pues después de la investigación que realizamos en el CEDES, lo pasamos a la normativa técnica. Hicimos lo mismo después con hormigones reciclados, que es un campo de trabajo muy interesante, y pues actualmente tenemos una línea activa de armaduras de polímeros reforzados con fibra de vidrio, que también está en una fase prenormativa y que estamos realizando estudios en el laboratorio e incluso las primeras aplicaciones piloto aquí en España.
1: José María, vamos ahora contigo. Tú diriges el Laboratorio de Ingeniería Marítima del CEPIC, dentro del CEDEX. ¿Cómo se reproduce el mar dentro de un laboratorio? ¿Cómo es posible esto?
2: Bien, nosotros en el laboratorio contamos con una serie de instalaciones que son tanques y canales de ensayo, los cuales están dotados de un sistema de generación de olas bastante avanzado, y en esas instalaciones pues construimos un modelo a escala reducida, un modelo del espacio portuario o de costas que queremos analizar. Entonces, una vez reproducido a un tamaño suficientemente fiable, generamos el oleaje y comprobamos el comportamiento en el modelo físico de esas estructuras o de ese tramo de playa o similar. Y lo que se trata es de que a partir de los resultados de los ensayos podamos predecir el comportamiento de la realidad.
1: José María, ese espigón de la playa de Zurriola en San Sebastián sirve de ejemplo, ¿no?, de vuestros ensayos. ¿Qué es lo que quisisteis comprobar?
2: Eso es un ejemplo lo hicimos hace unos cuantos años, es un ejemplo bastante típico de estudio de ingeniería de costas, en el que se trataba de analizar la estabilidad de la playa de Zurriola a través de la construcción de un espigón con una forma y unas dimensiones determinadas que permitían establecer una estabilidad a la playa frente a las condiciones de oleaje, ¿no?, que alcanzan esa zona de la costa, ¿no? Uh-huh. Y bueno, es un estudio muy, muy característico de ese tipo de proyectos, y bueno, ahí está la playa de Zurriola, ¿no?
1: Uh-huh. José María, cuando hay que construir un dique, ¿cómo se determinan esas condiciones para las que tiene que estar preparado?
2: Bueno, es muy importante en ese tipo de estudios de diques o cualquier tipo de estudio de modelo físico contar con unos datos de partida de clima marítimo bien definidos, ¿no? De oleajes, de vientos, etcétera, ¿no? Y en el caso de los diques, pues la necesidad es de contar con un estudio de oleaje extremal, ¿no? Que pensemos que pueda llegar a ese dique en el periodo de vida útil, el oleaje extremo, ¿no? Y ese oleaje extremo lo podemos reproducir en un tanque de olas. Uh-huh. De manera que una vez sometido el dique construido a escala reducida a ese oleaje en el modelo, podamos ver si ese dique funciona, ¿eh?, pues frente a esos oleajes, si es resistente, incluso saber si el rebase de las olas por encima del dique pues está controlado, ¿no?, para que no sea un problema, ¿no?
1: En este caso también estudiáis el comportamiento de los buques que entran en puerto, porque tenéis un simulador de maniobras, ¿no? Dicen que es tan real que hasta te puedes marear. ¿Qué ve alguien que se sienta delante de estas pantallas? ¿Qué es lo que ve? Porque hay una recreación muy, muy fiel de la realidad, y eso no sé si es lo que te llega incluso a crear esa sensación de mareo.
2: Sí, el simulador básicamente es una sala donde está recreado un puente de mando de un buque, y a través de unas pantallas pues se recrea pues todo lo que puede ver un piloto que se va acercando al puerto con un buque determinado, y eso está reproducido pues de forma muy similar a un videojuego, ¿no? El buque que manejamos pues también está reproducido

0: mediante modelos matemáticos, de manera que responde en el simulador igual que responde el buque en la realidad, con sus giros, sus capacidades de propulsión, etcétera. Y el objetivo de ese estudio es comprobar que la maniobra de entrada o de salida de ese buque en el puerto se puede realizar de forma segura, ¿eh?, y de forma, digamos, fiable, incluso contando con condiciones adversas meteorológicas, como vientos, digamos, un poco fuertes y demás, ¿no?
1: Aurea, ¿qué dirías que es lo que os hace únicos?
2: Bueno, el gran valor del CD se apoya sobre todo en dos pilares fundamentales. Uno de ellos es las infraestructuras singulares de experimentación que tenemos y equipamientos completos de laboratorio. Y el segundo pilar es el conocimiento que tenemos y la experiencia, el personal. Uh-huh. El personal altamente vocacional, experimentado y especializado.
1: En este caso se me antoja fundamental, ¿no?, contar con una independencia. ¿Por qué es tan importante esa independencia en un centro como puede ser el CEDEX?
2: Bueno, porque, vamos a ver, cuando hacemos un ensayo o un estudio, lo que entregamos es un resultado técnico. Nosotros no tenemos otros intereses económicos, nos movemos por el interés público únicamente. Al ser un organismo público, nuestros informes tienen garantía de imparcialidad. Esto es importante para cuestiones críticas, por citar algunos de los trabajos que hemos llevado a cabo últimamente, de mayor conocimiento del público, pues uno de ellos es el trabajo que hemos hecho para modelizar numéricamente las inundaciones que se produjeron hace año y medio en Valencia con la Dana. También, por ejemplo, por citar otro bastante reciente, fue el gran deslizamiento que se produjo en la autovía 66, que hubo que cortarla también tras un periodo de lluvias y bueno, pues esta autovía es de gran importancia para la comunicación de Asturias con la meseta. O más recientemente, hace escasamente pocos meses, pues también para averiguar las causas que produjeron la rotura del muro que provocó el accidente de Rodalíes, que causó un fallecimiento.
1: Ahora os lanzo una pregunta a los tres. Vamos a empezar contigo, Pilar. ¿Hacia dónde van dirigidas vuestras investigaciones en el futuro?
3: Bueno, en el campo en el que nosotros nos movemos, en el laboratorio central, pues la investigación de futuro está muy encaminada a desarrollar materiales de construcción que sean más sostenibles. Por ejemplo, cementos, la fabricación de cementos con una emisión inferior de CO2 a la atmósfera es primordial. La utilización de adiciones que puedan sustituir a ese clinker sin restarle características técnicas a esos cementos es una investigación de futuro muy necesaria. La utilización de residuos, por ejemplo, en el mundo de la construcción, para no tener que generar vertidos, sino generar una economía circular dentro del campo de la construcción, también es una línea que nosotros tenemos varios trabajos ya en marcha, pero también serán trabajos de futuro, sí.
1: José María.
0: Sí, en nuestro caso, pues parece que el modelo numérico, no físico, sino numérico, yo creo que es, yo puedo comentar este tema, ¿no?, sobre expectativas de futuro. Y el modelo físico a lo mejor está más cuestionado porque tiene un plazo más prolongado de realización, porque tiene más coste, y el modelo numérico pues está avanzando a marchas forzadas, ¿no? Sin embargo, nosotros somos partidarios de trabajar un poco de forma híbrida, modelo físico, modelo numérico, para alimentar esos avances del modelo numérico y permitir que el modelo numérico, que es, pues va avanzando, como he dicho antes, pues sea cada vez más viable, ¿no? Hay cosas que actualmente el modelo numérico no es fácil de plasmar en ecuaciones matemáticas, algunos fenómenos complicados de interacción oleaje-estructura, y el modelo físico le puede aportar información para algunos coeficientes, parámetros y demás, ¿no? Y esas, digamos, utilidad del modelo físico para alimentar el modelo numérico.
1: Y ya para finalizar, para concluir, Aurea.
2: Bueno, pues aparte de los temas que han citado tanto Pilar como José María, nosotros ahora mismo pues estamos entrando de lleno en nuestro nuevo plan estratégico, nuestra agenda estratégica, y en el futuro próximo trabajaremos para afrontar los nuevos retos que allí expresamos y que hemos separado en tres tipos, que son seguridad y resiliencia, sostenibilidad y digitalización, relacionados tanto con la movilidad como con el medio natural. Por citar algunos temas concretos, aparte de los que han mencionado Pilar y José María, bueno, pues ahora mismo estamos trabajando para estudios de adaptación de las líneas de alta velocidad a la nueva velocidad de 350 kilómetros por hora a que se quiere llegar. También para las nuevas soluciones tecnológicas emergentes en el ámbito de la señalización ferroviaria, en materia de digitalización, de tecnología satelital, para posicionamiento del tren, para el abaratamiento del RTMS, el sistema de gestión del tráfico ferroviario, o bueno, pues para el vehículo conectado también con la carretera, por citar algunos casos.
1: Pues ensayar para construir mejor es lo que hace el CEDEX desde hace casi 70 años. Muchísimas gracias a Aura Perucho, directora general del CEDEX.
2: Gracias a vosotros. Un placer.
1: Gracias también a Pilar Alaejos, directora del Laboratorio Central de Estructuras y Materiales. Muchas gracias.
3: Muchas gracias.
1: Y también gracias a José María Valdés, director del Laboratorio de Ingeniería Marítima del Centro de Estudios de Puertos y Costas, por mostrarnos cómo se ponen a prueba las infraestructuras que después forman parte de nuestro día a día.
0: Muchas gracias, Álvaro.
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1: Pues nuevo miércoles y nuevo Ciencia en órbita con Alba Sánchez Montalvo, que ya nos acompaña desde la emisora de Radio Nacional en Pamplona. Muy buenas, Alba.
6: Buenos días, Álvaro, ¿cómo estáis?
1: Bueno, pues aquí deseosos de escucharte. Creo que hoy hablamos de una misión que despegó la semana pasada, ¿no? La misión SMILE, el explorador del vínculo entre el viento solar, la magnetosfera y la ionosfera. Alba, ilumínanos, porfa.
6: Sí, la verdad es que es una misión fascinante. El martes 19 de mayo, de madrugada, un cohete despegó desde la selva sudamericana con una misión, pues ya digo, fascinante, ¿no? Que es SMILE. Y es que va a hacer algo que ningún satélite había hecho antes, ¿no? Que es observar y captar a tiempo real cómo nuestro planeta se defiende del viento solar gracias a ese escudo invisible que nos protege, que es la magnetosfera.
1: Bueno, el escudo invisible de la Tierra, que sí, nos encanta porque suena como una película de superhéroes, algo parecido eso del escudo. Además, ya hemos estado hablando hace unos cuantos programas, hace no demasiado, sobre esta capa y de las zonas también donde estaba más debilitada, pero sí, refréscanos la memoria, ¿qué es exactamente la magnetosfera?
6: Pues mira, la podemos imaginar como una burbuja que rodea la Tierra. Tenemos que saber que el Sol no solo nos da luz y calor, ¿no? Constantemente nos está bombardeando con una corriente de partículas cargadas, que es lo que llamamos viento solar. Y si este viento nos llegara directo, sin ningún filtro, pues borraría la atmósfera, destruiría el ADN y básicamente haría la vida imposible. De hecho, se piensa que eso es lo que le podría haber pasado a Marte, que perdiera su campo magnético, esta magnetosfera, y con él pues su atmósfera y su agua, ¿no? Nosotros tuvimos más suerte, la Tierra genera un campo magnético enorme que crea una burbuja protectora alrededor del planeta. Y eso es la magnetosfera, y básicamente sin ella pues estaríamos fritos, no habría vida.
1: Bueno, pues esencialmente para la Tierra es este escudo es básico, pero si ya conocíamos la existencia de este escudo, ¿qué tiene de especial SMILE, la misión?
6: Pues es una muy buena pregunta, y es que realmente saber que algo existe porque sabemos que está ahí no significa realmente que entendamos cómo funciona, ¿no? Uh-huh. De la magnetosfera sí que teníamos datos sueltos, tenemos modelos matemáticos, estimaciones, tenemos satélites que la han rozado, pero nunca hemos tenido realmente una imagen completa, global, digamos, continua, ¿no? Entonces el objetivo de SMILE, o lo que la hace especial, es que pretende darle a la humanidad por primera vez algo parecido a una película de cómo el viento solar golpea físicamente, ¿no? Podemos ver cómo golpea el escudo de la Tierra.
1: Bueno, pues esto sí que me plantea un gran interrogante, Alba. ¿Cómo se logra fotografiar o cómo se lograría filmar algo aparentemente invisible? ¿Cómo va a trabajar esta misión?
6: Pues Álvaro, esta es una de mis partes favoritas. Es gracias a los rayos X, y resulta que el instrumento principal de SMILE, que se llama SXI, tiene una tecnología inspirada en Los ojos de las langostas.
1: Bueno, pues ahí sí que me has dejado alucinado. Yo ya esto no me lo esperaba. Cuéntanos más.
6: Sí, la verdad es que tiene su punto gracioso, ¿no? Las langostas resulta que tienen unos ojos que están compuestos por miles de tubitos microscópicos que les permiten ver en un campo de visión muy amplio, en ángulos muy amplios. Entonces los ingenieros básicamente copiaron esa estructura para construir una cámara que fuera capaz de captar los llamados rayos X de baja energía, que estos se generan cuando las partículas del viento solar golpean o colisionan con la zona más externa de la magnetosfera. Básicamente es como si hiciéramos una radiografía del escudo de la Tierra, vaya.
1: Bien, ojos de langosta para ver el escudo del planeta. Pues sí, Alba, fascinante. Y si esta misión lleva tanto tiempo pensándose, soñándose incluso, ¿por qué justo ahora? ¿Por qué en este momento?
6: Pues Álvaro, es que el momento no es casualidad para nada. Resulta que nuestro Sol está en un periodo de máxima actividad actualmente. En mayo de 2024 tuvimos una de las tormentas geomagnéticas más potentes en los últimos 20 años, ¿no? Más activa de lo previsto, que provocó aurora hasta mi tierra, hasta en Andalucía, de que las vimos todos con nuestros propios ojos. Y cuanto más activo está el Sol, más interesantes son los datos que SMILE puede recoger. Entonces, básicamente, el mejor momento posible para este lanzamiento.
1: Bueno, Alba, y cuéntanos quién está detrás de esta misión tan prometedora.
6: Pues es una colaboración histórica lleva décadas o más de 10 años cocinándose, ¿no?, entre la Agencia Espacial Europea y la Academia China de Ciencias, y hay más de 250 científicos implicados. Europa aporta el lanzador, la cámara de rayos X y el módulo científico, y la Academia China pone lo que es la plataforma de la nave, otros tres instrumentos que van a bordo para hacer otro tipo de experimentos, y además operan el satélite cuando está en vuelo. Y algo que me parece bonito destacar, ¿no?, es que precisamente en un momento como el que tenemos ahora, donde hay tantas tensiones geopolíticas en todo el mundo, tenemos a dos de las grandes potencias científicas del planeta trabajando mano a mano para entender mejor cómo funciona nuestro planeta, ¿no? Ese punto pálido, azul pálido, flotando en la inmensidad del vacío.
1: Sí, ese punto azul pálido, como dijo Carl Sagan. Sí. Pero, Alba, ¿cuándo vamos a disponer de esos primeros datos o cuándo van a estar disponibles los resultados?
6: Pues la nave va a tardar una semana en alcanzar su órbita definitiva, que es una órbita elíptica que la llevará a unos 120.000 kilómetros sobre el polo norte para observar y recoger datos, y luego se acercará a unos 5.000 kilómetros sobre el polo sur. Ajá. Para transmitirlo a las estaciones terrestres. Y las primeras imágenes están previstas para septiembre de 2026. Y tenemos, bueno, 3 años de misión por delante.
1: Bueno, pues 3 años viendo cómo el Sol intenta colarse por nuestro escudo. Un satélite que hace radiografías del campo magnético de la Tierra. Si eso no es ciencia de película, de ciencia ficción, Alba, cuéntanos si no.
6: Pues sí, si no eso, no sabemos el que sería, ¿no? Encima, con ojos de langosta. Yo creo que SMILE va a cambiar la forma en que entendemos nuestra relación. Ajá. Con el Sol. Y al final esto es mucho más que ciencia básica, ¿no? Nos recuerda que para proteger a los astronautas, los satélites, nuestras comunicaciones, redes eléctricas, tenemos que entender mejor todo lo posible, o todo lo al máximo posible, el entorno que tenemos.
1: Pues SMILE, un nombre que le va muy bien a una misión así de esperanzadora. Muchísimas gracias, Alba. Te escuchamos la semana que viene. Y gracias también a los compañeros de Radio Nacional en Pamplona.
6: Muchísimas gracias a todos. Hasta la semana que viene.

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5: El astrofísico Rafael Luque ha sido proclamado Premio Princesa de Girona en Investigación 2026. Su investigación se centra en el descubrimiento y caracterización de planetas fuera del sistema solar.
6: Llevo haciendo más de 15 años llevando el telescopio en el maletero del coche por todos los pueblos y regiones de Andalucía. Y gracias a la Fundación poder tener la oportunidad y un altavoz para inspirar a jóvenes, no solo ya en las zonas rurales de Andalucía, sino de toda España, para seguir carreras de ciencia, para hacer investigación científica y hacerlo a través de la astronomía. La astronomía nos permite, bajo un mismo cielo, ver que no tenemos diferencia.
7: El investigador cordobés ha contribuido con su trabajo al descubrimiento de más de 220 exoplanetas en el Instituto de Astrofísica de Andalucía y también ha publicado más de 180 artículos científicos, liderando colaboraciones internacionales de gran escala. Sus investigaciones han permitido también avanzar en el conocimiento de nuevas tipologías planetarias como los denominados mundos acuáticos y en la exploración de cuestiones vinculadas a la formación planetaria y a la posible existencia de vida fuera de la Tierra.
5: El Consejo de Ministros ha aprobado la primera ley nacional de inteligencia artificial que obligará a etiquetar contenidos y fija multas de hasta 35 millones de euros.
7: El texto prohíbe el uso de la IA en la identificación facial en calles o el escaneo de emociones en el trabajo y exige control humano en la selección de personal o la educación. Recordemos que la ley europea entrará en vigor durante el mes de agosto y esto supone que la agencia española no podrá multar hasta ese momento al ser imposible aprobar la ley nacional antes del parón parlamentario de julio. Además, la norma reforzará el control del uso de la IA dentro de la administración con delegados en cada ministerio.
5: El Ministerio de Ciencia, Innovación y Universidades, a través de la Fundación Española para la Ciencia y la Tecnología, ha puesto en marcha el portal web Ciencia Segura, una herramienta orientada a reforzar la seguridad en la investigación y ayudar al sistema científico español a anticipar riesgos como la transferencia no deseada de conocimiento, la influencia maliciosa de terceros o las vulneraciones éticas y de integridad.
7: La seguridad de la investigación comprende medidas destinadas a anticipar y gestionar riesgos vinculados a la filtración de datos, la apropiación indebida de resultados científicos o la instrumentalización de la investigación para fines contrarios a los valores europeos.

0: Pues nosotros nos despedimos, no hay tiempo para más.
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0: Adriana, Carlos, muchísimas gracias. Hasta mañana.
1: Hasta mañana.

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2: Bienvenidas, bienvenidos. La revolución cubana sigue siendo fuera de la isla un relato cargado de simbolismo como el ejemplo de resiliencia ante el imperialismo, mientras que desde dentro y pese a la conocida resiliencia del pueblo cubano se percibe cada vez más como una experiencia de desgaste por los cada vez más frecuentes apagones, la falta de combustible, la dependencia de la ayuda humanitaria y una sensación de asfixia económica agravada por el embargo de Estados Unidos. El castrismo lleva vivo casi 7 décadas sin la misma fuerza de movilización ni liderazgo desde la muerte de Fidel Castro, pero ahora muchos apuntan a la idea de un colapso y el desenlace tiene varios escenarios posibles: el de la continuidad, la transición pactada o incluso una caída abrupta. Enseguida lo analizamos con una de las voces más críticas con el régimen, la hija de Fidel Castro. También abordamos la detención en México del sobrino del Chapo Guzmán, acusado de operar el cártel de Sinaloa, de la visita de Flavio Bolsonaro, hijo del expresidente brasileño, a la Casa Blanca y de cómo Bolivia da pasos para decretar el estado de excepción. Además, nos situaremos en Madrid, en un taller de gastronomía mexicana llamado OME. Me acompañan Francisco Carrión en la edición, Alberto Ortiz en la redacción, Cristina Dorado en la producción y Víctor Rovira en la realización técnica.
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0: Repasamos otras noticias de la actualidad con Francisco Carrión y con Alberto Ortiz.
1: México detiene al sobrino del Chapo solicitado por Estados Unidos.
2: Se trata de Isaí Martínez Cepeda, alias el Chicanate, identificado como sobrino de Joaquín el Chapo Guzmán. Ha sido capturado por las autoridades mexicanas en Nogales, en el estado de Sonora, en el noroeste del país. Cuenta con orden de extradición en Estados Unidos por los delitos de delincuencia organizada y contra la salud. El secretario de Seguridad y Protección Ciudadana, Omar García, reconoce que Isaí está acusado de ser un operador logístico de un grupo encargado de la producción y distribución de drogas sintéticas hacia Estados Unidos y Costa Rica, concretamente de fentanilo. El sobrino del Chapo sería miembro del cártel de Sinaloa. Su captura se produce en un momento de especial tensión entre Estados Unidos y México. Washington presiona para que el gobierno de Claudia Sheinbaum intensifique la lucha contra el narcotráfico.
1: Precisamente el gobernador de Sinaloa en los tribunales.
2: Rubén Rocha Moya ha comparecido este martes ante la Fiscalía General. Lo ha hecho en el marco de la investigación abierta tras las acusaciones presentadas en Estados Unidos contra funcionarios de Sinaloa por presuntos vínculos con tráficos de drogas y armas. Uno de los acusados es Marco Antonio Almanza, es ex jefe de investigación de la Policía de Sinaloa.
3: Yo le doy la cara al que sea y donde sea, y si hay que ir a Estados Unidos a declarar eso, vamos y aclaramos.
2: Rocha ha asegurado por su parte que respondió a todas las preguntas con la autoridad y defendió su disposición a colaborar con las investigaciones.
1: Donald Trump recibe al hijo de Bolsonaro en la Casa Blanca.
4: El presidente Trump me recibió con enorme cordialidad.
2: Ambos han escenificado su sintonía ideológica. De hecho, el senador brasileño Flavio Bolsonaro, hijo del expresidente, se ha comprometido con el republicano a sumarse al escudo de las Américas si vence en las presidenciales de octubre a Lula da Silva. Recordemos que el escudo de las Américas es una alianza regional promovida por Washington para combatir el narcotráfico y el crimen organizado. Bolsonaro también ha trasladado una petición a Trump. El objetivo principal de mi visita era ofrecer a Estados Unidos una alternativa a lo que Lula vino a hacer aquí hace unas semanas. Le pedí enfáticamente al presidente Trump que designara cuanto antes al primero comando de la capital y al comando vermelho como organizaciones terroristas extranjeras. Ha dicho Bolsonaro, una designación a la que se opone el gobierno de Lula.
1: El Congreso boliviano allana el camino al gobierno para decretar el estado de excepción.
2: Tras semanas de protestas y bloqueos, la Cámara de Diputados ha dado luz verde a la ley de estados de excepción. Este movimiento legislativo otorga manos libres al gobierno de Rodrigo Paz para decretar esa medida. Rafael López es diputado oficialista del Congreso.
5: Este movimiento, que su grito guerra es ahora sí guerra civil, es contra. Si es que ellos van a seguir con ese movimiento sedicioso, se tendrá que aplicar el estado de excepción.
2: La ley ha salido adelante con 2/3 de los legisladores que estaban presentes en la Cámara.
1: Venezuela libera a 8 militares tras permanecer 10 años en prisión.
2: Son un general y 7 sargentos. Han sido liberados en las últimas horas tras casi una década entre rejas. Estaban acusados de una supuesta conspiración contra el gobierno de Nicolás Maduro. Los militares, vinculados al llamado caso paracaidistas, han recuperado su libertad tras cumplir la condena. Su excarcelación se produce en un momento en el que varios miles de opositores han sido liberados en la amnistía promulgada desde la captura de Maduro por Estados Unidos en enero, bajo la presidencia encargada Delcy Rodríguez.
0: Y quédate, Francisco, que hablamos ahora de Cuba.
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0: Aunque la situación de Cuba es cada vez más crítica, en las últimas semanas los cubanos han vivido a oscuras hasta 20 horas de 24 que tiene el día por los apagones. La escasez de combustible no es nueva, pero viene agravada desde enero tras la captura de Maduro. Se redujeron drásticamente los envíos de crudo desde Venezuela y se intensificaron los bloqueos por parte de Estados Unidos, Francisco.
1: Una agonía, Raquel, que el gobierno cubano ha llevado en las últimas horas ante la ONU. El canciller Bruno Rodríguez ha pedido ayuda urgente para evitar lo que califica ya de catástrofe humanitaria. El ministro de Exteriores acusa a Washington de ahogar a la isla.
2: El cerco petrolero o energético que Estados Unidos aplica a Cuba equivale por sus efectos a un bloqueo naval, que es un acto de guerra y de genocidio.
1: La Habana denuncia que las sanciones han agravado la escasez de combustible, los apagones y el desabastecimiento de alimentos y medicinas. En las provincias del este y centro del país, los cortes eléctricos superan hasta las 48 horas consecutivas. El jefe de la diplomacia cubana atribuye el hostigamiento al secretario de Estado, Marco Rubio, de origen cubano.
3: Bueno, imagínense que Cuba es una isla pequeña.
1: Le acusa de mentir para justificar una agresión militar contra Cuba. Insiste en que no son una amenaza para Estados Unidos y se pregunta qué lógica hay detrás de la idea de que una pequeña isla pueda amenazar a una superpotencia nuclear. Desde Washington, Rubio, sin embargo, ya ha abierto públicamente el camino al escenario del postcastrismo.
4: En Estados Unidos estamos listos para abrir un nuevo capítulo en la relación entre nuestra gente y nuestros países. Y actualmente, lo único que se interponen en el camino hacia un mejor futuro son quienes controlan su país.
1: La Habana rechaza además la imputación presentada en Estados Unidos contra Raúl Castro. Se trata, dicen, de una maniobra política para aumentar la presión internacional sobre la isla.
5: ¡Viva nuestro Raúl!
1: Mientras tanto, las protestas de los partidarios del régimen se suceden en Cuba. A la isla acaban de llegar las primeras 15.000 toneladas de arroz enviadas por China. Se suman a las de otros países amigos como México o Rusia. Buscan aliviar la situación humanitaria. Pese al fuego cruzado, Cuba dice mantener abierta la puerta al diálogo con Washington, aunque insiste en que no aceptará injerencias externas en el sistema político que Fidel Castro instauró allá por 1959.
0: Bueno, pues en este contexto queremos escuchar la voz de alguien que conoció de cerca el núcleo del castrismo. Hablamos de Alina Fernández, hija de Fidel Castro. Alina vivió en Cuba hasta 1993, cuando logró exiliarse en Estados Unidos tras escapar de la isla disfrazada de turista española. Desde Miami se ha convertido en una de las voces más críticas del régimen cubano. Saludamos ya a Alina Fernández.
1: Bienvenida, señora Fernández.
6: ¿Cómo estás?
0: ¿Qué tal?
6: Gracias, buenas tardes.
0: Es un placer tenerla con nosotros. Como decíamos, hemos visto a Cuba atravesar momentos muy críticos, actualmente, en especial actualmente, pero ahora parece haber más agotamiento, más hartazgo, más descontento social. ¿Está Cuba peor hoy que durante el periodo especial de los años 90, tras la caída de la Unión Soviética? ¿Cree que Cuba podría caer de forma inminente, señora Fernández?
6: Sí, no. Porque en el año 89, con la caída de la Unión Soviética, pues dejó de llegar el subsidio ruso, ¿no? Y ahí fue donde se descubrió que Cuba era un agujero negro, estaba la situación tal cual está ahora, con la diferencia de que en estos momentos, desde aquí, podemos mandar plantas eléctricas, todo tipo de cosas, ¿no? Hay mucha ayuda del exterior que antes no existía o no estaba permitida. Esa es una diferencia. Pero apagones de 20 horas generales, pues sí, es un poco más de lo que había en los años 90, desde luego.
1: ¿Cómo se imagina ese escenario, esa caída? ¿Podría parecerse a lo ocurrido en Venezuela, con una apertura limitada y tutelada desde Washington? Y desde aquí nos preguntamos también si usted aboga abiertamente por una intervención militar estadounidense.
6: Pues no, nadie quiere una intervención militar en ningún lado, eso muchísimo menos sentada desde Miami, ¿no? Ahora, en Cuba saben perfectamente que las dictaduras, para caer, necesitan un empujón exterior. Ellos ayudaron muchísimo en Latinoamérica. Tenemos el caso de Nicaragua, tenemos el caso de El Salvador. Ellos intervinieron en muchísimas guerras civiles. Ellos auspiciaron muchos movimientos guerrilleros urbanos y no urbanos en toda América Latina y otras partes del mundo. Y saben perfectamente que para modificar un statu quo de cualquier régimen, un empujón exterior es lo que hace falta y es lo que es necesario, ¿no? En este caso, están muy bien preparados para no permitir una cosa semejante.
0: Ahora hablaremos de ese empujón exterior, pero me interesa conocer su visión sobre la situación actual de los cubanos en la isla. No sé si tiene contactos allí con gente que todavía resida. El gobierno cubano responsabiliza a Estados Unidos de la crisis actual, mientras que desde Washington figuras como Marco Rubio sostienen precisamente lo contrario, que el colapso energético y económico es consecuencia en exclusiva de la mala gestión del Ejecutivo de Díaz-Canel. ¿Hasta qué punto cree usted que el embargo explica la situación actual de Cuba?
6: No, yo creo que es la ineficiencia del gobierno, desde todo punto de vista. Lo que pasa es que en esta discusión, que es muy polarizada, todos van a seguir pensando como piensan hasta ahora, ¿no? De un lado y del otro. Entonces es un poco inútil tratar de explicar esto. Pero Cuba, con embargo, ha llevado una guerra en Angola durante 15 años. Se sabe muy poco de lo que Cuba ha hecho a nivel internacional y por eso se le considera como una víctima del bloqueo de los Estados Unidos, ¿no? Ahora, Cuba es un país diezmado en guerras y guerrillas por el mundo entero. Esa guerra formal de 15 años en Angola, poca gente habla de ella, pero me pregunto qué país del mundo que esté bloqueado puede llevar a cabo una guerra en otro continente. Así que son muchas cosas que se ignoran de la historia de Cuba. Lo que se conoce de Cuba es precisamente esa tremenda propaganda que sale de allí de que somos las grandes víctimas de los americanos. Ahora, esta es una situación muy, muy delicada, muy delicada.
1: Señora Fernández, hace tan solo unos días conocimos que Estados Unidos ha imputado a su tío, al expresidente Raúl Castro, por el derribo de unas avionetas hace 30 años. ¿Usted ve posible una intervención de Washington al estilo de lo que ocurrió en enero con Nicolás Maduro? ¿Ve posible que Raúl sea capturado y llevado a Estados Unidos?
6: Parece un poco surrealista, sí. No parece una cosa que vaya a realizarse. Pienso que es un punto de presión para demostrar que la impunidad se acabó, porque de cierta manera Cuba ha hecho muchísimas cosas a nivel de política exterior. Considerar que Cuba es un enemigo pequeño es puro romanticismo, eso no es cierto. En Cuba hay dos bases, espías enormes. Cuba tiene relación con todos los países que Estados Unidos considera enemigos, especialmente con Irán, ¿no? Hemos tenido ayatolas paseándose por La Habana. Así que esto es mucho más complicado que tener una posición de pasión al respecto. Pero bueno, nosotros somos el pretexto del antiamericanismo desde hace mucho tiempo y así seguiremos siendo, eso no va a cambiar. Ahora, pensar de verdad que la gente en Cuba puede querer una continuidad de esto que lleva, de esta anomalía que lleva 70 años, es absurdo.
0: En los últimos tiempos estamos escuchando quien señala que el nieto de Raúl Castro, Guillermo Rodríguez Castro, conocido como el Cangrejo, pues sería una posible figura de interlocución informal entre Estados Unidos y el poder económico de Cuba. ¿Qué papel cree que podría jugar en una futura transición?
6: No lo sé. Aquí, por supuesto, se quisiera que los Castros desaparecieran de toda la esfera política cubana. No sé hasta qué punto es eso posible, pero volvemos a lo mismo. Todo esto es especulación. Nadie hubiera podido pensar hace dos meses que el Cangrejo iba a ser una figura clave en una transición, ¿verdad? Es un poco el jefe de la escolta de su abuelo. No se sabía más de él. Ahora, si tenemos en cuenta que Cuba es un país que está en manos del ejército, es un país que está secuestrado por el ejército, eso complica las cosas más todavía, porque en otras circunstancias se pudiera esperar que el ejército se pusiera de parte del pueblo, pero es que ellos son los dueños de Cuba en este momento. Y además no tenemos nombres y apellidos.
1: Hablando de la familia Castro, no sé si usted mantiene algún contacto con él, con el Cangrejo, o con algún otro miembro de la familia.
6: No, desgraciadamente para todas las familias cubanas la disensión política significa que te conviertes en un enemigo. Así que yo soy una gusana y una exiliada, ¿no? Uh-huh. Esos son los epítetos que merecemos aquí.
0: Hablando precisamente del descontexto, del contexto que se está viviendo en Cuba, podemos recordar esas protestas que en julio de 2021 marcaron pues un punto de inflexión de ese descontento, de movilización. ¿Cree que existe hoy una posición real dentro de Cuba para una posible transición?
6: Oposición organizada no, oposición generalizada sí, hay muchísimo interés por supuesto en un cambio, la gente no puede más, pero es que estamos así desde hace muchísimo tiempo, Esto no es últimamente, ni en los últimos 6 meses, ni en los últimos 6 años tan siquiera. ¿Qué pasa? Que en Cuba, cuando tú disientes, te persiguen y te encarcelan. Entonces es imposible organizar una oposición y nunca nadie va a tumbar un régimen también establecido y además establecido últimamente por el ejército, dándole con un cucharón a una cacerola, ¿ves? Los cubanos necesitan ayuda para esto, sin lugar a dudas.
1: Usted ha subrayado en varias ocasiones durante la entrevista el papel de las Fuerzas Armadas. ¿Qué rol podrían desempeñar en el futuro de Cuba y en una transición política?
6: Bueno, es que volvemos a lo mismo. Estamos un poco en la oscuridad. Yo no te sé decir quién tiene las riendas de Cuba ahora. Evidentemente no es Díaz-Canel, no creo tampoco que sea el cangrejo. Raúl Castro es una persona de muchísima edad ya. Entonces no sabemos. Lo que sí te puedo decir es que el motor económico de la isla es el ejército, y eso es una anomalía histórica. Ahora, ¿cómo se puede lidiar con anomalías históricas? Pues supongo que sabiendo, por supuesto, muchísima historia y teniendo un espíritu táctico, una mentalidad táctica muy especial. Yo no sé si las cosas se están haciendo bien, no quiero juzgar, pero bueno, no puedo evitar tener esperanzas de que sí, estos puntos de presión lleguen a ser a la parte cubana considerar una negociación. No lo parece, pero es la esperanza.
1: Señora Fernández, nos queda la duda de si el ejército, la actual cúpula militar, podría comprometerse con algún tipo de democracia, de democratización en la isla.
6: Esa es la gran pregunta. Esa es la gran pregunta.
0: Señora Fernández, ha mencionado antes la palabra romanticismo. Hay un cierto romanticismo en la izquierda internacional, que sigue viendo esa revolución cubana como símbolo antiimperialista, pero ¿cómo diría usted que conecta eso con la realidad que viven los cubanos en la isla?
6: Exactamente, ya los cubanos en la isla están cansados de ser el símbolo de la resistencia contra el imperialismo. Todo el mundo lo que quiere es lo que quiere el ser humano en todas partes del planeta, que es tener una vida mejor para sus hijos.
1: A pesar de las críticas, señora Fernández, algunos exiliados reconocen avances históricos en la isla en términos de salud, alfabetización o desarrollo científico impulsado por la revolución. ¿Hay algo que se pueda salvar a estas alturas del régimen castrista?
6: Bueno, es que los llamados logros de la revolución son también en gran parte leyenda de la revolución, ¿no? No sé qué decirte. En este momento la situación es tan desalmada, la miseria está tan extendida, que no sé qué es lo que se pueda salvar. Estamos en un país que está en ruina. Tú vas a Cuba y ves los derrumbes por todas partes. O sea, que está todo por rehacer, incluso la moral de la gente. Así que lo que sea salvable se salvará. No te puedo decir en específico qué es lo que yo conservaría de todo este estado de cosas.
1: Señora Fernández, durante la entrevista ha mostrado cierto pesimismo, ¿no?, sobre el futuro de la isla, incluso la pervivencia del régimen de los Castro. No sé si Rusia podría ser un elemento a tener en cuenta y podría salvar al propio sistema político actual.
6: No lo sé yo tampoco. Yo creo que Rusia tiene otros problemas. Creo que Rusia asistió a Cuba durante muchísimos años. Creo que también parte de esta crisis, que no lo mencionamos, es el cierre de Venezuela, que era la última colonia de Cuba, ¿no? Y quien le proveía de petróleo y otras cosas de manera gratuita o a cambio de otros servicios. Así que no sé quién pueda estar interesado en este devenir. Yo creo que es un problema de los cubanos. Ahora, de que podemos tomar ejemplo de la historia, desde luego que sí. Además de muchísimos casos de la historia, entre ellos España.
0: Alina, usted como exiliada en Estados Unidos, como cubana exiliada en Estados Unidos, sabe que cientos de miles de cubanos han abandonado la isla en las últimas décadas. Hoy mismo hemos conocido la desarticulación en Europa de una red de tráfico de migrantes cubanos que habría facilitado la salida irregular de decenas de ellos. Lo cierto es que el país vive uno de los mayores éxodos de su historia reciente. ¿Qué lectura hace sobre esa huida?
6: Exactamente, demuestra que la situación dentro de Cuba es insostenible. Eso es lo que demuestra. Ya somos 5 generaciones que nos tenemos que ir de ese país a poder vivir, a poder hacer una vida, a poder incluso triunfar, porque hay muchísimos cubanos triunfadores en todas partes del mundo y todo tiene que ser fuera de nuestra isla, que esto es una situación totalmente injusta.
1: Señora Fernández.
6: Nadie triunfa dentro de Cuba.
1: Señora Fernández, usted dejó la isla en el 93. No sé qué echa de menos desde entonces de la isla de Cuba y si volvería a vivir en ella.
6: Por supuesto, yo soy de las que viven con paz de espera, sí. Echo de menos todo, echo de menos la estética, la luz, los ruidos, los olores, todo.
0: ¿Y bajo qué circunstancias se tendría que dar esa vuelta?
6: Bueno... bajo la circunstancia de que mi vecino pueda ser tan próspero como yo, de que no llegue yo ahora como una privilegiada simplemente porque vivo a 90 millas.
0: Bueno, Alina Fernández, hija de Fidel Castro, exiliada en Estados Unidos, una de las voces más críticas con el gobierno cubano, gracias por acompañarnos en Hora América.
6: ¿Puedo añadir algo más?
0: Claro,
6: me gustaría darle las gracias a la señora María Dolores Albiac porque he oído análisis de ella que son absolutamente objetivos y aceptados.
0: Pues se lo vamos a trasladar.
1: Muchísimas gracias, Ana Fernández.
0: Un placer.
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0: Bueno, cambiamos de asunto. Cuando pensamos en cocina mexicana, muchas veces lo primero que se nos viene a la cabeza son los tacos, el guacamole o una gastronomía popular, callejera. Pero hay quien está cambiando esa mirada y apuesta por una cocina mucho más abierta, más flexible, basada en el producto de temporada, en la técnica e incluso en la creatividad. Conocemos OME de la mano de nuestro colaborador Nico Gómez.
8: OME es una propuesta de cocina mexicana contemporánea que se aleja de los estereotipos y apuesta por el producto de temporada, la técnica y la sensibilidad del chef, proporcionando una experiencia única, cercana y personal al comensal. Lejos del Tex-Mex, de la cocina folclórica simplificada o del lujo ostentoso, OME se presenta como un espacio honesto, preciso y de constante evolución, donde cada plato tiene un porqué y cada servicio es distinto al anterior. Roberto Ortiz Blanco, chef y cofundador, cuenta ahora América cómo nace la inspiración de OME.
9: La inspiración nace de nuestra propia historia y de entender la cocina mexicana como algo vivo, no como una colección de recetas fijas. Hay mucho de memoria, de técnica mexicana, de producto mediterráneo y también de la convivencia diaria con España. Nos interesaba construir una propuesta que respetara el origen mexicano, pero que al mismo tiempo dialogara con el entorno donde vivimos hoy. Por eso aparecen ingredientes españoles, temporalidad mediterránea y técnicas más contemporáneas, siempre manteniendo la identidad y el sabor como eje principal.
8: En OME, la carta no se impone al cliente, ya que no entienden a la cocina mexicana desde platos rígidos o formatos cerrados, sino desde el producto, la técnica y la posibilidad de transformar un mismo elemento en distintas experiencias.
9: Por eso decimos que la carta no se impone. Por ejemplo, un mismo maíz puede terminar convertido en tortilla para un taco, en un sope o en otra preparación completamente distinta dependiendo del momento, del producto que llegue ese día o de cómo queremos expresar ese ingrediente. Nos interesa más la idea y el sabor detrás del plato que encasillarnos en formatos tradicionales fijos. El concepto también busca que el comensal viva la cocina de una manera más libre y cercana. Hay quien quiere una experiencia guiada en barra y quien prefiere descubrir los platos a su ritmo en salón. Todo gira alrededor de una cocina viva, flexible y en constante evolución.
8: La gastronomía española y mexicana está muy vinculada y sucede de forma muy natural, explica el chef Ahora América.
9: La relación entre México y España dentro de nuestra cocina sucede de manera muy natural. Compartimos una enorme cultura gastronómica alrededor del producto, de la mesa y de la convivencia. En OME trabajamos con ingredientes españoles extraordinarios, especialmente del Mediterráneo, pero interpretados desde una sensibilidad y unas técnicas mexicanas. También hay una conexión histórica muy profunda entre ambas cocinas. Muchos ingredientes, técnicas y costumbres viajaron entre los dos países durante siglos. Así que para nosotros esta cocina no se siente como una fusión forzada, sino como una conversación bastante orgánica entre dos culturas que siempre han estado conectadas.
8: Por último, el chef Ortiz Blanco nos cuenta las tres maneras distintas de vivir Ome.
9: Tenemos tres maneras distintas de vivir Ome. La primera es el salón a la carta, una experiencia más libre y relajada. La segunda es la barra Omecase, donde el comensal se sienta frente a mí, al chef, y vive un menú guiado mucho más cercano y dinámico. Y la tercera es la mesa del chef, una experiencia más íntima dentro de la cocina, pensada para grupos pequeños y con una interacción todavía más directa con el equipo. Aunque cambie el formato, la esencia es la misma: producto, técnica, hospitalidad y una cocina que evoluciona constantemente.
8: Ome, una propuesta de cocina mexicana contemporánea que se aleja de los estereotipos y apuesta por el producto de temporada, la técnica y la sensibilidad del chef, ha pasado por Hora América.
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0: hoy cerramos con jazz, Alberto.
1: Sí, con este Kind of Blue que suena, de Miles Davis, que este martes habría cumplido 100 años. El artista estadounidense es una de las figuras más importantes del jazz moderno y un representante sin igual de la música negra, creador de himnos como Summertime o So What. Su obra forma parte de la historia de la música estadounidense. Su fama, eso sí, durante su vida no evitó que sufriera episodios racistas en Estados Unidos de mediados del siglo XX, con ataques e incluso con detenciones por parte de la policía por la mera razón de ser negro. Falleció en Santa Mónica en 1991 a los 65 años.
0: Pues así nos despedimos hoy en Hora América de Radio Exterior de España. Les vamos a recordar que pueden mandarnos sus notas de voz a nuestro contestador telefónico. El teléfono es +34, el prefijo de España, 680-688-698. Repetimos, +34, prefijo de España, 680-688-698. También pueden contactar con nosotros y seguirnos a través de redes sociales. Tenemos cuenta en Instagram, @hora.america.rn, y también cuenta en X, el antiguo Twitter, @hora/América. Que pasen una feliz tarde. Hasta mañana.

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1: Hoy vamos a hablar con una mujer que gobernó uno de los territorios más conflictivos de Europa.
2: Una infanta española enviada al corazón de una guerra interminable.
1: Nació rodeada de poder, hija de rey, nieta de emperador.
2: Y creció viendo cómo el imperio más poderoso del mundo empezaba a desgastarse.
1: En Flandes, España llevaba décadas intentando sofocar las revueltas.
2: Cada decisión política podía acabar en guerra.
1: Pero entonces llegó ella, una mujer educada en la corte.
2: Que terminó gobernando entre conflictos, negociaciones y asedios con más diplomacia que muchos generales.
1: Y con una habilidad política que incluso sus enemigos reconocieron.
2: Primero gobernó junto a su marido, el archiduque Alberto.
1: Cuando él murió, siguió sola al frente de Flandes, la mujer que convirtió Bruselas en centro político y cultural de Europa.
2: Estamos hablando de Isabel Clara Eugenia de Austria.
3: Isabel Clara Eugenia fue primogénita de Felipe II en su matrimonio con Isabel de Valois y hasta la muerte de su padre en 1598 fue tratada como posible heredera y pieza fundamental en la cadena de sucesión. Tras la muerte de su padre, lo que se convirtió es en cosoberana de los Países Bajos y finalmente gobernadora hasta 1633, año de su fallecimiento.
1: Europa, siglo XVII. Religión, guerras y fronteras cambiando constantemente.
2: Y en medio, Flandes, el gran quebradero de cabeza de la monarquía española.
1: Un territorio rico, pero prácticamente ingobernable.
2: Protestantes contra católicos, rebeliones, intereses extranjeros.
1: Y una guerra que parecía no terminar nunca, pero entonces apareció ella.
2: Isabel Clara Eugenia no llegó como conquistadora, llegó como gobernadora.
1: Y eso cambió muchas cosas. Apostó más por negociar que por destruir.
2: Aunque gobernar Flandes seguía siendo caminar sobre pólvora.
1: Y siempre con la sombra de Madrid vigilando cada movimiento.
4: Con todos ustedes, Isabel Clara Eugenia.
5: Es un honor estar aquí, David y Jota. Yo, que goberné los Países Bajos con el archiduque Alberto, nunca imaginé un día que me vería resucitada para charlar en vuestros tiempos. Preguntad sin miedo, que la hija de Felipe II aún tiene mucho que observar en este mundo moderno.
2: Siempre me hace gracia que cada vez que traemos un invitado no se esperaba estar aquí. Y menos mal, porque si alguien se lo esperase...
1: Sí, sí. También además ha dicho resucitada. Hombre, no hemos llegado a tanto. No hemos llegado a resucitarla. Es metáfora. Porque lo hemos hecho con inteligencia artificial.
2: Sí, y nos referimos a los ordenadores estos que hacen estas cosas, ¿vale? No a nuestras inteligencias.
1: Una resurrección informática. ¿Qué piensa, Alteza? ¿Qué piensa de esto?
5: Lo que habéis hecho, llamadlo como queráis. Es asombroso. Si en mi época hubiésemos tenido vuestra inteligencia artificial, quizás no habríamos necesitado tanto esfuerzo diplomático en Flandes. Pero por ahora me parece un prodigio de vuestro siglo.
2: Uy, no te creas, ¿eh? Tenemos inteligencia artificial ya desde hace unos cuantos años. De hecho, cada mes mejora la cosa. Y sin embargo, no te creas que el mundo sigue una línea paralela.
1: No, porque a medida que mejora la inteligencia artificial, la natural empeora.
2: Sí, pero totalmente.
1: Desciende, va hacia el abismo.
2: Sí, y nuestros gobernantes parece que quieren ir al unísono también en ese sentido. No en el de la inteligencia, sino en el otro.
5: Desde luego, la gobernanza siempre ha sido un arte complicado. En mi tiempo, las guerras y alianzas se tejían con cartas, no algoritmos. Pero si algo he aprendido es que la torpeza humana no tiene siglo. Al menos ahora tenéis memes para consolaros.
1: Vamos a escuchar un fragmento del documental, de la serie documental de Televisión Española Memoria de España, porque esta señora que estamos entrevistando era hija de Felipe II.
2: ¡Oh!
6: Felipe residió 2 años en Lisboa y desde esta ciudad escribirá emotivas cartas a sus 2 hijas nacidas de su matrimonio con Isabel de Valois, Isabel Clara Eugenia y Catalina Micaela. El amor a su familia fue uno de los rasgos característicos del rey, sobre todo a partir de la madurez. Felipe II tuvo 11 hijos en total, aunque solo 4 llegaron a la adolescencia. Dentro de este ámbito familiar, la relación de Felipe con Isabel y Catalina fue especialmente entrañable. sobre todo con la mayor, Isabel Clara Eugenia, quien vivió en el Escorial, ocupando las habitaciones reservadas a la reina al otro lado de la basílica, frente a las del rey.
5: Las cartas de mi padre eran un consuelo, y en el Escorial crecí sintiendo el peso de una dinastía. Pero os diré, por muy majestuoso que fuese ese palacio, los problemas políticos de Flandes no se resolvieron desde un escritorio. ¡Ah, si Felipe viese ahora a España y Bélgica en paz! Creo que se le caería la mandíbula de asombro.
1: ¿Cómo, Felipe? ¿Llamabais Alteza a vuestro padre Felipe?
5: Siempre le llamé señor en público, pues la etiqueta de la corte lo exigía. Pero entre nosotras, mi hermano...

0: El mundo será el mapa de España.
1: Me recuerda un poco a Pinky y Cerebro.
0: Un poco.
2: Os confieso que en mi vida vi a mi padre con mapas. El mundo era vasto, pero no creáis que Felipe se levantaba cada día pensando en dominarlo. Si algo sé, es que su mayor preocupación era la fe y la unidad. Aunque no siempre acertase en el método.
0: Ah, la fe y la unidad, claro, la unidad del mundo.
1: Claro, bajo su control y dominio.
0: Donde no se ponía el sol.
1: Claro que sí. Yo tengo una duda. Ya, siempre ya se me quedará conmigo el tema de vestir de negro, ¿no? Uh-huh. De Felipe. Y la cuestión es, ¿os hacía también a vosotras vestir de negro para mostrar vuestro superpoder? Aunque luego otras personas pensasen que era para demostrar humildad.
0: Sí, para los que no lo conozcan, es que era el negro, era el color, no era el color sobrio.
1: No.
0: Era el color más caro de la época.
1: Ah, amigo mío, cambia la cosa, ¿eh?
2: Sí, el negro era un lujo. No era luto, era la alta costura de la época. Y claro que nos vestíamos de negro en las grandes ceremonias. Si hoy os parece oscuro, entonces era un brillo de poder. Aunque, sinceramente, a veces hubiese preferido colores más alegres para las batallas de Flandes.
0: Colores más alegres para las batallas. No entiendo muy bien a qué se refiere, pero dejémoslo, dejémoslo. Porque tenemos que escuchar un corte del programa Por Tres Razones, de Radio Nacional de España, de esta casa. Escuchamos a la historiadora Carmen Sanz Allán.
3: Fue una mujer ayudadora del gobierno de Felipe II, que fue tan importante para él que incluso dejó que trabajara en sus papeles. Felipe II era muy celoso con unas cuestiones de gobernación y, sin embargo, Isabel Clara tuvo influencia y manejó ese tipo de papeles. Es una mujer muy bien formada. Felipe II se preocupó de que tuviera profesores de música, de filosofía, de francés y latín, de música. Isabel Clara tocaba el laúd, por ejemplo. Le encantaban las representaciones teatrales palaciegas y participó alguna vez en ellas. Y era coleccionista de obras de arte. Aparte de que también le gustaba mucho el baile de corte. Es decir, era una mujer que en ese sentido era absolutamente completa.
1: En estos audios siempre me sorprende el hecho de que dicen todo aquello que les enseñaban, pero no dicen si eran buenos alumnos o no. A lo mejor les enseñaban mucho, pero no aprendían nada. ¿Tú aprendías o no? O sea, al final, ¿Felipe confiaba en ti porque realmente estabas a la altura o sencillamente porque eras su hija?
2: Os diré que no me bastaba ser hija de Felipe II. Me exigieron mucho y yo misma me lo exigí. No os diré que fui perfecta, pero cuando goberné en Bruselas, demostré que no era solo una princesa decorativa. Felipe me dejó actuar porque sabía que yo entendía el tablero. Y sí, me encantaba el laúd, aunque en política no siempre se tocaba una melodía tan dulce.
1: David, tengo un nuevo objetivo en esta vida, y es hablar del mundo como tablero, ¿sabes? Ya lo he escuchado en algunos programas y es algo a lo que aspirar. Mi tablero, entiendo
0: tablero.
1: Cómo funciona el tablero.
0: A mí me gusta más llamarlo teatro. Como el teatro de operaciones, ¿no?
1: Ahí la verdad es que le pega más. Bueno, teatro de operaciones más bien como teatro de corral de la comedia, diría yo.
0: No, bueno, sí, sí. Más que guerra, es más comedia. Ya, esto me recuerda a aquella famosa frase que nunca recuerdo quién la dijo, aquello de que el mundo es una comedia para el hombre que piensa y una tragedia para el que siente. Pues sí, es un teatro de la comedia.
1: Amén.
2: La vida era teatro en mi tiempo también, aunque a veces las tragedias pesaban más que las comedias. En todo caso, si uno sabe mover sus piezas, el tablero no tiene por qué ser un drama. Ahora bien, si alguna vez os veis en medio de una revuelta flamenca, mejor os buscáis un buen aliado.
0: La verdad es que Su Alteza era, pues sí, que había, vamos, tenía una gran formación, había absorbido muy bien todo lo que se la enseñó y por eso llegó a donde llegó. Vamos a escuchar a Bernardo García en el canal del Museo Nacional del Prado.
4: La infanta es la soberana titular de los Países Bajos gracias al acuerdo de cesión de soberanía que se firmó en 1598. Su matrimonio pasa a ser el que gobierne los Países Bajos por derecho natural, según una cesión que tiene como finalidad fundamental restablecer la paz y la concordia dentro de los Países Bajos.
0: Pero esto es en una primera fase.
2: Efectivamente, al principio soñamos con paz. Gobernar con Alberto fue un intento de unir a Flandes sin las armas. Pero no os engañaré, la guerra no cesó tan

0: fácil. Aún así, hicimos lo posible por la concordia. Y aunque la soberanía compartida fue un ideal, os confieso que a veces en el tablero se juega con piezas que no siempre encajan.
1: Hubo que matar a mucha gente para esa concordia.
2: ¡Wow!
0: Desgraciadamente, demasiada. Y esa es una carga que nunca dejé atrás. Cada vida que se pierde en nombre de la paz es un fracaso. Si volviese a esas tierras hoy, sabiendo lo que sé, buscaría otras vías antes de la espada.
2: A ver, que aquí mi amigo, que nuestro oyente, ¿sabes? Que es amigo mío, que le cuesta a veces entender todo, está un poco perdido. Primero, vamos a situarnos. Hay movida por ahí, por los Países Bajos, y entonces te envían a ti por un acuerdo que ya estaba hecho para conseguir esa paz, y tú vas para allá y te cargas un montón de gente.
1: Bueno, primero con su marido, ¿eh? Primero no gobernaba ella, eso viene después.
2: Vale, con su marido, y se cargan un montón de gente para conseguir esa paz, y todo esto, ¿qué edad tienes en este momento cuando vas para allá aproximadamente?
0: Cuando llegué a Flandes tenía poco más de 30 años. No fui allí a imponer la guerra, sino a contenerla. Pero la situación era un polvorín. Yo intenté pactar, negociar, y no fue un paseo de encaje de Bruselas. Pero la idea siempre fue la concordia. Lo que pasa es que el tablero ya estaba en llamas cuando llegué.
1: De hecho, estaba tan en llamas que, si no me equivoco, es un poco anterior, bueno, bastante anterior, el surgimiento del concepto de la furia española, Jota.
2: Anda, yo pensé que lo de la furia española era cuando Nadal iba perdiendo.
0: La furia española en Flandes fue un episodio anterior a mí. Y creedme, no fue motivo de orgullo. Lo que intenté fue apagar esas brasas, no avivarlas. En cuanto a Nadal, si él representa una furia moderna, que sea en la pista, no en los campos de batalla.
1: No, claro, es que la furia española consistió en algo parecido a que no pagaban a los soldados, se rebelaron y, bueno, pues hicieron una masacre que te puedes imaginar.
2: Oh, vaya, por Dios, no tenía ni idea, ¿eh? Yo, la verdad, te voy a ser sincero, no había escuchado esa expresión nunca, ¿eh?
1: Mejor.
2: Cuando escuchas de repente una expresión por primera vez y acaba con muchas muertes, pues, chico, os las podríais haber ahorrado esta, ¿eh? Para aprendérmela.
0: No es la expresión más agradable, desde luego. Ojalá en mi tiempo no hubiéramos tenido tantas furias que recordar. Pero bueno, hoy estamos aquí, sin espadas. Y si hay algo que me gustaría, es que de todo ello saquemos lecciones de paz, no de furia.
1: Alteza, vamos a escuchar a Ana Dieguez Rodríguez en el canal Museo Nacional del Prado.
3: Tras el fallecimiento de su marido en 1621, Isabel vuelve a recurrir a Rubens para fijar esta imagen oficial y en ella ya aparece como viuda, como gobernadora, ahora ya no es monarca, es la representante de Felipe IV en Flandes, y además, en vez de tomar las tocas de viuda que eran habituales en las mujeres de su condición, decide tomar el hábito de terciaria de la Orden Femenina de San Francisco para representarse. Esto se debe a que ella tenía intención de dejar en muy poco tiempo estos territorios y terminar sus últimos días en el convento de las Descalzas Reales de Madrid.
0: Tras la muerte de Alberto, mi camino fue más espiritual. El hábito fue un símbolo de mi renuncia a lo mundano, aunque nunca abandoné del todo la política. Goberné en nombre de mi sobrino, pero mi corazón, en mis últimos años, ya estaba más en las descalzas, buscando la paz que no siempre encontré en la corte.
2: Es que la paz es difícil de encontrar en cualquier lado, no te voy a engañar. No sé yo si las descalzas la encontraron.
1: Pues en Flandes...
2: No. Sí, hombre, hay más posibilidades de encontrarlo con las descalzas que en Flandes, eso seguro.
0: Sin duda, en las descalzas encontré más paz que la que Flandes jamás me dio. Pero si algo aprendí es que la paz verdadera no está ni en los palacios ni en los conventos, sino en el alma. Y eso, amigos, es un desafío en cualquier siglo.
2: Seguramente es una pregunta tonta, pero tuve un profe que me dijo una vez que la única pregunta tonta era la que no se hacía.
1: También en South Park dicen que no hay preguntas tontas, solo personas tontas.
2: Vale, pues a ver qué es esto, o a ver qué soy. Las descalzas se llaman descalzas porque van descalzas, o sea, han tomado como un voto, porque he escuchado el del silencio, he escuchado el del ayuno, he escuchado muchos votos de ese estilo, pero nunca había escuchado un voto de ir descalzo, ¿es algo así?
0: No vas desencaminado, Jota. Las descalzas, las monjas, simbólicamente renunciaban a los lujos, y lo de descalzas era esa renuncia a comodidades. No es que fuesen siempre sin zapatos, pero representaba humildad. Yo, al final, me vestí así no por ir descalza de pies, sino por descalzarme de poder.
2: Pues una cosa te voy a decir. Mi mujer va descalza a todos lados y más que humildad es porque es como una niña salvaje en ciertos aspectos.
1: Es más cómodo, ¿no?
2: Sí, pero es que incluso cuando nos casamos en la iglesia pidió permiso para poder ir descalza, porque es que ella es más ella descalza, ¿sabes? Pero...
1: ¿Cómo somos los españoles?
0: Pues me hubiera caído muy simpática. En mi tiempo, descalza o con zapatos, lo importante era la determinación. Si vuestra fedemonia fue así, seguro que ese espíritu libre os ha traído muchos pasos en común. Eso sí, en la corte, sin zapatos, me habría hecho daño con tanta piedra fría.
1: Vamos a escuchar un poco de música, ¿no, Jota?
2: Por favor, así calentamos el ambiente.
1: Música de la época de nuestra invitada, música flamenca, que, bueno, el título en español, que por cierto no es nada halagüeño, porque se llama Mi joven vida llega a su fin.
2: ¡Ostras!
1: Vaya significado,
2: qué buen rollo,
1: ¿eh?
2: Qué buen rollo.
1: Pues, vamos, rollo total.
2: Oye, acabo de escribir una canción, te va a encantar. ¿A que no adivinas cómo
1: Mi
2: se llama?
1: Mi joven vida llega a su fin. Bueno, pero voy a intentar decir el autor y el título original, que no sé si voy a ser capaz, de verdad lo digo.
2: Ánimo.
1: Porque el músico es Jan Pietersoon Svilling.
2: Vale.
1: Pero no sé si lo he pronunciado bien,
2: bueno,
1: obviamente.
2: Ya, digamos que sí.
1: Y el título es Mein junges Leben hat ein End, que eso sí creo que está más o menos bien dicho, pero el nombre del autor...
2: Pero vamos, que básicamente que mi joven vida llega a su fin.
1: Llega,
2: ¿no?,
1: a su fin.
2: Vaya.
1: Escuchamos esta obra que levanta tanto el espíritu.
2: Sí.

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1: Me ha traído recuerdos de una época en la que la música acompañaba tanto festejos como despedidas. Y aunque mi joven vida tuvo finales, os diré que cada nota de aquel laúd aún resuena en mi memoria, como este rato con vosotros.
2: Bueno, pero cambiemos un poco de tercio para introducir una pregunta de uno de los amigos de este programa, ¿no, Jota?
3: Vale, ¿me rellenas el mío entonces?
2: No, los tercios de Flandes.
3: ¡Ah!
2: La pregunta es de Clarisa Gerkovich, que es directora de ficción.
3: Clarisa, a ver esa preguntilla.
4: En su tiempo en Flandes, ¿veía que sus súbditos la consideraban una líder natural o la cuestionaban por ser mujer?
1: Al principio hubo dudas. Ser una mujer gobernando no era común. Pero con el tiempo muchos vieron que mi determinación no dependía de mi sexo. Creo que al final, más que cuestionarme, me juzgaron por mis actos. Y eso, a mi parecer, es lo más justo.
3: Completamente de acuerdo. Las personas deberían ser juzgados por lo que hacen.
2: Sí. Quizá coordinando el verbo para que sea las personas ser juzgadas, ¿no?
3: Vale.
2: Pero por lo demás, estoy totalmente de acuerdo contigo.
3: Cuando aprenda a hablar ya, ¿verdad?
2: Sí. Estás ya casi, ¿eh? Ya muy cerca. Creo que tenemos que destacar otro de los aspectos de Isabel Clara Eugenia, que es su amor por el arte, y en especial por un pintor, por Pedro Pablo Rubens.
3: Que este es el que le pintó, ¿no? A ella.
2: Y muchas más cosas. Por ejemplo, las gracias, las famosas gracias.
3: Ajá.
2: Esas que están como bailando, ¿sabes?
3: Sí, las que tú tienes.
2: Exacto, las gracias que tú tienes. Muy, muy, muy castizo eso. Bueno, vamos a escuchar, para que no se nos vaya del todo la cabeza, a Javier Arnaldo Alcubilla, de nuevo en el canal del Museo Nacional del Prado.
5: El visitante atento del Museo del Prado encontrará la presencia insistente de una mujer en sus salas, Isabel Clara Eugenia, de quien encontrará retratos soberbios realizados por Sánchez Coello, por Pantoja de la Cruz, por Rubens. Además, si investiga, encontrará que decenas de obras que custodia el Museo del Prado se deben a la intermediación de esta poderosa mujer. Como promotora de las artes, tuvo un papel enormemente destacado y por muy diversas iniciativas, pero especialmente por el papel que tuvo para la difusión de la obra de Rubens en España.
3: Una de las cosas que me sorprende y que nunca había caído en ello, aunque es bastante obvio, es que cuando eres un monarca de estas características o perteneces a la realeza, no solo puedes tener un pintor favorito, sino que puedes hacer que ese pintor tuyo favorito no solo coger sus cuadros, sino que te haga los cuadros para ti, ¿sabes?
2: Hombre, si está vivo, sí.
3: Hombre, sí,
2: es que a Felipe II le pasó con el Bosco, pero ya no era posible.
3: Es un poco complicado si no está vivo, David. Pero jope, que eso mola mucho, tío.
1: No os negaré que fue un privilegio. Poder contar con Rubens fue como tener al mejor director de cine, pero pintando en lienzo. No me conformé solo con retratos. Quise que España tuviese su arte. Al final, el arte trasciende más que la política. Hoy me alegra saber que sigue inspirando a tantos.
2: Bueno, yo no sé cuántos inspira Rubens, a mí desde luego no.
3: Yo sinceramente no le conozco mucho, no
2: pues
3: le
2: entonces
3: tengo...
2: tampoco.
3: Pues no ha llegado hasta mí su influencia.
2: No te inspira.
3: No tanto. Aunque bueno, depende de lo que te quiero decir. Si alguien me quiere regalar algún cuadrito suyo...
2: Sí, yo también estoy totalmente a favor.
3: Que queda muy bien en mi salón.
2: Prefiero a otros pintores, ¿no? Pero bueno, por supuesto, si no hay más remedio, que lo manden, que lo cogemos.
3: Eso es, ya encontraremos un sitio donde colgarlo.
2: Bueno, Isabel Clara Eugenia de Austria, llegamos al final de esta entrevista y nada, muchísimas gracias, ¿no?, por haber estado con nosotros en esta resurrección informática, como decíamos al principio, que ya va siendo hora de terminar.
1: Ha sido un placer compartir este tiempo con vosotros. Si algo he aprendido en mi vida y más allá, es que la historia siempre nos ofrece una segunda mirada. Hasta la próxima y que vuestro tablero de vida tenga mejores jugadas.
2: Pues muchas gracias, Alteza.
3: Muchas gracias, Isabel.
2: Isabel Clara Eugenia de Austria demostró que el poder también puede ejercerse desde la diplomacia.
3: Y que a veces sostener un imperio exige más inteligencia que fuerza.
2: Alteza, ¿algo más, algo último que añadir?
1: Solo añadiré que entre batallas y diplomacia no olvidemos la humanidad. Esa es la pieza más difícil de mover. Y ahora sí, os dejo el tablero. Cuidaos.
2: Gracias por acompañarnos. 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
3: Isabel ha sido interpretada gracias a la inteligencia artificial.
2: Nos despedimos de usted, estos entrevistadores imposibles, Juan Carlos López Moreno en la producción, Marcos Barril a los mandos radiofónicos y los que les hablan J. Pelirrojo y David Zurdo.
3: Nos vemos en el próximo programa. Hasta entonces, sed felices.

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1: Bienvenidos a Europa Abierta. El hartazgo de la población que vive en ciudades muy turísticas, sobre todo del sur de Europa, se traduce en manifestaciones en las que se pide la regulación de este fenómeno y todo lo que supone, desde el encarecimiento de la vivienda o la conversión de edificios residenciales en pisos turísticos hasta la transformación de los barrios, mientras el Parlamento Europeo trabaja para aliviar la presión sobre las ciudades más gentrificadas y pretende publicar una nueva estrategia de turismo sostenible en la Unión Europea. Hoy en el programa ponemos el foco en este problema con Daniel Pardo Rybakova. Es miembro de la Asamblea de los Barrios para el Decrecimiento Turístico de Barcelona, uno de los lugares más afectados por la llamada turistificación.
2: Además, como cada miércoles, conectamos con María Canal, jefa de prensa y portavoz de la Comisión Europea en España, para hablar sobre ayuda humanitaria y sobre descarbonización.
1: Antes vamos con nuestro repaso a la actualidad europea. Empezamos en Hungría, donde los diputados han dado un revés al ex primer ministro Viktor Orbán. El país no saldrá finalmente de la Corte Penal Internacional como lo pretendía el anterior gobierno de ultraderecha.
2: El Parlamento renovado el pasado mes de abril ha votado por amplia mayoría no retirarse del tribunal. 133 diputados votaron a favor de rechazar la ley que preveía la salida del Estatuto de Roma, el tratado fundacional de la Corte Penal Internacional, frente a 37 votos en contra y 5 abstenciones. El anterior gobierno de Orbán había lanzado su cruzada contra la Corte Penal Internacional en 2025, después de la visita a Hungría del primer ministro israelí Benjamín Netanyahu, que cuenta con una orden de detención de este tribunal. La Hungría de Orbán se negó a detenerlo y acusó a la Corte de estar motivada políticamente.
1: Bruselas avanza en su estrategia para cerrar espacio a gigantes tecnológicos estadounidenses de la talla de Amazon o de algunos proyectos de Elon Musk. Hoy la Comisión ha propuesto reservar parte del espectro satelital móvil europeo a empresas de los 27. Corresponsal comunitario David Bidueiro.
3: ¿Qué tal? Bruselas quiere más soberanía tecnológica y hoy ha dado un paso para impedir que gigantes norteamericanos como Amazon o Starlink, que pertenece a Elon Musk, controlen el Internet vía satélite en Europa. En juego, el reparto del espectro radioeléctrico, en concreto, las autopistas más valiosas por las que circula la información para dar cobertura o hacer funcionar el Internet de las cosas. Dichas autopistas están ahora en manos de dos compañías norteamericanas cuya concesión termina pronto y la Comisión propone ahora que dos tercios pasen a manos de empresas europeas. Solo el tercio restante quedaría abierto para las tecnológicas norteamericanas.
4: We want to boost Europe's competitiveness. We want to strengthen Europe's security.
3: La vicepresidenta Bill Kunen asegura que da este paso para impulsar la competitividad europea, para fortalecer la seguridad del continente y diversificar sus proveedores. Un tercio de estas autopistas se utilizarían para uso gubernamental, comunicaciones protegidas en materia de seguridad o militar, y aquí solo podrían participar para empresas europeas. Preguntada sobre una posible reacción airada del gobierno de Estados Unidos, Birkunen explica que su propuesta es justa y transparente y Estados Unidos también ha priorizado a sus propias compañías.
1: Gracias, Bidu. En Alemania ha sido condenada a 13 años de prisión Daniela Klette, exmiembro de la fracción del Ejército Rojo, grupo armado de extrema izquierda, en un caso centrado en presuntos robos y un intento de asesinato vinculados a su tiempo prófuga. Es uno de los casos relacionados con el terrorismo en Alemania que más atención ha recibido en los últimos años. Klette fue arrestada en febrero de 2024 tras décadas en la clandestinidad. Corresponsal en Berlín, Beatriz Domínguez, buenas tardes.
5: Buenas tardes. El Tribunal Regional de Verden, en Baja Sajonia, ha condenado a la presunta exterrorista a 13 años de prisión, una sentencia que puede ser recurrida. El juicio contra Daniela Klette arrancó en marzo del año pasado, siendo imputada por robos a mano armada contra furgones blindados y grandes supermercados entre el 99 y 2016 en varios estados del país, haciéndose con un botín, según la Fiscalía, de 2,4 millones de euros. Delitos cometidos junto a sus presuntos cómplices, Garbeck y Staub, prófugos de la justicia. A día de hoy, la propia Klette vivió décadas en la clandestinidad hasta que fue fue detenida en 2024 en el barrio berlinés de Kreuzberg. Contra la mujer de 67 años hay otras acusaciones que se llevan en procesos judiciales aparte. Su supuesta participación en tres atentados entre el 90 y el 93 antes de la disolución de la fracción del Ejército Rojo, la RAF. Daniela Clete pertenece a la tercera generación de este grupo terrorista de extrema izquierda que desde los años 70 hasta su disolución en el 98 sacudió al país con atentados, secuestros y más de 30 asesinatos en nombre de la lucha antiimperialista. La RAF abogaba por la guerra de guerrillas urbana contra el gobierno y la élite alemana.
1: Y la Asamblea Nacional Francesa aprobó ayer una proposición de ley destinada a luchar contra la violencia en las escuelas. Una medida redactada a raíz de la investigación parlamentaria abierta por el caso Betaram, un escándalo de abusos físicos, psicológicos y sexuales cometidos durante décadas en el Colegio Católico. La ley será examinada el próximo lunes, 1 de junio, en el hemiciclo.
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1: A todo el mundo le gusta viajar y en los últimos años se ha vuelto una actividad más asequible, pero esto no siempre es bueno, sobre todo cuando viajar deja de ser una forma de ocio y aprendizaje, de conocer nuevos lugares, culturas y costumbres para convertirse en una rápida colección de fotos del último destino de moda en las redes sociales. En Europa se ha disparado la turistificación, que se ha convertido en uno de los principales debates en las grandes ciudades por las repercusiones que tiene en la población local. El negocio del turismo de masas, unido a la crisis habitacional, hace crecer la sensación entre los vecinos de que sus barrios se han convertido en un parque temático que les está expulsando de sus casas.
2: Su hartazgo dio lugar a protestas masivas el año pasado en el sur de Europa. Algunos ayuntamientos han implementado medidas contra el turismo de masas, como tasas turísticas, limitaciones a las licencias de pisos turísticos y alquileres temporales o restricciones a los cruceros. Ámsterdam, Venecia y Barcelona son algunas de las comunidades de las ciudades que más han endurecido sus reglas para frenar el desgaste de la turistificación que está generando en sus barrios.
1: Barcelona es precisamente uno de los principales escenarios de esa turistificación. La ciudad condal recibió en 2025 más de 26 millones de turistas, según el Observatorio del Turismo de Barcelona. Saludamos a Daniel Pardo Ribacova, de la Asamblea de los Barrios para el Decrecimiento del Turismo, para analizar esta situación. Buenas tardes, Daniel.
6: Hola, buenas tardes.
1: Entre 2015 y 2023, los precios de la vivienda aumentaron una media del 48% en la Unión Europea, según datos del portal Eurostat. ¿Qué parte de culpa tiene la turistificación en estas cifras?
6: Bueno, eso está más que estudiado y tiene una parte importante. Obviamente hay una, una situación de fondo, ¿no? De mercado especulativo de la vivienda. No todo el problema de la injusticia habitacional es achacable a la actividad turística, pero está más que demostrado que esta crisis, que como dices tiene lugar ya en toda Europa, es siempre más grave en las ciudades altamente turistificadas.
2: El turismo masivo aparece directamente ligado a la crisis de la vivienda, pero no solo. Hablábamos también de una pérdida de identidad de las ciudades. ¿De qué forma se está afectando a la estructura y a la vida de los barrios?
6: Bueno, es totalmente cierto lo que dices también respecto a la identidad y la cultura de los barrios y las ciudades, pero la verdad es que nosotros en el trabajo que venimos desarrollando en los 10 últimos años nos fijamos mucho más en lo que son los aspectos más materiales de la vida de la gente que vivimos en estos barrios. Y en ese sentido, pues por supuesto, como ya decías, ¿no? El primer impacto siempre más destacado es el de la vivienda, la expulsión de vecinas y vecinos. Luego, uno que nosotros siempre destacamos mucho porque se suele utilizar como argumento a favor de la explotación turística de las ciudades, que es la cuestión del trabajo, ¿no? Y es cierto que el sector turístico concentra una gran parte del mercado laboral en los territorios altamente turistificados. Pero el problema es que, primero, ha ido precisamente, ¿no?, arrancando sus puestos de trabajo a otros sectores mucho más compatibles con la vida que el turismo, concentrando en el sector turístico el mercado laboral, y las condiciones tanto laborales como salariales en el sector turístico, al menos en Barcelona y hasta donde sabemos por organizaciones de otros territorios del sur de Europa con las que trabajamos, en general el sector turístico es uno de los peores empleadores en nuestras ciudades, tanto por condiciones de trabajo, digamos cargas horarias fortísimas, bajas continuas, hiperflexibilidad laboral, trabajo sin contrato, etcétera, como por las condiciones salariales. Y en ese sentido las estadísticas oficiales municipales en Barcelona son demoledoras. La media salarial en el sector turístico en Barcelona es de aproximadamente el 60% de la media salarial general. Entonces, claro, cuando nos dicen que hay que especializarse en el turismo, básicamente nos están diciendo que tenemos que empobrecernos, ¿no? Aparte de eso, por supuesto, hay problemas, impactos muy fuertes, otros impactos muy fuertes en la vida cotidiana de las personas, como son la desaparición del comercio de uso cotidiano, desplazado por tiendas y servicios turísticos completamente inútiles e inasequibles, además, para la población local. Está también, hay un problema enorme de movilidad, tanto a pie como en transporte público, ¿no? Porque tanto plazas como la propia red de transporte público están totalmente saturadas porque son explotadas directamente por la industria turística. Y además de esto, nos encontramos también con problemas de salud, vinculados tanto, pues, por ejemplo, a la contaminación derivada de la proliferación de vuelos aéreos y de cruceros, como por ejemplo las dificultades para dormir, ¿no? Por todo el ocio nocturno, y también un cierto desarraigo que se va dando en la población de los barrios muy turistificados, precisamente pues por la expulsión, ¿no? Incluso la gente que consigue quedarse en su barrio, pues va viendo que su entorno va desapareciendo y que cuando baja a la calle, pues no hay nada más que un parque turístico, ¿no?
1: Barcelona es una de las ciudades que más firmemente está reaccionando a esta problemática, con el cierre de 10.000 viviendas de uso turístico en 2028, restricciones a los cruceros y la reducción en un 10% de los visitantes anuales al Parque Güell, pero desde su plataforma exigen más, ¿no?
6: No, o sea, por supuesto que exigimos más, porque básicamente todo esto que has mencionado y que efectivamente se repite constantemente en los titulares de los medios de comunicación, pues siento decirlo, pero no es cierto. Quiero decir, estos son medidas propagandísticas del Ayuntamiento de Barcelona, encabezado por Jaume Collboni. La parte de los pisos turísticos pues está por ver, tiene que llegar supuestamente en 2027-2028, ya veremos qué pasa. De momento hay un anuncio por parte del ayuntamiento y nada más. La parte de los cruceros no es cierto, no se han limitado los cruceros, se ha reconfigurado el puerto de cruceros y el año pasado volvió a ser récord de tráfico de cruceros y cruceristas, con un 10% más que el año anterior, y la proyección a corto y medio plazo es de seguir creciendo hasta un 20% más en los próximos 3 años. Entonces, a lo que asistimos constantemente es a una serie de medidas, como digo, cosméticas, que no están, por supuesto, destinadas a la reducción de la actividad turística, que es lo que necesita esta ciudad, junto con el fomento de otros sectores económicos más justos y compatibles con la vida en la propia ciudad. Pero ni tan solo están destinados a paliar esos impactos bestiales, tanto a nivel social como ambiental, de la explotación turística de la ciudad, sino que están únicamente dirigidos a tranquilizar a la población, a hacer llegar el mensaje de que ya se están encargando de las cosas, cuando lo que siguen haciendo es invertir muchos millones de euros públicos, de dinero público, en promoción turística cada año, y como lo demuestra también el hecho de que Ayuntamiento de Barcelona, Gobierno de la Generalitat y Gobierno del Estado apuestan abiertamente por una ampliación del aeropuerto del Prat. Quieren aumentar la capacidad operativa del aeropuerto del Prat de 55 millones de viajes al año a 80 millones, es decir, ampliar en un 50%. Entonces, esas medidas que has mencionado, pues lamentablemente no son creíbles. Como digo, son puramente palabrería y la realidad en los barrios basta ir a cualquiera. Y ya no son 3 ni 4 los barrios en Barcelona que sufren gravemente este proceso de turistificación, y hablar con la gente. Y la gente está harta, y no es una cuestión de que es que hay muchos turistas, no, es una cuestión de que hay una industria, hay un sector económico está directamente expulsando, empobreciendo y sometiendo a la ciudad a un expolio.
2: Porque pese a todo, Daniel, el sector turístico es clave para la economía. El impacto económico directo del turismo en Barcelona en 2025 se estimó en 14.000 millones de euros. ¿Cómo podemos evitar la turistificación sin renunciar al turismo?
6: Pero es que nosotros no, o sea, nosotros lo que queremos no es renunciar al turismo, lo que queremos es reducirlo en una medida considerable. Entonces, ese impacto económico que dices, como siempre, son las grandes cifras macroeconómicas. Nadie niega que el sector turístico mueve montones de dinero cada año, entre otras cosas porque tiene, porque tiene grandes facilidades, exenciones fiscales, porque se lo subvenciona abiertamente mediante promoción pública con dinero público, promoción turística con dinero público, porque se le permite un abuso laboral sistemático, y porque se ponen a su disposición toda una serie de infraestructuras. Podemos pensar en aeropuerto, puerto, todo ello financiado con dinero público, y porque hay toda una serie de servicios públicos, transporte público, sanidad, limpieza y mantenimiento de la ciudad, seguridad, que trabajan directamente para el sector turístico, en una parte. Entonces, por un lado, ese balance de la, ¿no?, económico de la actividad turística está del todo incompleto. Le falta una parte enorme que, insisto, está siendo sufragada por los impuestos, no que se cobran a la industria turística, sino que se cobran a la población. Y por otra parte, y esto está también más que demostrado, el sector turístico es uno de los que tienen peor redistribución de sus, en este caso, enormes beneficios. Entonces, ¿qué ocurre al final? Pues que para las élites y el empresariado y las grandes empresas quedan millones y millones de beneficios, y para la gente que vivimos en estos barrios pues quedan todos los impactos y trabajos absolutamente penosos.
1: Más allá de las restricciones que se están planteando a nivel político, de esas medidas cosméticas que mencionaba, ¿hace falta una concienciación para responsabilizar a la gente, que responsabilice, ¿no?, esa concienciación a la gente del impacto de su paso por una ciudad?
6: Digamos que es deseable, pero nosotros no confiamos particularmente en que el cambio, que si confiamos en que va a suceder, no confiamos en que suceda a través de la concienciación, y de hecho nosotros no responsabilizamos al consumidor turístico de los males que esta actividad a escala de ciudad comporta, sino que responsabilizamos directamente a la industria turística y a la administración pública como su cómplice necesaria para este proceso de desposesión que estoy comentando. Y para nosotros hay básicamente dos opciones, porque la actividad turística se va a reducir a corto o medio plazo. Uno, porque nuestra clase política entre en razón, y eso va a pasar cuando la gente le fuerce a hacerlo. O dos, cuando llegue la enésima crisis, como pasó hace 6 años con la epidemia de COVID, o cuando deje de existir, como existe actualmente, el llamado petróleo barato, o cuando no haya los suficientes materiales disponibles, o cuando el cambio climático someta a las ciudades a día de hoy consideradas turísticas a unas temperaturas que hagan imposible esta explotación turística. Entonces, nuestro planteamiento es una reducción de actividad va a ocurrir a corto o medio plazo. La opción es encararla y hacer, por tanto, un proceso de transición y un proceso de reconfiguración económica de estos territorios fuertemente turistificados, o una vez más, cerrar los ojos, seguir hacia adelante como si no pasara nada y más pronto que tarde vernos abocados a otra crisis bestial que, como siempre, se cebaría más con las personas y familias que ya lo están pasando peor, reproduciendo todas las desigualdades e injusticias sociales existentes en nuestra sociedad.
1: Seguiremos pendientes de cómo avanza esta situación. Daniel Pardo Rybakova, miembro de la Asamblea de los Barrios para el Decrecimiento del Turismo, gracias por acompañarnos en Europa Abierta.
6: Muchas gracias a vosotras. Buenas tardes.
0: Comisión Europea.

0: momento ahora de nuestra conexión semanal con el Ejecutivo Comunitario, María Canal, jefa de prensa y portavoz de la Comisión Europea en España. Bienvenida un miércoles más a Europa Abierta.
1: Muy buenas tardes, Cristina.
0: Comenzamos hablando de ayuda humanitaria. Este mismo miércoles se han publicado nuevas medidas para hacer frente a numerosos retos en todo el mundo porque las necesidades se sitúan en niveles sin precedentes. ¿En qué consisten esas medidas?
1: Sí, hay que pensar primero, Isabel, en el contexto en el que se publica esta comunicación conjunta. Las necesidades están en el punto más alto conocido hasta ahora. Son 239 los millones de personas que en todo el mundo necesitan asistencia. Ahora mismo la financiación humanitaria con la que contamos, de la que son responsables en un 35% del total, la Unión Europea y los Estados miembros, solo puede ayudar a menos de la mitad de estas personas necesitadas. Las necesidades están creciendo también. Se calcula que en los últimos 20 años se han multiplicado por 8. ¿Por qué? Bueno, conflictos armados en Ucrania, en Gaza, Sudán. Estos focos tan severos están dejando sin ayuda a muchas personas y afectando todos los aspectos de la labor humanitaria. Vemos también que además de crecer las necesidades, cada vez se ataca con más frecuencia a los trabajadores humanitarios que llevan la ayuda a estas zonas. ¿Qué es lo que pretende esta comunicación? Va a introducir cambios prácticos en la manera de actuar con un nuevo enfoque, soluciones concretas que se basan en tres pilares: proteger, llevar a cabo la ayuda y asociarse para ayudar mejor. Proteger, se quiere intensificar lo que llamamos el uso de la diplomacia humanitaria. Es un esfuerzo en colaboración que lleva a cabo la Comisión con los Estados miembros en la forma de Europa. Se va a utilizar diálogo.
0: Estamos perdiendo un poco la conexión. Sí, parece que ahora escuchamos un poco mejor, María. Estábamos hablando de la ayuda humanitaria, de que hay tres pilares. Uno de ellos es proteger, otro de ellos es llevar a cabo esa ayuda y que sirva para las personas en que están en Gaza, en Sudán, en Ucrania. Vamos a ver si podemos seguir escuchando esos pilares que nos estaba contando la compañera María Canal.
1: Sí. Lo que se busca a la hora de mejorar la manera, la eficacia de la actuación es evitar esa duplicación que se observa a lo largo de los años. Las distintas organizaciones de ayuda humanitaria han ido desarrollando cadenas de suministro paralelas y a menudo operan de forma totalmente independiente. Se considera que con mayor coordinación y colaboración se podría garantizar que la ayuda llegue a más personas con menor coste, más rapidez y más fiabilidad, incluso en zonas de muy difícil acceso. Esto implica toda una mayor coordinación entre actores y, por otro lado, se va a buscar también una mayor asociación para aportar soluciones duraderas, que es lo que queremos, reducir en primer lugar esa dependencia de la ayuda a través de una colaboración, una cooperación mucho más estrecha con quien puede aportar financiación, instituciones financieras internacionales, sector privado o las organizaciones filantrópicas. Todo ello desde el enfoque del equipo humanitario Europa. ¿Por qué? Porque queremos seguir siendo los primeros donantes de ayuda humanitaria en el mundo, los más fiables, y seguir siendo fieles a ese principio que está en el ADN de Europa, de que cuenta, importa la dignidad de cada persona.
0: Nos quedamos con ese mensaje, María Canal, jefa de prensa y portavoz de la Comisión Europea en España. Muchas gracias, como siempre, por estar una semana más en Europa Abierta.
1: Muchas gracias a vosotros, un placer.

0: Hoy queremos rendir homenaje en nuestra despedida a Joan Manuel Serrat, que recibió anoche el premio de honor de la Academia de la Música de España. Con 60 años de oficio a sus espaldas, en los que ha creado temas fundamentales para la historia de la música española, como este Mediterráneo, el cantautor catalán calificó este reconocimiento a su trayectoria de un premio a la supervivencia. Tuvo un recuerdo para su madre, con la que empezó cantando en la cocina, y fantaseó con contagiar a otros con su amor e ilusión por la música.
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0: En el control técnico, Víctor Rovira; en la producción, Cristina Dorado y Dani Gómez; y en redacción, Lucía Riera, y quien les habla, Isabel Dolera. Gracias por escuchar Europa Abierta. Hasta mañana.

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0: Son las 4, las 3 en Canarias.
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0: Buenas noches. El ejército de Israel está volviendo a pedir esta madrugada que se hagan evacuaciones en la ciudad de Tiro, en el sur del Líbano, una urbe de más de 100.000 habitantes que se encuentra a apenas 30 kilómetros al norte de la frontera israelí. Un portavoz del ejército hebreo asegura que se están viendo obligados a actuar en la zona después de una supuesta violación de Hezbollah del alto el fuego. Es la segunda petición de evacuación en zonas de esta ciudad menos de 12 horas, además de otras áreas del sur Líbano, donde también se han pedido a los civiles que abandonen la zona. Laura Rodríguez, España.
2: El ejército israelí ha bombardeado varias de estas zonas, incluidos edificios en la ciudad de Tiro. Israel ha demarcado casi el 20% del territorio libanés entre la frontera y una nueva línea divisoria en el río Zarani como zona de combate. En los últimos días, y a pesar del alto el fuego, Tel Aviv está intensificando sus operaciones militares en suelo libanés, mientras que el número de muertos desde marzo, según el último balance del gobierno, asciende ya a 3.269 personas y casi 10.000 heridos.
0: Por otra parte, el ejército de Estados Unidos ha vuelto a atacar esta madrugada instalaciones militares en la ciudad de Bandar Abbas, situada al sur de Irán, justo en el estrecho de Hormuz, además de derribar drones de la Guardia Revolucionaria iraní. Unas acciones que el Comando Central del ejército estadounidense ha vuelto a definir como defensivas, ya que aseguran amenazaban la seguridad del ejército y de la navegación en el paso marítimo.
2: Un ataque confirmado por la agencia iraní TASNIM, que afirma que las fuerzas estadounidenses dispararon después de que la Guardia Revolucionaria Islámica interceptara a un petrolero estadounidense que intentaba cruzar el estrecho de Hormuz.
0: En nuestro país, 12 horas ha durado este miércoles el registro de la Guardia Civil a la sede federal del PSOE tras la orden de la Audiencia Nacional como parte de la investigación del caso de Leire Díez, la conocida como fontanera de los socialistas. El juez Santiago Pedraz sitúa al que fuera secretario de organización del partido, a Santos Cerdán, como líder de una presunta trama que pagaba Díez para tratar de desmontar investigaciones judiciales perjudiciales para el PSOE. Hoy continuarán las reacciones a este registro después de que en estos micrófonos en Radio Nacional de España la portavoz parlamentaria del PP, Esther Muñoz, haya asegurado que el presidente del gobierno y líder de los socialistas, Pedro Sánchez, mintió. Muñoz considera este caso aún más grave que una presunta financiación ilegal.
3: Son una banda criminal que se ha instalado en el gobierno de España, que han amañado contratos, que han metido a mujeres prostituidas en el gobierno de España, que han utilizado al Partido Socialista para atacar a jueces que les investigaban.
2: Y también en Radio Nacional, la coordinadora general de Sumar, Lara Hernández, ha confiado en la continuidad del Ejecutivo, pero pone la financiación ilegal como línea roja.
4: Y es que nuestra línea roja es evidentemente la financiación irregular del Partido Socialista. Vamos a ver cómo se suceden los distintos acontecimientos, vamos a ver cómo avanza, ¿no?
0: Cambiamos de asunto. La Organización Meteorológica Mundial advierte en un informe que se acaba de publicar que la subida de temperaturas para los próximos 5 años superará entre 1,3 y 1,9 grados la media de la era preindustrial, una predicción que apunta a que antes del año 2030 viviremos el año más cálido de la historia desde que hay registros. Cuéntanos, Rosa Basteiro.
5: Uno de los próximos 5 años podría ser el más cálido desde que hay registro, superando a 2024, que sobrepasó 1,55 grados los niveles preindustriales. Y hay una probabilidad del 75% de que la media del quinquenio supere el grado y medio de calentamiento establecido como límite seguro en el Acuerdo de París. Son los dos grandes titulares de este último informe de la Organización Meteorológica Mundial, que espera temperaturas de entre 1,3 y 1,9 grados por encima del periodo preindustrial durante los próximos 5 años. El Ártico seguirá calentándose por encima de la media global, 2,8 grados sobre los registros del periodo de referencia que va desde 1991 hasta 2020. Y además, el calentamiento al alza de las aguas del Pacífico tropical central indican una tendencia hacia condiciones del Niño, sobre todo en 2027 y 2028, por lo que uno de esos 2 años podría ser el más cálido a nivel mundial desde que hay registros.
0: Es todo. 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
7: Muy buenos días, ¿qué tal te encuentras? Yo espero que bien. Hombre, es que los jueves suelen molar muchísimo. Zaka, ¿qué tienes en la boca? ¿Qué era eso? ¿Un bolígrafo? No, es que Zaka, digamos que dedica cada cierto tiempo a salir, relajarse y se coloca algo en la boca que prende y, bueno, pero claro, le veía a lo lejos y digo, ¿qué está haciendo? No, está apagado todo, está apagado. Nosotros encendidos, a tope, después de la de horas que hemos dormido, porque claro, cuando hay tanto cansancio, al final el cuerpo, aunque digan que el cuerpo no se recupera del sueño que has perdido, el cuerpo necesita dormir. Y yo he dormido como 16 horas en las últimas 24. Falta me hacía, ¿eh? Sobre todo para poder darlo todo aquí en El Despertador, con ellos, con Carlota Corredera, con su patio, que la tendremos ahora en nada, con Carlo Bosserman, el día que, y con Dani Valero, que le tendremos aquí sentado hablando de La Historia Se Repite, su sección. Y en la segunda hora tengo tantas ganas, porque viene Piti Alonso, viene Tatiana Muñoz, viene Sonia Mangas, estaré yo también. ¿Y qué tenemos en común los cuatro? Pues que hay un personaje secreto que viene hoy y ninguno de los cuatro sabe quién es, quién puede ser.

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2: Bueno, Gorka, madre mía, las portadas de hoy. A ver, la cosa viene con bastantes novedades. Hay cosas que ya hemos visto en redes, en la tele, pero bueno, luego hay alguna exclusiva que yo creo que merece que empecemos con ella en este nuestro patio. Es el último patio de mayo. Madre mía, el último patio de mayo. Esto está pasando muy rápido. Bueno, vamos con la portada de Hola, porque la portada del saludo, ¿vale? Sale, por primera vez habla mi paisana Paloma Lago, modelo de Ferrol, que ha estado, bueno, pues como dice la revista, su entrevista más esperada tras 16 meses de silencio. Recordemos que hace un año Paloma Lago denunció por agresión sexual al exconselleiro de la Xunta de Galicia, Alfonso Villares, que además eran pareja. Entonces, bueno, este es un asunto muy, muy, muy, muy delicado, que además, fíjate lo que sucedió, Gorka. Además, esto lo contamos nosotros cuando estaba yo en TEN. La historia es que Paloma Lago denuncia y se supone que hay ahora mismo pues una serie de protocolos y una serie de... el sistema está preparado, digamos, para que la persona que denuncia por agresión sexual sea una persona que está absolutamente protegida, ¿no? Que su nombre no trascienda y tal. Pero casualmente, cuando el conselleiro renunció a su cargo, porque renunció a su cargo, y además estuvo apoyado por todo su partido y por todo el gobierno de Galicia, saltó el nombre de Paloma, ¿no? Saltó el nombre de Paloma y a mí me dio mucha rabia. Me dio mucha rabia porque al final, y fíjate que intentamos hacer, ¿no?, pedagogía de este tema y de cómo funciona el tema de las denuncias y lo desprotegidas que están muchas veces las víctimas, ¿no? Pero es que en este caso, además, en lugar de guardar, ¿no?, en lugar de guardar el nombre de la denunciante, aunque sea famosa, quiero decir, Paloma Lago, aunque sea famosa, sea modelo, haya estado casada con un García Obregón y haya estado en las revistas del corazón desde muy pequeña, pues evidentemente ya en el momento en el que plantea esta denuncia, pues tiene que tener todas las garantías como tendría que tener cualquier persona anónima, ¿no? Bueno, pues no fue así y la verdad es que, bueno, pues Paloma, me consta además que todo el mundo ha intentado hablar con ella, localizarla, que diese su versión, y ella se mantuvo completamente al margen y de momento, ¿no?, de momento todavía está... Las últimas decisiones judiciales no le benefician a ella, sí benefician al exconselleiro, pero bueno, ella por fin da la cara en el Hola, en la revista Hola, y dice que, bueno, aquí pone los compañeros, ahonda en sus sentimientos y revela cómo se ha enfrentado al largo proceso judicial. Ya no tengo que callar más, se han dicho muchas cosas que no se corresponden con la realidad. Y dice también, yo he elegido el camino de descubrir la verdad. Bueno, pues yo espero que Paloma, bueno, pues le vaya bien y sobre todo que se haga justicia y que también se la repare, ¿no? Pues como a cualquier otra víctima, porque realmente, hombre, tiene que ser durísimo, ¿no?, dar el paso de denunciar por agresión sexual a alguien que ha sido tu pareja, ¿no?, siendo famosa, que me imagino que se lo habrá pensado muchísimo, habrá tenido, pues como todas las víctimas, muchísimas dudas acerca de dar ese paso o no, y oye, que da el paso y que encima nos enteramos todos de que es ella. Bueno, en fin, en cualquier caso, yo le deseo lo mejor y a ver si me la encuentro este verano, porque yo veraneo muchos días del verano, los paso cerca de donde está ella, o sea que yo a lo mejor me la encuentro y os lo cuento aquí en El Despertador en septiembre si me seguís invitando a este patio, Gorka, si me seguís trayendo aquí. En Hola también aparece entrevista con Rafa Nadal, que sabéis que está a tope con su documental y está, bueno, pues prodigándose un montón en los medios, presentaciones de la mano de su pareja. Y bueno, pues aquí le hacen una entrevistita en Hola. Y de momento, la revista El Saludo, el conocido como El Boy del Corazón, yo creo que esto es lo más destacado. Si te parece, nos vamos ahora con lecturas, porque en lecturas viene en portada la grandísima Penélope Cruz, que, a ver, estamos todos todavía con la resaca emocional, ¿no?, de lo que hemos vivido en Cannes, que fíjate, primero fue la emoción de la película de Sorogoyen con Vicky Luengo y con Javier Bardem, luego Almodóvar, pero claro, es que lo de los Javis, chica, o sea, esto ha sido muy fuerte, o sea, que si la ovación más larga, que si palma de oro a la dirección, bueno, ha sido increíble el viaje que están haciendo los Javis, y fíjate, ¿no?, que en esa película de la bola negra que estamos todos deseando ver, aunque nos quedan meses, porque creo que no se estrena hasta octubre, y fíjate, bueno, pues es que estaba pletórica Penélope.

0: Una mujer de mi edad, estamos las dos casi igual, la verdad, nadie diría, somos separaditas al nacer, vestimos con sus chaneles exactamente igual, y la verdad es que fue muy bonito, ¿no? Porque cuando además es que lo vimos todos en directo, cuando fue el aplauso, ¿no? Ese aplauso, esa ovación de tantísimos minutos al final de la proyección del estreno, ¿no? De la película, de la sección oficial, y Penélope se llevó las manos a la cara, ¿no? De la emoción de ver la peli, de verse allí, y bueno, y me impresionó muchísimo que, no sé si lo habéis visto también, que en alguna de las ruedas de prensa contó que una de las escenas más importantes que tenía ella en la película, que era un baile con muchísima coreografía, con muchísimos muy muy complicada, una escena súper complicada de baile y tal, con un montón de gente y de bailarines, justo mientras la estaba maquillando y poniendo la peluca para salir a bailar, le llamó su médico para decirle que le habían detectado un aneurisma, que luego resultó ser un falso diagnóstico, o sea, un diagnóstico equivocado, ¿no? Pero claro, imagínate qué fuerte, ¿no? Y me parece muy bien que Penélope lo haya contado, porque al final yo creo que está muy bien, ¿no? Está muy bien que, además, como lo decía ella, no desde el victimismo, ¿no? Yo lo quiero contar para que la gente sepa que muchas veces cuando ven una película, ¿no? Y cuando se sientan en el cine o en su casa a ver una película, al final no son conscientes, ¿no? Nadie es consciente de lo que están viviendo, los personajes que representan, sino las personas que están detrás, como en este caso Penélope, ¿no? Que la pobre tuvo que hacer ese baile espectacular, complicadísimo, intentando olvidarse por un buen rato de que a lo mejor tenía un aneurisma, ¿no? O sea, me gustó muchísimo como lo contó Penélope. A mí cada vez me gusta más, me gana más, y bueno, pues en el Festival de Cambridge, yo como lo que sé ya, una estrella internacional, y yo, bueno, pues ahora es que estoy deseando ver la bola negra. Y fíjate que ya no han contado mucho, o sea, no han dado entrevistas tampoco en profundidad los Javis todavía, pero yo estoy deseando que cuenten los dos, tanto Ambrosi como Calvo, ¿no? Que cuenten, es que ha tenido que ser tan difícil, ¿no? Dirigir y trabajar juntos después de ser pareja. O sea, que en medio de un divorcio, con lo que eso conlleva, con las negociaciones, con, bueno, pues eso, con los tiras y aflojas, con el reparto de todo, ¿no? Que tú de pronto tengas que montar juntos y rodar, porque yo creo que, si no me equivoco, ya durante el rodaje ellos ya no eran pareja. Qué complicado, ¿no? Trabajar con la persona con la que has estado 13 años de pareja, que antes fue tu amigo, y tener que rodar la película más importante de vuestra vida hasta ahora, y que encima os den luego el premio, ¿no? A la mejor dirección a los dos. O sea, no sé, me parece fascinante, y me parece que estoy deseando que cuenten, ¿no? Los entresijos de cómo fue esa. Porque creo que puede ayudar a mucha gente, ¿no? Que también está intentando gestionar cómo trabajar o cómo vivir o cómo seguir relacionándote con la persona que ha sido tu pareja y ya no lo es, ¿no? Así que nada, deseando escuchar a los Javis. Y bueno, pues una de mis personas favoritas del mundo está también en la portada de lecturas, que es Mercedes Milá. Bueno, pues Mercedes, qué maravilla, que ha vuelto aquí a Televisión Española, a su casa, y Mercedes está triunfando con Me meto en un jardín, que no puede haber un programa que le pegue más. O sea, es un traje a medida absolutamente para Mercedes, un programa en el que ella va conduciendo una caravana, que me consta que ha dormido en alguna ocasión allí, que ha preparado desayunos para el equipo, que se ha metido en jardines, que ha ido a parajes maravillosos a entrevistar a gente súper interesante, ¿no? Y además, todo esto lo sé porque además la he entrevistado y se va a ver próximamente en Menudo Cuadro, que la he entrevistado con mis compañeros, con Andújar y con Insua, y la verdad es que, bueno, es que es maravillosa. Mira, yo la he visto fenomenal, súper recuperada de ese bajón que tuvo hace un año. Bueno, nos contó que había sido terapéutico para ella grabar este programa, que le había ayudado un montón a volver a tener ganas, ¿no? Ganas de vivir y optimismo y motivación, y la verdad es que es un sueño, ¿no? Porque el programa, además, bueno, pues ya hemos visto la entrevista con David Uclés, que además la han pasado también esta semana por la 1 después de hacerlo con ella, y yo solo le deseo a Mercedes que siga disfrutando, y que además es que es maravilloso, ¿no? Porque una persona que tiene la trayectoria de Mercedes lleva trabajando desde muy jovencita, empezó haciendo deportes en Televisión Española, y fíjate, después de 50 años de profesión sigue teniendo esa misma chispa, esa misma ilusión, esa misma curiosidad, ¿no? Es increíble, para mí es un referente brutal, y la verdad es que me alegro un montón de verla tan contenta, porque está muy muy contenta y yo me alegro mucho. Vamos a ver, nos vamos con 10 minutos, en 10 minutos ya llegan los bikinis, ya me pongo tensa. Ya me pongo tensa porque, vamos, o sea, pensar ya que es que está aquí el verano, claro. Y fíjate tú, 10 minutos que pilla en bikini, que está increíble, a Bárbara Rey, que está allí disfrutando en Marbella. Ha tenido en un rodaje, creo que se ha hecho daño, que lo contó además el compañero Alberto Guzmán, pero bueno, se la ve aquí muy bien con su neceser, que siempre yo también me paseo con mi neceser para que no me roben el móvil y las llaves, porque dinero no suelo llevar mucho a la playa, pero vamos, sí, yo creo que es mejor llevarte siempre el necesercito ahí, y ahí la vemos paseando. Y luego, en otra ventanita debajo de Bárbara, pues está Laura Escanes, que está, bueno, pues ahí disfrutando con su novio, con Joan Verdú, y bañándose, pues supongo que será, tiene pinta de ser Baleares, pero bueno, yo creo que sí. Además, ella tiene casa en Menorca, que ya lo anunció, y además el otro día ha salido cantando una canción para una nueva vida de verano, o sea que Laura Escanes está a tope, y oye, pues yo me alegro mucho de que le vaya bien, muy bien a todo el mundo. Y luego también lo comentamos aquí cuando pasó, ¿no? Yo creo que Sara Carbonero, que es una mujer súper, súper interesante, a la que todo el mundo ha admirado durante muchísimo tiempo por su físico, ¿no? Porque obviamente tiene un físico completamente hipnótico. Pero fíjate, Sara, yo creo que lleva mucho tiempo dándonos a todos muchas lecciones. Ella es una persona que a mí me parece que es muy importante, muy interesante seguir, no solamente por su marca de moda ni por todo lo que tenga que ver con el aspecto físico, sino por su vida interior, ¿no? O sea, es una persona que lee muchísimo, que le gusta mucho escribir, que además tiene proyectos de escribir, porque me lo contó a mí una vez, tenía un proyecto para escribir un libro de cuentos y todavía al final, bueno, pues con todos sus problemas de salud no ha podido. Pero fíjate, a mí me impresionó mucho, ¿no?, cuando murió su mamá, porque es verdad que, bueno, pues todo el mundo sabe, ¿no?, que ella ha tenido, pues eso, sus subidas y bajadas, sus entradas y salidas de los hospitales, y oye, que, bueno, pues perder a su madre, que nos consta a todo el mundo, ¿no?, y además ella siempre lo ha dicho, que era un apoyo importantísimo para ella, bueno, pues ha aparecido por primera vez con Isabel Jiménez, con su comadre, han aparecido para presentar la nueva colección de su marca de moda, y bueno, pues le han preguntado a los compañeros que cómo se encontraba, y bueno, pues fíjate, ¿no?, me ha gustado mucho, y además hay muchas cuentas que yo sigo, lo han resaltado, porque es verdad, ¿no?, que no, ella al final está afrontando el duelo con sinceridad. No quiero decir que los medios le han preguntado y ella ha contado, bueno, pues no estoy bien, ¿no? Evidentemente, pues perder a una madre es durísimo. Y una madre en la que además tenía tanta relación y se apoyaba tanto y tenían tanta complicidad ellas. Pero bueno, me ha gustado, pues por como siempre Sara, ¿no?, ha hablado con la sinceridad que tiene, ¿no? Pues mira, aquí el titular 10 minutos es: por mis hijos tengo que aparentar que estoy bien, ¿no? Bueno, pues efectivamente, al final pues es muy complicado, pero al final los hijos son los que nos tiran para... O sea, es que no hay otra. Al final los hijos muchas veces son los que nos ayudan, ¿no?, a bueno, pues a liarte la manta a la cabeza y decir, venga, vamos a tirar para adelante, ¿no? Y bueno, espero que poquito a poco Sara vaya haciendo su duelo y que la volvamos a ver sonreír lo antes posible. Desde aquí le mando un beso enorme, que tengo un montón de ganas ahora de darle un abrazo. Y después tenemos, bueno, claro, es que ya la semana que viene, ya viene el Papa, viene León XIV a España, y oye, que fíjate tú que Cristian Gálvez y Patricia Pardo, bueno, pues dos personas creyentes, matrimonio, que van a ser los que van a presentar al Papa en Madrid ante 60.000 personas el 8 de junio. O sea, me parece una responsabilidad, porque claro, una cosa es estar en un plató y otra cosa es presentar este acto con el Papa León ante 60.000 personas. Bueno, ellos han contado que están felices porque les hayan elegido, que están súper emocionados. Creo que de hecho iban a tener una audiencia privada con el Papa antes de este evento, y oye, pues yo me alegro mucho por los dos, que si están contentos, si están emocionados porque les hayan elegido, pues me parece genial. Y la verdad es que nos va a revolucionar a todos la visita del Papa, que pues estoy pensando, o sea, ¿es la semana que viene? Sí, ¿no? La semana que viene ya. Claro, esta es la última de mayo. Pero bueno, y antes de que nos despidamos, dos pinceladas más. Bueno, todo el mundo sigue súper pendiente del caso Andic, ¿no? De todos los medios, estamos muy, muy pendientes de cualquier avance, de cualquier pista, de cualquier nueva noticia que tenga que ver con la investigación de la muerte de Isaac Andic, del dueño de Mango. Y la verdad es que, bueno, ahora mismo todos los indicios señalan a su hijo. Su hijo ha dejado la vicepresidencia de Mango y está, obviamente, empleando todo lo que tiene, que es muchísimo dinero, porque ya ha trascendido que, vamos, su defensa, mucho antes de que saltase esta noticia de la imputación, él, por lo que pudiese pasar, llevaba ya tiempo preparando su defensa por si esto llegaba a suceder, como ha sucedido, que se le ha señalado a él como posible, ¿no?, o como presunto homicida de la muerte de su padre, responsable de la muerte de su padre. Y oye, que este señor se ha traído cámaras 3D, drones, y están haciendo, bueno, dummies, que son estos muñecos con los que se hacen las compañías automovilísticas, prueban los airbags y todo esto, ¿no? Bueno, pues este señor está, obviamente tiene muchísimos millones de euros, está empleándose muy, muy, muy a fondo para, según dice su defensa, demostrar su verdad, demostrar su inocencia. Ya lo veremos, yo creo que queda mucho juicio por delante, y además me consta que su defensa está intentando por todos los medios que no se llegue a juicio, lo cual es muy complicado, pero, hombre, no perdamos de vista que es bastante probable que, si al final se sienta en el banquillo Jonathan and Dick, sea juzgado por un jurado popular. Mm-hmm. Supongo que intentará evitarlo a toda costa. Y lo último, mandamos desde aquí un beso muy grande a Pepa Flores y a sus hijas, porque según Semana hay preocupación por su estado de salud. Bueno, pues yo desde aquí solamente espero que sea un mini susto y que Pepa, la gran Pepa, se recupere enseguida, y le mandamos desde aquí un beso muy grande a sus tres hijas. Así que nada, si te parece, recogemos Gorka, que tengo mucho que hacer todavía. Tengo todo manga por hombro.
1: 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Hay que reconocer que, en cuanto a temas de corazón, Carlota es de las que más sabe, ¿eh? Y ella es capaz de hacerte un resumen de lo que hay, de lo que pasó, de lo que habrá. Así que felicidades, Carlota, y muchísimas gracias. También gracias a ti, por estar escuchándonos, que son las 4 y 23 de la mañana, las 3 y 23 en Canarias. Y lo que vamos a hacer va a ser, pues, abrirle la puerta también a un señor que sabe también muchísimo del mundo de la televisión. Cosas que tú conociste o te suena haber visto en televisión cuando eras pequeño, él se encargó de que ocurriera. Te hablo de Carlo Bosserman y El día que. Así que en 30 segunditos le tenemos aquí en El Despertador de Radio Nacional.
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6: ¡Muy buenas noches! Empieza Se Llama Copla. Marcelo, primer objeto. Queramos,
1: vamos. Esto se ha sabido siempre con respecto a la historia del hombre, a la historia del ser humano. Todo va aumentando, todo va disminuyendo. Y en cuanto a la televisión, que la tenemos prácticamente reciente, si lo comparamos con la historia del ser humano, por supuesto, claro, de repente tenemos más oferta, a lo mejor menos demanda. ¿Esto qué supone? ¿Que nos hemos vuelto más inteligentes a la hora de elegir? ¿Que a lo mejor están jugando con nosotros y no nos damos cuenta? ¿O todo lo contrario? Hay tanto lío, se nos escapa tanta cosa, que hemos llamado de urgencia, hemos llamado al 911 y hemos pedido, por favor, que viniera Carlo Bosserman. Bienvenido.
7: Buenos días. He venido aquí con un coche especial que me habéis puesto.
1: ¿Y con el desfibrilador? Sí. Por, o sea, si pasara algo.
7: Por si acaso.
1: ¿Quién manda hoy en día en televisión? Vamos a empezar ya, pero sin miramiento. Hoy en día, ¿quién manda en la tele?
7: ¿Quién manda? Siempre mandan los que programan. Siempre.
1: Todo parte de ellos, porque muchas veces se dice, no, les ofrecemos a la gente lo que quiere ver y ellos deciden, pero...
7: Vamos a ver, antes cuando no estaban tantos canales, tantas plataformas, tanto digital, etcétera, etcétera, bueno, había una oferta que era la oferta que tú tenías que ver, uh-huh. O sea, que te ofrecían, que era escasa, porque había la 1, la 5, Antena 3, y de 8 a 9 esto, y de 9 a 10 esto, y lo que sea. Bueno, eso, entonces tenía el programador, tenía el poder de ofrecerte lo que creían que te podía gustar y que ellos creían que funcionaba. O sea, que el poder lo tenía el programador y era el poder de la escasez, si llamémoslo así, ¿no?
1: Qué bueno.
7: O sea, el poder de la escasez. O sea, había poco.
1: Es lo que hay.
7: Es lo que hay. Uh-huh. Bien. Llega un momento que se abre el campo y entonces, bueno, hay de todo. Hay una oferta, no te digo infinita, pero enorme, enorme. Entonces pensamos que nuestra libertad de elección es mucho más grande y que, bueno, que ya no somos manipulables como antes, que o ves esto o no ves nada. Tenemos el poder de la decisión. Uh-huh. Pero eso no creo. O sea, y además hay estudios psicológicos que te lo demuestran, ¿no? Que eso no es totalmente cierto. No es cierto. O sea, porque es verdad que tenemos mucha oferta. Pero la saturación de oferta de las cosas en la psicología genera, no rechazo, pero incertidumbre, malestar. O sea, es como cuando tú entras en un super gran, mega supermercado que tienes no un par de zapatos, no unas botellas de vino, tiene 70 millones de botellas. Uh-huh. Te genera una cierta...
0: A ver qué elijo, ¿no?
7: Sí, o sea, un cierto malestar. O sea, ¿por qué? Porque la elección en una oferta tan grande nos genera psicológicamente un cierto malestar.
0: Es un reto, ¿no?
7: Sí, porque tienes que decidir. Llegas a un restaurante y dices, te sueltan una carta de vinos que parece, o sea, el libro gordo de Peptete, o sea, enorme, enorme. Sí. Y al final, ¿dónde caes? ¿Qué elijo? ¿Qué vino eliges? ¿El que conoces? Es que te recomiendan.
0: Qué bueno es esto, por Dios.
7: Y esto pasa en este momento. ¿Qué está ocurriendo? Está ocurriendo que tú tienes una oferta tan grande y claro, los programadores de las plataformas lo saben, o sea, porque lo tienen estudiado, ¿no? Que entonces utilizan los famosos algoritmos, uh-huh. El conocimiento sobre tus gustos, sobre tus hábitos. Y cuando tú te conectas a cualquiera de las plataformas, te ofrecen lo que creen que a ti te va a gustar. No te ofrecen todos. Seguramente si yo entro en cualquier plataforma, en mi usuario,
0: ¿sí?
7: Es distinta la oferta que yo recibo que la que tú recibes.
0: Lo he comprobado. Cuando visitas, sí, en la casa de alguien y vas a Netflix, por ejemplo, hay sugerencias para ti.
7: Sí.
0: Y de repente son cosas distintas. Pero hasta la previsualización es distinta.
7: Siempre. Es siempre la previsualización. O sea, lo que coincide son los top 10.
0: Es verdad.
7: Y después todo lo demás es distinto. Y dice, entonces, ¿dónde está esa libertad? O sea, yo me ha pasado a mí, o sea, que alguien se acerca y dice, oye, por cierto, ¿no has visto tal serie o no has visto tal película? Digo, pero si a mí nunca me ofrecen esas películas.
0: Claro.
7: Nunca. Uh-huh. O sea, bueno, porque en mi perfil, porque yo qué sé, 3 veces he visto un tipo de película, un tipo de serie, me ofrecen por el algoritmo lo que creen que a mí me va a gustar. Entonces, esa idea que tenemos, dice, no, tenemos la libertad de... No, o sea, estamos manipulados y nos mandan eso.
0: Y encima nos hacen creer que somos nosotros los que decidimos.
7: Correcto, es que eso, nosotros pensamos que nosotros decidimos, pero porque queremos pensarlo además, ¿eh?
0: Claro, somos más felices, ¿no?
7: Somos más felices, porque imagínate tú llegas a tu casa cansado del trabajo, de 1000 problemas... ¿Qué quieres? ¿Quieres ponerte delante de tu televisor? Pones tu plataforma, pones tu televisión y quieres elegir. Pero o sea, no quieres hacer un estudio, o sea, en profundidad de las cosas. Quieres algo sencillo, algo que rápidamente, o sea, te pueda gustar y que no te genere muchos quebraderos de cabeza buscando las cosas. Y entonces, ¿qué ocurre? El algoritmo y las plataformas saben, te ofrecen eso. Entonces intentas buscar, no sé si lo mejor, pero por lo menos psicológicamente estás buscando lo que, lo menos malo o lo que más te puede satisfacer.
1: Claro,
7: ¿de dónde lo buscas? Primero en los top 10. Uh-huh. Diciendo, bueno, si esto está en los top 10, tiene que ser bueno. Después en lo que alguien te ha aconsejado. Oye, ve esta serie, ve este programa, ve este documental. O sea, ya está. O sea, que viene de fuera.
1: Sí.
7: Alguien también que ha influido sobre ti. Si ya no encuentras nada, ¿dónde caes? En lo que ya has visto.
1: Sí.
7: Fíjate tú cómo es esa.
1: Y además, estas plataformas saben perfectamente si eres una persona dada a ver lo que ya has visto y a tirar de lo que te gusta, porque te lo ponen arriba en plan volver a ver.
7: Claro.
1: Y lo has pasado así como de puntillas y lo has hecho dos veces. El tema del top 10.
7: Sí.
1: Que es como, wow, esto es lo mejor que tengo para ver. Sí. ¿Cómo nos pueden manipular en ese aspecto?
7: Bueno, o sea, bueno, ellos en ese aspecto no es que te manipulan, te dicen lo que es el top 10.
1: ¿Pero qué es ser el top 10?
7: Pues mira, es muy fácil.
1: ¿Lo más visto? ¿No?
7: Lo más visto, sí.
1: ¿O lo que les interesa que veamos?
7: No. Yo creo que el top 10 es lo más visto según la plataforma. Ahora, no nos engañemos, o sea, el top 10, o sea, no es la misma audiencia que tiene un programa de televisión, ¿eh?
1: Claro.
7: No es lo mismo, ¿eh?
1: No.
7: O sea, porque eso son descargas de gente que ha querido ver a la carta, eso. O sea, es difícil, fíjate tú, que no hay muchos datos sobre cuántas personas ven realmente uno de las series o películas que hay en el top 10. O sea, nos podríamos quedar asombrados y decir, bueno, este top 10 realmente es que lo han visto 200.000 personas. Solamente 200.000. O 50.000. O 20.000. O sea, ellos hacen el top 10 sobre su plataforma, sobre lo más visto. Y ellos, para ellos es importante, pero para nosotros a nivel psicológico es importantísimo, porque nuestra forma de razonamiento es, a ver, si está en el top 10, tiene que ser bueno.
1: Eso es.
7: Y entonces lo cogemos, lo descargamos y nos lo vemos. Pero no significa que sea la mejor serie del mundo.
1: ¿Qué va?
7: O sea, y esto te habrá pasado.
1: Muchas veces.
7: O sea, pero
1: hasta el punto de que ya no me fío.
7: Claro. Y entonces se genera un cierto malestar interno. Y entonces, cuando dices, no me fío, entonces te ves el tráiler. Y entonces, ¿dónde caes? Dices, bueno, pero es que me habían hablado de esto, entonces vas a buscar esto. Entonces, buscas. Ah, bueno, pues quizás sí. Y si eso tampoco te convence, dices, bueno, me voy a ver por enésima vez esta película.
1: Claro.
7: O sea, este es el mecanismo mental que utilizamos. Es curioso, pero pensamos, dice, no estamos manipulados, somos fantásticos porque tenemos el poder de decisión. Creo que no tenemos ese poder, nos llevan.
1: Atención a esta pregunta.
7: Pregunta del millón.
1: Es la pregunta del millón. No, pero hay una frase que dice mucho mi madre, últimamente ya no tanto porque sabe que me ha enfadado siempre. Volviendo al tema de la televisión convencional, de la de toda la vida,
7: sí.
1: ¿Vale? Las cadenas que escuchamos. Mi madre tiene una frase que es, lo ha dicho la tele, como una verdad absoluta, como si lo ha dicho la tele es porque realmente es bueno y realmente hay que comprarlo y es la verdad absoluta. Y si lo ha dicho el presentador de informativos es porque es que sí. ¿Esto va desapareciendo o sabemos que hay gente que todavía confía en lo que la tele dice y lo ve como real? ¿O la gente ya no es tan manipulable en ese aspecto?
7: Bueno, o sea, ahora la tele no tiene toda la fuerza o ya no tiene tanta fuerza como antes, porque ahora lo digital ha cogido mucha fuerza.
1: Uh-huh.
7: Y eso es un peligro. Un peligro porque, o sea, es que esto lo he leído en la red. Pero la red es peligrosa.
1: Vaya.
7: Porque la red dice muchas cosas que son inciertas, incorrectas y que no están bien.
1: Uh-huh.
7: O sea, y entonces, o sea, yo he discutido con mis hijos sobre esto. Digo, pero vamos a ver, ¿cuál es la fuente? Bueno, la fuente es uno que escribió, que dijo, que no sé qué. Bueno, ¿cuántas cosas, cuántas tonterías hemos leído en la época del coronavirus?
1: Vaya.
7: O sea, millones de tonterías.
1: Sí.
7: O sea, un canal, o sea, serio, o sea, se da por supuesto, o sea, que las cosas que dices están contrastadas.
1: Uh-huh.
7: Que tienen una parte importante de verdad. Y cuando te dice tu madre, es que lo ha dicho el informativo, a ver, hay que decir que tiene una parte de razón. O sea, no, se presupone que no van a contar una cosa que no es cierta. Puede haber un sesgo editorial, pero la realidad existe. No voy a decir que ha habido un accidente cuando no ha habido un accidente.
1: Ya. Yeah.
7: O sea, eso es cierto. Pero lo que sí también es cierto, que las redes, o sea, lo digital, ha contaminado la verdad.
1: Hasta el punto, podríamos decir, de importarnos menos la verdad. Es que parece que...
7: O sea no, fíjate tú, o sea, que acabas de decir una cosa importante. Importar menos la verdad. Yo creo que no es que nos importa menos la verdad. Es que nos creemos lo que nos dicen porque lo queremos creer.
1: Sí, sí, o sea, sí, no, se entiende, ¿eh?
7: No queremos creer que lo que dice no sé quién en la red es verdad. Pero el problema es que no está contrastado, no está estudiado, no está... o sea, no tiene base, no tiene fundamento. Y eso sí que es un problema. Pero dado que estamos, como hemos dicho muchas veces, en la democratización de la opinión, todo el mundo puede opinar. Pero desde la opinión hemos pasado a las frases que son lapidarias. Esto es así. Y no es verdad que es así.
1: No, a lo mejor es así, pero resulta que hay más frases que no te cuentan, que también son verdad, ¿no? Y hay que conocer todo.
7: Claro, o sea...
1: No tenemos criterio a la hora de informarnos.
7: O sea, fíjate tú que antes, o sea, la gente, mucha gente, se compraba todos los periódicos.
1: Claro.
7: O sea, El Mundo, El País, el ABC, La Razón, ¿no? O sea, todos los periódicos que había. Y podía leer y podía contrastar. Después cada uno tenía su opinión, o sea, y...
1: Maravilloso.
7: Pero claro que siempre ha habido líneas editoriales. Unos más hacia un lado, otros más hacia el otro, y claro, y la misma noticia, el titular era distinto. ¿Cuántos titulares hemos leído, o sea, en la prensa misma o la misma televisión, que tú leías el titular, decías, esto es un desastre? Después leías el artículo y no era un desastre. Porque es una forma de periodismo, o sea, que enfocan la noticia sobre algo que es verdad, pero no es toda la verdad.
1: Una forma de atraer la atención,
7: o sea,
1: ¿no?
7: Ya llama la atención. Pero ahora, o sea, ahora los periódicos que no se venden casi, o sea,
1: no, bueno, eso es de lo... Pero están los portales de internet. Mira, yo te reconozco algo. Durante alguna época he decidido crearme una opinión a partir de comprobar, ¿no?, la misma noticia en distintos medios de comunicación. Acababa reventado de cansancio, de mal humor, de por qué me está intentando manipular este medio de comunicación, intentando hacerme creer esto otro. Lo mejor es ir de... No es que tenga menos respeto a la verdad, pero sí que intento crearme mi propia opinión, y si de repente me sorprende otro medio de comunicación con más información o con información contradictoria, pues ya lo aplico y se acabó. Pero es agotador, ¿eh?
7: Pero tenemos que tener una opinión de las cosas.
1: Eso sin duda.
7: Siempre, siempre. Entonces, bueno, cuanto más informado estés, mejor será seguramente tu opinión. No sé si la palabra exacta es mejor. Por lo menos tendrás tu opinión. Fíjate tú.
1: Ya está.
7: Muy fácil. Y es la tuya. O sea, y eso es indiscutible. O sea, y es... Eso sí que es la libertad. Tener una opinión después de haberse informado. Uh-huh. Lo que no puedes hacer es desinformarte y opinar.
1: Claro.
7: O sea, cuando hablamos, o sea, al final, o sea, que estamos hablando de la manipulación, o sea, si yo te llevo a ver un programa otro, ¿no? Bueno, ese es un mecanismo que sirve en cierta medida para ayudarte. O sea, eso no es malo, ¿eh? Sirve para
1: ayudarte. ¿En qué sentido?
7: Psicológicamente, ¿eh? Porque tú imagínate tú que te pongo en una plataforma el infinito. Te pierdes.
1: Ya, sí, no, eso es verdad.
7: Te pierdes, pierdes.
1: Con lo que hay que no vemos, claro.
7: Te pierdes, o sea, hay una cantidad de productos en las plataformas que es imposible tomar una decisión.
1: No, y que como te quedes con lo primero, a lo mejor no va contigo, ni te aportará.
7: Y, o sea, y entonces te genera rechazo, te genera malestar. A muchos nos habrá pasado, a mí me ha pasado, llegar a un restaurante y dice, bueno, me trae la carta de vinos. Y repito, o sea, era un libro enorme.
1: Yeah.
7: Digo, yo qué sé, yo no me conozco todo este libro. O sea, ¿qué quiere usted?
1: ¿Qué cojo de aquí?
7: ¿Qué hago? O sea, se cree que yo soy un especialista en vino. Y entonces al final, ¿dónde vas? En el vino que te han ofrecido. O sea, que alguien te ha hablado. O que tú conoces, ¿no? Ya está. Uh-huh. O sea, y caes siempre en lo mismo.
8: No, es así, es así. Al final, ¿qué podemos decir? Que somos... Claro, porque la gente estará diciendo, entonces, es que yo no termino de saber si soy yo el que lo decide, si es que ellos me acotan las posibilidades y entonces ahí yo soy libre de elegir. ¿Podemos decir que somos más libres o que somos más manipulables?
7: Es al 50%.
8: ¿Al 50%?
7: 50%. O sea, hay una parte que somos libres porque podemos... Tenemos una oferta muy grande. Uh-huh. O sea, hay esta oferta que nos hace poder elegir, sí, ¿no? Y por otra parte, somos menos libres porque, de cierta manera, nos indican el camino. O sea, digo, menos libre. Uh-huh. Fíjate tú que había una cosa que tenía apuntada aquí sobre sí, la libertad formal y la libertad psicológica. O sea, la formal era que tienes muchas opciones. Formalmente tú tienes muchísimas opciones. Y la psicológica, que tú crees que tienes la autonomía y el control sobre todo lo que te están ofreciendo, pero realmente te están llevando, porque si no, te perderías. O sea, los que trabajamos en este negocio, o sea, a veces nos perdemos. O sea, ¿y cuántas veces te habrá pasado? Dice, ¿cómo no has visto esa serie? No has visto esa serie. Es que no sabía ni que existía.
8: Ni me había enterado.
7: No sabía que existía esa serie. Y ahí están los top 10. O sea, los top 10 sí.
8: Los top 10, que también les va muy bien a las plataformas, que exista el top 10 y que nosotros digamos, oh, pues mira, en el 1 está porque todo el mundo cree, por lo tanto esto es bueno, pero y sin embargo, bueno, vamos a dejarlo ahí. Yo creo que tendremos para analizarlo. Mira, la semana pasada abrimos otro melón, que era el tema de los representantes, que tenemos que tratarlo, y ya tengo cuál va a ser, a ver si te gusta, que ya sabes que yo te respeto mucho.
7: Sí, sí.
8: El siguiente va a ser, el título será Promo versus Recomendación. ¿Te
7: bien,
8: parece?
7: Bien.
8: Lo dejamos
7: pero,
8: ahí.
7: Pero yo quiero después otro tema.
8: ¿Cuál? Lo apunto.
7: Día. La IA en este negocio.
8: ¡Puf! ¡Qué miedo! Si ya el algoritmo sabe lo que queremos, la inteligencia artificial...
7: No te creas. Me enseñó un profesor hace muchos años y dice, recuerda que la informática es un tonto rápido.
8: Es un tonto rápido, me encanta, sí. Pues también, venga, lo apuntamos. Carlos Bosserman, el día que muchísimas... ¿No me habrás manipulado la cabeza y no me he enterado?
7: Por supuesto, o sea...
8: ¿Tengo unas ganas de irme a Netflix ahora?
7: O sea, por supuesto, o sea... Por supuesto, eso es lo que hacemos todos los días.
8: Oye, quédate tú que nos estás escuchando aquí en El Despertador, que vas a ser muy, muy feliz, te lo aseguramos. Carlos, gracias.
7: Gracias a vosotros, buenos días.
8: Seguimos en El Despertador de Radio Nacional. Estoy viendo, Borja, estoy viendo que alguien ha apuntado algo en la mesa. Alguien ha cogido el bolígrafo y ha dicho, lo apunto en la mesa. Zaka, que la gente apunta cosas en la mesa. Yo sé que David Cantero no, porque David Cantero estaba en Mazinger. O sea, David Cantero no era. Pero oye, compañeros, por favor, directores especialmente, yo os paso folios si queréis, pero no apuntéis cosas en la mesa, que luego cuesta mucho quitarlo. Gracias, Carlos Bosserman, como decía, estamos a punto de entrar en las 4:45, 3:45 en Canarias, y ya está aquí Dani Valero con nosotros en 30 segunditos.
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1: A las 4:46, 3:46 de este jueves, 3:46 en Canarias de este jueves, ya le tenemos aquí con ganas de recordarnos que lo que pasa ya ha pasado. La historia se repite con Dani Valero. Dani, hola, bienvenido.
14: Todo el rato se repite. Buenos días, Gorka Rodríguez, ¿qué tal?
1: Todo el rato igual, todo el rato no. Tiene que haber cosas nuevas, ¿o qué?
14: Puede ser.
1: En algún momento de la historia tuvo que ser la primera vez. Oye, esto da para sección.
14: Ay, también, a mí me encantan los TikToks de gente diciendo la primera vez que un pingüino de la Antártida se van de viaje y les ponen a lo mejor Toto de Loca de Métrica para que sea el primer pingüino que ha escuchado Toto de Loca de Métrica.
1: Podemos dejar de hablar de pingüinos, que estoy de pingüinos.
14: Ah, sí. Ay, bueno, claro, ya.
1: No, estoy encantado con los pingüinos y los pingüipatos. Dani, bueno, cuéntanos, a ver.
14: A ver, la pregunta de hoy, que sabes que yo siempre te pregunto algo. Sí. ¿Has vivido alguna vez de cerca algún caso de censura?
1: Constantemente. Y de autocensura. Esto también da que hablar, ¿eh?
14: Eso también daría para mucho.
1: Sí, claro que sí, por supuesto.
14: Hombre, a mí me ha pasado. Yo he tenido uno de mis libros retirado de las bibliotecas de los institutos de una comunidad autónoma con medidas cautelarísimas.
1: No me digas.
14: Suena muy importante. En palabras de Belén Esteban, ni que fuera yo Bin Laden.
1: Bueno, es que depende. A ver, que tú... No sé tú. ¿De qué libro estamos hablando?
14: Del primero, que se llama LGTB para principiantes. Ya ves tú qué cosa más tonta.
1: Para principiantes, además, pues mira.
14: Claro.
1: Hay gente que no quiere aprender.
14: Pues no mucho. Pero total, que hoy vamos a hablar de casos curiosos de censura, censura de la de verdad, no de estos humoristas y gente de la tele que dice, vivimos en la era de la censura, y lo que pasa es que ha dicho algo y se le han quejado 4 personas en Twitter.
1: Total.
14: Eso no es censura, eso es que la gente ahora te puede contestar.
1: Pues sí, y no hablemos tampoco de manos negras, ¿eh? Si puede ser, porque...
14: Uy,
1: una rapidez para decir, hay una mano negra.
14: Hay una mano negra.
1: Venga, por favor. Adelante.
14: Bueno, aquí vamos a hablar de censura porque esta semana ha sido el 15 aniversario del revuelo que causó esta canción. Oye, no había hablado yo nunca de Rihanna por aquí, qué raro. ¿Qué opinión tenemos?
1: De Rihanna hablamos bastante aquí, ¿eh?
14: ¿Ah, sí?
1: Y en las secciones también se habla. Rihanna, a mí me flipa que sea una de las cantantes más escuchadas y que lleve cuántas décadas sin sacar un disco.
14: Pues sí, lleva como 15 años, de hecho, casi. Bueno, no 15 del todo, pero en camino va la tía.
1: Es el claro ejemplo de lo que es vivir de las rentas.
14: Es que me parece maravilloso. La gente saca un disco y ella en plan, ¿por? Si soy millonaria.
1: Es que es eso.
14: ¿Por qué trabajaría?
1: No, ¿y para qué estropearlo?
14: Claro,
1: sí, ya me escuchan. Sí.
14: Bueno, esta canción que escuchamos se llama S&M. ¿Sabes más o menos lo que significa?
1: Me puede hacer una idea, sí.
14: Bueno, este hit de Rihanna se llama así literalmente por las palabras sadismo y masoquismo en relación a las prácticas sexuales dentro del espectro del BDSM, que no es un grupo de K-pop, esos son los BTS. Y son relaciones en las que se ejercen dinámicas de dominación y de sumisión y se inflige dolor físico de forma hablada y consensuada.
1: Ajá.
14: Entonces, en esta canción Rihanna canta literalmente palos y piedras pueden romperme los huesos, que es como un dicho muy popular allí, sí, en inglés, y luego dice, pero las cadenas y los látigos me excitan. Se quedó a gusto la tía.
1: Me encanta, es que es una frase que me encanta.
14: Es divertidísima, sí, esta, sí, canción. Sí, sí. Pero se montó una polémica,
1: bueno,
14: y la censuraron en 11 países distintos.
1: De verdad.
14: Y en menor medida en otros como Francia o Reino Unido, que prohibieron poner el videoclip en horario diurno cuando en realidad el videoclip no, o sea, no es un videoclip tan sexual como podría decir la canción. Un poco exagerada la gente, ¿no?
1: Pues la verdad que sí, la verdad que sí. Y además es que me hace mucha gracia la gente que se perturba por estas cosas. Es como, ¿qué tienes dentro? ¿Qué escondes para que, claro, esto te mueva tantísimo que no quieras que se dé?
14: Claro, y es como esas señoras mayores que se escandalizan si dices pene y tienes 7 hijos. O sea, hay algo que no me cuadra. Bueno, la canción, pese a todo, fue un éxito y de hecho lanzaron un remix a dúo con Britney Spears,
1: sí,
14: porque ya sabes cómo son estas cosas. Cuanto más quieres prohibir algo, más éxito tiene.
1: Y una actuación también que hicieron, no sé en qué premios, ¿verdad?
14: Muy chula esa actuación.
1: Maravilloso, sí.
14: Bueno, pero esta efeméride me ha hecho pensar en otros casos curiosos de censura en el mundo de la cultura pop, así que vamos a hacer un pequeño repaso a mis favoritos, vale, empezando con uno que poca gente conoce y fue a raíz de esta canción. Me encanta esta canción. ¿Sabías que hubo cierta polémica con ella?
1: No, no tenía ni idea.
14: Bueno, pues Walk Like an Egyptian, Andar como un egipcio, el mayor hit del grupo The Bangles, salió, sí, en el 86 y fue su primer número uno. Y la canción hace referencias a la cultura egipcia o a lo que ellas entendían por eso. Un poco referencias a pirámides, al río Nilo, a andar poniendo poses raras, lo cual está muy bien. Pero es verdad que es un poco el equivalente a andar como un francés y que todo el mundo lleve camisa de rayas, boina y una baguette debajo del brazo.
1: Pero y no pasa nada.
14: Y no pasa nada.
1: O andar como un español también, ¿no? Comiendo
14: tortilla de patatas,
1: bebiendo sangre.
8: alegría.
14: Claro, de repente una canción sobre ingleses y todos están haciendo balconing.
8: Pues a mí esas cosas no sé, no lo entiendo.
14: Claro, o sea, la canción tuvo muy buena acogida, pero en Reino Unido dejó de emitirse el vídeo durante una temporada en la BBC, entre otras cosas porque les preocupó que ofendiese a la población egipcia. A los ingleses les preocupó ofender a los egipcios con una canción, pero no por robarles la mitad de su patrimonio histórico y cultural, que lo tienen en el Museo Británico.
8: Toma ya.
14: Que tienen esfinges enteras ahí metidas. Pues pero sin embargo, con esta canción, de repente... hubo polémica.
8: Con Spice Up Your Life de las Spice Girls, por ejemplo, el Yellow Man in Timbuktu, llevan un año censurándolo en las emisoras. De hecho, Melanie C, que suele cantar esta canción, ya no lo canta. Dice, there's a man in Timbuktu. Lo consideran racista, decir que hay en Timbuktu hay hombres amarillos.
14: Ostras, pues esto no lo sabía.
8: Pues sí, sí, sí.
14: No
8: sí.
14: lo sabía. Bueno, en este caso con la canción de The Bangles, igual por eso cada vez hay menos gente visitando las pirámides de Egipto, como dijo Bisbal. ¿Recuerdas esa liada?
8: Me quiere sonar, no lo recuerdo.
14: Mira,
8: del todo.
14: Yo te lo explico. En 2011, en medio de unas revueltas violentas en Egipto, Bisbal tuiteó: nunca se han visto las pirámides de Egipto tan poco transitadas. Ojalá que pronto se acabe la revuelta. Y me encantó porque la gente empezó a poner de moda hashtag tuitea como Bisbal. Y tuiteaba cosas como, por ejemplo, en Londres viendo el Big Ben. Increíble que aquí se formase el universo.
8: Mira, ahora que nos escucha poca gente, ir a un concierto de Bisbal mola muchísimo. Porque las canciones te las sabes, las conoces todas. Y luego, entre canciones, él habla y le escucha. Es que es una maravilla las cosas que dice David.
14: Es todo el rato que están los máquinas.
8: Es que es en ese plan, sí, sí. Es maravilloso.
14: Qué divertido. Yo este fin de semana he estado en uno de Bustamante, por cierto.
8: No me digas.
14: Porque eran las fiestas de Getafe y estaba ahí él actuando.
8: Pero Bustamante es más cerebral, ¿eh? Ahí donde ves más el de San Vicente de la Barquera, el que era albañil, tal, y es como más cercano, más de barrio. David es más inteligente, tengo que decir.
14: Vaya,
8: David
14: vaya.
8: Bustamante.
14: Bueno, total, que Walk Like an Egyptian fue un número uno y además precursora del debate sobre la apropiación cultural. Así que un besazo de Bangles y a David Bisbal.
8: Claro que sí.
14: El siguiente caso curioso de censura es doble, repetido en el tiempo, y tiene relación con la película El Mago de Oz. Una canción de esta película generó polémica, pero no cuando salió en el 39, sino en 2013, 74 años más tarde.
8: ¿Qué me dices?
14: Ese año falleció la que fuese primera ministra de Reino Unido, Margaret Thatcher, conocida como la Dama de Hierro,
8: ¿sí?
14: Y sus detractores políticos, en los cuales yo la verdad que me incluiría un poquitito, porque fue bueno pues un icono de la represión social y policial, sí. anti-LGTBIQ+, precursora de las leyes que prohibían hablar de este tema a las personas más jóvenes. Bueno, pues celebraron su fallecimiento de una forma un tanto curiosa, porque como en las calles, pues estaba un poco mal visto, también estaba incluso castigado, pues decidieron hacerlo de forma sutil, descargando en masa una canción de la banda sonora del Mago de Oz para que fuese número uno en las listas musicales y la BBC tuviera que sacarla en su programa de televisión en el cual repasaba lo más escuchado de la semana. La canción en cuestión era esta.
8: No lo sabía. Murió la bruja.
14: Claro. Ding Dong, The Witch is Dead, la bruja ha muerto. Esta canción con la que los Munchkins celebran la muerte de la malvada bruja del oeste, pues claro, estuvo sonando toda la semana en Reino Unido. Original, ¿eh?
8: No, está bien pensado.
14: Hombre, el revuelo que se armó.
8: Si quieres dar que hablar, oye, y lo consigues, pues también me parece que está bien, ¿eh?
14: La prensa y los políticos afines a Thatcher exigieron a la BBC, de hecho, que esta canción no se pusiera, por mucho que estuviera en los primeros puestos de las listas de ventas, y efectivamente cedieron. La canción no llegó a emitirse en el programa del repaso semanal,
8: pues
14: a pesar
8: mal.
14: De que era en el top 5.
8: Oye, pues me parece mal, fuera bromas, es que al final son las reglas del juego, si las sabes cumplir y se da, chico, pues
14: una
8: oye.
14: Falta de respeto a toda esa gente que se descargó de repente Ding Dong the Witches. Dead.
8: Que estás escuchando de repente, yo que sé, a Rihanna mismo y que te sale esta canción porque te la has descargado, pues oye, algo tenía que suponer.
14: Claro, lo gracioso es que aunque no fuera un caso de censura, hace poco pasó algo parecido relacionado con El Mago de Oz y resulta que el anuncio del fallecimiento de la reina Isabel II de Reino Unido en 2022 coincidió con que estaba a punto de empezar una representación de Wicked, del musical. ¿Sabes que cuando se anunció la muerte de Isabel II salió en todas partes, todo se detuvo para anunciarlo? Entonces se viralizó que lo anunciaron en el teatro cuando estaba a punto de empezar la representación. Y se viralizó porque, claro, salió esta persona a anunciar que había fallecido la reina y luego empezó a sonar la primera canción de Wicked. ¿Sabes con qué canción y con qué palabras empieza Wicked?
8: Sí, claro que lo sé, pero dilo tú.
14: Pues mira, mejor que lo decirlo yo, lo vamos a escuchar.

0: Claro, imagínate, la gente viendo el musical con la cara de otra.
1: Es que, a ver, es que ha sido casualidad.
0: Claro, ¿qué le vamos a hacer?
1: ¿Qué le vas a hacer?
0: El señor, sentimos informarle de que ha fallecido la reina y de repente esa canción, pues claro, se viralizó el clip. ¿Qué le vamos a hacer?
1: No estoy nada a favor de la censura, te lo digo en serio. Y según vas hablando, cada vez menos.
0: Hombre, evidentemente. Pero ya para terminar vamos a hablar de un compendio de casos de censura igualmente absurdo, pero que en esta ocasión no va de música, sino que va de dibujos animados y series infantiles. Y voy a empezar nombrando un caso divertidísimo porque se trata nada más y nada menos que de Bob Esponja.
2: Él vive en la piña debajo del mar.
3: ¡Bob Esponja!
2: Su cuerpo amarillo absorbe sin más.
3: ¡Bob Esponja!
0: ¿Pensabas que llegaría el momento en esta sección en la cual hablaríamos de Bob Esponja?
1: Pues yo, a ver, si me lo hubieras preguntado te digo, no lo descarto, porque es que al final tu cabeza y los cabos que atas, pues es que yo qué sé, pues podría ser, porque no, y está sonando.
0: Pues claro. También es verdad. Bueno, sí. Resulta que hace unos años denunciaron e intentaron censurar Bob Esponja por, atención, ser demasiado gay. En varios países a la vez, además.
1: Que lo es.
0: Incluyendo Estados Unidos.
1: Discúlpalo, es, ¿eh?
0: Hombre, sí, un poco, la
1: Patricio,
0: verdad.
1: Patricio, cuidado con Patricio.
0: Precisamente.
1: Es por él.
0: Precisamente, bueno, y vale. Por más cosas. Decían que, bueno, que era como excesivamente alegre. Que digo yo, ¿qué pasa? Los heterosexuales están tristes. Y por su amistad cercana y sospechosa
1: que sí, que
0: con Patricio. Que para el que no lo sepa, por cierto, Patricio es una estrella de mar.
1: Pues es que, amigo.
0: Entonces, a ver, la polémica es que parece de broma, pero es que real que llegó a haber denuncias. O sea, hasta el punto de que el creador de la serie tuvo que pronunciarse sobre la orientación sexual, repito, de una esponja con pantalones. Dijo, de hecho, que era asexual, que, oye, también es una orientación poco representada y, mira, también siempre se necesitan referentes, aunque sea
1: claro
0: Bob Esponja,
1: sí.
0: De
1: eso
0: repente.
1: Es.
0: Pero es que si te pones a buscar, resulta que prácticamente todas las series de dibujos animados en general han sido denunciadas alguna vez por eso. O sea, Pokémon, gays. Los Teletubbies, gays.
1: Bueno,
0: ahí lo entendemos un poco.
1: Sí, Winky Pinky. Quizá. O Pinky
0: Winky.
1: Winky.
0: Winky.
1: Sin duda.
0: Era mi favorito de pequeño, yo creo que eso.
1: Porque era homosexual.
0: Hombre,
1: y sigue siéndolo.
0: Con ese bolso rojo de charol brillante que llevaba a todas
1: era
0: partes.
1: Gay,
0: era un poco
1: no.
0: Paquita Salas con el bolso así.
1: Lo decimos aquí con firmeza.
0: Hombre, por favor.
1: El morado era gay.
0: Y aquí también se denunció, atención, a los Loonies. También se los denunció aquí en España con una denuncia real en el juzgado por ser demasiado gays.
1: ¿Pero quién denunció esto?
0: Pues creo que fue Manos Limpias, creo que fue. De hecho, claro, es que esta gente, pues ya por echar el rato, hacen un poco cualquier cosa. Pero sí, denunciaron a los Loonies, ¿eh?
1: Pero, ¿y cuál era más gay de los Loonies? Lucho. Lucho ocultaba algo.
0: Qué buena pregunta. Es que no lo sé, pero me encantaría que la gente que antes preguntaba, ¿pero tú entiendes para ver si alguien era gay o no era? Ahora preguntase, ¿eres más de Lucho o Lupita?
1: Es que, a ver,
0: ¿tú ves los Teletubbies? Algo así.
1: Lupita era Mari Liendre. O sea, Lupita la descartamos.
0: Claro, puede ser. Lublu, que era azul como muy suavecito.
1: Sí, y llevaba el pelo teñido. Tiene
0: llevaba
1: que ser
0: el pelo
1: eso.
0: Teñido.
1: Oye, entiéndase la ironía, ¿eh? A ver si vamos a recibir denuncia
0: favor.
1: De repente. Y además por parte de un colectivo que no corresponde, que nos denuncie. Pero
0: hombre,
1: yo
0: no,
1: sé.
0: Yo siento mucha pasión por ese colectivo, soy aliado. Soy una persona muy cercana.
1: Me encanta. Me encanta todo, Dani, de verdad. Y el tema de Epi Blast, te lo has saltado, ¿eh?
0: Y me he saltado Epi Blast, que eso además está, ya está confirmado. El creador dijo, ah,
1: sí.
0: Que os hace rabia de repente. Pues ellos son pareja.
1: Pues
0: son
1: claro que sí.
0: Dos señores homosexuales mayores, cada uno en su cama, porque dormir en la misma cama me parece una ordinariez, no se descansa absolutamente nada.
1: Uh-huh.
0: Yo, muy a favor de Epi Blast.
1: Y dicen que el secreto para durar muchos años es que cada uno tenga su propia cama y que cada uno tenga su propia habitación. O sea,
0: bueno.
1: Igual por eso Epi Blast han durado tanto en el tiempo.
0: Sí, porque no les había pillado la crisis de la vivienda y tenían un lugar en el que tenían una habitación cada
1: sí,
0: uno.
1: Sí, porque si no, hay que arrimarse sí o sí. Dani Valero, la historia se repite. Oye, me ha encantado, de verdad.
0: Ay, qué bien, me alegro mucho. Qué
1: sí,
0: divertido
1: sí, sí.
0: Nos lo hemos pasado aquí.
1: En un momento.
0: A las 4:30 de la mañana.
1: Las 4:59
0: ya.
1: Amigo,
0: 5.
1: Quedan 20 segundos para que llegue el boletín informativo. Después nosotros, La Tertulia Despierta, con Piti Alonso, Tatiana Muñoz y Sonia Mangas. Y un personaje secreto que no lo sé ni yo. Y lo digo en serio, no lo sé ni yo. Lo adivinaremos aquí. No te muevas.
4: Son las 5, las 4 en Canarias.
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4: Buenos días. Nueva jornada en la que la política va a estar marcada por los casos judiciales que rodean al PSOE y por el registro de la Guardia Civil durante 12 horas a la sede federal de los socialistas en la madrileña calle de Ferrat en la investigación del caso de Leire Díez, la conocida como fontanera del PSOE. El Partido Popular va a seguir aumentando la presión para un adelanto electoral, pero siguen descartando presentar una moción de censura contra Pedro Sánchez al no contar con los apoyos necesarios. Laura Rodríguez, España.
6: El PP ha vuelto a pedir un adelanto de las generales. En Radio Nacional de España, la portavoz parlamentaria, Esther Muñoz, ha definido como muy grave la presunta trama que pagaba a Díez para tratar de desmontar investigaciones judiciales contra el PSOE. Muñoz ha asegurado que Pedro Sánchez vive en una realidad paralela.
7: Es que esto es mucho más grave, si cabe, que una financiación irregular, que se está investigando en otra causa que está ahora bajo secreto de sumario.
6: Desde el PSOE, su líder en Madrid y ministro de Función Pública, Óscar López, habla de tranquilidad y de respeto a la justicia.
8: Más allá del recorrido judicial que tenga cada asunto, desde el respeto a la justicia, desde la colaboración con la justicia, pero uno se va haciendo mayor, y sobre el calendario, cada vez cree menos en las coincidencias.
4: Más asuntos judiciales, porque hoy en la Audiencia Provincial de Badajoz va a comenzar el juicio contra el hermano del presidente del Gobierno, David Sánchez, acusado de prevaricación administrativa y tráfico de influencias en el caso de su presunta contratación irregular como coordinador de actividades musicales en la Diputación de Badajoz, en el caso que hay otra decena de investigados.
6: La Fiscalía pide la absolución de todos los investigados, mientras que las acusaciones populares, entre las que se encuentran PP y Vox, piden para Sánchez 3 años de prisión y 12 de inhabilitación.
4: Y en la Audiencia Nacional, recta final del juicio de la trama Kitchen, con el inicio de las declaraciones de los acusados, el primero en hacerlo va a ser el exsecretario de Estado de Seguridad, Francisco Martínez, que va a declarar antes de que lo haga el exministro del Interior en el gobierno de Mariano Rajoy, Jorge Fernández Díaz. La Fiscalía pide para ambos 15 años de prisión.
6: El juicio trata de aclarar la presunta operación parapolicial para espiar al extesorero del PP, Luis Bárcenas, entre 2013 y 2015 y sustraerle documentación que pudiera resultar incriminatoria para el PP cuando se investigaban los casos Gürtel y la Caja B del partido.
4: El exterior, madrugada de actividad militar en Oriente Próximo a pesar del alto el fuego vigente. Hace apenas unos minutos que el ejército de Kuwait ha respondido con sus defensas aéreas y ataques de drones, ha respondido a ataques de drones y misiles hostiles. Lo hacen después de que las sirenas hayan sonado a primera hora de esta mañana en el país. Por otra parte, Irán ha disparado además contra 4 buques que intentaban cruzar el estrecho de Hormuz y entrar en el Golfo Pérsico.
6: Algo a lo que ha respondido el ejército de Estados Unidos con ataques a la ciudad de Bandar Abbas, situada al sur de Irán, justo en el estrecho de Hormuz, además de derribar drones de la Guardia Revolucionaria iraní. Unas acciones con el Comando Central del Ejército estadounidense, que ha vuelto a definir como defensivas.
4: Y actividad militar también entre Israel y el Líbano. El ejército hebreo ha vuelto a pedir durante esta madrugada evacuaciones en la ciudad de Tiro, en el sur del Líbano, una urbe de más de 100.000 habitantes que se encuentra a apenas 30 kilómetros al norte de la frontera israelí. Todo tras una supuesta violación de Hezbollah del alto el fuego. Israel ha comentado en redes sociales su ejército que ha comenzado a atacar a infraestructura de la milicia libanesa.
6: Es la segunda petición de evacuación en zonas de esta ciudad en menos de 12 horas, además de otras zonas del sur libanés, donde también se ha pedido a los civiles que abandonen la zona.
4: Y en los deportes, fútbol, el Crystal Palace ha puesto fin al sueño europeo del Rayo al vencer por 1-0 en la final de la Liga Conferencia de la UEFA. Clara Rodríguez.
9: Mateta marcó el único tanto del encuentro en el minuto 51. El Palo y Batalla evitaron una derrota más abultada y los de Íñigo Pérez no pudieron darle la vuelta al marcador. En el vestuario de la franja, sensaciones encontradas. Así lo resumía el Pacha Espino.
10: Estoy enojado, más que enojado, un poco sí, tristeza, como quieras llamarlo, pero a la vez también orgulloso de lo que hemos conseguido. Por más que sea difícil de verlo y de analizarlo ahora, porque te tocó perder una final, que eso cuesta un montón.
9: A pesar de caer en la primera final de su historia, Leyen ofrecía la lectura positiva.
11: Sí, pero para ser sincero, prefiero perder una final que una semifinal, ¿no? Creo que una final, vivir esa experiencia, vivir ese tipo de partido, a pesar de la derrota, nos va a ayudar mucho para el equipo, para el club también, para crecer. Y bueno, tenemos que seguir haciendo lo que estamos haciendo estos últimos años, seguir creciendo e intentar estar otra vez en Europa el año que viene.
9: Y en Roland Garros, turno hoy para Martín Landaluce, que se enfrentará al checo Vítko Priba.
4: Es todo, más información dentro de una hora ya en las mañanas de Radio Nacional de España.
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1: Las 5 y 5 de la mañana, las 4 y 5 en Canarias, y empezamos con un temazo de Alejandro Parreño. Se llama Ellas. No sé por qué la gente se ríe. A mí me parece alucinante. Cuando me ha dicho Zaka que ha seleccionado esta canción, digo, por supuesto que sí. Esto es la tertulia despierta del Despertador de Radio Nacional. Puedes entrar con nosotros, ya lo sabes. Hay un huequecito aquí. Hay dos huecos. Uno para un personaje secreto que nadie de la mesa sabe quién es. Y otro para ti, 900-137-137. Te diría que tenemos el Instagram, pero ¿qué ocurre? Pues que no me dejan meterme ni en el Instagram. Como yo no sé quién es la persona que viene, me dicen, ni en el Instagram te metes. Pero bueno, vete dándole al follow, ¿vale? Eldespertador.rne. Eldespertador.rne. ¡Venga! Hay que darse un poquito de prisa, que tenemos a una persona esperando que no sabemos quién es. Ella me peina el alma y me la enreda, va conmigo, pero no sé dónde va. ¡Piti Alonso!
2: Buenos días, qué maravilla.
1: ¿Cómo estás, Piti?
2: De Alejandro Parreño al otro Alejandro. Es que cómo hilamos las mañanas.
1: De Alejandro Parreño a Alejandro Magno.
2: Alejandro Magno, sí. Que tenía como su primer disco, ¿cómo se llamaba? Que se lo produjo Capi, Los chulos son para cuidarlos. Se llamaba el primer disco de Alejandro Sanz.
1: Oye, me encantaría que Capi viniera un día de personaje secreto.
2: Hombre, Capi debería de venir como fuera. Capi debería de venir con todo. O sea, venir con su casa. Por favor, que venga Capi. Capi, ¿nos escuchas?
1: Claro, tú has estado en su casa, sin duda, en casa de
2: pues
1: Capi.
2: Pues sí, algunas veces.
1: Yo también, yo también. Es que eso es un museo, ¿eh?
2: Interesante esa casa, sí, sí. Pues Capi,
1: por favor, Capi.
2: Esperamos.
1: ¿Y si hacemos el despertador en casa de Capi?
2: Hombre, sería maravilloso.
1: Sería maravilloso.

0: Les pasa.
1: Tú confía, venga.
0: Vamos allá.
1: Seguimos. Ella se ha cansado de tirar la toalla, se va quitando poco a poco telarañas. Sonia Manga.
2: Buenos días. Pues tengo una telaraña en la terraza.
1: Ay,
2: madre
1: qué
2: mía.
1: Ya,
2: no.
1: Kitty y yo hemos pensado lo mismo.
2: No, en el otro sitio está bien. No. La terraza. El otro día vi una, madre mía.
1: ¿Y por qué no la limpias? Es facilísimo.
2: Y es que
0: te da pena.
2: Me da un poco de asco, la
0: te da
2: verdad.
0: Pena, sí.
2: Mira, llevo toda la semana en el Akinator, ¿sabes la aplicación
1: sí,
2: esa?
1: Sí, me encanta.
2: Ensayando. Para el personaje misterioso.
1: Akinator es una aplicación donde te va preguntando, ¿no? Tú tienes que contestar sí, no.
2: Y adivinas un personaje.
1: Lo adivina él. Igual no estás ensayando
2: eso es.
1: Bien.
2: Lo adivina él, ¿verdad? Lo adivina él. Vale. Pero yo me siento rorro en la velada. Estoy entrenando mente.
1: Oye, para la próxima temporada podríamos hacer eso, que Akinator adivine la persona que está al otro lado.
2: Y que aparezca de repente.
1: Me parece maravilloso. Muy bien.
2: Es pensarlo.
0: Juguemos a Akinator.
1: Eso. Sonia, gracias por
2: gracias
1: estar aquí.
2: Gracias a ti.
1: Y ella no es ella, ella es la otra, la que me impulsa y está en mi memoria. Tatiana Muñoz.
3: Qué romántico estás hoy, ¿eh?
1: Hoy estoy... bueno, todas son canciones de ella.
3: Ya, por eso te iba a decir que no te las curra mucho.
1: Oye, amigo, perdona, encuentra tus canciones que digan ella y que ella sea la palabra principal.
3: Ella Uy. Y ellos y todos aquí.
0: Ella.
2: Lo he pensado lo mismo.
1: Vaya, qué casualidad. Pues presentad vosotros.
3: Oye, que yo iba a decir una cosa.
0: ¿Cómo se pone?
1: Mira, me encanta que me hagan burla, ¿eh? No, que tenemos chico nuevo en la oficina, ¿lo habéis visto?
0: Sí, muy majete.
1: Se llama Juan.
3: Juan es majísimo.
1: Sí, viene Vamos. De informativos.
3: Y tiene unos ojazos, ¿eh, Juan?
1: ¿Tiene ojazos?
3: Sí, yo ya me he fijado.
1: Sí.
3: Hombre, claro, no te crees.
1: De hecho, me ha dicho que su mujer pica lo mismo. Yo lo dejo ahí caer.
0: Bueno, no sé.
1: Yo qué sé. Que si no corremos, aquí el que no corre vuela. Que tenemos un personaje secreto. Vale.
3: Sesión golfa.
1: Capi, gracias. Nos vendría bien. Tenemos un Zaka, un Piti, un Capi. Nos vendría ya
0: claro,
1: genial.
0: Tenemos de todo.
1: Venga, vamos a cambiar de ambiente. Va, dale, Jorge. Tenemos un personaje secreto en la sala de espera. Un personaje sí, no, tal vez. Me da la sensación de que ahora esto es como tu amiga Paula Púa en Traitors estuvo, ¿no?
3: Sí.
1: Es como Traitors. Me da la sensación de que aquí hay gente que sabe quién es el personaje secreto y me van a manipular la cabeza.
3: Que nadie lo sabe.
1: Yo no lo sé y soy el director del programa. Se supone que nadie en esta mesa lo sabe. Le tenemos que hacer durante 2 minutos preguntas para que conteste sí, no, tal vez. Y claro, aquí no hay bocina ni nada por el estilo. Tenemos que adivinar, a los 2 minutos nos la jugamos a un nombre. ¿Estáis preparados?
3: No.
1: El personaje sí, no, tal vez está preparado. Hola, sí, no, tal vez.
4: Sí.
1: Vale, ¿es una mujer?
3: Sí.
1: Tenemos que empezar a distorsionar la voz, pero no como el otro día con Lorena Gómez, que se le oyó directamente la voz. ¿Vale? Vamos a empezar a distorsionar
0: pues
1: de otra
0: mí,
1: forma.
0: Pues para mí era un hombre.
3: Claro, Piti.
1: A ver, Lorena, ya sabes que tiene una fuerza que a veces.
0: No, digo la de hoy.
1: Ah, vale.
3: Bueno, vamos a tocar.
0: Lorena, bueno, no sé.
3: Son las 5 de la mañana.
1: Sí, venga.
0: Vamos allá.
1: Pues cuando digáis, empezamos. Empiezas tú, Sonia. Recordad que después va Tatiana, que está llorando de la risa.
3: Que es que, Piti, de verdad, ¿te pensabas que habíamos dicho que sí, a que era una mujer de verdad?
0: Sí, vamos, yo también la había creído todo.
1: ¿Que era una mujer quién?
3: Ah, tú has dicho, es una mujer.
1: Sí.
3: Y hemos dicho, Sonia y yo, sí. En ironía. Sí.
1: No. No, pero yo lo digo de verdad,
0: ¿eh?
3: ¿Ah?
0: Yo pues, sí creo. Ah, mira, la que se reía ahora.
3: No, es lo primero que voy a preguntar.
1: Estaba llorando de la risa.
0: Estaba riendo de mi pedrada, o sea,
1: pregunta, por favor, si es una mujer, ¿vale? Venga, empezamos. 3, 2, 1, tiempo.
3: Por confirmar, ¿eres mujer?
4: Sí.
1: ¿Ves? Tati.
3: ¿Rubia?
4: No.
1: Zaka. El Piti, coño.
0: ¿Actriz?
4: Tal vez.
0: Tal vez.
1: ¿Presentadora?
4: No.
3: ¿Humorista?
4: Tal vez.
3: ¿Cantante?
4: No.
1: Vamos, Piti.
0: ¿Trabajas en esta casa?
4: No.
1: ¿Colaboradora?
4: Sí.
0: ¿De esta casa?
1: No, quieto. No, porque si no trabajas en esta casa...
3: ¿Eres influencer?
4: No.
3: ¿Tienes más de 100.000 seguidores en Instagram?
4: Sí.
0: ¿Has hecho algún reality?
4: Sí.
1: Wow, estoy yo. ¿Trabajas en De Corazón?
4: No.
3: ¿Tienes más de 40 años?
4: Sí.
3: ¿Tienes pareja famosa?
4: No.
0: ¿Te conocería mi madre?
4: Sí.
1: ¿En Telecinco trabajas?
4: Tal vez.
3: ¿Estás actualmente en algún programa de televisión?
4: No.
3: ¿Eres directiva de alguna cadena o algo así?
4: No.
1: Piti.
0: ¿Tienes algún premio importante?

0: Claro, no estás actualmente. Vale, ¿eres del mundo Sálvame?
1: Tal vez.
2: ¿Has tenido alguna polémica?
0: Ya sé quién es.
2: Pública, yo creo que también, sí.
0: Va, dale.
3: No.
4: ¿Reportera?
1: Tal vez.
2: Ha dicho que presentadora no
0: es. No, estoy equivocado, vale. ¿Eres de Valencia?
1: No.
4: ¿Eres de Valladolid?
1: No.
2: Tu nombre artístico es diferente al real.
0: Tiempo, suele serlo, ¿eh? ¡Tiempo!
2: No sé por qué, yo me llamo Piti Alonso.
0: Pero ese es tu nombre real. ¡Ay! ¡Ay, no voy a acertar!
4: Vale, por un momento espérate. Me he creído que era Aida Nizar.
3: Ay, sí.
0: No es Aida
4: Nizar. No, porque no eres de Valladolid.
3: Ya.
0: No es Aida. Nos la tenemos que jugar, chicos, a una. Tenemos 10 segunditos para...
2: Vale, pues yo sé lo que voy a decir.
0: Yo también, pero es que yo estoy un poquito equivocado.
2: Yo pensaba que era otra, pero creo que sé lo que voy a decir.
0: Venga, voy a apuntar un nombre, pero estoy equivocado. Es que no es de Valencia.
3: Yo estoy perdida.
4: No es de Valencia.
0: No es de Valencia. ¡Qué rabia!
2: Y es mujer.
3: Y es de Sálvame.
0: Y es mujer, es más morena.
3: Más de 40.
2: Ay, es que no me acuerdo. Ah, espera, ya sé, espera.
0: Bueno, voy a apuntar
2: uno. Yo ya lo pongo, sí.
0: Pero
2: yo
0: estoy equivocado. Ay, bueno. ¡Venga! ¿Lo tenéis, chicos? Sonia, levanta el papel.
4: Paz Padilla.
0: Paz Padilla. Bueno, me fliparía que fuera Paz Padilla. Pero Paz Padilla diría que no es del mundo Sálvame y diría te quiero.
2: Eso siempre.
0: A ver, Tati.
3: Yo quería decir la chica que era Chonija de Gran Hermano. No me acuerdo de su nombre.
0: ¿Chonija?
3: Chonija. Se llamaba ella misma.
4: Ah, Bea.
3: Bea.
0: ¿Quién es Bea?
4: Bea Retamal.
0: ¿Quién es Bea Retamal?
4: La que ganó Gran Hermano 17.
3: Sí. Es que es el único Gran Hermano que he visto.
0: ¿Gran Hermano 17, Bea?
4: Naranjita. La...
3: Sí.
0: Ah, no, Mandarina. Uy, yo... Y no era 17, era 16.
4: No, la de Adara.
0: No, era
2: ahí yo no llegué.
0: O 17, sí, ya me acuerdo, sí, es una chica
3: ella.
0: Muy maja.
2: Digo,
0: dale.
2: Carmen Alcaide.
0: Carmen Alcaide.
3: Sí, hombre.
0: Piti, no es de Valencia.
2: ¿Cómo que no? Bueno, vive en Valencia, su marido es de Valencia y ella ha vivido toda su vida en Valencia. Podemos decir que es de Valencia, aunque no haya nacido ahí.
0: Pero ha dicho que no es presentadora. No ha dicho que no es presentadora.
2: Pero no lo es ahora.
0: Yo diría toda la
2: es
0: vida.
2: Colaboradora.
0: Ay, ojalá sea Carmen Alcaide.
2: Ojalá que...
0: Venga, bajamos la cabeza, chicos. Yo también, ¿vale? Me hacéis un chiqui chiqui cuando esté. Es que tengo que decir una cosa. A esta persona la trae Germán González, que estuvo el otro día.
2: Pues sí,
0: claro. No quería. Pensaba que era Laura Fa, pero claro, no trabaja en De Corazón. Ay, subid un poquito más la
2: ay,
0: mantita.
2: Ay, ay, qué emoción.
0: Subidla, que si no la voy a ver. Que la voy a ver. Subid la manta. Vale, está. Vale, podéis levantar cabezas. ¡Qué bien huele! ¡Por Dios! ¡Qué bien huele! ¡Ay, que ya sé quién es!
2: ¡Ay, Dios mío!
0: ¡Ha venido el despertador! ¡Carolina Sobe!
2: Podría haberle dicho, eres negra, mujer. Claro.
5: Eres blanca.
2: No.
0: Le hizo ay, las piernas negras y dijo, es Carolina. Bienvenida, Carolina Sobe. Ay, qué ilusión, por favor.
2: Pero qué pasa, mi vida.
0: Pero qué pasa.
2: Aquí, Puki.
0: ¿Os conocéis vosotros?
2: Sí, claro.
5: De los fotocoles.
0: Hombre, cosas. Claro.
2: Sí.
0: ¿Qué tal estás?
5: Pues muy bien.
0: Qué bien.
5: Encantada.
0: Claro, en este punto es que yo no sé qué preguntarte nada.
5: Claro, es que en Mundo Sálvame, tal vez, porque venía alguna vez así, claro. La he liado parda, tucutu. Y yo, alguna polémica persona famosa, yo diciendo,
2: una
5: cuanta, no.
0: Bueno, y tal vez.
2: Será por polémica, bonita. Carolina.
5: Que se pueda nombrar, tal vez.
0: Ay, por favor, qué maravilla, qué bien, qué ilusión.
5: Ay, por favor, qué fantasía, cómo me gusta esto.
0: ¿Qué te ha traído Germán González?
5: Claro.
0: Ah.
5: Porque me dijo Germán y diciendo, ¿cómo? Me voy de una.
0: Claro que sí.
5: A darlo todo.
0: Además que no cuesta tanto levantarse a estas horas.
5: No, mi hija me dice, mamá, ¿dónde vas? ¿Qué de arte? No idea.
0: ¡Jo, pues qué bien! Carolina Sobe con nosotros, hay que decir que es colaboradora de programas de televisión. La última vez en TEN me parece que te hemos visto,
5: sí,
0: ¿no?
5: Sí, estaba con en el que fuera... O sea, es que ya como...
0: Ha tipo, cambiado de tanto...
5: Tuvo tantos nombres que era como, vamos, me eso llamaba es. Cayetana Guillén, porque es que tenía... tenía ay, de todo.
0: ¡Ay, qué bueno!
2: Piti,
0: Carolina, que claro, que la conoces de
2: hombre,
0: los protocols.
2: Sí.
0: ¿Y qué tal? ¿Qué te transmite?
2: Pues siempre muy buen rollo, pero sí, es un tanque esta mujer.
5: Vale, ya es un escándalo.
0: Creíamos que eras Carmen Alcaide, fíjate, sí. Los dos.
5: Ay, ojalá sea Carmen Alcaide, goma. Oye, por favor.
2: Es que nos faltaba una pregunta fundamental.
5: Claro. ¿Eres blanca? Fíjate. No.
2: No sé por qué lo preguntamos.
0: Te conocimos en Gran Hermano 11, si no me equivoco.
5: Sí.
0: Ahí el gran hermano de Arturo, de Indira, de Nagore, de... Y bueno, te has sabido abrir camino poco a poco, ¿no? O sea, como colaboradora de programas de televisión. Supongo que es una pelea constante esto.
5: No, yo es que lo tengo más fácil porque soy negra.
0: ¿Es por eso?
5: Claro.
0: Tú como Alexinos, que lleva la máscara y es el de la máscara.
5: Es que tú dices, quiero una polémica, o sea, alguien polémico y tal. Tienes Nagore, tienes Marta, tienes Amor, tienes... Si quieres a alguien que se ponga un circo, ahí estoy yo.
0: Jo, yo siempre he pensado que es complicado vuestro trabajo, especialmente si os dedicáis al mundo del corazón, porque es estar en contacto los unos con los otros, tener que contrastar la información que te dan, que si rumor por aquí, que si... Es de salir mucho a la calle, supongo.
5: Y llega mucho por redes.
2: Y a las discotecas.
5: Y a las discotecas, vamos, ves de casa, yo me digo, madre mía, no puedo contar esto. Yo me he visto en algunas fiestas que digo, Dios mío, de mi vida, o sea, me miraban raro y yo no voy a hacer nada. No os preocupéis, pues si no, yo estaría, vamos, en todo lo alto. Eso de cada cuadro, diciendo, esto es el Thyssen, Bornemisza.
0: Esto es el Thyssen, me encanta.
5: Vamos,
2: gran
5: a misa.
2: Gran frase, gran frase.
0: No a la tala. Oye, pues mira, sí. Carolina, te explico. Aquí tratamos los temas de actualidad. Hay unos temas muy guays que vamos a hablar hoy, ajá, pero tenemos que descansar un momentito, hablar de las noticias así más importantes, que son 30 segundos, un minutito, vamos a decir, y después hablamos contigo, ¿vale? Carolina Sobe en El Despertador de Radio Nacional, y tú no te muevas, quédate aquí con nosotros y en 30 segunditos regresamos a descansar un segundo.
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0: De la mañana, 4 y 20 en Canarias, y también tenemos un huequecito para que te enteres de las noticias serias, de las importantes, de las que a lo mejor tienes que comentar en el trabajo. Te lo va a contar Ángel Lobo. Adelante, Ángel.
9: Buenos días, Gorka. La actualidad política copa las portadas de la prensa española. El País abre con una fotografía de dos policías apostados en la puerta de Ferraz, pues la sede del PSOE fue ayer epicentro de la actualidad tras su registro por parte de la UCO. Nuevas revelaciones del caso Leire. Destaca el rotativo de Prisa, que explica que el juez Pedraz sostiene que el PSOE pagó para torpedear investigaciones. Y añade que la audiencia sostiene que Leire cobró 4.000 euros mensuales del partido por esta labor. El Mundo desarrolla en su primera página. Los investigados intentaron sobornar a varios implicados, descalificar a investigadores y acallar a testigos incómodos. Y amplía la información poniendo una fecha al inicio de esta supuesta trama. El juez sitúa el origen en los 5 días de Sánchez tras la imputación de su esposa. La Vanguardia pone el foco en las reacciones de Sánchez a estos acontecimientos e incluye en portada una fotografía del presidente junto al Papa en su visita oficial a Roma. Sin embargo, destaca un titular, que Sánchez rechaza elecciones mientras la Guardia Civil entra en la sede del PSOE. El Mundo interpreta que Sánchez se atrinchera, mientras que El País comenta que Sánchez ordena resistir en otro día de convulsión para los socialistas. El País guarda algo de espacio en su primera plana para la actualidad internacional. Israel ordena la evacuación del sur del Líbano en una nueva ofensiva militar. El Mundo además pone el foco en la noticia deportiva del día, el resultado de la final de la Conference League. Un gol del Crystal Palace desvanece el sueño europeo del Rayo. Todas estas noticias ampliadas a partir de las 6 con Juan Ramón Lucas y el equipo de las mañanas.
0: Muchas gracias, Ángel Lobo. Aquí seguimos en la tertulia despierta con Carolina Sobe de invitada sorpresa. Qué ilusión, de verdad que sí.
5: Esas preguntas.
0: Además, es que parece que hemos buscado los temas un poco acorde contigo, porque el primer tema sí que va acorde contigo, y además estuviste ahí hace un par de semanas. Presta atención.
9: La revuelta. 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
0: Que me metí en la cama y era urgente, urgente, última hora, última hora. ¿Qué ha pasado con la revuelta, Tatiana?
3: Bueno, lo que ha pasado, Gorka, es que desde el próximo martes 2 de junio los usuarios de Netflix también podrán disfrutar del gamberro Late Night en Televisión Española.
0: ¡Anda!
3: ¡Anda!
0: No. Los episodios... no, o en Netflix igual.
2: En Netflix.
5: No, Netflix.
0: Además de
5: en Netflix, mi vida.
0: Eso fue noticia hace ya un par de años.
3: Me encanta, vale. Es decir, la gente va a poder ver la revuelta en Netflix después de que se haya estrenado el programa.
0: Es que Carolina, cuando viene un invitado así que como que le impone, Tatiana se traba, se equivoca.
5: Sí, te vuelves nerviosa, Cookie.
0: Sí, sí, sí, le suele pasar. lo digo en serio.
5: Suele pasar.
3: No, me ha pasado, me ha pasado. Y suele ser porque me gusta el personaje.
5: Ay, mi vida.
3: Clin, clin.
5: Estoy soltera, ¿eh? Vamos bien.
0: Ella no, pero yo qué sé.
5: Bueno, nunca se sabe.
3: Bueno, el caso es que los episodios de La Revuelta estarán colgados íntegramente en la plataforma digital a partir de las 10 de la mañana, un día después de su estreno en La 1.
0: Vale.
3: Vale, entonces, pero aún así cabe destacar que el programa también podrá seguir viéndose de forma gratuita en RTVE Play, que se cuelga después de que se haya emitido el programa. O sea, nada más terminar de emitirse se cuelga.
0: Vamos, que lo vamos a poder ver en Televisión Española, la primera pasada, que se graba en el mismo día.
3: Eso es.
0: Y después en RTV Play y en Netflix ahora.
3: Eso
5: al día
3: es.
5: Siguiente. O sea, van a llegar hasta el infinito y más allá como Buzz Lightyear.
2: Hombre.
5: O sea, Broncano, cuidadito, ¿eh?
0: Titi, tú que eres muy de plataformas, ¿esto cómo puede beneficiar a un programa?
2: Yo soy de plataformas de todos los sentidos. pero...
3: ¿Te gusta?
2: Yo creo que muchísimo, realmente. Sí, porque, bueno, es una, obviamente la plataforma... forma, Netflix es una ventana importantísima al resto del mundo y creo que es un programa que el formato además se adecua bastante a la línea de Netflix y al tipo de espectador que consume Netflix.
0: Oye, Carolina, que tú estuviste de público hace unas semanitas.
5: No sabía ni quién era.
0: ¿No sabía?
5: No, se quedaron pillados porque yo al principio cuando empiezan ahí a contar que no, porque yo estaba no sé qué, yo soy maquilladora de muertas, yo callada, muda como Belinda, yo diciendo, ya verás, estos no saben dónde me he metido yo. Y ya cuando se sale Broncano y yo dije, ahora es cuando no va a hablar nadie.
0: Este es mi momento.
5: Este es mi momento. Y salí disparada.
0: Claro,
5: y
0: que
5: dije,
0: sí.
5: Ahora yo voy a decir pues lo que hay. Decían, es una señora random. Y yo, ¿qué señora random? Y los de atrás diciendo, pero no saben qué es la SOBE. ¿Quién la ha dejado meterse aquí? Que ya veréis la que os va a liar. Y yo calladita. Y la lié, claro que la lié. Voy a volver otra vez.
0: Ah, sí, lo tienes claro. Te
5: Hombre,
0: vas a infiltrar.
5: Sí, voy a llegar allí y hasta que no me deje allí Broncano no voy a parar.
0: Y además que emocionaste mucho a Broncano con el tema de tu hermana.
5: Sí, porque trabajaron juntos.
0: Qué fuerte.
5: Claro.
0: Oye, pues que me... sí. Es que la radio por delante y que viva Televisión Española, por supuesto. Que tenemos cabida a todos. Tatiana, tú como... Bueno, y también tú, Sonia Mangas, que vosotras sois como de las nuevas generaciones, a pesar de que una de vosotras está cerca de los 40. Las cosas como Tati, exacto. ¿Vosotros consumiríais, sinceramente, La Revuelta en Netflix?
4: Yo creo que sí. O sea, si me viene mal de hora y soy de Kuala Lumpur, por ejemplo, dices, oye, voy a ver este programa nuevo que aparece. Mira, Mar en tiempos revueltos, que o sea, lo ha petado en 70 países.
0: Y Valle Salvaje, cuidado claro. También, ¿eh?
4: Por eso, que sí, que sí. O sea, yo creo que lo puede reventar pues, tranquilamente.
2: Yo recuerdo hace muchos años que Concha Cuetos, cuando Farmacia de Guardia, que era una megastar en Rusia, que tenía que ir con seguridad. Sí, no estoy mintiendo.
0: No, si es que lo peor es que
2: mucho más
0: un año sabático que me tomé, yo me vi Farmacia de Guardia entera en Netflix, te lo juro. O sea, y me parece alucinante.
2: Lo más.
0: Sí. Tatiana, ¿y tú cómo lo ves? Que tú eres muy consumidora de Netflix.
3: A ver, yo lo veo guay, pero yo jamás lo vería en Netflix. Yo como persona que vive aquí en España y que tiene tiempo para ver La Revuelta, pues yo me lo pongo en La 1 y si no en RTV Play. Claro. Pero me parece súper buena idea para que la gente de fuera pueda ver nuestro humor. Y no sé si lo van a entender, pero me parece divertido.
0: Claro
5: sí,
0: que sí.
5: El señor del turbante van a decir, ¿este señor de dónde es? ¿Qué tal?
0: Pues, ¿por qué no se preparan las entrevistas? Es lo típico. Bueno, como nosotros la tuya, claro. Venga, vamos con el siguiente tema.
9: Lolita.
0: Amor. ¡Ole, Piti!
2: ¡Qué temazo!
0: ¡Guau! Wow. ¿Qué le pasa a Lolita con el amor?
3: Bueno, le pasa lo que a todos. A la hora de escoger a nuestras parejas o amantes, todos tenemos pues una serie de requisitos. La cantante y actriz Lolita, a sus 68 años de edad, ha comentado cuáles son sus dos principales condiciones. A ver. Uno, que no le suden las manos.
10: Vaya.
3: Y dos, que no le huela la boca.
10: Maravilla. Qué exigente.
3: A ver, también bueno, tiene otras cositas. Como que no le gusta que tengan la aplicación de Tinder, que vale, le tiene que entrar por los ojos la persona, ajá, vale, importante, y que el hombre tiene que saber mirarla.
5: Me encanta. O sea, no que aquí lo del tamaño no importa, da igual, ¿no?
10: Igual el de los ojos.
5: Madre
10: no
5: mía.
10: Piti, ¿te sudan las manos? ¿Te huele
2: no,
10: la boca?
2: No, no, no, pero obviamente no, ¿eh? No.
10: A mí sí me sudan las manos. Yo
2: a mí
10: que
2: las manos depende de si me pongo nervioso me sudan un poco, es pero bueno, pero yo creo que Lolita se refiere a otro tipo de sudor de manos. Porque a mí también hay una cosa que de repente esta manito pegajosa que de repente que te hace como un repelús.
5: Pero no, los nervios a lo mejor que te suda la mano tampoco.
2: Pero bueno, pero ese es un tipo de sudor de mano. Hay un sudor de mano que es un poco más pegajosito.
10: Más pegajoso, más como de suciedad.
5: De qué asco, no ponte harina a la mano, ¿no?
4: A mí me
5: no
4: ha llegado a pasar... de conocer a una persona que tiene ese problema de las manos. Sí. Le conocí un día en una discoteca, muy bien, todo tal. Él me lo dijo desde el primer momento. Oye, que me sudan las manos así de manera un poco exagerada.
10: Vale.
4: Pero en ese momento, pues como que no necesito utilizar sus manos. Entonces quedamos para otro día, pedimos el teléfono y tal. Y entonces en la primera cita, dije yo, madre mía, el de las manos. Lo primero que me dijo fue, oye, si nos bebemos una litrona en un portal. Y dije... Wow, igual yeah, lo del sudor de las manos no es lo más importante.
10: Puede
5: para rechazar desde el señor. No tienes casa, cariño, no tienes familia.
10: Igual eran jóvenes, ¿qué años tenías?
4: No,
10: vosotros?
4: Pues igual 28.
2: No, o sea, 28 ya.
4: No seré yo Carmen Lomana que quiera ir al Palace en una primera cita, pero chico, una cosa intermedia, una terracita de un bar.
10: Un tagliatella.
4: Un algo así. Y al final, pues nunca caté sus manos sudorosas.
2: Yo tuve a Carmen Lomana en mi casa.
10: ¿Por qué hablamos de Carmen Lomana?
2: Es que me encanta el tema, de repente. Es que un día estaba el orgullo, es decir, no sé por qué se celebraba ese año, había un escenario en mi plaza donde yo vivía,
10: ¿sí?
2: Y de repente pues estábamos y empezó a subir gente a mi casa y de repente suena el timbre, Carmen Lomana, y digo, pasa cariño, a la casa llena de osos, todo tipo de circo.
5: Y de repente
2: la veo sentada divina en mi habitación, en la cama, y me dice, oiga, me recuerda este piso a los pisos de estudiantes de los 80.
5: Ay,
2: qué mona. Y digo, ¿y qué me iba a decir a mí que vas a estar tú sentada en mi cama? Y se levantó cuando le dije eso, como un juez tuviera un resorte en el culo. Pero mujer, siéntate, ¿eh?
10: ¿Pero no, por qué? No, pero ¿Qué le dio?
2: No sé, como que le dio vergüenza estar sentada, como no sé.
10: ¿Y cómo terminó? Bueno, ¿me lo vas a explicar ahora?
2: Llamó.
5: Ella era bubu.
10: Ella era bubu, ¿no?
5: Con todos bueno, los
10: osos. Venga, que vamos a entrar en las 5:30, tenemos que despertar a España juntitos, así que no te me muevas del despertador.
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10: Las 5:31 de la mañana, las 3:30, no, las 4:31 en Canarias, ya no sé ni restar.
5: Maravilla.
10: Maravilla de la buena. Espero que estés bien, que te hayas despertado con energía, no como yo, que estoy yo ya que necesito vacaciones. Nos queda todavía un par de meses, para irnos de vacaciones, pero aún así. Y ellos con la energía, pero por las nubes. Piti Alonso.
2: Pero súper arriba. Buenos días, queridos oyentes. Qué maravilla escucharos a todos. Bueno, escucharos, que nos escuchéis a nosotros, más bien.
10: Tendríamos que hacer un bolo donde hubiera público y escuchar a la
2: pues
10: gente.
2: Sí. Despertador en directo.
10: Yo tengo muchas ganas de hacerlo.
5: A ver qué dicen,
10: lo hablaremos.
2: Esto.
10: Sonia Mangas, hola.
16: Buenos días, España, Europa, mundo.
10: Europa, every world. Sí, somos como la gente de Netflix.
16: Claro.
10: Es que se nos escucha en todo el mundo. Tatiana Muñoz, hola.
17: Buenos días. A mí lo de hacerlo en directo, no sé si María Gracia, porque imagínate que...
10: Estás en directo ahora mismo, lo sabes, ¿no? 5:31.
17: En directo con público, porque imagínate, claro, que lo que a nosotros nos hace gracia, a las personas no. O sea, caeríamos en...
10: Yo creo que nos sorprendería,
2: hombre, vamos a ver, ya. Si tenemos tantísimos oyentes que les hacemos tanta gracia, sí, más gracia les vamos a hacer, hombre, cuando nos vean, porque también vernos es un número.
5: Es las caras, claro. Las caras.
10: Y nuestra invitada, sorpresa, no lo ha adivinado nadie, por cierto, cero puntos para cada uno. Carolina Sobe.
18: Hello. How are you?
5: Hola, cariñis.
0: Que, ¿cómo te definirías para la gente que te está escuchando ahora mismo y diga, ¿quién es Carolina Sobe? No la conozco.
5: Yo soy el circo más grande que pueda tener España, cariño. Sí.
0: Pero así como de doble pista, ¿no? Y con trapecistas y todo.
5: Y con la tirafuegos, la que tira pelotas, todo.
0: Claro. Ay, se me está ocurriendo una cosa.
5: ¿Cómo?
0: Piti ya sabemos que te conoce, pero Sonia Mangas y Tatiana se tienen que poner de acuerdo en definir a Carolina Sobe.
5: Venga.
0: Y va a empezar Tatiana, que creo que es la que lo tiene más claro.
17: Venga, vamos allá.
0: ¿Quién es Carolina Sobe?
17: Ella es guapa.
0: Sí.
17: Es lista.
0: ¿De dónde sale?
17: Es graciosa.
0: ¿De
17: sale
0: ¿de
17: del corazón. De tu corazón y directo al corazón de los oyentes.
0: Qué vergüenza, qué vergüenza. Sonia, ¿de qué la conocemos?
4: De que es mi referente de frases maravillosas.
0: Sí. ¿Cuáles son tus frases favoritas?
4: Ay, la de la plancha. Yo empecé con esa.
0: Ay,
4: la primera vez que
0: la
4: escuché fue a ella. Hay mucha plancha.
0: Mucha plancha, Cari. Sí, sí, sí. Sí.
5: Y... como la cara. Sí. Bueno, es que tenía de cada burrada que yo decía, pero ¿cómo me han sacado del cosmos?
0: Oh, a mí la que más me gusta es, ¿ves cómo dejas la puerta abierta, mierda seca?
5: ¡Hola! Sí, sí. O sea, fue...
0: Eso es maravilloso.
5: Hay veces que me mandan frases que digo, ¿en serio lo he dicho yo?
2: Bueno, nosotros tenemos un grupo de WhatsApp que se llama Los Mierda Seca. Yo que no estaba en el grupo.
0: Claro que sí.
5: Mi madre me decía, pero no, los cubanos eran muy heavy. Venía, óyeme, mi hermana, pero ¿cómo tú puedes decirle a uno en la televisión como me venga? Si estuviera en Cuba, estaría presa. Y diciendo, bueno, pues no, me salía del alma.
0: Pues Carolina, prepárate porque llega una sección fundamental para que la gente se entere qué puede hacer este fin de semana. ¿A qué vamos? Dice el otro. Si es tu sección.
5: Muy bien.
0: Ha ido evolucionando, Butaca Preferente.
2: Mucho. Estamos ya, vamos.
0: En directo, cuidado.
2: Cuidado con el directo.
0: Pues vamos a ello, venga. Butaca Preferente con Piti Alonso. 5, 6, 7, 8.
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0: Esta semana conviven en cartelera Una crisis sentimental con Zendaya, que estoy enamorado de Zendaya, y Robert Pattinson. Se trata de un thriller criminal ambientado en Mallorca, una película sobre la presión psicológica en el deporte de élite y el regreso de Shrek a los cines, 25 años después.
2: O sea, de cuatro películas vamos a hablar, porque la de Mallorca no es la de Robert Pattinson. Ni...
0: Ya, es que pensaba que estábamos hablando de una.
2: Pero bueno,
0: sí.
2: Que bueno, eso, que son cuatro películas.
0: Ah, que era una enumeración.
2: Claro, es una enumeración de películas porque son cuatro películas que reflejan bastante bien hacia dónde está yendo ahora mismo el cine comercial, porque nos presentan historias más incómodas emocionalmente, thrillers muy pegados a la realidad y nostalgia 2000era funcionando otra vez a pleno rendimiento.
0: Venga, pues vamos a hacerlo ordenadito. Empezamos precisamente por uno de los títulos más esperados de la semana, The Drama.
2: The Drama.
18: Sí, sí. ¿Sabéis? Antes de casarnos jugamos a contarnos lo peor que habíamos hecho.
19: ¿Sí? Yo digo lo mío si lo hacemos todos. ¿Lo
2: pues sí, porque aquí el gran reclamo son Zendaya y Robert Pattinson, pero detrás hay un nombre bastante importante, Christopher Borgli, que es el director noruego de aquella película tan famosa que se llamó Dream Scenario.
0: Y la película arranca con algo muy sencillo: una pareja está a punto de casarse y hay una confesión inesperada que cambia completamente la relación.
2: Lo interesante de esta peli, Orca, es que no se nos coloca nunca en un género concreto, va variando, porque tiene drama romántico, momentos incómodos y un punto de sátira bastante
0: afiladito, ¿no?
2: Sí.
0: Y además Pattinson sigue construyendo una carrera era bastante sorprendente, porque salió de Crepúsculo, lo sabemos, se convirtió en una estrella mundial y ha terminado trabajando con algunos de los directores más raros e interesantes del cine.
2: Sí, porque
0: reciente.
2: Tanto Zendaya como Pattinson llevan años utilizando precisamente su popularidad para hacer películas bastante más arriesgadas de lo que mucha gente esperaba de ellos.
0: Pues qué maravilla. Es más, hay una parte de la conversación alrededor de drama que tiene que ver con eso, con cómo utiliza la idea de pareja perfecta, la fama y la exposición pública.
2: Y cambiemos completamente de tono.
0: Venga.
2: Porque nos vamos ahora, ya que hemos antes hablado de Lolita, con Mallorca Confidencial.
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21: No voy a poder pagarte nunca todo lo que has hecho por el gato. Tía, no quiero que acabe como el papá y la mano.
2: Bueno, sí, qué ganas que tengo de Mallorca Confidencial.
0: ¿Pero qué tiene que ver con Lolita?
2: Sí, es la prota.
0: Ah, es
2: sí,
0: la prota.
2: Porque aquí Mallorca no aparece como un lugar turístico, sino como un escenario de narcotráfico, corrupción y dinero oculto.
0: Dirige David Ilundain, que ya había demostrado en B que sabe manejar muy bien la tensión pública y los ambientes bastante cargados.
2: Y en el reparto se mezclan nombres muy populares y algunos perfiles que pueden estar más ligados ya al thriller.
0: Uh-huh.
2: Tenemos a Lolita Flores, ¿vale? Que aparte de gustarle cierto tipo de hombres y cosas que no le gustan...
0: El aliento fresco,
2: pues también le gusta en esta película, le gusta como narcotrafear y hacer cositas como un poquito así.
0: Claro.
2: Asia Ortega, Elena Furiase, fíjate tú, es la primera
1: la hija.
2: Es la primera vez que coinciden las dos en una película. Vale, esta película se presentó en el Festival de Málaga con mucho éxito.
1: Anda.
2: Y está Jordi Sánchez o Pep Tosar.
1: Además, la película viene del Festival de Málaga.
2: Ya lo he dicho.
1: Eso sí. Es, lo ha dicho Piti, uno de los eventos más importantes del año para la industria audiovisual española.
2: Y la película parte de una idea bastante potente, que es la de enseñar lo que normalmente no vemos cuando pensamos en Mallorca, porque detrás del turismo de lujo también hay precariedad, economía sumergida y mucha tensión social.
1: Venga, vamos a continuar con Corredora, dirigida por Laura García Alonso.
8: Cris, no puedes correr tal como estás.
22: ¿Cómo que no puedo correr como
8: estoy? No, no puedes competir.
22: Lo tengo que intentar, ¿no? Es como un ruido de fondo.
2: Aquí la protagonista es una atleta de élite que empieza a derrumbarse psicológicamente mientras intenta seguir compitiendo al máximo nivel.
1: También están Marina Salas y Alba Sáez.
2: Y creo que la película acierta porque no plantea el deporte desde la típica épica deportiva, sino lo plantea desde el desgaste, desde la obsesión por rendir constantemente, o sea, de toda la presión que sufren los
1: deportistas. Como lo haría Zendaya, vamos. Además, sí. Es algo que ya no afecta solo al deporte. Esa sensación de tener que funcionar siempre perfectamente aparece ahora mismo en muchas pelis.
2: Vale, porque la película enseña algo que normalmente no aparece tanto en el cine deportivo, que es todo lo que pasa fuera de la competición. Agotamiento, ansiedad, presión, etc.
1: Venga, y cerramos las propuestas de la sala con uno de los regresos más nostálgicos del año, porque vuelve Shrek en su 25 aniversario.
5: Bravo, bravo.
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2: Mira, es que todo nos casa hoy ahora hablando de que canta el aliento, fíjate tú, ¿eh?
5: Lolita,
2: es que los temas están a huevo. O sea, pues aquí Shrek, que nació casi como una parodia de los cuentos clásicos, ha terminado ella misma convertida en un clásico.
1: Y que cambió el tono de la animación, que es dibujos, pero para que los entiendan los adultos, y luego está la banda sonora, claro, Piti.
2: Claro, porque hay películas que recuerdas por escenas y otras que recuerdas automáticamente por las canciones, como por ejemplo esta.
1: Pues lo tenemos todo clarísimo y ahora vamos con un cruce bastante improbable. Nicolas Cage, Marvel y cine negro clásico de Spider-Noir.
24: 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He conseguido repetir.
2: Pues oye, que Nicolas Cage, que se nos ha metido en el universo Marvel.
1: Qué raro.
2: Fíjate tú, pero desde un lugar bastante distinto al habitual, porque la serie mezcla superhéroes y cine negro clásico. En Nueva York de los años 30, detectives privados, corrupción y una estética completamente noir.
1: Pues lo veremos en Prime Video. Ahí Cage se encaja perfectamente y, bueno, pues ya lleva años, ¿no?, alejándose del blockbuster convencional. Así que, Piti.
2: Pues nada, oye, que hemos comentado unas cuantas cositas hoy.
1: Pues hasta aquí. Butaca preferente con Peter.
5: Bravo. Grande.
2: ¡Vamos! Ya saben ustedes, a las salas de cine y también algún día en casita, en el sofá.
5: Para ver la revuelta en Netflix.
1: O por ejemplo, en la tuya a lo mejor, igual está escuchando Carmen Lomana y se acerca.
2: Carmen, cariño, tú cuando quieras te puedes pasar.
5: Y todos los osos que había también.
2: Y los osos también pueden pasar.
1: Claro, claro que sí. Oye, y como nos gusta mucho hacer ansiedad anticipatoria, que llaman, vamos a hablar del siguiente tema.
25: James Bond.
1: No tenemos nada que decir que se haya confirmado, pero sí hay mucho rumor con respecto al próximo Bond.
17: Hombre, claro que sí, Gorka. Amazon abrió este mismo mes de mayo la veda para hallar al nuevo James Bond.
26: Mr.
27: Bond.
17: Sí. Pues ahí está la cosa.
1: Pensaba que eras tú.
17: ¿Te imaginas los nombres que más suenan? Os cuento un poquito. Jacob Elordi, el protagonista de Frankenstein.
1: Qué raro.
17: Aaron Taylor-Johnson, quien encarnó al Kraken, también Callum Turner, de Eternity, Jonathan Bale, de los Bridgertons, y ahora en las casas de apuestas se ha colado otro nombre más, el de Leo Sater, quien ha estado en las tres temporadas de Vikingos, y Leo, pues además de medir 1,88, tener mucho músculo,
1: ¿sí?,
17: podría quedar bastante elegante y seductor en el traje de James Bond.
1: A ver, ¿quién es fan aquí de la saga James Bond? ¿Os gusta alguno? A mí no me gusta nada. A mí no me gusta.
5: Me flipa.
1: ¿Te gusta, Carolina?
5: Con que no haya salido Will Smith, que está en todos los lados, madre mía, qué pesadilla pues, el señor.
1: Amigas, se rumorea que está Jacob Elordi, que está en todos los lados también.
5: Bueno, pero entre los Bridgertons me pega ahí, dándolo todo, como James Bond. Es que las aventuras de James Bond son maravillosas. O sea, son unas cosas imposibles y raras, pero tienen su tirón.
1: Piti, ¿alguno tú como cineasta que eres?
2: Hombre, a mí me parece que esta nueva propuesta, vamos, está... Bueno, no está, es un poco lo siguiente.
1: ¿De quién hablas? ¿De quién hablas?
2: Pues de este hombre, como se llama, que le acabamos de decir. Hombre,
17: el Leo.
2: Dime el nombre.
17: Leo Sater.
2: Leo Sater,
1: Leo
2: sí.
1: Sater, hemos buscado sí, cosas de él, sí.
2: Pero bueno, yo soy de Aaron Taylor-Johnson, porque creo que es una cosa espectacular. espectacular. Pero a mí me gustaría más que la que James Bond fuese un poquito por otros perfiles, aunque que también suenan, como por ejemplo puede ser Tom Holland o puede ser Andrew Garfield, que también de repente tienen lo suyo, pero son,
1: pero no tipos, son como muy vainilla, tengo que decir. Son,
2: pero bueno, pero que también es cierto que de repente la, esto, ¿cómo se llama? La deconstrucción de la masculinidad.
1: Sí.
2: Esas cositas que hay que hacer.
1: Oye, ¿y por qué no ponemos una mujer como James Bond?
2: O por ejemplo,
1: ser, Jamie Bond, Jamie Bond.
5: Hola, Jamie. Hombre, yo, oye, tengo, pues yo, sí, tengo una, estaría bastante bien,
2: española,
5: ¿eh?
2: Porque vamos, que para mí se lo haría espectacularmente bien.
1: ¿De quién se trata?
2: De Úrsula Corberó.
1: ¡Úrsula, no! ¡Flipante!
2: Yo creo que sería una grandísima Jamie Bond.
1: Digamos que...
5: Lo Macarena.
1: Lo planteo. ¿Qué Macarena?
5: Macarena...
1: ¿García?
5: García, sí, también tendría lo suyo, ¿eh?
2: Bueno, pero es más... porque es que Úrsula da un... a mí me da... Siempre me ha dado personaje, hombre, después de haberla visto en las cosas que le hemos visto, me da personaje de policía, de agente secreto, me da ese tipo de personaje, y aparte de ella, tiene una preparación física que fliparíais.
1: Yo tengo que plantearte algo. A lo mejor Úrsula Corberó está dando los pasos adelante para llegar al lugar que tiene ya adjudicado Ana de Armas en Hollywood.
2: Yo creo que son muy diferentes, pero que es obvio que Úrsula está enfocada en su carrera internacional, totalmente. Uh-huh. Ahora tiene un pequeño impas porque, bueno, acaba de ser madre.
1: Eso es.
2: Pero Úrsula tiene muchos proyectos muy importantes fuera.
5: Y Alba aquí. Flores también pegaría como...
1: Alba también.
5: Sí, pondría un rollazo.
2: Alba nos daría un gran Terminator.
5: Hay que hablar.
2: Alba la veo en Reanimator.
1: Sonia Mangas, ¿a ti quién te parece que debería ser el
3: pues
1: próximo Bond?
3: Pues mira, del listado que ha dicho Tati, la verdad es que solo conozco a Jacob Elordi y a Leo Satter, vikingos, que a mí que me gusta un vikingo, la verdad.
2: Hombre.
3: Así que me voy a quedar con él, y aparte porque a él le flipa el jamón ibérico, no sé si sabéis esto.
1: Ah, no,
3: a Leo
1: no
3: Satter, o Satter, no sé cómo se dice.
1: Satter.
3: A él le flipa el jamón ibérico porque cuando él estaba en vikingos no podía comer muchas cosas porque tenía que estar cachas y tal. Entonces su novia trabajaba en Glee, era una de las actrices de Glee.
1: ¿Quién era de Glee?
3: Hayley Richman.
1: ¿Quién es esta? A ver,
3: es una bailarina.
1: Entonces, ¡ah, sí,
3: ¿sabes?
1: Hombre!
3: Entonces ella estuvo rodando una película con Antonio Banderas en Granada, y mientras él estaba en vikingos y él en los parones de vikingos se bajaba a Granada a visitarle a ella y se ponía fino a tapas y se ponía fino a jamón ibérico, y salió en una revista, en la GQ, y se marcó un terelu y dijo, madre, mi prioridad es el jamón ibérico.
5: No, pues que si en ahí le llevamos de tapas, ¿no?
1: Oye, pues
2: una tontería así. Que nos lo envasen al vacío y se lo mandamos a la
1: vida. Hoy es un día muy importante porque todos nos sentimos identificados, pero para que nos sintamos identificados del todo, nos tenemos que ir a la ciudad más bonita del mundo.
5: Maravilla.
1: ¿Por qué? Porque hoy es el día del orgullo friki. No, hoy habla nuestra querida María Nisa del orgullo friki. Fue el lunes pasado y tenemos todos tanto que asumir y tanto que celebrar. Así que adelante, María Nisa.
6: Estamos en Arc de Triomphe, celebrando el Día del Orgullo Friki. Aquí hay videojuegos, cosplay, sables láser, hay de todo y para todos. Y es por eso que nos vamos a meter de lleno a ver qué nos cuenta la gente.
9: Contarme, porque veo aquí unos cosplays increíbles.
11: Vamos de un show llamado Black Butler y somos dos de los personajes principales, el protagonista. He comprado muchas cosas de segunda mano, he tenido que coser algunas cosas. Lo que sí está hecho a mano son las pelucas, que tardamos mucho. Es proceso de estilizaje, cortarlas... ponerles laca.
6: Vemos que llevas aquí una pieza muy grande en la cabeza. Vale, contarme el procedimiento, cuánto tiempo habéis tardado en hacer el traje.
12: Lo comencé ayer en la noche.
6: ¿Ayer por la noche?
12: Y lo estuvimos haciendo ayer por la noche y ya hoy en la mañana lo hemos acabado.
6: ¡Guau! Wow, tiempo récord, pero hemos tenido ayuda, ¿eh?
25: Es que ayer estaba bastante ocupada ella y dije, le voy a ayudar porque si no le va a dar algo.
6: Hoy justo estamos para celebrar el Día del Orgullo Friki y hay una pregunta que estoy haciendo a todo el mundo, que es, sí, ¿qué es para vosotros ser friki?
26: Supongo que es, pues, que te guste lo que te gusta sin que no te importe. Es abrazar a todas las cosas que normalmente la gente pone como si son raras, pero en verdad no lo son.
27: Ser raro o diferente en los contextos actuales está muy bien. A mí me gusta ser más una persona abierta a diferentes cosas, a diferentes mundos. Ser friki es ser alguien especial y que está muy bien. O sea, que cada quien haga lo que quiera y que sea feliz con lo suyo. Y yo lo soy, la verdad.
6: Hoy nos ha quedado claro qué es ser friki. Simplemente disfrutar de lo que te apasiona. Y es por eso que hoy Arc de Triomphe se ha llenado de gente que comparte esta pasión y que la celebra con orgullo.
1: A ver, aquí en la mesa tenemos que reconocer cosas. ¿De qué somos frikis nosotros? Pete Alonso, ¿de qué eres friki tú?
2: Pues mira, yo soy friki de muchas cosas, la verdad. Soy friki de... Soy friki de las series de adolescentes.
1: Ay, a mí también me gustan.
2: Pero, ¿eh? Pero a ver, adolescentes, quiero decir, a ver si van a pensar que... No, no, no. Me refiero ya a pues, cosas de... Pues esta, pues a, algo tipo de salir de clase que iban al instituto, pero
1: y Raquel, que tenían veintitantos.
2: Raquel Mero, yo tenía casi 40, yo tenía dos hijas.
5: Y hacía pues, la niñata.
1: Pues, y Pilar. Pilar López Layala.
2: Pilar López Ayala también, pero bueno, ya, o pues este tipo de series y sobre todo las estas tipo Rebelde Way y esas cosas que me encanta cuando no tengo claro. Y soy muy friki de una cosa súper, súper friki que he revisado 800 millones de temporadas 20 veces, que es de RuPaul Drag Race.
1: Bueno,
2: me lo
1: ¿en serio?
2: Veo, me lo veo, pero peck, totalmente claro. Peck.
1: Pero,
2: por el culo.
1: Sí, sí, sí, pero... ¿Pero qué países te ves? Porque es que
2: todos,
1: hay...
2: todos. No he visto ser, Tailandia, he visto Canadá, he visto México, he visto Argentina.
1: ¿India?
2: He visto, India no lo he visto. He visto todos los All-Stars de Estados Unidos, de sí. Francia y de España. Por
1: y
2: supuesto,
1: de Inglaterra también.
2: Española, UK me he visto.
1: Vale.
2: UK,
5: ¿pero World piensas que está al mismo todo, nivel? Todo. ¿Piensas que están todos al mismo nivel? ¿O hay
2: no,
5: alguno
2: no,
5: que
2: no,
5: son?
2: No,
5: oye, por favor.
1: España, ¿en qué?
2: España está muy bien.
1: Está muy bien.
2: Está muy bien. A España le falta un poco de acrobacia.
1: Vale. Hablamos de un concurso, un reality de drag queens, donde se ve
2: bueno,
1: cómo se preparan, hombre, cómo compiten.
2: Seguramente mucha gente que nos está escuchando lo conoce porque sí, tiene muchísimos fans en España. De hecho, sí. La franquicia está en España porque arrasó.
5: ¿Y por qué no vino a la presentación?
2: Pero bueno,
5: RuPaul.
2: No hablamos más porque está en otra cadena.
1: No, sí, sí, se puede.
2: Anda.
1: Es que me están viniendo cosas a la cabeza.
2: Gorka.
1: Yo, mira, Carolina, yo no tengo ni idea de nada, pero como todo el mundo me habla y todo el mundo me dice, yo aprovecho y de repente me vienen cosas a la cabeza, ¿no? Y le quiero preguntar, ¿es cierto que en RuPaul, España, iba a haber una miembro del jurado cuyo puesto peleó mucho RuPaul? Ahí lo dijo.
2: Pues desconozco ese dato.
1: Voy a utilizar el botón. Pero... Utilizo el botón de la censura para decir el nombre.
2: Para España.
1: Para España. Uh-huh. Y la gente de España dijo, no podemos separar a los Javis porque son pareja y no nos da la gana quitar a Ana Locking.
2: Pues la verdad es que me estás dando un dato que desconocía.
1: Pues infórmate.
2: Pero me parece muy interesante. Voy a llamar a, voy
5: llama
2: a, llamar
5: RuPaul.
2: A esa persona.
5: No,
2: voy
5: llama
2: a
5: RuPaul directamente.
2: Ru, cariño, que sé que me escuchas. Ahora cuando,
1: y ya para terminar el mundo drag queens, tú que eres tan fan del mundo drag queen, especialmente de RuPaul España, de todas las drag queens de... España, Drag Race España, ¿cuál es tu favorita?
2: Tengo dos.
1: No, una.
2: Bueno, pues es que tengo mi corazón dividido entre Carmen Farala y Le Coco.
1: ¿Qué casualidad buena, que sean dos ganadoras?
5: Buena.
2: Pero han ganado, cariño.
5: No, es que a cuidado, es que el nivel
1: es alto.
5: Yo es que las conozco de cuando hice el Potorro World Tour.
1: ¡Oh, me encanta! Potorro World Tour. ¿En qué consistía, Carolina?
5: Pues yo me iba con todas las travestis, con las del el que trabaja Rita, y yo actuaba y cantaba en mi Potorro World Tour.
2: Muy bien.
5: Fantasía. Tengo
1: vale.
5: El potorro con...
1: Y tengo que decir una cosa. Ayer me llegó una propuesta de colaboración en El Despertador de Radio Nacional.
5: ¿Ya te ha llegado la mía?
1: La
5: bueno, yo me puedo quedar
1: la tuya. Tú estás haciendo méritos para estar, ¿eh?
5: Hombre,
1: lo estás haciendo muy bien.
5: Sí, lo digo.
1: Hay una persona, una drag queen, que quiere trabajar aquí. Piti, me tienes que guardar el secreto. Yo te voy a enseñar su nombre y me tienes que decir si sí o si no. ¿Vale? Acércate.
5: Bueno.
2: Absolutamente sí. O sea,
1: pues es muy probable que la tengamos dentro de poco.
2: Absolutamente sí.
5: Yo
1: vale.
5: Necesito saberlo, yo soy
4: ¿una
5: muy
4: pista?
1: Se lo voy a enseñar a Carolina Sobe también. ¿Vale?
4: ¿Puedo verlo, Gorka?
1: No.
2: Eso que,
1: no, porque ya sería que lo sabemos
2: Gorka,
1: todos.
2: Eso
1: no
2: que me pregunta. Acabas de enseñar es otro nivel.
5: Hombre.
1: Pues...
2: Otro nivel.
1: Tengo ya
2: es un escalón superior.
1: Pero superior de mundo pero, colaboración o el mundo drag queen.
2: De mundo drag queen y de mundo colaboración, porque esa mujer lleva más escenarios a las espaldas que llevo, vamos.
4: Que tú alfombras rojas.
2: Pues más, ya lleva más.
5: O que yo peluca.
1: Mira, para que veas que va en serio. Mira quién escribe arriba y mira que va en serio.
2: Sí, va en serio, sí.
1: Va en serio.
5: Oye, pero la mía también, ¿eh? O sea,
1: que sí, que sí. Aquí todos vais a estar
5: Sí, lo digo.
1: ¿Vosotras de qué sois frikis, Sonia?
4: Pues mira, yo soy súper friki de la gimnasia artística femenina.
1: Normal.
4: No lo he hecho jamás en mi vida, pero a mí, el Paloma del Río, siempre cuando la gente se ríe, que dice, mira lo que está diciendo.
1: Sí.
4: Yo sé que es una Sapochnikova y sé cuando lo dice lo que es. O sea, llego a ese punto de friki de que todos los elementos gimnásticos sé lo que son.
1: Y luego te gusta también el heavy metal.
4: Sí, también soy metalera, pero me gusta Metalero y me gusta Chenoa también. O sea, de hecho...
1: Hay sitio para todo.
4: Tengo una amiga que tenía un... sí. Tenía un disco mío en el coche que dijo, Sonia, este disco es tuyo porque de repente sale Marilyn Manson y la siguiente es Chenoa.
1: Claro.
4: Dice, esto es tuyo.
1: Perfecto. Hay cabida para todo.
5: Me flipa.
1: Te veo en The Floor a ti trabajando, concursando, Carolina.
5: Pues sí. Yo podía adivinar un montón de cosas porque yo cuando veo a Chenoa digo, yo esa me la sé, digo, pero ¿cómo no la adivina? Yo. Pero luego llegas ahí y te pones nervioso, cuidado. No,
1: hombre, me imagino que la tele es chunga. No, sí. Y Tatiana, ¿tú de qué eres friki?
17: De los anillos, de los pies y de los hombres. A ver, ¿qué te voy a decir?
1: Y un anillo en un pie de un hombre, ¿qué te supone?
17: Uf,
1: a ti?
17: Eso, locura.
1: Locura.
17: Noche de locura.
1: Oye, ¿por qué no invitamos un momentito a Juan que entre?
5: No, perdón. Juan es mucho, ¿eh?
1: Vete por él, estás despistado, vete por él.
5: Juan,
1: Tatiana,
5: Juan tiene rollazo.
1: Oye, ¿cómo que no? Sería la primera vez en un año que me dices que no.
17: ¿Te imaginas?
1: Se ha puesto roja.
5: Está roja pero viva, ¿eh?
17: Esto me pasa por hablar.
5: Está
4: que luego
5: roja,
4: te lo tienes
1: que... Espera, que está huyendo Juan.
2: Está huyendo.
5: No, no, no, está huyendo.
1: No, no, que tiene que venir el chaval nuevo. Juan, ven.
5: Yo le he dicho que
1: se va. Bueno, como que tiene un problema.
5: Yo le he dicho que se va a hacer de machos alfa.
1: Cuéntale lo de Tatiana, por favor. Cuéntale lo de Tatiana, Juan, bienvenido.
4: Está rojo también, Juan.
1: ¿Qué va a estar rojo? Que tiene calor él de por sí. Ahí al lado del micro de Tatiana.
17: Descalzarse.
1: No, que por tenemos favor. Chico nuevo en la oficina. Acércate al micrófono de Tatiana, por favor.
17: Juan, te cedo mi micrófono.
1: ¿Qué tal estás, Juan?
7: Dilo. Pues aquí de primer día, con madrugón, llevándolo estupendamente.
1: Me han dicho que, bueno, me lo has dicho tú, que el tema madrugar tampoco te supone tanto problema.
7: No, he sido búho toda mi vida.
1: ¿He sido búho?
2: Oh. Oh. Oh.
1: Los búhos no son los autobuses estos que van de noche.
2: También. Claro.
1: También, por eso.
7: Nocturna, transporte nocturno.
5: Me encanta.
1: Que, Juan, que Tatiana antes te ha mencionado, fíjate qué cara tiene.
7: ¿Ah, sí?
1: A ver, Tatiana, ¿qué has dicho antes?
17: Eres malo, porque...
1: Acércate.
17: Devuélveme tu micrófono. He dicho que tienes unos ojazos. Y ya Gorka se ha venido arriba y se piensa que me gustas, pero...
5: ¡Miau!
17: Yo solo quería seducir a Carlos Real y se fue.
1: Te gustan los chicos de informativos, esto ha sido siempre. Sí. ¿Verdad?
7: La competencia está dura, ¿eh? Tienes que pasar por encima de mi mujer.
17: Joder, macho.
5: ¡Me encanta!
2: Aquí ya
5: soy fan.
1: Te vas a ir. Lo que yo no entiendo por qué tú que trabajas de noche estás tan morena y él está como blancurrio tirando a
17: ¿quieres ir a la playa?
5: Tirando
17: aspirina.
7: Lo peor de todo es que tuve un viaje a México hace poco.
1: ¿Sí?
7: Y pensé que iba a llegar con buen color a la radio, pero no, no.
2: Pero nada, ¿eh?
7: Pues ¿me crees que ya es primer día, pero te voy a pedir, Gorka, me puedo sacar más a la calle a hacer cositas?
5: Oye, yo me lo puedo llevar al crucero de los 90 si quieres.
1: ¿A qué crucero es eso?
5: El crucero de los 90, cariño.
1: No sé qué es.
5: Soy presentadora de un crucero que se hace todos los años por Italia y ahí ponen música de los 90 del Remember.
7: ¿Pero gratis?
5: Lo flipas.
2: Mira, eso para Sonia, vamos.
17: Me encanta.
5: Conmigo, tú con ese moño tan perfecto, tía, pues te puedo llevar, porque es que me encanta el moño. O sea,
2: yo creo que lo que le ha pasado a él es que ha estado mucho en el chiringuito, por eso no ha...
1: Claro, le pega todo. Claro. ¿Cuántos años creéis que tiene Juan?
2: Pocos.
17: 31.
5: No.
17: Parece joven.
5: No.
2: 26.
5: 26,
17: no. No, 25 tengo yo y no estoy casada.
1: Vacaciones en el mar, te puedes creer.
5: Tiene 28.
1: ¿Cuántos tienes, Juan?
7: Voy a cumplir 30 en cosa de unos meses.
4: Bueno, casi.
5: Madre mía.
2: Hemos estado todos ahí.
1: Ahí, casi.
7: Sí, no, muy bien. La verdad que la gente...
5: ¡Qué juventud, oiga! ¡Qué
1: divino
5: juventud!
1: Divino tesoro, dicen. Oye, pues Juan, que oye, gracias por sumarte al mundo despertador. Esta es tu casa, ya lo sabes, y siéntete libre de proponer lo que quieras. Luego que se te acepte, eso ya es más complicado.
7: Yo lo intentaré, Gorka.
1: Inténtalo, que no falte. ¿De dónde eres tú, por cierto?
7: Yo soy de Pamplona.
1: Me lo has dicho, es verdad, de Pamplona. Ahí estuve yo estudiando.
5: Maravilloso.
1: Sí. Bueno, chicos, oye, gracias a los cuatro. Todavía queda un ratito para que nos vayamos, pero ¿qué os ha parecido Carolina Sobe? Así, en una frase rápida, Piti.
2: Yo soy un gran fan de siempre.
1: De toda la vida.
5: Es que le amo tanto.
2: Es amor puro. A veces comentamos cosas y así poco rato y nos meamos de la risa.
5: Es que tenemos unos puntos así como
2: tenemos
5: muy aciditos.
2: Una pedrada común tenemos bastante, sí.
1: Interesante. Tatiana, ¿qué te ha parecido Carolina para no saber quién era?
17: Claro, es que eso es lo que iba a confesar, que yo no sabía quién eras, tía, pero eres una crack, eres una reina. Es que soy un poco mentirosa a veces.
1: A veces miente, pero bueno.
17: Claro.
5: Es como la niña pija esta de las series americanas.
1: La repelente.
5: Sí, que dice, no, esta no puede ser del grupo. Te pega.
17: Soy una piqui.
2: Pero luego...
1: Como la animadora.
5: Luego es tremenda, ¿no?
1: La animadora
5: con el Juan, ahí está, el Juan.
1: ¿Y Sonia?
4: A mí me ha hecho muchísima ilusión porque la edición 11ª de Gran Hermano para mí es la mejor de todas y es
1: sin
4: así.
1: Duda.
4: Y, hombre, era una de mis favoritas. favoritas, Carolina. Ay, mi favorita era Nagore, pero se fue tan pronto que luego cuando entró ella de sustituta me pareció mi favorita.
1: ¿Qué pasa con Nagore?
5: Nada.
4: ¿Hay movida?
2: A ver, cariño,
5: ¿ha habido movida con Nagore? ¿Qué pasa? Buena tarde.
2: Desarrolla, cariño.
5: Hombre, vamos a desarrollar. Yo llegué a la quinta y ella la sacaron en nada más llegar. En la primera nominación ya la sacaron, cariño. Yo llegué a la quinta.
1: ¿Y sigue teniendo el récord de mayor porcentaje de expulsión?
5: Hombre, eso no se va a quitar nadie en la vida. Hay que ser alto, muy, ¿no?, mala para que te lo quiten.
4: Está complicado, que superar.
1: Sí. Está complicado, sí que es verdad. Pues Carolina, oye, te agradecemos muchísimo que te hayas sumado a esta locura, que hayas decidido venir tú, que digas, oye, me apetece conocer a esta gente que está tan loca. Oye, te lo agradecemos muchísimo.
5: Hombre, yo te agradezco, ya no pasa nada, vamos a ser compañeros, o sea que da igual, puedes anunciarlo que soy colaboradora.
2: Claro que sí, Carolina.
5: Hombre, a mis seguidores pensarlo. Les va a encantar. No tienes que pensar nada, tú necesitas un poco de color. ¿Qué pasa? O sea, no es bien. O sea, está Lupita, está la señora hasta de los Lunis, que yo podría ser la hija de Lucrecia, heredar lo de Lucrecia, pero puedo venir aquí a darlo todo.
1: Venga, lo hablamos.
5: Lo sé.
1: A la que nos vamos, que llega Juan Ramón Lucas y las mañanas de Radio Nacional. Nosotros, pues ya sabes que mañana tienes despertador y también después del fin de semana estaremos siempre aquí contigo en directo. Que sepas que se te quiere. Nos escuchamos. Que vaya muy bien. Adiós.

0: Son las 6 en punto, las 5 en punto en Canarias.
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0: ¿Qué tal? Muy buenos días, amiga, amigo oyente, de 28 de mayo, jueves. ¿Y qué cree que le diga? No llega la serenidad a la política, a la vida pública. No se calma esta vida pública, pese al intento del gobierno, pese al esfuerzo por ofrecer la mejor de las expresiones de normalidad que uno pueda desplegar cuando le están revolviendo la casa por dentro y poniendo en cuestión sus firmes referentes morales. La novedad esta mañana, fíjese, sigue siendo la ausencia de novedad. Le pilló a Sánchez la entrada de la UCO en su partido cuando estaba a punto de encontrarse con el vicario de Dios en la tierra. Informado después de las intenciones y fundamento de la operación de la Guardia Civil, no consideró pertinente sino resistir. Confianza en la justicia, total disposición y argumentario de amplio espectro para justificar que no es el momento de convocar elecciones.
2: Yo no puedo convocar elecciones por interés partidista. Tengo que convocar elecciones por el interés general de los ciudadanos y ciudadanas. Y el interés general de los ciudadanos y ciudadanas, a día de hoy, con guerras por todo el mundo, con crisis que exigen de respuestas eficaces y también equitativas por parte de la Administración General del Estado, es la estabilidad y la consolidación de políticas que nos están permitiendo precisamente zafarnos de las consecuencias sociales y económicas de estas crisis.
0: Claro, y permítame entre usted y yo una cuestión quizá personal, ¿no? Porque uno aprecia aquí un punto de ironía. Parece claro que convocar ahora no sería lo mejor precisamente para el Partido Socialista, más bien al contrario. Es en todo caso un punto de vista. Lo que sí resulta evidente de lo que acabamos de escuchar y escuchamos ayer en Roma, evidente y objetivo, creo yo, es que vuelve a acogerse Pedro Sánchez al refugio de la situación internacional para revestir de responsabilidad su intención de mantener la legislatura. Eso y la Constitución, aunque esto último tiene un riesgo.
2: Y si la Constitución dice que son 4 años la duración de una legislatura, pues son 4 años.
0: Claro, el riesgo es que la oposición te diga sí, vale, pero también la Constitución obliga a presentar presupuestos. Y ahí se queda la cosa. Porque la oposición, el PP en particular, en lo que anda no es ya en este argumentario, sino exigir a los socios que se piensen su apoyo ante una situación, a su juicio, gravísima, como anoche volvió a decir en el 24 horas de Radio Nacional la portavoz parlamentaria de PP, Esther Muñoz.
3: Son una banda criminal que se ha instalado en el gobierno de España, que han amañado contratos, que han metido a mujeres prostituidas en el gobierno de España, que han utilizado el Partido Socialista para atacar a jueces que les investigaban.
0: Bueno, grosor argumental también, como es evidente. La realidad judicial del último episodio conocido es que el juez Pedraz mandó a la UCO a Ferraz porque sospecha que desde allí operaba, y leo textualmente su auto, una trama dirigida a desestabilizar los procedimientos judiciales que afectaban al PSOE o al gobierno. A su frente, según este auto de Pedraz, estaría Santos Cerdán, cuando era secretario de organización del partido, y operando en ella como cómplice la gerente del partido, Ana María Fuentes, que habría emitido facturas mendaces, dice literalmente Pedraz, mendaces, que quiere decir falsas, para pagar a la conocida como fontanera Leire Díaz dinero por sus trabajos para esa desestabilización. El procedimiento del juez se dirige, además de contra Cerdán, contra la propia Leire Díaz, contra el empresario Javier Pérez Dolcet y el exconsejero de presidencia de la Junta de Andalucía, Gaspar Zarrías, además del abogado Ismael Oliver, por unos cuantos delitos no menores, Organización criminal, cohecho, inducción al falso testimonio, prevaricación o delito contra las instituciones del Estado. Nada de financiación ilegal. Eso es otra cosa, ¿no? Por eso los partidos de apoyo y coalición con el gobierno no van a forzar cambio alguno, de momento. Lara Hernández, Sumar.
4: Y es que nuestra línea roja es evidentemente la financiación irregular del Partido Socialista. Vamos a ver cómo se suceden los distintos acontecimientos, vamos a ver cómo avanza, ¿no?
0: Bueno, ahora entramos en más detalles, que esto tiene muchísima enjundia también esta mañana. Pero atención, además, a lo que está sucediendo en la guerra en Oriente Próximo. Hoy se reúne el Consejo de Exteriores, que es el grupo formado por los ministros de Asuntos Exteriores de la Unión Europea. La situación, cuyo análisis está sobre la mesa, puede volver a complicarse al otro lado del Mediterráneo y más allá. Estados Unidos e Irán han intercambiado ataques en las últimas horas. Los norteamericanos han atacado una base en el sur del país, de Irán, y los iraníes instalaciones norteamericanas en Kuwait. Eso no es una buena noticia, evidentemente. Mientras, Israel sigue su ofensiva en Líbano y esta madrugada las alarmas han vuelto a sonar en territorio israelí. No es que el alto el fuego sea precario, es que empieza a dar síntomas de real agotamiento si alguna vez estuvo entero. Y además esta mañana, Vaya, nota de una ilusión que sin llegar a frustrarse del todo no terminó su recorrido como hubiera sido deseable. Juan Martín, buenos días, Juan.
5: Buenos días.
0: Al final, el Rayo jugó, pero no pudo ganar. Se acabó el sueño del Rayo Vallecano con esa dolorosa derrota. O sea, combina las dos palabras, ¿no? Por la mínima ante el británico Crystal Palace en la final.
5: Sí, es un jueves difícil, ¿no? El de hoy para el fútbol español en general y para el Rayo en particular, porque el conjunto madrileño se vio superado por el conjunto inglés y sobre todo al inicio del segundo tiempo.
6: Espera que le pega Wharton, gol del Palace. Gol del Palace, le pegó Wharton, no despeja bien Batalla, pasa por ahí Mateta y a placer marca el francés, se adelanta el Palace, minuto 50, Palace 1, Rayo 0.
5: A los 5 minutos de la segunda parte, Mateta conseguía hacerse con un balón suelto tras un rechace de Batalla delante del área pequeña. Los de Íñigo Pérez lo intentaron en la recta final con más corazón que cabeza, en un encuentro que por un lado ha servido prácticamente como despedida del entrenador al frente del conjunto madrileño.
7: Tengo la sensación que han sido superiores, tengo la sensación de que no nos han dejado exponer nuestras mejores virtudes y que además ellos se han encontrado más cómodos después en una final.
5: No conocí mayor victoria que contigo en una derrota, rezaba la pancarta que los aficionados del Rayo mostraron a su equipo tras caer en la final de la Conference delante de sus jugadores que sin palabras y con la tristeza en su semblante agradecían desde el césped abatidos pues una vez más el apoyo que ha brindado la afición vallecana, que se ha volcado, se ha desplazado en masa a Leipzig, que está regresando en estos momentos. Más de 13.000 aficionados han viajado a tierras germanas, con lo cual para perder hay que estar en estas finales, ¿no?
0: Exacto.
5: Y el trabajo que ello conlleva y sobre todo que se va a valorar conforme vayan pasando, que hoy es un día difícil, pero conforme vayan pasando los días se va a valorar la gesta que ha hecho el Rayo esta temporada pues para el fútbol español.
0: Bueno, es que ahí estaba.
5: Y que este es el inicio, ojalá de muchas. Tarden más o menos en llegar, pero seguro que va a haber más. En el Real Madrid, puesta de largo de Florentino Pérez como candidato a la reelección como presidente de la entidad, más directo no pudo ser en relación a su adversario, Enrique Riquelme, precisó que son los mismos de la etapa más siniestra, la de Ramón Calderón. Luego le escuchamos. Sí. En el Barça, a punto de llegar Anthony Gordon como primer fichaje de la próxima campaña, gran ovación a Alexis Putellas en su último partido con el conjunto azulgrana. Se rompe el acuerdo por la venta del Sevilla, por esa oferta a la baja de Sergio Ramos. En baloncesto, Baskonia gana a domicilio al Real Madrid en ese aplazado del ACB, y en Roland Garros, en tenis, avanza en la tercera ronda Joder

0: Hay avisos amarillos hoy por altas temperaturas en la cuenca del Guadiana, en buena parte del Valle del Ebro, otra vez en el Valle del Miño, así como en algunos puntos de Cantabria y del País Vasco, otra vez con aviso naranja en el interior de Vizcaya por máximas de hasta 37 grados que se repetirán o incluso un poco más altas en los valles del sur peninsular. Será un jueves tranquilo en los cielos, pero con nubosidad de evolución en las zonas de montaña del centro y del norte peninsular y de nuevo con algunas tormentas especialmente en el interior de Galicia y de Asturias, así como en los Montes de León, con algunos núcleos tormentosos localmente fuertes. El viento de levante pierde mucha fuerza en el Mediterráneo, aunque facilitará que sigan acumulándose nubes bajas al sur del Mar de Alborán, mientras esas nubes bajas, atención, porque hoy permanecerán muy densas en las costas de Galicia y con el avance de la jornada se irán extendiendo por toda la cornisa cantábrica, nubes que también veremos al norte de las islas de mayor relieve. En el archipiélago canario también se extenderán hacia el oeste de Lanzarote y Fuerteventura.
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2: Bien, pues entramos ya en la ampliación de estas y otras noticias del jueves 28 de mayo con Lara Hermoso. Buenos días, Lara.
3: ¿Qué tal? Buenos días. 13 horas ha estado la UCO en la sede nacional del PSOE, la calle Ferraz de Madrid, requiriendo documentación y volcando correos electrónicos. El motivo, la supuesta red que habría liderado el exsecretario de organización del PSOE, Santos Cerdán, para desestabilizar investigaciones judiciales abiertas a miembros del entorno del Partido Socialista y del presidente del gobierno. Es el juez Santiago Pedraz el que lidera la investigación. Hablamos de una pieza secreta desgajada del caso Leire, porque es la ex militante socialista la que trabajaría junto a Cerdán ofreciendo prebendas en nombre del Ejecutivo para intentar tumbar causas judiciales. Y lo que apunta la investigación es que Leire Díez habría trabajado con Cerdán, que esa operación se habría puesto en marcha los días de abril de 2024 en los que Sánchez dirigió aquella carta a la ciudadanía anunciando un periodo de reflexión tras la imputación de su esposa, de Begoña Gómez. Y ojo, el dinero con el que habrían pagado a Díez habría salido de las arcas del PSOE, unos pagos que se habrían canalizado primero a través de una empresa de Gaspar Zarrías, sí, el exconsejero de presidencia del gobierno andaluz, imputado ahora también en esta causa, y de otras sociedades instrumentales. Y la actual gerente del partido, del PSOE, también imputada, Ana María Fuentes, habría emitido facturas mendaces, es decir, falsas, para dar cobertura a esos pagos. Pero el presidente, Pedro Sánchez, mantiene su confianza.
4: La gerente, María Fuentes, es una mujer que ha llevado las cuentas de manera escrupulosa del Partido Socialista. Ha habido mucha rumorología, mucho bulo, mucha fake news, que si se estaba hablando de financiación irregular, parece que eso se ha desmentido por parte incluso de los propios medios de comunicación.
3: Palabras del jefe del Ejecutivo en Roma, cuando la UCO estaba dentro de la sede de su partido, antes de que conociéramos el auto del juez Pedraz, que apunta a conductas gravísimas, como que esa trama que lideraba Leire intentó presuntamente extorsionar a un fiscal con 300.000 euros, o el intento de soborno a Carmen Pano, la mujer que asegura que llevó bolsas con 90.000 euros en efectivo a Ferraz, y a la que presuntamente habrían ofrecido 50.000 euros para que cambiara su testifical, su declaración ante la justicia. Pero lo que se agarran tanto en Moncloa como en la dirección del PSOE es a que este grupo habría actuado al margen de Sánchez, que él no sabía nada y que todo habría partido de Cerdán, y que ni Leire ni el que fuera número 3 del partido están ya en el PSOE. A eso se añade otro ingrediente que sugiere el ministro Óscar López.
5: Más allá del recorrido judicial que tenga cada asunto, donde insisto y subrayo e insisto, colaboración con la justicia y respeto máximo a los procedimientos y tranquilidad absoluta, pero sí le tengo que decir que sobre el calendario, cuanto más mayor se hace uno, menos cree en las coincidencias.
3: No le parece casual al ministro que la entrada en Ferraz coincida en el tiempo con la imputación de Zapatero, por ejemplo, en quien Sánchez mantiene el apoyo. Dice que ahora mismo, leído el auto y analizado el sumario que investiga el expresidente, pues no hay motivo para cambiar de postura. Tampoco prevé Sánchez adelantar elecciones.
4: Yo no puedo convocar elecciones por interés partidista. Tengo que convocar elecciones por el interés general de los ciudadanos y ciudadanas. Y el interés general de los ciudadanos y ciudadanas, a día de hoy, con guerras por todo el mundo, con crisis que exigen de respuestas eficaces y también equitativas por parte de la Administración General del Estado, es la estabilidad y la consolidación de políticas que nos están permitiendo precisamente zafarnos de las consecuencias sociales y económicas de estas crisis.
3: El presidente desempolva el manual de resistencia a pesar de las críticas del PP que le da por amortizado. Miguel Tellado.
6: Yo creo que hay dos formas de acabar esta legislatura. O bien porque Sánchez se dé cuenta

0: cuenta de la degradación institucional a la que ha llevado a nuestro país y de la corrupción que le acorrala y, por lo tanto, convoque elecciones, o que sus socios se aparten y lo hagan de verdad de este gobierno al que están sosteniendo.
1: Vuelve a mirar el número dos de los populares a los socios, pero estos no se mueven, ni los parlamentarios, ni el socio de coalición, que mantiene la línea roja en la financiación ilegal del PSOE. Eso es ahora mismo lo único que quebraría la mayoría. Lara Hernández, coordinadora de Movimiento Sumar aquí en Radio Nacional.
2: Y es que nuestra línea roja es evidentemente la financiación irregular del Partido Socialista. Vamos a ver cómo se suceden los distintos acontecimientos.
1: Habla Hernández de ver cómo evolucionan los acontecimientos. Lo cierto es que la tormenta judicial para el PSOE no cesa. Hoy comienza la Audiencia Provincial de Badajoz, el juicio al hermano del presidente del gobierno y que sienta también en el banquillo el ex líder de los socialistas extremeños. Lo que se juzga es si la Diputación de Badajoz creó un puesto a medida para David Sánchez. Hoy las defensas van a volver a pedir la nulidad. Laura Rodríguez, ¿qué tal? Buenos días.
3: Buenos días. El juicio arranca hoy a las 10 de la mañana y se extenderá hasta el 4 de junio, aunque los abogados creen que se prolongará más allá de esa fecha con la declaración de los acusados. En el banquillo, junto a David Sánchez, habrá otras 10 personas, entre ellas, como decías, Miguel Ángel Gallardo. Se les acusa de un posible delito de prevaricación administrativa y tráfico de influencias por la presunta contratación irregular del hermano del presidente del gobierno en un puesto de alta dirección en la Diputación Provincial, por aquel entonces presidida por Gallardo. La audiencia de Badajoz tendrá que decidir si ese puesto fue creado a medida para David Sánchez y si su contratación en 2017 y la de un amigo suyo, Luis Carrero, en 2024, siguió los cauces legales o si, por el contrario, fue a dedo. Esto último es lo que sostiene la jueza instructora del caso y las acusaciones populares, entre ellas Manos Limpias, el PP y Vox, que piden para Sánchez 3 años de cárcel y 12 de inhabilitación. Por su parte, la Fiscalía de Badajoz pide archivar la causa al considerar que hay pocos indicios y muchas conjeturas.
1: Gracias, Laura. El proceso arranca justo cuando sabemos que esa supuesta trama que lideraban Cerdán y Díez tenía entre sus objetivos a Beatriz Viezma, la jueza que instruyó la causa de David Sánchez. Pero insisten fuentes socialistas, esto no es la kitchen, porque en ese caprichoso calendario judicial todo coincide, la Audiencia Nacional está prevista a partir de hoy, la declaración del exsecretario de Estado Francisco Martínez y del exministro popular Jorge Fernández Díaz. Más de una década después, responden por la supuesta trama parapolicial puesta en marcha en el Ministerio del Interior en tiempos de Rajoy para robar información comprometida del PP de su financiación al extesorero Luis Bárcenas. El huracán judicial lo arrasa todo, pero hay más. En las Cortes Valencianas se han puesto de acuerdo PP y Vox para cerrar la comisión de investigación de la DANA y han aprobado un dictamen de conclusiones en el que critican la falta de información meteorológica para prevenir una tragedia en la que murieron 230 personas en la provincia de Valencia. Nuria Llopis, buen día, buenos días.
4: Buen día. El texto que se elevará al Pleno para su votación concluye en sus 126 páginas que la causa de la magnitud de la tragedia fue la falta de información de las agencias estatales y la deficiencia en las infraestructuras hídricas no ejecutadas por el Gobierno central. Esto contradice todas las pruebas recogidas en la instrucción judicial y hasta la Ley de Emergencias Autonómica, ya que sobre la gestión de la Generalitat solo dice que hubo una falta de dirección a la hora de exigir esa información a EMET y la CHJ. La oposición clama a José Muñoz, PSPB, y Saura Navarro, Compromiso.
5: Es terrible, es insuficiente, es injusto, es falaz y lo único que sirve es para apuntalar el relato falaz de los hechos de un Partido Popular absolutamente desnortado.
6: Un año lo han mantenido como presidente y después una comisión de investigación para probar sus mentiras en papel.
4: PP y Vox califican su informe de serio y riguroso, es más, defienden que han asumido ya responsabilidades políticas. Nando Pastor, síndic popular.
7: La única administración que, primero, ha reconocido errores, segundo, ha pedido disculpas por las mismas y tercero, ha dimitido, ha sido el PP.
4: 12 sesiones y 32 comparecientes ha tenido esta comisión, por donde no han pasado los dos investigados y responsables de la emergencia, Salomé Pradas y Emilio Argüeso.
1: Entre tanto, en Cartagena no habrá moción de censura el próximo martes. La alcaldesa popular Noelia Arroyo expulsa del gobierno a los ediles de Vox y con ese movimiento los dos concejales que habían abandonado la formación de Abascal e iban a respaldar la moción, pues no lo harán. Alberto Apezteguía, hola, buenos días.
8: Buenos días. Moción de censura desactivada en Cartagena. La alcaldesa popular Noelia Arroyo la ha salvado a tiempo al expulsar de su gobierno a dos ediles de Vox enfrentados con otros dos concejales que abandonaron la formación de Abascal hace dos meses. Estos dos últimos ediles, ahora no adscritos, iban a sumar sus votos a la oposición el próximo martes, pero con este movimiento han dado marcha atrás. Lo más responsable, dicen ahora, es mantener la estabilidad institucional y evitar que el PSOE entre en el gobierno municipal. López Pretel, el portavoz de Vox, recientemente cesado del gobierno municipal, se lo recriminaba a la alcaldesa.
9: Desgraciadamente, también volvemos a conocer al Partido Popular, que es capaz de pagar a tránsfugas por el hecho de no perder un gobierno.
8: Habla de escándalo democrático y cree que los populares se han arrodillado ante los tránsfugas para poder seguir 10 meses más en el ayuntamiento.
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1: El Ministerio de Vivienda da a conocer este jueves el valor tasado de la vivienda en el primer trimestre del año. A cierre del pasado de 2025, el precio acentuó su subida al 13,1% y alcanzó los 2.230 euros por metro cuadrado. Veremos cuál es el dato de hoy. De momento lo que tenemos son las firmas en las notarías y eso lo que indica es que, cero sorpresas, el precio sigue subiendo. Blanca Pascual, cuéntanos.
11: La radiografía que nos hacen los notarios del mercado de la vivienda refleja un retroceso de las compraventas en marzo del 4,7%, un avance de 3 décimas de los préstamos hipotecarios y una subida de precios del 7% respecto a un año atrás. Según los notarios, se compran menos viviendas, pero son más caras. En el tercer mes del año se han cerrado 65.700 operaciones y el metro cuadrado se ha pagado de media a 2.000 euros, pero se ha disparado un 22% en Asturias y un 18% en la Comunidad de Valencia. Las únicas comunidades donde han bajado los precios han sido Rioja, 9,5%, y Navarra, casi un 7%. Los pisos se han encarecido más que las viviendas unifamiliares y la superficie media ha registrado un ligero descenso. Más de la mitad se han comprado gracias a un préstamo hipotecario, que ha supuesto el 70% de su valor. De media, se ha pedido a los bancos 182.170 euros.
1: El Consejo Económico y Social celebra los buenos datos macroeconómicos, pero admite que eso no se está notando en nuestro bolsillo, en el bolsillo de los ciudadanos, y es precisamente por los elevados precios de la vivienda. El puente entre crecimiento y bienestar se ha roto. Detalles, Guillermo Hernández.
12: El CES entiende que 5 años seguidos de buenos datos no son casualidad. Demuestran la resiliencia de la economía española e incluso que estamos ante un cambio a mejor del modelo productivo. Ahora todo se empaña porque las mejoras no llegan a la ciudadanía. Antón Costas es el presidente del CES.
13: Aquel puente que existía entre crecimiento y bienestar se ha roto en muchos pilares. Es decir, antes estábamos seguros que el crecimiento traía asociado todos los demás cosas buenas que queríamos.
12: Sitúa a la vivienda como el principal causante de la rotura de ese puente hacia el bienestar, pero también al aumento de precios de muchos bienes y servicios. Esto provoca que las tasas de desigualdad y pobreza se reduzcan a un ritmo mucho más lento del deseable. Desde el organismo creen que se debe apostar por un parque de vivienda social y que también se debe agilizar la concesión de licencias para la construcción.
1: Mueve y Red 2 Red detectan en su último informe cierta fatiga en los hábitos ecológicos de la ciudadanía. Nos cuesta reciclar, nos cuesta usar el transporte público y la barrera principal ya no es la falta de información, sino el coste de aplicar esas políticas verdes y el umbral de esfuerzo de la ciudadanía. Hugo Domínguez, buenos días.
14: Buenos días. Todos sabemos que en casa debemos reciclar o que si se puede es mejor optar por el transporte público. Son pequeños gestos individuales que ponen su granito en la lucha contra el cambio climático. Pero la gente ha llegado a su límite. Hay fatiga, cansancio, según ha detectado el cuarto informe de la Fundación Moeve y la consultora Red2Red sobre la transición ecológica. Cuando preguntan a la gente si están dispuestos a dar más pasos, a hacer más a nivel doméstico, hay una clara caída en la voluntad respecto a otros años, si eso implica gastar más dinero o más sacrificio. Anabel Suso es miembro de Red2Red y alerta sobre este asunto.
15: Están basando sobre todo en actividades que tienen un bajo coste y una fácil adopción, digamos, en los que nos sentimos cómodos y confortables y que de alguna manera nos permite decir que estamos haciendo lo mínimo posible y que estamos contribuyendo de alguna manera, ¿no? No implica costes económicos, etcétera.
14: Concluye el informe que la barrera principal ya no es la falta de información, sino el factor económico y la percepción de lo que llaman límite de esfuerzo. Es decir, creer creer que ya hemos hecho suficientes sacrificios, algo que piensan especialmente las familias con menos recursos. Por eso este informe pide a las administraciones que den una vuelta a la forma de diseñar las políticas verdes, poniendo el foco más en los beneficios y que sean más baratas para el ciudadano. Y señala que uno de los grandes retos ahora mismo está en lo que denominan la licencia social, en convencer a aquellos municipios que se oponen a que les instalen cerca una infraestructura renovable como un parque solar.
1: Gracias, Hugo. Y ojo a este dato. Hasta ahora, el año 2024 se consideraba el más cálido de la historia, pero eso, según la última estimación de la Organización Meteorológica Mundial, podría cambiar en el próximo lustro. Y no son buenas noticias. Rosa Basteiro, ¿qué tal? Buenos días.
16: Eso es, buenos días. La predicción apunta a que antes de 2030 pasaremos el año más cálido desde que hay registros, superando a 2024. De hecho, el informe asegura que durante los próximos 5 años las temperaturas superarán entre 1,3 y 1,9 grados a las de la época preindustrial, y hay una probabilidad del 75% de que la media del quinquenio supere el grado y medio de calentamiento establecido en el Acuerdo de París como límite bajo el que mantener al cambio climático. Según la Organización Meteorológica Mundial, además, el calentamiento de las aguas del Pacífico tropical central indica una tendencia hacia condiciones del Niño, particularmente en 2027 y 2028, por lo que uno de esos 2 años podría ser el más cálido a nivel mundial desde que hay registros. El Ártico seguirá con temperaturas al alza, superiores a la media global, 2,8 grados por encima del periodo de referencia que va desde 1991 hasta 2020. Y en cuanto a las precipitaciones, el informe predice condiciones más húmedas de lo normal en altas latitudes del hemisferio norte, incluido el norte de Europa y también en el Sahel, y anomalías secas en la Amazonía. Para el sur de Europa no hay un pronóstico claro, pero la balanza se inclina a precipitaciones excepcionalmente altas en zonas del sureste.
1: 6 y 25, 5 y 25 en Canarias. Seguro que muchos de ustedes pasaron unas cuantas horas atrapados en el cementerio de los libros olvidados. La sombra del viento, la obra más célebre del desaparecido Carlos Ruiz Zafón, cumple 25 años y familia y editores están dispuestos a celebrar el cuarto de siglo de este libro convertido ya en clásico de nuestra literatura. Vamos a Barcelona, Montse Soto.
17: Siempre he sabido que algún día...
18: La sombra del viento es la segunda novela de un autor español más leída y difundida de la historia tras El Quijote. La tetralogía de la que forma parte El cementerio de los libros olvidados acumula ya 50 millones de lectores. Y ayer miércoles lo celebraron con una comida en Barcelona, en el Ateneu, en el barri del Raval, a escasos metros de dicho cementerio imaginario, en el Arc de Teatre o la plaza de San Felip Neri, entre muchos otros escenarios de este fenómeno literario que ha resituado Barcelona en el mapa de las ciudades de todo el mundo. Emili Rosales, editor de Planeta, destaca la importancia de esta obra.
19: El que él volía era hacer un gran homenaje a los libros.
18: Lo que él quería hacer es un gran homenaje a los libros, centrado en la ciudad de Barcelona. Y pasados 25 años, lo que podemos decir es que La sombra del viento se ha convertido en un símbolo de la pervivencia de los libros en todo el mundo. Un clásico ya literario que hemos visto en versión musical en forma de sinfonía, rutas guiadas, un juego que este mes de abril organizó el Grupo 62 e incluso una edición conmemorativa juvenil para acercar su atmósfera gótica a las nuevas horneadas de lectores que no la conocen.
1: ¿Qué tal, Lucas? ¿Cómo estás?
20: Bien, muy bien. Muy bien, escuchando estas referencias a Ruiz Zafón, que es... Me gustó mucho la novela y luego me parece un personaje muy interesante. Me parecía un personaje muy interesante.
1: Era un personaje fascinante, sí, Ruiz Zafón. Pues nada, prepárate para otra jornada de hechos históricos aquí
20: sí,
1: en la radio pública.
20: Sí, ya nos ponemos que cada mañana nos asomamos ahí a ver qué es lo que hay y convencidos de que vamos a encontrarnos algo nuevo.
1: Todo se hace por alimentar mis ojeras. Hasta luego, Lucas.
20: Hasta luego, cuídate mucho. Más de lo que te cuidas.

0: Bueno, y es momento para la buena noticia que nos trae como cada mañana estos días Marina Corredor. Buenos días, Marina.
1: Muy buenos días.
0: ¿Cómo estás?
1: Bien.
0: Bueno, trepador. Es el primer osetno en nacer en el Pirineo Aragonés en 50 años y ha sobrevivido a la hibernación.
1: Sí, se le ha visto junto a su madre esta primavera en los valles de Echo y de Ansó. Este cachorro nació el pasado año y es el hijo de Claverina, una osa parda adulta que fue liberada en el año 2018 en el Valle Francés de Aspe y que forma parte de un programa de recuperación de esta especie. Y esta primavera se han visto además otros tres osos, dos de ellos en el Pirineo Occidental y otro en Ribagorza. Según datos de la Dirección General de Medio Natural de Aragón, en el año 2025 se registraron 183 indicios de presencia del oso pardo en esta zona del Pirineo y se ha detectado por lo menos a 8 ejemplares. No son los únicos que hay en la península. En las sierras del noreste ibérico, estos osos han vuelto a establecerse después de más de 150 años, concretamente en Ourense, León y Zamora.

0: voz.
1: Dime qué vamos a hacer.
0: O sea, ya empiezas tú como la hermoso a traerme intérpretes y canciones que no conozco, pero me parece maravillosa. ¿Quién es?
2: Se llama Silvana Estrada y es mexicana, igual que Julieta Venegas.
0: Pero cuéntame más cosas, Marina.
2: Bueno, pues actúa hoy en Donosti en el Festival Miramar Gawak y va a presentar las canciones de su nuevo disco Vendrán suaves lluvias, publicado a finales de 2025. Y la que escuchamos ahora se llama Dime.
0: Además está bonito el título del disco, Vendrán suaves lluvias.
2: El viernes va a actuar en Zaragoza y el sábado 30 lo va a hacer en el Festival Sierra Sonora en La Rioja.
0: Silvana Estrada.
1: ¿Cuál era la idea de aventarte sin dejar?
0: Qué bonita, gracias, Marina Corredor.
2: Gracias.
0: Hasta dentro un ratito.

0: 6:30, 5:30 en Canarias. Estamos empezando el día con ustedes de la Radio Pública.
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0: El santoral. A ver a quién felicitamos hoy. Es San Justo de Urgel, que fue obispo y escritor del siglo VI. Expuso, la verdad que entre sus méritos, estaba expuesto por escrito en clave categórica el Cantar de los Cantares. Fue el primer obispo de la diócesis de Urgel. También es San Carauno. Carauno. Mártir cristiano del siglo V. Predicó el Evangelio en la región de la Galia y fue asesinado por bandidos en Chartres, en Francia. Sobre su tumba se levantó posteriormente una iglesia y un monasterio, San Carauno. Luego está también, no sé si hay muchas, no he encontrado en el Instituto Nacional de Estadística mujeres españolas con este nombre, pero hoy es Santa Helicónides. Helicónides, virgen y mártir del siglo III en Corinto, Grecia, bajo el mandato del emperador Gordiano y los gobernadores Perenne y Justino, que no eran ni lo uno ni lo otro. También San Germán de París, obispo conocido por su labor pacificadora y su inmensa caridad hacia los pobres en la Francia del siglo VI. Y otro franco, San Guillermo de Gelona, monje y guerrero franco, consejero de Carlomagno, que terminó sus días en la vida monástica.
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0: Bueno, hoy comienza un juicio en el que vamos a ver sentado en el banquillo al hermano del presidente Pedro Sánchez, a David Sánchez, por supuestamente disfrutar de una plaza que le habrían creado a medida. Pues bien, la cita llega cuando el gobierno y el PSOE están, ni me decir, recuperándose, están todavía bajo los efectos del golpe de ayer, de las casi 13 horas que la UCO estuvo en Ferraz, la sede central del Partido Socialista en Madrid, recogiendo información sobre la contabilidad del partido, los registros de visitas o los correos de dirigentes como Santos Cerdán. Desde el PSOE trasladan o quieren trasladar una sensación de tranquilidad. Aseguran que son un partido íntegro y que está colaborando con la justicia. Pero evidentemente no niegan la sorpresa. Leticia Arenas.
3: Sí, el PSOE y el Gobierno confiaban en unas horas de tregua del caso Zapatero, pero sus planes volvían a saltar por los aires a primera hora de la mañana. Momentos de confusión arrancando una sesión de control en el Congreso en la que trataban de evitar las preguntas. Óscar López.
4: No tengo información, no puedo opinar. Gracias.
3: En redes, otro ministro, Óscar Puente, sí respondía. Aseguraba que no había registro, sino requerimiento, y que no era financiación ilegal lo que buscaba la UCO. El PSOE insistía en su total colaboración con la justicia y López, ya unas horas más tarde, tras digerir la información, añadía:
4: desde el respeto a la justicia, pero uno se va haciendo mayor, y sobre el calendario cada vez cree menos en las coincidencias.
3: Pero lo cierto es que el PSOE veía cómo imputaban a su actual gerente, Ana Fuentes, y en el auto aparecía, entre otros, el nombre del que fuera número dos de Santos Cerdán, hoy todavía en la ejecutiva socialista, Juanfran Serrano. A Pedro Sánchez todo esto le pillaba en Roma, su rueda de prensa se retrasaba y el presidente intentaba aparentar normalidad.
5: Yo no resto importancia ni gravedad a la investigación que se está realizando, pero también con la misma claridad le digo que en el momento en el que surjan nuevas informaciones sobre cuestiones que afecten a actividades o actitudes irregulares, pues el Partido Socialista actuará.
3: El jefe del Ejecutivo insistía en que esto no cambia sus planes de agotar la legislatura.
0: El PSOE insiste en que el caso Leire Cerdán no es como la trama Kitchen, porque el calendario es caprichoso y en la Audiencia Nacional van a escuchar a los imputados. El principal, el ministro del Interior durante el gobierno de Mariano Rajoy, Jorge Fernández Díaz, sobre la presunta operación parapolicial orquestada para espiar a Luis Bárcenas, el ex tesorero del PP, cuando se investigaba la Gürtel y la caja B del partido. Juan Antonio Aparicio.
6: A las 10 de la mañana se reanuda el juicio con la declaración en primer lugar del que fuera número 2 de Jorge Fernández Díaz en Interior, el secretario de Estado de Seguridad Seguridad Francisco Martínez. Lo hace a petición de la defensa del exministro, ya que, recordamos, durante la instrucción, Martínez incriminó a Fernández Díaz aportando mensajes en los que le explicaba detalles sobre el espionaje a Bárcenas, aunque en las testificales del juicio no se ha podido acreditar que esos mensajes fueran escritos realmente por el exministro. Además, el ex número 2 de Interior también asegura que fue el ministro quien le puso sobre la pista del chofer de Bárcenas, presuntamente captado por la trama parapolicial para espiar y robar información sensible para el PP a su excesorero. Después, si queda tiempo, hoy va a declarar Jorge Fernández Díaz, y no lo hará mañana. La Fiscalía pide para ambos 15 años de prisión por los delitos de malversación, encubrimiento y contra la intimidad. Tras escucharlos a ellos, declararán la otra decena de acusados, entre ellos el comisario jubilado Villarejo o el propio chofer de Bárcenas, Sergio Ríos.
0: Otro caso de presunta corrupción es el que se investiga en Francia si el expresidente Nicolás Sarkozy financió su campaña en 2007 con la que ganó las elecciones de forma ilegal con fondos de la Libia del dictador Muammar el Gaddafi. El juicio ha terminado y la sentencia se conocerá a finales de noviembre. En la última sesión Sarkozy ha insistido en su inocencia, habla de mentiras, complots y falta de pruebas. Ya pasó por la cárcel durante un tiempo por esta cuestión. La Fiscalía pide ahora para él 7 años de cárcel. Corresponsal en París, Antonio Delgado.
7: El expresidente utilizó ayer a conciencia su último turno de palabra, lo llevaba anotado y lo declamó con la entonación dramática del orador que sigue siendo. Se defiende, dice, porque es inocente y porque no puede aceptar que en 2026 se envíe en Francia a un hombre a la cárcel sin pruebas. No faltó ni la apelación emotiva a las lágrimas de su hija cuando vio a su padre, relató, entrar en prisión el pasado otoño. Es un gran actor, concedía tras escucharle el presidente de una asociación de víctimas del terrorismo libio personada en la causa. Pero no me creo lo que dice. La línea básica de su defensa, expuesta por sus 4 abogados, es que no hay pruebas de que Sarkozy cobrara ni usara en su campaña ni un céntimo de dinero libio, de ahí que pidan la absolución. Y es verdad que no se ha podido completar el rastro del dinero, pero la Fiscalía ve pruebas paralelas suficientes para asegurar que hubo pacto con Gaddafi. Reclama 7 años de cárcel. La sentencia el 30 de noviembre.
0: Hoy se reúnen los ministros de Exteriores de la Unión Europea, cita que llega cuando la situación en Oriente Próximo pues vuelve a complicarse. Irán ha atacado esta madrugada una base estadounidense en Kuwait. Dice que en represalia porque horas antes el ejército norteamericano había hecho lo propio contra instalaciones militares en el sur de Irán, cerca del estrecho de Hormuz. Bueno, ambas partes se acusan de iniciar esta nueva escalada mientras siguen sin avanzar en las negociaciones. Corresponsal en Washington, María Caro, adelante.
8: En las últimas horas, Irán y Estados Unidos han vuelto a intercambiar ataques en Hormuz, mientras Trump dice no estar contento con la propuesta iraní de reabrir el estrecho bajo el control de Omán y Teherán. El estrecho se va a abrir para todo el mundo, son aguas internacionales y nadie lo va a controlar, dice el presidente de los Estados Unidos. Donald Trump asegura que su prioridad es recuperar el tráfico en esa vía y que Irán se comprometa a no tener armas nucleares. Y aunque el fin de semana decía que el acuerdo era inminente, ahora asegura no tener prisa. Según él, cuanto más tiempo pase, más necesitado estará Irán. Creían que me iban a doblegar porque tengo las elecciones de medio mandato cerca, pero no me importan esas elecciones. Lo único que me importa es que Irán no tenga armas nucleares, dice, y añade una nueva condición. Asegura que tal vez no haya paz si los países de Oriente Medio no se unen a los acuerdos de Abraham y no normalizan relaciones con Israel.
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0: Las empleadas de hogar, uno de los colectivos más precarizados. Hablábamos ayer de ellas en el programa. Un informe de Oxfam ha hecho cálculos sobre cuántas de estas trabajadoras no llegarán a cobrar una pensión y han concluido que serán cerca del 14%. La culpa, usted se puede imaginar, la tiene la economía sumergida. Muchas de ellas siguen cobrando, bueno, y quién les paga, sí, porque siguen cobrando en negro y muchas de ellas trabajan en casas de... En nuestra casa incluso puede estar trabajando alguna. Fíjense el futuro que les espera. Más detalles sobre este informe con Usuay Astorza.
9: Según Oxfam, un tercio de las empleadas del hogar tiene más de 55 años y se acerca a la edad de jubilarse sin garantías de tener una pensión digna. El 14% de estas mujeres no tendrá ninguna pensión, porcentaje que asciende hasta el 25% en el caso de las inmigrantes. Solo el 45% accederá a una pensión contributiva. Esto se suma además a una carrera laboral con sueldos bajísimos. Nerea Boneta, investigadora y autora del informe.
10: La precariedad al final lo invade todo, ¿no? A lo primero a lo que renuncian es al ocio, a la vestimenta, a todo lo que se considera más pues prescindible, aunque no lo es, y a la salud que no cubre la seguridad social, ¿no? A tratamientos especializados.
9: Al informe se añade una encuesta. Dos de cada tres empleadas del hogar creen que tendrán que seguir trabajando más allá de los 65 años y el 80% prevé seguir haciéndolo en la economía sumergida para poder complementar su pensión.
0: Estos son los planetas. La banda granadina ha recibido en Toledo la medalla de oro al mérito en las bellas artes, junto a Camela, José Mercé, Carmen Machi o la escritora Elvira Lindo, que por cierto hace unos días estaba aquí en el programa. 38 galardones en total a personalidades del panorama artístico en un acto previsto para enero, pero que fue aplazado por el accidente ferroviario de Adamuz. Mención especial a los ausentes en la ceremonia presidida por los reyes Felipe y Leticia. Y siguiendo el acto, ¿quién nos lo va a contar? Diego Aragón. Adelante, Diego.
11: El Teatro de Rojas de Toledo se ha convertido en el referente cultural de nuestro país, con música de José Mercé, el humor de Eva H. y las reflexiones de José María Pou.
12: El arte ofrece un espacio de pausa, de reflexión. Nos da un respiro, nos separa por un momento del ruido, no para huir, atención, no para huir, sino para mirar con más claridad.
11: Un alegato al arte que también ha compartido el rey Felipe VI.
13: La suma de vuestro trabajo nos hace más grandes y es una gran promesa de futuro.
11: Menciones constantes a las víctimas del accidente de Adamuz. La ceremonia se tuvo que aplazar en enero. Además, entre los 38 premiados, las ausencias de Robin Iniesta y Guillermo Huertas han marcado este homenaje a los que ya no están con nosotros.
0: Y tiempo para el deporte con Juan Martín. Buenos días, Juan.
14: Buenas de nuevo, Juan.
0: El Rayo Vallecano batalla hasta el final para caer, no conseguirlo, pero bueno, no quiero quedarme con ese no conseguir, sino con ese jugado 1-0 ante el Crystal Palace en la primera final europea de los madrileños.
14: Eso es. La segunda parte se puso muy cuesta arriba para el Rayo tras ese gol de Mateta, nada más comenzar la segunda parte, pero los de Íñigo Pérez disfrutaron de alguna ocasión, claro sí, claro está, para lograr la igualada y forzar la prórroga, algo que finalmente no sucedió, pero que gozaron de ello hasta en los últimos segundos. Enviado especial de Radio Nacional de España a Leipzig, Lucas García, buenos días.
15: ¿Qué tal? Buenos días. Efectivamente, no pudo ser, se acabó el sueño europeo del Rayo Vallecano, que estuvo pendiente de intentar lograr la guinda en el pastel, el título europeo frente al Crystal Palace. El equipo londinense fue claramente superior, prácticamente de inicio hasta el final, y obtuvo la recompensa del gol en el minuto 51 con un remate primero de Wharton, el rechace de Batalla, y a placer batía Mateta al portero argentino del Rayo Vallecano, que se vio superado en todos los aspectos y también en el plano físico. Empieza ya la reconstrucción de un equipo que no tendrá Europa la próxima campaña y que no tendrá a su guía, a su líder, Íñigo Pérez, el entrenador del Rayo.
14: Gracias, Lucas. Pues precisamente el presidente del Rayo, Raúl Martín Presa, deslizaba en nuestros micrófonos la opción del cambio de entrenador para la próxima temporada.
16: Va a ser difícil. Nosotros intentaremos tener un entrenador. Nuestra ambición tiene que ser mejor que él. Cuando se hacen bien las cosas, pues es normal que tengamos que ir cambiando entrenadores. Por lo tanto, ya lo hemos hecho varias veces y habrá que hacerlo una más. Hay que preparar un buen proyecto. Tenemos una buena plantilla para el año que viene.
14: Y también nos atendía en Tablero Deportivo, en el micrófono de Pablo Fuentes, los jugadores Óscar Valentín, Florian Leyen, que hablaban así de su entrenador.
17: Pues tiene sobre todo nuestra admiración, es un entrenador que nos ha marcado muchísimo, que nos ha hecho mejor futbolistas, y es un entrenador que echaremos mucho de menos, pero como todo en la vida, las etapas pues se cierran, empezarán una nueva y...
18: Es un entrenador fantástico, increíble, muy bueno, y si se queda aquí será lo mejor para nosotros, y si se va, pues le deseo lo mejor, pero es un entrenador increíble.
14: Se le preguntó a Íñigo Pérez en esa rueda de prensa sobre su futuro, no quiso entrar, no era el día, comentó, Por tanto, vamos a quedarnos con su valoración sobre el partido, sobre esa final y el agradecimiento eterno, tanto a sus jugadores como a la afición.
19: Sí, ahora son momentos delicados que hay que pasar. Si algo he aprendido y aprendo del rayismo es que la aceptación del sufrimiento y de las dificultades forma parte de nuestra esencia y que desde ahí lo solventamos, salimos hacia arriba y encontramos días como el de hoy, aunque sea difícil, pero estoy muy orgulloso de los jugadores, muy orgulloso de esta afición, de este barrio y de lo que representan.
14: Pues vamos con otra despedida, esta segura, la de Alexia Putellas, en su último partido como jugadora del Barça, tras ser sustituida a 10 minutos para el final en la victoria de las azulgranas por 2-1 ante la Real Sociedad y recibir una gran ovación en el Johan Cruyff.
20: Muy feliz, con el corazón lleno y sabiendo que todo tiene un inicio y un final, vaya final.
14: Pues Alexia Putellas emocionada en Dazón y vamos a escuchar también las primeras palabras de Florentino Pérez en las elecciones ya dentro de plena campaña electoral, elecciones, comicios a la presidencia del Real Madrid, en la que ha sido directo sobre su rival Enrique Riquelme y quienes componen la candidatura de su oponente.
21: Ahora sabemos que esa campaña está orquestada por los mismos que protagonizaron la etapa más siniestra de la historia del Real Madrid, la etapa de Ramón Calderón.
14: Y Riquelme, por su parte, quiere debatir con Florentino.
22: Puede haber un debate con el señor candidato, con don Florentino Pérez, para poder exponer cada uno sus proyectos, sus ideas, y bueno, que al menos con democracia y libertad pueda el socio votar el día 7 en Valdebebas, principalmente, o por correo.
14: Eso en el Real Madrid, porque en el Sevilla se rompe el acuerdo para la venta del club a Sergio Ramos y Five Eleven Capital por una oferta a la baja, muy a la baja respecto a la inicialmente prevista. El Barça, a punto de oficializar la llegada de su primer fichaje para la próxima campaña, el delantero inglés del Newcastle, Anthony Gordon, que con 25 años ha anotado 39 goles en los 152 partidos que ha disputado con el conjunto inglés. En el Giro de Italia, la victoria para el danés Valgrind en esa 17ª etapa, y en Roland Garros nos quedamos con las victorias de Jodar y de Carreño en el cuadro masculino, derrotado y eliminado ya en segunda ronda Davidovic, y también en este caso en el cuadro femenino Kailin Quevedo, pendientes también de los jugadores españoles que afrontan sus partidos en el día de hoy. En la ACB de baloncesto cayó el Real Madrid por 83-88 en ese encuentro aplazado de la Liga CB.
0: Gracias, Juan.
14: Buen día.
0: Buen día. 6:47 es el momento de repasar la prensa nacional con Cristina Cerdeira. Cris, buenos días.
23: ¿Qué tal? Buenos días.
0: Hoy, bueno, pues la entrada de la UCO en Ferraz es el tema central y casi exclusivo. Casi 13 horas que terminaron con la imputación de la gerente del PSOE, de Santos Cerdán, y el que fuera mano derecha de Chávez en la Junta de Andalucía, Gaspar Zarrías.
23: Y no suele ocurrir, no solemos encontrar en la portada, en la cabecera de un periódico, su editorial, ya saben, la voz oficial del medio que no va firmada. De hecho, de los casos más recientes está el Mazón debe irse ya, de ABC. Pues bien, hoy este periódico lleva de nuevo a su primera, su postura, su editorial, con un titular muy duro, muy contundente: toda la corrupción es de Sánchez. Para este medio, la acumulación de investigaciones judiciales señala políticamente a Pedro Sánchez como responsable último. Nunca nadie manchado con tantas señales de corrupción, señala ABC, se había mantenido al frente del Ejecutivo de manera empecinada. Sánchez utilizó en 2018 la corrupción como fundamento moral para desalojar al PP del poder. Esa misma exigencia democrática, leemos, le obliga hoy a asumir que su autoridad política está agotada, concluye este medio. El director de La Vanguardia, Jordi Juan, hace también memoria. Menciona la moción de censura a Mariano Rajoy en 2018, pero matiza. La moción se sustentaba en un fallo de la Audiencia Nacional que condenó al PP por beneficiarse a título lucrativo de la trama Gürtel. Y aún no estamos ahí, opina Jordi Juan, que añade: los medios de comunicación estamos obligados a explicar lo que instruye un juez, pero no podemos elevar estas conclusiones a definitivas, al menos aún no. En estas circunstancias, si nadie presenta una moción de censura, es legítimo que Sánchez siga gobernando. El diario El País también en su editorial señala que ante estas acusaciones tan graves que afectan al núcleo del poder del PSOE, no basta con decir que hay que dejar trabajar a la justicia. Sánchez, que es el secretario general del PSOE, es quien puede dar explicaciones sobre lo ocurrido, tomar las medidas pertinentes y poner luz y taquígrafos en esas actividades cuyo beneficiario último, a sabiendas o no, era el propio partido y el Ejecutivo. De lo contrario, apunta también este medio, quienes se acabarán beneficiando serán los populistas y los demagogos y sufrirán las instituciones.
0: Analizan también los medios, Cristina, la postura de los socios de investidura y de la oposición frente a esta nueva investigación judicial. Se lo hemos escuchado antes, se lo volvimos a escuchar ayer. La línea roja para los socios es la financiación ilegal del PSOE.
23: Y hoy leemos en el Diario Público que Sumar exigirá al PSOE un golpe de efecto antes del verano para justificar la continuidad del gobierno. Fuentes socialistas consultadas también por este medio definen lo ocurrido, la sucesión de noticias judiciales, como la tormenta perfecta. No es normal que se activen tantas cosas a la vez. Esto es lo que parece. Hay una sincronización, señalan estas mismas fuentes. En el diario El Mundo habla Juan Malamed de que la mejor estrategia es la de no hacer nada. ¿Qué necesidad tiene el Partido Popular de entrar al trapo de la moción de censura o incluso de la cuestión de confianza si puede tocar la lira mientras arde el sanchismo en el fuego lento de la UCO? ¿Qué argucia táctica de Feijóo puede darle la puntilla a Sánchez? Respuesta: ninguna. Y añade Lamed: la legislatura no va a descarrilar, no aún, de game over nada.
0: Bueno, por cierto, tampoco falta hoy en la prensa el socorrido y necesario quienes quieren esta nueva trama, pieza secreta, separada del caso Leire, porque los nombres que aparecen en el auto del juez Pedraz están ya en otras investigaciones.
23: Dos investigaciones distintas, mismos personajes, y esto lo vemos destacado también hoy en los medios. Y lo previsible, según avanzan distintas fuentes de la investigación al diario El País, es que el juez Pedraz termine pidiendo al magistrado Arturo Zamarriego su causa para que todos los hechos que se investiguen en un mismo juzgado, en este caso sería en la Audiencia Nacional. Y destaca también este medio que Santos Cerdán, exsecretario de Organización del PSOE, al que el juez acaba de imputar en esta investigación, está señalado ya como el cabecilla de dos tramas en el núcleo del poder socialista.
0: Bien, vamos a repasar también a las 6:51 la prensa internacional que se ha leído Gonzalo Barroso. Gonzalo, buenos días.
2: Hola, buenos días.
0: Y vamos a empezar por el eco que está teniendo en los medios internacionales este registro de la UCO en la sede del PSOE en Ferraz.
2: Sí, son bastantes los que abordan la noticia y en gran parte coinciden al señalar a un Pedro Sánchez acorralado, es la palabra más repetida, por los casos de presunta corrupción abiertos. Un escándalo tras otro, titula Político, donde dicen que el frágil gobierno minoritario de Sánchez ha estado bajo una fuerte presión desde que se conoció la imputación del expresidente José Luis Rodríguez Zapatero. Prepárense para otra semana intensa en lo que respecta a la creciente ola de escándalos de corrupción política en España. Es lo que leemos en Euractiv, que también destaca las palabras del fiscal general anticorrupción, de Alejandro Luzón, que la corrupción política está erosionando el sistema democrático en España. Más referencias también en Euronews, en France 24 y en los principales medios italianos. En La Stampa, por ejemplo, dedican al tema varios artículos, uno de ellos con este titular: desde los escándalos del PSOE hasta la investigación a su esposa y el caso Zapatero. Todos los problemas de Sánchez. Problemas que, según el Times, amenazan con derrocar al que denomina frágil gobierno minoritario de Pedro Sánchez.
0: Oriente Próximo sigue siendo tema destacado, como no. Días después de anunciar que el acuerdo con Irán era inminente, Donald Trump dice ahora que no está satisfecho con las negociaciones. Y a esto se suma que esta noche las sirenas han vuelto a sonar en Kuwait y Estados Unidos ha lanzado nuevos ataques en el sur de Irán, muy cerquita del estrecho de Hormuz.
2: Sí, unos ataques a instalaciones militares, porque según el Pentágono, antes Teherán habría lanzado drones contra barcos en Hormuz. Es la segunda vez en tres días que esto pasa, lo destacan medios como el New York Times o Axios. En el Wall Street Journal se fijan en otro mensaje que ha lanzado Trump, que no teme a las repercusiones políticas de una guerra prolongada con Irán de cara a las elecciones de mitad de mandato. Pero este medio recuerda que la popularidad de Trump ha disminuido por esta guerra, precisamente debido al cierre de Hormuz, la persistencia de la inflación y el aumento de los precios en la gasolina. En esta nueva escalada verbal, Trump también ha amenazado a Omán, porque estaría organizando con Irán un nuevo sistema para cobrar peajes a los barcos que atraviesen Hormuz. Dice que va a volar por los aires este país, Omán, si no permite esa libre circulación por el estrecho. Pues bien, destaca la CNN que esto supone que Trump ya habría atacado o amenazado a uno de cada 13 países, o lo que es lo mismo, a una de cada 11 personas en el mundo. Y The Atlantic resume la situación con este titular: no hay manera de llegar a un acuerdo.
0: Está bien esa estadística. Una persona de cada 11 en el mundo. Bueno, mientras Gonzalo, Israel sigue atacando Líbano, amplía su ocupación y ordena la evacuación forzosa de todo el sur libanés, incluyendo Tiro, la ciudad más importante de esa zona, la bíblica Tiro, que tiene más de 100.000 habitantes.
2: Dice Al Jazeera que el ejército israelí les exige que huyan más allá del río Zarani, a 40 kilómetros de la frontera, y que todo ese territorio es ahora zona de combate. Recoge también que las agencias humanitarias advierten de una catástrofe humanitaria absoluta. A esto se suma que Hezbollah ha reivindicado 37 ataques solamente ayer miércoles en el sur del Líbano y en el norte de Israel. Y ante este panorama, el New York Times señala que los libaneses se han resignado a una guerra larga, incluso si Estados Unidos e Irán llegan finalmente a un acuerdo. Pocos, leemos, creen que los esfuerzos diplomáticos traigan la paz a su país, mientras los enfrentamientos entre Israel y Hezbollah se siguen intensificando. Y en Haaretz sostienen que Israel se ha atrapado en una trampa que él mismo se ha creado, es decir, otra guerra interminable e innecesaria.
0: Y Euronews se fija en la reunión de ministros de Exteriores de la Unión Europea hoy en Chipre.
2: Sí, dice que la cita más allá de Oriente Próximo va a estar marcada por otro asunto, por las amenazas de Rusia contra los diplomáticos europeos. En Kiev les insta a abandonar la capital ucraniana lo antes posible, y esto, dice Euronews, modifica el debate sobre si la Unión Europea debe entablar conversaciones directas con Moscú para poner fin a la guerra en Ucrania. La posibilidad, leemos, está ya por primera vez sobre la mesa de los ministros de Exteriores de los 27, aunque este medio cita fuentes comunitarias que no apuestan precisamente por ese diálogo directo. Dicen que es bastante difícil hablar con alguien que quiere matarte.
0: Gracias, Gonzalo.
2: Hasta luego.
0: 5 minutos para las 7:06 en Canarias. Venga, vamos a echar un vistazo a uno de los hechos que marcaron la historia de un 26 de mayo con Aisa Sánchez. Buenos días, Aisa.
3: Buenos días.
0: Y tenemos que irnos al siglo XVIII. Esto es la banderita. Y tal día como hoy nacía la Rojigualda.
3: Bandera que nació para diferenciar a la Armada Española en alta mar. Los barcos españoles usaban hasta entonces enseñas blancas muy parecidas a las de otras monarquías borbónicas y tornó a una bandera visible a distancia. El 28 de mayo de 1785, Carlos III firmaba el decreto en el Palacio de Aranjuez.
4: La necesidad de distinguir y reconocer los navíos en alta mar obligó a la precisión de una bandera propia. Carlos III promovió en 1785 un concurso de diseños. La bandera de mis bajeles de guerra, como la de mis plazas marítimas, será de tres listas. La de en medio amarilla, las otras dos rojas, con mis armas reales de solo los escudos de Castilla y León, con la corona imperial en la lista de en medio.
3: Pues ondeó primero en buques de guerra, plazas marítimas, dependencias navales, y con Isabel II los colores se extendieron al ejército hasta convertirse en bandera nacional.
0: Un siglo después, la ley Moret abría la puerta a la abolición de la esclavitud en las colonias españolas.
3: 1870, el ministro de Ultramar, Segismundo Moret, llevaba a las Cortes el proyecto de ley para la abolición gradual de la esclavitud, aunque mantenía fórmulas de dependencia. Una figura clave en el proceso fue Emilio Castelar, miembro de la Sociedad Abolicionista Española. Es una recreación de su discurso en las Cortes Constituyentes.
5: No quiero hacer elegías, no quiero conmover vuestros corazones. La esclavitud antigua tenía una fuente que era la guerra. La esclavitud contemporánea tiene una fuente cenagosa que se llama la trata.
3: Se estima de que unos 2 millones de personas fueron esclavizadas también en la península, donde la población esclava era tan visible que a la Sevilla del siglo XVII, por ejemplo, la apodaban el tablero de ajedrez. En Puerto Rico se abolió la esclavitud en 1873, Cuba en 1880, con un régimen intermedio de patronato que alargó la dependencia hasta 1896.
0: Y avanzamos otros casi 100 años con el nacimiento de Amnistía Internacional en 1961. Para la
3: libertad. A raíz de un artículo publicado por el abogado británico Peter Benenson, el detonante, el caso de dos estudiantes portugueses encarcelados durante la dictadura de Salazar, tras brindar por la libertad. Benenson lo convirtió en fórmula de activismo, decía en la cadena americana CBS. La repercusión inicial tuvo más éxito del que nos habíamos atrevido a esperar. El sótano se llenó hasta desbordarse de material y seguíamos recibiendo cartas de todo el mundo, cartas de apoyo y de ánimo, decía. En 1977, Amnistía Internacional recibía el Nobel de la Paz.
6: Como en las azucenas.
0: Una organización que sigue denunciando violaciones de derechos humanos, también los cometidos en Oriente Medio. Precisamente tal día como hoy, en 1964, nacía la OLP, la Organización para la Liberación de Palestina.
3: Creada en el primer Consejo Nacional Palestino, en Jerusalén Este, con apoyo de la Liga Árabe, para articular políticamente un pueblo disperso tras la guerra del 48 y sin Estado propio. Su principal referente político fue Yasser Arafat.
24: Tenemos nuestra solución. Nuestro punto de vista es que el único acuerdo que puede haber, la única manera
1: de lograr una paz verdadera en esta región consiste en el establecimiento de un Estado palestino donde todos podamos vivir.
3: 60 años después y también un 28 de mayo, España reconocía oficialmente al Estado de Palestina junto a Irlanda y Noruega en 2024.
0: Y hoy es una fecha importante para The Boss, para Springsteen.
3: Se ponía fin hoy justo a una amarga batalla legal con su antiguo representante que le impidió grabar su álbum cuando quiso grabar con un nuevo productor. 28 de mayo del 77.
0: Pues con él nos quedamos hasta las 7. Gracias, Isa.
3: Hasta luego, gracias.
0: Que tengas buen día.

0: Son las 7 en punto, las 6 en punto en Canarias.
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0: ¿Qué tal? Muy buenos días, amiga, amigo oyente. Una trama para desestabilizar procedimientos judiciales que afectaban al PSOE o a su gobierno. En eso estaba Cerdán, eso ejecutaba Leire Díaz, en eso participaba la hoy gerente del PSOE, Ana María Fuentes. Todo está así, tal cual, en el auto del juez Pedraz para enviar ayer a la UCO de la Guardia Civil a buscar documentación en la sede del Partido Socialista Obrero Español. Es un auto, no una sentencia. A ver, son indicios y sospechas, no afirmaciones o hechos consumados o confirmados, pero está escrito, señala responsabilidades y busca dar energía a la forma de aclarar situaciones como aquella que escuchábamos hace meses. No sé si se acuerda usted, yo lo he recordado hoy. La fontanera Leire Díaz preparando aquel famoso libro inexistente.
2: Vamos, que yo soy la persona que ha puesto el sol a ver qué había detrás de todo esto.
3: ¿De qué? ¿De parte detrás de qué?
2: De todas las cosas que se estaban viendo, en las que después de ver toda la documentación que veía...
0: Aquí con el fiscal Estampa, que fue el primero en denunciar aquellas presiones. Al frente de esta trama estaría, según Pedraz, Santos Cerdán, y operando en ella como cómplice la gerente del partido, Ana María Fuentes. El procedimiento del juez se dirige además al empresario Javier Pérez Dulcet y al exconsejero de presidencia de la Junta de Andalucía, Gaspar Zarrías. Anotemos también al abogado Ismael Oliver, por unos cuantos delitos que no son poca cosa, ¿eh? Estamos en organización criminal, el más escuchado últimamente cada vez que hablamos de investigaciones de la UCO o de la Policía Nacional, cohecho, inducción al falso testimonio, prevaricación o delito contra las instituciones del Estado, entre otras. Todo esto es para el PP la astilla que ha de forzar la urgencia de poner fin a la etapa político presente. Miguel Tellado, secretario general.
4: Yo creo que hay dos formas de acabar esta legislatura. O bien porque Sánchez se dé cuenta de la degradación institucional a la que ha llevado a nuestro país y de la corrupción que le acorrala, y por lo tanto convoque elecciones, o que sus socios se aparten y lo hagan de verdad de este gobierno al que están sosteniendo.
0: Pero nada cambia de momento, ni desde el PSOE que gobierna.
5: Yo no puedo convocar elecciones por interés partidista. Tengo que convocar elecciones por el interés general de los ciudadanos y ciudadanas. Y el interés general de los ciudadanos y ciudadanas, a día de hoy, con guerras por todo el mundo, con crisis que exigen de respuestas eficaces y también equitativas por parte de la Administración General del Estado, es la estabilidad y la consolidación de políticas que nos están permitiendo precisamente zafarnos de las consecuencias sociales y económicas de estas crisis.
0: O sea, nada cambia para el PSOE, para Moncloa, ni tampoco en los apoyos o socios como Sumar, Lara Hernández.
6: Y es que nuestra línea roja es evidentemente la financiación irregular del Partido Socialista. Vamos a ver cómo se suceden los distintos acontecimientos, vamos a ver cómo avanza, ¿no?
0: Pero nada cambia de momento y tampoco el Partido Popular parece dispuesto a presentar una moción de censura. Hoy se lo vamos a preguntar a su vicesecretaria general, Cuca Gamarra. Son las 7 y 3, estará aquí en el programa, 6 y 3 en Canarias. Y el tiempo, que es otra de las noticias del día. El calor, vamos a seguir con este calor. ¿Cuánto tiempo? ¿Hasta dónde vamos a aguantar? Jacob Petrus, buenos días.
7: Buenos días, estamos tocando techo en este episodio de temperaturas extraordinariamente altas en nuestro país. Hoy, por lo tanto, mucho calor, aunque los termómetros bajan de una forma muy evidente en el archipiélago canario, así como al norte de Galicia y en el Cantábrico más occidental. En cambio, en el resto de España se mantendrán muy elevadas o incluso subirán un poquito más en el Mediterráneo. Eso quiere decir que amplias capitales van a superar los 35 grados, sobre todo en los grandes valles del país, especialmente Guadiana y Guadalquivir, podrían quedar cerca de los 37 o 38. En un jueves de calma, con algunas nubes altas por el oeste de la península ibérica y de nuevo con núcleos tormentosos que afectarán a puntos del interior de Galicia, de Asturias o de los Montes de León, incluso algunos de ellos localmente fuertes. Atención con nubes bajas que se extenderán con el paso de las horas desde Galicia por toda la cornisa cantábrica y que permanecerán al sur del mar de Alborán, donde el viento de levante, eso sí, irá perdiendo fuerza. En las Islas Canarias, con vientos alisios fuertes, sobre todo en las cumbres de Tenerife, y con cielos bastante nublados al norte del archipiélago.
0: A ver, el tráfico. Dirección General de Tráfico, ¿cómo están las carreteras españolas hasta ahora? Daniel González, buenos días.
3: ¿Qué tal? Muy buenos días. Pues hasta ahora un accidente está complicando ya la circulación en Barcelona en su entrada por la 2 a la altura de San Joan Despí, donde mucha precaución, van a encontrar más de 6 kilómetros de retenciones ya en ese acceso. Se complican las entradas a Madrid por la 2 en Torrejón de Ardoz, la A4 en Pinto, A42 en Parla, A5 en Alcorcón y también la A6 en Majadahonda, al igual que el acceso a la ciudad condal por la C58 en Moncada y a Sevilla, tanto por la A49 en Tomares como en sus salida por la 4 en el aeropuerto.
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0: Más noticias este jueves hasta ahora con Lara Hermoso. Buenos días, Lara.
8: Hola, buenos días.
0: Finalmente no habrá moción de censura en Cartagena.
8: Se iba a votar el 2 de junio, pero la alcaldesa, la popular Noelia Arroyo, salva la bola de partido. Lo que ha hecho Arroyo es expulsar del gobierno municipal a dos ediles de Vox y con eso ha desactivado el apoyo que dos exconcejales del partido de Abascal iban a prestar a una moción en la que también entraban los 7 concejales de Movimiento Ciudadano, los 4 del PSOE y el de Sí Cartagena.
0: Hoy comienza el juicio al futbolista Rafa Mir por agresión sexual.
8: Y piden 10 años y medio de cárcel por la supuesta violación cometida por el delantero del Elche en 2024, cuando jugaba en el Valencia. La agresión sexual se habría producido en la vivienda de Mir y en el juicio está procesado también su amigo y futbolista Pablo Jara por sendos delitos de agresión sexual, aunque en el caso de Mir, agravada por el acceso carnal y el uso de violencia. El futbolista defiende su inocencia y asegura que las relaciones fueron consentidas.
0: El hacker José Luis Huertas, Alcasec, acepta 2 años y 7 meses de cárcel por robar más de 500.000 de datos bancarios.
8: Alcasec ha llegado a un acuerdo de conformidad con la Fiscalía, que ha rebajado su petición inicial de 3 años de cárcel al aplicarle la circunstancia atenuante de confesión a los delitos reconocidos por el acusado de acceso ilegal a sistemas informáticos y descubrimiento y revelación de secretos. El hacker, de 22 años, se sentaba en el banquillo de los acusados de la Audiencia Nacional por robar más de 500.000 de datos bancarios de ciudadanos tras un ataque informático en octubre de 2022 al punto neutro del Consejo General del Poder Judicial.
0: 7:07, 6:07 en Canarias. Santos Cerdán, de nuevo, en la cúspide de una presunta trama que en este caso se encargaría de frenar investigaciones judiciales que afectaran a los socialistas o al gobierno. Eso es lo que cree el juez Pedraz, que ayer ordenó a la UCO entrar en Ferraz, en la sede del PSOE, para llevarse información de correos electrónicos, dispositivos móviles o incluso archivos con la contabilidad del partido. El juez investiga si el exsecretario de organización del Partido Socialista creó una estructura dentro del partido y pagó mediante facturas falsas a la exmilitante Leire Díez para sobornar o presionar a fiscales y testigos. Gemma Alfaro.
9: Sí, la estructura del PSOE estuvo a disposición de la estructura criminal, dependencias, personal y dinero. Así de tajante es el juez Pedraz en el auto en el que señala a Santos Cerdán como el líder del grupo que trataba de desestabilizar los procedimientos judiciales contra el partido y contra el gobierno. La conocida como fontanera del PSOE, Leire Díez, coordinaría un equipo en el que también estaba el que fuera consejero de Presidencia andaluz, Gaspar Zarrías, y el empresario Javier Pérez Dolcet. Era el núcleo y diseñaron una estrategia para ir contra jueces, fiscales y la UCO tras la carta a la ciudadanía de Pedro Sánchez en abril de 2024, en el que se dio 5 días de reflexión. En ese intervalo se produjo la primera reunión en Ferraz. A cambio, el partido

0: Ordenaba registros en tres casas particulares, en la Dirección General de la Guardia Civil y en la sede del PSOE, donde la UCO estuvo 13 horas recopilando información.
1: El presidente del Gobierno, Pedro Sánchez, reconoce la gravedad de lo ocurrido, de lo que se vio ayer en Ferraz, pero no cambia el paso. Mantiene que no va a convocar elecciones anticipadas en nombre de la estabilidad y del interés general. Y en la misma línea, los socios de investidura que ponen la línea roja en una posible financiación ilegal del PSOE, y como eso no ha llegado, pues no van a forzar nada. Para el PP, el gobierno apesta, el ambiente es irrespirable y asegura que hará todo lo posible para echar a Sánchez, aunque por ahora, más allá de las palabras, rehuye la posibilidad que tendría de presentar una moción de censura. Tampoco le salen las cifras. David Fernández.
2: El PP ve a Sánchez fuera de la realidad que vive el país, una situación, dice Feijóo, de agonía política irrespirable.
3: No queda más remedio que darle la palabra a los españoles de forma inmediata. No podemos más.
2: Los populares vuelven a pedir a los socios que abandonen al gobierno, pero estos, aunque ven la legislatura cada día más cuesta arriba, no recogen el guante. Sumar recuerda que no han tenido ni un caso de corrupción y tratan de distanciarse del PSOE. Lara Hernández en Radio Nacional.
4: Esta mochila no es nuestra, esta mochila es una mochila del Partido Socialista Obrero Español. Serán ellos y ellas quienes tengan que dar las explicaciones. Rinda cuentas, explique y ponga su casa en orden.
2: Reitera que abandonar harían el Ejecutivo si se demuestra financiación irregular del PSOE. Rufián fija la misma línea roja.
5: Sí, si se iniciara un proceso judicial en este sentido, hubiera pruebas y sobre todo una sentencia firme, nosotros pediríamos elecciones.
2: De momento no pide ese adelanto electoral, algo que sí reclaman Junts o el PNV. Ambos se abstenían en la moción que el PP ha llevado al Senado para reprobar a todo el gobierno. La senadora vasca Beltrán de Heredia retaba a los populares.
6: Si ustedes consideran que se dan las circunstancias para presentar una moción de censura, háganlo ya y háganlo donde tienen que hacerlo.
2: Reconoce que habla con normalidad con el PNV, pero no de apoyar una moción de censura de Feijóo, y proponen a Sánchez que se someta a una cuestión de confianza.
1: Y tras el registro de la sede Ferraz, la investigación a Zapatero o a su mujer Begoña Gómez, hoy comienza el juicio al hermano de Pedro Sánchez. La Audiencia Provincial de Badajoz tratará de averiguar si David Sánchez fue contratado de forma irregular por la Diputación de la provincia pacense. El hermano del presidente está investigado por los delitos de prevaricación administrativa y tráfico de influencias. La Fiscalía pide la absolución de todos los investigados, entre ellos Miguel Gallardo, ¿se acuerda usted? Ex líder del PSOE en Extremadura, Badajoz. Miguel Verísimo, buenos días.
7: Buenos días. La Audiencia Provincial de Badajoz decide desde hoy y al menos hasta el 4 de junio sobre tres cuestiones. Primera, si en 2016 la Diputación de Badajoz creó una plaza de alta dirección como coordinador de actividades de los conservatorios para contratar a David Sánchez, algo que finalmente acabó sucediendo en 2017. Segunda, si después se cambió esa plaza por la de jefe de la Oficina de Artes Escénicas de manera fraudulenta para que el hermano del presidente del gobierno tuviera unas condiciones de trabajo más flexibles y pudiera dedicarse casi en exclusiva a gestionar un programa sobre ópera. Y tercera, si para satisfacer a David Sánchez, en 2024 se contrató a un amigo suyo, el exasesor de Moncloa, Luis Carrero. En total, hay 11 investigados en la causa por delitos de prevaricación administrativa y tráfico de influencias. Además de Sánchez y Carrero, destaca Miguel Ángel Gallardo, presidente de la Diputación de Badajoz durante los hechos. Gallardo fue el líder del PSOE y el candidato en las elecciones autonómicas del pasado diciembre. Entre las acusaciones populares figuran manos limpias, hazte oír, PP y Vox. Para David Sánchez piden 3 años de prisión y 6 de inhabilitación. Para Gallardo, 3 de prisión y 15 de inhabilitación. Durante la instrucción, la Fiscalía pidió el archivo de la causa por considerar que se sustenta en conjeturas e hipótesis.
1: El Partido Socialista va a seguir hoy tratando de que estos casos pues no le afecten. Pone el foco en otras causas judiciales, como en el juicio del caso Kitchen, que los socialistas consideran más grave que la investigación a Leire Díez y a Santos Cerdán. Hoy tiene oportunidad de hacerlo porque hoy precisamente comienzan a declarar los acusados en ese caso, en la Kitchen, entre ellos el exministro de Interior del PP, de Rajoy, Jorge Fernández Díaz, al que escucharemos hoy o mañana. Lo hará después del que fuera su número 2, que le recuerdo lo incriminó directamente en el presunto espionaje a Bárcenas. Laura Herrero, detalles.
0: Sí, Francisco Martínez, el exsecretario de Estado de Seguridad, es el primero de los acusados en declarar, porque así lo solicitó la defensa del exministro del Interior, Jorge Fernández Díaz. Y es que Martínez lo incriminó con un mensaje en el que se leía cómo Fernández Díaz le explicaba detalles del supuesto espionaje a Luis Bárcenas. Tras las comparecencias en este juicio de 2 notarios que protocolizaron los mensajes y la de un perito, no se ha podido acreditar que el remitente fuera efectivamente el exministro del Interior, y eso podría allanarle el camino. La Fiscalía pide para él

0: 15 años de cárcel por los delitos de malversación, encubrimiento y contra la intimidad, y lo mismo para su ex número 2, Francisco Martínez. Son 8 semanas ya lo que lleva este juicio sobre la operación Kitchen, que venimos contando en Radio Nacional, que trata de aclarar si la cúpula de interior del gobierno de Rajoy espió al ex tesorero del PP para robar la información comprometida del partido. Empiezan las declaraciones de los acusados hoy, son 10 en total, aparte de las esperadas declaraciones de Fernández Díaz y de Francisco Martínez. Claves serán también las de otros dos de los acusados, el comisario Villarejo y Sergio Ríos, el chofer de Bárcenas, que habría sido captado por la policía como confidente para llevar a cabo la operación Kitchen.
1: Claro, y frente a todo este escenario judicial, la opinión de la ciudadanía, la suya, la nuestra, muchos se quejan de la desinformación, de los bulos y de la manipulación en el ámbito político. De hecho, mire, el 86% de los españoles opina que se debería regular y sancionar de forma más severa la divulgación de informaciones falsas. Es una de las principales conclusiones del último informe del CIS, el Centro de Investigaciones Sociológicas. Laura Barrachina, buenos días, Laura.
2: Buenos días. A los españoles nos preocupa la desinformación y la mayoría coincide en que es en el ámbito político donde más se produce. De hecho, señalan a Vox como el partido que más bulos emite, seguido del PSOE y el PP en tercer lugar. También piden castigarla más y desarrollar herramientas de verificación, un servicio público que ofrece esta casa. Borja Díaz Merry es periodista de Verifica RTV.
3: Respondemos a los ciudadanos cuando nos piden que verifiquemos contenidos, cuando nos piden que desmontemos falsedades que están circulando en redes y en aplicaciones como WhatsApp.
2: Este CIS ha preguntado por desinformación y también... Pues a más del 50% le molesta que se haga humor sobre inmigración o género. Es más o menos la misma cifra que considera que hoy en día los chistes están algo o mucho más limitados que hace 10 años. Y eso está respaldado porque solo un 15% cree que el humor no debería tener límites. En lo que sí coincidimos todos los españoles es en que el humor mejora nuestra vida.
1: Pues con mucho humor se toman los directores María Folguera y Hugo Nieto la cobardía, el grotesco y la ambición, lo grotesco y la ambición desmedida que pueden convertir la política en una farsa absurda. La adaptación de Burrey, un clásico de Alfred Jarry, llega hoy a Matadero, en Madrid, con una mirada actual sobre el poder, la corrupción y el ridículo de quienes ostentan un poder sin límites. Nos lo cuentan a Gil.
4: Dice María Folguera que la realidad se ha vuelto huesca y que ha llegado a superar a la ficción. Por eso ha sido un reto no dejarse comer por el surrealismo y lo grotesco de las noticias y los personajes de nuestra actualidad. Porque en esta pieza, que revisita el clásico de Alfred Jarry, Ubu Rey, Folguera traslada la historia al presente y sitúa la acción en el seno de un partido político, donde Papi Ubu y Mami Ubu conspiran entre despachos y ambiciones desmedidas.
5: Estamos en un partido político, no en una corte. No hay reyes y emperadores, aunque sí hay política imperial. Hay riñas internas de partido, hay redes sociales, por supuesto, y hay conspiraciones, ¿no? Para defenestrar a compañeros de partido.
4: Estrenada en 1896, Ubu Rey revolucionó el teatro moderno con su humor salvaje, su irreverencia y su crítica feroz al poder. El montaje, que ahora podemos ver en la Nave 10 de Matadero, Madrid, hasta el 21 de junio, invita al espectador a reflexionar sobre el poder y la usurpación del lenguaje, y lo hace combinando sátira, música en directo y una puesta en escena festiva.
1: El deporte. El Crystal Palace se proclamó anoche campeón de la Conference League tras superar por la mínima 1-0 al Rayo Vallecano en un partido en el que los de Íñigo Pérez no se rindieron después de encajar el único gol al inicio, 5 minutos, llevaban de segunda parte. Juan Martín, buenos días, Juan.
6: Buenos días, Juanra Mateta, que anotaba en el minuto 50 de partido tras hacerse con un rechace ante Batalla, que detuvo un par de ellas que iban dentro, sobre todo una acción triple del Crystal Palace que finalmente no entró. Ese gol delante del área pequeña que sí acabó dentro de las mallas. El Rayo sufrió en los siguientes minutos, pero consiguió rehacerse de cara a la recta final en la que las ocasiones no entraron. El técnico del Rayo, Íñigo Pérez, reconocía el mayor acierto del conjunto inglés a lo largo de la final.
7: No creo que la falta de experiencia nuestra y que ellos hayan jugado finales haya sido definitivo, simplemente han sido mejores en momentos decisivos, en acciones puntuales pero determinantes y es donde se ha escapado la final.
6: Un Íñigo Pérez que puede haber afrontado su último encuentro como entrenador del Rayo. Uno de sus laterales, el Pacha Espino, resumía a la perfección en Radio Nacional, en Tablero Deportivo, la sensación del equipo, de los 13.000 aficionados del Rayo que se desplazaron a Leipzig y la de otros miles y miles que llenaron el estadio de Vallecas para ver el encuentro a través de varias pantallas y arropar al equipo.
8: Estoy enojado, un poco sí, tristeza, como quieras llamarlo, pero a la vez también orgulloso de lo que hemos conseguido, por más que sea difícil de verlo y de analizarlo ahora, porque te tocó perder una final, que eso cuesta un montón.
6: El equipo regresa esta mañana a Barajas para descansar tras una gran temporada, como en el caso de la Liga F, el Barça, que despedía con una gran ovación a Alexia Putellas en su despedida como jugador azulgrana 10 minutos para el final en ese cambio durante el encuentro, que las culés ganaron por 2-1 a la Real Sociedad. Quien está a punto de llegar al Barça es Anthony Gordon, delantero inglés del Newcastle, internacional con su selección. Se aleja la opción de adquirir el Sevilla por parte de Sergio Ramos y el fondo 5-11 Capital por esa oferta a la baja que rompe las negociaciones. Primeras palabras de Florentino Pérez en las elecciones del Real Madrid, diciendo que la candidatura de Riquelme son los mismos de la etapa más siniestra, la de Calderón. En Roland Garros avanzan a tercera ronda Jodar y Carreño. En la ACB cayó el Real Madrid 83-88 en el aplazado ante Baskonia, que se coloca segundo, y en el Giro de Italia ganó la 17ª etapa el danés Valgrim. Su paisano Vingegaard sigue liderando la general con 4 minutos de ventaja.
1: Gracias, Juan.
6: A ver si Sara está un poco más alegre que yo o no. No sé.
1: Sí, bueno,
6: la tengo
1: Sara,
6: adelante y no sé.
1: Sara siempre trae un buen ánimo.
9: Bueno, a veces...
6: Nos hubiera gustado estar hoy por todo lo alto,
9: a veces,
6: ¿no?
9: Cuesta, pero... como hoy, por ejemplo, porque sí, buenos días. En las redes, pues hay un sentimiento un poco agridulce, ¿no? Con todo esto del Rayo. Porque, bueno, pues hablan de lo que pudo ser y no fue. Este barrio nunca se rinde, coreaban los rayistas en el campo y eso, no ganaron, pero bueno, que volvieron a demostrar identidad y orgullo a pesar de esta derrota. Y de hecho está siendo muy comentada la pancarta que desplegaron tras el pitido final. No conocí mayor victoria que contigo en una derrota. Bueno, ya dejando esto de lado, otra vez será más cositas. Mira, y hacía ya días que no se colaba en la sección ninguna excentricidad del gobierno de Estados Unidos, pues hoy es el día. Es el día de hablar del secretario de Salud, Robert Kennedy Jr. Robert F. Kennedy Jr. Este ya es controvertido, efectivamente, es controvertido por sí, pero es que ahora se ha hecho viral por un vídeo en el que ha atrapado serpientes con sus propias manos. Bueno, es en concreto dos serpientes negras que se habían colado en el patio de la casa de Florida del doctor Oz, que es, bueno, pues uno de los miembros de su ministerio, por decirlo así. Total, el vídeo ya es lo suficientemente llamativo en sí, porque resulta que coge sin guantes las serpientes, él juega con ellas, no sé qué. Son pequeñitas, son estrechitas, no son una pitona, no son, ya, ¿me entiendes? Sí. Pero bueno, resulta que no es el primer encuentro de Kennedy con animales salvajes. Atención. En 2024 reconoció que era el responsable de... sí, hace nada. Él reconoció que era el responsable de un caso que trajo de cabeza a la policía de Nueva York durante años. Y es que 10 años antes, o sea, en 2014, dice que se encontró a un osezno muerto en el norte del estado y decidió dejarlo en Central Park junto a una bicicleta para simular un accidente.
1: ¿Perdón? Sí, ¿perdón?
9: Sí, sí. Pero espera, que hay más. Cuenta su familia, esto ya le vamos a dar la credibilidad, que consideremos que cuando era joven cortó la cabeza de una ballena muerta que se encontró en la costa y la llevó en el techo de su coche hasta su casa para así poder estudiar su cráneo.
1: Pero por Dios, qué sujeto.
9: ¿Quieres más?
1: ¿Tiene más?
9: Sí, sí. Según una biografía no oficial que salió el año pasado, Kennedy recogió el pene de un mapache atropellado con el fin de estudiarlo.
1: Este señor es el responsable de la sanidad en los Estados Unidos.
9: Efectivamente, o sea que al final, después de todo esto, pues lo del vídeo viral de las serpientes, porque tampoco es para tanto, ¿no? ¿No
1: te parece? ¿No? Por Dios.
9: Venga, y hablemos ahora del nuevo alimento de moda en las redes, que ya sabemos que es que de verdad, como somos, cuando nos da por algo, nos da fuertecito, ¿no? Pues atención.
10: Sardín,
9: lo has oído bien. Vídeos como este o este otro. Ya nos dan una pista de lo que estamos hablando. Miles de vídeos han llenado TikTok con recetas basadas en latas de sardinas que han provocado el desabastecimiento en los supermercados de Marruecos. O sea, la demanda se ha disparado de tal manera... por estas recetas virales, a la vez las capturas han caído casi un 40% en los dos años, pues bueno, por el cambio climático, ya sabemos que eso está afectando a la reproducción de la sardina, complicando su pesca. Resultado, hay menos producto, más compras compulsivas y estanterías vacías en algunas grandes superficies. Y yo no quiero decir nada, pero también he visto vídeos en español.
11: Estoy obsesionada con cenar sardinas, ya sé que se ve medio raro,
10: Yo al principio estaba como que, ¿yo qué es esto?
9: Así que no sé, yo esta tarde voy a ir al supermercado a comprobar si la fiebre ha llegado ya a nuestro país.
1: ¿Vale? Había un famoso banquero cántabro que decía que desayunaba sardinas todos los días.
9: Sí, mira, pues, pero supongo que no serán de las de lata de marca blanca.
1: No. Probablemente
9: bueno,
1: no.
9: Bueno, seguimos hablando de comida y de esta red social de TikTok, porque estas palabras de Ferran Adrià en un vídeo compartido por la cuenta Talento Hostelería están siendo muy comentadas.
11: Por lo que vale una hamburguesa, hacerlo mejor que McDonald's. Me das 15 euros para la hamburguesa y hasta un niño pequeño. Entonces, esto no hay que poner, y yo intento tener máximo respeto con todo el mundo que te monta un negocio.
9: Bueno, ha reflexionado, esto es un resumen, de forma un tanto inesperada sobre la famosa cadena de hamburgueserías McDonald's, defendiendo pues lo difícil que es hacer un producto barato, estable y rentable y sobre todo exitoso a lo largo del tiempo. Claro, y ahí está el debate, porque a muchos usuarios les ha sorprendido esta defensa pues de la comida rápida viniendo pues de uno de los chefs más prestigiosos del mundo.
1: Que comía bocatas mientras estaba preparando sus recetas con su equipo en el taller.
9: Bueno, pues eso. Nada, terminamos rápidamente con Paul McCartney. Esto que suena es una canción que forma parte de su nuevo álbum que sale mañana a la venta. Se llama The Boys of Dungeon Lane y es su 19º álbum de estudio en solitario. Llega casi 6 años después del último.
1: Gracias, Sara Calvo. 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
13: Buenos días. En este jueves que apunta a cielos poco nubosos, hay incluso posibilidad de calima y las temperaturas con pocos cambios. Nuevamente llegaremos a 34 grados de máxima en Madrid capital, a 36 en Alcalá de Henares, 35 en Aranjuez, 32 se prevén para hoy en Collado Villalba, 35 para Getafe y 35 también es la máxima prevista para hoy en Navalcarnero. Vamos a conocer cómo se está circulando a esta hora de la mañana por las carreteras madrileñas. Dirección General de Tráfico, Daniel González, buenos días.
14: ¿Qué tal? Muy buenos días. Pues hasta ahora un accidente complica la circunvalación M40 ya en Villaverde sentido a la A4 con hasta 3 kilómetros de retenciones provocando el corte del carril izquierdo de la vía. Tráfico lento en las entradas a Madrid, A1 en Venturada, la A2 en Torrejón de Ardoz, A4 Pinto y Butarque, A42 Getafe y Fuenlabrada, la A5 en Alcorcón y Navalcarnero, A6 Aravaca y Majadahonda, M600 Colmenar Viejo y también la M503 en Pozuelo de Alarcón. En la M40 tráfico lento en Vallecas, Vicálvaro y Coslada, dirección A2, Pozuelo de Alarcón y Valdemarín, también hacia la A1.
13: Una lástima, no pudo ser, el Rayo lo luchó, el precioso sueño europeo se truncó en la final. No fue por ganas ni por ilusión, pero miles de personas en Vallecas y en Leipzig arroparon a su equipo hasta el final. La lectura es amarga, pero siempre queda un regusto positivo tras caer por 1-0 ante el Crystal Palace, como reconoce el técnico del Rayo, Íñigo Pérez. Agradecía el trabajo de sus jugadores y el cariño de la afición en la que ha podido ser su despedida al frente del conjunto madrileño.
15: Esto será eterno, no, uno no tiene palabras para poder agradecerlo. Y sí, ahora son momentos delicados que hay que pasar. Estoy muy orgulloso de los jugadores, muy orgulloso de esta afición, de este barrio y de lo que representan.
13: Sea como sea, llegar a la final tiene un enorme mérito. Enhorabuena, Rayo Vallecano, por esa ilusión que ha transmitido a toda nuestra ciudad. Les hablamos de un accidente laboral en el túnel del tren de la línea 5 de cercanías entre las estaciones de Laguna y Embajadores. Un trabajador ha fallecido. Luis Seoane, supervisor del SUMA 112.
16: Nos encontramos un trabajador que tras un golpe con una retroexcavadora presenta un traumatismo torácico severo y parada cardíaca. Se procede a hacer las maniobras de RCP traumática, tras las cuales, lamentablemente, se decreta el fallecimiento del paciente.
13: Las entradas de la UCO, de la Guardia Civil y la sede socialista de Ferraz, por orden del juez Santiago Pedraz, la Comunidad de Madrid volvía a reclamar elecciones al presidente del Gobierno. El portavoz Miguel Ángel García ha rechazado la justificación del presidente Pedro Sánchez para no hacerlo, la estabilidad.
17: Ya no hay excusas, es urgente la convocatoria de elecciones para poner fin a la legislatura más corrupta de la democracia.
13: También Vox en Madrid pide elecciones urgentes. Por su parte, el secretario general del PSOE madrileño, Óscar López, se mostraba cauto, aunque también decía estar sorprendido por las coincidencias en el calendario.
18: más allá del recorrido judicial que tenga cada asunto, desde el respeto a la justicia, desde la colaboración con la justicia, pero uno se va haciendo mayor. Y sobre el calendario, cada vez cree menos en las coincidencias.
13: Los docentes madrileños amenazan con hacer huelga indefinida a partir del mes de septiembre si la Consejería de Educación no negocia una mejora de las condiciones laborales, como reducción de horas lectivas, cobertura de bajas y salarios, también una reducción de las ratios. Aida San Millán es la portavoz de Educación del sindicato Comisiones Obreras.
19: Adelantamos esta decisión en mayo con un objetivo claro: dar un margen de reacción a la Consejería de Educación durante el verano para que se siente a negociar de verdad. Si en septiembre las aulas abren sin respuesta, lo harán en forma de huelga.
13: El anuncio llegaba horas después de que la Comunidad de Madrid anunciara la contratación de 1.200 docentes y también la convocatoria de posiciones para sumar otros 2.400. Con ellos aspira a reducir las ratios a 25 menores en secundaria y a 20 en primaria, así como reducir a 19 las horas lectivas en secundaria y reforzar los recursos en la orientación psicopedagógica, también en unidades de educación especial. Sigan informados en esta sintonía en Radio Nacional de España.

0: Son las 7:30, las 6:30 en Canarias.
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0: Bueno, el presidente del gobierno, se lo estamos contando esta mañana, está decidido a resistir el vendaval judicial tras la imputación del expresidente Rodríguez Zapatero por liderar presuntamente una red de tráfico de influencias. Ayer los agentes de la UCO pasaron 13 horas 13 en la sede nacional del PSOE en Ferraz, en Madrid, buscando documentación sobre una trama que presuntamente habría liderado Santos Cerdán para torpedear investigaciones judiciales que afectaban al PSOE o al Ejecutivo. Lara Hermoso, buenos días.
2: ¿Qué tal? Buenos días. Y el inicio de esas presuntas operaciones se sitúa en los días de abril de 2024, en los que Pedro Sánchez reflexionaba sobre su futuro tras la imputación de su mujer, de Begoña Gómez. Los investigadores sitúan a Cerdán al frente de una trama en la que la ejecutora habría sido Leire Díez, la exmilitante del PSOE, que se autodenomina periodista de investigación. La trama habría ofrecido 300.000 euros a un fiscal a cambio de información comprometida del jefe de anticorrupción, o habría intentado sobornar con 50.000 euros a Carmen Pano, la empresaria que asegura que llevó 90.000 euros en bolsas a la sede nacional del PSOE, a Ferraz, para que modificara su declaración, su testifical.
0: Son algunos de los datos que revela el auto del juez Pedraz, en el que, además de a Cerdán y Leire, imputa a otras seis personas.
2: Y entre ellas está Gaspar Zarrías, exconsejero de Presidencia de la Junta de Andalucía y sombra y mano derecha de Manuel Chávez durante más de dos décadas. Habría sido a través de una empresa de Zarrías como se habrían realizado algunos pagos a Leire Díez, dinero procedente de las arcas del PSOE. También habría acabado en el bolsillo de Leire a través de otras sociedades instrumentales. Y Pedraz imputa además al actual gerente del partido, Ana María Fuentes, por presuntamente emitir facturas mendaces falsas para dar cobertura a esos pagos. Entre los delitos que se investigan en esta causa, que es secreta y está desgajada del caso que Pedraz instruye sobre amaños en la contratación pública y comisiones ilegales, están los de organización criminal, cohecho, revelación de secretos o delito contra las instituciones del Estado.
0: En Moncloa y el gobierno no ocultan su sorpresa, pero insisten en que ellos colaboran con la justicia.
2: Y por eso no cambia Sánchez la hoja de ruta, ni por la imputación de Zapatero, ni por esta supuesta cloaca que habitaba en el PSOE, partido del que recordamos es secretario general. El presidente del gobierno descarta la convocatoria de elecciones anticipadas.
3: Yo no puedo convocar elecciones por interés partidista. Tengo que convocar elecciones por el interés general de los ciudadanos y ciudadanas. Y el interés general de los ciudadanos y ciudadanas, a día de hoy, con guerras por todo el mundo, con crisis que exigen de respuestas eficaces y también equitativas por parte de la Administración General del Estado, es la estabilidad y la consolidación de políticas que nos están permitiendo precisamente zafarnos de las consecuencias sociales y económicas de estas crisis.
2: Dispuesto a resistir, un Sánchez que hoy verá cómo su hermano se sienta en el banquillo de los acusados por presuntamente beneficiarse de un puesto creado a su medida en la Diputación de Badajoz, cuando esta era presidida por el ex líder de los socialistas extremeños, por Miguel Ángel Gallardo. Ambos enfrentan una petición de 3 años de cárcel que formula la Constitución Popular, de la que forman parte PP y Vox, y el pseudo-sindicato Manos Limpias.
0: Y a pesar de la situación, los que tampoco cambian el paso son los socios del gobierno.
2: Ni los parlamentarios ni los de coalición, que sitúa la línea roja para retirar su apoyo en que se descubra una financiación ilegal del PSOE. Lara Hernández, coordinadora de Movimiento Sumar aquí en Radio Nacional.
4: Y es que nuestra línea roja es evidentemente la financiación irregular del Partido Socialista. Vamos a ver cómo se suceden los distintos acontecimientos.
2: Para el PP la postura de los socios es inaceptable. Aquí en La Pública ha estado también su portavoz en el Congreso, Esther Muñoz.
5: Porque en este auto se demuestra que Pedro Sánchez ha mentido, que Cerdán mintió, que sí que hubo vasos comunicantes y que sí que hubo una operación financiada por el Partido Socialista para cometer delitos y actuar contra jueces y fiscales y guardias civiles y policías que investigaban la corrupción del gobierno.
0: El PP, que hoy verá desde la barrera la declaración de los imputados en el juicio de la Kitchen, la cúpula del Ministerio del Interior en tiempos de Rajoy.
2: El primero en declarar será el exsecretario de Estado Francisco Martínez, después será el turno del exministro Jorge Fernández Díaz. Ambos responden a la Audiencia Nacional por una supuesta trama parapolicial que hace más de una década, cuando se produjo el estallido de la trama Gürtel, habría espiado de forma ilegal al extesorero del PP, Luis Bárcenas, con el objetivo de robarle información comprometida de las cuentas del partido.
0: La ministra de Sanidad, Mónica García, ha defendido en el Congreso la gestión realizada de la crisis del antivirus.
2: Saca pecho García del exitoso desembarco del crucero Ondius, afectado por un brote de antivirus en aguas canarias, y responde así a las críticas del presidente canario, Fernando Clavijo.
6: Las decisiones que tomamos desde el puerto, no estando allí el señor Clavijo, se las he trasladado yo puntualmente. Puntualmente, todas y cada una de las informaciones.
0: Hoy se sienta en el banquillo de los acusados el futbolista Rafa Mir, acusado de agresión sexual y lesiones. La Fiscalía pide 10 años y medio de prisión para el delantero del Elche, Valencia. José Andrés Castellano, buen día, buenos días.
7: Buen día, si hoy comienza la sección cuarta de la Audiencia de Valencia, el juicio contra Rafa Mir por una presunta agresión sexual y lesiones a una chica que entonces tenía 21 años, a la que conoció en una discoteca de Valencia la noche del 31 de agosto de 2024 y con la que luego se fue a su chalet de Bétera, unos hechos por los que el delantero, que entonces jugaba en el Valencia, se enfrenta, como decís, a una pena de cárcel de 10 años y medio y una multa de 64.000 euros. Hasta ahora el jugador ha negado la agresión y ha asegurado que las relaciones fueron consentidas y por eso su abogado pide para él la libre absolución. En la causa también figura como acusado el futbolista Pablo Jara, amigo de Mir, y para el que la Fiscalía reclama 3 años de prisión por otra presunta agresión sexual a una segunda joven que también les acompañó a la casa. La Fiscalía pide también que el juicio sea a puerta cerrada para proteger a las víctimas.
0: El Pleno del Ayuntamiento de Cádiz va a debatir hoy la retirada de los honores concedidos a Juan Carlos Aragón, afamado autor carnavalesco, y lo hacen después de que trascendiera que en 2010 fue condenado por agredir y amenazar a su expareja. Jesús Lominchar, buenos días.
8: Buenos días. La retirada de honores supondrá eliminar su estrella del Paseo de la Fama del Carnaval de Cádiz. La propuesta del equipo de gobierno incluye también pedirle al Consejo Escolar del Colegio Profesor Juan Carlos Aragón que cambie el nombre. Bruno García Alcalde.
9: Anular los honores que se produjeron desde el ayuntamiento. No hay nada que supere la violencia machista. No hay ninguna razón que la justifique en ningún caso.
8: Coincidiendo con el Pleno, la Asociación de Familias del Alumnado del Colegio Juan Carlos Aragón recogerá firmas ante el ayuntamiento para que el centro pase a llamarse Adela del Moral, pionera en la incorporación de la mujer al Carnaval de Cádiz. Elizabeth Alal Grimaldi, presidenta de la asociación.
10: Bueno, ya sabemos lo que ella luchó y lo que ella trabajó para que las mujeres participaran del carnaval.
8: La Fundación Juan Carlos Aragón, por su parte, defiende su memoria y cuestiona que se convierta una persona en objeto de una condena perpetua, incluso después de haberla cumplido, dice, y de haber fallecido.
0: Más de 158.000 trabajadores del hogar mayores de 55 años se acercan a la jubilación sin garantías de poder cobrar una pensión digna.
2: Lo denuncia un informe de Intermo Oxfam que señala que hablamos de un sector en el que la mano de obra envejece más rápido que en el conjunto del mercado laboral y cuyos derechos se han ido reconociendo en los últimos años tras décadas de precariedad. Nerea Boneta es la autora del informe titulado Toda una vida cuidando, el derecho a una jubilación digna para las trabajadoras de hogar y cuidados.
11: La precariedad al final lo invade todo, ¿no? A lo primero a lo que renuncian es al ocio, a la vestimenta, a todo lo que se considera más pues, prescindible, aunque no lo es, y a la salud que no cubre la seguridad social, ¿no? A tratamientos especializados.
0: Los trabajadores de Tubos Reunidos volvieron hace unos días a la fábrica de Amurrio tras una huelga, pero su frágil situación, como la de Maderas Llodio, va a volver a visibilizarse hoy. Hay convocado una protesta. Victoria Lazne Maturana, Egunon, buenos días.
12: Egunon, la plantilla de Tubos Reunidos ha convocado para hoy una nueva jornada de huelga en la planta de Amurrio. Los primeros piquetes se han concentrado a las puertas de la fábrica alavesa a las 5 de la mañana. Esta movilización coincide con la celebración de la sexta reunión de la Mesa por el Desarrollo Industrial de Ayaraldea, una comarca muy castigada en los últimos años. La caída de Tubos Reunidos se suma a otras empresas en crisis en Álava como Guardian, Maderas de Llodio o Tubacex. El comité de empresa exige un posicionamiento real a las instituciones a favor de los trabajadores y trabajadoras. Tubos Reunidos está en concurso de acreedores. El gobierno vasco asegura que hay inversores interesados en el proyecto.
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0: La situación en Oriente Próximo se complica y la posibilidad de que haya acuerdo entre Estados Unidos e Irán parece alejarse.
2: Al menos a tenor de lo sucedido en las últimas horas, la Guardia Revolucionaria iraní asegura que ha lanzado un ataque contra una base aérea de Estados Unidos y que lo ha hecho en respuesta a una agresión previa de Washington, que habría lanzado un ataque con proyectiles sobre el aeropuerto de Mandar Abbas, una ciudad al sur de Irán, cercana al estrecho de Hormuz, donde terminan encallando todas las negociaciones. No hay acuerdo entre ambos países para la reapertura de ese canal clave para el comercio de crudo mundial.
0: Bueno, pues esta situación va a estar presente en la reunión que los ministros de Exteriores de la Unión Europea van a celebrar hoy en Chipre.
2: El país que ostenta la presidencia de turno del Consejo Europeo. Pero más allá de los titulares de Exteriores, se sientan, además de para hablar de esto, para empezar a debatir de manera informal los elementos que se deben dar para facilitar la paz en Ucrania. El Financial Times asegura que sobre la mesa estaría la posibilidad de nombrar un enviado europeo para las potenciales negociaciones con el presidente ruso, con Vladimir Putin. En unos minutos, por cierto, habla el ministro español, José Manuel Álvarez.
0: Y vamos a ponerle un poco de música esta mañana de jueves, Lara.
2: Mira, hoy te traigo una canción de Stanley Rings y los británicos de Wave Pictures, muy propia para estas horas de la mañana, Orange Juice. It's raining and the- Muy propio, ¿no? Para mí, zumo de naranja porque soy alérgica.
0: Sí, algún día revelaré que en la redacción por la noche no se pueden tomar mandarinas.
2: Está entre las muchas de mis virtudes. Bueno, esta canción estupenda para encarar la mañana va a nuestra lista de Spotify a las mañanas musicales. Bueno, ¿te gusta o no te gusta, sí, Lucas?
0: Estaba escuchándola con atención.
2: Ya no hago ni la coña de si lo conoces, claro.
0: No, pero es que eso es una obviedad. O sea, ¿para qué vas a ahorrarte ese desgaste tuyo y mío? ¿Para qué? Si no los conozco. Pero me gustan,
2: pensé que ibas a decir ahórrate la humillación. Venga, hasta luego, Lucas.
0: Hasta luego, Mari Carmen.

0: Y con este zumo de naranja llegamos a las 7:41 y es tiempo para saludar Contrapunto de Eva Baroja. Buenos días, Eva.
1: Buenos días, Juan Ramón. Feliz jueves.
0: Gracias.
2: Vuelve a ser mi cumpleaños y en mi mesa habrá...
1: Mañana cumplo 30 años y a ti te parecerá una tontería, pero tengo vértigo. Porque los 30 significan muchas cosas. Ser adulta a tiempo completo, decir adiós definitivo a la niña que fui, enfrentarme a situaciones a las que nunca me había enfrentado y darme cuenta de que todo es más difícil de lo que pensaba.

Los 30 son unos años raros. Esa época vital en la que no sabemos cuál es la respuesta correcta. En la que a la vez tienes amigos con hijos y amigos que siguen saliendo de fiesta 3 días a la semana. Amigos que se han comprado una casa y amigos que viven de alquiler con otras 4 personas. Amigos que llevan años trabajando en una misma empresa y amigos que todavía siguen encadenando másters y másters. La llaman la crisis de los 30. Y no viene derivada de hacernos mayores, sino del choque entre lo que creímos que conseguiríamos y lo que todavía no hemos conseguido. Una casa en propiedad, una pareja estable, un trabajo soñado, viajar a Japón o la tranquilidad mental.

La crisis de los 30 viene de comparar nuestra vida real con la vida imaginaria que soñamos a los 20, nada más salir de la universidad. Y es agotadora, porque cada vez sentimos más presión para autojustificarnos y además aparentar que todo va bien. La revista científica The Lancet advertía la semana pasada que los trastornos mentales afectan ya a casi 1.200 millones de personas en el mundo y que los jóvenes somos los principales afectados por la ansiedad y la depresión. Y es que la crisis de los 30, es verdad, llega con muchas dudas existenciales. ¿Elegí bien la carrera que estudié? ¿Me equivoqué al dejar aquel trabajo? ¿Debería montar una startup? ¿Y si me mudo y vuelvo a casa? ¿Debería congelar óvulos? ¿Y si lo dejo todo y me voy a conocer el mundo? ¿De verdad esto es la vida adulta?

0: La socióloga estadounidense Jean Tengue sostiene que la generación del smartphone no está preparada para la adultez. Dice que estamos creciendo más lentamente que las anteriores generaciones y que somos menos propensos a conducir, trabajar, tener sexo, salir o tomar alcohol. Eso nos hace menos rebeldes, menos tolerantes, menos independientes y menos felices. Además, explica, gracias a las redes sociales nunca habíamos tenido tantas opciones vitales y, sin embargo, nunca habíamos tenido también tanta ansiedad al tomar decisiones. Porque elegir una opción implica renunciar a otras mil vidas posibles que vemos constantemente en las pantallas. Por eso, hoy muchos jóvenes estamos bloqueados y tenemos la sensación de que siempre llegamos tarde a algo. Al amor, al dinero, a la estabilidad, a la felicidad. Pero, ¿y si lo que queremos es otra cosa? Tal vez cumplir 30 no vaya de seguir el camino que imaginamos de pequeños, cumplir metas o tachar días en el calendario. Quizás esto vaya de improvisar, de vivir el día a día, de disfrutar de llegar tarde. Y eso también es liberador. Hasta la semana que viene, Juan Ramón. Que tengáis buena mañana.
1: Gracias, Eva. Y felicidades. Menos cuarto, las 8, las 7 en Canarias. 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
3: ¿Qué tal? ¿Cómo están? Buenos días. Faltan 15 minutos para que sean las 8 de la mañana y vamos, como siempre, a saber cómo se circula por las carreteras de la Comunidad de Madrid. Dirección General de Tráfico, Daniel González, buenos días.
4: ¿Qué tal? Muy buenos días. Pues hasta ahora encontrarán complicaciones de entrada a Madrid por la 1 en San Sebastián de los Reyes y las tablas A2 en Coslada y Torrejón de Ardoz, la A3 en Vallecas, A4 Pinto y Butarque, A42 en Getafe, A5 Alcorcón y Navalcarnero, la A6 en Aravaca y Majadahonda, M607 en Colmenar Viejo y M503 en Pozuelo de Alarcón, en la M40 de Ensaya, en Vallecas, Vicálvaro y Coslada sentido A2, también en Villaverde sentido A4 por un accidente que complica en hasta 3 kilómetros punto y Pozuelo de Alarcón y Valdemarín ya a la 1 y en la M50 encontrarán tráfico lento también en Boadilla del Monte y Alcorcón, todo sentido a 6.
3: Y vamos a saber también cómo están las cosas, cómo está el tráfico en Madrid capital. Gabinete de Tráfico del Ayuntamiento, Charo Alcázar, buenos días.
5: Buenos días, Pablo. Bueno, pues ya es hora punta prácticamente en todo el arco este de M30 y de largo recorrido, porque comienza el tráfico a ser lento en Méndez Álvaro y de momento finaliza en el nudo de Manoteras. También pendientes de la A1 y M11, porque ya van impulsando la hora punta en estas entradas del norte, también con tráfico muy retenido. A destacar, seguir destacando la salida por Avenida de América hacia la A2 y otros movimientos de entrada más tempranas en la A5 desde Campamento o la A42 desde Plaza Elíptica y la conexión con M30 por la A3, así como la continuación hacia la Plaza del Conde de Casal. Lo más difícil del centro, en el entorno inmediaciones de la Glorieta de Atocha, Neptuno y Plaza de Cibeles.
3: Y la previsión del tiempo, vamos a ver qué nos espera para las próximas horas con ese calor que parece que ya, bueno, pues ya no va a pasar, ha llegado para instalarse. Javier de Andrés, Agencia Estatal de Meteorología, ¿qué tal?
6: Buenos días, ¿qué tal? En la Comunidad de Madrid continuamos con calor, con temperaturas altas para la época. Hoy con temperaturas que serán muy parecidas a la jornada de ayer, con pocos cambios hoy. A esta hora se marcan ya 21 grados en Colmenar Viejo, 20 en El Retiro, 19 en San Sebastián de los Reyes y 10 en Buitrago de Lozoya. Se esperan hoy máximas de 36 grados en Alcalá de Henares, 35 en Aranjuez, Getafe, Móstoles, San Sebastián de los Reyes y Majadahonda, 34 en la capital, 32 en Collado Villalba y 29 en Navacerrada. Mañana las temperaturas subirán un poco más todavía, alcanzando una máxima mañana de 36 grados en la capital. El calor continuará como mínimo hasta el martes. Hoy tenemos cielo poco nuboso con alguna nube alta ocasional, aunque esta tarde se formarán nubes de evolución en zonas altas, pudiendo producirse alguna tormenta seca aislada. Es posible también hoy la calima. El viento hoy será flojo de dirección variable. Es una información de AEMET.
3: Este jueves, a esta hora, comenzamos con un lamento, con el del Rayo Vallecano, que se ha quedado muy, muy cerca de conseguir su primer título continental de su historia tras caer por 1-0 ante el Crystal Palace en la final de la Conference League. Un encuentro en el que los vallecanos pudieron incluso empatar en la recta final, pero claro, no lo hicieron. Juan Martín, buenos días.
7: Nos faltó eso, Pablo, ¿qué tal?
3: Una pena.
7: Buenos días. Sí que entró ese gol de Mateta, que no falló en un rechazo ante Batalla en el área pequeña. Fue definitivo a la postre, el tanto que llegó a los 5 minutos de la segunda parte. Instantes difíciles a continuación, que el Rayo intentó y consiguió remediar de cara a la recta final, pero sin el acierto para forzar esa prórroga. El técnico del Rayo, Íñigo Pérez, en la que pudo ser su despedida al frente del equipo, agradecía el esfuerzo a todos, jugadores y afición, que mostraba tras el encuentro, y con los jugadores también mostrando su agradecimiento, la pancarta: no conocí mayor victoria que contigo en una derrota.
8: Aunque sea difícil, pero estoy muy orgulloso de los jugadores, muy orgulloso de esta afición, de este barrio y de lo que representan.
7: El presidente del Rayo, Raúl Martín Presa, dejaba caer aquí en Radio Nacional de España el cambio de entrenador de cara a la siguiente temporada.
9: Cuando se hacen bien las cosas, pues es normal que tengamos que ir cambiando entrenadores. Por lo tanto, ya lo hemos hecho varias veces y habrá que hacerlo una más. Hay que preparar un buen proyecto, tenemos una buena plantilla para el año que viene.
7: Eso en Leipzig, porque Vallecas se llenó para ver el partido a través de varias pantallas. Juanma Pérez Noya, ¿cómo fue el ambiente en el Estadio del Rayo?
10: Se volcó el barrio en una jornada histórica con más de 14.000 rayistas que abarrotaron el estadio para llevar en volandas a los suyos a más de 2.000 kilómetros. El tanto de Mateta cayó como un jarro de agua fría. Siguió animando Vallecas, pero según se acercaba el final del partido, el desánimo llegó a la grada.
11: Sí, claro. Aunque perdieran 5-0, no iba a cambiar nada. El barrio siempre va a ser especial. Viven por y para el Rayo y nunca va a cambiar.
12: Sí, porque me da mucha pena, porque él es del Rayo desde chiquitito y la verdad es que no me gusta verla así. Pero bueno, es un orgullo. Al final han llegado a la final y es con lo que se tienen que quedar. Y otra vez será.
10: Tras el pitido final, llantos y también aplausos para una plantilla que ha representado mejor que nunca el orgullo de barrio.
7: Gracias, Juanma. Y hablando del Estadio de Vallecas, ¿por dónde pasa el futuro? Nos lo aclaraba en Tablero Deportivo el alcalde de Madrid, José Luis Martínez Almeida.
13: Pues las posibilidades que hay de poder mejorar el estadio en el corto plazo, digamos, y a partir de ahí ver las posibilidades de un nuevo estadio, que nosotros entendemos que tiene que ser dentro de Vallecas. Obviamente, la afición siente que el estadio tiene que estar en Vallecas, como no puede ser de otra manera.
7: Pues el Rayo Vallecano, del cual tenemos que estar todos muy orgullosos, regresa esta mañana al aeropuerto Adolfo Suárez Madrid-Barajas para descansar tras una gran temporada en la que ha regresado a Europa con su mayor hito, finalizar como subcampeón de la Conference League.
3: Los registros de la sede del PSOE en Madrid, en la calle Ferraz, han levantado una polvareda en la política madrileña y la exigencia de convocatoria urgente de elecciones. Francisco Pérez.
14: El portavoz del gobierno madrileño, Miguel Ángel García, reclama elecciones. La negativa de Sánchez, decía, no se justifica por la estabilidad del país.
15: Y Sánchez acaba de decir desde Roma que no convoca elecciones por la estabilidad. ¿Pero qué estabilidad? ¿La estabilidad de no tener presupuestos? ¿La estabilidad de ser el gobierno más corrupto de la historia de la democracia? ¿La estabilidad de estar en manos de los partidos independentistas? Sánchez no convoca elecciones por su propia estabilidad, no por la estabilidad del país.
14: También desde Vox, su portavoz Isabel Pérez Moñino pedía elecciones en un vídeo publicado en redes sociales.
16: España no merece seguir secuestrada por una élite política corrupta dispuesta a hacer cualquier cosa con tal de mantenerse en el poder. Este gobierno no debería durar ni un minuto más.
14: Y mientras, el secretario general del PSOE madrileño, Óscar López, incidía en la coincidencia de actuaciones en el calendario.
17: Uno se va haciendo mayor. Y sobre el calendario, cada vez cree menos en las coincidencias.
14: Aunque defendía la colaboración máxima con la justicia.
3: Registros de la sede del Partido Socialista y reacciones que se mezclan con otros asuntos de la política, con la imputación del expresidente Rodríguez Zapatero o con la recepción en la sede de la Comunidad de Madrid del embajador de Estados Unidos, Pepi Martín.
18: Preguntado por los registros en la sede socialista, el portavoz de Izquierda Unida en el Congreso, Enrique Santiago, ha contestado señalando hacia los populares y Vox para acusarles de una supuesta operación política y judicial en torno al expresidente José Luis Rodríguez Zapatero y para reclamar a Alberto Núñez Feijóo, Isabel Díaz Ayuso y Santiago Abascal que expliquen reuniones que afirman mantenido en la Embajada de Estados Unidos.
19: Creo que deben explicar si están coordinando algún tipo de actuación que acabe en los tribunales españoles y creo que deben explicar si están aprovechando esta situación en torno al señor Zapatero para provocar o para blanquear lo que son actividades lícitas para sortear sanciones unilaterales e ilegales.
18: Afirmaciones que desmiente el portavoz del Ejecutivo Regional, asegura Miguel Ángel García que la presidenta no ha estado en la Embajada de Estados Unidos, que sí ha recibido en la Puerta del Sol al embajador como hace con otros, y acusa a Santiago de utilizar cualquier cosa con tal de no tener que valorar el registro de la UCO en Ferraz.
15: Cualquier cosa para no tener que valorar el registro de la UCO en Ferraz, o para justificar por qué está apoyando con sus votos al gobierno más corrupto de la democracia. Mire, acabarán diciendo que hoy la UCO ha entrado en Ferraz porque precisamente hoy había Consejo de Gobierno y había rueda de prensa y me tenían que dar a mi contenido para poderme meter con el Gobierno.
18: Y califica irónicamente de gracioso que Santiago, en lugar de dar explicaciones, ha dicho se trate de esconder y de cargar contra otros.
3: Y la fiscal superior de Madrid, Almudena Lastra, ha ordenado la apertura de un expediente a dos fiscales madrileñas cuyos nombres han aparecido en la investigación del caso Plus Ultra. Según la DUCEF, la trama trató de influir en las diligencias a través de una fiscal amiga. Se trata de la fiscal jefa de Madrid, de Pilar Rodríguez, y de María Luisa Llop, fiscal en la Audiencia Nacional. Ahora va a ser la inspección la que resuelva si aprecia algún tipo de irregularidad.
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3: La Comunidad de Madrid va a destinar casi 4 millones de euros para acondicionar el pabellón 2 del Hospital Enfermera Isabel Zendal. El objetivo es crear un centro especializado de hospitalización para neurorehabilitación. Estará dirigido a adultos y a niños con daño cerebral adquirido y también con lesión medular. Una obra que se ha autorizado y que se va a ejecutar en los próximos 5 meses. El portavoz del Gobierno regional es Miguel Ángel García.
15: Donante que tienen todas estas obras que se van a acometer en el Hospital Enfermera Isabel Zendal tiene que ver precisamente con que todas estas infraestructuras tienen que ser reversibles, de manera que en caso de emergencia sanitaria sea posible el retorno a la situación de hospitalización de alta densidad con lo que había sido concebida inicialmente esta infraestructura, por tanto recuperando esa dotación original.
3: Los sindicatos UGT y Comisiones Obreras anuncian la convocatoria de una huelga indefinida en la enseñanza pública madrileña a partir de septiembre. Ambas plataformas sindicales coinciden en señalar que ven un deterioro de las condiciones laborales y reclaman mejores salariales y también la reducción de ratios y menos carga burocrática, Elena Nieva.
20: En un comunicado conjunto precisan que la huelga responde a un deterioro sistemático y sostenido de las condiciones laborales, profesionales y pedagógicas del profesorado madrileño que, curso tras curso, añaden, se ha agravado sin que la administración educativa haya adoptado medidas reales para revertirlo. Comisiones y UGT recuerdan que los docentes madrileños perciben los salarios más bajos de España, pese a tratarse de la comunidad con mayor renta per cápita del país. También han alertado de la masificación de las aulas y de la falta de regulación sobre el número de alumnos con necesidades educativas que deben atender los profesionales de pedagogía terapéutica y audición y lenguaje. El anuncio lo hacen, subrayan, para que la consejera de Educación, Ciencia y Universidades, Mercedes Zarzalejo, pueda reaccionar.
3: Y Madrid quiere convertirse también en un gran capital del vino. IFEMA acoge desde hoy la primera edición de WineMad, una feria internacional que reúne a más de 200 bodegas, compradores de 41 países y miles de profesionales de la hostelería y de la distribución. Gerardo Correas, presidente de WineMad, buenos días.
21: Hola, muy buenos días. Muy buenos días.
3: WineMad nace con una vocación internacional muy clara, con cifras muy ambiciosas para una primera edición. ¿Qué necesidades detectaban ustedes en el sector para impulsar una feria de estas características precisamente en Madrid?
21: Buscamos una feria no al uso de siempre de feria donde se exponen unos señores que venden y unos señores que compran.
3: Sí.
21: No, lo que buscamos es una feria para el sector, una potenciación del sector vitivinícola que tiene sus problemas. Entonces, pues lo que hacemos es tres ejes fundamentalmente. Uno, internacionalización. Nosotros somos el mayor viñedo del mundo, no somos los primeros productores, pero somos el mayor viñedo del mundo, hacemos unos vinos espléndidos. Y nos comemos mucho stock y nos quedamos con ello en las bodegas, que nos genera coste. Con lo cual hay que buscar mercados, hay que abrir mercados y hay que mover el mercado de, porque también nos interesa a los hosteleros, a todo el canal Horeca, le interesa tener vinos de fuera también. Entonces, bueno, vamos a remover todo esto y este es el primer eje. Segundo eje. Bueno, pues fundamentalmente vamos a buscar y fomentar el negocio. Entonces buscamos a más de 200 compradores, distribuidores, importadores de los países a los que les interesa el vino español.
3: Ajá.
21: Y en, Entonces los traemos. Los traemos, vuelo, hotel, y tal, vale, los traemos y los ponemos en contacto. No solamente con eso, sino que hemos desarrollado una aplicación tremenda. Y entonces, bueno, pues ayer hubo pues como 1000 y pico reuniones concertadas. Entonces, venga, hay que mover ese
3: sí. Se está ese negocio. Cortando pero al la mismo comunicación, tiempo, es... Gerardo Correas, no sé, no se escucha bien. Pero bueno, muchas gracias por atendernos, sí. Por contarnos cómo va a ser esta feria de Wine Madrid. Y más allá de la final de la Conference League, como les decíamos, del Rayo Vallecano, Juan Martín, vuelvo contigo. Primeras palabras de Florentino Pérez en las elecciones de la presidencia del Real Madrid y del conjunto blanco que cayó en la ACB.
7: Más claro no ha podido ser Florentino Pérez en referencia a su oponente en esos comicios a la presidencia del Real Madrid y, en concreto, se ha referido a las personas que componen la candidatura de Riquelme.
0: Ahora sabemos que esa campaña está orquestada por los mismos que protagonizaron la etapa más siniestra de la historia del Real Madrid, la etapa de Ramón Calderón.
7: Y Riquelme, por su parte, desea debatir con Florentino.
1: Puede haber un debate con el señor candidato, con don Florentino Pérez, para poder exponer cada uno sus proyectos, sus ideas y, bueno, que al menos con democracia y libertad pueda el socio votar el día 7 en Valdebebas, principalmente o por correo.
7: El Real Madrid en baloncesto cayó en ese aplazado de la ACB ante Baskonia por 83-88, que no va a impedir que los blancos terminen primeros la liga regular. Antonio Sáenz, responsable del principal patrocinador del Alcorcón, va a ser el nuevo presidente de la entidad.
3: Pues volvemos con más información de la Comunidad de Madrid cuando sean las 9 menos cuarto.
22: Son las 8 en punto, las 7 en punto en Canarias.
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22: ¿Qué tal? Muy buenos días. No llega la serenidad a la política, no se calma la vida pública, pese al intento del gobierno de ofrecer la mejor de las expresiones de normalidad que uno pueda desplegar cuando le están revolviendo la casa por dentro y poniendo en cuestión sus firmes referentes morales. La novedad sigue siendo la ausencia de novedad. Le pilló a Sánchez la entrada de la UCO en su partido cuando estaba a punto de encontrarse con el vicario de Dios en la tierra e informado después de las intenciones y fundamento de la operación policial y acaso inspirado por el encuentro, no consideró pertinente sino resistir. Confianza en la justicia, total disposición y argumentario de amplio espectro para justificar que no es el momento de convocar elecciones.
23: Yo no puedo convocar elecciones por interés partidista. Tengo que convocar elecciones por el interés general de los ciudadanos y ciudadanas. Y el interés general de los ciudadanos y ciudadanas, a día de hoy, con guerras por todo el mundo, con crisis que exigen de respuestas eficaces y también equitativas por parte de la Administración General del Estado, es la estabilidad y la consolidación de políticas que nos están permitiendo precisamente zafarnos de las consecuencias sociales y económicas de estas crisis.
22: Y mire, entre usted y yo, quizá pudiera haber aquí un punto de ironía, porque parece claro que convocar ahora no sería exactamente lo mejor para su partido, más bien al contrario, parece en todo caso un punto de vista. Lo que resulta evidente y objetivo es que vuelve a acogerse Sánchez al refugio de la situación internacional para revestir de responsabilidad su intención de mantener la legislatura. Eso y bueno, la Constitución, aunque esto último tiene un riesgo.
23: Y si la Constitución dice que son 4 años la duración de una legislatura, pues son 4 años.
22: Claro, el riesgo es que la oposición te puede decir que también la Constitución obliga a presentar presupuestos. Aunque mire, la oposición, el PP en particular, en lo que anda no es ya en este argumentario, sino en exigir a los socios del gobierno que se piensen su apoyo ante una situación que obliga a acabar con la legislatura ya. Miguel Tellado, secretario general del PP.
24: Yo creo que hay dos formas de acabar esta legislatura. O bien porque Sánchez se dé cuenta de la degradación institucional a la que ha llevado a nuestro país y de la corrupción que le acorrala, y por lo tanto convoque elecciones, o que sus socios se aparten y lo hagan de verdad de este gobierno al que están sosteniendo.
22: Bueno, de momento no parece que haya perspectiva de A ni de B. La realidad judicial del último episodio conocido es que el juez Pedraz mandó a la UCO a Ferraz porque sospecha que desde allí operaba, y leo textualmente su auto, eso es importante, una trama dirigida a desestabilizar los procedimientos judiciales que afectaban al PSOE o al gobierno. Desestabilizar los procedimientos judiciales, ojo. A su frente, según el auto, estaría Santos Cerdán,
4: secretario de organización del PSOE, y operando en ella como cómplice la gerente del partido, Ana María Fuentes, que habría emitido facturas mendaces, o sea, falsas, para pagar a la conocida como fontanera Leire Díez dinero por sus trabajos para esa desestabilización. Es aquello que escuchamos aquel día, seguro que usted se acuerda de aquellas grabaciones en las que empezó todo. Quiero a Balas, el jefe de la UCO, decía Leire a su interlocutor.
5: Yo soy de abreviar mucho esto. No necesito a todo el mundo ahora, ¿vale? No necesito a todo el mundo. Necesito a Balas.
6: Vale,
4: listo. Balas, el jefe de la UCO. El procedimiento del juez Pedraz se dirige además contra el empresario Javier Pérez Dolcet y el exconsejero de presidencia de la Junta de Andalucía, Gaspar Zarrías, además del abogado Ismael Oliver, por unos cuantos delitos no menores, ¿eh? No menores. Organización criminal, últimamente bastante habitual, cohecho, inducción al falso testimonio, prevaricación o delito contra las instituciones del Estado. Es que vuelvo a recordar lo que dice el juez Pedraz. Desestabilizar los procedimientos judiciales. Nada de monto de financiación ilegal. Eso es otra cosa, se deben estar diciendo los aliados del gobierno. Por eso los partidos de apoyo y coalición no van a forzar cambio alguno. Lara Hernández, Sumar.
8: Y es que nuestra línea roja es evidentemente la financiación irregular del Partido Socialista. Vamos a ver cómo se suceden los distintos acontecimientos. Vamos a ver cómo avanza, ¿no?
4: Bueno, ahora entramos en más detalles, que esto pues tiene mucha enjundia. Pero atención también a lo que está sucediendo en la guerra de Oriente Próximo. Hoy se reúne el Consejo de Exteriores, el grupo formado por los ministros de Asuntos Exteriores de la Unión Europea. La situación, cuyo análisis pues va a estar sobre la mesa, puede volver, de hecho se está volviendo a complicar. Estados Unidos e Irán han intercambiado ataques, los norteamericanos a una base en el sur del país y los iraníes a instalaciones norteamericanas en Kuwait. Mientras, Israel sigue su ofensiva en Líbano y esta madrugada las alarmas han vuelto a sonar en territorio israelí. No es que el alto el fuego sea precario, es que empieza a dar síntomas de real agotamiento, si alguna vez estuvo entero. Corresponsal en Oriente Próximo, Santiago Echevarría. Buenos días, Santi.
9: Buenos días. A pesar de la tregua, se abre fuego un día más en los dos frentes de la guerra. Estados Unidos ha atacado esta noche a Irán e Israel sigue haciéndolo en Líbano, y tanto las fuerzas iraníes como la milicia de Hezbollah responden a esa ofensiva estadounidense e israelí. Tel Aviv, por un lado, trata de ampliar su invasión del sur del Líbano, bombardea también el este del país y ha confirmado esta madrugada la muerte de otro de sus soldados en esos combates dentro del territorio libanés. Y mientras Teherán y Washington negocian un acuerdo de paz, Estados Unidos ha atacado a Irán en esa zona del estrecho de Hormuz e Irán ha vuelto a poner en su punto de mira a las fuerzas estadounidenses en el Golfo Pérsico. Así se cumplen hoy 3 meses del inicio de la guerra.
4: Gracias, Santi. Son las 8 y 5 de la mañana, 7 y 5 en Canarias. Otras noticias de la jornada que nos resumen ya en titulares Lara Hermoso y Juan Antonio Aparicio.
25: En el Tribunal de Apelación de París acaba el juicio al expresidente Nicolás Sarkozy por la presunta financiación ilegal del régimen libio de Gaddafi de la campaña que le llevó al Elíseo en 2007. Sarkozy ha defendido su inocencia.
26: Ha sido en su turno de última palabra en el que ha reclamado verdad y transparencia tras asegurar que todo comenzó como un complot. Además, su defensa asegura que no hay pruebas en su contra y aunque no se ha podido completar el rastro del dinero, la Fiscalía, que pide 7 años de cárcel, ve pruebas suficientes de que existió un pacto con el dictador libio. La sentencia se conocerá el 30 de noviembre.
25: Terminan los trabajos de la Comisión de Investigación de la DANA en las Cortes Valencianas. El dictamen que han pactado PP y Vox concluye que la causa de la tragedia, en la que murieron 230 personas, fue la falta de información de las agencias estatales y la deficiencia, dicen, de las estructuras hídricas del gobierno.
26: Algo que contradice las pruebas recogidas en la instrucción judicial sobre la responsabilidad de la administración del entonces presidente Carlos Mazón. Solo dice que hubo una falta de dirección a la hora de exigir información a la EMET y a la Confederación Hidrográfica del Júcar. Para el PP el dictamen es riguroso, en la oposición el PSOE lo rechaza. Nando Pastor, Partido Popular, José Muñoz, PSOE.
27: Y yo creo que he conseguido presentar un dictamen serio, coherente, riguroso, donde el 90% del mismo atiende a las voces de quienes han venido a comparecer aquí.
28: Que lamentablemente el dictamen de esta comisión es terrible, es insuficiente, es injusto, es falaz. Y lo único que sirve es para apuntalar el relato falaz de los hechos de un Partido Popular absolutamente desnortado.
25: En Cartagena, en Murcia, la alcaldesa popular, Noelia Arroyo, desactiva la moción de censura presentada contra ella después de expulsar del equipo de gobierno a 2 concejales de Vox.
26: 2 ediles que estaban enfrentados con otros 2 concejales que dejaron el grupo municipal de Vox y que se iban a sumar al PSOE en la votación de la moción de censura la semana que viene, pero que ahora, tras salir del gobierno, los otros 2 ediles que sí permanecen en Vox está marcha atrás. Justifican que tras este paso lo más responsable es mantener la estabilidad y evitar que el PSOE entre en el gobierno de Cartagena.
25: Y Elvira Linda, Aitana Sánchez Gijón y Josep María Pou tienen ya su medalla de oro al mérito a las Bellas Artes.
6: El arte ofrece un espacio de pausa, de reflexión. Nos da un respiro. Nos separa por un momento del ruido.
26: Son las palabras de Pou en defensa de la cultura tras recibir el galardón en una gala este miércoles en Toledo, donde se ha recordado especialmente a los fallecidos Robe Iniesta o Guillermo Heras. En total, 38 medallas entregadas en una gala presidida por el rey Felipe VI, que se tuvo que posponer en enero por el accidente ferroviario de Adamuz.
10: Y hoy la seleccionadora de la absoluta femenina de fútbol da la lista de convocadas para los dos siguientes partidos, los últimos de la fase de grupos, donde podríamos quedar clasificados para el Mundial de Brasil del año que viene. Daniel Ampuero, buenos días, Daniel.
11: ¿Qué tal? Buenos días, Juanra. Nos enfrentamos a Inglaterra en Palma de Mallorca el viernes día 5 de junio, atención a esta fecha, y el día 9 nos medimos a Islandia a domicilio. Con Inglaterra nos jugamos el billete al Mundial y esta convocatoria va a ser la primera.

0: delicados que hay que pasar. Pero bueno, si algo he aprendido y aprendo del rayismo es que aceptación del sufrimiento y de las dificultades forma parte de nuestra esencia.
1: Agradecido al club, a pesar de que el presidente Raúl Marte Empresa ya reconoció ayer en caliente que Íñigo no iba a seguir.
2: Nuestra ambición tiene que ser mejor que él. Es decir, cosa que es muy difícil, pero esa tiene que ser la ambición. Y nosotros, pues bueno, ya hemos tenido que cambiar entrenadores, porque al final pues somos un equipo humilde, es normal. Cuando pues se hacen bien las cosas, pues es normal que tengamos que ir cambiando entrenadores.
1: Los presidentes ayer tuvieron un protagonismo especial y las palabras que decían. En el Real Madrid ayer, a Florentino le ha salido un candidato que le ha obligado a hacer campaña, algo a lo que no está acostumbrado desde hace 20 años. Y ayer comenzó su camino a la presidencia sacando algunos nombres ya caducos.
3: Y ahora que ya hay candidato alternativo, lo entendemos todo. Ahora sabemos que esa campaña está orquestada por los mismos que protagonizaron la etapa más siniestra de la historia del Real Madrid, la etapa de Ramón Calderón.
1: Y ayer, casi al mismo tiempo, el fondo de inversión en el que está Sergio Ramos se retiró de las negociaciones para hacerse con el control del Sevilla Fútbol Club. Hoy sabremos detalles, pero Sergio Ramos y sus socios no se han ido contentos de las oficinas del club hispalense.
4: Gracias, Dani.
1: Buen día.
4: Vamos al tiempo, situación, previsiones a las 8 y 11. Jacob Petrus, ¿vamos a estar mucho más tiempo con este calor? Buenos días.
5: Pues habrá, buenos días, habrá que tener mucha paciencia, porque realmente esta masa de aire cálido, esta cúpula de calor que tenemos en España y en buena parte del oeste de Europa, pues no tiene intención de marcharse a corto plazo. Sí es verdad que a partir de mañana y de una forma muy lenta, veremos cómo las temperaturas empiezan a bajar por el norte, pero para que el descenso sea generalizado, tendremos que esperar a avanzada bien la semana que viene. Así que de momento hoy, otra vez, mucho calor en España, estamos hablando de temperaturas por encima de los 35 grados en los grandes valles de nuestro país, rozando los 40 en los del Guadiana y del Guadalquivir. Hoy el ascenso térmico más evidente en el Mediterráneo, y donde bajan más las temperaturas es en Galicia, en el Cantábrico Occidental y en las Islas Canarias, en una jornada en la que volveremos a tener algunas tormentas por la tarde, sobre todo en Galicia, en el Cantábrico Occidental y en puntos del noroeste de Castilla y León, además de nubosidad de evolución en zonas de montaña, posiblemente con alguna gota en los Pirineos o en la Ibérica. El viento de Levante pierde mucha fuerza en el estrecho, en las Islas Canarias, algunas nubes en el norte y todavía con algo de calima, y mucha, mucha paciencia, porque además durante las madrugadas las noches tropicales empiezan a ser cada vez más frecuentes.
4: Gracias, Jacob. Avisados quedamos. 8 y 12.
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4: Casi 13 horas, 13, volcando material de ordenadores y móviles, correos electrónicos, archivos con la contabilidad del PSOE, métodos de pago e incluso el registro de visitas. La Guardia Civil entró ayer en Ferraz por orden del juez. Hay hasta 8 imputados y lo que se investiga es si se creó una estructura dentro del Partido Socialista para obstaculizar o frenar causas judiciales, eso es muy gordo, abiertas contra el partido o el gobierno. Gema Alfaro, buenos días, Gema.
9: Hola, ¿qué tal? Buenos días.
4: Esto pasó ayer, pero lo que pasó ayer, según el juez, tiene su origen en lo que pasó en abril de 2024, cuando aquella carta de Sánchez a la ciudadanía y sus 5 días de reflexión tras la imputación de su esposa, de Begoña Gómez.
9: Sí, de una causa en la que se investigaba el cobro de comisiones por contratos públicos con epicentro en la SEPI, se ha derivado en una trama del PSOE para tratar de desbaratar las causas judiciales que golpean al partido y al gobierno. El juez Pedraza afirma en un auto de 50 páginas que el partido pagó a Leire Diez y a otras personas por una estrategia para buscar información comprometida de jueces, fiscales y gente de la UCO. El detonante fue el estallido del caso Coldo con las primeras detenciones y el caso Begoña Gómez, pero el punto de inflexión fue esa carta a la ciudadanía de Sánchez. Mientras España estaba pendiente de su reflexión de 5 días, en el PSOE se movían cosas. Santos Cerdán dirigió una estrategia que coordinaba la conocida como fontanera del PSOE, Leire Díez, y en la que también estaba el que fuera consejero de presidencia de la Junta de Andalucía, condenado por los

0: ERE, por cierto, Gaspar Zarrías, también el empresario Javier Pérez Dorset. Leire Díez llegó a comentar que era por orden del Guan. El PSOE desembolsó, según Pedraz, más de 188.000 euros en pagos a 10, a uno de los letrados de Cerdán e incluso a una periodista ya fallecida. También intentó callar a la empresaria Carmen Pano, la que aseguró haber llevado dos bolsas con 90.000 euros a Ferraz. Le ofrecieron 50.000 euros. Incluso señala el auto a la actual directora general de la Guardia Civil, a Mercedes González, como la persona que habría abierto expediente a miembros de la UCO que investigaban el caso Coldo. El juez afirma, Juanra, que la causa es grave por los delitos que se investigan y por el dinero invertido. Hay 8 investigados, entre ellos la actual gerente del partido, Ana María Fuentes, de quien dice el juez que hizo facturas mendaces, y 2 personas del PSOE de quien hay serios indicios. Uno, hoy diputado y que fue mano derecha de Cerdán en la Secretaría de Organización, Juan Francisco Serrano Martínez. Ahora habrá que analizar toda la información que ayer se obtuvo en Ferraz y en los otros registros.
1: Gracias, Gema. Buen día. El caso Leire, el caso Coldo, la investigación a Zapatero, la nueva citación a Begoña Gómez, hoy el inicio del juicio a David Sánchez, el hermano del presidente. Se le acumulan al gobierno las causas judiciales que podrían hacerlo tambalear, pero el presidente, ya lo escuchamos ayer, no se mueve un milímetro de su posición. Sandra Gallardo, buenos días, Sandra.
2: Hola, buenos días.
1: Sánchez ha vivido las últimas novedades judiciales desde la distancia, desde Roma. Le pillaba la entrada de la UCO en Ferraz justo antes de reunirse con el Papa. Y ya en la rueda de prensa después, en la Embajada Española, aseguró que tanto el gobierno como su partido, el PSOE, van a seguir colaborando con la justicia, como siempre han hecho, insistió, y que si es preciso habrá nuevas depuraciones internas, pero no está dispuesto a adelantar elecciones.
2: Sí, Pedro Sánchez sigue dispuesto a agotar la legislatura. No le resta importancia a las investigaciones judiciales, pero no ve motivos para ir a elecciones, presentándose a sí mismo como garante de estabilidad. O yo o el caos.
3: Ninguna de estas investigaciones, y ya veremos en qué acaban, no impugnan en absoluto lo que está haciendo el gobierno de España.
2: Le reprocha con ironía a los críticos a Page que le pida un adelanto.
3: Me permitirá la broma, ¿no? Hay algún compañero pues que evidentemente lo que me pide es adelantar las elecciones porque es consciente de que voy a tener una mayor mayoría parlamentaria en el gobierno y en el Congreso.
2: Lo judicial eclipsaba su audiencia con el Papa. El presidente no ha ido tan lejos como su ministro Puente, que ve demasiada coincidencia que Sánchez estuviera en el Vaticano y la UCO en Ferraz.
3: No es un registro, es un requerimiento.
2: Defiende a la gerente del PSOE, ahora señalada en el caso Leire Díez, y sigue apoyando a Zapatero.
3: No veo elementos en los que ahora mismo se pueda hacer un cambio de posición por parte ni del Partido Socialista ni del Gobierno.
2: El sumario del caso Plus Ultra por ahora no le ha hecho cambiar de opinión.
1: Bueno, gracias, Sandra. El enésimo temblor en el Gobierno tampoco hace caer las piezas que lo sostienen. El apoyo de los socios de investidura. Lo que está ocurriendo, dicen así en términos generales, cada uno con su matiz, pero en general no le gusta nada, no pinta bien, pero su línea roja sigue siendo la financiación ilegal del partido, de momento. Para el PP la situación es insostenible. El gobierno agoniza, aseguran, pero de ahí no se mueven. No quieren arriesgarse a presentar y perder una moción de censura. David Fernández, buenos días.
4: Hola, buenos días. Sí, en el PP dicen que no van a precipitarse y confían en que los socios, ante la gravedad de los hechos, acaben soltando la mano del gobierno. Tras escuchar a Sánchez, creen que vive una realidad paralela. Feijóo, a su llegada al Congreso y mientras los agentes de la UCO entraban en Ferraz, exigía un adelanto electoral para acabar con esta agonía.
5: No queda más remedio que darle la palabra a los españoles de forma inmediata. No podemos más.
4: Los socios siguen haciendo oídos sordos, aunque reconocen que la legislatura cada día se pone más cuesta arriba. Sumar recuerda que no han tenido ni un caso de corrupción y tratan de marcar distancias con el PSOE. Lara Hernández en Radio Nacional.
6: Esta mochila no es nuestra, esta mochila es una mochila del Partido Socialista Obrero Español. Serán ellos y ellas quienes tengan que dar las explicaciones. Rinda cuentas, explique y ponga su casa en orden.
4: Reitera que abandonarán el Ejecutivo si se demuestra financiación irregular del PSOE. Rufián fija la misma línea roja.
7: Sí, si se iniciara un proceso judicial en este sentido, hubiera pruebas y sobre todo una sentencia firme, nosotros pediríamos elecciones.
4: De momento no las pide tampoco Bildu, que ha mantenido un perfil bajo estos días y que ahora se desmarca. Otegi ve una operación para destruir a este PSOE y advierte que unas elecciones solo conducirían a un gobierno de PP y Vox, algo que sí reclaman Junts o el PNV. Ambos se abstenían en la moción que el PP ha llevado al Senado para reprobar a todo el gobierno. La senadora vasca Beltrán de Heredia retaba a los populares.
8: Si ustedes consideran que se dan las circunstancias para presentar una moción de censura, háganlo ya y háganlo donde...
4: Junts. Reconoce que habla con normalidad con el PNV, pero no de apoyar una moción de censura de Feijó, y proponen a Sánchez que se someta a una cuestión de confianza.
1: En medio de todo esto, en medio de toda esta vorágine de investigaciones judiciales, de presiones políticas, en el entorno del PSOE y del presidente, hoy comienza el juicio al hermano de Pedro Sánchez. Redacción en Badajoz, Miguel Verísimo, buenos días.
9: Buenos días, Juan Ramón.
1: La Audiencia Provincial de Badajoz va a tratar de averiguar en ese juicio si el contrato de David Sánchez en la Diputación de Badajoz fue irregular, hecho a dedo, vamos. El hermano del presidente está acusado de los delitos de prevaricación administrativa y tráfico de influencias, aunque la Fiscalía pide la absolución de todos los investigados.
9: Sí, David Sánchez y los otros 10 acusados no van a declarar hasta el jueves de la semana que viene, y es que el juicio, que arranca a las 10 de la mañana, se centra entre hoy y mañana en las cuestiones previas. La audiencia debe decidir si en 2016 la Diputación de Badajoz creó a medida la plaza de coordinador de los conservatorios para contratar a David Sánchez, y si después se habría modificado esa plaza de manera irregular para que el hermano del presidente del gobierno pudiera dedicarse casi en exclusiva a gestionar un programa sobre ópera. Entre los investigados también está el que fuera presidente de la institución durante los hechos, Miguel Ángel Gallardo, que fue, recuerden, el líder del PSOE extremeño y el candidato en las elecciones autonómicas del pasado diciembre. Hay más de 40 testigos llamados a declarar y 7 acusaciones populares, entre ellas manos limpias. Para David Sánchez piden 3 años de prisión y 6 de inhabilitación. Para Gallardo, 3 de prisión y 15 de inhabilitación. La Fiscalía pide el archivo de la causa al considerar que se sustenta en conjeturas e hipótesis. Este caso, Juan Ramón, se conecta con lo que ocurrió ayer en Ferraz. Según el auto del juez Pedraz, Leire Díez se habría referido a la necesidad de destruir el procedimiento contra el hermano del presidente del gobierno.
1: Vaya, sería uno de los objetivos. Gracias, Miguel, desde Radio de España en Badajoz. En todo caso, el PSOE considera que todo esto que le estamos contando en los últimos 20 minutos no es tan grave como lo es la trama Kitchen, desde el gobierno presidido por Mariano Rajoy, desde el Ministerio del Interior, y aluden a ella porque el juicio continúa en la Audiencia Nacional. Hoy, además, con protagonismo singular, después de escuchar durante varios días los audios del comisario Villarejo, comienza la fase de declaración de los acusados. Laura Herrero, buenos días, Laura.
0: ¿Qué tal? Buenos días.
1: Bueno, veremos si el principal investigado, el ministro de Interior, durante el gobierno de Rajoy, Jorge Fernández Díaz, tiene tiempo de declarar hoy, porque antes lo hace el que fuera su número 2, que lo incriminó directamente en la trama parapolicial para espiar y robar información al excesorero del PP, Luis Bárcenas. Laura.
0: Sí, el exsecretario de Estado de Seguridad declara primero porque así lo solicitó Fernández Díaz. Francisco Martínez enseñó unos mensajes que le habría enviado el exministro en los que se desprendía que Fernández Díaz conocía los detalles de esta operación Kitchen. Durante el juicio no se ha podido acreditar que efectivamente fuera Fernández Díaz el remitente. Sin embargo, Francisco Martínez sí aparece en conversaciones del comisario Villarejo hablando sobre este supuesto espionaje a Bárcenas. La investigación lo considera Francisco Martínez responsable de haber autorizado fondos reservados para pagar a Sergio Ríos, el chofer de Bárcenas, el confidente de la policía, que contrataron para poder robar información al extesorero del PP sobre la financiación del partido. Por su parte, el exministro del Interior declarará después de Martínez, tratará de demostrar, como ya hizo durante la instrucción, que no conocía ninguna operación parapolicial impulsada desde el ministerio que dirigía para espiar a Bárcenas entre 2013 y 2015. Para Francisco Martínez y para Fernández Díaz, la Fiscalía pide 15 años de cárcel por presuntos delitos de encubrimiento, malversación y delitos contra la intimidad. Tras 8 semanas de juicio, a las 10 hoy empiezan las declaraciones de los primeros de los 10 acusados de esta causa.
1: Gracias, Laura. Y a las 8:23 vamos a saludar a Fernando Jiménez, que es profesor titular de Ciencia Política y de la Administración de la Universidad de Murcia, coautor del libro La corrupción en España, un problema enquistado. Muy buenos días, profesor.
10: Hola, buenos días, Juan Ramón.
1: Bueno, el título sigue vigente, ¿eh? Independientemente del contenido y las referencias presentes y pasadas. Pero al final todo esto de la corrupción lo que crea es desafección de los ciudadanos en la política o aproximación a posiciones, digamos que dogmáticas y que ofrecen soluciones que no... Bueno, a posiciones de extrema derecha o de extrema izquierda.
10: Sí, efectivamente, digo, anima a las posiciones más radicales porque, bueno, prometen soluciones fáciles, ¿no? Pero el problema es ese, digo, esto, la corrupción no siempre, digo, depende de cada país, ¿no? No siempre genera desafección. Hay países donde cada caso de corrupción, digamos, es bien tratado, hay un problema, hay una responsabilidad política que es asumida por determinados líderes políticos y eso acaba diluyendo la presión, ¿no? En España, sin embargo, sí que genera desafección y genera unos niveles de confianza hacia los principales operadores del sistema político tremendos, de los más bajos de Europa, ¿no?
1: Claro, supongo que porque aquí no se resuelven las cosas con ese mismo rigor, esa misma transparencia. Dicen que lo hemos resuelto, pero al final la percepción que se tiene es que cuando le toca a uno la corrupción no es importante y cuando le toca a uno la corrupción ves más la hoja en el ojo, la paja, la viga en el ojo, la paja en el ojo ajeno que la viga en el propio. A ver si me sale.
10: Sí, exactamente. Aquí tenemos dos problemas. Primero, por un lado, la falta de tradición de responsabilidad política, es decir, de asumir cuando hay un cuestionamiento de la base de autoridad en la que tiene uno, pues simplemente dimitir, quitarse de en medio y luego, oye, defenderse de los tribunales, lo que haga falta. Eso no existe y eso por lo cual hace que se añada muchísima presión y que deje además la sensación esta de impunidad, de que se tarda mucho en castigar, en fin, todo este tipo de cosas. En otros países lo tienen resuelto con la responsabilidad política, ¿no? Ese es un problema. El siguiente problema es que resolvemos mal, digo, que simplemente lo que hacemos muchas veces es endurecer el código penal, pero no atacamos los incentivos que generan los comportamientos corruptos, ¿no? Y para eso, para atacar los incentivos, lo que tenemos que hacer es mejorar la calidad institucional, la calidad de gobierno. Y eso implica pues mejorar la capacidad del Estado para poner en marcha políticas públicas, mejorar los controles y mejorar también la representación democrática, es decir, que los partidos estén incentivados a representar de la mejor manera a los ciudadanos, ¿no? Y que los medios de comunicación, muy importante también, se preocupen también pues, por airear este tipo de causas y no por convertirse en una agencia más de defensa de los intereses del gobierno de turno.
1: Profesor, está usted proponiendo que todos hagamos una reflexión y cada uno en su territorio cambie de actitud para acabar de una vez con esto, ¿no?
10: Yo creo que sí, después de 200 años hace falta ya tomarnos en serio, ¿no? Digo, llevamos 200 años de esta tradición de en fin, de construir un régimen liberal con pies de barro y yo creo que es el momento ya. Digo, hay además activos muy importantes para poder hacerlo, ¿no? Fíjate que España y Portugal son los dos países con más intolerancia hacia la corrupción de la Unión Europea. Es decir, este es un activo enorme. La sociedad española está harta de la corrupción, lo que pasa es que entiende que vive en un entorno corrupto y que tienes que amoldarte a esto si no quieres perecer, ¿no?, en el intento. Por tanto, estamos especialmente bien preparados si hubiera algún político que realmente se planteara en condiciones lo que hay que hacer, ¿no?
1: Quizá cambiar el sistema electoral, quizá dar un vistazo serio a los partidos políticos, quizá revisar también el papel de los medios de comunicación, muchas cosas que hacer.
10: Sí, yo empezaría reforzando la administración pública, es decir, hace falta que los políticos, las autoridades políticas, que lo han puesto ahí los ciudadanos y tienen una legitimidad enorme, tengan límites a las cosas que ellos puedan hacer y para eso necesitas una función pública, una vez empleados públicos bien formados, profesionales, que no estén al servicio de un partido u otro, sino que estén al servicio del interés general, ¿no? Y eso es fundamental, eso es lo que pasa en Dinamarca, lo que pasa en los países nórdicos, lo que pasa en buena parte de los países de nuestro entorno.
1: Fernando Jiménez, profesor titular de Ciencia Política y de la Administración de la Universidad de Murcia, gracias por su presencia esta mañana en Radio Nacional, autor o subrayo del libro La corrupción en España, un problema enquistado. Que tenga buen día, profesor.
10: Un placer, Juan Ramón, muchas gracias.
1: La situación en Oriente Próximo se sigue complicando. Se lo contábamos a las 8. Estados Unidos ha vuelto a atacar instalaciones militares iraníes cerca del estrecho de Hormuz y Teherán en represalia ha hecho lo propio contra una base estadounidense en Kuwait. Este conflicto sin duda marcará hoy la reunión de ministros de Exteriores de la Unión Europea en Chipre. Allí nos vamos con corresponsal comunitario David Dueiro. Buenos días.
11: Buenos días.
1: Sobre la mesa también la posibilidad de establecer conversaciones directas con Rusia.
11: Sí, esas conversaciones entre Ucrania y Rusia están estancadas y Kiev empuja a Europa para que se implique encontrando una voz común con la que poder sentarse en la mesa y negociar con los rusos. Sin embargo, la jefa de la diplomacia comunitaria cree que sería un error poner el carro antes que los bueyes. Es decir, Kallas es partidaria de que primero Europa acuerde qué le exigiría a Moscú en unas hipotéticas conversaciones de paz. Putin ha llegado a plantear el nombre del ex-canciller alemán Schröder. Kallas insiste en que Europa no debe caer en la trampa de Rusia. Primero el contenido, la sustancia, luego llegará el nombre.
12: That's why the substance is much more important than who.
11: Porque ya siempre recuerda que Moscú no tiene por ahora intención de negociar. En la cita también se hablará de Oriente Próximo y de una posible sanción al ministro israelí Ben-Gvir. Álvarez, el ministro español de Exteriores, cree que la postura de Europa se mueve, la situación se vuelve insostenible y añade que la nueva orden de Israel de evacuar el sur del Líbano es inaceptable.
13: And to tell everyone to leave the area, it's completely unacceptable.
11: Así que insiste en que debe suspenderse el acuerdo de asociación con Israel.
1: Gracias, David Lidero.

0: Son las 8:30, las 7:30 en Canarias.
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0: Empezamos tiempo de tertulia, de análisis, conversación, encuentros también en la radio pública, en las mañanas de Radio Nacional. Esta mañana con Pablo Montesinos. Buenos días, Pablo.
1: ¿Qué tal?
0: Bienvenido.
1: Buenos días, un placer.
0: Montse Nebrera, buenos días, buen día, Montse.
2: ¿Qué tal? Buen día, buenos días.
0: Cristina Monge, buenos días, Cristina.
3: ¿Qué tal? Buen día. Hoy aquí desde Barcelona con Montse, haciéndole compañía.
0: Ah, muy bien. Bienvenidas a las dos.
3: Muchas gracias.
0: Estoy disfrutando. Ahí hace tanto calor como en Madrid, sí.
3: Bueno, sí, horrible. Horrible.
2: Y además con humedad.
3: Claro.
2: No te lo pierdas, o sea, tipo hammam.
0: Hoy nos ha dicho Jacob Petrus que todavía vamos a tener que estar unos cuantos días con esto encima.
2: Pero muy fantástico. Nada, esto es.
0: Montse Nebrera, tú dices más humedad, pero tenéis el mar cerca.
2: Eso es verdad.
0: Privilegio
2: sí.
0: Que aquí no
2: cuando
0: tenemos.
2: Es verdad, ahora que todavía el mar está todavía frío, ¿no? Porque es poco conductor del calor, aún llegan eso que llaman las marinadas, ¿no? Y por tanto refresca cuando llega un vientecillo.
3: Sí. Eso es lo único que nos consuela. Bueno, pero sí que es verdad que la humedad, yo he venido dando un paseo. Y es verdad que la humedad ya se notaba. Entonces hace el calor así como más pesado,
2: como
3: ¿no?
2: Si, como se te pegara encima.
3: Sí, claro. Eso es, se te pega, justamente.
0: Repite, no os quejéis que tenéis el mar.
3: Venga, venga.
0: Pablo Echenique, buenos días, Pablo.
4: En Barcelona no se pueden quejar.
2: La verdad es que nos aquí, quejamos poco.
4: No, se puede.
0: Pues aquí, según quién, ¿eh?
4: No, eso no está permitido. Nos podemos quejar los de Madrid. Pero la gente en Barcelona no.
0: Vale, por aquí también Lara Hermoso, extremeña, con los temas del día. Lara, buenos días. Ah, bueno, a Pablo le he presentado.
5: El primero de todos.
2: Hombre, el primero, the first.
0: Dale, Lara.
3: Se ha notado que tenías
5: pero de nuevo, muy buenos días a todos.
6: Me he columpiado yo, por una vez. ¿Qué tal? Buenos días.
0: No hace falta que lo digas.
6: Bueno, he estado tentada de venir con botas de goma para chapotear esta mañana en el lodazal de la política española, porque esto ya es el trivial de la corrupción. Tenemos quesitos de todos los colores. Lo último, las 13 horas que estuvo ayer la UCO en la sede del PSOE, en Ferraz, en el reparto, con un papel destacado, Leire Díaz.
7: ¿Se considera usted una periodista de investigación?
8: Sí.
7: ¿Nos podría decir si alguna vez ha publicado alguna investigación?
8: No.
6: Bueno, historia de España este momento en el Senado. Parece que efectivamente no es ella una Joan Didion Patria, no es una periodista de investigación sin obra, sino más bien una fontanera chapucerilla. Según los investigadores, Leire era la ejecutora de una trama pilotada por Santos Cerdán, vaya, para torpedear investigaciones judiciales que afectaban al PSOE y al gobierno. De hecho, se habría puesto en marcha justo en aquellos días de abril de 2024 en los que Pedro Sánchez escribió su carta a los corintios, su carta a la ciudadanía y abrió un periodo de reflexión sobre su futuro tras la imputación de su mujer, de Begoña Gómez. El juez Peinado era uno de los objetivos de esa supuesta red de Cerdán y Leire, pero no solo, también querían sobornar, por ejemplo, con 50.000 euros a Carmen Pano, que es la empresaria que dice que llevó casi el doble, 90.000, en bolsas a Ferraz. También querían tumbar al fiscal jefe anticorrupción, Alejandro Luzón. Por favor, recordemos otro momento increíble de Leire, el encuentro con el fiscal Estampa, que le hizo una entrevista casi a la autodenominada periodista y pues también la grabó, claro.
9: Todo el mundo, ¿quién? ¿Por qué? O sea, tú...
8: Mira,
9: tú eres la mano derecha de Santos Cerdán.
8: Sí.
9: Y Santos Cerdán es el secretario de organización del partido.
8: Sí. Pero soy una mano derecha que nunca va a aparecer ninguno.
9: Vale, bien, vale.
6: Bueno, es igual de lince para todo, ¿eh? Resulta que ha aparecido en el auto del juez Santiago Pedraz y la cosa es que a Leire le habrían pagado con dinero del PSOE. La actual gerente del partido, imputada también, habría emitido facturas falsas para justificar esos pagos que se habrían canalizado a través de una empresa de Gaspar Zarrías, exconsejero de Presidencia andaluz. Bingo también imputado, Bingo condenado a la causa de los ERES. Esta causa es compleja, está secreta, y más allá del debate de si lo de ayer fue un registro o un requerimiento, pues que los debates semánticos tampoco nos tapen la luna. La cosa es que esto salta justo cuando estábamos hablando de la imputación del expresidente José Luis Rodríguez Zapatero por liderar presuntamente una red de tráfico de influencias a cambio de comisiones, y para el ministro Óscar López no existen las casualidades.
10: Más allá del recorrido judicial que tenga cada asunto, donde insisto y subrayo e insisto, colaboración con la justicia y respeto máximo a los procedimientos y tranquilidad absoluta, pero sí le tengo que decir que sobre el calendario, cuanto más mayor se hace uno, menos creen las coincidencias.
11: ¿Qué nos quiere decir con eso, ministro?
10: Que cuanto más mayor se hace uno, menos creen las coincidencias.
6: Ha perdido la inocencia el ministro ahora que es mayor y ya dibuja otra conspiración. Bueno, en el banquillo de los acusados de la Audiencia Provincial de Badajoz, el hermano de Pedro Sánchez, que pensará lo que dice el refrán, las desgracias nunca vienen solas. David Sánchez es juzgado por presuntamente ocupar una plaza creada a medida para él en la Diputación de Badajoz. La Fiscalía pide el archivo, la acusación popular la ejercen PP, Vox y el pseudosindicato Manos Limpias reclaman 3 años de cárcel. Pero bueno, que ni el hermano, ni la mujer, ni Zapatero, ni Cerdán, ni Zarría, Sánchez no va a convocar elecciones y hasta tiene cuerpo de bromas.
1: Me permitirá la broma, ¿no? Hay algún compañero pues que evidentemente lo que me pide es adelantar las elecciones porque es consciente de que voy a tener una mayor mayoría parlamentaria en el gobierno y en el Congreso para poder gobernar de manera mucho más tranquila. Y yo se lo agradezco. Pero es que yo no puedo convocar elecciones por interés partidista.
6: Bueno, bromita dirigida. Emiliano García Page con cianuro, la bromita. El PP enfadado. Pero bueno, hablando de humor, lo de Miguel Tellado.
11: La izquierda quiso presentarnos a Zapatero como Bambi, ese tierno personaje de Disney. Pero la realidad es que hoy ya sabemos que Zapatero era lo más parecido a Jack Sparrow, el protagonista de Piratas del Caribe.
6: Bueno, pues también os digo que los socios no le retiran el apoyo a Pedro Sparrow Sánchez, la línea roja, la financiación ilegal del PSOE, pero además cada vez más lejos, más a futuro, Gabriel Rufián.
12: Sí, si se iniciara un proceso judicial en este sentido, hubiera pruebas y sobre todo una sentencia firme, nosotros pediríamos elecciones.
6: Pues contento debe estar el capitán Jack Sparrow, porque ya sabéis que de haber financiación ilegal habría un juicio en 15 años, que es más o menos lo que ha pasado con la Kitchen, otra historia de piratas. Supuestamente en la época de Rajoy, cuando estalla la Gürtel, en el Ministerio del Interior pusieron en marcha una trama para policial pagada con fondos públicos para robarle papeles y para espiar a Luis Bárcenas, el extesorero del partido, que andaba ya cantando la Traviata sobre la financiación ilegal del partido. Hoy declara Francisco Martínez, el exsecretario de Estado de Seguridad, si da tiempo lo hará Jorge Fernández Díaz, el exministro que habla con Marcelo, con su ángel de la guarda. Les piden 15 años de cárcel, aunque nadie parece acordarse ya de esto. ¿Qué es cloaca, Lucas? Pues si tú me lo preguntas, dirían por ahí, cloaca eres tú.
0: Eso se pueden intercambiar. Gracias, Lara Hermoso.
6: Hasta luego.
0: Cuídate mucho. Claro, y yo me pregunto, sigue existiendo los partidos que sostienen y que apoyan al gobierno, que mientras no se hable de financiación ilegal, pero que estamos hablando en el auto de sospecha, cuidado, no es sentencia, lo decía a las 8, pero que con dinero del Partido Socialista se ha montado una operación presuntamente para torpedear investigaciones judiciales, es decir, para violentar desde un ámbito político uno de los pilares del Estado democrático. Hombre, eso acaso quizás sea también razón suficiente como para pensarse las cosas. No lo sé, ¿qué os parece? Empiezo por ti, Monse.
2: Mira, visto desde la perspectiva jurídica, diría, como ha dicho Lara, yo creo que en algún momento estamos delante de una instrucción. Se están recabando lo que ahora mismo son pruebas indiciarias. Estamos delante de los inicios de una instrucción que puede ser larga y que sea larga justamente es un problema, ¿no? Por tanto, habría que ser prudente. Desde el punto de vista jurídico hay que ser prudente. Ahora, cuando estas instrucciones, cuando ya las conocemos, dibujan un panorama tan cerrado, es decir, se han cuidado quienes instruyen de poner todas las piezas que tenían de tal manera que el relato sea lo más sólido posible, deja poco espacio, poco margen a pensar que en el fondo, con los matices que luego se determinen, aquí no hay fango, o sea, no, aquí no hay algo que está chapoteando, ¿no?, para ponerse las botas. Entonces, yo creo que el ámbito político, que tiene sus tempos y que son muchísimo más urgentes de los que pueda tener la justicia, desgraciadamente para las dos cosas, ¿no?, va a requerir que todo el mundo se posicione y que sea insoportable no hacerlo, ¿no?, a medida que vayamos viendo cosas. Y eso lo que hace, entre otras cosas, es desvirtuar justamente el tempo necesario en la justicia, ¿no?, que es dejar que definitivamente un día, que será más tarde que pronto, se diga, pues sí, culpable fulano, mengana y zutano, ¿no? Y eso es lo que está pasando con Kitchen, ¿no? Miramos atrás, el Partido Popular, por supuesto, puede decir, bueno, es que eran otros, claro, es que eran otros porque esto tiene un tempo larguísimo y aunque entonces todo apuntara, había que esperar a la sentencia. Y eso es un problema de difícil resolución con la estructura judicial que tenemos, con los problemas endémicos y de recursos que tiene, y quizá en algún caso también con pocas voluntades en un sentido u otro. No descarto que eso, que haya quien se demore más pues porque le interese, pero es fundamentalmente un problema estructural y va a significar un problema gravísimo a la hora de compaginar o compadecir lo político y lo jurídico.
13: Claro, porque aquí lo político se va a ver, se está viendo inevitablemente condicionado. Claro. Y claro, lo que tú me estás sugiriendo, Montse, es que esto, el recorrido político que tiene, hace muy, muy difícil mantener una estabilidad o una serenidad o una normalidad política. Claro. Entiendo, Pablo Montesinos, ¿tú cómo lo ves?
14: A ver, yo creo que la situación es insostenible. Lo digo sinceramente, creo que el gobierno a esta hora se muestra absolutamente incapaz de hacer nada, de legislar, de tomar las riendas de la situación, de lanzarle un mensaje a la ciudadanía diciendo ante esta realidad nosotros tenemos esta respuesta y además ofrecemos a los españoles pues esta hoja de ruta de presente y de futuro. El gobierno es incapaz de reaccionar. Si entendemos como una reacción positiva la comparecencia ayer del presidente del gobierno intentando hacer bromas con la que está cayendo, hombre, pues no parece, ¿no? O del ministro sugiriendo la posibilidad de que no, de que él es muy mayor y que ve otra vez una operación o una especie de contubernio, ¿no? Ayer se sugería que no sé muy bien a dónde quería llegar.
13: Incidencia de calendario hablaba.
14: Sí, pero luego también en los pasillos del Congreso se decía, no, pero es que hubo una reunión de Alberto Núñez Feijóo con el embajador de Estados Unidos y entonces todo va a estar urdido, pero vamos a ver, que es que estamos hablando de distintas causas judiciales que afectan a distintos estamentos y tribunales, con la Policía Nacional por un lado, por la Guardia Civil por otro. ¿De verdad me están ustedes intentando hacer creer que todo, en todos los estamentos judiciales, todos los cuerpos policiales, hay una operación orquestada para intentar descabalgar al gobierno? No, oiga, yo creo que esto, creíamos que no iba a haber algo más impactante que la imputación del expresidente Zapatero. Todavía, por cierto, estamos a la espera de que comparezca en la Audiencia Nacional.
13: 17 y 18.
14: Se nos sugirió que iba a dar declaraciones públicas. La defensa ya la ha dicho, oiga, espero esto un poco porque primero tendrá que ir para en los tribunales y ahora nos encontramos ante la denominada kitchen del Partido Socialista, una especie de kitchen, ¿no? Que es verdad que no utilizando los estamentos del Ministerio del Interior, de las Fuerzas y Cuerpos del Estado, pero es a través de un dinero, entendemos, del Partido Socialista, buscar resquicios para que los problemas judiciales que estaba teniendo el presidente y su entorno, verlos, obstaculizados, ¿no? A mí me cuesta mucho ver, es verdad que la consigna del presidente Sánchez es resistir, es verdad que la visita del Santo Padre está a la vuelta de la esquina, lo va a monopolizar todo y vamos a estar unos días centrados en esto, y es verdad que julio y agosto se ve. Nosotros, aquí hace mucho calor y estamos viendo julio y agosto. Yo la playa de Málaga, quiero decir, se está viendo. Pero es que puede que en septiembre estemos en las mismas,
13: Sí, pero Navidades estarían a la vuelta de la esquina y burla burlando, el año se ha ido terminando.
14: Y los casos judiciales, como decía la compañera, largos, con derivadas, claro, con ramificaciones, con más imputaciones.
13: Va a haber un martilleo constante de información que haga muy difícil todo. Pero Pablo Echenique.
4: Sí, yo creo que aquí, para mí la clave fundamental, lo he dicho muchas veces estos días, es que no hace falta elegir un bando. Es decir, hay dos hipótesis, dos afirmaciones que pueden ser verdaderas al mismo tiempo. Y la gente que no somos ni de un bando ni del otro, que no somos ni del PSOE ni del PP, lo podemos decir.
13: Pero tú estás más cerca de un bando que de otro.
4: Bueno, un poquito.
13: No me seas equidistante,
4: tampoco,
13: Pablo.
4: Tampoco te creas que mucho, ¿eh? Tampoco te creas que mucho.
13: No, un tú poquito, no eres de centro.
4: Un pelín, no, de centro no soy. Soy de izquierda, claro. pero quiero decir, hay casos gravísimos en el PSOE, sí, sí, es evidente que los hay y este, y de hecho quiero empezar por ahí para que no se piense que yo estoy aquí defendiendo al PSOE. En esta época de tantos audios en el que todo el mundo tiene un teléfono móvil, etcétera, lo que parece es.
13: Ya.
4: ¿Y en qué parece esto? Pues lo que es. Esto es el secretario de organización del Partido Socialista, Santos Zatán, montando un equipo, bastante cutre, por cierto, para, si como dice el juez Pedraz, es así, para incluso sobornar a fiscales y a guardias civiles. Eso es lo que hay en el auto del juez Pedraz. Y además tengo que decir que toda la narrativa tiene sentido. Tiene sentido, a mí me parece grave políticamente, y yo creo que hay una responsabilidad gravísima del PSOE. Y me explico. Si habían pillado a Ábalos como lo habían pillado y por eso lo echaron, ¿por qué el sucesor de Ábalos es la mano derecha de Ábalos? Cuando tú en el partido pillas a alguien con el calcito del helado y lo echas de partido, ¿cómo se te ocurre sustituirle por el que era su mano derecha? Y si después de echar a Santos Zatán, por el mismo
14: cuando
4: motivo.
14: Además, Apostillo, sí. Cuando además ya le habían advertido al presidente sobre Santos Zatán, porque hay que leer las crónicas de ese congreso, de esa cuando se le designa, que había unas dudas enormes en la estructura.
4: Hombre, era el
14: del Partido Socialista.
4: Es que era el número dos de Ábalos.
14: Y los, claro, compañeros que cubren la información del Partido, claro, Socialista lo contaron.
4: Pero es que es evidente.
14: Entonces.
4: Y ahora tenemos a la gerente imputada. Gerente de Santos Cerdán. Claro, yo he sido secretario de organización. Un secretario de organización es dos cosas en un partido. Es la persona que habla con los territorios, lo que permitió la trama Mascarillas, porque fue en los territorios donde se contrataba, no solamente, pero en parte, a soluciones de gestión. Y el secretario de organización es una segunda cosa. Es el jefe del aparato del partido, del aparato administrativo. Es decir, la actual gerente fue gerente de Santos Zatán. Entonces, cuando tú echas a Santos Zatán, ¿cómo puede ser que mantengas a la gerente? Entonces, yo acabo de decir esto para que se vea que yo no voy a defender al PSOE. Pero, al mismo tiempo que esto es verdad, hay otra cosa que también es verdad. En esto que comenta el juez Pedraz dice, todo esto empieza con una reunión durante el periodo de reflexión de Pedro Sánchez.
13: Sí es.
4: ¿Qué audios le llevan Leire Díaz, Javier Pérez Dolcet y más gente a Santos Zatán en la sede del PSOE? Unos audios en los cuales Villarejo grabó a directivos de A3 Media, a Casals y a Ferreras, buscando basura sobre el suelo de Pedro Sánchez y diciendo que Ferreras le iba a calzar una hostia al presidente del gobierno en La Sexta. Y ahí estaba sentado un policía, jefe del antiterrorismo, directivos de A3 Media y un mafioso como Villarejo. Entonces, ¿es verdad que hay una cacería montada contra el gobierno desde que en 2018 se hizo la moción de censura? Sí, es verdad. La intuición de la gente de izquierdas a ese respecto es verdad. ¿Eso significa que el PSOE no ha cometido gravísimos actos de corrupción? No, ambas cosas son verdad. El audio de Villarejo es verdad, esa cacería es verdad, y también es verdad que lo que parece es, y que lo que ha hecho Leire Díaz creo que está bastante claro, y si me permites, creo que lo que ha hecho Zapatero también.
13: Cristina, ayer hablábamos aquí en el programa especial contigo sobre lo que todavía no sabíamos muy bien. Uh-huh. Ahora sí conocemos un poco los razonamientos, el planteamiento que hace, la explicación que da el juez Pedraz. Y planteo lo que decía antes, ¿no? Es decir, torpedear investigaciones judiciales con dinero de un partido político es una cosa muy seria.
15: No, ya lo creo, es una cosa muy, muy, muy, muy seria, ¿no? Y efectivamente, perdón, las alergias, ya estamos. Efectivamente, yo creo que vamos a tener que ver muy despacio exactamente qué fue lo que ayer la UCO encontró en Ferraz, ¿no? 12 horas de requerimiento de información, casi 13 efectivamente. Entiendo que allí estará la información que nos harán determinar hasta qué punto esto que aparece, ¿no?, en ese auto, pues efectivamente se confirma, se matiza o no. Pero en cualquiera de los casos dibuja un panorama bastante sombrío, por decirlo suave, para el Partido Socialista. Además, esto es una crisis que no es nueva, es una crisis que viene del momento del escándalo Ábalos, Koldo, Cerdán. Hay una pregunta que yo creo que es importante que la ciudadanía, no solamente los militantes socialistas, sino el conjunto de la ciudadanía haga, que es, o hagamos, que es, ¿qué ha hecho el Partido Socialista desde entonces hasta ahora? En ese momento se anunciaron dos cosas. Se anunciaron una serie de auditorías e investigaciones internas para ver exactamente qué había, se aseguró que no había ningún tipo de financiación ilegal, poner en orden la casa, por decirlo básicamente. La Secretaría de Organización, si recordáis, se sustituyó a un secretario de organización por una especie de tríada, y diciendo se va a hacer más colegiada, y al hacerse más colegiada también evitamos, ¿no?, que pueda haber esos desmanes. Y se hicieron una serie de auditorías de las que se concluyeron que efectivamente todo estaba en orden, ¿no? Por otro lado, a nivel de gobierno se planteó un plan de regeneración democrática tutelado por la OCDE. Del que de momento es verdad que se ha ido anunciando algún pasito, alguna iniciativa legislativa, pero desde luego nada proporcional a la prioridad y a la urgencia que esto requeriría, ¿no? Entonces, claro, ahora nos encontramos con este caso, con esta, la segunda parte, por decirlo de alguna forma, de esa crisis, cuando todavía no sabemos, o sea, cuando no nos ha contado qué es lo que el Partido Socialista ha hecho materialmente de esas propuestas que en su día puso encima de la mesa, tanto en la parte interna de organización como en la parte externa de ese plan de regeneración. Eso es algo que para empezar tendrían que explicar, y tendrían que explicar de una forma absolutamente clara qué se hizo, qué conclusiones se sacaron y por qué no se ha avanzado más, ¿no? En espera de que efectivamente los datos, la información, los documentos que ayer obtuvo la UCO puedan confirmar, desmentir o matizar todo lo que aparece en el auto, ¿no? En cualquier caso, por mucho que confirme o matice, yo creo que podemos empezar a pensar que efectivamente estamos ante un caso que puede ser un antes y un después en la historia del Partido Socialista, ¿no?
13: Hay una cosa, fíjate, hablaba hace un momento con el profesor Fernando Jiménez, sí, de Ciencia Política de la Universidad de Murcia, y me decía algo. Y claro, hablábamos de una consecuencia que puede tener todo esto. Ahora estamos en el análisis de lo inmediato, el primer impacto, ver qué hay, qué puede haber, qué. Pero claro, esto lo que está haciendo es abonar el terreno para, yo creo que en este caso especialmente, Vox.
15: Totalmente. Sabemos que la ultraderecha en general en Europa, y Vox en particular en España, está recogiendo voto de descontento. Y ese voto de descontento, de cabreo, de hartazgo, se produce por muchas cosas, entre otras, y esto lo tenemos más que estudiado, uno de los elementos fundamentales es la corrupción. La corrupción percibida, que a veces es más la percibida que la que hay, ojo con esto, que es curioso, pero efectivamente cuando se percibe que hay un momento, ¿no?, hay un fenómeno de corrupción, pues como es normal, ¿no?, el enfado, el cabreo, el hartazgo de la gente acaba generando adhesiones a la ultraderecha. Si además no solamente es percibida, sino que se va confirmando conforme las investigaciones y los procesos avanzan, pues muchísimo más. Con lo cual sí, coincido una vez más con mi colega Fernando Jiménez, que efectivamente esto está abonando el terreno a la ultraderecha.
16: Pero también es verdad, yo diría, que esa reacción ante el pasmo, ¿no?, por la corrupción, tiene también que ver con cómo se encuentra la ciudadanía en cada momento. Es decir, cuando se hablaba, por ejemplo, en Valencia de corrupción y todo iba bien, o incluso recuerdo en el fallo sistémico que significó una parte de lo que conocimos en Marbella, mientras todo iba bien, pues no pasaba nada, ¿no? Era como si se activaran las alarmas y se produjeran las reacciones, ya fuera, por ejemplo, en el caso del 15M hacia el otro lado del espectro ideológico, o ahora parece que por una cuestión pendular hacia el lado contrario, o quizá por decepción respecto de lo que pudiera hacer esa otra opción, pero lo cierto es que bueno, cuando las cosas van bien, la sensación que tiene la ciudadanía es, bueno, quizá haya corrupción, pero también yo, ¿sabes?
3: Claro, lo entonces, que pasa es que sí.
16: Ahora estamos otra vez en un momento como el que se produjo justo en el 15M, ¿no? La gente en muchos casos desesperada después
3: pero
16: de la
3: gran
16: diferente.
3: Crisis. Mira, es muy diferente, porque ahora mismo efectivamente tenemos malestares, ¿no? Uh-huh. que aluden a condiciones materiales, el problema de acceso a la vivienda genera malestar, la precariedad laboral genera malestar. Pero tenemos descontentos, que son una cosa mucho más etérea, más difusa, más difícil de entender, más contradictoria, que no responden exactamente a cuestiones materiales, ¿no? Sino que se entremezclan, se entrecruzan. Entonces, cuando ese descontento, que efectivamente está muy extendido en la sociedad, ¿no? Le pones el agravante, digamos, ¿no? O sea, encima la gotita que colma el vaso, ¿no? Que son los fenómenos de corrupción.
16: El goterón.
3: El goterón, efectivamente, que son los fenómenos de corrupción. Entonces, efectivamente, ahí está ya. En los casos en los que dices, bueno, parece que estamos en un momento de bonanza económica, de paz social, la corrupción no pesa tanto. A lo mejor no pesa tanto en lo inmediato electoralmente, pero la corrupción, lo medimos en cada estudio y sale siempre, actúa como un corrosivo de la confianza.
16: Ah, totalmente.
3: Claro.
16: Absolutamente.
3: Y la confianza. La confianza es en lo que se basan las democracias. Por lo tanto, es muy grave, aunque no tenga un efecto inmediato electoral, ¿no? Pero efectivamente
16: va minando el fundamento.
13: Pablo.
14: A ver, yo creo que... Yo no sé el impacto, porque, bueno, entiendo que las encuestas se estarán haciendo y pronto tendremos una radiografía demoscópica del impacto que están teniendo estos casos de corrupción en el posible votante del Partido Socialista. Ahora, yo creo que hay una indignación muy transversal de muchísima gente, con independencia de a quién se vote o a quién no se vote, porque es verdad que los resultados económicos del gobierno pueden estar ahí, más los macros que los de la vida cotidiana, siendo esto cierto, siendo cierto también que la bandera en política internacional de Pedro Sánchez yo creo que gusta mucho a su base electoral, lo que estamos conociendo es tan zafio, es tan feo a todas luces, afecta a dirigentes tan próximos al presidente del gobierno, tanto en la estructura orgánica como también, por cierto, en el entorno del presidente, aunque ahí se añaden bastantes matices, ¿no? Por ejemplo, en el caso del juez Peinado, etcétera, etcétera, ¿no? Pero en su conjunto todo es tan feo, permitidme la expresión, que la gente dice, oye, esto no puede ser, y que se despache, me reafirmo, con una broma o con teorías de conspiranoicas, hombre, pues la gente, incluso tu votante, incluso el que te cree al 100%, yo creo que se merece un poco más, se merece un poco de respeto, de oye, usted no convoca las elecciones, no decide no convocar las elecciones por interés general, y hay que, pero vamos a ver.
13: Yo creo que ahí había una respuesta irónica a Paje.
14: Sí, no, pero eso está bien. Pero sí, quiero decir, se refería a la Constitución. Oiga, usted no mente la Constitución española para abogar por los 4 años cuando no hay unos presupuestos generales del Estado.
13: Sabía
14: en
13: que
14: esta
13: le iba a
14: legislatura.
13: Decir eso.
14: Hombre, claro, pero es que creo que hay que respetar un poquito más a la gente. Quiero decir, yo me creo que, y además me lo creo y lo defiendo, ¿no? Con ganas, que el presidente Sánchez es el presidente de todos los españoles. Cuando está fuera, a mí me gusta que cuando se meten con el presidente digo, oiga, no, que es de todos, ¿no? Pero es que ya no solo es... no hablo respecto a su votante, sino a todos. No me cuento esto milonga, sino que...
13: Pablo, si quieres decir algo, el otro Pablo Echenique, cosa rápida, nos queda un minuto.
4: Yo muy brevemente, no podía no hacer... el apunte. Decían las compañeras, esto hace que vaya voto a Vox. Bueno, es que cuando nació una opción que defendía los derechos humanos, la justicia social, que quería hacer una revolución, sí, pero de la ley a la ley, una revolución pacífica, ahí sí se montó una cacería, ahí se dijo que esa opción era corrupta y ahora están más de 20 causas archivadas y se intentó matar esa opción. Pues claro, cuando tú matas una opción democrática para resolver todo el tema de la corrupción, pues corres el riesgo de que te aparezca una opción fascista, que es lo que ha acabado pasando.
0: Estamos a punto de llegar a las 9 de la mañana. Nueve punto, ocho en punto en Canarias.
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0: Es momento de actualizar la información con Sandra Redondo. Buenos días, Sandra.
18: Muy buenos días, Juanra. Muy atentos a cualquier novedad en torno a las investigaciones abiertas por esa presunta trama creada desde el Partido Socialista para desestabilizar las causas judiciales que afectan al PSOE y al Gobierno. Desde el Ejecutivo, el ministro Ernesto Urtasun ha calificado de insuficientes las explicaciones dadas por el presidente Pedro Sánchez. Sus palabras en Televisión Española.
19: Le exijo al Partido Socialista que reaccione, que tome las decisiones y que dé las explicaciones que tiene que dar, que ayer no las dio, ¿no? Eso es absolutamente imprescindible.
18: En unos minutos hablamos en estos micrófonos con la vicesecretaria del Partido Popular, Cuca Gamarra. Y en una hora, en la Audiencia Provincial de Badajoz, arranca el juicio a David Sánchez, hermano del presidente del Gobierno. El juez deberá dirimir si su contratación en la Diputación de Badajoz como coordinador de actividades musicales de los conservatorios cumplió todos los requisitos legales. Hasta allí nos vamos. Miguel Verísimo, buenos días.
20: Buenos días. El juicio arranca hoy con las cuestiones previas y lo hace conectado con lo ocurrido ayer en la sede del PSOE. Según el auto del juez Pedraz, Leire Díez se habría referido a la necesidad de destruir el procedimiento contra el hermano del presidente del Gobierno. Como decíais, la Audiencia Provincial decidirá si en 2016 la Diputación de Badajoz creó a medida una plaza de alta dirección para adjudicarla a dedo a David Sánchez y si posteriormente la institución maniobró para satisfacer al hermano del presidente del Gobierno. Las acusaciones piden 3 años de prisión y 6 de inhabilitación para Sánchez y 3 de prisión y 15 de inhabilitación para Miguel Ángel Gallardo, presidente de la Diputación durante los hechos y ex líder de los socialistas en Extremadura. La Fiscalía asegura que el caso está basado simplemente en conjeturas.
18: Gracias, Miguel. Y hoy en el juicio del caso Kitchen llega el turno para los acusados. Está previsto que el exministro Jorge Fernández Díaz declare en la Audiencia Nacional. Antes lo hará el que fuera su número 2, Francisco Martínez. Lo cierto es que crece la desafección de los ciudadanos por la política. En Radio Nacional, Fernando Jiménez, profesor titular de Ciencia Política y de la Administración de la Universidad de Murcia, considera que hay que reforzar las administraciones públicas.
21: Hace falta que los políticos, las autoridades políticas que lo han puesto ahí los ciudadanos y tienen una legitimidad enorme, tengan límites a las cosas que ellos puedan hacer, y para eso necesitas una función pública, una vez empleados públicos bien formados, profesionales, que no estén al servicio de un partido u otro, sino que estén al servicio del interés general.
18: Se cumplen 3 meses de la guerra contra Irán. El conflicto, que se ha ido extendiendo por la zona, se enquista a la espera de ver cómo evolucionan las negociaciones entre Washington y Teherán. De momento, hoy han seguido los ataques y además desde Chipre, donde hoy se reúnen los ministros de Exteriores de la Unión Europea, José Manuel Álvarez también se ha referido a la última orden de evacuación del sur del Líbano por parte de Israel.
22: And to tell everyone to leave the area, it's completely unacceptable.
18: Dice que es inaceptable y luego añade que por eso hay que suspender el acuerdo de libre asociación con Israel. Es jueves 28 de mayo, Madrid se prepara ya para acoger a partir de este fin de semana la decena de conciertos que Bad Bunny tiene previsto ofrecer en la capital. El impacto en Madrid va a ser millonario. Es más, la gira del cantante ha disparado los vuelos internacionales hacia la capital, Juanra. Las reservas aéreas muestran un crecimiento notable, pero sobre todo desde países como Corea del Sur, Brasil y Estados Unidos. Y hoy, además, el Museo de Cera de Madrid va a contar con una nueva figura, la de este artista, Bad Bunny. Entra en la colección de este museo. A través de un comunicado aseguran que el equipo artístico ha estado trabajando hasta última hora en los detalles de la escultura, con criterios de mucha precisión, de mucho realismo, para que la nueva figura refleje fielmente la imagen y personalidad del artista puertorriqueño.
0: Gracias, Sandra.
18: Hasta luego.
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24: ¡Hey! ¿A dónde va usted?
25: Solo un ratito, voy a dar una vuelta.
5: Tenemos 20 personas para el supé. Solo usted podía ocurrirse ir a dar una vuelta ahora.
7: No había pensado en eso. Quizás tenga usted razón, pero le aseguro que volveré lo antes posible.
5: Usted de aquí no se va.
7: Por favor, se lo ruego. Permítame ir.
5: Está bien, váyase. Pero no vuelva a poner los pies en esta casa. Lucas acaba de largarse. ¿Qué mosca le ha picado? ¿Un disgusto con alguno de ustedes?
8: Con nosotros no. El caso es que ni siquiera nos había dicho que se iba. Nos entendíamos muy bien. Es un buen muchacho.
5: Pues si no estaba a gusto aquí, mejor que se haya ido. Hay muchos Lucas en el mundo.
8: Cuestión de fardas. ¿Quién sabe?

0: Cuando El ángel exterminador de Luis Buñuel se exhibió en el Festival de Cannes, dejó frío a todo el mundo. No sabían por dónde tomarla. La crítica esperaba ansiosa el nuevo trabajo del director de Viridiana, que había ganado la anterior edición del festival para España con una historia herética que provocó un nuevo exilio para el cineasta. Pero ahora se nos presentaba un film mexicano con un título sacado del apocalipsis. Y no era surrealismo, no era mucho menos realismo, no era tampoco exactamente fantasía. En realidad nadie sabía qué demonios era aquello, pero sí que había una clara influencia del demonio de la expresión. Ese demonio que Buñuel traía en la mirada y que clavaba puñales en los elementos más afamados y respetables de la sociedad.
1: De manera que el coronel más joven del ejército dice no ser ni pundonoroso ni heroico.
2: Blanca, me revienta el retumbar de los cañones.
1: Entonces la patria.
2: La patria es un conjunto de ríos que van a dar en el mar.
1: ¿Qué es el morir?
2: Sí, morir por la patria.
1: Álvaro, parece que el mundo quiere decir algo.
3: Por la deliciosa noche que nos ha ofrecido nuestra amiga Silvia con su estupenda creación de la novia virgen de la mermur. Lo de novia pase, pero lo de virgen.
4: Lo de virgen le hubiera ido mejor a la valquiria.
3: ¿La valquiria?
4: Sí, a Leticia. Yo la nombro así porque es fiera y virgen.
3: ¿Virgen? ¿Pero usted cree?
4: Dicen que todavía conserva ese objeto. Tal vez se trata de una perversión.
0: La historia resultaba harto confusa, inexplicable, casi ridícula. Una serie de personajes de la alta burguesía, completamente pagados de sí mismos, se reúnen en una mansión para una exquisita velada de hipocresía y buenas maneras camufladas. Pero nadie puede irse. El salón que les acoge se convierte en su cárcel, a pesar de que las puertas están completamente abiertas. Nadie puede salir de la estancia. Y los días comienzan a pasar creando una degeneración social, un cainismo animal que acaba con la frágil apariencia burguesa. No hay motivo, no hay explicación, solo un imposible que ahoga en un encierro involuntario a unos personajes que poco a poco van sacando lo peor de sí mismos.
5: ¿A dónde van?
2: Señora.
5: ¿Qué significa esto, Pablo? ¿Se van ustedes?
2: El caso es que... Pues sí, señora, tengo que irme a prisa a ver a mi hermana, la pobre...
5: Basta. ¿Qué le sucede a su hermana? ¿Está enferma?
2: Pues esta mañana no se encontraba muy bien y temo que a esta
5: Pero
2: hora...
5: Pero es una locura, un insulto. ¿Cómo quieren irse en el momento que mis invitados acaban de sentarse a la mesa?
2: Perdónela, señora, pero todo queda a punto para servir a los señores.
5: Paciencia, Dios mío. Es que no se encuentra a gusto aquí.
2: No, al contrario, señora. Llevo 5 años a su servicio y solo conservo gratos recuerdos.
5: ¿Entonces?
2: Le ruego, me disculpe.
5: ¿Y usted a dónde va?
2: Yo voy a acompañar al señor Pablo a la visita.

0: son salvados mientras que los ricos están recibiendo una especie de castigo por su posición social. La crítica de Cannes recibió con frialdad este film sin acabar de comprenderlo, porque en lo que supuraba el ángel exterminador era sátira, sarcasmo, ira, castigo divino y una concepción del ser humano auténticamente aterradora. Tanto es así que a pesar de su sentido del humor y sus escenas, que a veces rozan la comedia cruel, muchos la consideraron un precedente de muchos films de terror, o incluso un film de terror en sí mismo. Pero lo cierto es que resultaba casi imposible ponerle una etiqueta. No era surrealismo porque la secuencia de los acontecimientos seguía una cierta lógica narrativa. Pero entonces, ¿qué era aquello?
1: Ahora algo de Escarlata y Blanca. Se lo suplico.
2: Les ruego me dispensen. Es tarde y me siento cansada.
1: Tarde. Pero si estamos en el momento más íntimo y agradable de la noche. Maravilloso, Blanca.
2: Paradisi, ¿verdad? Exquisito, Blanca.
3: ¿Quién me iba a decir que el gran director de orquesta de fama internacional era...?
4: Tengo una gran satisfacción en conocerle bajo un aspecto tan fraternal.
3: ¿Qué logia?
4: Amanecer 21, columna sublime, grado.
1: Maestro, me agradaría saber su opinión sobre el pichicato que acabamos de escuchar.
4: Sonata, señor. Sonata. Permítame presentarle el señor Ugalde y... Su nombre me hace el favor.
1: Leandro Gómez.
3: Encantado. Mucho gusto. ¿Piensa permanecer mucho tiempo entre nosotros?
1: ¿Y usted?
3: Dígamelo usted primero.
1: No, usted.
3: Yo vivo aquí.
1: Me lo esperaba.
0: Probablemente Luis Buñuel, el genio de Calanda, el cerebro que aunó surrealismo, arte y cine, se rió toda su vida de todas las conclusiones analíticas que los críticos vomitaron acerca del ángel exterminador. Cuando años más tarde le preguntaron a su hijo por qué había un oso en la película, este respondió, porque a mi padre le gustaban los osos. Se habían escrito artículos enteros sobre ese oso, y probablemente no fue más que una broma de Luis Buñuel. Se divertía viendo cómo la gente se tomaba en serio sus insertos ilógicos. Era parte de su humor aragonés.
2: Esta noche se sentía rejuvenecido. Hacía tiempo que no probaba el vino y tal vez eso y el cansancio.
1: Es admirable la resistencia de Alberto. No hay más que verlo dirigir. No sé cómo puede resistir 2 horas de tan gran tensión y actividad.
2: Pues por la noche, cuando nos retiramos a descansar después del concierto, todavía intenta. En ese sentido le aseguro que no tengo queja de él. Al contrario, debo frenarle.
1: Pues déjelo descansar, no sea que ahora intente.
2: No, por Dios, Edmundo. No creo que aquí se atreviera.
1: No, claro, por supuesto. No me expresé bien.
3: No es nada. Se siente un poco fatigada. En su estado es natural.
2: Ese sueño de Rita es un buen síntoma. Mis felicitaciones.
1: Gracias.
2: Esto es el cuarto, ¿verdad?
1: Pues no lo sé, señora. Ya voy perdiendo la cuenta.
2: ¿Y está usted seguro de la paternidad?
1: ¿Cómo?
2: Quiero decir...
1: Pero eso pregúnteselo a ella.
2: La ciencia lo decidirá. Blanca, creí que ya se había marchado. Es que me detuve un instante. Nos explicaba Raúl que la fauna de Rumanía...
1: A causa de lo extremado del clima...
2: Pero ya es demasiada charla y me retiro definitivamente.
0: Buñuel se había vuelto a ir de España. El estreno de Viridiana le había supuesto tanto aplausos como críticas por su anticlericalismo. Y en un país dominado por Franco y la Iglesia, aquello era una sentencia de exilio. En México se puso a las órdenes del productor Gustavo Alatriste, que estaba casado con la actriz Silvia Pinal. Silvia ya había trabajado con Buñuel en Viridiana y sus recuerdos van más allá de la simple admiración.
5: Pues me marcó en un sentido muy especial. Como mujer me sentí, pues realmente era un genio. Conocí un ser diferente, un ser triunfador, con unas, no sé, con unos dones que le dio la naturaleza, que era un ser privilegiado. Pero como actriz también, porque luego fue muy difícil reincorporarme al ambiente, al mundo del cine y del teatro al que yo estaba acostumbrada a trabajar, porque pues él voló, ¿no? Él hizo Viridiana, luego hicimos El Ángel Exterminador, después fue Simón del Desierto y empezó a trabajar, vino a hacer Tristana a España y luego se fue a París.
0: Alatriste le dio a Buñuel un guión para un cortometraje imposible que en un principio se llamaba Los náufragos de la calle Providencia. Tal vez estuviera inspirado lejanamente por el cuadro de la balsa de la Medusa. Y Buñuel soñó con una película al estilo de Visconti, con grandes decorados. Pero el presupuesto era pequeño y el sueño se convirtió en otra cosa. Tomó el nombre de la película de una figura del apocalipsis y se convirtió en una suerte de cortometraje alargado.
5: Bueno, Buñuel te daba una libertad absoluta.

0: finalmente, después de, por lo menos, mi caso, hablo yo de mi experiencia. También era muy respetuoso de lo que él quería, pero te daba la oportunidad de oírte. Si él no estaba de acuerdo contigo, discutía y discutía hasta que te convencía de lo que él quería hacer. Él ya tenía la película editada, porque como había sido editor, muy buen editor además, me dio una confianza. Primero era un miedo y una impresión muy fuerte, porque pues yo estaba consciente de que era un señor muy importante, ¿no? Pero, no sé, la relación se fue haciendo muy fácil en muy poco tiempo. Y yo terminé siendo Viridiana, de humilde, de sencilla, de completamente dominada por él. Y hicimos el juego muy bien.
1: Julio, arrégleselas como mejor pueda, pero necesito un buen desayuno para nuestros invitados.
2: Disculpe, la señora, es tan temprano. Los proveedores no han venido aún.
1: ¿Tampoco el lechero?
2: Tampoco, y eso sí que es extraño.
1: Quedaron carnes frías de la cena. Traiga eso y café bien caliente.
3: Lucía, querida, perdona. ¿Dónde podríamos refrescarnos un poco?
1: Ay, ahora mismo. Y excúseme por no haberme ocupado antes de eso. ¿Vamos a mi tocador?
2: Apuesto que no sale. ¿Lo ven ustedes? ¿Qué me dicen de esta situación?
4: La verdad no sé. Me parece inverosímil. O quizás demasiado normal.
5: Para mí lo malo es que nadie se hace esas preguntas.
2: ¿Por qué no se fue usted anoche con su novia?
4: Pues, no sé. ¿Como todos?
5: ¿Y usted?
2: Lo ignoro. Y eso es lo que me preocupa. Anoche, después de la fiesta, ninguno de nosotros hizo el menor intento por regresar a su casa. ¿Por qué? ¿Les parece natural que hayamos pasado la noche en esta sala, faltando a los más elementales deberes de la etiqueta, y que la hayamos convertido en un increíble campamento de gitanos?
3: Yo lo encontré muy original. Adoro las cosas que se salen de la rutina. Yo me di cuenta y no me agradó la idea. No dije nada por cortesía.
6: Vamos, señores, vamos. No hay que sacar las cosas de quicio. Todos estábamos encantados. La música, la conversación cordial, el buen humor. No hay que extrañarse. Se me han hinchado los pies.
7: En esta ocasión, los náufragos no estaban limitados por el mar, sino por la nada, por ninguna razón. La balsa era un salón burgués. Hay que decir que Luis Buñuel no quedó satisfecho con la película. Para él, en realidad, era un esbozo de la película que le hubiera gustado hacer verdaderamente con un presupuesto mayor, tal vez en Francia o Inglaterra. Una especie de viñeta del desasosiego. Y por supuesto, Silvia Pinal participaría de nuevo en el rodaje de una élite que saca de dentro los aspectos más oscuros de la caricatura humana.
2: Los señores no necesitan nada. ¿Una taza de café? ¿Algún fiambre?
4: Nada, Julio. Vaya usted a donde lo han ordenado.
2: Creo que es más prudente esperar a que los señores terminen de desayunar para llevarme el servicio.
1: ¿Qué le ocurre, Julio? ¿No me oyó? Le pedí que nos trajera las cucharillas.
2: Me permití sugerirle a los señores.
1: Basta. Le ruego que cumpla mis órdenes. ¿Qué le pasa? ¿No se encuentra bien? ¿Y a usted, Blanca, qué le ocurre? ¿Puedo ayudarle en algo?
4: ¿Qué opina usted sobre lo que acaba de ocurrir?
6: Esa extraña resistencia del mayordomo para cumplir las órdenes que le han dado confirma mis observaciones. Desde anoche, ni uno solo de nosotros, aunque lo haya intentado, ha podido salir de esta habitación. ¿Qué está ocurriendo aquí, amigo Aranda?
7: El rodaje del Ángel Exterminador comenzó el 29 de enero de 1962 y finalizó el 9 de marzo, en los estudios Churubusco y en localizaciones del Distrito Federal. Se estrenó en México el 22 de septiembre de 1966, en el Cine Chapultepec. En España, en cambio, no se estrenaría hasta 3 años después, en 1969. El propio Luis Buñuel afirmaría: si no llegué más lejos, fue porque me autocensuré. Ahora la haría mejor. Dejaría a los personajes encerrados un mes hasta llegar al canibalismo, a la pelea a muerte, para mostrar que tal vez la agresividad es innata.
6: Hay que hacer un esfuerzo. ¿Quién de ustedes se atreve a intentarlo?
4: ¿Y por qué no lo intentan ustedes mismos? Verán cómo todos les seguimos.
8: Es inútil. Estamos perdidos. ¿Por qué me trajiste aquí, hermana? ¿Por qué?
9: No seas cruel. Fuiste tú quien me obligó a venir. Cálmate. Cálmate.
10: Ya no hay agua.
1: Pero café. Un poquito de café. Estoy muerta de sed.
10: La señorita sabrá disculparme, pero no queda una sola gota. El agua huele un poco mal, pero no puede ser mala. Un poco de limón le quitará el mal sabor.
1: No, gracias, Eduardo. Prefiero esperar.
4: La verdad no lo comprendo. Debe haber alguna solución. Míreme a la cara. No estamos locos, ¿verdad?
1: Llevamos 24 horas aquí y nadie ha aparecido. Nos han olvidado.
4: La actitud de los de afuera me inquieta más que nuestra propia situación. ¿Qué les ocurre? Algo deberían haber intentado ya.
10: A no ser que todos hayan muerto en la ciudad y nosotros seamos los únicos supervivientes.
11: ¿Por qué no vienen a buscarla?
1: ¡Alma! ¡Alma, no pierda la cabeza!
12: Vamos, señores, para que yo estoy más
4: seguro.
12: ¿No me dirigí a usted? Por favor, todos los que viviesen los gritos
1: hicisteis.
4: ¡Yo
1: voy a romper la ventana!
4: No se moleste, ahí está la puerta. Esto tiene relación con la huida de los criados. ¿Por qué se fueron?
10: Señores, se lo suplico. No hay que aventurar tesis alarmantes. Los criados habrán tenido sus razones para marcharse.
4: Sí, las razones que tienen las ratas cuando sienten que se hunde el barco.
7: Todo en El Ángel Exterminador parecía en cierta manera un homenaje a la propia carrera de Buñuel. Muchas de sus escenas estrambóticas hacían referencias a películas del pasado, en algunos casos claramente. Los actos animales remitían a sus primeras piezas de puro surrealismo, como Un perro andaluz o La edad de oro. Aunque todo mantenía esa coherencia lógica que la apartaba del movimiento surrealista. El mismo Buñuel se dio cuenta de que solo era una idea que se alargaba y escribió escenas que servían de retrato social, de afrenta burguesa, un meter el dedo en el ojo de los adinerados con sadismo y con cierta mirada herética. Ni los de dentro pueden salir, ni los de fuera pueden entrar, como una metáfora de los muros intraclases.
13: Nada, ingeniero.
14: ¿Y qué quiere usted que hagamos?
13: No sé, pero no vamos a seguir así siempre.
14: Hace 3 o 4 días, el alcalde, considerando que lo más importante era establecer comunicación con los aislados, me encargó que instalara altavoces para que los de dentro, si viven, nos escucharan y siguieran nuestras instrucciones. Pero desistió de la idea cuando le hicieron comprender lo absurdo de ella.
13: ¿Absurdo por qué? A mí me parece muy plausible.
14: Porque más fácil que instalar altavoces es entrar en la casa, ya que nada nos lo impide y nadie ha entrado todavía.
13: Absolutamente cierto. Ayer enviamos una brigada de zapadores a primeras horas de la tarde con equipo completo. A las 9 de la noche habían regresado al cuartel sin que un solo hombre hubiera entrado en la casa.
14: Pero, ¿intentaron entrar, mi comandante?
13: No, eso es lo grave del caso.
7: Además, Buñuel aprovechó para incrustar puras referencias de su biografía personal, convirtiendo personajes en trasuntos de ricos que había conocido, poniéndoles costumbres y palabras que había escuchado, haciendo referencia a su Calanda natal e incluso bromas de juventud, cuando en compañía de Lorca y de Dalí se encerraban en un cuarto porque querían sentirse náufragos en medio de la vorágine. De hecho, no fueron pocos los que vieron en El Ángel Exterminador una suerte de continuación de la surrealista fiesta burguesa que ya Buñuel había mostrado en su film La Edad de Oro.
10: Esto va a terminar muy mal, querida. Lo que desde niño he odiado más. La grosería, la violencia, la suciedad. Son ahora nuestras compañeras inseparables. Es preferible la muerte a esta abyecta promiscuidad.
15: Perdonai, Eloy. Verbum vitor mico. Mysterium salamandre.
7: El Ángel Exterminador de Luis Buñuel es un punto y aparte. Es su propia etiqueta. Una de las mejores películas que el cineasta aragonés realizó en su carrera, aunque para él fuera incompleta, autocensurada y mejorable. El tiempo la puso en su lugar. Lejos de dejarnos fríos, se convirtió en un manifiesto iracundo y satírico. Una burla que se sigue leyendo con los mismos ojos a través del paso del tiempo y de las décadas. Una de las obras maestras de la filmografía de un director que tuvo que huir de nuestras fronteras para poder plasmar la libertad de su mente en celuloide. Pura subversión del espíritu humano.
1: Hasta los mejores empiezan a perder la cabeza. Por favor, tengan compasión de mí.
10: Cristian, todos los problemas. Mundo, por difíciles que parezcan,
1: tiene solución. Es que no veo nada claro.
4: Le pido perdón, señora. A usted y a todos. No comprendo cómo he podido. Estaba fuera de mí, no soy el mismo. Perdón, señora. Perdón otra vez.
10: Permítanme que le sugiera una idea que espero les parezca adecuada. ¿No creen que para evitar roces tan lamentables como el ocurrido? Quiero decir,
16: que las mujeres durmieran a un lado de la sala y los hombres del otro.
17: Perdone, pero está usted hablando con caballeros.
18: Déjalo, es un degenerado. Se empeña en insultarnos.
19: Edmundo tiene razón.
16: Yo creí que en el bien de todo
17: el mundo. No siga usted hablando. No comprende usted

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1: ¿Qué tal? ¿Cómo estáis? Gracias por acompañarnos. Zenobia Camprubí fue una destacada escritora y traductora de la Edad de Plata de las Letras y una de las fundadoras del Liceum Club Femenino, de cuya fundación o creación se cumple ahora su centenario. Reconocida por su labor pionera como traductora de Rabindranath Tagore al español, su activismo feminista y por ser musa y colaboradora esencial de su esposo, también se la reconoce a Zenobia Camprubí. Inés, muy buenas.
2: Hola, Lola. Mujer polifacética, su contacto con la cultura estadounidense en la adolescencia le dio una visión de la vida más amplia y muy distinta de la que hubiera tenido en España. A su regreso, conoció a Juan Ramón Jiménez, con quien se casó en 1916. La vida junto al Nobel de Literatura la ha mantenido a menudo a la sombra, pero ahora instituciones como el Círculo de Orellana recuperan su vida y obra en una conferencia impartida en el Instituto Cervantes por Emilia Cortés, escritora y una de las mayores expertas en Zenobia Camprubí. Nos acompañan para contárnoslo Emilia Cortés y Leticia Espinosa de los Monteros, presidenta del Círculo de Orellana y colaboradora del programa.
1: El arte español brilló en Toledo con la entrega de las medallas al mérito de las bellas artes a actores, músicos y artistas en el Teatro de Rojas de la capital castellano-manchega en un acto presidido por Su Majestad de los Reyes.
2: Unos galardones que este año han reconocido a 38 personalidades del panorama artístico como Maribel Verdú, el grupo Los Planetas, los cantantes Robe Iniesta o José Mercé o bien la escritora Elvira Lindo y que han estado marcados por una firme reivindicación del arte frente a la incertidumbre global.
1: En el control técnico está Javier Campos, en la redacción Susana García Polo y Javier Martínez, y en la edición Inés Azagra y quien nos habla, Lola Funchal.
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1: En esta sección Española por descubrir que realizamos con el Círculo de Orellana, hoy nuestra protagonista es la traductora y escritora Zenobia Camprubí. Se acaba de impartir la conferencia sobre ella en la sede del Instituto Cervantes de Madrid a cargo de Emilia Cortés. Saludamos ya a Leticia Espinosa de Los Monteros, presidenta del Círculo. ¿Qué tal, Leticia? Bienvenida.
2: Buenos días, encantada de estar con vosotras una vez más.
1: Y saludamos también a Emilia Cortés, doctora en Filología Española por la Universidad Nacional de Educación a Distancia, autora del libro Zenobia Camprubí, La vida, la llama viva, y bueno, experta en ella porque lleva buceando en su vida 20 años. ¿No es así, Emilia? Bienvenida.
3: Buenos días, gracias.
4: Buenas.
1: Pues vamos a empezar, Leticia, por cómo fue esa conferencia. Cuéntanos por ese lleno siempre de la sede del Instituto Cervantes, que sigue siendo muy atractiva para la sociedad de Madrid y de nuestro país.
2: Pues sí, la verdad es que estamos entusiasmadas de ver esos llenos, esos aforos completos, que se terminen las entradas y que nos sigan a través del streaming tanta gente, ¿no? La verdad es que fue una conferencia extraordinaria, porque yo creo que la profesora Cortés al final lo que hizo fue transmitirnos su vivencia personal de todos estos años de una mujer extraordinaria que, como decíamos ayer, tenía voz propia y criterio propio, ¿no? Una mujer tremendamente culta, inquieta, dinamizadora, emprendedora. Y yo creo que, bueno, Emilia al final, a través de estos 20 años de estudio, de investigación y de divulgación de su figura, pues nos transmitió su enorme personalidad, ¿no? Y luego toda su acción, entre otras cosas, esa acción social tan importante que fue una constante vital para ella toda su vida.
1: Hemos resaltado que fue una de las fundadoras del Liceo, un club femenino, de cuya creación se cumple 100 años, o sea que muy, muy bien traída, ¿no? En este momento. ¿Es así, Emilia?
3: Sí, así es. Ella fue una de las iniciadoras, fundadora y secretaria en los primeros tiempos del Liceum Club. Hizo una labor muy interesante. La verdad es que en todo lo que se movía en Madrid en esa época estaba metida Zenobia, como vimos ayer, porque era no el Liceum, era un montón de cosas en las que estuvo metida. Siempre muy activa. Estuvo muy comprometida.
4: Estuvo metida también en este proyecto de enfermera a domicilio,
3: sí.
4: Que fue un pelín antes, si no me equivoco, en 1918. Esta labor social, ¿de dónde crees que le viene? ¿Y por qué esta ayuda a los desfavorecidos? Porque luego, posteriormente, con Juan Ramón Jiménez también acogió a 15 niños más adelante. Esto es mucho más adelante. Pero siempre tenía esta inclinación, ¿verdad?
3: Eso es su personalidad. Ayer recuerdas que Leticia, que al principio, cuando era una niña todavía, en Cataluña, ya creó la abeja industriosa.
4: Sí.
3: Era niña, una sociedad entre dos o tres amiguitas, era para conseguir ropa de abrigo para los niños necesitados. Ese es el primer punto. Y luego otro punto que señalé también ayer fue cuando están en Nueva York viviendo, cómo asiste a una guardería en Flushing. Todo el tiempo que está allí, pues entretiene a los niños, les compra papeles de recortes, etcétera, etcétera. Y luego seguirá cuando ya venga a España y se instale en Madrid en 1910, dedicada a la infancia. Totalmente, con el doctor Latour, ¿te acuerdas?
2: Sí, totalmente, sí.
3: Y eso seguirá, seguirá luego con la acogida de los 12 niños, pero luego en el extranjero continuará exactamente igual.
1: Sí, Leticia, querías añadir algo.
2: No, que justamente que yo creo que fue un tema como muy vocacional en ella, ¿no? Es decir, tú lo dijiste ayer, desde la infancia lo tenía ahí latente, ¿no? Y entonces fue muy activa toda su vida en el ámbito social.
4: De hecho, en Huelva también enseña a niños a leer, o sea que sí que le ha acompañado durante toda su vida, pero volvamos a desenredar este ovillo y diga cuál fue su educación, porque por lo que he leído y lo que he escuchado, ella nunca se la enseñó a trabajar o a tener un trabajo, pero siempre se mantuvo ocupada. ¿Cuál fue su educación? En Estados Unidos, ¿no? En gran parte.
3: Sí, en Estados Unidos a partir de la... Sí, pero primero en España se educó, como dije ayer, en casa con profesores particulares, porque por el nivel económico-social de su familia... Las niñas de ese tipo de familias no asistían al cole normalmente. Entonces se educó en casa con profesores particulares. Su madre y su abuela eran las dos puertorriqueñas, las dos educadas en Nueva York, las dos grandes lectoras, pues ahí marcaron ya el inicio de Zenobia, la afición a la lectura. En esa casa se leía muchísimo. Todos los niños, Camprubí y Aymar, leían muchísimo. Se leían los unos a los otros. A mí eso me llamó mucho la atención, porque decía, en la velada de ayer, mamá me leyó a Epi y a mí. Epi era el niño pequeño. O yo en la velada le leí a mamá y a Epi y a Raimundito. Se leían mucho, constantemente. Y ella desde pequeña, digo, y además de ser gran lectora, también escribió artículos desde pequeña.
1: Ella escribe artículos desde pequeña, sí. Además de escribir artículos, también colaboró, ¿no?, en alguna revista francesa.
3: Sí, La Dernière à Paris.
1: ¿Y cuáles son los temas que, además de los temas sociales, que más le preocupaban o que más le gustaban a Emilia Camprubí?
3: Los temas, el de la infancia era un tema importantísimo para ella, y el otro tema importantísimo era Juan Ramón, sin duda. Sin duda.
1: Porque ella colaboró con Juan Ramón hasta su muerte, ¿no?
3: Desde en el que lo conoció hasta que murió. Los últimos años, los últimos meses, veíamos cómo trabajó. Ayer lo intenté explicarlo, creo que quedó claro, cómo trabajó intensamente en la obra de Juan Ramón, cómo trabajó muchísimo. Desde que conoció a Juan Ramón en 1913 hasta que murió en 1956, colaboró totalmente con él. El periodo de amistad, relación laboral, noviazgo, porque ellos se casaron en el 16, en ese periodo su colaboración fue la obra de Tagore y algún otro autor más que tradujeron. Pero a partir de su matrimonio, a partir de ese momento, la colaboración de Zenobia con Juan Ramón fue total en la obra de Juan Ramón. Zenobia se ocupó de Juan Ramón en dos planos, en el plano del poeta y en el plano del hombre. Como hombre, ella lo cuidó muchísimo, su persona, era una persona delicada. Sabíamos que sufría depresiones, pero aparte de eso también tenía problemas digestivos, somáticamente también tenía problemas. Problemas que hoy, o enfermedades que hoy tenemos diagnosticadas con etiqueta. Pero entonces no existía esta etiqueta, no conocían el SIBO, no conocían otras cosas, claro, que hoy conocemos, y no había medicación para eso, era dar palos de ciego realmente para esos tratamientos. Entonces Zenobia se ocupó muchísimo de él en ese aspecto, se ocupó muchísimo de su alimentación, se ocupó muchísimo de que todos los días saliese, que diese paseos. Y luego en el otro plano, en el plano del poeta, ella toda su vida se ocupó muchísimo de crear el clima, el ambiente, la atmósfera propicia para que el poeta tuviese su alma calmada y pudiese crear su obra.
4: Zenobia Camprubí siempre se encargó de que Juan Ramón Jiménez estuviese bien, pero también me gustaría que nos iluminaras esa supuesta sombra que tiene Zenobia como la mujer de, y que nos expliques por qué fue una mujer independiente. Hay que decir datos como que fue la primera mujer que se sacó el carnet de conducir, le llevaba a pasear por el coche, fue una mujer que también se mudó a una casa que a ella no le gustaba, pero como a Juan Ramón sí, había un hospital cerca, lo hizo por él, pero de una manera totalmente legítima, independiente y autónoma. Me gustaría que nos aclararas este asunto.
3: Es que a Zenobia se le critica mucho todo eso. Lo primero que se le dice, que a mí eso me molesta, paso de esas cosas ya, obviamente, pero se dice que fue la secretaria de Juan Ramón, en plan despectivo. ¿Es que tiene algún desdoro ser secretaria de alguien? Además, no fue su secretaria, fue la persona que le ayudó.
4: Sí, se la infantiliza.
3: Claro, una secretaria, ¿no?, cobra, este una secretaria cobra. Ella no cobraba, ella manejaba. Ella era el eje de la pareja, no nos confundamos, el eje en la vida de él y el eje en su obra. Y no nos confundamos, porque Juan Ramón sin Zenobia no sería el Juan Ramón de hoy, no sería nuestro premio Nobel, eso segurísimo. Sería un gran poeta, pero no sería el poeta que tenemos hoy.
4: Hay que decir que ellos se conocieron en la Residencia de Estudiantes de Madrid.
3: Sí, y en la primera semana de julio de 1913.
4: Puede ser que Juan Ramón
1: lo Jiménez... cuentas con una pasión.
3: Claro, hombre, claro, es que las cosas claras.
4: Es cierto que fue porque escuchó antes la risa de Zenobia.
3: Sí, en la
4: cuéntanos
3: pensión.
4: Esta historia.
3: En la pensión en la que vivía él, vivían también los Bain, el matrimonio, Mildred y Arza. Y ella, Zenobia, era amiga de ellos, eran americanos, era conocida de ellos. Tanto el matrimonio como ella se interesaban por las antigüedades, porque Zenobia ya empezó, antes de conocer a Juan Ramón, ya empezó a exportar desde el 12, a exportar a Estados Unidos. Entonces ella los visitaba de vez en cuando, y Zenobia reía muchísimo, porque tenía siempre la risa pronta, viste en las fotografías de ayer, y se reía. Y Juan Ramón estaría en la habitación de al lado o alguna próxima, oía la risa y le llamó la atención. Y entonces le dijo a Lovain, a ver si me presentan a la dueña de esa risa.
4: Es que me parece una historia.
2: Es precioso, sí, vamos.
3: Es bonito. Y fueron a la residencia de estudiantes a una conferencia en los cursos de verano en julio de 1913. Fueron los Bain fueron quienes los presentaron. Juan Ramón enseguida se enamoró de Zenobia. Sí, y ya no.
1: Zenobia no se enamoró, ¿no? Porque Zenobia no era muy enamoradita.
3: No, no era muy enamoradita. Nada, en absoluto. Tuvo un pretendiente excelente, bostoniano, y ella no se enamoró. Fueron amigos hasta el final, y fue también amigo de Juan Ramón, pero ella no se enamoró de él. Lo quiso muchísimo. Tengo las cartas, muchísimo, pero como amigo. Ella no buscaba novio.
1: Pero al final se casa y los padres... no estaban muy de acuerdo con Juan Ramón, ¿no?
3: No era
1: un buen partido.
3: Era un poeta conocido ya, por supuesto. Era un poeta que estaba viviendo en la residencia y tenía trabajo en la residencia de estudiantes porque se ocupaba de las ediciones de la residencia. Tenía su sueldo, pero vamos, no era un partidazo, obviamente.
4: Se encargaba de su familia también, de ayudar a su familia,
3: sí,
4: Juan Ramón
3: siempre.
4: Jiménez.
3: Y luego entonces... con Zenobia Casaba también, ayudaron siempre. Y en el exilio... les también mandaban dinero, siempre.
1: Vamos a, por fijar un poco fechas, que estamos hablando de muchas cosas muy bonitas, pero por fijar fechas, ella se casa en el 16 y hasta el 56 que fallece, tienen que exiliarse con la Guerra Civil Española, pasan casi 40 años juntos, el uno al lado del otro, 40 años, ambos colaborando. ¿Qué trabajo hacían esa colaboración? ¿Era todo las traducciones que hacían conjuntas? Ya hemos mencionado a Rabindranath Tagore, porque sí, hasta esas fechas ella vive en España, aunque ella y Juan Ramón, aunque pasando temporadas fuera, ¿no?
3: No, siempre vivieron en España.
1: Siempre vivieron en España.
3: Hasta que salieron al exilio, siempre vivieron en España. Y siempre vivieron en Madrid. Siempre.
1: Bueno, o sea, ¿y cómo era ese trabajo? ¿Cómo era esa relación de trabajo entre ambos?
3: Desde que se casaron, hecho que la colaboración fue primero, hasta mientras que fueron novios, hasta que se casaron fue por las traducciones. A partir de esa fecha siguieron traduciendo, pero ella hizo muchísimas más cosas. Ella ya se encargó de la correspondencia con las editoriales, que eso también lo marqué ayer. Fue la primera carta que escribió en plan editorial, fue a la editorial Macmillan de Londres, que era quien se encargaba de las ediciones de Tagore aquí en Europa. Entonces ella pidió permiso en esa carta en el 15 para publicar las traducciones que ellos hacían. Y a partir de ahí ya ella constantemente, bueno, con Macmillan, por supuesto, siempre, además le escribía en inglés, quiero decir, Juan Ramón no sabía inglés, ella se dedicó totalmente a esa correspondencia, además de a otras editoriales. Eso por un lado, que ese trabajo es un trabajo ímprobo, porque tiene muchísima correspondencia, imaginaos un Nobel, toda la correspondencia que tiene. Eso por una parte. Luego, por otra parte, ella, que por ahí la llaman secretaria, él escribía a mano siempre, Juan Ramón, todo su trabajo, y ella todos los días transcribía, mecanografiaba todo el trabajo que había hecho él. Ella le daba una copia y entonces él volvía a corregir porque le gustaba mucho ir perfilando y ir corrigiendo, y ella siempre mecanografiaba. Ella era muy pequeña cuando aprendió a escribir a máquina, era muy pequeñita. Y yo cuando lo leí en una carta me hizo muchísima gracia porque dice, madre mía, esta mujer no sabía lo que le esperaba y lo que iba a usar la máquina de escribir hasta que se murió, porque escribió infinidad de cosas, claro. Si hubiese sido en esta época con el ordenador, se habría vuelto medio loca. Habría hecho 5 veces más de lo que hizo, claro, obviamente. Luego, aparte de eso, en la obra, además de eso, en la obra de él, ella siempre ordenó, organizó, archivó, todo eso ya lo llevaba muy, muy, muy controladísimo. Y luego, cuando sacaban las ediciones, se hacía selección de los poemas, etcétera, etcétera, constantemente.
4: Juan Ramón Jiménez y ella tuvieron que exiliarse a Cuba para empezar, creo, ¿no? A este país. A ella la llaman la americanita, era una persona muy leída, que conocía varios idiomas. Esto sería cuando antes, cuando estaban en Madrid. Cuando están fuera, saquean también la casa de Madrid, que es algo que les duele muchísimo porque es su hogar, le roban muchísimas cosas que
3: es su hogar
4: incluso
3: y es su
4: a día
3: obra,
4: de hoy.
3: Porque la obra, cuando hablo de obra, hablo con la O mayúscula, porque era la vida de él, realmente era su vida, Entonces ellos se marchan cuando salen de España y pensaban que iba a ser un viaje corto, una estancia corta,
4: de
3: realmente
4: 2 meses, ¿no?
3: Sí, muy poco tiempo. De hecho, no se llevaron casi equipaje, pues iban a ver a la familia, iban a controlar un poco porque percibía unas rentas todos los meses de la albacea, que la albacea era precisamente el pretendiente Xatuk, que era el que le llevaba todas las cosas. Sí. Por eso fueron muy amigos siempre. Él se encargaba de todas esas cosas. Y mensualmente le hacía un envío de dinero. Entonces, eso unido a todo lo que trabajaba Zenobia, que trabajó muchísimo aquí, con los alquileres de pisos y con todo lo demás, y con la decoración y con todo lo demás, unido también a lo que ganaba Juan Ramón, pues podían vivir, vamos, sin sobras, pero ya tenía su cocinera, tenía su doncella, cómodamente. Y luego entraba y salía muchísimo, porque ella socialmente, ayer creo que quedó claro que se movía cantidad todo. De comidas, de cenas, de tal, de mucho movimiento. Y se me ha ido el hilo.
4: Estábamos hablando de la casa, de este saqueo, de lo que significa. Ah, y también cuando se van, el desarraigo,
3: sí, entonces
4: que sienten.
3: Entonces se van y sufrían ya irregularidades en el cobro de ese dinero mensual. Y era porque ya el ambiente ya social y político en España estaba muy caldeado.
4: Enrarecido.
3: Entonces ya, ella anteriormente, por el mes de marzo o así, le escribe a su hermano, el hermano mayor que vivía en Nueva York, el dueño del periódico La Prensa, muy importante, y le dice que quiere volver porque desde que se casaron ella no había vuelto a Estados Unidos. Y ella era como su segunda patria. Ella era muy española, pero ahí también tenía un enganche. Entonces quería volver y pues quizá ahora sea el momento de volver, pero claro, se precipitaron los acontecimientos, ocurrió lo de la Guerra Civil. Ella entonces salieron y lo dejaron todo porque pensaba que iba a ser un viaje muy corto, pero la cosa se fue complicando, claro. Ya sabemos cómo resultó todo. Entonces se fueron con un equipaje pequeñísimo, la casa la dejaron abierta, la chica la dejaron al frente de la casa, la que tenían en casa, y dejaron todo. Él dejó toda su obra, todos sus archivos, todos sus manuscritos, todo, la casa puesta, todo.
1: Y bueno, y vamos a abreviar porque nos queda poquito tiempo. Se marchan a... Pasan una temporada, corrígeme si no, en Cuba, también en Puerto Rico, que es donde ella fallece, ¿no?, en el año 56. ¿Cómo fueron esos últimos años de ellos dos y de Zenobia Camprubí?
3: Horrible. Primero estuvieron en Cuba, del 36 al 39. Después de Cuba se fueron a Miami. Uh-huh. Estuvieron ahí como unos 5 años. Después de Miami se fueron a Washington. Ella siempre, esos cambios de residencia, de lugar de residencia, siempre fue ella quien los decidió. Pero los decidió siempre en función del bienestar del poeta, en función del bienestar de Juan Ramón. De Cuba dijo, se ha acabado ya el estar aquí. Estaban viviendo en un hotel todo el tiempo que estuvieron allí. Él estaba dando conferencias, la habían contratado la institución hispano-cubana para dar conferencias. También tenían que acabar de imprimir dos libros. Y estuvieron allí, pero ella veía que él no tenía el clima propicio para crear su obra. Vivían en un hotel y en esa habitación de hotel, pues ella se lavaba unas medias o se lavaba el pelo y se podía, no sé qué. Y el poeta tenía que crear su obra literaria, pues como que no. No era el ambiente propicio. Y además la gente lo entretenía mucho en el hotel. Entonces se fueron a Miami, porque Miami era lo más próximo, por decirlo de alguna manera, a la Andalucía del poeta. Porque tenían el corazón roto los dos. Daos cuenta que cuando se mueven de Cuba a Estados Unidos, a Miami, la guerra no había terminado, la guerra española no había terminado. Entonces las comunicaciones con España eran muy difíciles, las cartas no llegaban, tardaban 2 o 3 meses, era muy difícil. Ella hacía envío de dinero, envío de comida, envío de medicinas a través de Suiza, de una amiga suiza que tenía. Era la única manera de que llegase a España, pero no a través del correo normal. A Juan Ramón le habían matado en el frente a su ahijado. Estaban rotos, Juanito. Era muy doloroso, lo habían dejado todo, la familia, los amigos, la casa, todo. Entonces, imaginaos cómo estarían. Se van a Miami y después de estar como unos 5 años en Miami, pues ella se da cuenta, Juan Ramón trabajando en la universidad, ella también daba conferencias, se da cuenta que él no se está comunicando con autores, con escritores, con gente de su nivel. Sí que se relacionaba con los profesores de la universidad, pero no era lo mismo con conferenciantes, porque los conferenciantes que giraban por toda Hispanoamérica recalaban en Washington, pero no bajaban a Miami. Entonces de Miami se fueron a Washington. De Washington lo pasó genial, de novia trabajó muchísimo, pero fue feliz porque se reencontró con sus amistades, y de allí se fueron a Puerto Rico, porque Juan Ramón cayó en una depresión muy profunda.
1: Y la operan a ella ya de cáncer y fallece.
3: Sí, en Puerto Rico se ya lo pasó muy mal.
1: En el año 56. Bueno, pues hemos hecho un recorrido breve porque...
3: Muy rápido.
1: Se nos acaba el tiempo, pero invitamos a Leticia a que nos deje como legado un escrito que hizo Juan Ramón Jiménez a su esposa. Vamos a escucharlo.
5: Juan Ramón Jiménez escribió:
2: Mi esposa, Zenobia, es la verdadera ganadora de este premio. Su compañía, su ayuda, su inspiración de 40 años han hecho posible mi trabajo. Hoy me encuentro sin ella, desolado y sin fuerzas.
1: Bueno, eso fue lo que escribió
3: eso
1: el Nobel,
3: fue,
1: ¿no?
3: Sí, el día 10 de diciembre.
1: Emilia Corter, doctora en Filología Española por la Universidad Nacional de Educación a Distancia, como ya habéis oído, una experta en Zenobia y autora del libro, por si quieren ampliar conocimiento, Zenobia Camprubí, La Llama Viva, no sé sí, si editado en Alianza
3: sí,
1: o
3: sí, sí, sí.
1: En Alianza Editorial. Muchísimas gracias por este tiempo de radio.
3: Muchas gracias a vosotras.
1: Y Leticia Espinosa de los Monteros, presidenta del Círculo de Orellana y colaboradora del programa, como siempre, muchas gracias. Y no sé si nos puedes adelantar brevemente a quién vamos a tener.
2: Pues sí, vamos a tener
1: mes.
2: A Rosario de Beis a finales de junio, esa alumna de Francisco de Goya.
1: Pues muy bien, estaremos encantados. Un abrazo a ambas.
2: Gracias a vosotras.
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1: El arte español brilló en Toledo con la entrega de las medallas al mérito de las bellas artes, actores, músicos y artistas en el Teatro de Rojas de la capital castellano-manchega, en un acto presidido por sus majestades los reyes. Entre los galardonados, José María Pou, Carmen Machi, Elvira Lindo, el grupo Los Planetas, los cantantes Robin Iniesta o José Mercé. Nos lo cuenta nuestra compañera de la emisora de Radio Nacional en Toledo, Vencesla Berrendo.
6: El Teatro de Rojas de Toledo ha elevado su patio de butacas a la altura del escenario gracias a una maquinaria única para una ocasión muy especial, la entrega de las medallas de oro a las Bellas Artes 2024. Un acto que ha reunido en la capital de Castilla-La Mancha las personalidades e instituciones de la cultura premiadas, en total 38 galardones que reconocen la creación artística y cultural, así como su desarrollo, conservación y difusión. Entre los galardonados, intérpretes como Carmen Machi, Maribel Verdú, Eduard Fernández o Aitana Sánchez Gijón. En el plano musical, el dúo Camila, Los Planetas o José Mercé. Y ha sido precisamente el artista gaditano el que ha actuado en el acto interpretando esta malagueña acompañado del guitarrista Mario Parrana. Encargado de poner voz a los premiados, entre los que también se han reconocido a la escritora Elvira Lindo o a la diseñadora de moda Juana Martín, ha sido el actor y dramaturgo, también premiado, Josep María Pou.
7: En estos días en los que nos exaspera la deshumanización, donde las bravuconadas, y por qué no decirlo, las fanfarronadas, se imponen a la amabilidad, donde la crueldad se impone a la compasión, e incluso la bondad es motivo de burla, el arte más que nunca debe revolvernos contra la indignidad.
6: Una reivindicación, la de la necesidad del arte, que también ha hecho el ministro de Cultura, Ernest Urtasun.
8: Os necesitamos para reconstruir el significado de muchas palabras que hoy parecen haberlo perdido. Palabras como libertad, paz, justicia o igualdad. Y os necesitamos muy especialmente para restaurar el optimismo y la creencia firme en otro mundo posible.
6: Acto emotivo en el que se ha tenido un recuerdo especial para los dos premiados a título póstumo, el dramaturgo Guillermo Heras y el músico Robin Iniesta. La cómica Eva H., también galardonada, ha sido la encargada de abrir el acto.
9: Me hace muchísima ilusión recoger este premio con todos vosotros, pero me hubiera vuelto loca recogerlo con Robin.
6: También recuerdo para las víctimas del accidente ferroviario de Adamuz del pasado 20 de enero, fecha prevista inicialmente para celebrar esta gala. Escuchamos al rey Felipe VI que cerraba el acto.
10: En honor a las víctimas de esa tragedia, todavía muy reciente, quiero comenzar estas palabras con nuestro recuerdo emocionado para ellas y saludar desde aquí con todo nuestro cariño a sus familias y a todos los que aún luchan por recuperarse.
6: Tras la entrega de los 38 premios, galardonados y autoridades se han desplazado a la Catedral de Toledo, que celebra este año su octavo centenario. Posando ante el expolio, imponente obra pictórica del Greco, se han tomado la tradicional foto de familia.

0: puede salvar al mundo. 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
2: Niña Pastori publica Color Fania, un disco con 11 versiones en las que mezcla salsa y flamenco para homenajear a Fania Records, el sello discográfico que más impulsó este género caribeño en los años 60. Un disco que ha sido grabado entre Miami y España.
3: Y a ver en tu mirada. Este es un disco de 11 versiones, entre ellas este Me Voy Ahora, de Ismael Miranda, que estáis escuchando. El Gran Varón, compuesta por Omar Alfano e interpretada por Willy Colón en 1989, o el mítico O Bamboleo de los Gypsy Kings de 1987, entre otras. Niña Pastori inicia gira para presentar este disco el 19 de junio en Cabra, Córdoba, y finalizará en octubre. Antes, tiene pendiente su actuación ante el Papa en su visita a España.

0: con Niña Pastori. 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
1: Adiós, hasta mañana.

0: Son las 10, las 9 en Canarias.
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0: Enorme expectación en la Audiencia Provincial de Badajoz. Acaba de llegar David Sánchez, el hermano del presidente del gobierno, porque está a punto de comenzar el juicio por su presunta contratación irregular como coordinador de los conservatorios de música en la Diputación. Las acusaciones piden 3 años de cárcel. Audiencia Provincial de Badajoz, Miguel Verísimo, buenos días.
2: Buenos días. David Sánchez y otros acusados han entrado por la puerta de atrás del edificio y apenas se han dejado ver ante la prensa. No han hecho declaraciones. Sí han hablado, en cambio, las acusaciones populares. Son 7, entre ellas PP y Vox. Escuchamos a José María Fernández y José María Bueno, de Abogados Cristianos y de Manos Limpias.
3: Esperamos sinceramente que sea la justicia y que todos los hechos que todos reputamos como evidentes podamos demostrarlo delante de sus señorías.
4: Que aquí se habla mucho de la UFER. Esto no es la UFER. Esto es aplicación del Estado de Derecho.
2: El juicio se centrará entre hoy y mañana en las cuestiones previas de la causa. Entre el lunes y el miércoles de la semana que viene participarán más de 40 testigos. Los 11 investigados no declararán al menos hasta el jueves 4 de junio.
0: Este caso se suma a otras investigaciones que acercan al gobierno y al Partido Socialista en las mañanas de Radio Nacional. La vicesecretaria del Partido Popular, Cuca Gamarra, señala a Pedro Sánchez y los socios que le mantienen en el poder. Insiste en que no presentan la moción de censura porque les faltan 4 votos y miran al PNV.
5: De palabra un domingo son capaces de decir esto no se aguanta, pero se quedan ahí. Por ejemplo, el Partido Nacionalista Vasco, lo hemos visto este fin de semana. Ya, pero de la palabra, del dicho al hecho va mucho estrecho, dice el refranero.
6: Ayer les empezó a ustedes a moverse el PNV.
5: ¿Pero qué van a hacer ellos? Que digan qué van a hacer ellos.
0: Acaba de responder Aitor Esteban, que apela a la responsabilidad del presidente del gobierno y vuelve a descartar esta vía.
7: No está encima de la mesa del Partido Nacionalista Vasco, no lo contemplamos, una moción de censura.
0: En Televisión Española, Ernest Urtasun ha pedido al Partido Socialista que reaccione y que dé más explicaciones porque las de ayer, dice, fueron insuficientes. El ministro de Cultura rechaza las presiones para adelantar elecciones.
8: Las elecciones no nos las va a convocar el señor Aznar con un vídeo en redes.
0: Primer convenio del sector textil a nivel nacional. El acuerdo de los sindicatos con las direcciones de Inditex, Mango, de las grandes marcas, acaba de anunciarse y afecta a decenas de miles de trabajadores de este país. Rosa Guardado.
9: Han sido casi 3 años de negociación, ha costado, pero finalmente la patronal de las grandes del textil ha logrado firmar un principio de acuerdo que permitirá por primera vez a los empleados de marcas como Inditex, Mango o Primark tener un marco estatal homogéneo, moderno y estable. Es lo que destaca Arte, la patronal, tras este acuerdo. La firma se va a reubicar en los próximos días y aún está por ver qué va a hacer UGT, el segundo sindicato con mayor representatividad y que ha sido bastante crítico durante las negociaciones. De hecho, ha sido el promotor en las últimas semanas de movilizaciones contra el principio de acuerdo, asegurando que se cedía a las demandas de la patronal. En cualquier caso, entre los puntos que va a regular el que va a ser el primer convenio del sector textil en nuestro país está la reducción de la jornada laboral de manera progresiva y un plus por trabajar domingos y festivos. Los beneficiados, cerca de 120.000 trabajadores, la mayoría de ellas mujeres.
0: Al menos 16 estudiantes han muerto por un incendio en un internado de niñas en Kenia. Las llamas se han desatado esta madrugada en un dormitorio de este colegio en Gilgil, a un centenar de kilómetros al norte de la capital de Nairobi. Es lo que apuntan fuentes policiales, que indican que 74 alumnas han sido hospitalizadas. Hay varios equipos de la Cruz Roja y bomberos desplegados sobre el terreno. 10:04 de la mañana, 9:04 en Canarias.
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10: España ha realizado muchas importantes aportaciones a la medicina en todos sus ámbitos. Hoy, en nuestra cita semanal con la ciencia, nos vamos a detener en la urología. Y sí, también en esta especialidad. España cuenta con una rica tradición, siendo cuna de pioneros mundiales.
11: Sin ir más lejos, el médico alcalaíno Francisco Díaz, que vivió allá por el siglo XVI, está considerado como el padre de la urología universal. Fue el cirujano de cámara del rey Felipe II y escribió en 1588 su famoso tratado de enfermedades urinarias, el primer texto monográfico sobre la materia en el mundo.
12: De este tipo de patologías y de sus retos vamos a hablar con el urólogo Bernabé Pozo, que es el invitado de hoy, con nuestro científico de cabecera, José Antonio López Jal.
11: Y también nos acompañan en esta consulta Nuria Álvaro en la producción y Javier Campos en el control técnico. ¡Comenzamos!
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12: Pues comenzamos, como lo estaban oyendo, nuestra sección A Ciencia Cierta, una semana más. Bienvenido, José Antonio López Jal, ¿qué tal?
13: Bien hallados, queridos compañeros.
11: Pues
13: bien.
11: Si dejáis, antes de empezar a entrar en materia, por dar algún aporte histórico más sobre la urología en España, decir que el cirujano Federico Rubio y Galí realizó con éxito la primera extirpación de un riñón en nuestro país en el año 1868. Por su parte, el doctor Víctor Azcárrata fundó en Barcelona la primera escuela urológica de España, introduciendo técnicas como el uso de los rayos X, por ejemplo, o el doctor Luis Cifuentes Dalate, que fue figura clave para sentar las bases de la moderna urología y la investigación nefrológica. Y ahora sí, si os parece, nos situamos ya en el presente y entramos en materia.
12: Pues sí, cuando hablamos de enfermedades urinarias nos referimos a aquellos trastornos que afectan a los riñones, uréteres, vejiga o uretra. Solo las infecciones del tracto urinario representan en España una de las patologías más frecuentes, con más del 18% de las infecciones. ¿No es así, Jal?
13: Pues sí, así es. De hecho, hasta un 15% de las mujeres sufren ITU, que es lo que acabas de comentar, infecciones del tracto urinario, y además lo sufren anualmente provocando pues cistitis o uretritis. Pero vamos, tenemos otras muchas patologías, como los cálculos renales, que también se denominan litiasis, incontinencias varias, o incluso algo que conocen mucho de nuestros escuchantes masculinos, hiperplasia prostática, y por desgracia también se encuentra dentro de este grupo varios tipos de cáncer.
11: Vale.
13: O de cáncer.
11: Pues vamos a profundizar ya desde el punto de vista clínico y científico en todas estas patologías con nuestro invitado de hoy. Es el doctor Bernabé Pozo Mengual, especialista en urología en el Hospital Universitario de Guadalajara, también profesor asociado de la Universidad de Alcalá y además especialista en urología oncológica, cirugía laparoscópica y robótica, y además en esta última especialidad la desarrolla en el Hospital Sanitas de La Moraleja en Madrid. Doctor Bernabé Pozo, ¿qué tal? Buenos días.
14: ¿Qué tal? Buenos días, Manuel, Sabrina y Jal. Un placer estar aquí para charlar de algo que me apasiona, como mi trabajo, que es la urología.
11: Eso está muy bien.
14: Si sacamos cositas en claro.
11: Eso. Siempre todos los médicos, y yo soy testigo de ello porque convivo con una, siempre dicen que es la profesión más bonita del mundo y no me extraña que estéis enamorados de ella. Muy bien, pues nada. Sí. Vamos a empezar, doctor. ¿Qué patologías urinarias son las más frecuentes en nuestro país y cuáles son las de peor pronóstico?
14: Bueno, ya lo habéis comentado en la entradilla, en la urología manejamos una cantidad enorme de patologías, pero si me pedís ese top 3 de más frecuentes, yo diría en primer lugar las infecciones de orina, sobre todo en las mujeres, entre la segunda y cuarta década de la vida, los cálculos, las famosas piedras en los riñones o en los uréteres, y por supuesto, porque todo el mundo asocia la urología con la próstata, pues los problemas de la próstata en los hombres pues a partir de la quinta década de la vida, más o menos. Pero sí que es importante separar lo que es la frecuencia de la gravedad. Una infección urinaria, que puede ser simple, a veces en una mujer es muy molesta, pero se trata habitualmente con una dosis o una monodosis de antibiótico, pero infecciones ya complicadas o sistémicas requieren un tratamiento, pues un ámbito hospitalario, con medicación intravenosa y demás. Y en cuanto al peor pronóstico, pues lógicamente la patología oncológica. Los cánceres de vejiga, que afectan al músculo de la vejiga, un cáncer renal avanzado, un cáncer de próstata metastásico, bueno, pues requieren poner toda la carne en el asador para poder tratarlos adecuadamente. Pero afortunadamente, la gran mayoría de los tumores se diagnostican en estadios muy localizados, iniciales, y tienen muy buen pronóstico, por lo tanto no hay que tener miedo a manejar este tipo de problemas.
13: Entonces, de alguna forma, por lo que nos has comentado, sí existen unas patologías con mayor presencia en un sexo que en otro, ¿no? No sé si estamos en cifras más o menos como en el resto de Europa en este sentido.
14: Sí, es verdad que hay diferencias claras en cuanto al sexo. Las infecciones de orina son mucho más frecuentes en las mujeres por una cuestión lógica, anatómica y hormonal. Al tener la uretra más cortita, los gérmenes que provocan las infecciones, que suelen estar en el tubo digestivo, tienen que hacer un camino muy corto para llegar al tracto urinario. Además, a partir de la menopausia se pierde un factor protector, como es la flora de lactobacilos, que acidifica la orina, y eso también es una barrera protectora que la perdemos. En cuanto a medida que también van envejeciendo, las mujeres tienen mayor riesgo de tener incontinencia, sobre todo si han tenido, pues, embarazos con partos que han sido

0: daña, lógicamente.
1: ¿Por la
0: El clima
1: alimentación?
0: influye, la alimentación, sobre todo el calor. Y además es que tenemos tendencia, curiosamente, a beber poco agua, a pesar del calor que hace, y fíjate estos días el calor que está haciendo, y eso es un factor importante para, pues, todos esos cristales que se van acumulando en la vía urinaria se vayan agregando y permitan la formación de piedra. Por tanto, insistir que es importante tener una buena hidratación para prevenir, pues, problemas tan incómodos y molestos como son las piedras del riñón.
2: Y entonces, doctor, además del sexo, ¿qué otros factores me influirían en la susceptibilidad a padecer trastornos urológicos?
0: Pues yo lo resumiría, yo creo que como en cinco bloques. En primer lugar, la edad. No es lo mismo una cistitis, una mujer joven, por ejemplo, que una infección con fiebre en un varón mayor, una persona con sonda, inmunodeprimida.
1: Sí. Hola, no sé si. Bueno,
2: ¿Doctor? Sí, parece que se nos abre. Ah,
0: En
2: sí,
0: segundo
2: estamos.
0: lugar, sí.
3: Ahora.
0: En segundo lugar, perdón.
3: Sí, se le había ido un
1: Es que
3: momentito, doctor,
1: se había
3: pero sí.
1: cortado un segundito.
3: Sí.
0: Ah, ¿me escucháis?
1: Sí,
3: Ahora sí.
1: perfectamente.
0: Ah, perdón. Nada, seguía. En segundo lugar, yo creo que las enfermedades de base, por ejemplo, la diabetes, la obesidad, la hipertensión, enfermedades renales, pacientes inmunodeprimidos, también tienen más riesgo de tener trastornos urológicos. Y muy importante, los hábitos. Insistir, a todos nuestros pacientes les insistimos. El tabaco es el principal factor de riesgo para desarrollar cánceres de vejiga. Por tanto, desde ya, a todos los pacientes que entran en mi consulta y que fuman, les aconsejo encarecidamente que dejen de fumar. Lo que hablábamos antes, una poca hidratación, exceso de sal en las comidas o dietas muy ricas en proteína animal, pues favorecen también la formación de piedras, el sedentarismo o una cosa que suelen hacer mucho las mujeres es el aguantar las ganas de orinar. La vejiga no es un almacén ahí que podamos meter toda la cantidad de orina que queramos. Hay que aprender a vaciar la vejiga de forma regular para evitar las
1: Sí, no,
0: infecciones.
1: no es un saco sin fondo. Y es
0: No,
1: curioso
0: eso no.
1: porque siempre se ha asociado el hábito del tabaco con cáncer de la vía respiratoria. No, no me había imaginado yo que también pudiera influir en cánceres de
0: Sí,
1: tipología
0: sí, sí.
1: urinaria. ¿Cómo ha avanzado la tecnología en cualquier caso, en este campo, en la última década? No sé si qué tratamientos siguen siendo los más frecuentes. No sé si aquí hay mucha innovación.
0: Sí, la urología es la punta de lanza de la vanguardia, vamos, yo a mí me gusta presumir de eso porque así lo creo, ha avanzado muchísimo. La urología siempre ha sido, yo creo que una especialidad muy tecnológica. Como decías tú antes, hemos entrado a través de orificios naturales con endoscopios, es decir, con cámaras, con láseres, utilizamos pruebas de imagen como es la ecografía, el TAC. Ahora la resonancia nos permite fusionar imágenes con la ecografía para hacer biopsias de próstata muy bien delimitados, sabiendo a qué zona de la próstata tenemos que pinchar para llegar a un diagnóstico mucho más preciso. Contamos también con cirugía laparoscópica y un paso más allá de la cirugía laparoscópica está la cirugía robótica. En las piedras, pues, que supongo
1: El
0: que
1: famoso
0: muchos
1: Da
0: de los.
1: Vinci.
0: El famoso Da Vinci, efectivamente, aunque ya le ha salido competencia y eso es bueno, que se haya roto el
1: Muy
0: monopolio
1: bien.
0: y al final todo esto favorece pues que se incorporen otras plataformas, abaraten costes y se pongan las pilas, porque al final los monopolios hace que la gente se relaje y no avance.
3: Y doctora, a colación precisamente esto de cómo están avanzando las tecnologías, hay que decir también que es experto en cirugía laparoscópica y robótica, como estaba apuntando. Ventajas y desventajas de estas técnicas, no sé cuándo se utilizan, ¿están disponibles en nuestros hospitales?
0: Bueno, esa es la pregunta del millón. Ya quisiéramos que estuviera toda la tecnología que quisiéramos en nuestros hospitales. Pero bueno, por comenzar, es verdad que la laparoscopia consiste en operar a través de pequeñas incisiones. Utilizamos una cámara, unas pinzas largas, y la robótica es una especie de evolución de esa técnica mínimamente invasiva, porque lo que nos permite es que el cirujano siga operando, no opera un robot, eso es lo importante. De momento, no sabemos el futuro cómo será. Pero está este cirujano sentado en una consola, tiene una visión tridimensional, tiene brazos articulados que permiten movimientos muy finos, incluso giros de 360 grados, más incluso que nuestras propias muñecas. Por tanto, las ventajas son claras. Las heridas son más pequeñas, menor dolor, un menor sangrado, una recuperación funcional, tanto para tu vida diaria como para tu actividad laboral, con lo cual son ventajas. Además, nos permiten mejorar nuestros resultados ya no solo oncológicos, es decir, porque la idea, sobre todo, se utiliza este tipo de plataformas para patología.

0: oncológica ya no es solo un resultado oncológico satisfactorio, sino recuperar funcionalmente, pues en el caso de una cirugía de próstata, pues que no haya problemas de disfunción eréctil, incontinencia, etcétera. Por lo tanto, es un paso más que nos mejora claramente los resultados a los pacientes y nos ayuda a los cirujanos a que esos resultados sean mejores, sin duda.
1: Sí, yo no sé si fue en el ámbito de la urología, pero juraría haber visto una operación, ya que hablamos de robótica, efectuada por un cirujano desde Los Ángeles a un mono que estaba en Japón, creo, o algo así. O sea, que realmente la innovación, no sé, ¿cuál es el techo ya?
2: Sí, pero la realidad.
3: Entre otras cosas, tiene la ventaja de que si sale mal la operación, no está cerca el cirujano.
1: No está cerca el cirujano para dar explicaciones, ¿no?
0: Tiene tiempo para correr.
1: Y seguramente la familia del mono en el caso de ese ensayo. Hemos hablado en cualquier caso en la entradilla de las ITU, de las infecciones del tracto urinario. ¿Cómo está la situación en España y cómo combatirlas y, bueno, prevenirlas? Porque sí, más o menos hemos hablado de cuestión de sexo, en la frecuencia, de la edad, pero ¿cómo combatirlas efectivamente y prevenirlas?
0: Sí, bueno, como bien habéis dicho al principio, suponen casi un 15% de la consulta, pues tanto en atención primaria, servicios de urgencia. Nosotros, casi todas las infecciones las que atendemos son por recurrencias, es decir, pacientes que ya han tenido varias infecciones del tracto urinario y tenemos que descartar que haya alguna anomalía funcional o morfológica que perpetúe o que haga que esas recidivas se mantengan. En mujeres las cistitis simples son muy habituales, como he dicho, entre la segunda y cuarta década de la vida llegan a ser casi 40 veces más frecuentes que las cistitis en el varón. Y muchas veces se tratan de una manera sencilla, con una dosis de antibiótico o una puerta corta de 4 o 5 días. Pero yo creo que hay que dejar claras dos ideas muy importantes. En primer lugar, no toda bacteria en la orina es infección y no toda infección se va a tratar igual. Como dijimos antes, no es lo mismo una infección en un paciente añoso, inmunodeprimido, sondado, que en una mujer joven sexualmente activa. Es importante por eso decir que si una persona no tiene síntomas y nos encontramos bacterias en la orina a través de un cultivo, no siempre requiere antibiótico. Eso es importante recalcarlo, porque tratar por tratar al final lo que hace es favorecer resistencias, y esas resistencias es un verdadero problema de salud al que nos enfrentamos, y tú bien lo sabes, Hal, como buen microbiólogo, que es un problema creciente y grave.
1: Efectivamente.
0: En cambio, si hay fiebre, si hay dolor lumbar, si hay mal estado general en pacientes embarazadas, mujeres embarazadas, varones, etcétera, ahí hay que afinar. Siempre hay que coger un cultivo, valorar si existen factores de riesgo o complicaciones y elegir siempre el antibiótico según las resistencias locales de nuestro área y siempre en base al cultivo que hemos obtenido. En cuanto a prevención, pues nosotros los urólogos tenemos la medicina más barata, el agua. A nuestros pacientes les insistimos en que beban, que no aguanten las ganas de orinar. Curiosamente, como la mayoría de las bacterias vienen desde el tubo digestivo, hay que corregir el estreñimiento y corregir factores que puedan condicionar, pues, que esa vejiga no se vacíe bien o que haya un mal filtrado renal. O también es importante insistir que no se debe hacer automedicación de forma aleatoria. Sí que es verdad que mujeres que ya tienen infecciones de repetición, se ha demostrado que la automedicación, pero de una forma controlada y sabiendo a quién se le puede permitir o se le puede dejar, pues está bien. Pero no, ala, pues me ha dicho mi vecina del quinto que me tome un antibiótico sin tener ninguna certeza. Eso es lo peor que podemos hacer.
3: Claro. Sí, los doctores vecina, portera, etcétera, son muy peligrosos. Sí,
1: y los cuñados ya ni te cuento.
0: Sí, bueno, el doctor Google o...
3: Sí, uy, eso es todavía peor, sí. Bueno, pues
0: sí, eso es
3: por seguir, aunque ya he ido dando algunas ideas, pero por profundizar un poquito más en el tema de la prevención, hemos hablado de la alimentación, del agua, y yo creo que también, teniendo en cuenta de los órganos que hablamos y que están implicados, las partes del cuerpo que están, quizá habría que comentar algo, doctor, a lo mejor de la higiene o de la salud sexual, posiblemente, ¿no?
0: Sí, está claro. Consejos muy sencillos, es decir, cuando se mantiene relaciones heterosexuales, la mujer lo que tiene que hacer es vaciar la vejiga tras la relación, porque todo esto al final facilita el arrastre, el barrido de los gérmenes que intentan ascender por la uretra hacia el tracto urinario. Entonces, también es importante evitar o abusar de espermicidas, porque este tipo de cremas lo que hacen es alterar un poco el pH vaginal y rompen la barrera de protección, como son la de los lactobacilos. insistir en el tema del agua y no acordarte y de repente decir, pues ahora me bebo 2 litros de golpe, sino ser regular, pues cada 2 o 3 horas beberte un vasito de agua. Yo digo siempre que el color de la orina es lo que marca la salud del tracto urinario. Cuanto más clarita, mejor. Una orina concentrada, que huele fuerte, es una fuente de problemas y facilita, lógicamente, la aparición de infecciones, porque una orina remansada, con una vejiga que no vacía bien, pues es un caldo de cultivo para que haya infecciones, y alguna de ellas pueden ser graves.
1: Una orina que huele fuerte y hasta principio del siglo pasado que sabe fuerte, que creo que era la forma de era la forma de diagnosticar la diabetes. Mellitus viene de miel, viene de dulce, y era por el dulzor de la orina que los médicos... Vaya profesión que tenéis alguno, que tenéis que probar cosas muy raras.
0: Pero bueno, no se me ha ocurrido, pero bueno, quién sabe, oye.
1: En cualquier caso,
0: de todo que dicen.
1: Bueno, ya lo hemos tratado en algún programa aquí en Marca España años atrás, y además ya lo hemos adelantado al principio de esta entrevista. Pero vamos a actualizar datos, en este caso, con algo también muy conocido, que es la litiasis, las piedras en el riñón. No sé cuántos tipos has comentado, has hablado de cristales, pero seguro que estamos hablando de diferentes tipos. ¿Cuántos hay y cómo tratarlos cada uno? Porque desde que te dicen que tienes algún cálculo, ¿qué factores influyen para tomar una decisión terapéutica o a base de agua?
0: Sí, bueno, la piedra como tal no es una sola enfermedad. Tenemos cálculos de varios tipos. Los más frecuentes son los cálculos compuestos por calcio, y dentro de ellos casi un 70-80% son de oxalato cálcico, que, como digo, son los más frecuentes. Hay otra variedad que tienen composición de calcio, que son los de fosfato cálcico. También hay algunos de ácido úrico, que están muy ligados al pH de la orina, de tal manera que ese tipo de cálculos, algunos de ellos, se pueden licuar alcalinizando la orina mediante una serie de fármacos o insistiendo en la ingesta hídrica y demás. Y estos cálculos de ácido úrico pues se asocian pues a problemas metabólicos, a la gota, a síndromes, como decía, metabólicos. También hay infecciones que pueden, por gérmenes que desdoblan una enzima, o la que tienen una enzima que es la ureasa, que desdoblan la urea y forman los cálculos infectivos. Y también incluso hay factores genéticos que pueden favorecer la formación de piedras, como son las de cistina, que son muy raras, pero son piedras muy, muy difíciles de tratar porque son tremendamente duras y recidivan con mucha facilidad. Cuando alguien tiene una piedra, pues no nos decidimos no solo por el tamaño. Miramos la localización, si obstruye, si hay infección asociada, qué grado de dolor tiene el paciente, qué función renal tiene, es decir, si está afectada o no, la anatomía del tracto urinario, si hay alguna estrechez, pues esto nos va a condicionar que el tratamiento sea algo más complejo, si el paciente toma anticoagulantes, si está embarazada, es decir, hay muchísimos factores. También se me ocurre la dureza de la piedra. Con un escáner podemos medir unas unidades que nos dan un poco la composición de la piedra y la dureza de la misma. Entonces, en función de todos esos factores, tomamos decisiones. Si es una piedra pequeña, muy próxima a la salida a la vejiga, pues muchas veces con una terapia médica que llamamos expulsiva se consigue expulsar la piedra. Pero si son piedras más grandes, en la parte alta del riñón, pues tenemos dos opciones. O la famosa litotricia, lo que era antes la bañera, que los más viejos del lugar seguro habían oído hablar de ella, aunque ya esa bañera no existe como tal, o técnicas endoscópicas, como decía al principio, pues a través de orificios naturales, entrar en el uréter o en las cavidades renales y con láser fragmentarlas y extraer esos fragmentos y solucionar el problema.
1: Sí, una curiosidad ya de doctor Google que decías antes. Se comenta que hablabas del calcio como un factor a tener en cuenta para a la hora de formar cálculos de renal, de piedras en el riñón. Sin embargo, se comenta que tomar leche, tomar calcio, puede ser beneficioso, porque lo que hace el calcio cuando lo tomas vía oral es impedir que esos cálculos entren en el riñón, sino que se eliminan directamente a través del tubo digestivo. ¿Es correcto esto? O sea, ¿se podría prescribir tomar leche o yogures a personas, por ejemplo, con piedras que tengan el calcio como componente?
0: Claro, mira, mira tú el doctor Google también, Javier.
1: ¡Hombre! Para muchas cosas.
0: La lección. Efectivamente. Sí, al final el cuerpo, hay una palabra que me encanta, que es lo de la homeostasis, es decir, busca un equilibrio. Ese equilibrio, si tú quitas de un lado, el cuerpo lo busca de otro lado. Entonces, la gente tiene el concepto de que si haces una restricción de calcio, las piedras van a disminuir las de calcio. Es al contrario, si tú dejas de ingerir calcio, el cuerpo busca ese calcio en otras zonas, pues puede resorber el hueso para obtener el calcio. Entonces, tú cuando estás comiendo, cuando estás ingiriendo calcio en una, sin exceso, en un equilibrio de calcio, lo que hace es fijarse al oxalato y eso se elimina por el tubo digestivo y no se concentra en la vía urinaria. Entonces, correcto, no hay que hacer dietas bajas en calcio. Lo que sí es importante y recalcarlo es que debemos evitar el exceso de sal y el exceso de proteína, porque eso sí que ha demostrado que de una forma indirecta el sodio se une al calcio y se elimina por la orina y eso favorece la formación de piedras. Por tanto, alimentos ultraprocesados o muy salados o ricos en proteínas animales hay que restringirlo, no suprimirlo, pero restringirlo.
2: Y ya por terminar, porque queda apenas nada, un par de minutos para terminar, se nos quedan muchas preguntas en el tintero, sí. También, pero por terminar, doctor, ¿ante qué síntomas podríamos preocuparnos en general en todos estos problemas de las enfermedades, especialmente en la hiperplasia prostática, que se nos ha quedado un poquito en el tintero, y a qué edad sería bueno visitar al urólogo, por si acaso, por prevenir también, aparte de los hábitos que nos ha comentado? Por terminar.
0: Sí, bueno, sí, nada, en principio, los problemas de próstata están muy ligados a factores hereditarios, de tal manera que si tienes antecedentes familiares de cáncer de próstata, un padre o hermano si tienes, conviene hacer una revisión un poquito antes para detectar o hacer una determinación de PSA, pues a partir de los años en familiar directo. Y a partir de los 50, si hay algún problema a la hora de orinar o dificultad para vaciar la vejiga, aumento de la frecuencia y demás, sí que conviene que se visite al urólogo. Factores que indican que hay una complicación, pues la imposibilidad para orinar, lo que se llama una retención aguda de orina, o el sangrado, una hematuria, o pérdida de peso. Es verdad que el cáncer de próstata se localiza en una zona de la próstata que no suele dar síntomas. Por tanto, en la detección precoz, por esa elevación de PSA, es esencial para poder tratar, en caso de que haya un cáncer de próstata, pues lo antes posible, y un tumor que esté órgano confinado que nos da un pronóstico bastante bueno.
3: Estaba yo pensando, doctor, ya para terminar, que tanto hablar de piedras, sí. Aquí hemos hecho varias entrevistas al Instituto Geológico de España, ¿podríamos ponerles en contacto para que
1: asesoraran? Sí, para clasificarlas.
0: Pues algunas hay muy bonitas, ¿eh? Os sorprendería que lo que es capaz de hacer el ser humano con el calcio y con el fosfato y demás, se hacen formas bastante bonitas, ¿sí? Algunas de ellas.
2: Bueno, pues quedan...
0: Son dolorosas, eso sí, son dolorosas, pero sí. Bonitas son un rato.
2: Tendremos que hablar con usted otro día para también indagar un poco en sus proyectos de investigación y conocer un poco más lo que hace, que se nos ha quedado un poco más en el tintero, pero ha sido importante también esclarecer todos estos asuntos alrededor de las enfermedades del riñón con Bernabé Pozo Mengual, médico especialista en urología del Hospital Universitario de Guadalajara. Muchas gracias por atendernos.
0: Nada. Placer. Pues nada, quedamos en una segunda oportunidad para hablar de las cosas que se han
1: quedado. Un abrazo. Gracias, y ya te pediré cita.
2: Gracias, Hal, también.
1: Para vosotros.
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2: Pues llegamos al final del programa con música, hoy con Hola Índigo y Tus Iniciales, tema para el que ha contado con otras tres grandes artistas, Lia Kali, Keras Laoz y Salma. La madrileña Lola Índigo se dio a conocer por su participación en Operación Triunfo en 2017 y desde entonces ha ido ocupando un lugar destacado en la música urbana y pop de nuestro país.
3: Y esta artista y bailarina está de gira por ciudades como Granada o Alcalá de Henares en nuestro país, pero también cruzando el charco hasta México. Y así nos despedimos. Hacemos Marca España, gracias por acompañarnos, hasta mañana.

Hola, ¿qué tal? Bienvenidas y bienvenidos. Quien controle la inteligencia artificial impondrá su visión moral. Estas palabras, pronunciadas por el Papa León XIV en su primera encíclica, Magnifica Humanitas, han causado un profundo revuelo no solo entre la comunidad científica y tecnológica, sino en el ancho de toda la sociedad, y no tanto con lo que se manifiesta en esta nueva encíclica, ya que no nos coge por sorpresa, porque es algo que más o menos todos conocemos, sino por de dónde y de quién proceden estas palabras. Este pasado lunes tuvo lugar la presentación de esta primera encíclica del Papa León XIV, un texto centrado en defender la dignidad humana ante los avances de la inteligencia artificial, en un acto inédito y con la presencia del propio pontífice. Esta encíclica está estructurada en 5 capítulos en los que se pueden leer toda una declaración de intenciones. Por ejemplo, algunos de los puntos incluyen alusiones a la custodia de la persona ante la IA. El Papa destaca aquí que la inteligencia artificial debe estar siempre guiada por la conciencia humana, pues las máquinas carecen de capacidad de amar, discernir el bien o asumir las responsabilidades morales propias de la persona. Pero también en otros puntos se critica al paradigma tecnocrático deshumanizador, se habla de la verdad como bien común democrático, de la primacía del trabajo sobre la automatización, el destino universal de los bienes digitales, subsidiariedad contra el dominio de las plataformas, rechazo a la guerra y armas autónomas o combate a las nuevas esclavitudes digitales, entre otras. Esta contundencia ha elevado el debate tecnológico a un terreno mucho más profundo y emocional, que ha puesto sobre la mesa una cuestión clave. ¿Estamos ante una herramienta que transformará positivamente la sociedad o frente a una tecnología que puede acabar erosionando nuestra capacidad de decisión, pensamiento crítico y autonomía? En unos instantes charlaremos sobre este tema con José Gabriel García, CEO de Agencia FI y experto en estrategia digital. Y después, una nueva edición de Ciencia, una nueva edición de El presente de las especies para hablar de la figura, perdón, una nueva edición de Regreso al pasado para hablar de la figura de Elena García Armada, la inventora del primer exoesqueleto biónico pediátrico. Y terminaremos con las noticias más destacadas en el mundo de la ciencia y la tecnología. Adriana Vázquez y Carlos Welling me acompañan en la redacción, Juan Carlos López Moreno y Dani Gómez en la producción y Javier Campos en el control de sonido. Comenzamos a golpe de beat.

0: Pues vamos a ir entrando en el contexto del tema del día con Carlos Welling. Muy buenas, Carlos. ¿Qué tal? Cuéntanos.
1: Hola, Álvaro. Vivimos en una época en la que la eficiencia de los datos amenaza con sustituir a muchas de las capacidades que nos caracterizan como humanos. Una deriva hacia el abuso de la tecnología para todos, conocida como tecnocracia. Cuando este control digital se radicaliza para vigilar masas y anular nuestra voluntad a través del algoritmo, nos acercamos peligrosamente al término tecnofascismo, un régimen donde la tecnología deja de ser una herramienta para convertirse en un sistema de dominación. Frente a este peligro, que muchas veces nos cuesta detectar, la primera línea política se ha posicionado. Ayer mismo, desde Roma, Pedro Sánchez advertía sobre la falsa neutralidad de las máquinas con estas palabras.
2: Tiene razón el Papa, ninguna tecnología es neutral y por tanto la inteligencia artificial tampoco es neutral. Necesitamos una inteligencia artificial que anteponga esa mirada humanista alineada con los principios y con los valores que representan a la humanidad. El vínculo imprescindible entre la ética y la inteligencia artificial.
1: El presidente aludía así al último movimiento del Vaticano, que ha decidido entrar en la batalla digital recurriendo a su herramienta doctrinal más potente, las conocidas encíclicas. Lejos de ser un simple texto o un comunicado de prensa, las encíclicas son cartas de carácter algo solemne en las que el Santo Padre se dirige a la población para fijar la postura moral de la Iglesia, sobre todo ante grandes giros, retos o crisis de la historia. Y Álvaro, que hoy la tecnología ocupe un documento de este calibre, confirma que la inteligencia artificial ya no es solo un asunto baladí, sino un tremendo desafío ético de nuestro tiempo.
0: Pues toda la razón, Carlos. Muchas gracias por esa introducción. Vamos a pasar ya a saludar a José Gabriel García, que es CEO de la agencia FI y experto en estrategia digital. Bienvenido, José Gabriel.
3: Hola, buenos días. Un placer estar aquí.
0: Muchas gracias por estar estos minutos con nosotros, por atendernos y por participar en A Golpe de Beat. José Gabriel, ¿te han sorprendido de alguna manera las palabras del Papa?
3: Pues en cierta manera sí que me ha sorprendido porque, bueno, yo no soy católico ni siquiera religioso, pero la verdad es que coincido bastante con la opinión del Papa León XIV. No sé si es porque los dos somos matemáticos y hay cierta conexión, pero me ha sorprendido y para bien, porque la considero bastante acertada, la verdad.
0: Bueno, es verdad que quizá a parte de la sociedad no le sorprende tanto porque, bueno, son parte de las noticias que escuchamos todos los días y por esa parte a lo mejor no sorprende tanto, pero como decía en la portada, sí que quizá sorprenden un poquito, ¿no? Por venir de quién vienen, ¿no?
3: Exacto, exacto. Y al final está tocando un tema que es la inteligencia artificial, ¿no? Que nos toca en algo profundo, ¿no? Porque, bueno, es una tecnología que ha llegado por primera vez no para sustituir la fuerza física, sino las capacidades intelectuales, ¿no? Que creíamos que eran muy, muy humanas o exclusivamente humanas. Uh-huh. Entonces creo que está bastante acertado porque esto genera cierto vértigo, ¿no?, en la población.
0: Claro, es lo que te iba a preguntar. No sé si piensas que estas palabras del Papa reflejan de alguna manera ese miedo colectivo, ¿no?, que últimamente está además en aumento, ese miedo colectivo hacia la tecnología o más en concreto hacia la inteligencia artificial, ¿no?
3: Sí, sí, como decía, yo creo que el Papa ha acertado bastante en esto, porque dice que al final el problema no es la tecnología en sí, ¿no? Que en eso creo que estaremos de acuerdo la mayoría, o al menos los que nos dedicamos al mundo digital, ¿no? El problema no es la tecnología en sí, sino quién la controla y con qué intereses. Y ahí es donde todo empieza a volverse un poco más oscuro, la verdad.
0: Bueno, José Gabriel, vamos a analizar alguno de esos puntos clave que ha abordado el Papa. Por ejemplo, ¿es exagerado hablar de una esclavitud digital o sería exagerado utilizar este término sobre el impacto real de la IA?
3: A ver, la expresión dicha así es un poco fuerte, ¿no? Pero sí que apunta a algo real detrás de la expresión. Yo personalmente no creo que vayamos a ir hacia una distopía de estar de robots dominando el mundo, ¿no? Yo creo que el problema es algo más sutil, porque hay una dependencia invisible, ¿no? Digamos, al final ya vivimos pegados a sistemas que deciden qué vemos, qué pensamos, qué es importante y hasta casi cómo nos relacionamos, ¿no? Como las redes sociales.
0: Claro.
3: Entonces yo no creo que la IA nos vaya a esclavizar como en las películas, pero sí que nos puede volver más cómodos, más dependientes, y eso es una dependencia invisible, como decía, ¿no?
0: No sé si esto representaría de alguna manera la pérdida de humanidad. ¿Estamos confundiendo automatización con esa pérdida de humanidad?
3: Muchas veces sí,
0: claro.
3: Muchas veces sí. Al final, automatizar ciertas tareas, ¿no?, repetitivas, pues bueno, se puede considerar que es un progreso, ¿no? Pero automatizar el pensamiento, ¿no? Y el pensamiento crítico, eso ya es otra cosa y ahí es donde podemos entrar en ese terreno. Yo uso la IA todos los días en mi trabajo, como todo el mundo, supongo, ¿no? O la gran mayoría de la gente. Y soy un defensor, me parece una herramienta brutal. Pero el problema aparece cuando dejamos de ejercitarnos en ciertas capacidades muy humanas porque la máquina ya las hace por nosotros, ¿no? Ahí pueden empezar los problemas.
0: No sé, José Gabriel, si puede la inteligencia artificial convertirse en una herramienta que aumente la productividad, como estás comentando, eso es evidente, pero quizá la clave está en sin reemplazar ese pensamiento crítico, ese pensamiento humano, ¿no?
3: Sí. De hecho, yo creo que ese debería ser el objetivo final, ¿no? Y en el que mucha gente está trabajando. Al final, la IA bien utilizada, pues eso, es probablemente la mayor herramienta de productividad intelectual de la historia, o sin probablemente, la mayor sin ninguna duda. Nos ayuda a muchas cosas, a resumir, a analizar, a ordenar, a detectar patrones, pero al final hay algunos elementos como la dirección, el criterio, la intuición, que siguen siendo humanos. Entonces yo sí que creo que hay un hueco para que la IA nos ayude en esto de la productividad, pero dejando ese espacio
0: Claro.
3: al pensamiento, que al menos a día de hoy, con las IAs que tenemos hoy, yo no sé lo que pasará dentro de 5 años o de 10, pero con las IAs que tenemos hoy, esa parte de pensamiento crítico humano, la verdad es que es irreemplazable.
0: Bueno, no sé si tendría algún sentido intentar frenar o poner coto a la IA cuando ya forma parte de nuestra vida diaria, como comentábamos antes, de no solo, vamos, en España, sino de millones de personas en todo el mundo. Pero sí a lo mejor mantener esos valores, ¿no?
3: Sí, yo creo que frenarla no solo ya es que no tenga sentido, sino que va a ser imposible, ¿no? Al final sería la típica expresión de tratar de ponerle puertas al campo, ¿no?
0: Claro,
3: Es
0: claro.
3: imposible frenarla. Lo que sí que hay que hacer es gobernarla, seguramente, regularla, legislarla. Aquí el problema es que la legislación suele ir mucho, mucho, mucho más lenta que el desarrollo tecnológico. Entonces, el miedo que puede haber en algunos sectores es que llegue tarde esa regulación. Pero bueno, yo creo que se están dando pasos en el camino adecuado, digámoslo así.
0: José Gabriel, estamos viviendo sin duda un mundo nuevo, una revolución, pero no sé si es una revolución comparable a la que tuvimos cuando llegó Internet, ¿no? A ese cambio cultural tan brutal.
3: Pues sí, yo lo comparo mucho. Yo viví esa época, los que ya tenemos cierta edad vivimos la época sin internet y luego la llegada de internet. Y yo la diferencia que estoy viendo es que creo que ahora el cambio está yendo mucho más rápido. O sea, ahora nos parece que a lo mejor internet llegó también relativamente rápido, pero si lo analizamos, tardó mucho tiempo, más de una década, en implantarse de verdad, desde que los primeros frikis, como era mi caso, empezamos a jugar con internet, hasta que internet ya estaba un poco en la calle. Pasó más de una década y la inteligencia artificial, que con el gran hito que fue, yo creo, la salida al mercado de ChatGPT, es que a los pocos meses todo el mundo, amigos míos que no trabajan en digital, mi padre, mi madre, familiares, todo el mundo usaba ChatGPT. Entonces, está siendo mucho más rápido y por lo tanto yo sí que creo que es un cambio cultural mayor que la propia llegada de Internet, sí lo creo.
0: Bueno, ahora que mencionas a ChatGPT, es verdad que cada vez más personas se suman a esta herramienta, ¿no? Cada vez va en el detrimento en us el uso de Google en favor de ChatGPT.
3: Sí, pero dependiendo para qué tipo de búsquedas, ¿no? Nosotros los que trabajamos en digital y en concreto en marketing clasificamos las búsquedas en cuatro tipos principales. Pero bueno, digamos que hay unas búsquedas que son informacionales, cuando tú buscas saber algo, y hay otro tipo de búsquedas que son más, a lo mejor, transaccionales, cuando buscas comprar algo. Las transaccionales no se han visto muy resentidas, eso la verdad, y lo que vemos en los datos, nosotros en la agencia FI, en nuestros clientes, no se han visto, han bajado, pero muy poquito. Las que sí que han bajado mucho, muchísimo, son las informacionales, las que buscan una respuesta, y es por algo obvio, ¿no? Al final,
0: Claro.
3: ChatGPT reduce la fricción. Yo siempre digo que Google te da información y ChatGPT te da conocimiento. Te lo da ya masticadito, ¿no? Eso también tiene algunos peligros, ¿no? Porque al final, cuando Google te daba unos enlaces y tú tenías que bucear, navegar, te hacías tu propia opinión,
0: Claro,
3: pensabas
0: claro.
3: más. Ahora eso ya te viene dado, con lo cual, como decíamos antes, pues igual estamos perdiendo ciertas, o perderemos con el paso de los años, ciertas capacidades que ahora tenemos.
0: No sé, José Gabriel, si la sociedad se encuentra en un momento en el que se siente preparada o no para convivir con estos algoritmos, ¿no? Que son incluso capaces de influir en decisiones, como estás comentando, consumo, información. ¿Estamos preparados? ¿La sociedad está preparada?
3: No, yo creo, sinceramente, creo que no, la verdad. Y creo que es un poco lo decíamos antes con la legislación, ¿no? Que va más lenta que la tecnología. Pues la sociedad pasa lo mismo, ¿no? La tecnología avanza exponencialmente y lo que es la educación emocional, ética y crítica avanza linealmente, ¿no? Nos lleva mucha ventaja la tecnología. Al final yo lo veo, tenemos chavales usando herramientas potentísimas sin entender obviamente cómo funcionan los sesgos o la manipulación algorítmica que hay detrás. Entonces yo creo que no estamos preparados y que nos está pasando por encima, la verdad.
0: José Gabriel, otro de los puntos muy interesantes de estas palabras del Papa es cuando mencionó que todos podemos dar nuestro aporte. Y se trata de una cita que en este caso aparece también en El Retorno del Rey, del Señor de los Anillos, en boca de Gandalf, ¿no? Del mago. Creo que viene a decir algo así como el bien representado por los hobbits y la causa que mantienen contra el mal del mago blanco, de Saruman, la industria, la tecnología. ¿Te parece correcta esa analogía?
3: Pues mira, no conocía la referencia al Señor de los Anillos, la verdad, me ha encantado. En cierto modo, estoy de acuerdo, pero no al 100% con esta parte. Quiero decir, obviamente que todos tenemos una responsabilidad y los usuarios finales también, pero no todos tenemos la misma medida de responsabilidad. Yo creo que aquí los gobiernos, los diferentes estados son los que tienen que ponerse mucho las pilas para ver si esa legislación llega a tiempo, y esto creo que no va a ir de... No, la responsabilidad del usuario final, de cómo la usa, sí, por supuesto, pero estamos hablando de que la inteligencia artificial está dominada por 3, 4, 5 empresas muy grandes, claro, a nivel mundial, con unos intereses muy determinados, que todos sabemos cuáles son. Y yo creo que los gobiernos... Fíjate que yo siempre he sido más bien de no legislar, de dejar que la tecnología se autorregule, pero esta vez, ante esta tecnología, es tan potente y es tan grande el cambio que nos viene, que ya ha llegado y el que nos viene, que de verdad creo que os elegirla... O puede haber consecuencias impredecibles.
0: Claro, claro. Mira, otra de sus frases. Ningún algoritmo puede hacer que la guerra sea moralmente aceptable. En esto estaríamos casi todos de acuerdo, ¿no?
3: Sí. Por supuesto que sí. Y ahí también ha habido diferentes posicionamientos, ¿no? Entre las grandes empresas, ¿no? Si comparamos el posicionamiento respecto al uso de la IA para la guerra de OpenAI o de Anthropic, pues están en polos, claro, opuestos. Por no hablar de las cosas de Palantir, del señor Thiel, que la verdad es que es una absoluta, absoluta locura. Da miedo. La verdad es que da un poco de miedo.
0: Bueno, dos preguntas antes de terminar. La primera es obvia. ¿Qué riesgos reales existen alrededor de la inteligencia artificial y cuáles formarían parte de ese alarmismo social y no son tan reales, claro?
3: ¿Qué riesgos reales? Pues hay unos cuantos, ¿eh? Yo diría que para empezar hay un riesgo de desinformación muy realista, desinformación hiperrealista, que ya venía ocurriendo, ¿no? Con las redes sociales, los bulos, las fake news, todo esto, pero claro, ahora ya se ha multiplicado por, no sé, por 10, por 100, la posibilidad de crear desinformación de manera muy realista. Esto también ha unido a otro riesgo, que podría ser la manipulación política. Lo vemos constantemente, ¿no? Otros riesgos tradicionales del mundo de Internet, como la pérdida de privacidad, también están ahí, y también ahora pues se multiplica, ¿no? La posibilidad de que ese riesgo se convierta en un problema y una realidad. La sustitución masiva de ciertos empleos, o todo lo que se habla mucho, ¿no? De si la IA nos va a quitar el trabajo a todos o no. Hombre, pues yo no creo que a todos, pero la realidad es que a día de hoy ya se lo ha quitado a mucha gente. Hay determinadas posiciones que prácticamente o están desapareciendo o se han ido a un 10% de lo que eran. Una muy curiosa son los propios desarrolladores, los propios ingenieros informáticos, que se está viendo ya una reducción de las contrataciones. O sea, han creado lo que yo llamo el monstruo que se devora a sí mismo, ¿no?
0: Claro.
3: Parece que está yendo en su contra o en la contra de algunos. Hay muchos riesgos muy reales y no creo que haya... En algunos sectores puede haber cierto alarmismo social, pero creo que hay más de riesgo real que de alarmismo, la verdad.
0: Pues José Gabriel, ya la última y para terminar, y a modo de resumen, ¿crees que con esta encíclica se va a conseguir poner el foco un poquito más en esto de las tecnologías, en lo que está por llegar, o también se puede incluso crear conciencia para la ética y el buen uso de esta tecnología? ¿Quizá era uno de los objetivos del Papa al realizar este texto?
3: Hombre, pues por lo menos estamos aquí hablando de esto. Claro. Yo he visto muchas noticias en los medios, ya ha tenido cierta relevancia. Al final es el Papa y es una figura mundial que, aunque no seas católico, pues lo que él dice, y más en una de estas encíclicas, pues llega a todo el mundo, seas católico, ¿no? Porque aquí estáis los medios invitándonos a gente que trabajamos en esto a hablar del tema, ¿no? Y ya creo que eso, con eso ya es un objetivo cumplido. Que luego, en la práctica, vaya a generar más impacto o menos, ya no lo sé. O que dentro de una semana se nos haya olvidado porque llegará la siguiente noticia que eclipsará la actual, como suele pasar, y es lógico, pues puede ser también. Pero bueno, por lo menos aquí estamos unos días hablando de esto, porque no es normal que un papa pues hable de tecnología, ¿no? Y eso ya ha puesto el foco en algo y yo creo que eso ya es positivo.
0: Pues muchísimas gracias por este análisis, José Gabriel García, CEO de Agencia FI y experto también en estrategia digital. Gracias por estos minutos en A Golpe de Beat y hasta la próxima.
3: Gracias a vosotros, ha sido un placer.
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1: Pues libros y más libros, y libros de ciencia. Y os anunciamos, podemos adelantaros que el próximo miércoles 3 de junio, a golpe de beat, estará en la Feria del Libro haciendo el programa en directo. Pero hoy es jueves y tenemos Regreso al Pasado, aunque esta vez nos quedamos en este siglo, en el siglo XXI, porque nuestra protagonista de hoy sigue en activo. Y para contar su historia empezamos desde atrás, hasta llegar a un presente en el que se dedica a mejorar la vida de niños y niñas con enfermedades neuromusculares degenerativas. Adriana Vázquez, ¿qué tal? ¿De quién vamos a hablar hoy?
2: ¿Qué tal, Álvaro? Elena García Armada, nuestra protagonista de hoy, empezó su carrera como ingeniera industrial y acabó creando el primer exoesqueleto biónico pediátrico del mundo. Si te preguntas cómo fue escribiendo su camino hasta convertirse en una de las científicas más brillantes de nuestro país, es fácil. La vocación impulsó sus pasos desde bien joven. Esta vallisoletana, nacida en el año 1971, llevaba en los genes la pasión por la ciencia. Pronto empezó a fascinarse por las posibilidades que ofrecía la robótica, un mundo muy amplio, capaz de hacer prácticamente magia.
3: En mi casa estaba siempre muy presente la ciencia, pero en general toda la cultura. Conocí la robótica a través de otro miembro de mi familia, un tío, hermano de mi madre, investigador en el CSIC, y yo ahí vi mi mundo, porque dije, hombre, aquí confluyen la física, las matemáticas, el arte, la construcción. O sea, me motivaba muchísimo el crear vida de algo inerte, ¿no?
2: Tanto es así que siguió los pasos de quienes habían sido su inspiración. Se doctoró en robótica en la Universidad Politécnica de Madrid y también se convirtió en científica titular en el Centro de Automática y Robótica del CSIC.
1: Bueno, Adriana, la pasión de Elena García Armada por la robótica es innegable, como nos estás contando, pero durante sus primeros años profesionales se movió en un entorno más industrial, ¿verdad?
2: Eso es. Su trabajo al principio consistía en diseñar robots para la industria, para automatizar mecanismos de producción. Y fue en el año 2009 cuando todo cambió. Conoció a Daniela, una niña que había quedado tetrapléjica tras un accidente de tráfico, y su carrera investigadora dio un giro. Se centró en fabricar dispositivos orientados a mejorar las facultades físicas, a contribuir a la rehabilitación y aumentar la movilidad de esos niños que padecen enfermedades neuromusculares degenerativas.
3: Todo empieza con la prueba de concepto, es decir, cuando termina el proyecto de investigación promovido por una familia con una niña con una tetraplejia y prueba el exoesqueleto, hito conseguido como investigadora, y decir, vale, pues yo he cumplido, introducir una tecnología que pueda ayudar a estos niños a caminar. Estamos hablando del año 2013, plena crisis económica importante, el propio CSIC había congelado sus presupuestos y a mí me llega un aluvión de familias, asociaciones de pacientes, médicos, me llamaron de Sydney, de Brasil. Toda la demanda era esa, ¿no? ¿Le serviría a mi hijo? ¿Dónde lo puedo comprar? Era el único que había en el mundo. No había nada para niños.
2: Y así nace precisamente en el año 2013 el primer exoesqueleto biónico infantil Atlas. Funda también Mercy Bionics en el mismo año, una empresa dedicada a fabricar estas estructuras hasta convertirse en toda una referencia mundial.
1: Pues estamos hablando entonces de una especie de esqueleto externo, ¿no?, que se mueve por quienes no pueden hacerlo de manera autónoma.
2: Eso es, y por eso al principio de la sección hablábamos de magia. Estás en lo cierto, ella lo explica mejor a continuación, pero es justo eso, una estructura, un armazón que abraza al niño o a la niña que no tiene fuerza para caminar y que en cierto modo le devuelve esa movilidad.
4: Está robotizado, es un robot. Y entonces, bueno, pues tiene muchísimos sensores que detectan pues el estado del niño, el estado de sus articulaciones y también detecta la intención de movimiento. Dependiendo de los umbrales, es decir, de la enfermedad que tenga el niño y de la capacidad que tenga de ejercer un poquito de fuerza, pues el dispositivo detecta esa intención de movimiento y le ayuda a dar el paso.
5: No se puede describir, es como si un día te levantas sin poder hacer nada y esa tarde lo puedes hacer todo.
2: Este es Álvaro, uno de los miles de niños que han podido beneficiarse de esta tecnología que se adapta de forma inteligente a la dinámica de una articulación humana y que sirve como asistencia y rehabilitación en pacientes con afectación neurológica. La doctora García Armada ha sido reconocida como una de las 30 mujeres más influyentes del mundo en el ámbito de la robótica por RoboHub, una plataforma norteamericana dedicada a la divulgación científica. También recibió el Premio Inventor Europeo en el año 2022, aunque su mayor recompensa es otra.
4: Ese ha sido nuestro principal motor. Es el feedback de las familias, los niños, sin duda nos inyecta una energía que nos ayuda a superar pues todos los obstáculos. Ha sido un elemento importantísimo que nos ha inyectado mucha, mucha energía.
1: Pues desde luego que sí, una gran recompensa, el valor de la ciencia puesta al servicio de las personas. Seguro que Elena García Armada, a Elena todavía le queda mucho más por aportar a la sociedad y muchos más pasos que impulsar con su tecnología. Muchas gracias, Adriana, y hasta el próximo Regreso al Pasado.
2: La semana que viene más.
1: Y abrimos ahora el tiempo para contarles las noticias más destacadas en el mundo de la ciencia y la tecnología.
2: El ministro de Cultura, Ernest Urtasun, ha participado este pasado martes en la inauguración de la nueva exposición del Museo Arqueológico Nacional Misterios de la Materia, Ciencia del Patrimonio en las colecciones del Museo Arqueológico Nacional, una muestra organizada de manera conjunta con el CSIC y su Centro Nacional de Investigaciones Metalúrgicas, el CENIM.
0: La exposición cuenta con la colaboración del Instituto de Patrimonio Cultural de España. En el acto de apertura estuvieron presentes el vicepresidente de Investigación Científica y Técnica del CSIC, José María Martel, la directora general de Patrimonio Cultural y Bellas Artes, Ángeles Albert, y la directora del museo, Isabel Izquierdo. Esta iniciativa busca acercar al público el papel de la ciencia aplicada a la conservación y al estudio de los bienes culturales y a la historia, sobre todo a través de técnicas de análisis avanzado. La muestra estará abierta al público hasta el próximo 18 de octubre.
2: Un método basado en inteligencia artificial reduce un 90% el tiempo para obtener resonancias magnéticas.
0: Dos investigadores del Instituto de Neurociencias del CSIC y la Universidad Miguel Hernández de Elche han logrado desarrollar una nueva estrategia basada en inteligencia artificial y simulaciones computacionales que permite obtener información detallada del cerebro de forma más rápida a partir de resonancias magnéticas con menos datos de los habituales. El método consigue reducir hasta un 90% el tiempo necesario para ciertas resonancias avanzadas, manteniendo una alto nivel de precisión, lo que abre la puerta a técnicas de diagnóstico por imagen o neuroimagen, más eficientes y accesibles en el entorno clínico.

0: Pues nosotros nos marchamos ya, nos despedimos, no hay tiempo para más.
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0: Pues Carlos, Adriana, muchísimas gracias, hasta mañana.
1: Adiós.

0: Las 11 de la mañana, las 10 en Canarias.
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0: Buenos días. Los socios exigen al gobierno explicaciones y tomar medidas después del auto de la Audiencia Nacional que llevó a la UCO hasta Ferraz. Lo reclaman Sumar y Compromís. Podemos considerar que la situación es insostenible. Belarra equipara el caso de confirmarse con la Kitchen y el PNV, el Partido Nacionalista Vasco, considera que por responsabilidad y por el interés general se deben convocar elecciones este año.
2: Que la legislatura, bueno, ha llegado a su fin y así debería ser, pero quien tiene la responsabilidad para tomar las decisiones, dadas estas circunstancias, es el propio presidente.
0: Aitor Esteban, el presidente del PNV en Cataluña. El PSC también se está viendo afectado porque durante la operación de la UCO en la sede socialista en la calle Ferraz, el juez Santiago Pedraz requirió información sobre la financiación de la campaña de los socialistas catalanes en 2024 por presuntas irregularidades vinculadas a contratos de propaganda. El presidente Salvador Illa afirma que no les van a doblegar, se muestra tranquilo y confiado en el tiempo y en la justicia.
3: La democracia descansa en el concepto de verdad. Y la verdad se acaba imponiendo siempre. Puede tardar más, puede tardar menos, pero se acaba imponiendo.
0: Junts, Partido Popular y Vox han pedido la comparecencia de Salvador Illa en el Parlamento. En Murcia, el presidente Fernando López Miras va a remodelar su gabinete. Los cambios que afectarán a más de una consejería los va a anunciar el propio presidente cuando se cumplen 3 años de las elecciones autonómicas de 2023 en una comparecencia ante los medios de comunicación convocada para las 11:30 de la mañana. Va a ser la segunda remodelación que lleve a cabo el presidente murciano. Las autoridades italianas han incautado 200 millones de euros del exjefe de la Cosa Nostra, Matteo Messina, fallecido en septiembre de 2023. Los investigadores creen, sin embargo, que se trata solo de la punta del iceberg. Roma, corresponsal Jordi Barcia, buenos días.
4: Buenos días. Hay 3 personas en prisión preventiva y diversas fuerzas policiales europeas coordinadas por la policía italiana han intervenido en presas y se han incautado de bienes y activos financieros por valor de más de 200 millones de euros. Bienes y activos supuestamente pertenecientes a la Cosa Nostra, la mafia siciliana, y algunos de ellos en ciudades españolas, concretamente en Málaga, en Marbella, en Puerto Banús y en Benavís. El resto en las Islas Caimán, Luxemburgo, Gibraltar, Mónaco, Suiza o Andorra. Cree la policía italiana que todo ese patrimonio proviene de décadas de lavado de dinero del narcotráfico por parte de la Cosa Nostra bajo la dirección de Matteo Messina Denaro. El histórico líder de la mafia siciliana, desaparecido durante décadas, finalmente fue arrestado y falleció en la cárcel.
0: Algo más, asciende el número de fallecidos por el brote de ébola en la República Democrática del Congo. El gobierno acaba de anunciar que ya son 238 los muertos con síntomas del virus. El número de posibles infectados supera el millar, son 1.077 casos sospechosos. El brote de una cepa para la que no hay una vacuna se detectó en la provincia congoleña de Ituri, fronteriza con Uganda y Sudán del Sur, y se ha extendido a territorio ugandés, lo que ha llevado al gobierno a cerrar la frontera. Repetimos, 238 muertes por ébola en la República Democrática del Congo. 11:04 de la mañana, 10:04 en Canarias.
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5: Saludos, ¿cómo están? Bienvenidos a Enclave Turismo en Radio Exterior de España. Soy Adoración Fernández Armero y en nombre del equipo de este programa les invito a que se unan a nosotros para conocer toda la oferta turística española. Somos un espacio viajero y gastronómico que hoy viaja entre otros destinos a Aragón, a la provincia de Zaragoza. Les proponemos realizar una ruta mágica de castillos y leyendas, José Barrero, saludos. En concreto, ¿dónde nos vamos hoy?
6: ¿Qué tal? Muy buenas. Vamos a viajar a la comarca de Tarazona y el Moncayo para realizar un itinerario que revive la historia de esa zona, frontera entre los reinos de Castilla, Navarra y Aragón, y que presume de vestigios defensivos. De tal manera que uno se siente trasladado a la Edad Media, rodeado por una naturaleza magnífica como es el Parque Natural del Moncayo.
5: Enseguida conversamos con la consejera de Turismo de la comarca de Tarazona y el Moncayo para que nos guíe por esta ruta tan especial. Comenzamos viaje, comienza en Clave Turismo.
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5: Hoy les pedimos que echen a volar su imaginación y viajen en el tiempo siglos atrás, cuando pueblos y ciudades se protegían del ataque de los enemigos con fortalezas y murallas defensivas. Nuestro destino es un rincón de Aragón, en la provincia de Zaragoza, a los pies del inmenso Moncayo. Vamos a revivir su historia, les vamos a indicar cómo conseguirlo. Virginia Gómara, consejera de Turismo de la comarca de Tarazona y el Moncayo. Saludos y bienvenida en Clave Turismo en Radio Exterior de España.
8: Pues muchísimas gracias por darnos la oportunidad de invitar a los oyentes a conocer nuestra comarca, la comarca de Tarazona y el Moncayo.
5: Claro, pues lo primero que siempre preguntamos a nuestros invitados, como este programa se puede escuchar en todo el mundo, es que nos sitúen geográficamente. ¿Dónde hemos viajado hoy? ¿A qué parte de Aragón en concreto?
8: Pues nuestra comarca se encuentra en el oeste de la provincia de Zaragoza, en Aragón. Está situada junto al Moncayo, cerca del límite con Navarra, La Rioja y Castilla y León. Y la capital de la comarca es Tarazona.
5: Bueno, pues ahora que ya nos hemos ubicado en el lugar exacto, vamos ahora con el tiempo, porque les pedimos a nuestros orientes que hagan un viaje en el tiempo. ¿A qué época de la historia debemos viajar, esa en la que los castillos y fortalezas que vamos a visitar era tan necesario si estaban en total actividad?
8: Pues mira, nuestros pueblos cuentan con varios castillos visitables y de hecho contamos con una ruta de castillos que permite rememorar la Edad Media, la frontera entre reinos, la brujería, las órdenes militares. Castillos visitables que además son concretamente el castillo de Añón y de Grisel, que están convertidos en alojamientos turísticos súper recomendables y bonitos. Y por otro lado contamos con el castillo de Trasmoz, que es otro de nuestro reclamo turístico más importante. Porque aquí, como sabéis, de aquí nacen leyendas tan conocidas como de la brujería, la leyenda de que su famoso castillo fue erigido por el mago Mutamín después de haber pactado con el diablo. Por eso, esa magia que envuelve el pueblo de Trasmoz, de brujería, pueblo maldito, excomulgado.
5: Bueno, pues vamos a comenzar ya esta ruta por la comarca de Tarazona y el Moncayo. Nuestro punto de partida, que también va a ser el destino final, es Tarazona, ¿no? Ciudad fortaleza. ¿Qué es lo que debemos visitar? ¿Cuál es ese recuerdo de este pasado medieval?
8: Pues Tarazona, ciudad monumental y cruce de culturas con huellas romanas, judías, musulmanes y cristianas, digamos que la joya de Tarazona sería la Catedral de Santa María la Huerta, conocida como la Capilla Sixtina del Renacimiento Español, que es uno de nuestros grandes reclamos también. Pero también en Tarazona destacan su casco antiguo, histórico, el ayuntamiento, la judería, la Plaza de Toros Viejas, las Casas Colgadas, Palacio Episcopal y la Iglesia de Santa María Magdalena. Por ejemplo, la Catedral de Tarazona ofrece experiencias muy potentes, como puede ser Ciborium, que permite subir a las cubiertas y bóvedas, y Cimborrio, donde se divisan también unas de las mejores vistas del casco antiguo de la ciudad, del río Queiles y del Moncayo. Y contamos también con Hidria, que es un espectáculo que ha sido galardonado además como la mejor experiencia turística de Aragón en el 2025. Es un espectáculo en que la luz, la imagen y el sonido guían al visitante por uno de los elementos más representativos del patrimonio aragonés. Es una de estas experiencias que se hacen con una técnica de videomapping nocturno sobre alguno de los retablos más bonitos de la catedral.
5: Muy bien, pues ya que hemos visitado Tarazona, tenemos que seguir nuestra ruta por todos estos castillos y fortalezas que precisamente se levantaron para proteger Tarazona. Y yo creo que uno de los primeros que nos encontramos es el castillo y torre de Novallas. ¿Aquí qué es lo que podemos hacer? No solamente actividades que tengan relación con la historia y la cultura, sino también actividades de naturaleza.
8: Bueno, el castillo y torre defensiva de Novallas, en él se pueden ver exposiciones y se hacen también actuaciones puntuales. Digamos que como castillos más representativos y que se puedan ver y que ofrezcan una visita más completa, uh-huh, estaría el castillo de Añón de Moncayo, que se encuentra en uno de los pueblos con más encanto, en Añón de Moncayo, y que conserva parte de su recinto amurallado. Es un castillo del siglo XIII vinculado a la Orden de San Juan de Jerusalén, convertido en alojamiento turístico y que hoy en día ofrece experiencias tan especiales como Tiempo de Brujas y La Cata Cantata, ambas dos también finalistas como mejores experiencias de Aragón. Tiempo de Brujas es una experiencia inmersiva donde los participantes se sumergen en un fin de semana mágico y lleno de hechizos, experiencia que se ofrece en dos versiones, una para un público familiar con niños y otra para un público de adultos. Y por otro lado tenemos la Cata Cantata, que es una experiencia enológica divertidísima y diferente, realizada por Curro Fatas, el cantante de Puturru de Foix, uh-huh, y que me parece una experiencia súper recomendable para parejas, grupos de...

0: y la feria, el Festival de la Luz de las Ánimas, que tiene lugar la noche de Halloween. Ambas actividades atraen a miles de turistas cada año porque son muy, muy divertidas e interesantes. Y por otro lado tenemos el Castillo de Grisel, que es un auténtico castillo gótico del siglo XV, con todos sus elementos originales, y aquí se puede vivir una experiencia medieval completa. Es decir, se pueden alquilar trajes medievales, se puede traer también un grupo de música medieval, con una cena medieval, también una experiencia súper recomendable para grupos de amigos, empresas. Y mira, como anécdota, uno de los propietarios de esta fortaleza es el exitoso escritor Luis Zueco, que ha escrito
1: Ah,
0: muchas novelas también
1: sí.
0: ambientadas en la Edad Media.
1: Además que aquí también hay una fiesta de interés turístico-cultural, ¿no? En este castillo, en esta zona.
0: Sí, es la feria de las cortesías de Grisel. Además, en Grisel hay otro reclamo turístico muy interesante, que es el Pozo de los Saines, que es un capricho geológico espectacular, que es como una sima de unos 30 metros de profundidad con una vegetación muy singular. Para que te hagas una idea, sería algo similar a los cenotes mexicanos, pero en
1: Sí.
0: tierra firme.
1: Todo esto que estamos contando, estamos hablando más de actividades culturales y recreación de hechos históricos, pero como le comentaba antes, también tienen su parte de turismo de naturaleza, ¿no? Por ejemplo, de aquí parten muchas rutas senderistas, rutas también para todos los aficionados al ciclismo, a la bicicleta, ¿no? ¿Qué zonas también son las que en este sentido tenemos que visitar en la comarca?
0: Pues mira, te diría que el gran protagonista natural de nuestra comarca, sin lugar a dudas, es el Parque Natural del Moncayo, que es uno de los espacios naturales más importantes de Aragón y la cumbre de la Cordillera Ibérica, con una gran diversidad de paisajes y de fauna. Las visitas interpretativas que se llevan a cabo aquí en el Moncayo, de las que también podéis encontrar información en nuestra página web, son especialmente recomendables porque están pensadas para todos los públicos y condiciones físicas, incluidas también personas con movilidad reducida. Pero sí, es cierto, ahora mismo, bueno, durante todo el año, en nuestra zona se pueden disfrutar de rutas de senderismo, BTT y trail que permiten recorrer caminos rurales, miradores, campos de cultivo, zonas de bosque y panorámicas del Moncayo. El Moncayo te diría que no es solo una montaña que se ve al fondo, sino es una presencia constante e imponente durante todo el tiempo que se nos visita.
1: Además que también tiene muchas leyendas alrededor, ¿no? El Moncayo. Antes, por ejemplo, que nos decía del castillo de Trasmoz, también tiene las leyendas de brujería del Moncayo en concreto.
0: Sí, es cierto. En este castillo se dice que las brujas realizaban sus aquelarres nocturnos, lo que sumando el aprovechamiento de pastos y montes limítrofes terminó por enfrentar a los monjes del Real Monasterio de Veruela, acabando este litigio en la excomulgación de este pueblo del siglo XII. Siendo hoy Trasmoz el único pueblo excomulgado de España, lo que, como podrás imaginar, tiene mucho tirón a nivel turístico. Y sí, cierto, en el monasterio de Veruela, que es uno de los monasterios más bellos y mejor conservados de Aragón, está muy vinculado a Gustavo Adolfo Bécquer y a sus leyendas. Es una visita más que obligada para los amantes del romanticismo español, ya que fue aquí donde Bécquer escribió parte de sus leyendas y la obra Cartas desde mi celda. Además, el monasterio de Veruela ofrece unas visitas guiadas súper recomendables con unos guías que son verdaderamente magníficos.
1: Bueno, pero hay más castillos, hay más fortalezas que visitar por esta zona. Por ejemplo, el castillo de Bierlas, creo que es uno de ellos, y luego también tenemos la Torre de los Fallos y los restos del castillo, que también creo que es un lugar extraordinario para visitar.
0: Sí, bueno, de Castillo de Bierlas, que es una fortaleza de origen medieval, de los que quedan restos de las columnas del castillo, y luego tenemos en el pueblo de Los Fallos, que también tenemos el resto, lo que son los restos del castillo, restos de muralla y estructura defensiva, y la imponente cueva del Caco, que es una visita muy interesante y que gusta mucho, por ejemplo, también visitar a los niños, así al turismo familiar. Pues mira, te comentaría también otro de los pueblos más bonitos de nuestra comarca es Lituénigo, que también cuenta con una fortificación de origen medieval. Y aquí tiene lugar también el primer fin de semana de julio la Feria de los Oficios Perdidos. En esta feria, digamos que los habitantes del pueblo rememoran, se transforman en aquellos oficios perdidos que digamos que la modernidad ha ido dejando atrás. Entonces representan a más de 40 oficios perdidos y es una feria, te diría, de las más bonitas. Además, también Lituénigo forma parte de villas en flor y entonces es espectacular verlo en primavera y en verano cuando todas las flores están, las orquídeas y demás están repoblando todo el pueblo y se ve súper bonito.
1: Bueno, la verdad que hay muchísimas cosas que ver en esta comarca del Moncayo.

0: Y Tarazona, un poco, ¿qué tipo de turismo es el que ustedes atraen? Y como turista, por ejemplo, como viajero, ¿qué es lo que tenemos que hacer para poder visitar todo esto? ¿Se pueden hacer reservas en alguna página web? ¿Tenemos que ir con, nos aconseja ir con guías? Un poco, ¿cómo debemos organizar el viaje?
1: Pues mira, toda la información la pueden encontrar en nuestra página web. Te encontrarán información necesaria para poder planificar y organizar su viaje, además de las distintas experiencias que ofrecemos un catálogo exclusivo de experiencias, también encontrarán unos itinerarios como hilo conductor que pretenden facilitar el recorrido por nuestra comarca dependiendo de lo que nuestros visitantes busquen. Por ejemplo, este recorrido que acabamos de mencionar, que sería el de los castillos, pero también contamos con otro de naturaleza, otro educativo, cultural y patrimonial. Además, también en nuestra página web, que se trata de www.turismotarazonayelmoncayo.com, podrán encontrar también información sobre nuestros alojamientos, restaurantes, los 16 municipios que forman la comarca, por supuesto Tarazona, Veruela y el Moncayo.
0: Decíamos que esta ruta que estamos realizando tiene su principio en Tarazona y su final también. Volvemos allá a Tarazona. Y a mí me gustaría que nos hablara un poquitín más, aunque antes nos lo ha citado, de esta Capilla Sixtina del Renacimiento Español, que la tienen ustedes allí, esa Catedral de Santa María de la Huerta, en Tarazona. ¿Qué es lo que nos tiene que destacar? Descríbanoslo.
1: Sí, bueno, pues digamos que la Capilla Sixtina. En este templo conocido como la Capilla Sixtina tiene lugar esta experiencia que os comentaba antes, que es Idria, y también se puede vivir de martes a domingo en diferentes horarios la experiencia de Ciborium, que lleva al viajero por las alturas del templo accediendo a las cubiertas, bóvedas y al cimborrio a 40 metros de altura. Cuenta con una visita guiada de 30 minutos que es súper recomendable. Desde su interior se pueden ver de cerca pinturas a gris de desnudos mitológicos y bíblicos que lo adornan en el interior del templo y desde su exterior de su terraza se observan los detalles mudéjares que lo decoran. También de allí, como he comentado antes, se divisa una de las mejores vistas del casco antiguo y del Moncayo. Además, los amantes de las alturas y de la arquitectura encontrarán también en Tarazona otra parada que les merecerá la pena y que está disponible de martes a domingos, la iglesia de Santa María de Magdalena, que es el templo más antiguo conservado de la ciudad, del siglo XII, a cuya torre mudéjar, principal referencia visual del casco antiguo, se puede subir, que es un broche de oro perfecto para una primavera irrepetible en nuestra comarca.
0: Y todo esto podemos reservarlo a través de la página web que nos ha dicho antes, que me gustaría que nos la volviera a repetir.
1: Pues sería www.turismotarazonayelmoncayo.es y para las visitas de Tarazona, Catedral y demás sería www.tarazonamonumental.com. Y me gustaría también finalizar hablando de la gastronomía que ofrecemos en nuestra zona.
0: Claro, lo había dejado para el final porque, claro, le iba a decir que ahora con tanta visita hay que reponer fuerzas y, por supuesto, tenemos que probar la cocina y la gastronomía local. Así que díganos, ¿qué es lo que tenemos que tomar allí en esa zona de Zaragoza?
1: Pues a nivel gastronómico, además de la micología que nos ofrece, que nos regala el Moncayo, tenemos en Vera la Feria de la Trufa, Veratruf, que cada año trae a miles de visitantes en el segundo fin de semana de enero, con un fin de semana plagado de actividades, perdón, para los amantes de la trufa. Somos también parte de la ruta de la Garnacha, con dos bodegas adheridas a la ruta enoturística, perdón, de la ruta de la Garnacha y donde podrán visitar y degustar sus preciados vinos. Pero además, uno de los valores que tenemos en la comarca de Tarazona y el Moncayo es que contamos con una red de hostelería y restauración muy completa y pensada para todo tipo de visitantes. Contamos con casas rurales con encanto, castillos medievales reconvertidos en alojamientos turísticos, hoteles boutique, hostales y albergues también, digamos, con más amplia capacidad, digamos, para grupos más grandes.
0: ¿Y cómo nos aconseja realizar esta ruta? ¿Cuántos días tenemos que reservar para poder realizarla?
1: Yo siempre digo que para una visita completa lo ideal serían 3 días. Con 3 días se puede tener una visita muy completa e inmersiva en lo que es pues esta comarca, que además lo que yo siempre digo es que no hace falta irse tan lejos para encontrar una escapada perfecta, porque aquí van a encontrar naturaleza, patrimonio, cultura, pueblos con encanto, gastronomía y experiencia para todos los, y experiencias para todos los gustos, desde familias, parejas, grupos de amigos, amantes del senderismo, de la historia o simplemente de la tranquilidad. Pues yo siempre digo que en estos tiempos de destinos tan masificados, una escapada a un entorno rural y natural como el nuestro, donde nuestros visitantes van a conocer ese slow travel de primera mano, ese conectar con nuestra gente de manera pausada y cercana, permitiéndonos desconectar de ese estrés que nos persigue día a día, pues es sin duda una apuesta segura.
0: Claro que sí. Muy bien, pues Virginia Gómara, consejera de Turismo de la comarca de Tarazona y el Moncayo, muchas gracias por enseñarnos esta ruta maravillosa de los castillos del Moncayo y también por Tarazona y por todas las cosas que se pueden hacer, además de la gastronomía que debemos probar por allá. Así que gracias de verdad y hasta siempre.
1: Pues muchísimas gracias y aquí os estamos esperando con los brazos abiertos. Gracias, de verdad.
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0: Seguimos con más contenidos en Clave Turismo y ahora, José, invitamos a nuestros oyentes a un paseo en barca.
3: Sí, pero no es una barca cualquiera, es una falúa. Óscar Checa nos va a descubrir sus secretos en la siguiente escapada.
4: Escapadas. Falúa, esta palabra de sonoridad tan bella y plástica, no describe otra cosa que una barca. Concretamente, siguiendo la definición de la RAE, una embarcación ligera, alargada y estrecha, utilizada generalmente en los puertos y en los ríos. Bien, pues hoy nos hemos venido hasta un lugar en el que hay muchas y muy destacadas de estas falúas. Seguidnos en esta nueva escapada y os descubrimos el misterio. Si en su momento surcaron las aguas de un río, hoy forman parte de un museo. Las falúas que hoy vamos a conocer están fuera del agua, sí, aunque muy cerca de ella. Hablamos de las que forman parte del Museo de Falúas Reales de Aranjuez. Este Museo de Falúas Reales está en mitad de un jardín. Aquí, en el entorno del Palacio Real, declarado Patrimonio de la Humanidad como paisaje cultural, se encuentra el Jardín del Príncipe, un gran jardín de 150 hectáreas de extensión que mandó crear Carlos IV, siendo todavía Príncipe de Asturias. Este jardín destaca sobre todo por su riqueza botánica, ya que durante varios siglos este fue un escenario de investigación científica en torno al reino vegetal desde todos los puntos de vista, agrícola, farmacéutico o la simple curiosidad ornamental. Hasta aquí llegaban los árboles y plantas de las Indias y los viajes que los navegantes al servicio de la corona hacían por todos los continentes. Bien, pues como decimos, en un rincón de este jardín está el Museo de las Falúas Reales, donde descubrimos la relación de esta ciudad con el agua, con el río Tajo, que es el que discurre por aquí en forma de meandros. Las falúas eran barcas que servían para la navegación de cabotaje, es decir, cerca de la costa, o también para la navegación fluvial por los ríos. En este museo de falúas reales se conservan algunos de los barcos de recreo que los reyes utilizaban para pasear por el río Tajo. Aquí podemos ver las barcas que integraban la Escuadra del Tajo, una auténtica flota fluvial de defensa que con el tiempo acabó convirtiéndose en simple transporte de recreo. Pero bueno, nos acercaremos a la historia de esa desconocida flota fluvial que servía de defensa de los recintos palaciegos, además de aprender sobre otros aspectos por medio de los instrumentos, artilugios y enseres expuestos relacionados con la navegación, planos que representan las naves de la flota española a finales del siglo XIX, las señales de día y de noche que se hacían las embarcaciones para virar, partir o pasar unas delante de otras, o dibujos de las máquinas que servían para limpiar el fondo del río, que se llamaban fangadas. Lo más llamativo, claro, son los barcos en sí, las falúas conservadas y expuestas que, como decimos, acabaron por adaptarse a un uso recreativo, por lo que en vez de velas, lo que tienen son una especie de baldaquinos o doseles que protegían a los reyes y a sus invitados del sol y, bueno, en general hacían el paseo más agradable. En fin, reservad tiempo suficiente porque, aunque no sea un museo muy grande, todo lo que vemos y nos cuentan en él es de lo más curioso e interesante.
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0: Con la música del grupo español Viva Suecia, llegamos hoy al final de Enclave Turismo.
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2: Mañana estaré pidiendo disculpas y haciéndolo todo al revés.
0: Sigan en la sintonía de Radio Exterior de España. 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
1: Un abrazo.

0: habéis oído eso de que el aleteo de una mariposa puede provocar un huracán al otro lado del planeta? Pues eso es lo que me pasa a mí en mi vida. Que me vienen aleteos delirantes, imaginación, personajes, anécdotas...
1: Solo el 7% de los actores en España vive de su profesión.

0: el último estudio de la Fundación de Artistas e Intérpretes, el 77% de estos profesionales, casi 8 de cada 10, no supera los 12.000 euros al año. Una cifra que es aún más baja si las intérpretes son mujeres. No es fácil la situación en nuestro país para los que han estudiado arte e interpretación. Muchos de ellos tienen que buscar un plan B para seguir con su vocación y con su sueño, y lo intentan fuera.
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0: A nuestro próximo invitado, esta sintonía le ha llevado muy lejos.
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0: Él es de Huelva, tiene experiencia militar porque hasta los 27 años estuvo en la Marina Española y ahora triunfa como actor en México, en Colombia y en muchos más países, ¿eh? Gracias a Escupiré sobre sus tumbas, que es la serie que no baja del top 10 de Netflix. Vamos a saludar a Cristian Gamero, hola.
3: Hola, ¿qué tal? ¿Cómo estás? ¿Qué tal todo? Pues aquí expectante de la entrevista y nada, con muchas ganas y muchísimas gracias por esa presentación y bueno, vamos a darle.
0: Oye, ¿cómo se lleva ese exitazo fuera de España?
3: Bien, ¿no? O sea, es bonito. Es un sueño, ¿no? Un sueño cumplido. La verdad que es algo que siempre he soñado, ¿no? Que siempre he tenido en la mente y que me haya tocado y que pues me hayan elegido a mí como un protagonista de una serie que es de Netflix, que es de Caracol, que es mundialmente ahora conocida, ¿no? Que tuvo tan buena repercusión, pues la verdad que como el resultado de mucho trabajo, ¿no? De muchos años y de mucha creencia y de creer y soñar, ¿no? Porque es una profesión muy difícil y que somos pocos los que trabajamos y contento y trabajando duro y dando mucho, mucho trabajo, la verdad.
0: Difícil llegar y mantenerse.
3: Pues sí, ¿no? Sí, estrenamos el año pasado y la verdad que pues ahora tengo varios proyectos, pero siempre, o sea, el actor tiene algo que no lo ven desde fuera, que siempre cae en el precipicio de ahora no tengo trabajo, y da igual que lo famoso que seas, da igual. Entonces, ahora gracias a Dios tengo dos pelis. Pero siempre creo que el foco es seguir siempre mejorar, ¿no? Y siendo tu mejor versión y dando tu mejor versión cada casting para tus managers, para la gente que confía en ti. Y es bonito, ¿no? Una profesión muy bonita, difícil, pero muy bonita, la verdad.
0: Bueno, vamos con ese exitazo con Escupiré sobre sus tumbas.
4: La familia Obregón y sus amigos, la alta sociedad caribeña. Sé que ellos mataron a mi hermano y se los voy a hacer pagar.
5: ¡Son mentiras! ¡Me acaban de llevar un
6: burro de mi hermano! ¡Tranquilo, tío! ¡Cálmate!
5: ¡Tranquilo, que sí, mi hermano!
4: Catherine Obregón, la prometida de mi hermano y principal sospechosa de su muerte.
7: ¿Qué pasa, mami?
0: Esta serie colombiana mezcla todo lo que podríamos decir que adoran, ¿no? Los fans del género de las telenovelas. Tiene pasiones, tiene venganzas, tiene tensiones familiares. Cuéntanos, ¿de qué va para los que todavía no se hayan enganchado?
3: Es la historia de Vinicio Gallo, es una historia de un bestseller, Escupiré sobre sus tumbas, un bestseller francés. En Francia le fue muy bien, además. Y es una historia
0: de Boris Vian, ¿no? Famosísima. De Boris Vian.
3: Yo no la conocía, a mí cuando me llegó el casting no tenía ni idea y cuando quedé me compré el libro y es una novela mucho más cruda a la hora de leer y mucho más dura. Y entonces una venganza porque mi madre era blanca, mi padre era negro, mi hermano salió negro y yo blanco. Entonces de esos dos hermanos yo era el peor, ¿no? El estafador, acabó la cárcel. Y él era el bueno, él era un chef. Entonces se va a Colombia a montar su negocio, es un chef en un bar de Fede, justamente. Y ahí, por tema de racismo, se enamora de una chica blanca y la familia por racismo lo mata. Yo estoy en la cárcel en ese momento, me dicen que es un suicidio, veo que con la mano derecha y mi hermano es zurdo. Y digo, eso no puede ser. Y ahí se crea un plan de venganza con mi amigo Carlos en la cárcel, Carlos Aguilar, el personaje de Javi, y él me enseña... Él me enseña cómo crear un plan de venganza a través de la atracción y a través de la seducción y cobrar justicia, no venganza, sino justicia. Yo no quiero matar a nadie, sino lo que quiero es que la persona que mató a mi hermano vaya a la cárcel. Y ahí hay 60 episodios de mucha locura y mucha aventura.
0: Bueno, tu personaje tiene mucho gancho, ¿eh?
4: Absolutamente enamorado de ti.
7: No tengo ni idea de quién eres.
4: Tú sí sabes quién soy.
7: No.
4: Llevas tiempo con la sospecha de quién soy de verdad. Soy Brian O'Connor, el hermano de Sonny O'Connor.
0: La verdad es que es de intriga, pues lo que te lleva a estas novelas, telenovelas, ¿no? Que te engancha y quieres saber el final. 60 episodios, como decías, de unos 45-60 minutos, así que se ve muy fácil. Es muy cómoda de ver, producida por Caracol Televisión. Tiene fin, ¿no? Que es lo que esperamos muchos, que luego tenemos que estar esperando años para conocer el final.
3: Pues está todo el mundo hablando de segunda temporada. No tenemos.
0: Veremos.
3: Hay rumores, pero bueno, eso nunca se sabe, la verdad que eso nunca se sabe. Se pueden llamar y puede haberla, puede que no se sabe, pero la verdad que se puede, ¿no? Yo al final lo veo un poquito... Hay posibilidad, pero de momento no hay noticias. Hay rumores por TikTok y tal que hay segunda, de momento no hay, pero bueno, al final fue una aventura que ahora tengo otros proyectos además este año. Y bueno, si llamaran, estaría encantado de volver a encarnar a Vinicio Gallo. Era un personaje muy ridículo, la verdad que un personaje con muchos matices y duro, porque luego trabajas al día como en Caracol, como 17 escenas, 18, y tener un personaje tan complejo con una cantidad de horas de trabajo tan grande requiere y también tenía que estar en forma. Fueron 6 meses locos, apasionantes, diría yo los mejores meses de mi vida, sí, fue porque a la vez de mucho trabajo era una presión y yo no sabía la repercusión, ¿no? La verdad es que salió en Caracol, no fue bien, pero en Caracol al final es solo Colombia. Pero cuando fue a Netflix, que salimos sin publicidad, salimos sin... No era Netflix original, sino era Netflix que venía a Caracol y la pusieron ahí y poco a poco se fue posicionando ahí los top 10 y wow, sí, fue una... Habla que te hablen gente de todo el mundo, de la India, de Francia, de, no sé, Filipinas, de las Islas Caimán, ¿sabes? No sé, es algo curioso, ¿no?
0: Brasil. Es que es un nuevo mundo el de las plataformas, ¿no? También para vosotros, que os abrís camino en cualquier rincón del mundo.
3: Sí, la verdad que eso es una apertura muy bonita, ¿no? Que nos hagan, que seamos reconocidos mundialmente. Antiguamente, hace 15 años, la gente hacía una serie, se vendía a países, etc., pero no llegaba a tener esa repercusión que eso hace 15 años nos cambió todo Netflix, ¿no? Y eso te abre mercado, sobre todo, pues ahora tengo yo una peli en España, me abrió mi mercado en España, yo llevaba muchos años fuera. Yo no tenía carrera en España y gracias a eso este año, de la mano de Ezequiel Monte, un productor, hago una película de terror, se llama El caso Minotauro, con Silvana Tomé de directora, y eso gracias a Vinicio Gallo. Sí, me abrió las puertas.
0: Fíjate que has tenido que estar fuera, triunfar fuera para que te llamen de casa.
3: Sí, la verdad, también hice una peli aquí en Colombia ahora, Padilla, con Cuba Gooding Jr. también, guay, este año he hecho Y la Rueda con Joaquín Cosío, que es un gran actor de México, y con Patricia Pérez Píndola y Carmen Muga, que esa termino de rodar ahora en junio, nos quedan 3 semanas, pero sí, la verdad que muy contento, pero sí, me tengo que ir fuera, es que yo me fui con 27, yo era militar, imagínate la vuelta de la vida, ¿no?
0: Claro, ¿y este giro de guión en tu vida?
3: Pues estoy muy agradecido. La época militar me dio un sueldo, pero nunca me sentí identificado. Entonces, fui militar, para mí fui 9 años, pero en realidad fui cuatro, estuve navegando, pero a los 23 ya me fui a Madrid a un puesto en el Museo Naval, en Cibeles. Yo fui el jefe de mantenimiento y tal, y tenía un horario muy bueno, tenía de 9 a 1 o a 2. Entonces, ¿qué pasa? Que tenía las tardes libres y ahí me pude formar, y entonces a los 27... En la Marina tú cada 4 años tienes que cambiar de puesto. Entonces yo dije, estos 4 años me formo y me voy del ejército, porque no me gustaba. No era algo que me sentía muy bonito, muy todo, pero no era mi sueño. Y a los 27, Jordi Roche tenía un amigo en México y me dijo, bro, aquí hay mucho trabajo y tal, y cómo con 27 no te vas a arriesgar. Ya como ahora que tengo 35 ya te lo pensarías más. Pero con 27 dices, el momento, ¿no? Vámonos con un par de ahorros, con muy poco dinero, y vamos a jugárnosla. Y me fui a México.
0: Y fue fenomenal, fíjate.
3: Sí,
0: oye,
3: sí.
0: Te conocen muchísimo por este papel en América Latina.
8: Hola, ¿qué tal? ¿Cómo están? Soy Cristian Gamero, actor de la serie Escupiré sobre sus tumbas. Y hoy estoy muy feliz porque pronto estaré por Costa Rica. Así que le mando un saludo a toda la gente de allá, de verdad.
9: Por Puerto Rico.
0: Te hemos escuchado en platós de televisión también.
10: Cristian Gamero con nosotros desde la milicia, porque fue militar, al mundo del cine y de la televisión. Protagonista de una serie que está arrasando aquí en República Dominicana. Vamos a darle la bienvenida a Cristian.
0: Te llaman muchísimo, eres muy querido. Oye, ¿cómo conseguiste este papel? Nos contabas que te fuiste a México a través de un amigo, de un conocido, pero ¿cómo llegas a este papelón de tu vida?
3: Pues mira, yo creo mucho en la ley de la atracción y la ley de la asunción y el sentirlo. Y yo Colombia lo tenía mucho en el punto de mira, porque yo hice un casting para la Reina del Flow, pero para la de México, no para la de Colombia. Entonces me vi, eso hace 7 años, yo me vi 10 capítulos de la de Colombia y yo me puse en un papel, yo pongo mis objetivos siempre, y puse protagonista en Colombia, te lo juro, en el 2020. Protagonista, yo dije, quiero estar en Colombia, pero yo ni tenía manager, ni tenía nada. O sea, no, y empecé a trabajar en México, hice El Señor de los Cielos, que es una gran serie allí, hice Hernán.
0: Sí,
3: y de pronto
0: tenemos el sonido del Señor de los
9: Esa
0: Cielos.
9: Esa es la rubia la que te dije. Ese. Vamos ya, vamos ya, vamos ya.
11: Ya valió madre. Pásala ahí.
12: ¡Descubra tu
3: madre! Es mi personaje favorito, Lencho.
0: ¿Ah, sí?
3: Sí, sí. Más que
0: ¿por qué?
3: Todavía. Porque yo soy un barrio y Lencho me permitió personificarlo como yo en un barrio y lo llené de oros y como lo personifiqué como lo que era un cani de la época. Y era con, lo hice con acento andaluz, que yo soy de andaluz, entonces como que un personaje también más que tampoco tenía la presión de un protagonista, era un secundario, hacía 3 escenas al día, tenía tiempo para preparar, entonces como que lo disfruté más. Vinicio tuve más presión.
0: Bueno, tengo que decir que leyendo sobre El Señor de los Cielos, que yo no la conocía, esta novela, sí, he leído que es una de las telenovelas con más éxito, de los últimos años.
3: Sí, sí, solo que yo ya entré en la temporada 9, pero ahora están ahora mismo grabando la 10, han hecho un spin-off, o sea, es una serie muy, muy, muy tal. Entonces yo estaba grabando El Señor de los Cielos y ya para mí estaba cumpliendo mi sueño. Yo ya estaba ahí 6 meses, yo en México, feliz, haciendo andaluz, narcotraficante, entonces como que... Y justo, y Esinéa Ponte era una amiga mía de México, hace muchos años, la que hace el personaje Vicky en Escupiré. Y yo no hablaba con ella hace años. Y me llama y me dice, Cristian, busca un español en Caracol, yo sé que eres tú. Así me dijo, yo sé que eres tú. Y dije, puta. Búscate manager, busca manager, de verdad, por favor. Sí, sé que ella ya había quedado en el personaje. Entonces me dijo, no dan con el español. Entonces creo que tienes un chance muy grande. Y dije, vale. Entonces hablé a mi manager de México, le dije, ¿tienes algún contacto en Colombia? Me presentaba a su manager, a su contacto, y le hablé de casting. Primero me dijo que no buscan a un negrito, y digo, a ver, que no, que yo me sé la historia, y ese es mi hermano, me buscaba un español. Y el cine me dijo, insiste. Y ahí me llegó el casting, me lo grabé como un casting normal, y ya
0: y era tuyo.
3: A los 3 días me dijeron, tiene un callback, que los castings siempre hace casting. A veces, en El Señor de los Cielos solo hice un casting y quedé, pero normalmente a un personaje protagonista hace callback o más callback. Entonces yo hice un callback por Zoom con los directores para que te vieran, para que yo te diera indicaciones, para ver cómo respondes. Y lo hice bien, y ya me dijeron, Cristian, te volamos a Colombia un día para verte con la actriz. Y date cuenta, la actriz era mi amiga. Entonces dije, ah, oh my God. Entonces ya me volaron para un día, yo estaba grabando El Señor de los Cielos, grabé, volví con mi amiga, hicimos el casting, ya comimos, ya me dijo, mi amiga es tuyo. Y ya me llegué ya a las 2 semanas o así, me dijeron, tenemos la super noticia, eres el protagonista de Caracol. Y digo, puta. Y me enfrenté a gente muy famosa de España. Pero bueno, era para mí.
0: También Corazón Guerrero, grabaste en México.
13: Una familia destruida. Poderoso enemigo y un amor puesto a prueba marcarán su destino.
3: Sí, fue una telenovela hace muchos años, sí.
0: Hace muchísimos años. Oye, dices que eres andaluz.
3: Sí.
0: Lo hemos dicho al principio, pero se te ha pegado mucho, el acento.
3: Lo tengo perdido. No sé qué acento. le llamo el acento Cristian. No sé qué acento tengo ya. Yo tengo un acento interno.
0: Una mezcla.
3: Yo no sé cómo hablo, o sea, ya ni hablo castellano, ni hablo andaluz, ni hablo latino, entonces ¿cómo hablo?
0: Entonces, ¿qué te dicen los amigos de aquí, de España, o la familia?
3: No sé, la gente, no sé. Justo ahora el caso Minotauro y la rueda lo hago de andaluz, pero me toca esforzar, porque ya no hablo como andaluz. Pues claro, me quité el acento en Madrid para hablar castellano, que me costó el cielo y la vida. Y luego en México hablando mexicano, entonces claro, la lengua para agarrar un poquito de todo.
0: Un popurrí.
3: Ahí tengo, ¿cómo me escuchas?
0: Pues un popurrí, pero perfecto.
3: Popurrí. Sí, se entiende. Sí,
0: hablábamos de las plataformas como Netflix, que te abre muchísimos caminos. ¿Tú crees que ahora hay más, gracias a las plataformas y a esa visión que os da tan internacional, hay más trabajo ahora en series que en las películas?
3: Estamos en un gran momento, creo yo, sí. Estamos en un gran momento. Bueno, ahora viene la IA. que da miedo, pero creo que estamos en un momento bueno de producción. Hay muchas series, hay tanto España, mis mercados, que son España, México y Colombia. Yo veo más casting ahora y más proyectos, no sé. Sí, depende del momento de cada uno.
0: Hablabas de la IA, hay un poco de temor, porque claro, ahora mismo estamos viendo hasta presentadoras de IA.
3: Sí, o sea, creo que sí, tanto, ya no solo mi profesión, obviamente, otras profesiones están mucho más en peligro.
0: Sí, la mía, todas.
3: Todas, pero creo que hay una incertidumbre que nadie sabe lo que va a pasar. Nadie lo sabe porque hace un año no nos imaginábamos que Brad Pitt iba hasta con Tom Cruise haciendo el vídeo ese que sale perfecto. Pues no lo sé qué va a pasar. Pues nada, pues si me quedo sin trabajo, pues me reinventaré, qué voy a hacer, pero no sé, creo que hay algo que no se puede copiar de momento, que es el alma, ¿no? Y las escenas reales y de verdad es lo que se enamora la gente, que creo que Vinicius Gallo le fue bien porque era un personaje muy emocional y eso creo que no se puede de momento, pero que esto va muy rápido, la verdad.
0: Paso a paso, como se
3: paso a paso,
0: se
3: vamos a ver qué pasa. Decir. Ya no solo mi trabajo, sino hasta los arquitectos, hasta... Pues no sé. Pues
0: todo.
3: No sé
0: dónde vamos, va a afectar no sé. En todo.
3: Viene, ¿nos viene decías? Es un peligro.
0: Bueno, nos decías que estás estudiando. Te pillamos estudiando ahora mismo. ¿Te hemos robado este huequito en la agenda que tienes tan completa?
3: Sí.
0: ¿Con
3: sí,
0: qué te pillamos? No sé si nos
3: ahora,
0: puedes comentar.
3: Ahora estoy estudiando el caso Minotauro y La Rueda. Yo ahora en... Uh-huh. Me he venido a Colombia, la verdad. Yo estoy en Colombia porque, bueno, ahora presentamos Padilla, que ahora vamos a la semana que viene al FISI, que es el Festival de Cartagena, que se presenta la película Padilla, es una película muy grande de Colombia, que con Cuba Godin Jr., el ganador del Oscar de Prota, uh-huh. Y venía aquí a estudiar, la verdad, a estar tranquilo estudiando, la verdad. Vuelvo a España, ruedo La Rueda, 2 o 3 semanas, y el caso Minotauro empieza en septiembre. En ese chance creo que volveré a Colombia porque... Tengo que estudiar mucho. El caso Minotauro, un personaje muy fuerte, y La Rueda también, uh-huh. Pero ya La Rueda ya he grabado la mitad. El caso Minotauro es un asesino en serie. Y creo que voy a tener que venir aquí hasta tranquilo, porque con el calor de verano creo que no me va a venir muy bien estudiar.
0: Entonces, y más del sur.
3: Claro, no. Ahí vas a hacer una semana de mi familia y me vendré a estudiar. Y nada, y ya es caso Minotauro, que es una película española. Y bueno, La Rueda es coproducción México-España, entonces ahí vamos, un poquito bien.
0: Te vamos a ver en estos nuevos proyectos, pero te hemos visto ya aquí en casa en... tengo por aquí El Ministerio del Tiempo, en Luis Miguel, en Médicos, en Línea de Vida, en la película Sin Fin y Dominio. Bueno, has hecho trabajos aquí en España. ¿Te gustaría hacer más?
3: Sí. Mi objetivo ahora con la edad, creo que yo antes sí me imaginaba fuera toda mi vida, que ahora mismo me radico en Colombia, la verdad, pero más que México todavía ahora, pero mi objetivo es volver a España, obviamente, sí. Ojalá que caso Minotauro decreto que hace cuando se estrenó Escupiré, yo dije, mi objetivo es volver a trabajar a España, y me ha salido película en España, así que bueno, vamos a decretar que quiero hacer una serie española, quiero hacer un de Netflix, quiero volver a trabajar con Netflix, la verdad.
0: Venga, pues a ver si te vemos muy prontito por aquí.
3: Sé que se va a dar.
0: Esta es la parte profesional, la parte personal, la vida, cambiar de, bueno, pues de país, ¿no? De cruzar el charco. ¿Qué tal ese cambio de vivir en México, en Colombia ahora?
3: Pues te vas alimentando, ¿no? De muchas culturas y de muchas personas y de diferentes gente, ¿no? Y la verdad que muy bonito. Ya se extraña mucho España, pero la verdad que México me dio mi casa 8 o 9 años y... Ha sido mágico. México, ahí tengo una familia. Aquí en Colombia no tengo tanta gente, pero me encuentro muy bien, la verdad, muy cómodo. Sí.
0: ¿Eres modelo antes de ser actor? ¿También
3: nunca
0: has sido modelo, además de militar?
3: Nunca me considero modelo, la verdad.
0: ¿No?
3: Pero lo hacía por ganarme económicamente algo para mantenerme como actor, ¿no? Pero creo que es una profesión que también hay que respetar y no, nunca me considero modelo, la verdad. Pero si me pagaban algo, pues sí, obvio. He hecho mucho comercial también, en México, mucho, sí.
0: ¿Crees que a los actores españoles os tienen más en cuenta ahora mismo en América Latina que en España o que en Europa?
3: No sé, creo que no, depende. Yo porque me decidí irme a México a buscarme la vida, pero Pero no, creo que no, también en Madrid hay oportunidad, en México, bueno, hay todo, ¿no? Yo también porque quería irme de España, yo como que había envidiado siempre mucho a la gente que en Erasmus iba a otros países y dije, quiero vivir a otro país. Y está cansado de mi trabajo, entonces dije, y México me permitió vivir de la actuación, hacía mucho comercial, con eso vivía bien, y en Madrid también es una vida mucho más cara, hay que admitirlo.
0: Claro. Sí. A los que te escuchen y les apetezca intentarlo y luchar por su sueño, ¿qué les dirías?
3: Pues bueno, que hay una vida, ¿no? Que se arriesguen y que vayan adelante, y que sobre todo si son jóvenes, pues ya contra más edad más difícil es. Entonces si eres joven, lánzate, no vas a perder nada, ¿no? No vas a perder, como dice Dana White, que es el presidente de la UFC, yo soy un gran fanático de la UFC. Lo importante en tu vida es saber de verdad lo que amas. Y lo segundo es dedicar al 100%, porque lo único que te va a permitir dar el 100% es algo que amas. Entonces, eso es lo más importante.
0: Y que de todo se aprende, ¿no?
3: Sí, ¿Cristian? Eso se aprende. Y es un camino difícil, ¿eh? No es que sea fácil, la verdad.
0: Bueno, llevas un tiempo fuera de España. Echarás de menos, ¿no? Tu tierra, Andalucía.
3: Sí, obvio.
0: ¿Una canción para despedirte que te lleve a casa? Para llevarte un trocito de España allí a Colombia.
3: Primavera que nos llega, Jarabe de Palo.
0: Venga, pues así te despedimos. Cristian, mucho éxito. Te seguimos.
3: A ti.
0: Que vas a seguir trabajando mucho. Y aquí también en España.
3: Sí,
0: te seguimos fuera y en España. Hasta la próxima.
3: Lo mejor está por llegar. Chao.
0: Siempre. Gracias. Un abrazo. Adiós.

0: Si eres español y resides en el extranjero, cuéntanos tu historia. Envíanos una nota de voz al WhatsApp del programa 620-515-154. Este es el teléfono del WhatsApp del programa. Nos podéis enviar ahí notas de voz. También estamos en redes sociales. Estamos en @exterior_REE y estamos en la web de Radio Exterior de España y están colgados todos nuestros podcasts. También estamos en Spotify.
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0: Aquí el programa de hoy. Hoy nos vamos a ir con la música de un grupo español que ha estado en México precisamente porque ha estrenado por primera vez gira internacional en América Latina.
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0: Dicen que son la voz de una nueva generación en el rock español. La banda murciana se ha convertido en una de las más importantes de la escena musical española, y todo con un solo disco, Cowboys de la A3.
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0: Caca. Gira internacional y nuevo disco lo están preparando en Los Ángeles y en uno de los estudios de grabación más prestigiosos e influyentes del mundo. Fundado en 1961 bajo el nombre de Western Records, ha sido durante más de 6 décadas un epicentro creativo para la música. Por allí han pasado los Rolling, han pasado The Doors o han pasado REM.
1: Ya no tenemos 17, pero podemos reventarnos igual.
0: Pues con Ar de Bogotá nos vamos. Gracias por acompañarnos una semana más. Os esperamos la próxima. Adiós.

0: Es en mediodía, las 11 en Canarias.
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0: Juicio Guichen. El exsecretario de Seguridad, Francisco Martínez, lo niega todo. Nunca ordenó una operación para espiar a Luis Bárcenas y tampoco destruyó discos duros del extesorero del Partido Popular. Audiencia Nacional, Laura Herrero.
2: Sí, Francisco Martínez lo está negando todo. La investigación considera al ex número 2 del Interior como el responsable de autorizar los pagos al confidente, al chofer de Bárcenas, Sergio Ríos. También lo ha negado. Y es que Francisco Martínez asegura no conocer la operación Guichen.
3: ¿Usted llegó a hablar alguna vez durante el tiempo que estuvo? Ahora vamos a entrar un poco más en detalle, ¿no? De una operación Guichen como tal.
4: Nunca, nunca jamás. Operación Guichen es una denominación periodística, como otras.
2: Se ha reconocido haber tenido contactos con el comisario Villarejo por recomendación del exministro Fernández Díaz, pero no recuerda nada de las conversaciones que grabó el comisario y que se han escuchado en sede judicial en las que hablaban del espionaje a Luis Bárcenas.
4: Yo jamás le escuché a Villarejo hablar de algo ilegal, nunca. A García Castaño, tampoco. Era un hombre que llevaba años. El señor García Castaño ingresó en la policía antes de que yo naciese.
2: Después de Francisco Martínez será el turno del exministro Jorge Fernández Díaz. Para ambos, recordemos, la Fiscalía pide 15 años de prisión.
0: La vicepresidenta segunda, Yolanda Díaz, considera una vergüenza todo lo que se está conociendo sobre la presunta trama en el Partido Socialista para desestabilizar procesos judiciales.
5: Y por supuesto, mi organización política tomará las decisiones que sean menester al respecto. Pero sí que quiero levantar esta bandera. Y es, por favor, ya está bien. Es una vergüenza todo lo que estamos viendo.
0: Es un carrusel delictivo, dice el líder del Partido Popular, Alberto Núñez Feijóo, quien cree que la situación del gobierno es insostenible.
6: Lo que estamos viviendo no es una simple etapa de tensión en el gobierno. Vivimos un auténtico carrusel delictivo protagonizado por el gobierno. Es completamente indecente y es completamente insostenible.
0: Última radiografía de los salarios, con grandes diferencias entre territorios y sectores. Los mejores salarios en el energético, los peores en la hostelería. Guillermo Hernández.
7: Sí, la encuesta de estructura salarial del INE sitúa el salario medio en España en 29.540 euros, o lo que es lo mismo, 2.460 euros brutos al mes. Son datos, eso sí, correspondientes al año 2024. La mediana salarial, mientras, se sitúa en 24.500 euros anuales. La realidad, como apuntas, varía mucho en función de la actividad y de la comunidad autónoma. Con casi 58.000 euros de media, el sector energético repite como el mejor pagado, mientras que la hostelería de nuevo se sitúa en el fondo de la tabla con algo más de 17.600 euros brutos al año. Por comunidades, País Vasco, Madrid y Navarra se sitúan como las regiones con los salarios más altos. Extremadura, Castilla-La Mancha y Andalucía registran los más bajos.
0: Alivio térmico a partir de mañana en el Cantábrico. En el resto de España, el calor sofocante va a durar al menos hasta el martes de la próxima semana. En Italia ha sido declarada la alerta roja en Roma, Florencia, Turín y Bolonia. En Francia, la ola de calor, extraordinariamente atípica e histórica, está provocando problemas en el transporte y en la educación. París, corresponsal Antonio Delgado.
8: 53 grados es la temperatura que se ha llegado a registrar dentro de una escuela en el sudoeste de Francia y que ha obligado a cancelar las clases. No hacía tanto calor fuera, pero el calor se amplificaba por la gran cristalera del edificio, un caso que ejemplifica los problemas de Francia para afrontar estas nuevas temperaturas. También está ocurriendo en los trenes, canceladas varias líneas este mediodía porque el material de los vagones no está preparado para funcionar con un clima así. Hay 17 departamentos en alerta naranja en Francia.
0: 12 y 4 minutos, 11 y 4 en Canarias.
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11: 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Guarda Civil pede informações sobre supostos pagamentos ilícitos a uma ex-militante do PSOE. 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
12: 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Quantas joias? Quantos sumários? Quantos períodos de instrução? 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Estamos em uma situação agônica.
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0: El mar guarda algunos de los ecosistemas más valiosos y también los más frágiles de nuestro planeta. Fondos marinos cubiertos de gorgonias, de praderas de Posidonia o de bosques de laminarias que funcionan como auténticos refugios de biodiversidad. Fondos que, sin embargo, llevan años sufriendo el impacto de la actividad humana, del cambio climático y de la presión pesquera. Recuperarlos ya no es solo una cuestión ambiental, sino también una necesidad para garantizar el futuro de nuestros mares y de quienes viven en ellos. Con ese objetivo nació Cabalga, un proyecto impulsado por el Instituto de Ciencias del Mar, del CSIC, y la Asociación Amicos, que une ciencias, sector pesquero e inclusión social con un objetivo muy claro, el de restaurar ecosistemas marinos dañados tanto en el Mediterráneo como en el Atlántico gallego. Una iniciativa pionera que además incorpora innovación tecnológica y la participación activa de personas con discapacidad intelectual en las tareas de conservación marina. Y para conocer mejor cómo se desarrolla este trabajo y cuáles son los retos de futuro para nuestros ecosistemas marinos, hoy nos acompaña Patricia Baena. Es investigadora del CSIC, especializada en ecología marina y en particular en el estudio de las gorgonias en el Mediterráneo. Bienvenida a Españoles en la Mar, Patricia.
1: Hola.
0: Es correcto, ¿no?, que tu especialidad son las gorgonias.
1: Sí.
0: Ah, qué bueno. Oye, eres una de las responsables científicas del proyecto Cabalga. Uh-huh. Explícanos con un poco más de detalle en qué consiste este proyecto y, sobre todo, de dónde parte la idea de ponerlo en marcha.
1: Bueno, la idea realmente de ponerlo en marcha surgió hace muchos más años del inicio del Cabalga y fue de la mano de los pescadores de la zona de Baleares. Ellos, trabajando en el día a día en la mar, se dieron cuenta pues que sacaban también accidentalmente gorgonias, además del típico pescado que es el objetivo de pesca. Uh-huh. Y muchas veces estas gorgonias salían con una piedra, estaban fijadas a una piedra. Y ellos las retornaban al mar y eso pues nos dio la idea de que a lo mejor pues nosotros podíamos darle como una segunda oportunidad a esas gorgonias, ¿no? Que en muchas ocasiones esas gorgonias salían sin piedra y dijimos, ostras, pues a lo mejor aquí podemos crear un método como muy efectivo y muy barato para poder restaurar el mar. Y lo que hicimos en aquel momento era hacer pruebas pilotos, probando simplemente de fijar unas gorgonias a piedras y retornarlas al mar. Y tú dirás, a lo mejor es que, ¿por qué no las puedes devolver sin una piedra, ¿no? Tal cual salen. Y es que las gorgonias son unos animales filtradores que se alimentan del plancton que hay en suspensión en el agua, y si caen tumbadas no pueden alimentarse y se mueren. Pero en cambio, con la ayuda de la piedra, hace que caigan, la mayoría de los casos, de pie.
0: Es el efecto badminton, ¿no?
1: Eso es, sí. Y esto fue pues gracias a pues es al contacto estrecho con los pescadores y eso.

0: Salga. Este año, pues también cuenta con la colaboración, bueno, con la colaboración no, que participan totalmente, o sea, son partners también del proyecto, pero también trabaja la comunidad valenciana con la Universidad Católica de Valencia, además de Galicia.
1: Sí.
0: Así que estamos ahí todos a una.
1: Te quería preguntar, porque hablabas de un modelo de restauración pionero, como es este del método Admington.
0: Sí.
1: No sé si este es un método de restauración marina que se puede aplicar más allá del litoral mediterráneo fácilmente. No sé si las corrientes, el tipo de agua, el tipo de hábitat es muy diferente y eso cambia la dinámica. ¿O se puede exportar a otras zonas?
0: Se puede exportar a muchísimas zonas, o sea, por no decirte a prácticamente todas, porque al final el efecto Badminton es, pues eso, tirar como una piedra al mar con una gorgonia, que sería como la pluma, ¿no? Porque si alguien ha jugado al Badminton, de ahí viene el nombre, de la pluma del Badminton. Entonces, es un método que es extrapolable a cualquier zona. Y lo interesante de este método es que estas gorgonias llegan a altas profundidades, porque la problemática que tienen las especies con las que nosotros trabajamos es que viven a 90 metros de profundidad y por tanto no las podemos restaurar con buceo. Entonces, por eso es interesante también el modelo, bueno, este método, porque nos permite alcanzar profundidades que con otros métodos de restauración pues no podemos.
1: Habéis notado, entiendo, que un auge, una renovación, una regeneración de los fondos marinos, pero no trabajáis únicamente con gorgonias. Habláis también del trabajo con posidonia y con los bosques de laminarias. ¿El método es el mismo? ¿Se trabaja de una forma distinta?
0: Se trabaja de una manera diferente. Con cada especie es diferente. Entonces, con la posidonia oceánica, aquí sí que hacemos jornadas de buceo, porque la posidonia tiene una distribución batimétrica, o sea, vive en unas profundidades mucho más someras y por tanto aquí no hace falta nada de piedras y como en el caso de las gorgonias. Y lo que hacemos es simplemente recolectamos todas los haces de posidonia que encontramos en suspensión flotando en el agua y que vemos que realmente tienen un buen estado para poder recuperarlas y se replantan de nuevo en una zona, bueno, las replantamos en Baleares, en este caso en Formentera. Y simplemente pues replantamos la parte de las raíces de la planta, porque la posidonia es una planta marina, no es una alga, y lo que hacemos pues es totalmente un método diferente. Sí. Y luego en el caso de las laminarias también se emplea un método también diferente respecto a la de posidonia, y en el caso de Galicia están trabajando con semillas germinadas que las hacen crecer en unos acuarios, en unas instalaciones de acuarios que tienen allí, y luego ya cuando ya alcanza un tamaño considerable las retornan al mar. Pero sí, o sea, cada especie o cada grupo de animales o plantas tiene su cosa, o sea, tiene su peculiaridad para restaurar.
1: ¿Cuánto tiempo lleva en marcha el proyecto Cabalga? Y no sé si tenéis una medición de, bueno, su primera fase, Cabalga 1, el efecto que ha podido tener en la restauración de los hábitats y los ecosistemas marinos.
0: Pues mira, el proyecto Cabalga como tal nació en 2024, pero realmente nosotros en este proyecto estamos haciendo el seguimiento de acciones de restauración que empezaron en 2018, si no recuerdo mal. Entonces, o sea, ya vemos que, por ejemplo, hace un par de añitos pudimos ver que realmente las gorgonias que habíamos restaurado tienen actividad reproductiva, y lo cual es un dato muy, muy positivo, porque estamos viendo que realmente pues hay como posibilidad de que las que hemos restaurado, ¿no? Aquellas gorgonias que hemos restaurado, pues pueden generar nuevas colonias, ¿no? Por lo menos hay señales positivas de que parece que el método funciona. Pero es verdad que la evaluación de todo esto es como muy lenta. Hasta que tú ves realmente que el ecosistema se recupera por sí solo después de haber hecho nosotros las primeras acciones de restauración, es muy lento. Por eso también es muy importante intentar impactarlos.
1: Claro. ¿Y cómo se monitoriza? ¿Cómo sabéis que esas gorgonias están reproduciéndose, que

0: esa posidonia se reproduce? O sea, ¿cómo se logra una monitorización objetiva de la labor que estáis realizando? Porque entiendo que no serán profundidades fácilmente alcanzables, ¿o sí?
1: No, o sea, claro, o sea, al igual que tenemos la problemática de que no podemos llegar con el buceo, pues para hacer el seguimiento pues pasa igual. Utilizamos robótica, son vehículos operados por control remoto. Desde el barco, pues con un mando de la Nintendo controlamos el movimiento del... Es literalmente un mando de la Nintendo, ¿eh? Controlamos la dirección del ROP, y entonces hacemos unos transectos lineales. Vamos viendo el fondo marino a través de vídeos, y nosotros después en el CSIC, los analizamos y vemos realmente, pues mira, aquí hay esta gorgonia que habíamos devuelto, aquí hay otra, y valoramos en qué estado están, en función de pues si cayeron tumbadas, si cayeron de pie, si tienen necrosis, porque nosotros, por el color que tiene la gorgonia, también podemos saber en qué estado está.
0: Claro.
1: Y luego en el caso de la valoración reproductiva, aquí es un poco más complicado, porque claro, a estas profundidades lo interesante es trabajar con una robótica con brazos, con pinzas, y entonces el robot puede coger las muestras. Lo que pasa es que así a veces es también muy complicado, porque tú bajas hasta que encuentras la gorgonia, la muestreas, tienes que volver a subir con el ROP, luego otra vez bajar y volver a encontrar las gorgonias que has restaurado. Es bastante complicado, y en nuestro caso al final esto vimos que era difícil. Y lo que hicimos fue pedir ayuda a los pescadores artesanales que trabajan allí en la zona, y les dijimos, por favor, ¿podéis tirar alguna de vuestros trasmallos en la zona en la que dijimos que no tiraseis nada para ver si podemos coger alguna gorgonia de las restauradas? Y así lo hicieron. Ellos lanzaron allí una de sus redes de trasmallo, que es un tipo de red artesanal que llega al fondo donde viven las gorgonias, y entonces de esa manera pudimos recuperar como unas 17 gorgonias. Y cogimos una pequeña muestra, y en el momento que salieron del mar y cogimos la muestra, la devolvieron.
0: O sea, básicamente es, por así decirlo, para quien nos quiera entender, como hacerle una biopsia al mar. Tienes que hacerle un pequeño corte y una pequeña herida para saber cómo está, ¿no?
1: Sí, eso es.
0: Y decías, y me parece llamativo que trabajéis tan de la mano con los pescadores, porque fueron ellos en primer lugar quienes os pusieron en alerta sobre la situación de las gorgonias que ellos pescaban sin querer, que arrastraban del fondo, y quienes os ayudan ahora a comprobar el estado de la mar. Y por eso me gustaría sumar esta conversación a una persona más. Es Fabián Ben, es director de proyectos de la Federación Nacional de Cofradías de Pescadores. Fabián, ¿qué tal? Bienvenido a Españoles en la Mar.
2: Hola, buenos días.
0: Bueno, lo que nos estaba comentando Patricia, supongo que no te sonará nuevo, pero a muchos oyentes les parecerá que esa, digamos, alianza entre pescadores, científicos, para tratar de cuidar los fondos marinos, pues a veces no es lo más natural, y sin embargo debería de serlo, o al menos lo es, pero no puede que no sea lo más conocido, ¿no?
2: Bueno, aquí vienen dos mantras casi por parte nuestra, de la Federación Nacional de Cofradías de Pescadores y de las cofradías de pescadores en general, y son: el primero, que los primeros interesados y interesadas en que el mar esté bien son los propios pescadores y pescadoras.
0: Claro.
2: Eso es fundamental. Trabajan en el medio marino, y como cualquier persona que trabaja en un medio, en un sector, su interés es que sus condicionantes para trabajar estén en el mejor estado posible. Y esto para nosotros pues son los fondos marinos. Y el segundo es que los pescadores, además de pescar, es decir, una actividad importantísima para la sociedad, son centinelas del mar. Es decir, suelen ser las primeras personas en darse cuenta pues de cambios, pues de aparición de especies invasoras, o de que ciertas cosas no van bien.
0: Recientemente la Federación Nacional de Cofradías de Pescadores se ha sumado al proyecto Cabalga en su segunda fase, en Cabalga 2. ¿Qué papel esperáis jugar dentro de este proyecto? ¿Cómo va a ser esa dinámica de colaboración con los científicos?
2: Pues mira, la verdad es que la colaboración en Cabalgados ha sido una cosa súper natural, porque la primera parte de Cabalga, bueno, en el Cabalga 1, nosotros no éramos socios, pero sí que colaborábamos con ellos. Es decir, pues dábamos acceso a cofradías, movilizábamos al personal y bueno, un poco la colaboración es natural. Y en este sentido, bueno, nos gustaría agradecer muchísimo tanto al Instituto de Ciencias del Mar como a la Asociación Amicos que hayan contado con nosotros y hayan confiado en nosotros para formar parte de un proyecto que bueno, no sé si lo habéis dicho, es en colaboración con la Fundación Biodiversidad, está financiado por los fondos FEMPA y pertenece al programa Pleamar.
0: Pues lo íbamos a decir, pero ya lo has dicho tú, así que te lo agradezco un montón. Mira, oye, trabajo que nos ha hecho Patricia. Estamos hablando de Cabalga 2, que es la segunda fase del proyecto. Entiendo que si tiene una segunda fase es porque el proyecto está siendo exitoso, está desarrollando una actividad positiva que se puede demostrar, pero me gustaría saber cuáles son las principales novedades de esta segunda fase. ¿Es simplemente una prolongación de la anterior o hay un cambio en la metodología y en las técnicas que se utilizan?
1: Bueno, la metodología es la misma y bueno, la novedad es que hemos podido ampliar a la comunidad valenciana y llevar allí nuestra metodología. Y yo creo que eso realmente pues es todo un éxito, porque al final este método de restauración está llegando a más sitios y como es tan económico y fácil, pues llevarlo hasta allí pues es realmente interesante. Y luego también la inteligencia artificial es otro de los temas así un poco más novedosos que por lo menos a nosotros, a los científicos, nos facilita el trabajo a la hora de analizar los vídeos y hacer un seguimiento de las poblaciones que hemos restaurado.
0: ¿Cómo va a funcionar ahí la inteligencia artificial? ¿Va a analizar vídeos y, digamos, descubrir lo que el ojo humano no logra percibir?
1: Simplemente nos va a ahorrar tiempo, porque nosotros lo percibimos todo, pero es, o sea, nosotros es verdad que tenemos que entrenarla, decirle esto es una gorgonia, ¿no? Como así, por así decirlo, y luego ella pues con a base de entrenamiento dirá, ah, vale, esto que estoy viendo ya es una gorgonia. Entonces hay como un proceso como mucho más ágil a la hora de trabajar.
0: Tengo entendido que también vais a crear o a trabajar con una tecnología de criopreservación de gorgonias. No sé si estamos hablando de una especie de banco genético marino.
1: La idea es, por lo menos, intentarlo. Es algo un poco complicado porque las fases más iniciales de estos experimentos tienen que, bueno, están relacionadas con encontrar gametos femeninos y masculinos en las gorgonias. Y las gorgonias tienen un momento de reproducción que es básicamente ahora a finales de primavera, inicios de verano, pero no es tanto como los corales tropicales que están más relacionados con la luna llena y van todos ahí a una, ¿no? Y liberan sus gametos al agua y es todo como mucho más vistoso y lo pone eso también más fácil al científico para decir ahora es el momento. Las gorgonias de aquí del Mediterráneo van un poco más a la suya, ¿no? Que, o sea, son otros factores como la temperatura y entonces encontrar una gorgonia en reproducción es como un poco la lotería, ¿sabes? Tú puedes muestrear muchos días y a lo mejor no encuentras nada y ahora mismo estamos en esas a ver qué encontramos, porque además nos interesan más los machos. Pero sí, la idea es coger este material genético y bueno, hacer un poco las pruebas experimentales más iniciales para también hacer otro tipo de conservación con las gorgonias.
0: Fabián, no sé si todo esto te sonará a ti a ciencia ficción de alguna forma o este tipo de metodologías tan avanzadas con tanta tecnología, con inteligencia artificial, con criopreservación, es algo con lo que las cofradías de pescadores os sintáis cómodos habitualmente, decir, hombre, claro, ¿cómo no vamos a saber nosotros cuándo las gorgonias se reproducen? ¿Esto es algo que te suena a ti a ciencia ficción o no?
2: Lo bueno de todo esto es que te suena a ciencia ficción la primera vez que lo escuchas. Después ya deja de ser ciencia, sin ficción.
1: Claro.
2: Nosotros desde Federación, la verdad es que en los últimos años hemos dado pasos gigantes. Tenemos otros proyectos ya con inteligencia artificial, como el proyecto Pericia, donde hacemos el censo de los erizos de mar con un ROP submarino, y participamos en la restauración de 3 hectáreas de Posidonia en el Mediterráneo con el proyecto Acción Posidonia. Entonces, vamos a ver, más o menos estamos alineados con la ciencia y con los deberes hechos.
0: Sí, que la tradición no tiene por qué ir desligada de la ciencia, la modernidad y sobre todo el buen uso de la tecnología para preservar nuestros fondos marinos, ¿no? Uh-huh.
2: La tradición está muy, muy bien y es un valor a tener en cuenta y a preservar, pero bueno, hay que vivir en el siglo XXI y el futuro pues nos tiene que ayudar, tiene que ser una oportunidad, no una amenaza.
0: Pues Fabián Ben, director de proyectos de la Federación Nacional de Cofradías de Pescadores y ahora socio de Cabalga 2, muchísimas gracias por haberte incorporado a esta conversación y por habernos traído la visión de quienes a diario faenan en el mar y ayudan a preservar los fondos marinos.
2: Muchísimas gracias.
0: Y Patricia Baena, investigadora del CSIC, especializada en ecología marina y responsable científica del proyecto Cabalga, una de ellas al menos. Muchísimas gracias por haberte acercado a nuestros estudios en Barcelona para hablarnos acerca de este proyecto tan interesante y suerte con esta segunda fase de Cabalga 2.
1: Vale, muchas gracias a ti.

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0: todo lo que tengo, todo me lo ha dado el mal. Se me ha dado una estabilidad en un trabajo que lo he hecho con pasión. No sé, lo tengo en la sangre y ya es mío el mar y seguiré aquí como patrona mayor. Y cuando me jubile, pues igual me quedo, sigo siendo patrona mayor porque lo llevo y porque están ellos y porque está el sector para que no decaiga.
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2: Nuestra cara del mar de esta semana es toda una pionera. Lleva 30 años dedicada a la pesca en el Mediterráneo, como escuchaban, en Gandía, concretamente, donde actualmente es la patrona mayor de la cofradía de pescadores y donde, como dice, tiene que quedarse para que la actividad no decaiga. Se llama Carmen Argudo y con ella ha hablado nuestro compañero Pablo Amil.
3: Es una de las pocas mujeres que se dedican a ello. Carmen Argudo, patrona mayor de la Cofradía de Pescadores de Gandía, lleva media vida en el mar, pero su presencia surcando las aguas es un fenómeno muy extraño. Una especie de espejismo en un mundo dominado por hombres. En el puerto de Gandía, la presencia de mujeres se reduce a la mínima expresión. Solo 3 mujeres entre más de 90 hombres. Y pese a todo, es una cifra positiva si se compara con otros puertos del entorno.
0: Somos pioneros. El puerto de Gandía es un puerto pionero en que haya mujeres pescando. Porque yo fui, en el 96 empecé yo a salir al mar, y desde entonces han habido mujeres pescando, y una, dos, tres, cuatro, alguna. Pero en toda la comunidad valenciana, y hablo de mi comunidad, no hay ninguna mujer en ningún puerto.
3: La falta de mujeres en el sector pesquero es una realidad que se vive en cualquier puerto de España. Mientras su presencia es mayoritaria en actividades como el marisqueo, cerca del 60% son mujeres, en actividades como la pesca extractiva apenas llegan al 6%. Hace 30 años, Carmen dejó de lado la escoba y la fregona con la que limpiaba domicilios para cambiarlas por la red de pesca. Un giro de timón en su vida que fue inducido por su marido.
0: Me introducí en este mundo pues por mi marido, que me dijo, tú te vendrías al mar, y yo, como ya había ido con él varias veces, me encantaba, y yo dije, por supuesto que sí.
3: En el año 96, las labores de las mujeres ligadas al mar se reducían a esperar en puerto, ayudar a los hombres a descargar las capturas y a coser y arreglar las redes de pesca. Sin embargo, Carmen Argudo lo tuvo claro desde el principio. Se iba a remangar y salir a faenar como uno más.
0: Mi suegra era redera. La embarcación propia era de ella, era de la familia. Mi suegro faltó y se quedó ella como armadora, como sea, como dueña de barco. Pero mi suegra nunca había ido al mar, nunca. Como mucho bajaba al puerto algún día cuando era muy preciso ayudarles a quitar mucho pescado de la red, pero si no, tampoco. El oficio de mi suegra era redera. Y mi suegra quería que yo fuera redera, pero yo, redera, yo estaba sentada en la silla y pim pam y pim pam. Es que no me gustaba nada. Yo me gustaba ir al puerto y estar en activo, en presencia, en tocando y viviendo lo que era el mar.
3: De la mano de su marido, Carmen se subió por primera vez a un barco y salió a pescar. El desconocimiento de las técnicas era absoluto. También lo era entender el mar y su comportamiento.
0: Mi marido es el que me ha enseñado todo. Él me enseñó todo, hasta cómo hacer las redes, mi suegra, él, cómo quitar el pescado de la red, cómo los aparejos cuando íbamos a la tellina o a la chirla, al marisqueo, cómo se enteraban los rastrillos. O sea, yo no sabía nada. Yo empecé de cero y todo me lo enseñó mi marido. De hecho, cuando yo me embarqué por primera vez en el barco propio nuestro, él me dijo, bueno, aquí no vas a ser mi mujer, aquí vas a ser un marinero más a bordo y no voy a tener miramiento, vas a ser una más. Me enseñó muy bien.
3: Además del aprendizaje que tuvo que interiorizar, también hubo retos a nivel logístico. Ella y su marido dejaron a un lado el barco familiar y construyeron el suyo propio. Un largo proceso de año y medio de espera hasta ver su sueño hecho realidad.
0: Tuvimos que comprar 2 barquitos pequeños de pesca profesional, pero más pequeños, o sea, que tuvieran 2-3 toneladas cada embarcación, y de esos 2 barcos que desaparecían del censo de flota, que era para desguace, nosotros construir el iceberg. El iceberg se construyó como quiso mi marido, el diseño de mi marido, y el nombre de iceberg pues lo pusieron mis hijos, porque justo haciendo el iceberg se estrenó la película de Titanic.
4: ¡Fuerte, fuerte!
5: ¿Sí? ¿Qué han avistado?
4: ¡Iceberg por proa!
5: Gracias.
3: Aunque el nombre del barco podría ser premonitorio, jamás lo fue. El iceberg siempre ha salido a flote desde entonces y a bordo de él, Carmen ha vivido mil aventuras. Empezó dedicándose al marisqueo y con los años ha ido diversificando el negocio hasta enfrentarse a capturas complejas y arriesgadas.
0: Empezamos en lo más básico, o sea, era el marisqueo y el palangre. Y yo fui la primera mujer que me dediqué a pescar el atún y al pez espada. Porque en aquella época nuestra embarcación podía pescar pez espada. Y entonces las anécdotas que tengo, las primeras anécdotas fue pescando un pez espada, que no habíamos ido nunca nosotros. Mi marido no había ido nunca, o sea, aprendimos los dos a la vez, porque mi marido sabía lo que le contaban, pero nunca había hecho esa pesquería. Y nosotros dirigimos el barco al pez espada. Y la verdad que fueron anécdotas, vamos, yo la primera vez que cogí un pez espada grande, yo no me lo creía, es que yo digo, yo pescando pez espada, o sea, increíble, increíble, ver la cantidad de pez espada que cogíamos, lo bien que se nos dio las campañas de pez espada que pesquemos, y era impresionante ver un pescado salir del agua con la espada, era impresionante.
3: Capturas conseguidas a base de esfuerzo y mucho sudor. A las 3 de la tarde y a pleno sol salía a faenar enfrentándose a fuertes rachas de viento y a un mar embravecido hasta llegar al caladero 5 horas más tarde. Pero pese al sacrificio, la satisfacción de volver a casa con el trabajo hecho era siempre inmensa. Entre todos los recuerdos que acumula, Carmen rememora un hito que jamás olvida.
0: El pescado más grande que he pillado en esta vida desde que me he dedicado a esta profesión es un atún que cogí, un atún de 326 kilos. O sea, eso te llena, eso te impacta, eso te sale una adrenalina no sé de dónde, pero vamos, te quedas con esas anécdotas porque vives buenas y malas, pero siempre te quedas con lo bueno.
3: Los que viven en el mar saben perfectamente la adrenalina que supone, pero también la cara menos amable de esta profesión. El frío, las pocas horas de sueño y días interminables lejos de la familia.
0: En el mar se madruga mucho, se pesca más casi de noche que de día, la pura verdad. Entonces, pero vamos, da igual, aunque me pasara 3 días fuera de casa sin ver a mis hijos, sin dormir apenas, sin poderte lavar como te lo lavábamos, porque yo el barco ya me lo preparé un poquito para mí, porque fui la primera mujer que pescaba fuera de las aguas para irme 2 o 3 días fuera del puerto. O sea, me lo preparé aún así, pues claro, las condiciones no son igual que en casa, ni mucho menos.
3: Además, cada vez que zarpaba, Carmen dejaba atrás parte de su vida, 2 hijos pequeños que tenían que quedar al cuidado de su suegra. Una conciliación que dedicándose a esta profesión es muy difícil, por no decir imposible.
0: La conciliación en este oficio no existe, no puede existir, porque es muy difícil. Yo sé que no van a abrir una guardería a las 5 de la mañana para que yo pueda dejar a mis hijos, o a las 4 de la mañana, que cuando vamos al salmonete está aquí cerca, pero salimos a las 4 de la mañana. ¿Qué guardería puede haber o qué servicio puede haber? Es imposible. O sea, la que se quiera dedicar a este oficio tiene que tener una persona para que sepa que si tiene hija, familia o personas mayores que cuidar, porque primero son los hijos, pero luego vienen, por desgracia, vienen los padres y los suegros, que también se hacen mayores, también van a cargo de la mujer, y también es una conciliación. No existe, no existe.
3: Un lastre que pesa y mucho y desincentiva a las mujeres a dedicarse al mar. Obstáculos que, pese a ser mayúsculos, Carmen ha podido sortear. Hasta en sus momentos más complicados nunca ha pensado en tirar la toalla. De marinera ha pasado a ser patrona y se ha consolidado como una mujer de referencia en el sector. Su dedicación al mar le ha servido para todo en la vida. Hacer balance de estos años es darse cuenta de todo lo logrado.
0: El mar me lo ha dado todo. Todo lo que tengo, todo me lo ha dado el mar. O sea, me ha dado una estabilidad en un trabajo que lo he hecho con pasión. Nos ha dado todo lo que tenemos, o sea, primero el iceberg, que salió del sudor, pero bueno, del iceberg salió mi casa, salió mi otra embarcación, que ahora tiene mi hijo, salió todo lo que tenemos, mi coche, todo, todo. El mar me lo ha dado todo.

0: Ahora, y al borde de la jubilación, Carmen reflexiona sobre qué pasará en el futuro. Un sector, el de la pesca, que afronta una profunda crisis, no solo en el plano económico y regulatorio, sino también en el del relevo generacional.
1: La gente que le gustara conocer el oficio, que lo intente, que lo pruebe, que lo viva, y después ya que valore si le interesa o no seguir en este mundo y dedicarse a pescar. Pero lo tienen que vivir, lo tienen que ver, para que vean lo que es.
0: Vivir y sentir el mar como Carmen ha hecho durante 30 años. Eso es lo que se necesita en un oficio basado en la vocación. Ella lo vio claro cuando tuvo la oportunidad y, a pesar de no tenerlo fácil, lo consiguió. Si ella pudo entonces, una pequeña puerta de esperanza se puede abrir hoy para nuevos talentos. Jóvenes que, al igual que Carmen en su día, quieran hacer del mar su propia casa.

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1: Comienza la campaña bonitera, con los primeros barcos ya volviendo a puerto con las bodegas llenas de ejemplares que han capturado en los últimos días cerca de las Islas Azores. Ejemplares que empiezan a subastarse en las lonjas y que están por llegar casi ya a nuestras pescaderías, a nuestros supermercados y, por supuesto, a nuestras mesas. Y para saber qué tal pinta esta campaña 2026 del Bonito, nuestro compañero Óscar González ha hablado con el gerente de la Asociación de Armadores de Burela, que es el principal puerto bonitero de España. Óscar, ¿qué tal? Muy buenas.
2: La costera del Bonito ya está en marcha en la zona del Cantábrico de Galicia y ya incluso se ha producido la primera descarga de este túnido, la lonja de Burela, que es un referente nacional, no cabe duda, de esta pesquería. Y para hablar de ello está con nosotros el gerente de la Asociación de Armadores de Burela, don Miguel Neira. Miguel, gracias por estar aquí una vez más en Españoles en la Mar.
3: Muchas gracias a vosotros.
2: Bueno, es que estamos hablando de uno de los pescados príncipes del verano, uno de los grandes referentes de la gastronomía, y cuando empieza, pues ya sabemos que está ahí el buen tiempo. Bueno, ¿cómo se ha producido este arranque de la campaña bonitera?
3: A ver, esta es la primera, como bien explicaste, pues esta es la primera subasta que se hace aquí en el puerto de Burela. Unos días de retraso con respecto al año 2025, pero bueno, recordemos que el año 25 fuera quizá el año en donde pues se había producido un mayor adelanto en las subastas, ¿vale? El año pasado, el 20 de mayo, se habíamos realizado pues eso, la primera venta de bonito. Estamos a fecha 28, fecha sí, aún en mayo. Y bueno, se vive con ilusión, es la primera subasta, ilusión por parte de la flota, mucha ilusión también por parte de los comercializadores, porque bueno, todo el mundo también tiene depositadas muchas esperanzas pues en esta costera del Bonito, pero bueno, aún es pronto para realizar cualquier tipo de balance. Ayer se comercializaron en total unos 2.200 kilos de bonito, ¿vale? 1.500 kilos de lo que hayamos recortado, de más de 5 kilos, y 700 kilos de bonito pequeño, que le llamamos aquí así en el argot marinero mono.
2: el mono. Bueno, en todo caso, don Miguel, ha sido un pesquero de Bermeo, creo, el primero en descargar, ¿no?
3: Sí, en este caso es pues el Gure Fátima, que es un barco de Bermeo, efectivamente, que son generalmente los que antes se inician a la costera del Bonito y que bueno, ya nos visitó pues en otras ocasiones, ¿no? Para la comercialización del bonito, a veces también condicionados pues por dónde se realizan las capturas y la ubicación que puede tener el puerto de Burela en ese momento puntual.
2: De momento el puerto de Burela, ahí en la costa norte la costa de Lugo, la costa norte, la única que tiene, bueno, aporta cuatro embarcaciones, ¿no? Para la pesca de este túnido, ¿no?
3: Este año sí, irán cuatro barcos, y número similar al de los últimos años. En total, en Burela, bueno, pues al final comercializan en torno a 55 embarcaciones diferentes. Ajá. Que como bueno, pues podéis imaginar, bueno, proceden de otros puertos vascos, cántabros y asturianos. Y bueno, y lo que pretendemos o lo que buscamos en el puerto de Burela es un poquito siempre prestar el mejor servicio, las mejores condiciones e intentar pues que se alcancen las mejores cotizaciones.
2: Don Miguel, tengo entendido que este año incluso se han tenido que desplazar o se están desplazando muy cerca de las Azores, ¿no?
3: A ver, como es lógico, pues en estos primeros momentos, pues las capturas suelen realizarse eso, pues oye, cerca de Azores, es en grupos muy, muy al sur, que esto, claro, tiene un problema, y es que son grandes desplazamientos. Estos grandes desplazamientos implican gran consumo de combustible, y ahora mismo tengamos en cuenta que tenemos el precio al doble de lo que teníamos el año pasado. El año pasado los barcos iniciaron la costera con un precio de 0,55 más o menos litro. Bueno, pues seguramente que estas embarcaciones que están realizando estas primeras subastas, pues cuando iniciaron la costera, pues pagaron, bueno, pues bastante por encima de lo que es el euro, ¿vale? Estamos hablando de eso. Un coste de explotación que es uno de los más importantes, ¿vale? en cualquier buque pesquero, y donde las cifras pues se duplican las lo que se consideraba pues una cifra elevada.
2: ¿En qué medida esto puede repercutir en el precio? ¿Cómo se ha cotizado el bonito en Lonja, don Miguel?
3: Bueno, ayer aquí tuvimos máximos de 17 euros y el precio medio de lo que es el bonito recortado, precio medio 10,05. A ver, siempre están en la primera subasta, siempre están un poquito por encima de lo que es el precio que después irá amoldando a medida que vaya aumentando la oferta, pero bueno, siempre estas primeras piezas, pues oye, siempre despiertan cierto interés y las cotizaciones suelen ser un poquito más altas de lo que es habitual, como decimos en los siguientes meses. Lógicamente la embarcación, en este caso el armador, seguramente siempre espera un poquito más, y el comprador estoy seguro de que intenta esforzarse, pero bueno, al final son el equilibrio de la subasta, oferta y demanda, y bueno, no hay que darle mucha mayor importancia, más que eso sí, que tenemos ya la primera subasta de bonito, que podemos dar por arrancada lo que es la campaña bonito, del bonito del norte, y ese precio que te decía, ¿no? De precio medio de 10,05 y un máximo de 17 euros kilo.
2: Bueno, esperemos, don Miguel, que siga así, porque Marte, bueno, España tiene una cuota de 28 millones de kilos, tiene un 7% más que el año anterior, ¿no? De total admisible de capturas, ¿no?
3: Sí, sí, lo que es el TAC es igual que el año anterior, son 22.362 toneladas, pero bueno, que es cuotas, después de añadir ahí unas cifras adicionales, pues podemos hablar de estas 28.000 toneladas, que son 2.000 toneladas más. Como dices bien, pues son un 7,5% más que el año pasado. Entiendo que este año no hay un problema de cuotas, el año pasado no se consumió toda la cuota, se pescó en torno a un 70% de la cuota. A ver, ojalá hubiera un nivel de capturas que nos llevaran pues a cerca de esos 28.000 toneladas, ¿vale? Pero el año pasado creo que la cifra final había sido en torno a los, no se había alcanzado ni siquiera los 18.000 toneladas, con lo cual, como digo, eso, el problema no va a estar tanto seguramente por la vía de cuota, sino por veremos cómo se va desarrollando la campaña en función también de cómo evolucionan los precios de combustible. Necesitamos eso, que el precio de combustible se reduzca o que se establezca algún tipo de ayuda, sino estos barcos, pues bueno, realmente yo creo que lo van a pasar mal.
2: Bueno, esperamos que no sea así y que, bueno, pues que haya mucho bonito en los mercados españoles, porque sé positivamente que es un pescado que gusta mucho en este programa en Españoles en la Mar, y gusta mucho seguramente a todos los españoles y a todo el mercado, porque es un producto excelente que, como siempre, procede a su mayor parte en España del puerto de Burela. Y su gerente, el gerente de la Asociación de Armadores, Miguel Leira, que nos ha atendido, como siempre, muchísimas gracias por haber estado en el programa.
3: Muchas gracias a vosotros por el interés. Buenos días.
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1: Llega la hora de repasar lo más destacado de la actualidad pesquera y marítima de este jueves 28 de mayo.
0: ¿Qué ha pasado hoy?
1: Eso es lo que nos preguntamos y trasladamos esa pregunta a nuestros compañeros Alexei Ersov y Pablo Amil. ¿Qué ha pasado hoy?
7: Salvamento marítimo rescata una patera al sur de Canarias en la que viajaban, según las primeras informaciones, 51 personas.
1: Redacción en Canarias, Daniel Díaz.
8: Según Salvamento Marítimo, la embarcación se encuentra a la deriva 92 kilómetros al suroeste de Maspalomas, en Gran Canaria. La Guardamar Urania se dirige en estos momentos a la zona para proceder al rescate de los 51 migrantes que viajan a bordo. La señal de alarma la daba el buque Global Challenge, después de que se pidiera a los barcos que se encontraban por la zona que se desviaran hacia el lugar donde se pensaba que podría encontrarse la patera. Una vez que se produzca el rescate, la Salvamar trasladará a los migrantes al muelle de Arguineguín.
9: Y en Palma, la Guardia Civil ha interceptado a 8 inmigrantes irregulares que presuntamente habrían llegado en patera a la costa sur de Mallorca. Los agentes han localizado y arrestado a los migrantes de origen magrebí cuando circulaban a pie sobre una carretera comarcal.
7: Seguimos en Baleares porque hoy arranca el juicio a dos migrantes acusados de patronear un banco pesquero hasta Formentera con 6 menores a bordo.
9: Los hechos ocurrieron en enero del año pasado. La embarcación salió de Argelia con 24 personas a bordo, 6 de ellos menores de edad. La Fiscalía solicita que los dos acusados sean condenados a 6 años de prisión por delitos contra los derechos de los ciudadanos extranjeros. El Ministerio Público reconoce que los dos procesados pagaron hasta 70 millones de dinares argelinos para realizar el viaje migratorio.
7: Y ahora nos vamos a aguas internacionales. Más de 320 inmigrantes han sido rescatados y llevados a la isla griega de Creta.
9: Viajaban en balsas desde Libia. La Guardia Costera griega ha confirmado que todos están en buen estado de salud y que una vez en tierra procederán a su identificación y registro. En el día de ayer, otros 127 migrantes fueron rescatados en 3 operaciones al sur de esa isla. En lo que va de año, Grecia ha registrado 9.600 llegadas irregulares de inmigrantes.
7: Nueva escalada de tensión en Oriente Próximo, con ataques cruzados entre Irán y Estados Unidos en torno al estratégico Estrecho de Hormuz. Mientras la Unión Europea ofrece mediación para frenar el conflicto, hoy se reúnen los ministros de Exteriores comunitarios.
1: Más información con nuestra corresponsal en Washington, María Carou.
10: Irán y Estados Unidos han vuelto a intercambiar ataques en Hormuz, mientras Trump dice no estar contento con la propuesta iraní de reabrir el estrecho bajo el control de Omán y Teherán. El estrecho se va a abrir para todo el mundo. Son aguas internacionales y nadie lo va a controlar, dice el presidente de los Estados Unidos. Donald Trump asegura que su prioridad es recuperar el tráfico en esa vía y que Irán se comprometa a no tener armas nucleares.
7: Y seguimos con Estados Unidos, que ataca nueva lancha supuestamente ligada al narcotráfico y mata a 2 tripulantes.
9: Es el segundo ataque esta semana en el Pacífico Oriental. Ninguno de los tripulantes de la nave sobrevivió al ataque que forma parte del operativo Lanza del Sur. El saldo de esa operación es de al menos 190 muertes en total en más de 60 ataques reportados en el Mar Caribe, cerca de Venezuela, o en el Pacífico, cerca de Colombia.
7: Y en Ecuador, la policía incauta alrededor de una tonelada de droga oculta en fruta que iba a Reino Unido.
9: La droga incautada tendría un valor de casi 51 millones de dólares en el mercado europeo. En lo que va del año, en el país se han incautado más de 70 toneladas de droga, según cifras del Ministerio del Interior ecuatoriano.
7: Y de vuelta a España, Andalucía destinará más de 3 millones de euros en ayudas para compensar las paradas temporales de la flota pesquera y marisquera.
9: Las subvenciones, financiadas con fondos europeos FEMPA, buscan paliar la pérdida de ingresos de armadores, tripulantes y mariscadores durante las vedas obligatorias para proteger los recursos marinos. Las ayudas se repartirán entre distintas modalidades de pesca del Mediterráneo y el Golfo de Cádiz, como el cerco, el palangre, la chirla o la coquina. La Junta defiende que estas compensaciones son clave para mantener la actividad económica y el empleo en muchas zonas costeras andaluzas.
7: Salvamento Marítimo adjudica a Armón Vigo la renovación de su flota por 80 millones de euros.
9: La entidad pública ha asignado al astillero de Beiramar la construcción de 2 remolcadores. Se trata de un pedido de alto grado de especialización para asistir a la protección de la vida humana en el mar, prevenir y luchar contra la contaminación y controlar el tráfico marítimo. Para ello se concede un plazo de ejecución de la obra de 31 meses.
7: La Xunta de Galicia ha renovado la boya oceánica de Muros para mejorar el control ambiental y la recogida de datos en tiempo real en las rías gallegas.
9: La nueva plataforma, de mayor tamaño y con mejores prestaciones técnicas, permitirá incorporar más sensores y ampliar el seguimiento de variables como la temperatura del agua, la salinidad, las corrientes o las condiciones meteorológicas.
7: Además, la estación forma parte de la red del Observatorio Costero de Galicia y va a enviar información actualizada cada 10 minutos.
9: La Xunta destaca que estos datos son clave tanto para el sector marítimo pesquero como para estudiar también el impacto del cambio climático sobre los ecosistemas costeros gallegos.
7: Y la patronal conservera Anfaco teme una avalancha de latas de atún de México con el acuerdo de libre comercio modernizado con la Unión Europea.
9: Esta apertura podría suponer la entrada masiva de latas mexicanas, cuando la conserva de atún es, recalca la patronal, uno de los productos más sensibles para la industria alimentaria europea. ANFACO ya ha solicitado a la Comisión una serie de medidas de seguimiento y salvaguarda. Este pacto deberá ahora ser aprobado por el Parlamento Europeo y ratificado después por los 27 Estados miembros antes de su entrada en vigor.
7: Y de las latas de atún a las de sardinas. Es el nuevo alimento de moda en redes sociales. Escuchen eso.
11: Estoy obsesionada con cenar sardinas. Ya sé que se ve medio raro. Yo al principio estaba como que, ¿yo qué es esto? No sé qué tienen, que soy adicta. O sea, de verdad intento no cenar esto diario porque me fascina.
9: Miles de recetas anunciadas en vídeos como este han provocado el desabastecimiento en los supermercados de Marruecos. La demanda se ha disparado justo cuando las capturas han caído casi un 40% en dos años. El sector culpa también al calentamiento del Atlántico, que está afectando a la reproducción de la sardina y complicando y mucho su pesca. El resultado, menos producto, más compras compulsivas y estanterías vacías en algunas grandes superficies.
7: Allá en una playa de Alicante, una escultura romana bautizada ya como la Venus de Alicante.
9: El descubrimiento se produjo durante las obras de acondicionamiento de la playa de la Almadraba. La pieza, un busto femenino de mármol blanco y de gran valor histórico, podría proceder de la antigua ciudad romana de Lucentum y datarse entre los siglos 1 y después 1 y 2 después de Cristo. Escuchamos a José Manuel Pérez, director arqueológico de la intervención.
12: Fue muy emocionante porque fue al final de la intervención arqueológica. O sea, cuando estábamos acabando la intervención arqueológica, nos llevamos la sorpresa que en la zona inmediata a la zona en sí, 100% de intervención, es donde nos aparece en un terraplenado con un control arqueológico que estábamos llevando y nos aparece milagrosamente esta cabeza escultórica. Y digo milagrosamente porque posiblemente, muy posiblemente, evidentemente la pieza procede de la ciudad de Lucentum.
9: Los expertos califican el hallazgo de histórico y ya trabajan en el análisis de esta y otras piezas encontradas para conocer mejor su origen y su conservación.
7: Los acuicultores europeos han elegido por unanimidad a la que ya es su nueva presidenta.
9: Sí, se trata de la polaca Anna Pick, directora ejecutiva de la piscifactoría Pustelnia y vicepresidenta de la Asociación Polaca de Criadores de Truchas. Desde la Federación Europea de Productores Acuícolas destacan su formación especializada y su experiencia, así como su conocimiento científico y su bagaje en políticas para apoyar el futuro sostenible de la acuicultura europea.
7: Oceana propone que las primeras 12 millas de costa de Chipre queden reservadas exclusivamente para la pesca artesanal.
9: La organización ecologista asegura que la pesca de arrastre apenas tiene presencia en esas aguas y defiende que limitar el acceso protegería hábitats marinos sensibles y favorecería las pequeñas comunidades pesqueras. Un estudio basado en datos de actividad entre el año 2021 y 2025 detectó solo 5 arrastreros faenando de forma regular en la zona. La propuesta cuenta además con el respaldo de la Unión de Pescadores Costeros de Chipre, que considera que la medida ayudaría a garantizar el futuro de la pesca artesanal y mejorar la conservación del Mediterráneo.
1: Y con esta noticia cerramos nuestro bloque informativo de hoy, de este jueves 28 de mayo. En el que vamos a llegar a puerto de la mano de Soleá Morente y con los nudillos. La tripulación de Españoles en la Mar la han formado hoy Juan Carlos López en la sala de máquinas de producción. Javier Campos ha estado en el puente de mando controlando toda la técnica. Aquí en cubierta, pendientes de los vientos y las velas, nuestros redactores Pablo Amil y Alexey Ersov. Yo soy Fernando Bayo, el capitán de este buque que encara ya su puerto. Ha sido un placer teneros a bordo un día más. 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Echamos el ancla por hoy. Volvemos mañana para seguir surcando las aguas en vuestra compañía, aquí en Radio Exterior de España.

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1: España ha realizado muchas importantes aportaciones a la medicina en todos sus ámbitos. Hoy, en nuestra cita semanal con la ciencia, nos vamos a detener en la urología. Y sí, también en esta especialidad. España cuenta con una rica tradición, siendo cuna de pioneros mundiales.
2: Sin ir más lejos, el médico alcalaíno Francisco Díaz, que vivió allá por el siglo XVI, está considerado como el padre de la urología universal. Fue el cirujano de cámara del rey Felipe II y escribió en 1588 su famoso Tratado de enfermedades urinarias, el primer texto monográfico sobre la materia en el mundo.
1: De este tipo de patologías y de sus retos vamos a hablar con el urólogo Bernabé Pozo, que es el invitado de hoy, con nuestro científico de cabecera, José Antonio López Jal.
2: Y también nos acompañan en esta consulta Nuria Álvaro en la producción y Javier Campos en el control técnico. ¡Comenzamos!
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1: Pues comenzamos, como lo estaban oyendo, nuestra sección A Ciencia Cierta, una semana más. Bienvenido, José Antonio López Jal, ¿qué tal?
3: Bien hallados, queridos compañeros.
2: Pues si me dejáis, antes de empezar a entrar en materia, por dar algún aporte histórico más sobre la urología en España, decir que el cirujano Federico Rubio y Galí realizó con éxito la primera extirpación de un riñón en nuestro país en el año 1868. Por su parte, el doctor Víctor Azcárrata fundó en Barcelona la primera escuela urológica de España, introduciendo técnicas como el uso de los rayos X, por ejemplo, o el doctor Luis Cifuentes Dalate, que fue figura clave para sentar las bases de la moderna urología y la investigación nefrológica. Y ahora sí, si os parece, nos situamos ya en el presente y entramos en materia.
1: Pues sí, cuando hablamos de enfermedades urinarias nos referimos a aquellos trastornos que afectan a los riñones, uréteres, vejiga o uretra. Solo las infecciones del tracto urinario representan en España una de las patologías más frecuentes, con más del 18% de las infecciones. ¿No es así, Jal?
3: Pues sí, así es. De hecho, hasta un 15% de las mujeres sufren ITU, que es lo que acabas de comentar, infecciones del tracto urinario, y además lo sufren anualmente provocando pues cistitis o uretritis. Pero vamos, tenemos otras muchas patologías como los cálculos renales, que también se denominan litiasis, incontinencias varias, o incluso algo que conocen mucho de nuestros escuchantes masculinos, hiperplasia prostática, y por desgracia también se encuentra dentro de este grupo varios tipos de cáncer.
2: Vale.
3: O de cáncer.
2: Pues vamos a profundizar ya desde el punto de vista clínico y científico en todas estas patologías con nuestro invitado de hoy. Es el doctor Bernabé Pozo Mengual, especialista en urología en el Hospital Universitario de Guadalajara, también profesor asociado de la Universidad de Alcalá y además especialista en urología oncológica, cirugía laparoscópica y robótica, y además en esta última especialidad la desarrolla en el Hospital Sanitas de La Moraleja en Madrid. Doctor Bernabé Pozo, ¿qué tal? Buenos días.
4: ¿Qué tal? Buenos días, Manuel, Sabrina y Jal, un placer estar aquí para charlar de algo que me apasiona como mi trabajo, que es la urología.
2: Eso está muy bien.
4: A ver si sacamos cositas en claro.
2: Eso. Siempre todos los médicos, y yo soy testigo de ello porque convivo con una, siempre dicen que es la profesión más bonita del mundo y no me extraña que estéis enamorados de ella. Muy bien, pues nada, sí. Vamos a empezar, doctor. ¿Qué patologías urinarias son las más frecuentes en nuestro país y cuáles son las de peor pronóstico?
4: Bueno, ya lo habéis comentado en la entradilla, en la urología manejamos una cantidad enorme de patologías, pero si me pedís ese top 3 de más frecuentes, yo diría en primer lugar las infecciones de orina, sobre todo en las mujeres, entre la segunda y cuarta década de la vida, los cálculos, las famosas piedras en los riñones o en los uréteres, y por supuesto, porque todo el mundo asocia la urología con la próstata, pues los problemas de la próstata en los hombres pues a partir de la quinta década de la vida, más o menos. Pero sí que es importante separar lo que es la frecuencia de la gravedad. Una infección urinaria, que puede ser simple, a veces en una mujer es muy molesta, pero se trata habitualmente con una dosis o una monodosis de antibiótico, pero infecciones ya complicadas o sistémicas requieren un tratamiento, pues un ámbito hospitalario, con medicación intravenosa y demás. Y en cuanto al peor pronóstico, pues lógicamente la patología oncológica, los cánceres de vejiga que afectan al músculo de la vejiga, un cáncer renal avanzado, un cáncer de próstata metastásico, bueno, pues requieren poner toda la carne en el asador para poder tratarlos adecuadamente. Pero afortunadamente, la gran mayoría de los tumores se diagnostican en estadios muy localizados, iniciales, y tienen muy buen pronóstico, por lo tanto no hay que tener miedo a manejar este tipo de problemas.
3: Entonces, de alguna forma, por lo que nos has comentado, sí existen unas patologías con mayor presencia en un sexo que en otro, ¿no? No sé si estamos en cifras más o menos como en el resto de Europa en este sentido.
4: Sí, es verdad que hay diferencias claras en cuanto al sexo. Las infecciones de orina son mucho más frecuentes en las mujeres por una cuestión lógica, anatómica y hormonal. Al tener la uretra más cortita, los gérmenes que provocan las infecciones, que suelen estar en el tubo digestivo, tienen que hacer un camino muy corto para llegar al tracto urinario. Además, a partir de la menopausia se pierde un factor protector, como es la flora de lactobacilos, que acidifica la orina, y eso también es una barrera protectora que la perdemos. En cuanto a medida que también van envejeciendo, las mujeres tienen mayor riesgo de tener incontinencia, sobre todo si han tenido pues embarazos con partos que han sido algo complejos, o la obesidad también puede influir en la pérdida de la musculatura del suelo pélvico. En el hombre, lógicamente, lideran por razones obvias las patologías de la próstata, y hay que hacer una salvedad, tanto problemas benignos como malignos. Es verdad que en cuanto al nuestra situación con respecto a Europa, pues somos la incidencia de patologías habituales es similar. Sí que es verdad que hay una pequeña diferencia a favor de la formación de piedras, pues en los países de la cuenca mediterránea, entre la que se incluye España, lógicamente.
3: ¿Por la alimentación?
4: Influye en la alimentación, sobre todo el calor. Y además es que tenemos tendencia, curiosamente, a beber poco agua, a pesar del calor que hace, y fíjate estos días el calor que está haciendo, y eso es un factor importante para pues todos esos cristales que se van acumulando en la vía urinaria se vayan agregando y permitan la formación de piedra. Por tanto, insistir que es importante tener una buena hidratación para prevenir pues problemas tan incómodos y molestos como son las piedras del riñón.
2: Uh-huh. Y entonces, doctor, además del sexo, ¿qué otros factores influirían en la susceptibilidad a padecer trastornos urológicos?
4: Pues yo lo resumiría, yo creo que como en 5 bloques. En primer lugar, la edad. No es lo mismo una cistitis, una mujer joven, por ejemplo, que una infección con fiebre en un varón mayor, una persona con sonda, inmunodeprimida.
3: Sí. Hola, no sé si...
2: ¿Doctor? Bueno, sí, parece que se nos abre.
4: En segundo lugar...
1: Ahora.
4: En segundo lugar... Perdón.
1: Se le había ido un momentito, doctor.
3: Se había cortado un segundito.
1: Sí.
4: Ah, ¿me escucháis?
1: Ahora sí.
3: Perfectamente.
4: Perdón. Nada, seguía. En segundo lugar, yo creo que las enfermedades de base, por ejemplo, la diabetes, la obesidad, la hipertensión, enfermedades renales, pacientes inmunodeprimidos, también tienen más riesgo de tener trastornos urológicos. Y muy importante, los hábitos. Insistir, a todos nuestros pacientes les insistimos. El tabaco es el principal factor de riesgo para desarrollar cánceres de vejiga. Por tanto, desde ya, a todos los pacientes que entran en mi consulta y que fuman, les aconsejo encarecidamente que dejen de fumar. Lo que hablábamos antes, una poca hidratación, exceso de sal en las comidas o dietas muy ricas en proteína animal, pues favorecen también la formación de piedras, el sedentarismo o una cosa que suelen hacer mucho las mujeres es el aguantar las ganas de orinar. La vejiga no es un almacén ahí que podamos meter toda la cantidad de orina que queramos. Hay que aprender a vaciar la vejiga de forma regular para evitar las infecciones.
3: Sí, no es un saco sin fondo. Y es curioso porque siempre se ha asociado el hábito del tabaco con cáncer de la vía respiratoria. No me había imaginado yo que también pudiera influir en cánceres de tipología urinaria. Sí. ¿Cómo ha avanzado la tecnología en cualquier caso, en este campo, en la última década? No sé si qué tratamientos siguen siendo los más frecuentes. No sé si aquí hay mucha innovación.
4: Sí. La urología es la punta de lanza de la vanguardia, vamos. A mí me gusta presumir de eso porque así lo creo. Ha avanzado muchísimo. La urología siempre ha sido, yo creo, que una especialidad muy tecnológica. Como decías tú antes, hemos entrado a través de orificios naturales con endoscopios, es decir, con cámaras, con láseres. Utilizamos pruebas de imagen como es la ecografía, el TAC. Ahora la resonancia nos permite fusionar imágenes con la ecografía para hacer biopsias de próstata muy bien delimitados, sabiendo a qué zona de la próstata tenemos que pinchar para llegar a un diagnóstico mucho más preciso. Contamos también con cirugía laparoscópica y un paso más allá de la cirugía laparoscópica está la cirugía robótica. En las piedras, pues...
3: El famoso Da Vinci.
4: El famoso Da Vinci, efectivamente, aunque ya le ha salido competencia y eso es bueno, que se haya roto el monopolio y al final todo esto favorece pues que se incorporen otras plataformas, abaraten costes y se pongan las pilas, porque al final los monopolios hace que la gente se relaje y no avance.
1: Y doctor, a colación precisamente esto de cómo están avanzando las tecnologías, hay que decir también que es experto en cirugía laparoscópica y robótica, como estaba apuntando, ventajas y desventajas de estas técnicas, no sé cuándo se utilizan, ¿están disponibles en nuestros hospitales?
4: Bueno, esa es la pregunta del millón. Ya quisiéramos que estuviera toda la tecnología que quisiéramos en nuestros hospitales. Pero bueno, por comenzar, es verdad que la laparoscopia consiste en operar a través de pequeñas incisiones. Utilizamos una cámara, unas pinzas largas, y la robótica es una especie de evolución de esa técnica mínimamente invasiva, porque lo que nos permite es que el cirujano sigue operando, no opera un robot, eso es lo importante. De momento no sabemos el futuro cómo será, pero está este cirujano sentado en una consola, tiene una visión tridimensional, tiene brazos articulados que permiten movimientos muy finos, incluso giros de 360 grados, más incluso que nuestras propias muñecas. Por tanto, las ventajas son claras. Las heridas son más pequeñas, menor dolor, menor sangrado, una recuperación funcional, tanto para tu vida diaria como para tu actividad laboral, con lo cual son ventajas. Además, nos permiten mejorar nuestros resultados, ya no solo oncológicos, es decir, porque la idea, sobre todo se utiliza este tipo de plataformas para patología oncológica, ya no es solo un resultado oncológico satisfactorio, sino recuperar funcionalmente, pues en el caso de una cirugía de próstata, pues que no haya problemas de disfunción eréctil, incontinencia, etcétera. Por lo tanto, es un paso más que nos mejora claramente los resultados a los pacientes y nos ayuda a los cirujanos a que esos resultados sean mejores, sin duda.
3: Sí, yo no sé si fue en el ámbito de la urología, pero juraría haber visto una operación, ya que hablamos de robótica, efectuada por un cirujano desde Los Ángeles a un mono que estaba en Japón, creo, o algo así. O sea, que realmente la innovación, no sé, ¿cuál es el techo ya?
1: Supera la realidad.
2: Entre otras cosas, tiene la ventaja de que si sale mal la operación, no está cerca el cirujano.
3: No está cerca el cirujano para dar explicaciones, ¿no?
4: Tienes tiempo para correr. Sí,

0: atención primaria, servicios de urgencia. Nosotros casi todas las infecciones las que atendemos son por recurrencias, es decir, pacientes que ya han tenido varias infecciones del tracto urinario y tenemos que descartar que haya alguna anomalía funcional o morfológica que perpetúe o que haga que esas recidivas se mantengan. En mujeres las cistitis simples son muy habituales, como he dicho, entre la segunda y cuarta década de la vida llegan a ser casi 40 veces más frecuentes que las cistitis en el varón. Y muchas veces se tratan de una manera sencilla, con una dosis de antibiótico o una puerta corta de 4 o 5 días. Pero yo creo que dejar claras dos ideas muy importantes. En primer lugar, no toda bacteria en la orina es infección y no toda infección se va a tratar igual. Como dijimos antes, no es lo mismo una infección en un paciente añoso, inmunodeprimido, sondado, que en una mujer joven sexualmente activa. Es importante por eso decir que si una persona no tiene síntomas y nos encontramos bacterias en la orina a través de un cultivo, no siempre requiere antibióticos. Eso es importante recalcarlo, porque tratar por tratar al final lo que hace es favorecer resistencias, y esas resistencias es un verdadero problema de salud al que nos enfrentamos, y tú bien lo sabes, Hal, sí, como buen microbiólogo, que es un problema creciente y grave.
1: Efectivamente.
0: En cambio, si hay fiebre, si hay dolor lumbar, si hay mal estado general en pacientes embarazadas, mujeres embarazadas, varones, etcétera, ahí hay que afinar. Siempre hay que coger un cultivo, valorar si existen factores de riesgo, complicaciones, y elegir siempre el antibiótico según las resistencias locales de nuestro área y siempre en base al cultivo que hemos obtenido. En cuanto a prevención, pues nosotros los urólogos tenemos la medicina más barata, el agua. A nuestros pacientes les insistimos en que beban, que no aguanten las ganas de orinar. Curiosamente, como la mayoría de las bacterias vienen desde el tubo digestivo, hay que corregir el estreñimiento y corregir factores que puedan condicionar, pues, que esa vejiga no se vacíe bien o que haya un mal filtrado renal. O también es importante insistir que no se debe hacer automedicación de forma aleatoria. Sí que es verdad que mujeres que ya tienen infecciones de repetición, se ha demostrado que la automedicación, pero de una forma controlada y sabiendo a quién se le puede permitir o se le puede dejar, pues está bien. Pero no, me ha dicho mi vecina del quinto que me tome un antibiótico sin tener ninguna certeza. Eso es lo peor que podemos hacer.
2: Claro. Sí, los doctores vecina, portera, etcétera, son muy peligrosos. Sí,
1: y los cuñados ya, sí, ni te cuento.
0: Sí, bueno. O el doctor Google o...
2: Sí, eso es todavía peor, sí. Bueno, pues sí, eso es por seguir, aunque ya ha ido dando algunas ideas, pero por seguir, por profundizar un poquito más en el tema de la prevención, hemos hablado de la alimentación, del agua, y yo creo que también, teniendo en cuenta de los órganos que hablamos y que están implicados, las partes del cuerpo que están, quizá habría que comentar algo, doctor, de a lo mejor de la higiene o de la salud sexual, posiblemente, ¿no?
0: Sí, está claro. Consejos muy sencillos, es decir, cuando se mantiene relaciones heterosexuales, la mujer lo que tiene que hacer es vaciar la vejiga tras la relación, porque todo esto al final facilita el arrastre, el barrido de los gérmenes que intentan ascender por la uretra hacia el tracto urinario. Entonces, también es importante evitar o abusar de espermicidas, porque este tipo de cremas lo que hacen es alterar un poco el pH vaginal y rompen la barrera de protección, como son la de los lactobacilos. Insistir en el tema del agua y no acordarte y de repente decir, pues ahora me bebo 2 litros de golpe, sino ser regular, pues cada 2 o 3 horas beberte un vasito de agua. Yo digo siempre que el color de la orina es lo que marca la salud del tracto urinario. Cuanto más clarita, mejor. Una orina concentrada, que huele fuerte, es una fuente de problemas y facilita, lógicamente, la aparición de infecciones, porque una orina remansada, una vejiga que no vacía bien, pues es un caldo de cultivo para que haya infecciones, y alguna de ellas pueden ser graves.
1: Una orina que huele fuerte y hasta principios del siglo pasado que sabe fuerte, que creo que era la forma de era la forma de diagnosticar la diabetes. Mellitus viene de miel, sí, viene de dulce, y era por el dulzor de la orina que los médicos... Vaya profesión que tenéis alguno, que tenéis que probar cosas muy raras.
0: Pero bueno, no se me ha ocurrido, pero bueno, quién sabe, oye.
1: En cualquier caso,
0: hay que probar de todo, que dicen.
1: Bueno, ya lo hemos tratado en algún programa aquí en Marca España años atrás, y además ya lo hemos adelantado al principio de esta entrevista. Pero vamos a actualizar datos, en este caso, con algo también muy conocido, que es la litiasis, las piedras en el riñón. No sé cuántos tipos has comentado, has hablado de cristales, pero seguro que estamos hablando de diferentes tipos. ¿Cuántos hay y cómo tratarlos cada uno? Porque desde que te dicen que tienes algún cálculo, ¿qué factores influyen para tomar una decisión terapéutica o a base

0: De agua.
1: Sí, bueno, la piedra como tal no es una sola enfermedad. Tenemos cálculos de varios tipos. Los más frecuentes son los cálculos compuestos por calcio y dentro de ellos casi un 70-80% son de oxalato cálcico, que como digo son los más frecuentes. Hay otra variedad que tienen composición de calcio, que son los de fosfato cálcico. También hay algunos de ácido úrico que están muy ligados al pH de la orina, de tal manera que ese tipo de cálculos, algunos de ellos, se pueden licuar alcalinizando la orina mediante una serie de fármacos o insistiendo en la ingesta hídrica y demás. Y estos cálculos de ácido úrico pues, se asocian pues, a problemas metabólicos, a la gota, a síndromes, como decía, metabólicos. También hay infecciones que pueden, por gérmenes que desdoblan una enzima, o la que tienen una enzima que es la ureasa, que desdoblan la urea y forman los cálculos infectivos. Y también incluso hay factores genéticos que pueden favorecer la formación de piedras, como son las de cistina, que son muy raras, pero son piedras muy, muy difíciles de tratar porque son tremendamente duras y recidivan con mucha facilidad. Cuando alguien tiene una piedra, pues no nos decidimos no solo por el tamaño, miramos la localización, si obstruye, si hay infección asociada, qué grado de dolor tiene el paciente, qué función renal tiene, es decir, si está afectada o no, la anatomía del tracto urinario, si hay alguna estrechez, pues esto nos va a condicionar que el tratamiento sea algo más complejo, si el paciente toma anticoagulantes, si está embarazada, es decir, hay muchísimos factores. También se me ocurre la dureza de la piedra. Con un escáner podemos medir unas unidades que nos dan un poco la composición de la piedra y la dureza de la misma. Entonces, en función de todos esos factores, tomamos decisiones. Si es una piedra pequeña, muy próxima a la salida a la vejiga, pues muchas veces con una terapia médica que llamamos expulsiva se consigue expulsar la piedra. Pero si son piedras más grandes, en la parte alta del riñón, pues tenemos dos opciones, o la famosa litotricia, lo que era antes la bañera, que los más viejos del lugar seguro habían oído hablar de ella, aunque ya esa bañera no existe como tal, o técnicas endoscópicas, como decía al principio, pues a través de orificios no naturales, entrar en el uréter o en las cavidades renales y con láser fragmentarlas y extraer esos fragmentos y solucionar el problema.
0: Sí, una curiosidad ya de doctor Google que decías antes. Se comenta que hablabas del calcio como un factor a tener en cuenta para a la hora de formar cálculos de renal, de piedras en el riñón. Sin embargo, se comenta que tomar leche, tomar calcio, puede ser beneficioso porque lo que hace el calcio cuando lo tomas vía oral es
1: Eso es.
0: impedir que esos cálculos entren en el riñón, sino que se eliminan directamente a través del tubo digestivo. ¿Es correcto esto? O sea, ¿se podría prescribir
1: Correcto.
0: Tomar leche o yogures a personas, por ejemplo,
1: Sí.
0: con piedras que tengan el calcio como componente?
1: Claro, mira, mira tú el doctor Google también,
0: Hambre,
1: Jal. Te
0: para
1: has
0: muchas
1: estudiado bien la
0: cosas.
1: lección,
0: Sí.
1: efectivamente. Sí, al final el cuerpo, hay una palabra que me encanta que es lo de la homeostasis, es decir, busca un equilibrio. Ese equilibrio, si tú quitas de un lado, el cuerpo lo busca de otro lado. Entonces, la gente tiene el concepto de que si haces una restricción de calcio, las piedras van a disminuir las de calcio. Es al contrario. Si tú dejas de ingerir calcio, el cuerpo busca ese calcio en otras zonas. Pues puede resorber el hueso para obtener el calcio. Entonces, tú cuando estás ingiriendo calcio sin exceso, en un equilibrio de calcio, lo que hace es fijarse al oxalato y eso se elimina por el tubo digestivo y no se concentra en la vía urinaria. Entonces, correcto, no hay que hacer dietas bajas en calcio. Lo que sí es importante y recalcarlo es que debemos evitar el exceso de sal y el exceso de proteína, porque eso sí que ha demostrado que de una forma indirecta el sodio se une al calcio y se elimina por la orina y eso favorece la formación de piedras. Por tanto, alimentos ultraprocesados o muy salados o ricos en proteínas animales hay que restringirlo, no suprimirlo, pero restringirlo.
2: Y ya por terminar, porque queda apenas nada, un par de minutos para terminar, nos quedan muchas preguntas en el tintero
1: Sí.
2: también, pero por terminar, doctor, ¿ante qué síntomas podríamos preocuparnos en general en todos estos problemas de las enfermedades, especialmente en la hiperplasia prostática que se nos ha quedado un poquito en el tintero? ¿Y a qué edad sería bueno visitar al urólogo por si acaso por prevenir también, aparte de los hábitos que nos ha comentado? Por terminar.
1: Sí, bueno, Sí, nada, en principio los problemas de próstata están muy ligados a factores hereditarios, de tal manera que si tienes antecedentes familiares de cáncer de próstata, un padre o hermano si tienes, conviene hacer una revisión un poquito antes para detectar o hacer una determinación de PSA, pues a partir de los 45 años en familiar directo. Y a partir de los 50, si hay algún problema a la hora de orinar o dificultad para vaciar la vejiga, aumento de la frecuencia y demás, sí que conviene que se visite al urólogo. Factores que indican que hay una complicación, pues la imposibilidad para orinar, lo que se llama una retención aguda de orina, o el sangrado, una hematuria o pérdida de peso. Es verdad que el cáncer de próstata se localiza en una zona de la próstata que no suele dar síntomas, por tanto, en la detección precoz por esa elevación de PSA es esencial para poder tratar, en caso de que haya un cáncer de próstata, pues lo antes posible, y un tumor que esté órgano confinado que nos da un pronóstico bastante bueno.
3: Estaba yo pensando, doctor, ya para terminar, que tanto hablar de piedras, sí. Aquí hemos hecho varias entrevistas al Instituto Geológico de España. ¿Podríamos ponerles en contacto para que
0: sí, se asesoraran? Sí, sí. Para clasificarlas.
1: Pues algunas son muy bonitas, ¿eh? Os sorprendería que lo que es capaz de hacer el ser humano con el calcio y con el fosfato y demás, se hacen formas bastante bonitas, sí, algunas de ellas.
2: Bueno, pues quedan...
1: Son dolorosas, eso sí, son dolorosas, pero sí. Bonitas son un rato.
2: Tendremos que hablar con usted otro día para también indagar un poco en sus proyectos de investigación y conocer un poco más lo que hace, que se nos sí. Ha quedado un poco más en el tintero, pero ha sido importante también esclarecer todos estos asuntos sí. Alrededor de las enfermedades del riñón con Bernabé Pozo Mengual, médico especialista en neurología del Hospital Universitario de Guadalajara. Muchas gracias por atendernos.
1: Nada, un placer. Pues nada, quedamos en una segunda oportunidad para hablar de las cosas que se han
0: quedado. Un abrazo. Gracias, y ya te pediré cita.
2: Gracias, Hal, también.
0: A vosotros.
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2: Pues llegamos al final del programa con música hoy con Hola Índigo y Tus Iniciales, tema para el que ha contado con otras tres grandes artistas, Lia Cali, Keras Laoz y Salma. La madrileña Lola Índigo se dio a conocer por su participación en Operación Triunfo en 2017 y desde entonces ha ido ocupando un lugar destacado en la música urbana y pop de nuestro país.
3: Y esta artista y bailarina está de gira por ciudades como Granada o Alcalá de Henares en nuestro país, pero también cruzando el charco hasta México. Y así nos despedimos. Hacemos Marca España, gracias por acompañarnos. Hasta mañana.

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0: 2 y media, 1 y media en Canarias. Está claro que en el Partido Socialista y el Gobierno hay bastante más pelliz con el estómago del que aparentan ante el desarrollo de los últimos acontecimientos, pero la posición sigue siendo firme. No va a haber elecciones, como piden no solo el PNV, sino que también el habitual verso suelto del barón castellano manchego Emiliano García Page. Hay que dejar que la justicia trabaje y se compruebe si son ciertos o no los indicios, dicen. Y eso mientras que hoy se separa algo menos la labor del PSOE de la del Gobierno y se pone el acento en una presunta maquinaria para hacer caer al Ejecutivo. Hoy ha sido Óscar Puente el encargado de defender al partido y al equipo de gobierno y criticar esas presuntas injerencias. Cámara Baja, Leticia Arenas, buenas tardes.
1: ¿Qué tal? Buenas tardes. El ministro Puente tenía ganas de ponerle palabras a todo lo que ha escrito en las últimas horas en Twitter. Suele ser una voz propia dentro del gobierno, pero esta vez Moncloa reenviaba esas declaraciones desde el Congreso, haciendo suyas las palabras de un Óscar Puente que ve una operación para derribar al Ejecutivo.
2: Hay mucha gente en nuestra sociedad que ve lo que está pasando, que ve que hay un gobierno al que se quiere derribar con métodos, desde luego, nada democráticos.
1: Ha utilizado expresiones Puente como no me chupo el dedo para destacar el calendario, la coincidencia de movimientos judiciales o de movimientos del Partido Popular. Si hay algo o no, lo dirá la justicia, decía el ministro, pero también cree que hay partes del auto de Ferraz que ya han sido desmentidas. De hecho, el barón socialista que más se alinea con el mensaje oficial, Salvador Illa, insistía en la misma idea.
3: Respetamos y respeto la justicia, pero sé distinguir una casualidad de lo que no es una casualidad.
1: Y en el otro lado, el varón que más se distancia con Ferraz y Moncloa, García Page, cree que el Ejecutivo se bunkeriza, no da explicaciones y no soluciona problemas, así que solo ve una salida a las elecciones.
4: Que es muy imprudente no acometer los problemas que se tienen delante. La indolencia es un grave defecto, ¿no? Pero que es mucho más imprudente salir a buscarlos, que es en la fase en la que estamos en la política nacional.
1: En Ferraz, pocas explicaciones hasta ahora mismo, hace unos segundos, cuando llegaba un comunicado de prensa del Partido Socialista que afirma con rotundidad, dice el PSOE, que este partido no ha ordenado, amparado ni cooperado en ninguna de las conductas delictivas que se podrían desprender de ese auto conocido ayer. No se atreven a desmentir que no hubiera un intento de construir una cloaca, pero lo han desvinculado del Partido Socialista.
5: Supongo que un Estado de Derecho solo tendrá que decir la justicia en base a su investigación y a las pruebas. No tendremos que opinar los demás.
6: Estamos ante la colaboración con la justicia.
1: Algunas voces en el partido sí piden más explicaciones públicas y bromean esperando, eso dicen, el siguiente golpe.
0: Gracias. El PP no suelta al gobierno y vuelve a apretar a los socios. Asumen los populares que no cuentan con la mayoría para presentar una moción de censura y ponen la pelota en el tejado de quienes sostienen al Ejecutivo. Ya han escuchado a Alberto Núñez Feijóo en portada hablar de esas dos opciones, elecciones anticipadas o que los socios retiren su apoyo a Pedro Sánchez. Esta mañana, aquí en Radio Nacional, la vicesecretaria Cuca Gamarra apelaba también a las propias filas socialistas.
7: Vamos a ver, hoy empieza un juicio contra su propio hermano. También por tráfico de influencias, por corrupción. ¿Y aquí no pasa nada? ¿Su partido no va a decir nada? ¿No va a hacer nada? ¿Queda partido? ¿Queda alguien ahí?
0: Ahora hablamos de ese juicio, pero bueno, hasta ahora solo el PNV había pedido abiertamente un adelanto electoral, lo ha hecho, hoy lo ha reiterado Aitor Esteban, quien ha dicho que el foco debe estar puesto sobre Sánchez y no sobre quienes sostienen la legislatura. Los socios exigen explicaciones, su preocupación y nerviosismo son evidentes, incluso dentro de la propia coalición de gobierno. Cámara Baja, David Fernández, buenas tardes.
8: Hola, buenas tardes. Sí, Sumar se revuelve y eleva el tono para tratar de marcar distancias con los socialistas. Yolanda Díaz.
9: Ya está bien. Es una vergüenza todo lo que estamos viendo.
8: Recuerdan que son un espacio sin corrupción y exigen explicaciones. A Compromís, las palabras de Sánchez también se le quedan cortas.
10: Recomendaría al señor Pedro Sánchez que guardase su humor para otros momentos. España no está para fiestas.
8: En los partidos de Sumar existe debate, hay quien pide reaccionar porque apuntan fuentes internas si hay pruebas contundentes de que el PSOE ha montado una estructura paralela para combatir las cloacas, sería una línea roja tan grave como la financiación irregular, aunque uno de los ministros de Sumar descarta su salida del gobierno. Fuera de la coalición, en Podemos o Esquerra, crece la indignación. Ione Belarra, Gabriel Rufián.
11: Esto, lo haga quien lo haga, es igual de grave, lo haga el Partido Popular con la Kitchen o lo haga el Partido Socialista.
12: Resistir, bueno, convendría que gobernaran. La gente merece algo mucho mejor, para empezar una izquierda que no dé vergüenza.
8: Rufián exige a Sánchez que comparezca en el Congreso. El PNV insiste en dar por liquidada la legislatura.
13: Vista la situación, a nosotros nos parece que la legislatura ha llegado a su fin.
8: Aitor Esteban descarta apoyar una moción de censura de Feijóo, algo que tranquiliza a los socialistas, pero le pide a Sánchez que no estire más y convoque elecciones este año.
0: Bueno, pues vamos a pisar terreno judicial. En el auto de ayer, si lo recuerdan, el juez Pedraz decía, exponía que indaga también si la trama de Leire Díez actuó contra la jueza y el coronel de la UCO que investigaron al hermano del presidente, a David Sánchez, a quien hoy ha empezado a juzgar la audiencia de Badajoz. En el juicio se debe dirimir si se creó un puesto de trabajo a su medida en la Diputación Provincial, entonces presidida por el ex líder socialista Miguel Ángel Gallardo. Ambos juntos en el banquillo, junto a otras nueve personas, piden la nulidad del proceso. Miguel Verísimo, buenas tardes.
13: Buenas tardes. Acaba de terminar esa primera sesión del juicio dedicada a las cuestiones previas. El abogado de David Sánchez asegura que ha prescrito el presunto delito de aceptación de nombramiento ilegal. Otros letrados cuestionan la denuncia de manos limpias que dio origen a la investigación. Hablan de irregularidades en la instrucción e incluso recusan a los jueces del caso.
14: Porque la raíz, siguiendo la terminología anglosajona, la raíz está podrida.
15: Nadie puede ser acusado por hechos que no han sido materia de la instrucción.
13: Por su parte, las acusaciones populares rechazan las alegaciones de las defensas.
16: En cualquier caso, aunque quedara fuera algún delito, no debe quedar fuera los hechos.
17: No se puede realmente sembrar dudas, no ya en los magistrados, sino en la jueza instructora, por el hecho de que uno no esté de acuerdo con ellos.
13: La fiscal pide anular parte de la causa contra Gallardo porque se habría vulnerado su derecho a la defensa. Mañana no habrá sesión, la sala resolverá el lunes sobre las cuestiones previas. Si entonces el juicio sigue adelante, la audiencia deberá decidir sobre tres cuestiones. Si en 2016 la Diputación de Badajoz creó a medida la plaza de coordinador de conservatorios para contratar a David Sánchez, si después se habría modificado de manera irregular para que el hermano del presidente del gobierno pudiera dedicarse casi en exclusiva a gestionar un programa sobre ópera, y si finalmente se contrató a dedo en la Diputación de Badajoz a un amigo de David Sánchez y exasesor de Moncloa, su nombre Luis Carrero.
0: Y el Partido Popular pendiente del momento clave del juicio de la Operación Kitchen, la declaración como acusados del exministro del Interior con Rajoy, Jorge Fernández Díaz, y de su número dos, Francisco Martínez, quienes han negado la mayor. Aseguran que no ordenaron expiar al extesorero del PP, a Luis Bárcenas, para quitarle documentos incriminatorios sobre el caso Gürtel o de la caja B del partido. Audiencia Nacional, Laura Herrero, buenas tardes.
18: Buenas tardes, sí, ni el número uno ni el número dos de Interior entre 2013 y 2015 conocían que había un espionaje a Bárcenas más allá de la investigación por la Gürtel. Coincidan en que ninguno de los dos dio órdenes ni conocía los pagos a un confidente, el chofer Sergio Ríos. Escuchamos a Jorge Fernández Díaz y a Francisco Martínez.
19: Entre el año 2013 y 2015 yo no me había enterado de esa operación y, por tanto, no, por supuesto, no había hablado ni con el señor Martínez ni con nadie.
20: No, jamás. Es más, si me permite, yo no ordené nunca investigaciones sobre nada, pero desde luego sobre esto, nunca.
18: Francisco Martínez apuntaba que Fernández Díaz en 2013 le preguntó que averiguara si había un confidente en la investigación a Bárcenas.
20: Yo no tenía ni la más remota idea. El ministro, por supuesto, tampoco.
18: Pero le echaba este capote a pesar de alguna contradicción temporal y tras un tenso careo, recordemos, durante la instrucción. Hoy sobrevolaba un pacto de no agresión entre el exministro y el exsecretario de Estado de Seguridad. Martínez no se ha referido al mensaje con el que incriminó a Fernández Díaz, en el que se leía cómo le daba detalles de la Kitchen, y el exministro ha aprovechado para negarlo en sede judicial que él fuese el remitente.
19: Mal podía yo conocer ya detalles como los que presuntamente aquí se dice. Yo no acuso a nadie, simplemente digo.
21: Eso ha quedado claro, don Jorge.
18: Ambos solo han contestado a las preguntas de sus respectivos abogados. Terminada la sesión de hoy, se retoma el lunes con las declaraciones de más acusados.
0: Y una cosa más de la Audiencia Nacional que hemos conocido en los últimos minutos. La Sala de Apelación ha anulado la sentencia que absolvió a la actriz Ana Duato y al productor Miguel Ángel Bernardeu por el caso Numaria y ordena que se repita el juicio contra ambos con un tribunal diferente. Gemma Alfaro, saludos.
22: Saludos, sí. La Sala de Apelación asegura que no se ha justificado suficientemente la absolución a Ana Duato y a su marido por fraude fiscal. Considera insuficientes los argumentos de la actriz de que carecía de formación fiscal y que confiaba en su asesor. La Fiscalía pedía para ella 16 años de cárcel. El abogado del Estado recurrió la absolución, asegurando que el tribunal no había explicado suficientemente por qué no existió fraude o ocultación, cuando la realidad es que ella cobró mediante una sociedad instrumental que creó junto con el asesor Fernando Peña, condenado por esta causa y al que la sala ha rebajado la pena de 80 a 78 años de cárcel. También se repetirá el juicio para él al considerarle cooperador necesario de los delitos de Ana Duato y su marido. El compañero de Duato en la serie, el actor Imanol Arias, recordemos, pactó con la Fiscalía, reconoció el fraude y pagó más de 2 millones de euros.
0: Gracias. Y vamos ya con otra de las preocupaciones de los ciudadanos de este país, del bolsillo. Hablamos hoy de salarios. Después de años ha vuelto a crecer la brecha salarial de género y no poco. Los que cobran los directivos además se duplica de largo con lo que cobra el resto. Y el salario más frecuente, Guillermo Hernández, son 16.500 euros. Buenas tardes.
2: Buenas tardes, Sandra. Sí, la encuesta de estructura salarial que publica hoy el INE nos dice que el salario medio en España en 2024 fue de algo más de 29.500 euros al año, unos 2.460 euros brutos al mes. Pero claro, eso es una media. La realidad cambia mucho entre sectores, comunidades y género. Para empezar, el sector energético continúa siendo el mejor pagado. El salario medio ahí roza los 58.000 euros anuales. Multiplica por tres al de la actividad peor pagada, la hostelería. Sus empleados apenas embolsan 17.600 euros al año.
3: Podía mejorarse el sueldo.
21: No es demasiado, pero lo veo suficiente.
2: Por comunidades, País Vasco vuelve a ser la que mejor parada sale, con 35.000 euros anuales. Son 11.000 más que en Extremadura, la comunidad con las peores nóminas. Además, como apuntas, por primera vez en 11 años aumenta la brecha de género. Las trabajadoras cobran de media 26.900 euros. Son 5.000 euros menos que los trabajadores. Con todo, 3 de cada 10 salarios están en la franja más baja, entre los 16.000 y los 23.000 euros. Es más, el salario más frecuente, como decía, se sitúa en apenas 16.500 euros, aunque esto tiene una explicación, es porque al subir tanto el salario mínimo en los últimos años, pues tienden a concentrarse en esa franja más baja.
0: Gracias, Guille.
2: Hasta luego.
0: Bueno, y detrás de la realidad, de desahucios de la vivienda, como el que afronta Mari Carmen, 87 años, el próximo miércoles, porque un fondo de inversión ha disparado la renta que debe pagar.
23: Lo que pido, por favor, que terminen con los contratos antiguos, que hagan contratos nuevos, pero indefinidos. Y el próximo día 3 de junio, todos me acompañéis para que yo pueda seguir viviendo en mi casa, porque es mi casa.
0: A Mari Carmen la hemos escuchado a las puertas del Congreso, donde Amnistía Internacional ha pedido, entre otras medidas, que se prohíban los desalojos sin alternativa asequible. Y asequibles no son 2.315 euros el metro cuadrado en el Mercado Libre, el nuevo récord, o 1.222 a quien tenga la suerte de acceder a un piso protegido. Blanca Pascual, buenas tardes.
24: Buenas tardes. Con 2.300 euros el metro cuadrado de media, el valor de la vivienda encadena 5 trimestres por encima de los 2.000 euros y supera los niveles de la burbuja inmobiliaria. Los datos del Ministerio de Isabel Rodríguez confirman que en los tres primeros meses del año los precios de los inmuebles han subido un 14% en tasa interanual y dejan atrás el último máximo marcado en 2025, cuando le despedimos con un incremento del 13%. Son alzas que, si vemos las ofertas de los portales, ya se quedan cortas. Hoy Fotocasa ha publicado su índice de precios de mayo y superan el 17%. Comprar una casa de 80 metros cuadrados supone desembolsar 36.600 euros más que hace un año. Su directora María Mato nos explica que demanda y oferta nunca han estado tan lejos, lo que entre otros motivos dispara el valor de los inmuebles.
25: Además, unos tipos hipotecarios especialmente atractivos durante el año han reactivado con fuerza esa compra de vivienda, incrementando la competencia entre compradores y acelerando ese encarecimiento de los precios.
24: Y si nos vamos a las notarías, en marzo registran una caída de operaciones de compraventas del 4,7%, pero son un 7% más caras.
0: De lo social, hoy, bueno, al margen de las polémicas de los pasillos, el Congreso ha convalidado la reforma del copago farmacéutico con la abstención del Partido Popular, Esquerra y Junts, y los votos en contra, Rosa, de Vox.
26: Y el decreto que ya estaba en vigor amplía de 3 a 6 los tramos de renta para fijar las aportaciones de los usuarios y establece también topes mensuales en función de los ingresos.
0: De sanidad, sobre la sanidad, tiene que ver también la remodelación del gabinete murciano que acaba de anunciar esta mañana el popular Fernando López Miras para su último año de mandato.
26: Sí, ha cambiado de portavoz y nombrado un nuevo consejero de Agricultura, Ganadería y Agua y nueva consejera de Sanidad, días después de conocerse la detención de una decena de médicos y funcionarios por un fraude en la compra de prótesis, aunque López Miras no ha hecho referencia a esa investigación.
0: 3 menos cuarto, 2 menos cuarto. En Canarias, vamos al exterior, se cumplen 3 meses de los ataques de Trump y Netanyahu a Irán. A pesar de que, según el presidente norteamericano, esta iba a ser la semana del acuerdo, lo cierto es que muchos temen que en realidad estemos cerca de la ruptura del alto el fuego. Lo último, Aurora Moreno, es un nuevo mensaje del líder supremo a los iraníes. Buenas tardes.
1: Buenas tardes. Sí, un mensaje en el que Mojtaba Jamenei acusa a Estados Unidos e Israel de querer doblegar y dividir a Irán con la guerra, la presión económica y los ataques políticos. El líder supremo, que sigue sin aparecer en público tras resultar herido grave en el bombardeo que mató a su padre, el anterior líder supremo, vuelve a llamar a la unidad nacional en un mensaje por televisión cuando se cumplen, como dices, 3 meses de guerra y se ha producido el intercambio de ataques más grave desde que entró en vigor el alto el fuego el pasado 8 de abril. Irán asegura haber alcanzado una base norteamericana en la región, presumiblemente en Kuwait, de la que habría partido un ataque previo contra el aeropuerto de Bandar Abbas al sur de Irán, cerca del estrecho de Hormuz. La Guardia Revolucionaria, en un comunicado en la televisión estatal, promete una respuesta firme en caso de un nuevo ataque de Estados Unidos. Washington y Teherán se culpan mutuamente de violar una tregua que, al igual que las conversaciones para alcanzar un memorándum, se encuentran en la incertidumbre. A pesar de las declaraciones del presidente Donald Trump de que las negociaciones van bien, no se ven avances. El secretario de Estado norteamericano y su homólogo de Pakistán, el país mediador, se reunirán mañana en Washington para estudiar la situación.
0: Otro enemigo histórico del gobierno estadounidense, el cubano, vive uno de los momentos más críticos que se recuerdan. La isla está sumida en una profunda crisis energética agravada por el bloqueo de Washington para que reciba petróleo del exterior, con el régimen teniendo problemas para dar suministro a las estaciones de bombeo, tratamiento y distribución de agua, lo que está provocando, denuncian, que 2,7 millones de habitantes tengan problemas para abastecerse del agua corriente. Es el 28% aproximadamente del total del país. Mientras, la administración Trump podría estar preparándose para una intervención en la isla este mismo verano, lo apunta el portal de noticias Axios, que añade que la Casa Blanca estaría organizando también pruebas de respuesta militar por si el territorio cubano cayera en el caos. Seguimos en América y nos fijamos ahora en Colombia, que celebra este fin de semana la primera vuelta de las elecciones presidenciales. Más de 41 millones de colombianos llamados a las urnas, con la seguridad con uno de los temas principales de campaña, una campaña donde se han contabilizado más de 3.100 actos de violencia, como atentados, intimidaciones. Son algunos de los problemas a los que tendrá que hacer frente el sucesor de Gustavo Petro, enviado especial a Bogotá, Santiago Barnó. Buenas tardes.
3: Buenas tardes. Incluso ahora mismo varias bandas combaten en el Guaviare, dejando, según medios locales, entre 20 y 50 muertos. Y esta semana, otros 12 soldados quedaron heridos por un ataque del Ejército de Liberación Nacional. Algo ya de cada día, porque entre atentados, masacres, asesinatos políticos y amenazas a los votantes, esta campaña es, según varios estudios, la más violenta en años. Porque estos grupos armados quieren protagonismo, lo explica el general retirado de la policía y ex vicepresidente Óscar Naranjo.
4: El propósito de despedir al gobierno que se va y decir: aquí estamos, y cualquiera que sea el próximo gobierno nos debe tener en cuenta.
3: Se trata de grupos armados que tienen tanto control que aspiran a ejercer el gobierno local, sometiendo a la población de regiones como el Cauca.
5: No nos sentimos seguros a veces en algunos lugares porque no sabemos si están o no están minadas. Drones que los mandan con explosivos para, muchas veces afectan a jóvenes, a niños.
3: Camilo es un activista que intenta proteger a los más jóvenes de un conflicto que se alarga ya más de 60 años y que una vez más se convierte en el tema central de las elecciones presidenciales en Colombia, tras un mandato en el que se ha fracasado al intentar lograr una paz total.
0: Gracias. Pendientes también del desarrollo de la epidemia de ébola en África, el director general de la OMS, Tedros Adhanom, ya está camino de República Democrática del Congo para seguir en primera persona el trabajo de los equipos médicos. Allí han subido a 238 los casos confirmados. Los que están en estudio superan ya el rosal millar.
6: Sí, 16 veces ha derrotado al ébola este país. La 17ª no será diferente, pero debemos trabajar juntos, ha escrito Tedros en su cuenta de X. Ayer Uganda decidió cerrar la frontera después de que el brote saltase a su territorio, ya con el primer fallecido y otros 7 casos confirmados. La cepa de la enfermedad que está detrás no tiene de momento vacunas ni tratamiento.
0: Y 200 millones de euros es la multa que la Unión Europea impone finalmente a Temu, a la plataforma china de venta por Internet, por comercializar productos ilegales. La sanción apenas representa el 0,25% de lo que factura cada año la compañía. Corresponsal comunitario David Dueiro, buenas tardes.
7: Buenas tardes. Es la segunda multa a una compañía por incumplir la norma de servicios digitales. 200 millones, como dices, a Temu por no identificar y abordar los riesgos de que en su plataforma se vendan productos ilegales. Como ejemplos, Bruselas ha hablado de un alto número de juguetes para bebés que pueden ser peligrosos o cargadores eléctricos que no funcionan correctamente. Palabras del portavoz comunitario.
8: If you respect our rules, you're welcome to offer your services in Europe. If you don't respect our rules, you will be held accountable.
7: Temu tiene que cumplir las reglas si quiere vender en Europa, subraya. La multa, como dices, está lejos del techo que permite la normativa, pero el gigante del comercio electrónico acumula otras investigaciones que podrían derivar también en una sanción. Ahora, Temu tiene hasta agosto para intentar presentar un plan sobre cómo corregir esta situación. La compañía ya ha respondido, no descarta recurrir la multa, la considera desproporcionada.
0: Aquí en España, en lo laboral, ya saben, estamos pendientes de las reuniones entre sindicatos y las consejerías de Educación de Cataluña, la Comunidad Valenciana, que buscan poner fin a las huelgas de profesores en ambas comunidades. En Valencia están reunidos desde las 12 de la mañana y en Cataluña el encuentro comenzará en unos minutos. Es un terreno, el laboral, en el que hoy destacamos un dato. Solo 2 de cada 10 personas del colectivo LGTBI+, son visibles entre sus compañeros de trabajo. Contrasta radicalmente con el porcentaje de lo que son en su vida diaria, 85%. La Federación Estatal de Lesbianas, Gays, Trans, Bisexuales e Intersexuales alerta que esconder cómo realmente es uno en el ambiente laboral conlleva secuelas. Salud, Rutia, buenas tardes.
9: Buenas tardes, sí, de hecho el porcentaje de quienes son visibles con sus compañeros está bajando en los últimos años. Es difícil, ¿no, Sandra?, ser visible en un lugar donde se hacen, por ejemplo, bromas contra el colectivo. Y fijaos, el 21% ha sufrido una agresión sexual con violencia en su trabajo y el 13% una agresión física grave. Paula Iglesias preside la FELGTB.
10: ¿Podéis evocar por un momento esas escenas en las que tienes que fingir ser alguien que no eres, en las que tienes que callar ante comentarios discriminatorios o en donde tienes que soportar cuestionamientos sobre tu mera existencia? Pues para muchas personas esa cena de Navidad se repite 8 horas al día, un día tras otro día.
9: Y ya sabemos que el trabajo es el segundo lugar donde se producen más agresiones contra las personas LGTBI. Ha pasado del cuarto al segundo puesto y esto coincide, nos dicen, con un menor compromiso desde las empresas. Y esto, Sandra, pues tiene secuelas en su salud. A 6 de cada 10 esta situación le produce ansiedad o estrés. A casi la mitad le invaden los sentimientos de apatía, soledad o hartazgo. Por eso son muchos, la mayoría, los que dicen que es muy positivo que las empresas implementen medidas.
0: Gracias. Antes de la cultura, hablamos de la temperatura. La media del planeta batirá nuevos récords de aquí a 2030. Es el aviso de la Organización Meteorológica Mundial, que también alerta. En los próximos 4 años es bastante probable que se supere a 2024 como el más caluroso jamás registrado. Aquí en España ya saben que llevamos varios días con temperaturas más propias de verano. Hay aviso amarillo en 7 comunidades. En una de ellas, el País Vasco vuelve a ser hoy naranja, el aviso en el interior de Vizcaya. Una semana de calor donde estamos hablando también de incendios. A escasos días de comenzar la campaña estival se ha presentado el nuevo índice de peligro de la EMET. Para saber lo nuevo que incluye, tenemos a nuestra compañera Rosa Basteiro. Rosa, buenas.
11: Eso es, buenas tardes, porque no solo las altas temperaturas y el viento están detrás de los incendios, que es lo que medía el índice anterior. También influye mucho la humedad del suelo, el estado de la vegetación o los tipos de suelo. Y esas son algunas de las variables que introduce este nuevo índice de peligro de incendios forestales. Rubén del Campo, portavoz de la Agencia Estatal de Meteorología.
12: Si conseguimos un índice más preciso, somos capaces de acotar mejor cuando tenemos un peligro muy alto o extremo, y además también, digamos que espacialmente somos capaces de delimitar mejor las zonas donde realmente el peligro de incendios, como digo, es muy alto o extremo.
11: El verano, ya nos han contado hoy, que será más cálido de lo normal, lo que obliga a estar alerta ante el riesgo de incendios. Una misión a la que sin duda ayudará esta herramienta que está ya a disposición de todos en la página web de la EMET.
0: Pues tiempo ya para la cultura. Beatriz Torio, ¿qué tal?
14: Hola, Sandra, ¿qué tal? Muy buenas tardes a todos.
0: Para librarnos de ese calor asfixiante, entramos en el Museo Picasso de Málaga para visitar su nueva exposición temporal, que es una retrospectiva dedicada a la artista portuguesa Joana Vasconcelos, referente del arte contemporáneo europeo.
13: Sí, sus exposiciones son siempre muy espectaculares, gracias sobre todo a sus instalaciones, que son monumentales, también a sus esculturas, que son muy llamativas. Y ahora en Málaga se nos va a poder presentar una selección de su trabajo desde los años 90 y hasta nuestros días. Lo que se va a encontrar el visitante nos lo cuenta Laura García.
15: Cubiertos de plástico, tapones de frascos de colonia, cacerolas, pinzas de ganchillo o pendientes de plástico, objetos cotidianos y domésticos componen las 13 grandes instalaciones de esta retrospectiva de la artista plástica portuguesa. Bajo el título de Transfiguración vemos la capacidad de Joana Vasconcelos para transformar lo más cotidiano en piezas artísticas capaces de alterar el modo de percibir el mundo por parte del espectador. Escuchamos al artista.
16: Mi base de inspiración es la casa, el ambiente doméstico. Yo cojo los objetos del cotidiano, los transfiguro en una u otra identidad, un otro objeto, y claro, con esto hay un espacio de pensamiento, un espacio poético, un espacio conceptual que cada uno puede interpretar como quiera, a la luz de su educación, de su edad, de su religión, de su cultura.
15: Son piezas realizadas desde finales de los 90 hasta la actualidad, muchas además acompañadas de su propia música, desde fados a arias de ópera. Puede visitarse hasta el 27 de septiembre.
0: Ya conocemos los primeros detalles de cómo va a ser la celebración del Bicentenario de Goya en 2028.
13: Sí, esta mañana el Ministerio de Cultura y el Gobierno de Aragón han hecho una primera presentación de actividades. Nos va a contar los detalles nuestra compañera Inés Escario.
17: Los Reyes de España van a presidir la Comisión Nacional del Bicentenario de Goya, que ha dado los primeros pasos en la presentación hoy de los temas que van a vertebrar los actos en 2028. Uno de ellos, la actualidad de las pinturas de Goya dos siglos después, como remarca el ministro de Cultura, Ernest Urtasun.
18: Las preguntas sobre Goya nos abren la puerta a una obra anclada en la tierra, llena de humor y de sátira, de luces y de sombras, tan profundas psicológicamente, tan modernas, si me lo permiten, que a veces nos sume en un estado de incredulidad.
17: La gran exposición central del Prado estará dedicada a Goya y la religión. Lo ha anunciado el director adjunto de conservación, Alfonso Palacio.
19: Habrá una exposición clave de la gran exposición del año del Bicentenario. Será una exposición dedicada a Goya y la religión, no a Goya como pintor religioso, que son dos cosas completamente distintas.
17: La Pinacoteca pretende llevar obras de Goya a todas las comunidades autónomas y recibir de otros países préstamos que están por anunciar.
0: Y hoy en El Ojo
13: vamos a hablar con varios de los protagonistas del último montaje de la dramaturga Lucía Miranda. Se titula Las Últimas y se puede ver estos días en el Teatro Valle Inclán de Madrid.
0: Deportes, convocatoria de la seleccionadora Sonia Bermúdez para los dos últimos partidos de la fase de grupos que nos tiene que llevar al Mundial de Brasil de 2027. Daniel Ampuero, ¿qué tal?
20: ¿Qué tal? Muy buenas. A veces es verdad. Con Alexia Putellas tras su último partido con la zamarra blaugrana y con la vuelta de Aitana Bonmatí para los dos próximos partidos, 5 de junio ante Inglaterra en Mallorca, 9 de junio ante Islandia a domicilio. El partido importante es el partido ante Inglaterra, para el que la seleccionadora ya ha hecho un llamamiento a la afición, porque allí en Wembley perdimos 1-0.
27: Creo que podíamos haber generado muchísimas más ocasiones, sobre todo más claras, y cuando no tienes eficacia y no haces gol, pues creo que al final el resultado fue el que fue. Y ahora sabemos que tenemos que ganar por diferencia de dos, si queremos pasar como primeras, y luego ganarle a Islandia, que es un campo muy complicado, muy difícil, una selección muy rocosa en su casa, el nivel todavía es muchísimo más alto.
20: Seguimos en clave selección, porque tras la final de la Conference de ayer, esa derrota del Rayo Vallecano a manos de Crystal Palace, al menos hay un jugador español contento, que es el canario Jeremy Pino, que ha coronado una semana perfecta. Convocatoria para el Mundial y título con su club, el Crystal Palace.
28: Pues la verdad es que ha sido días muy intensos, con mucha incertidumbre, ¿no?, de qué iba a pasar, pero bueno, hoy ya sabemos que vamos a la selección, mi familia, sabemos que nos llevamos el oro y estamos muy contentos.
20: En Sevilla se abre un futuro incierto por la propiedad del club de Nervión. Sevilla, Manuel Moreno.
29: Sergio Ramos presentó ayer una nueva oferta muy distinta de la inicial, que planteaba un montante total de 440 millones de euros por el 80% de la propiedad. La nueva propuesta, dicen, es de unos 100 millones por un paquete de unas 30.000 acciones, una cantidad que dista mucho de las 86.000 que en un principio estaban comprometidas. Esta nueva propuesta significa menos dinero para los máximos accionistas y algo más de oxígeno para las arcas del club, algo que no ha gustado a los altos cargos de la entidad. Serán ellos los que tendrán que decidir si siguen negociando con el futbolista natural de Cádiz más o si por el contrario empiezan a escuchar propuestas de otros grupos.
20: Bueno, en unos minutos está previsto que el primer fichaje del Barça, Anthony Gordon, pase reconocimiento médico, mientras piensa en el siguiente refuerzo, que es Julián Álvarez, al que el Atlético de Madrid no va a dejar salir. Y en tenis, hoy partido para Martín Landaluz ante el checo Kopriva. Ha perdido el primer set 6-1. Si gana 16-avos, pasaría y se enfrentaría teóricamente con Jannik Sinner, pero iba ganando 6-3, 6-2. Ha empezado a sufrir calambres, ha perdido el segundo set 7-5 y el tercero también lo va perdiendo por 3-1, porque hay muchísimo calor en las pistas de Roland Garros en París, en Francia.
0: Gracias, Dani. Gracias a ustedes también. Que tengan buena tarde esta mañana.
1: Las 3, las 2 en Canarias.
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1: Actualizamos la información con la actualidad política, con las reacciones al auto del juez Pedraz que conocimos ayer. Esto un día después de la entrada de la UCO en la sede socialista en la calle madrileña de Ferraz. En un comunicado, el PSOE se desvincula de la trama de la conocida como Fontanera Leire 10. No se atreven a desmentir que hubiera un intento de construir una cloaca, pero niegan haber cooperado en ninguno de los delitos que se investiga. El gobierno denuncia una persecución política y judicial. Es lo que ha hecho uno de sus ministros, coincidiendo hoy con el primer día del juicio a David Sánchez, el hermano del presidente del gobierno, mientras desde el Partido Popular, conscientes de que los números no dan para una moción de censura, siguen poniendo la pelota en el tejado de los socios. Óscar Puente, el titular de Transportes, le escuchamos a él y también a Alberto Núñez Feijóo, al líder del Partido Popular.
4: Hay mucha gente que ya manifiesta un absoluto hartazgo. Hartazgo por los procedimientos, por las coincidencias en el calendario, por las filtraciones, por la utilización política de estas causas de manera espuria.
5: Quienes sostienen parlamentariamente a un gobierno sin presupuestos, sin mayoría y sin decencia, dejen de hacerlo. No hay más opciones.
1: La Audiencia Nacional anula la sentencia de absolución de Ana Duato y de su marido, el productor Miguel Ángel Bernardo, por fraude fiscal y ordena la repetición del juicio por un tribunal distinto. La Sala de Apelaciones considera insuficientes los argumentos dados por la actriz de que carecía de formación fiscal y que confiaba en su asesor. El abogado del Estado recurrió esa absolución en el juicio. La Fiscalía había pedido para ella 16 años. Su compañero Imanol Arias pactó con la Fiscalía en su momento y pagó 2 millones de euros. En Cataluña se retoma a esta hora el diálogo entre los sindicatos y el Departamento de Educación cerca de un acuerdo en la mejora de salarios que pueda permitir el fin de la huelga de profesores. Estamos en Barcelona. Laura Hurtado.
21: Los sindicatos y el Govern se vuelven a reunir esta tarde con la voluntad de avanzar hacia un acuerdo que permita desencallar el conflicto que ya ha movilizado miles de docentes en todo el territorio. El departamento asegura que llegan a la reunión con una propuesta definitiva que mejora las que se han planteado hasta ahora, con más recursos en las aulas y un incremento salarial. Los sindicatos aseguran que cualquier documento se debe negociar y consultar a los docentes, pero reconocen que las negociaciones avanzan.
22: Podemos afirmar que estamos aproximándonos a un acuerdo.
21: Podemos afirmar que nos estamos aproximando a un acuerdo, pero se debe llegar con todas las garantías posibles, asegura Yolanda Segura, portavoz del sindicato mayoritario USTEC. Todo esto mientras hoy los docentes del Maresme y el Vallès han salido a las calles en una nueva jornada de huelga territorial en la cual han cortado durante 2 horas la C32 en dirección a Mataró.
1: Y en la Comunidad Valenciana sigue la huelga indefinida, la última medida de presión, dimitir de los tribunales evaluadores de la PAU. Decenas de profesores, de hecho, ya han presentado su renuncia a participar en las pruebas de acceso a la universidad después de que se hayan fijado unos servicios mínimos del 100% que consideran abusivos. Uno de los convocantes, Marc Candela, del sindicato STEP, pedía esta mañana ir más allá en las reivindicaciones.
23: Lo que queremos nosotros es reabrir la negociación y conseguir más cosas. Si se cierra la negociación definitivamente, la consulta saldrá esta tarde.
1: Es jueves 28 de mayo, otra jornada especialmente calurosa, con las temperaturas extraordinariamente altas en amplias zonas del país, las máximas rozando los 38 grados en los valles del Guadiana, Guadalquivir y Ebro, y a 4 días del inicio de la campaña antiincendios. La Asociación Nacional de Empresas Forestales, en Castilla y León, anuncia que sus bomberos no van a intervenir en las labores de extinción. Estamos en Valladolid, José Manuel Aro.
3: La decisión adoptada por unanimidad en la Asamblea de la Patronal ASENFO, de la que forman parte 21 empresas, celebrada el pasado 22 de mayo, afecta a un millar de bomberos forestales y obedece a una inseguridad jurídica, laboral y operativa que atribuyen a la negligencia de la Junta. Una situación que, según ASENFO, está poniendo en peligro vidas humanas y está obligando a las empresas a dejar los incendios a su suerte. Hoy han remitido dos cartas al consejero de Medio Ambiente en funciones y al director general del Medio Natural, a los que reclaman el cumplimiento del Estatuto de los Trabajadores y de las condiciones de salud y seguridad y la aplicación de la Ley de Bomberos Forestales.
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0: El Centro de Interpretación Camarón de la Isla acogerá la próxima semana el Congreso Camarón 75 aniversario, en el que se abordarán distintos aspectos de la vida y de la obra del genio de la isla. Esta noche vamos a conocer su programación y hablaremos con algunos de sus protagonistas, el escritor Enrique Montiel, biógrafo de Camarón, y el guitarrista y compositor Paco Cepero. El legado artístico de Lole y Manuel acaba de ser reconocido por la Diputación de Sevilla con la concesión de la Medalla de la Provincia, cuando se cumple el 50 aniversario de la publicación de Nuevo Día, un disco referencial en la historia del flamenco. Recordamos y celebramos a Lole y Manuel escuchando su música luminosa. Y en la poesía dice más de lo que dice, escucharemos un acercamiento flamenco a José Ángel Valente y escucharemos a la cantaora Sonia Miranda. Bienvenidos, bienvenidas al Tiempo de la Cultura Gitana aquí, donde si no, en la radio pública. Y como siempre comenzamos con música, esta semana con el cantautor Salomón Motos.
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0: Dime pronto, una preciosa canción que conocimos en la interpretación de La Negra y que ahora hemos recordado, pero en la voz de su autor, Salomón Motos.
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La Diputación de Sevilla ha concedido la medalla de la provincia a Lole y Manuel, un nuevo reconocimiento a estos artistas cuando estamos de celebración. 50 años de la publicación de Nuevo Día, un disco que cambió la historia del flamenco por su lirismo, su sensibilidad, que aunaba la tradición gitana con influencias del rock andaluz. Nuevo Día fue un disco deslumbrante que acercó al flamenco a nuevos públicos.

Tras Nuevo Día, de 1975, llegaron trabajos como Pasaje del Agua, en el 76, o Al Alba con Alegría, ya en 1980. Lola y Manuel fueron pioneros en introducir arreglos orquestales, guitarras eléctricas y sus hermosas letras de gran aliento poético. Su influencia se extiende hoy a artistas del flamenco y de otros géneros. Medio siglo después, Tu Mirá o Todos de Color son himnos que aún emocionan, porque la flor

Tras su separación artística, tanto Lole Montoya como Manuel Molina continuaron dejando huella en sus carreras en solitario. Nuestro recuerdo al legado de Lole y Manuel, tan guapos, tan flamencos, tan gitanos. ¡No!

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2: Pues nos detenemos ahora unos minutos en este rinconcito poético del programa, que hoy está dedicado a un grande de la poesía española, José Ángel Valente.

José Ángel Valente tuvo mucha vinculación con la ciudad de Almería. El poeta gallego se aficionó al flamenco y frecuentó la peña El Taranto, a la que regaló un manuscrito con 9 poemas para ser cantados, letras flamencas de Valente, que tituló Cantares. Vamos a recordar algunos de sus versos. Por el borde del aire baja un suspiro, donde no esté tu cuerpo, se muere el mío. Este sueño que acabo de soñar y en cuyo tenue borde te hiciste visible, limita con la nada. La cantaora Sonia Miranda puso flamencura a los versos de Valente en su disco 9 Cantares, convirtiendo en cantes los versos del poeta. Decía Valente que una mujer sola canta desde muchas memorias, y Sonia Miranda canta a Valente con profundidad y emoción. La escuchamos por Bulerías, por debajo del agua.

0: que acabo de... Sonia Miranda con la guitarra de Antonio Luis López y la percusión de Johnny Cortés, cantando a José Ángel Valente, porque la poesía dice más de lo que dice.
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0: Antonio Remache es el nombre referencial entre los cantautores gitanos. En estos días presenta su nuevo disco, en el que junto a nuevas composiciones recrea algunas de sus antiguas canciones. Y ya conocemos un adelanto, Perfume en la memoria.

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0: leyenda del tiempo, la leyenda de Camarón. Este 2026, José Monje Cruz cumpliría 75 años y la ciudad de San Fernando prepara una serie de actividades en torno a la figura del cantaor. Los días 29 y 30 de mayo, el Centro de Interpretación Camarón de la Isla acogerá el Congreso Camarón 75 Aniversario, en el que se abordarán distintos aspectos de la vida y de la obra del genio de la isla. Esta noche vamos a conocer la programación de este encuentro y vamos a hablar con algunos de sus protagonistas, como el escritor Enrique Montiel, biógrafo de Camarón, y el guitarrista Paco Cepero. Pero antes hacemos una parada obligada, lógicamente, en la mítica Venta de Vargas, indisolublemente ligada a la historia de Camarón. Lolo Picardo, gerente de la Venta Vargas, buenas noches.
1: Hola, buenas noches. Encantado de estar en tu programa, Joaquín.
0: Qué alegría volver a tenerte por aquí.
1: A mí de hablar contigo, la verdad.
0: Hay mucha expectación con este encuentro, porque, Lolo, la figura de Camarón se engrandece día a día, ¿no?
1: Hombre, siempre, fíjate ya los años que lleva ya de su fallecimiento, ¿no? Y sí, seguimos hablando y descubriendo cosas de Camarón, ¿no? Y cada vez que se hace algo, vamos, hace poco se ha hecho una marca de ropa, ha hecho unas camisetas, ¿no? De verdad que se ha formado, o sea, que Camarón está en auge y cada vez más, y yo creo que más presente, ¿no? Le pasa como la figura de Lorca o de Picasso, algo que ya se ha convertido en algo grande e insoluble de la cultura española y del flamenco, y ahí está.
0: Y el Museo de Camarón, al ladito de la Venta Vargas, que también, bueno, también va creciendo y tiene cada vez más visitas de todo el mundo, ¿no?
1: Bueno, exacto, la visita tiene de todo el mundo. Yo mantengo siempre mi espíritu crítico. Siempre yo creo que no se puede dormir en los laureles y hay que seguir haciendo cosas, seguir haciendo exposiciones, porque los museos se ven una vez y ya es para toda la vida, ¿entiendes? Entonces hay que hacer que la gente tenga que volver de nuevo al museo y seguir haciendo cosas y mantener para que este museo sea una cosa viva y esté siempre presente y que la gente siempre tenga algo que visitar o descubrir.
0: Lolo, ¿y cuál fue tu primer recuerdo de Camarón?
1: Hombre, mi primer recuerdo, fíjate, yo ni me acuerdo. A ver, biológicamente sería cuando nací, que fuimos a la Feria de Sevilla, ¿vale? Aquella feria mítica que hablaba Pachón de que Camarón y Rancapino formaron un buen escándalo en la caseta que montó la Venta en la Feria de Sevilla, ¿no? Eso, aunque estaba yo al lado, pero yo sé que estaba Camarón. Pero ya yo tengo presente a Camarón siempre, ha estado siempre al lado de la familia, hemos ido a la playa, venía a mi casa, o sea que siempre he tenido como si me preguntara cuál es el primer recuerdo que tienes tú con tu hermano, ¿entiendes?
2: Ay, ya viene tu leña, su leña, hay que excusar, prima del crují. Sabe su leña el crují, hay que usar más su leña.
0: Pues Lolo, esto que estamos escuchando es un fragmento de un cante de Camarón, las bulerías del Chozas, grabadas en directo en la Venta Vargas, precisamente cuando Camarón tenía 17 años y una sabiduría cantaora ya sorprendente.
1: Exacto, a Juan le regalaron un magnetófono, por lo visto la gente que iban a Holanda, Alemania, estaban allí de migrantes, lo primero que se traían era un magnetófono Philips. Y a Juanpo le regalaron uno y él grababa todo ahí en el magnetófono, grababa hasta a Caracol cantando por la radio, o sea, hacía grabaciones suyas. Y claro, la gente que estaban en la Venta y una noche, allí en la calle, pues grabaron una juerguecita flamenca en la que estaba Camarón.
0: ¿Vale? En la que se escuchaban los grillos, ¿verdad?
1: Exacto, los grillos fuera de la Venta. ¿Y qué pasa? Que eso, el magnetófono se partiría, lo que sea. Total que la cinta se guardó y además muy bien guardado, porque ni había humedad, ni había nadie. Ahí se quedó. Ya nadie tenía magnetófono, que que si hubiera tenido magnetófono, esa cinta se hubiera estropeado, se hubiera roto, pero como no se escuchó, ahí se quedó hasta que hasta que ya un día llamamos a Enrique. Enrique, mira lo que tenemos aquí. Y dije, Enrique, puso la mano en la cabeza, chiquillo. Y eso es lo primero que hay grabado de Camarón.
0: Camarón, no, con 17 añitos. Escuchamos una mijita más.

0: Lolo Picardo, gerente de la Venta Vargas, que además acabáis de recibir un nuevo premio, ¿no?
1: Un premio en Los Ferros, unos aficionados muy, muy cariñosos y muy, vamos, le encanta el flamenco, ya hemos estado allí el año pasado. Y nada, pues han tenido la delicadeza, o decir, yo qué sé, la idea de darnos un premio a la Venta Vargas y vamos, estamos súper contentos. Lo vamos a recibir el mes que viene, vienen a conocer la venta y a conocer el Museo de Camarón.
0: Pues,
1: y ya le devolvemos la visita en julio allí, que coincido contigo, me parece.
0: Por allí estaremos.
1: Por allí, que veis la gente tan buena y tan aficionada que hay en...
0: Un gran festival, el de Los Ferros en la provincia de Murcia. Sí. Lolo Picardo, la Venta Vargas, gastronomía, cultura, flamenco... Que muchas gracias por atender la llamada de Radio Nacional.
1: Siempre un honor hablar contigo y me encanta.
0: Nos vemos dentro de muy poquito.
1: Venga, perfecto.
0: Un abrazo.
1: Ahora, adiós.

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1: Pues sí, como os decíamos, el Congreso sobre Camarón en su 75 aniversario comenzará el próximo viernes 29 de mayo con la presentación institucional a cargo de Patricia Cabala, alcaldesa de San Fernando, a la que seguirá una entrevista con los testimonios de la familia de Camarón. El encuentro tendrá también una vertiente académica, se analizará el crecimiento de los estudios universitarios y de investigación vinculados al flamenco con aportaciones de especialistas en materias como la musicología y la antropología como Cristina Cruces, Francisco Perujo o Faustino Núñez. La dimensión pedagógica se centrará en la creciente presencia del flamenco en los distintos niveles educativos, así como los retos para reforzar su enseñanza. Y una de las citas más esperadas en este congreso será la mesa redonda ¿Cómo se forjó el artista?, con las intervenciones de Lolo Picardo, gerente de la venta de Vargas, con el que acabamos de hablar, el guitarrista Paco Cepero y el escritor Enrique Montiel, biógrafo de Camarón. Y créanme, para este programa es un lujo tenerles esta noche con nosotros. Enrique Montiel, buenas noches.
2: Muy buenas noches.
1: Paco Cepero, buenas noches, maestro.
3: Buenas noches.
1: Qué alegría teneros a los dos a la vez. Enrique Montiel, que es autor de Camarón, vida y muerte del cante, publicada originalmente en 1993, la biografía considerada como una de las obras fundamentales y más rigurosas para entender la verdadera dimensión humana y artística de Camarón, una obra que fue ampliada en una edición en 2015 con textos inéditos y con material gráfico. Enrique, ¿cuál fue tu primer recuerdo, tu primer encuentro con Camarón?
2: Bueno, pues yo tengo 75 años, yo tengo la misma edad que tenía Camarón. Estuvimos en el colegio, lo que pasa que, como él decía, yo estuve poco tiempo, él estuvo en los gratuitos, yo estuve arriba en los de pago, ¿no? Y luego yo lo he visto cantar de niño y yo creo que soy el primero que lo entrevistó cuando vino a un homenaje a que se le hizo al torero Ruiz Miguel en San Fernando en el año 69 o así, o 70, y lo entrevisté, ¿no? Y lo he seguido siempre, lo he entrevistado varias veces y bueno, es muy paisano y lo he visto en muchas ocasiones, claro.
1: Pues vais a estar naquerando juntos, Lolo Picardo, Paco Cepero y tú, en una mesa redonda que se ha titulado ¿Cómo se forjó el artista? Y ahí, pues seguramente hablaréis de influencias de Camarón, ¿no? Las influencias bueno, como el Chaqueta, por ejemplo, o la Perla, ¿no?
2: Bueno, yo lo que te puedo decir es que hay el primer periodo importante de Camarón es Cepero. O sea, como él, lo que él pueda decir o lo que él diga no se puede comparar con ninguna otra cosa que digamos los demás, puesto que él lo tuvo día a día, le tocó, además, como él suele decir, cuando Camarón tenía aquí una cajita de música, ¿no? Esa expresión tan, tan lírica. Por lo tanto, ahora un Camarón que él conoce como nadie, y después el Camarón que hemos seguido los que lo hemos estudiado a fondo, ¿no?
1: Claro, ahí estaban esas influencias cantaoras también. Yo citaba el Chaqueta, pero yo creo que la Perla decía que Camarón ha cogido mis cantes y los hace mejor que yo.
2: Claro, es que el caso de Chaqueta, pues es lo que dirá el gran maestro, no Paco Cepero. Él le gustaba mucho el Chaqueta, como me gusta a mí, a ti y a todos. Pero, y él incluso imitaba al Chaqueta estupendamente. Tenía
3: el Camarón tenía una virtud de que Camarón en esa época, pues el que estaba de moda era Porrina, pues te imitaba Porrina, y te imitaba Farina, y te imitaba a Juan de la Vara, y te imitaba a Rubio, y te imitaba. Él era una caja, vamos, lo de la caja de música que tenía, pero él cogía tus cantes, pero lo ponían, él imitaba, pero lo ponía a estos artistas. Le pasaba igual que al maestro Paco de Lucía, que oye, él tuvo muchas influencias, pero después sonaban a él, porque Camarón ha sido único por eso, porque él cantaba lo de la perla, pero le daba un aire, él hacía perfecto, pero era Camarón, ¿comprendes? Porque claro, tenía un eco diferente al de la perla, pero era muy parecido, porque yo, como digo, la perla tenía armiba y Camarón tenía armiba doble, ¿sabes?
1: Pues el centro
2: caso
1: de
2: la perla yo creo que era diferente al caso del chaqueta, sí. Porque Camarón sí se mete en el cante de la perla, ¿no? Y disfruta del cante del chaqueta.
3: No, es que el chaqueta él no hace... en esa época descubrió, recuperó, por ejemplo, la romera, muchos cantes, y además era un cantador que tenía un ritmo increíble y conocía, un conocedor de los cantes. Yo tuve la suerte, yo he tenido esa gran suerte de tocarle a muchísima gente, ¿no? Pero yo le toqué en Madrid a Antonio Sagueta, porque trabajó en Los Canasteros, y entonces yo le tocaba a Antonio Sagueta. Aparte de ser una grandísima persona, como cantador, era un cantador inconmensurable, ¿eh?
2: Una personalidad extraordinaria. Y la perla era más camaronera, o Camarón más perdero, ¿no?
3: Estaba no, más hombre, la perla tenía su sello, y Camarón fue Camarón imitó a la perla, pues la perla cantaba sin antes que Camarón.
2: Totalmente.
3: Este hombre, que yo tuve esa suerte también, que le tuve tocando mucho tiempo a la perla. Yo vi la perla, yo me acoplé con él. Yo tenía la suerte, quizás porque pues me gustaba mucho el cante. Yo quizás, como decía también el maestro Pago un día, yo he sido un cantador frustrado, porque a mí me gusta cantar mucho. Lo que pasa es que yo siempre me por mi timidez, porque a la gente que no lo crea soy tímido, y yo me pensaba, digo, no vayan a pensar a la gente que también los quiero hacer todo. Y entonces pues, y en la vida, aparte de eso, yo no me gusto cantando. Yo sé que yo conozco los cantes, pero yo no me gusta mi voz. Yo como digo, yo tengo voz de sordo. No me gusta. Bueno. Pero la verdad es que yo, hombre, a mí yo voy a decir caracol. Yo con 21 años, cuando llegué a Madrid, que yo cuando él no íbamos de fiesta, yo cantaba. Y me decía, que está mi compárate, pero que sabe más cante que Almadén. Porque yo era una persona que siempre me ha gustado.
2: Yo he escuchado cantar a maestro, yo lo he escuchado cantar flamenco, y flamenco verite, y vamos, modula, afina y canta con muchísima
1: categoría. Yo también lo he escuchado, y además Paco en su último disco grabó alguna canción, algún bolero
3: cantado. No, pero eso es diferente. Lo difícil es cuando me pongo a cantar por Seguirillo, claro, por Solea, que claro, también no se canta.
1: Claro.
3: Ahí no, las baladas y las canciones, no, sí, eso es más fácil para mí, eso es mucho más fácil. Pero no, yo cuando... Oye, y las alegrías, y las vaperas.
2: No, pero lo bueno de Paco es cuando Paco enseña a cantar a algunos flamencos, que los hay en el escalafón muy alto y que han aprendido en la calle encaramada,
3: Sí, hombre, no, muchas horas de venir a casa de porque yo tengo, yo tengo más defectos que virtudes. Pero lo que le pasa es, y esto también le ocurre, que cuando cantan mis cosas se parecen a mí, todos. ¿Por qué? Porque yo no soy el compositor que te lo toco con la tecla del piano, con la guitarra, sino que te lo canto. Y entonces tendré algo que le gusta a ellos, es que tienen, y ellos me imitan.
2: Pero tienes un sello, una personalidad, sí, un cante hecho, y por lo tanto... El que quiera hacer tu cante, hace tu cante.
1: La música de Cepero suena a Cepero. Y estamos hablando de este congreso en el Centro de Interpretación Camarón de la Isla, ubicado precisamente junto a la Venta Vargas, en un, llamemos, territorio camarón, que se ha consolidado como un lugar de memoria y de celebración, que es, bueno, cada vez más visitado. Paco, este encuentro supongo que es especialmente emotivo para ti, porque, bueno, van a aflorar pues muchos recuerdos. Cuéntanos cómo fue tu primer encuentro con Camarón.
3: Bueno, yo conozco a Camarón de muy chiquitito, porque date cuenta que Camarón siempre estaba en la Venta Vargas, con Rancapino, estaba el Cojo Farina, estaba el Sato la Isla, y yo, como los señoritos de Jerez, cuando daban fiesta, se iban a la Venta Vargas, porque no querían que lo vieran a Jerez. Entonces se metían en el privado de la Venta Vargas, y yo iba muchas veces con Terremoto o con Tío Borrico, con muchos artistas, a la Venta Vargas. Y allí estaba ya Camarón. Yo Camarón lo conozco Camarón de muy niño, ¿eh? Uh-huh. Es más, si me conocía, que una vez me dio que iba con el Pili, que era un bailador que bailaba aquí en Jerez, y me vio en la feria, y él siempre me lo recordaba y dice, tú me roneaste a mí, porque él me dice, pero yo tocamos un poquito la guitarra. Y yo lo vi muy chiquitito fumando, de ane, niño, no fumes más, que te vas a quedar es un enano, le dije. Y él siempre me recordaba, tú me roneaste a mí, tú no me quisiste tocar, porque tenía muy buena memoria, ¿eh?
1: Pues José, que tenía además esa gran afición, una querencia especial, era muy aficionado y tocaba la guitarra también, una especial querencia por el toque jerezano, por tu toque por bulerías, sí. Y ahí se dio una conexión, Paco, especial entre vosotros, ¿no?
3: No, yo lo que he tenido, como me gusta el cante, yo siempre que acompaño un cantado, sea el que sea, he tratado de acoplarme a él y no molestarlo. Entonces, hombre, yo no lo digo yo porque yo no me gustaría, vamos, a hablar de uno mismo, yo no soy egocéntrico, ¿no? Pero lo ha dicho, lo dijo, vamos, el otro día escuché una entrevista que lo ha dicho Pantequito, lo dijo Paco de Lucía, lo dijo el propio Camarón. El Camarón lo decía, dice, con el que yo me es más a gusto de cantar, tío, con Cepero. Y eso está ahí. A ver, lo digo yo, sino lo han dicho todo el mundo.
2: No, Camarón lo ha dicho, Camarón personalmente. A mí como me ha tocado Cepero, nadie.
3: Entonces yo, no es porque yo toque mejor, no, porque me acoplo al cantado. Igual que cuando yo le tocaba a La Perla, a yo que sea, a Juanito Villar, a Turronero, a Chiquetete, a La Marelu, a todos los artistas que yo le he tocado de los jóvenes. Y yo te hablo, no te hablo ya de los de Tío Borrico, ahí está la grabación que yo tengo con Tío Borrico y el disco de Cantajeres, que ahí está.
2: Y con todo.
1: Pues vamos a escuchar un poquito a Camarón con la guitarra de Cepero.

0: Maestro Cepero, ¿recuerdas esta actuación?
1: Yo, hombre, muchos festivales, todo un festival. Y yo me acuerdo, yo me llevé casi 6 o 7 años tocándole en Torre Bermeja. Después hicimos una tournée por Europa, unos cuantos años también lo hicimos. Pues fuimos a América y también le tocaba yo. Porque yo en esa época venía Paco con nosotros y el que le tocaba era yo. Y además Paco conmigo era, bueno, yo nada más que puedo hablar Gloria Bendita, primero que lo digo, que para mí ha sido, ahí está, ¿no? Esto va a ser difícil de que supere lo que ha hecho Paco en la guitarra, ¿no? Pero en la cuestión del acompañamiento, a él le encantaba de verme a mí, de acompañar, porque yo tenía un aire diferente, hombre, no sé.
0: Vamos a escuchar un poquito más, porque el público aplaude tus falsetas, Camarón y Cepero.

0: Enrique Montiel, esto
1: lento
0: está...
1: hasta cuando corre, ¿eh?
0: Vamos.
1: Es lento hasta cuando corre.
0: Esta grabación, Enrique, está tomada un 15 de diciembre de 1975 en Madrid, en el Teatro Alcalá Palacios Soberbia.
1: Exacto.
2: Ah, es que cuando eso uno la mira hacia atrás, pues parece mentira, pero fíjate tú los años que, hombre, yo parece que fue de cuando me fui a Madrid. Yo me fui a Madrid en el año 63 y a correr, fíjate, y estamos ya en el año que estamos, y yo me fui eso con 21 un añito y mira la y es verdad que cuando, no. Esto que dice un tango argentino y de que es un soplo la vida, que 20 años no es nada, pues es verdad.
0: Pues estos son 50 de esta grabación.
1: Pero lo que también es verdad es que no hay casos como el tuyo, Paco, que le has tocado a todo escalafón, a la parte alta, a la parte media, a todo el mundo.
2: Hombre, yo tenía esa gran suerte. Yo no presumo, es de lo único que yo presumo, de ver. Porque yo le toco al maestro a Antonio Mairena, yo le toco a Juan Talega. Yo le he tocado de la Carzada, yo le he tocado al Sevillano, yo le he tocado a Saqueta, yo le he tocado al Arenero, yo le he tocado, bueno, eso te hablo de todo lo que quedaba antiguo, pero que después yo le he tocado a Fosforito, yo le he tocado a Naranjito de Triana, yo le he tocado a todo lo que había, y después todos los modernos,
1: al Lebrijano, a Lebrijano.
2: Bueno, acá yo le tengo anécdotas con Calixto Sánchez, que me acuerdo que él no estaba muy bien, fue maestro, yo tenía esa cosa que yo tapaba, ¿no? Yo tenía mucha fuerza de cuando yo veía que estaba la voz deficiente, metía la mano y tapaba aquello. Y entonces le tocaba a la Fernanda. Yo me acuerdo de la Fernanda, me dijo una cuadra, le toqué Narco. Y cuando terminé, dice, y ahora sé yo por qué todo el mundo quiere cantar contigo, qué bien toca la guitarra. Es una cosa muy bonita, yo tengo esta suerte, ¿no?
0: Pues qué alegría tener a una leyenda viva del flamenco, el maestro Paco Cepero, con sus 84 vigorosos años, y que sigue componiendo, y tener también
2: bueno,
0: al maestro...
2: Bueno, de vigoroso, vamos mermando.
0: ¿Eh? Bueno. dejémoslo ahí.
2: Yo gracias a Dios estoy muy bien, lo que pasa que los años no perdonan.
0: Hombre.
2: Y la verdad es que yo me encuentro muy bien.
0: Ya que hiciera mucho.
2: Diario y tocando. Ayer estuvo aquí en mi casa Diego Amaya, que me vino con me hizo un videoclip con un constructor catalán, ¿no? Para traer una guitarra. Y cogí la guitarra, de verdad que yo ahora cojo la guitarra, yo estoy más dedicado ahora en producciones y en hacer canciones. Y cogí la guitarra y parece que fue ayer que la había cogido. Y llevo casi dos veces sin coger la guitarra. Y gracias a Dios tengo esta virtud que Dios me está dando, que con esta edad es la historia, ¿eh? Con 80 y tantos años como tengo yo, coger la guitarra y tocar y que no se me vea el plumero, esto es muy difícil, ¿eh?
0: Pues Paco Cepero, con su creatividad...
1: Porque no hay plumero que ver,
0: Con su creatividad desbordante, Enrique, y el maestro Montiel también, que estás preparando nueva novela, ¿no?
1: Sí, estoy trabajando en otro libro, sin otra novela. Ahí ando.
0: Recordamos, Congreso Camarón 75 aniversario, 29 y 30 de mayo, en el Centro de Interpretación Camarón de la Isla de San Fernando. Un encuentro para profundizar en el legado de un artista genial, paradigma del gitano que se rompe la única camisa que tiene.
3: La pureza no se puede perder nunca, cuando uno la lleve dentro de verdad, ¿no? Entonces, lo único que veo que la gente no me comprende, ¿no? Como yo canto. Mi manera de sentir todavía la gente no la ha entendido. Entonces, yo no le he hecho cuenta. Yo voy a mi aire.
0: Querido Enrique, deseando escucharos naquerar sobre Camarón.
1: Pues nada, ahí te esperamos, ¿eh?
0: Paco Cepero, maestro, gracias por estar este ratito aquí.
2: Gracias a ti, Joaquín. Gracias, Joaquín, a tu programa y esperemos, hombre, que bueno, yo creo que va a ser un encuentro muy bonito, porque, hombre, yo creo que tanto Lolo como Enrique como yo, pues hombre, para hablar de Camarón, yo creo que tenemos vivencia suficiente para poder hablar un ratito grande.
0: Pues ahí estaré, sí. Si Dios quiere, os veré, queridos Enrique y Paco, y mientras tanto, os mando un gran abrazo.
1: Otro para ti.
2: Un abrazo, Joaquín, gracias, otro para ti.
4: ¿Nos vamos o nos quedamos?
0: Pues yo me quedaría hablando de Camarón y con estos grandes, pero es que no tenemos tiempo para más.
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Y llegamos ya al final del programa de esta semana, en el que ha estado en la producción Juan Carlos López, Juan Carlos Cardeñosa en la realización técnica y, como siempre, Joaquín López Bustamante. Os esperamos aquí la próxima semana en la Radio Pública, y también podéis seguirnos siempre que queráis y a la hora que queráis en nuestra página web rtve.es. 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

0: Las 4, las 3 en Canarias.
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0: La última hora es deportiva. En el tenis cae en Roland Garros el actual número uno del mundo. Última hora, Javier de Diego.
2: Sí, sorpresón en París. La filichatría acaba de asistir a una de las remontadas más increíbles en muchos años. El argentino Juan Manuel Cerúndolo acaba de eliminar al número uno y principal favorito al triunfo final, Jannik Sinner, que iba ganando con una ventaja clara, 6-3, 6-2, 5-1. Ahí ha sufrido calambres, un tremendo bajón físico y ha terminado perdiendo el encuentro. 3-6, 2-6, 7-5, 6-1 y 6-1 en 3 horas y 35 minutos para el número 56 del ranking, su mejor victoria en toda su carrera, el argentino Juan Manuel Cerúndolo, que abre el abanico de posibles ganadores ahora en Roland Garros y que en tercera ronda se va a enfrentar al vencedor del partido, que enfrenta ahora mismo al madrileño Martín Landaluce, y al checo Copriva. El español ha perdido las dos primeras mangas 6-1 y 6-2 en la tercera, de momento ventaja del madrileño por 3-2, pero esa es la noticia. Juan Manuel Cerúndolo, el número 56 del ranking, ha eliminado al gran favorito Jannik Sinner, el número 1, cae en París.
0: Por lo demás, las acusaciones afean la petición de nulidad del juicio a David Sánchez, solicitada por las defensas del juicio al hermano del presidente del gobierno, que ha comenzado hoy con las cuestiones previas por su contratación en la Diputación de Badajoz. Su abogado considera que la raíz está podrida, que el supuesto delito está prescrito y que la investigación fue ilegal, en contra del criterio de las acusaciones particulares, que lo califican de auténtico dislate, y recuerdan que esas cuestiones ya fueron rechazadas tanto por la jueza instructora como por la audiencia provincial. Marta Castro es la abogada de Vox.
3: Les ha sorprendido que recusen al tribunal hoy, cuando ya sabían de antemano que el tribunal era perfectamente adecuado para enjuiciar el asunto. Nos sorprende también que hayan dicho que no haya salido que todo el tráfico de influencias, la prevaricación, todo fue un montaje, un traje a medida a favor de David Sánchez Pérez Castejón, impulsado por su hermano.
0: Además de David Sánchez, hay otros 10 acusados, entre ellos Miguel Ángel Gallardo, que fue presidente de la Diputación de Badajoz. Decenas de profesores en la Comunidad Valenciana dimiten de los tribunales de la PAU. Han renunciado a participar en las pruebas de acceso a la universidad después de que se hayan fijado unos servicios mínimos del 100% que consideran abusivos, lo que puede acarrear sanciones muy graves para los docentes que no se presenten. En una última medida de presión, en plena huelga indefinida, Miguel Edo es uno de los profesores que renuncian, es de un instituto de Montserrat.
4: El tema de los servicios mínimos abusivos, pues lo que hace es impedir cualquier tipo de acto reivindicativo, y nos exponemos a sanciones muy duras. Entonces lo que estamos haciendo es, dentro de la legalidad, estamos renunciando a estos nombramientos, pero claro, no lo tiene que aceptar la presidencia del tribunal.
0: En los mercados, movimientos contenidos en Wall Street, ligeramente en rojo la bolsa de Nueva York. David Martínez.
5: Sí, movimientos muy contenidos en la bolsa estadounidense, con descensos ligeros de en torno a una décima porcentual, y esto después de conocerse un dato de inflación en Estados Unidos en el mes de abril dentro de lo previsto, pero que repunta hasta el 3,8%. Esta cifra es la que más mira su banco central, la Reserva Federal estadounidense, y que determinará sus próximos pasos en política monetaria. En cuanto a la revisión del PIB, que también acabamos de conocer, muestra un crecimiento económico en el primer trimestre del año del 1,6%, por debajo del 2% que se estimaba en la primera lectura. Con esto, una apertura en rojo ligero en las bolsas estadounidenses, mientras que las europeas se mantienen en negativo, con una caída ya del 0,8% para el IBEX 35.
0: 4 y 4, 3 y 4 en Canarias.
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1: Bienvenidos a Europa Abierta. La Unión Europea evidentemente no se entiende sin los países que forman parte del club comunitario, pero este proyecto político tampoco se entiende sin sus vecinos más inmediatos. Rusia, Reino Unido, los Balcanes, Israel, Turquía, protagonistas algunos del estado del tablero geopolítico actual. También del contexto convulso en el que nos encontramos, en el que los 27 están involucrados a nivel político y social y, por tanto, donde deben demostrar su papel. Hoy en el programa analizamos la influencia de estos países sobre Europa con la mirada de Juan González Barba, diplomático que ha sido secretario de Estado para la Unión Europea en tiempos del Brexit. Además, ha sido embajador de Croacia, Sudán o Turquía.
2: Y con nuestra compañera Esther Aviaña, de la emisión en portugués, conocemos el pasado árabe en la península ibérica, concretamente en el sur de Portugal, que nos conecta directamente con América Latina.
1: Antes vamos con nuestro repaso a la actualidad europea. Chipre es escenario de la reunión entre los ministros de Exteriores de los 27, ya que el país asume la presidencia rotatoria de turno del Consejo de la Unión Europea. La alta representante de la política exterior, Kaya Kallas, alerta de que debatir el nombramiento de un representante para hablar con Rusia en las negociaciones de paz en Ucrania es una trampa. Corresponsal comunitario David Bidueiro, ¿qué tal?
3: ¿Qué tal? Kallas enfría el debate mediático sobre la designación de un representante europeo en unas hipotéticas negociaciones con Rusia. La jefa de la diplomacia comunitaria insiste en que lo primero es consensuar qué le exigiría Europa a Putin, pero preguntada por nombres, dice que los ministros miran principalmente las propias instituciones comunitarias.
4: And the broad consensus was that we have the European institutions.
3: En la misma línea que Kallas, la ministra sueca de Exteriores cree que Europa no debe salir corriendo para sentarse en la mesa de diálogo con Putin.
5: We should not run to the negotiation table and let Russia.
3: Aunque la idea compartida aquí en Chipre es que Europa sí debe participar en unas futuras negociaciones. La prioridad ahora, insiste el ministro neerlandés, es el contenido.
6: For the Netherlands, the content is the most important thing. At the moment, that's the most important part of the discussion.
3: Pero el debate sobre los nombres no se ha apagado del todo.
7: We need to find someone who doesn't need a Nobel Peace Prize. I think that's important.
3: Y como escuchamos, el ministro de Luxemburgo tira de ironía. Europa necesitaría, dice, a un representante que no precise el Premio Nobel de la Paz.
1: Corresponsal comunitario David Bidueiro, gracias.
3: Hasta luego.
1: La Comisión Europea multa a Temu con 200 millones de euros. El Ejecutivo Comunitario ha detectado que algunos artículos que vende el gigante chino son ilegales, Lucía.
2: Es la primera vez que la Comisión pone como sanción una cantidad tan alta a una tecnológica por no cumplir con la Ley de Servicios Digitales. No es la única investigación que Bruselas tiene abierta contra Temu. En este caso, concluye que la empresa china no ha identificado ni abordado seriamente los riesgos relacionados con productos como cargadores eléctricos que podían provocar quemaduras o juguetes que contenían sustancias químicas o piezas pequeñas susceptibles de soltarse y provocar ahogamientos en los bebés. Temu tiene ahora 3 meses para pagar la multa.
1: Alemania y Países Bajos van a desplegar un Estado Mayor Militar conjunto para ayudar a dirigir las fuerzas en el flanco este de la OTAN. El objetivo es hacer frente a la amenaza rusa, según ha anunciado Berlín en un comunicado. Según el ministro de Defensa alemán, el Centro de Mando Conjunto germano-neerlandés asumirá a partir de este verano una función de mando en el flanco oriental de la Alianza Atlántica, más concretamente en la región de Estonia y Letonia. Y Reino Unido y Polonia han sellado una alianza estratégica para reforzar la seguridad europea. Es el último movimiento de Londres para profundizar la cooperación con el club comunitario del que salió hace una década. Corresponsal en Londres, Guillaume Bontus, buenas tardes.
8: Buenas tardes. Este tratado refuerza la cooperación en seguridad y defensa entre el Reino Unido y Polonia. Ambos acuerdan colaborar en el desarrollo y la fabricación de armamento de nueva generación, coordinar esfuerzos y recursos en la lucha contra los ciberataques y realizar ejercicios militares conjuntos. Representa un impulso generacional, dijo Starmer este miércoles, un cambio histórico, aseguró Donald Tusk. Ambos hablaron de una muestra clara de los vínculos que unen a ambos países y de un mensaje fuerte de cara al exterior, muy especialmente destinado a Moscú.
9: for either of our countries and the challenge of Russian aggression. And we see that.
8: No existe ahora mismo un mayor desafío que el que plantea la agresión rusa, no solo en Ucrania, sino en nuestros países, apuntaba el primer ministro laborista. El tratado firmado ayer también prevé incrementar la colaboración entre Londres y Varsovia en la lucha contra la inmigración irregular y contra la delincuencia organizada.
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1: En Europa hay tres leyes de hierro basada en la geografía, de plata, donde se presta atención a los orígenes históricos, y por encima de ellas la de oro, relacionada con el individuo y la religión. La identidad es el punto común, en gran medida compartida en este mosaico inimitable que es nuestro continente. Es lo que propone el diplomático Juan González Barba en su libro Europa, la otra patria, quien ha sido además secretario de Estado para la Unión Europea, embajador en Turquía, Sudán, Croacia. Juan González Barba, bienvenido a Europa Abierta.
10: Hola, muy buenos días, Isabel.
1: Uno de los capítulos del libro está dedicado a Rusia, que ha ejercido una gran influencia en nuestro continente. Se menciona que el Imperio Soviético fue una potencia europea más hasta el final de la Segunda Guerra Mundial. Después, con la caída de la URSS, vuelve a existir un acercamiento, pero con la decisión de Moscú de invadir Kiev, deja de ser políticamente europea de nuevo. ¿Hay esperanza en la posición rusa para recuperar el espíritu europeo?
10: Yo creo que sí, pero es importante que no triunfe el programa de máximos de Vladimir Putin. Quiero decir, si Rusia llegara a controlar plenamente Ucrania, sería complicado que Rusia volviera a desempeñar un papel homologable políticamente al resto de los países europeos.
2: En cuanto a las negociaciones para dar salida al conflicto, ¿está la posibilidad de que Rusia se quede con territorio ucraniano, las regiones de Lugansk y Donetsk, y que haga del gobierno de Kiev un títere? ¿Cómo afectaría esto a la Unión Europea?
10: Bueno, al final la Unión Europea, y lo ha dicho siempre, aceptará lo que acepte Ucrania. El papel de Europa es sobre todo permitir a Ucrania mantener una posición negociadora de igual a igual con Rusia. Las concesiones territoriales que eventualmente llegue a aceptar Ucrania serán decididas por los ucranianos, pero ahora mismo lo que se ventila no es eso, sino un cese de hostilidades y sobre qué línea se va a producir ese cese de hostilidades. Y la posición de Ucrania, que apoya Europa, es que se congele la línea de frente.
1: En Europa, la otra patria describe a Reino Unido como el enigma del continente, un país que comparte los valores europeos, pero que en el referéndum de 2016 su población decidió abandonar este proyecto político. Sin embargo, ahora vemos al premier británico Keir Starmer prometiendo llevar a Reino Unido al corazón de Europa, según dijo textualmente hace unos días. ¿Se puede revertir el Brexit?
10: Todo es revertible en esta vida y personalmente a mí y a tantísimos europeos y a tantísimos británicos nada nos gustaría más, pero hay que reconocer que la situación ahora pues es complicada porque se exigirían una serie de concesiones y lo estamos viendo incluso en cuestiones menores, en que no es fácil concitar un consenso europeo y británico por una parte y por otra para conseguir una aproximación en temas mínimos, cuanto más en plantearse el regreso a la Unión Europea, pero nada es descartable y bueno, pues todos esperamos que el proceso avance hacia un mayor acercamiento después de los años complicados que fueron el Brexit.
2: En partes de su libro se reiteran los límites geográficos de la Unión Europea, la propia acotación del proyecto. ¿Es factible una ampliación del club comunitario en 2030, previsiblemente hacia el este?
10: 2030 o incluso antes, si fuera posible, porque al final se trata de cumplir una serie de condiciones. Cierto es que serán necesarias también una serie de modificaciones en las reglas básicas de funcionamiento de la Unión Europea.

0: ajustando el adaptando su legislación al acervo humanitario, al acervo comunitario desde mucho antes que Ucrania, que es un país que ahora mismo está en mitad de la guerra. Están circulando propuestas interesantes. Una, por ejemplo, la formuló hace pocos días el canciller alemán de, bueno, pues, formular un estatuto a la medida. Son todo opciones que están sobre la mesa, porque lo que sí está claro es que la vinculación de Ucrania con la Unión Europea no tiene marcha atrás, y la ampliación llegará a ese territorio antes o después, pero llegará.
1: Otro de los grandes temas que marcan actualmente a los 27 es el auge de los populismos. ¿Es compatible esta ideología política con el Estado de Derecho, requisito para formar parte de la Unión Europea?
0: Bueno, el populismo como tal no es fácil de definir. A fin de cuentas, el Estado de Derecho lo que sí tiene son unas normas muy claras, y cuando un país en su gobernanza política no responde a esas normas, pues sufre una serie de sanciones, especialmente en la parte financiera, que podrían llegar, no sanciones, sino medidas que podrían llegar, en aplicación del artículo séptimo del Tratado de la Unión Europea, incluso a la suspensión de sus derechos de voto, ¿no? Entonces, son unas reglas muy taxativas. La Comisión, como guardiana de los tratados, tiene que vigilar que esas normas que están, repito, en los tratados de funcionamiento de la Unión Europea y en el Tratado de la Unión Europea propiamente dicho, se cumplen. El que se tenga o se reclame una ideología más o menos populista, el adjetivo es lo de menos. Lo importante es que los requisitos se cumplan.
2: De hecho, Hungría, por ejemplo, ha sido nombrado el caballo de Troya dentro de la Unión Europea por sus relaciones con Rusia. ¿Qué se espera ahora del mandato del nuevo primer ministro Peter Mayer?
0: Pues que Hungría vuelva a desempeñar el papel que siempre ha desempeñado en la historia europea. Voy más allá de la Unión Europea. Hungría es un país clave en Europa Central. El país y el pueblo que ha controlado a Panonia siempre ha ejercido una influencia mucho mayor que la que se podría derivar de la importancia numérica o del territorio que controlaba, por el enclave geográfico que tiene ese territorio en la Unión Europea, con lo cual lo que se espera es que, pues, siga contribuyendo, como siempre ha hecho, no ya a la Unión Europea y a la construcción del proyecto de integración europea, sino al proyecto europeo civilizacional.
1: Bueno, entre los varios destinos que ha tenido, usted ha sido embajador en Turquía, un país que es miembro del Consejo de Europa, de la OTAN, de la Comunidad Política Europea, que ha mediado en la guerra de Rusia y Ucrania. En el libro defiende que Ankara sea miembro de la Unión Europea. ¿Por qué?
0: Bien, pues por una serie de razones que ahí incluyo, entre otras cosas, como acaba de recordar, porque su europeidad no se discute. Es Estado miembro del Consejo de Europa, es candidato al ingreso en la Unión Europea, y para ser candidato, uno de los requisitos que figura en el tratado es que tiene que ser un país europeo. Con lo cual, nadie discute la europeidad de Turquía. Lo que sí se discute, y por eso las negociaciones de adhesión quedaron congeladas en 2016, es que ahora mismo hay una deriva iliberal del país, y hay una serie de reglas básicas que no se están cumpliendo en la aproximación al acervo comunitario. Pero bueno, no me voy a extender, porque dedico, como veo que ha leído el libro en bastantes páginas, pues intento resumir cuál es, desde mi punto de vista, cuáles son las razones en apoyo de que Turquía termine siendo un Estado miembro de la Unión Europea.
2: Claro, de hecho, uno de los puntos difíciles, ¿no? En el caso de que Turquía entre en la Unión Europea, es que el país cuenta con 90 millones de habitantes, así que rompería el equilibrio del eje franco-alemán que hay actualmente.
0: Esa es quizás la objeción de mayor fondo, y es cierto que la Unión Europea se compone de multitud de pequeños equilibrios, no solo el que gira alrededor del eje franco-alemán. Pero de todas maneras, lo que estamos viendo en estos años es que hay un proceso de expansión de la Unión Europea hacia el este. Ucrania pues ha sido reconocido como candidato a la adhesión. No solo Ucrania, Georgia figura como precandidato, y quizás en el futuro también ocurra tanto así con Armenia, con lo cual la excentricidad del territorio turco ya no llama.

0: llamaría tanto la atención como lo hubiera hecho hace unos años, porque hay otros países que están incluso más allá del eje franco-alemán, que sí se les considera candidatos a la adhesión, como el caso de Georgia, por ejemplo.
1: La Unión Europea tiene la misma influencia sobre Turquía ahora con la deriva iliberal del presidente turco Erdogan.
0: Bien, es una de las cuestiones también que defiendo en el libro cuando trazo un paralelismo con Israel. Y ahí describo cómo, ya antes de la creación de la República Turca propiamente dicha, sino lo que fue el Imperio Otomano, había una relación centrípeta hacia Europa, sobre todo muy clara en el siglo XIX. Y el proyecto nacionalista turco, dirigido e impulsado por Kemal Atatürk, el padre de la patria turca, claramente no se concebía sin una integración cultural y política en el continente, con lo cual es un anhelo de la opinión pública turca, sustentada por la mayoría de la opinión pública turca, y por eso todo movimiento que haya hacia una aproximación o no en relación con la Unión Europea tiene gran influencia en Turquía, por lo cual sí que tiene, claro, por supuesto, gran influencia en todo lo que pueda suceder en Turquía.
1: Y ya por último, Israel es otro de los vecinos de la Unión Europea. ¿Cree que los 27 deberían mantener ese acuerdo de asociación que mantienen con Tel Aviv?
0: Bien, esta es una cuestión sobre la que no me voy a pronunciar porque pertenece a la actualidad política y las opiniones están divididas en el seno del Consejo. Lo que sí le puedo decir es que Europa no se entendería sin la aportación judía a lo largo de la historia. Y el propio nacimiento de la Unión Europea está también muy ligado a lo que fue el Estado de Israel y a las consecuencias de la Segunda Guerra Mundial. Con lo cual, yo he vivido 4 años en Israel, estuve destinado allí, y como europeo, no concibo mi europeidad sin una referencia también constante a lo que ha sido la historia del mundo judío, ahora plasmada en el Estado Nacional del pueblo judío, que es Israel.
1: Juan González Barba, ex secretario de Estado para la Unión Europea, ex embajador en Turquía, Sudán, Croacia, autor del libro Europa, la otra patria. Gracias por su análisis para Europa Abierta de Radio Exterior de España.
0: Muchas gracias a ustedes. Adiós, buenas tardes.
1: Y ahora ponemos el foco en una historia que nos conecta directamente con América Latina, con nuestra compañera de la misión en portugués, Estela Viana. Hola, Estela.
2: Hola, Isabel. Hola, Lucía. La Casa Árabe de Madrid celebró hace unos días un encuentro sobre el pasado árabe en la península ibérica, con especial destaque para el caso de Silves, en el sur de Portugal, que fue una de las ciudades más importantes de Al-Andalus.
1: Y es que Silves llegó a ser la capital del Algarve, ¿no?
2: Sí, incluso tras la Reconquista, pero su época de mayor proyección fue durante la dominación árabe, en la que fue un centro político, cultural e intelectual clave. Nada comparado con ciudades más grandes que hoy forman parte de la actual Andalucía, como Córdoba, Granada y Sevilla, pero Silves tuvo su importancia y fue uno de los últimos bastiones musulmanes del Algarve, resistiendo heroicamente el avance cristiano. Y eso nos recuerda que tanto España como Portugal conectaban en Europa con el norte de África y el mundo árabe.
3: Es que muchas veces esa idea no está tan presente en el imaginario colectivo europeo actual.
2: Eso es, y lo interesante es que ese legado no se quedó aquí. Cuando España y Portugal llegan a América, ya llevan consigo siglos de influencia árabe.
1: O sea que esa conexión también forma parte de América Latina.
2: Sin duda, está en la lengua. Por ejemplo, palabras como azúcar, aceite o ojalá vienen del árabe. Y eso viaja directamente a América. En todo Portugal hay sitios, incluso más al norte del Algarve, cuyo nombre viene del árabe.
4: Y también la toponimia, los nombres de estas tierras en Portugal son muchas, cada paz, por lo menos en el sur.
2: Es lo que cuenta el investigador Raúl Ramírez, utilizando de ejemplo ciudades portuguesas como Almodóvar o Fátima. Él estuvo en ese evento en Casa Árabe sobre los vínculos entre el país y el universo musulmán.
3: El legado también está en la forma de construir ciudades, ¿verdad?
2: Sí, el uso de patios interiores, la relación con la sombra, con el agua, los azulejos, todo eso que vemos en ciudades de América Latina tiene raíces en ese mundo andalusí. Es decir, hay una herencia árabe ibérica que también forma parte del paisaje latinoamericano.
1: Es interesante, Estela, porque al final estamos hablando de identidades que se construyen a partir de mezclas.
2: Exacto, y eso es clave. La península ibérica fue durante siglos un espacio de convivencia, con conflictos, claro, entre culturas musulmanas, cristianas y judías. Y esa complejidad también se traslada de otra forma a América Latina.
3: Y en el contexto actual, con discursos cada vez más cerrados en Europa, recuperar esa memoria tiene un peso político también.
2: Muchísimo, porque nos obliga a recordar que nuestras sociedades no son puras, sino el resultado de cruces constantes.
4: Muy importante quebrar preconceitos, discutir, estudiar. De hecho,
2: el investigador portugués señala que es importante luchar contra los prejuicios teniendo en cuenta nuestro pasado y sobre todo que heredamos y no solo en la península ibérica. El mundo árabe, por ejemplo, dejó huellas en el Mediterráneo, en Sicilia y en el sur de Italia. Es decir, Europa entera está atravesada por intercambios culturales.
1: Y además en ese encuentro también se hablaba del vínculo con el mundo árabe actual, ¿no?
2: Sí, especialmente con el Yemen. Y ahí hay otro punto importante. Mientras hablamos de estas conexiones históricas, hoy el país vive una de las peores crisis humanitarias del mundo.
3: Un conflicto del que se habla muy poco.
2: Poquísimo, y justamente por eso recuperar estas conexiones también puede ayudar a generar más empatía. Entender que no se trata de un otro lejano, sino de una historia que también nos atraviesa.
1: En el fondo, mirar al pasado para entender mejor quiénes somos hoy.
2: Ya, porque si algo nos enseña el caso de Silves es que nuestras identidades se construyen en el encuentro y olvidarlo en el contexto actual no tiene ningún sentido.
1: Muchísimas gracias, Estela, por traernos este tema. Estela Viana, compañera de la emisión en portugués.

0: Despedimos el programa de hoy con la música de Kasabian. El grupo británico es uno de los que va a abrir el Low Festival este año, que por primera vez se celebra en Torrevieja. Escuchamos un adelanto de su nuevo disco, el noveno álbum de estudio, que se publicará el próximo 17 de julio. 7 de sus discos han alcanzado el número 1 en las listas de Reino Unido.
1: Volvemos mañana, estamos en la red social X, somos @EuropaAbierta. Todos nuestros programas están disponibles en la web de Radio Exterior de España y en RNE Audio.
0: En el control técnico, Víctor Rovira, en la producción, Cristina Dorado y Dani Gómez, y en redacción, Lucía Riera, y quien les habla, Isabel Dolera. Gracias por escuchar Europa Abierta. Hasta mañana.

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0: Bienvenidas, bienvenidos. En Bolivia la crispación social es cada vez mayor. Las protestas mantienen al país bloqueado desde hace ya más de 3 semanas. Han muerto al menos 5 personas, la última en un enfrentamiento policial, y las pérdidas económicas se cuentan por miles, agravando aún más la situación. En este contexto, legisladores y mediadores intentan hoy, con una nueva reunión, tratar de encauzar la situación y llaman más de 80 encuentros entre el gobierno y los actores sociales. El Ejecutivo dice estar dispuesto al diálogo al tiempo que promueve un marco legal para aprobar un estado de excepción en el país, una combinación que proyecta un mensaje ambiguo y que podría debilitar la confianza en esas negociaciones. Enseguida lo analizamos con nuestra analista. También hablamos de la campaña presidencial de Colombia a 3 días de celebrarse esos comicios, de lo que supone el nuevo acuerdo comercial que elimina casi todos los aranceles entre México y Europa, o de cómo han aprovechado el impacto mediático del Mundial las familias de los desaparecidos mexicanos. Además, escucharemos al humorista argentino Roberto Moldavsky de gira por España, y terminaremos con una protesta educativa en Buenos Aires que recuerda mucho a una película. Me acompañan Francisco Carrión en la edición, Alberto Ortiz en la redacción, Cristina Dorado en la producción y Víctor Rovira en la realización técnica.
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0: Como cada jueves, vamos a profundizar en lo más destacado de la semana con nuestra analista de cabecera, María Dolores Albía. ¿Qué tal? Bienvenida.
1: ¿Cómo estamos?
0: Bueno, vamos a comenzar, María Dolores, por Bolivia, que entra en una fase especialmente delicada tras más de 3 semanas de intensas protestas en las calles. El gobierno de Rodrigo Paz insiste en que el diálogo sigue abierto, Alberto Ortiz.
2: Sí, hoy mismo se va a producir una nueva reunión entre el Ejecutivo, los campesinos y los agentes sociales. La Iglesia Católica, la Defensoría del Pueblo y organizaciones de derechos humanos intentan mediar en una crisis social que va escalando, pero al mismo tiempo el gobierno ha allanado el camino para aprobar un eventual estado de excepción con una ley que elimina las restricciones actuales. Lo ha aprobado este miércoles el Congreso. José Luis Lupo es ministro de la Presidencia y asegura que es algo sujeto a una evaluación según la necesidad.
3: El estado de excepción es un instrumento más que la Constitución contempla y el gobierno garantiza la plena vigencia de la Constitución en todo momento. Por tanto, es un instrumento más que será evaluado según la oportunidad y la necesidad.
2: Muchos ven en este movimiento un endurecimiento de la situación.
0: Gracias, Alberto. Bueno, María Dolores, ¿estamos ante un intento real de negociación, de sentarse a la mesa, o el Ejecutivo se está preparando realmente para responder institucionalmente a esa escalada del conflicto?
1: Sí, es que hasta ahora solo había habido contactos parciales, limitados, no había mucho en la mesa. De hecho, esa aprobación que ha habido, que no es exactamente la aprobación del estado de excepción, sino el levantar una ley o derogarla, que limitaba las posibilidades de utilización de las Fuerzas Armadas dentro del estado de excepción. Es decir, se podía decretar el estado de excepción, el presidente lo puede hacer, pero tenía unos poderes muy limitados. Por ejemplo, no se suspendía del todo el derecho de reunión, de manifestación, etcétera, etcétera, debido a que eso ya ha sido objeto de ha sido una forma de hacer dimitir a un presidente en 2003. En 2009 volvió a haber una situación parecida e incluso durante los gobiernos de izquierda, en el antecesor de Paz, Luis Arce, hubo una situación parecida. ¿Cuál es la diferencia? La diferencia es que ahora el Senado lo hizo automáticamente, el Congreso lo aprobó por mayoría cualificada. El quitar esas trabas, el dejar bastante abierto el que las Fuerzas Armadas puedan reforzar a la policía en la represión cuando hay un intento de bloqueo. Y bueno, el presidente recibió otro apoyo más por el lado del sistema judicial, porque el tribunal terminó dictaminando que bloquear sistemáticamente no es una prolongación del derecho a manifestación, para entendernos. Es decir, que bloquear el país no es una forma de ilegalizando de algún modo el bloqueo del país. Lo que pasa es que la evolución ha sido que durante el fin de semana y los primeros días de la semana hubo algún día tranquilo, pero hubo un intento con una operación montada desde el gobierno para liberar algunas arterias y crear lo que el presidente llamaba corredores humanitarios. Pero salió mal, hubo enfrentamientos y también los manifestantes, el sector más duro de los manifestantes, sobre todo los de la Confederación Obrera Boliviana y un sector de los campesinos, intentaron bloquear el aeropuerto, que está en el Alto, que, como quien dice, es la periferia de la capital, de La Paz. Y hay que recordar quizás a nuestros oyentes que la situación de aislamiento es tal en la capital y sus alrededores, que al final suman 1.600.000 personas, falta alimentos, falta medicina, los hospitales están al límite sin oxígeno, que el aeropuerto es la vía de entrada de la ayuda humanitaria, que en estos últimos días se ha ampliado, empezó siendo de Argentina, luego envió un avión Chile, también Perú. Bueno, en los últimos días ha sido Estados Unidos y Brasil los que han enviado incluso eso, aviones para garantizar los suministros a la capital.
0: Para entender un poco la grave situación que está viviendo la capital de Bolivia, ese desabastecimiento que comentas, que incluye efectivamente medicamentos en los hospitales y por el que han fallecido ya 5 personas, el último, un civil en un operativo militar, se suma a otras 4 muertes, incluida la de un niño de 12 años, personas que no pudieron recibir atención médica precisamente porque estaban colapsadas esas arterias, esas carreteras, por el bloqueo que hay de los manifestantes. Bueno, en este contexto, el presidente Rodrigo Paz ha anunciado la reducción de su sueldo y el de su gabinete a la mitad para intentar contener el malestar social.
4: ¡Que renuncie Rodrigo Paz, el más personal que denuncie.
0: ¿Qué impacto tiene ese deterioro de la pérdida de credibilidad institucional en una crisis que parece cada vez más difícil de contener, María Dolores?
1: Es que, a ver, lo que pasa es que el presidente lleva 6 meses. Uh-huh. La situación económica era muy deteriorada de antemano. En realidad ha recibido un apoyo excepcional y que no se había dado anteriormente de parte de bastantes sectores sociales en un principio, porque suprimió la subvención a la gasolina del transporte, lo cual era un tema tabú hasta ahora, y logró esa aceptación. Pero eso no lo cristalizó en acuerdos con los sectores sociales, que es un poco lo que están reclamando. Uh-huh. Es decir, ya lo vimos con el asunto de las tierras. Quien empezó esto en realidad fueron los campesinos en uno de los departamentos más extremos, y fueron los que empezaron la marcha. Luego el expresidente Evo Morales se ha sumado, pues porque también la justicia volvió a activar una solicitud de declaración que tiene pendiente él ante los juzgados, pero la influencia principal no es de Evo Morales, aunque es verdad que se está configurando una situación de desestabilización. Entonces, el presidente lo que ha dicho es que hoy sí, a pesar de esa aprobación que ya no hay limitaciones para el estado de excepción, ha llegado a decir: la única forma de ganar no va a ser la bala. Incluso cuando se aprobó este levantamiento de limitaciones, él dijo que iba a ser un arma de última instancia. Pero ya empieza a tener también presiones de los sectores empresariales, incluso de un sector del transporte, que no pueden trabajar porque está todo bloqueado y no llega la gasolina, ¿no? Ha habido, los analistas de allí dicen demasiada ha sido pusilánime, ha sido dubitativo, no tiene mayoría en el Congreso, es decir, su partido, el Demócrata Cristiano, está en minoría, y entonces, aunque sí logró esas alianzas para levantar las subvenciones a la gasolina y le dieron ese paréntesis, ese apoyo, no ha sabido quizás cristalizarlo en una alianza más amplia con los campesinos y los sectores sindicales. Lo que decías del diálogo, en realidad formal ha habido 2, que empezaron ayer, miércoles. Y uno no lo empezó el presidente, lo empezó el presidente de la Asamblea, que es su vicepresidente, que es considerado más populista, se llama Edmond Lara, es el que todos consideran que le dio el triunfo, es un ex policía. Entonces él, por su cuenta, convocó a todos los partidos allí en la Asamblea, convocó también a ciertos sectores sindicales y asistieron 2 ministros del gobierno, el que habéis puesto su voz, el ministro de la Presidencia, José Luis Lupo, y también la de Educación, Beatriz García. Y sobre eso es que el presidente dijo: bueno, pues ya que está este embrión, vamos a hacerlo formal y que esté también la Iglesia, pero no la Iglesia solo en representación, que también fue a esta reunión de Lara, sino en plan institucional. De hecho, la reunión esa amplia que el presidente llama Consejo Económico y Social es hoy, en precisamente el seminario, o sea, no es casual, es un terreno de la Iglesia, San Jerónimo, en la capital, bajo el paraguas de la Conferencia Episcopal, o sea, ya no es un representante por ahí, y el defensor del pueblo como mediadores, Pedro Callisaya. Y además, ¿por qué se necesitan mediadores? Pues porque había sectores sindicales que no querían acudir o ponían pegas, porque algunos están en busca y captura, algunos de los líderes de la COP y también de la Federación de Campesinos, ¿no? El presidente ya ha suprimido la ley de tierras, lo contamos aquí la otra vez, que fue muy polémica. Uh-huh. Es que esa es otra de las cosas que se le critica, que aunque lleva poco, de entrada empezó a tomar decisiones, pero decisiones que no terminó de consultar o de afianzar con una alianza por detrás, ¿no? Y entonces, pues bueno, quizás los campesinos han pasado de que vale, ha quitado la ley, pero ya quieren que se vaya, ¿no? Porque algunas veces les ha salido bien. Yo no creo que vaya a haber posibilidad de que dimita así a corto plazo, y lo que sí puede ocurrir es que esta mediación de negociación económica y social funcione en unos mínimos. De hecho, empezó la reunión el presidente anunciando que está negociando con el Fondo Monetario Internacional un crédito de 5.000 millones de dólares Y que no será bajo un programa de esos tipo que vienen los hombres de negro y te dictan todo, ¿no?
0: Has mencionado antes al expresidente Evo Morales, declarado en rebeldía por la justicia. Él esta semana ha exigido elecciones.
5: Pero que todo tiene dos caminos, una decisión suicida, militarizar, o finalmente, como está pidiendo, cumplir no sé qué artículo de Constitución, pacificación, transición, elección 90 días.
0: ¿Qué papel puede jugar ya no Morales, sino sus seguidores indígenas, campesinos en esta crisis, sobre todo con la presión que puedan ejercer para convocar elecciones, como pide Morales?
1: Es que en las elecciones que hubo, él no sacó suficiente. O sea, ya se demostró que, no, que el apoyo que tenía el Movimiento hacia el Socialismo, que era el partido que estaba detrás de Evo Morales, se partió por mitad y se partió en la anterior presidencia, donde estaba gobernando como presidente el que fuera su ministro de Economía, y a él le montó una revuelta parecida a esta. Y ahí sí fue Evo Morales el líder cuando el presidente intentó suprimir las subvenciones a la gasolina. Y prácticamente se anticiparon las elecciones en parte por eso. ¿Y qué pasó en las elecciones? Pues que el voto se dividió y que una parte votó por Evo Morales o por el partido que hoy representa Evo Morales, pero con un apoyo minoritario. O sea, hoy no es... Las elecciones no resolverían, estaríamos igual que hace 6 meses, que es anteayer. Entonces yo creo que todos están abocados a entenderse, uh-huh, a poder ser sin necesidad de aplicar el estado de excepción, porque eso sí puede llevar a que haya no solo enfrentamientos más violentos, sino que, y además tienen un historial de enfrentamientos con muchos muertos que, uh-huh, no conviene replicar.
0: Bueno, las elecciones que sí se van a producir este domingo son las de Colombia. Bueno, bajo todo pronóstico, pues vamos a hablar de ellas porque votan 40 millones de colombianos que han sido testigos de una campaña muy intensa, muy polarizada, marcada desde el primer momento por la violencia. Santiago Barnuevo es el enviado especial de Radio Nacional a Bogotá.
6: ¿Qué tal? Buenas tardes. Esta campaña electoral empezó mal con el asesinato del precandidato del uribismo, Miguel Uribe Turbay, y después se han producido, según la misión de observación electoral, más de 3.100 actos de violencia entre ataques, atentados, amenazas y presiones por parte de los distintos grupos armados que operan en Colombia, sobre todo en territorios fronterizos con Venezuela y Ecuador. Al sur, en el Cauca, se produjo el peor atentado terrorista en años, con más de 20 muertos por parte de las disidencias de las FARC, un territorio en el que, como nos contaba Camilo, el conflicto afecta cada día de sus vidas.
7: Fue una pelea entre dos grupos armados a mitad de la nada. ¿Tú qué haces? Hay mucha gente que no sabe qué hacer en esos casos. Entonces nos afecta no poder trabajar, no poder estudiar, no poder seguir con nuestro día a día. Nos afectan demasiado.
6: Ahora mismo dos antiguas disidencias de las FARC están combatiendo en un municipio del Guaviare y según medios locales habría ya entre 20 y 50 muertos. Y esta semana un atentado del ELN dejó otros 12 soldados heridos. A esto hay que sumarle las presiones y las amenazas denunciadas por los candidatos que han acudido incluso con chalecos antibalas y mamparas protectoras a sus actos públicos. También denuncian amedrentamiento a sus afiliados locales en un momento en el que los grupos armados quieren hacerse notar, quieren despedir al actual presidente y dar la malvenida al futuro inquilino de la Casa de Nariño, porque realmente aspiran, como nos cuenta el general retirado de la policía y ex vicepresidente Óscar Naranjo, a ejercer algo así como el gobierno local.
8: Eso significa que pueden controlar territorios vía armada, que pueden imponer reglas de comportamiento a los ciudadanos, que cooptan autoridades locales vía corrupción o intimidación.
6: La inseguridad marca la pauta en estas elecciones en las que, sin embargo, el gobierno defiende que se va a votar con la normalidad habitual en un país que lleva más de 60 años de conflicto armado.
0: Bueno, María Dolores, tenemos tres candidatos con posibilidades según las encuestas: Iván Cepeda, Paloma Valencia y Abelardo de la Espriella. Ningún no parece, eso sí, aglutinar el 50% de los votos, así que iríamos a una segunda vuelta. El mapa electoral se concentra básicamente entre continuidad, incluso como un plebiscito de la gestión del actual presidente Petro, o un giro hacia la derecha. ¿Qué lectura haces de esa polarización y de esos discursos de campaña que hemos visto en un tono casi belicista en vez de candidatos democráticos?
1: Ya, pero es que hay que imaginarse que la primera vuelta no es la definitiva. En países que tienen primera y segunda vuelta, y lo estamos viendo, además están terminando incluso las segundas vueltas con unos márgenes de diferencia muy escasos. La primera vuelta es más para desbrozar, Es decir, es que hay tropecientos candidatos. No sé si las papeletas son increíbles. Porque
0: sí, sí,
1: encima,
0: es un tarjetón.
1: Claro, como el nivel de analfabetismo y todo eso, tiene que estar la foto. Incluso han inventado una casilla para el voto en blanco, que eso ya me parece lo más sofis. O sea, que si quieres votar en blanco, marcas esa casilla. O sea, bueno, total. Es un poco para que se clarifique el campo. Y lo que marca la primera ronda, cuando no hay suficientes, cuando no van a arrasar, y últimamente no arrasa nadie, porque es encima 50% más uno. O sea, no es solo 50%. Y hay otros países donde exigen un margen respecto al segundo. Aquí no necesariamente. Y de hecho pasan a la segunda ronda con cualquier margen. Los dos más votados pasan, aunque tengan... Pero el porcentaje de voto que está viendo, lo hemos visto... Tienen otras primarias que fueron las del Congreso. Recordemos, fueron en mayo. Entonces, ahí arrasó el partido que... La alianza, digamos, que está en el gobierno, ¿no? Que es el pacto histórico. Entonces, por eso quizás también el candidato que en los sondeos tiene más apoyo es Iván Cepeda con un 44,6. Pero la pelea que está habiendo, más violenta o más virulenta, si quieres, es entre el sector de la derecha tradicional, que es Paloma Valencia, que además ella fue fruto de unas primarias y arrasó. O sea, la derecha más tradicional no tenía ninguna ganas de que la candidata fuera una mujer, para empezar. Y tampoco nadie daba demasiado pronóstico por ella. Está detrás Álvaro Uribe, que es un peso pesado de la política colombiana. Y de repente va ella y arrasa en las primarias. Y entonces, encima, se busca de segundo otro que también fue bastante votado en las primarias esas, que tiene experiencia como alcalde, pero que es homosexual. Hago el punto sobre esto porque eso es todo una revolución en el sector de la derecha clásica. Y entonces eso que le dio bastantes apoyos y que de algún modo ha logrado que Paloma Valencia arrastrara el centro, que ha quedado descabezado, porque los candidatos que había de centro no han logrado cuajar. Fajardo, que no sé cuántos intentos lleva, ni tampoco Clara López. Total, que la pelea ha sido entre esta Paloma Valencia y el candidato de la extrema derecha, que es Abelardo Espriella. Y ahí han sido mucho más violentos que contra el presidente, su legado o lo que sea. Y luego el desafío de Iván Cepeda ha tenido que ser de que él tiene que defender la continuidad, pero diciendo que va a cambiar las cosas. O sea, lo que desagrada a la gente de la del periodo de Petro, que sería que prometió que se cumplirían los acuerdos de paz 100%, y no le han puesto demasiado énfasis a eso, sino que el presidente desde el primer día le puso énfasis a querer hacer la paz con todos los grupos que quedan irregulares. Como eso no salió, pues entonces ahora la gente dice, bueno, y los acuerdos siguen cumpliéndose a trancas y barrancas.
0: Bueno, vamos a tener mucho tiempo para hablar sobre Colombia. La semana que viene veremos esos resultados del domingo. Nos situamos ahora, si te parece, en México, que recientemente ha firmado un acuerdo económico con la Unión Europea para eliminar aranceles. Se produce justo en un momento de políticas arancelarias muy agresivas por parte de Estados Unidos. Y aunque la presidenta mexicana, Claudia Sheinbaum, ha avanzado que no pone en riesgo el acuerdo con Estados Unidos, me gustaría saber tu opinión. ¿Tú crees que realmente México puede reducir su dependencia con la administración Trump a corto o medio plazo?
1: Es que no le queda de otro. Es decir, que el comercio de exterior de México estaba el 70% dedicado a Estados Unidos. Y entonces eso, con la situación de imprevisibilidad que supone la administración Trump, es un desafío. Porque hoy puede irte bien y mañana estás en manos de otro, ¿no? Entonces, bueno, yo creo que se aprovechó el primer acuerdo que se negoció y se firmó, que fue en el 2000, en el cambio de siglo. Ahora lo que han hecho es actualizarlo, porque ha pasado mucho tiempo. Pero no obstante, en todo ese tiempo se ha incrementado el intercambio un 75%, lo cual quiere decir que sí que les interesa, claro, no solo a los mexicanos, sino también a los europeos, ¿no? Y hoy está el nivel en 86.000 millones de euros el intercambio entre ambos, y desde luego una parte importante es España en ese comercio europeo hacia México, ¿no? Y lo que más además ha aumentado han sido las exportaciones nuestras para allá. Bueno, de todos modos, como estamos en los previos de tal, hay que decir que casi todas las noticias tienen que ver con el Mundial cuando hoy mira México. O sea, este el tratado y que estén ahí los eurodiputados en unas discusiones de alto nivel pasa muy desapercibido frente a que el precio de las entradas de los partidos es carísimo y suponen que van a recibir como 5 millones de latinoamericanos, sobre todo, no solo, uh-huh. pero latinoamericanos muchos que van a ir a ver el Mundial allí, que se celebra, recordemos, tanto en Estados Unidos como Canadá y México a partir del 11 de junio. Pero también la sociedad mexicana ha aprovechado ese furor que empieza a haber con el Mundial para hacer, por ejemplo, un álbum mundialista de los desaparecidos, porque una de las sedes de ese Mundial va a ser en Jalisco, que uh-huh. es el estado que lleva el tristísimo récord del mayor número de desaparecidos.
0: Pues veremos qué impacto pueda tener esta acción en la agenda pública y en ese foco mediático sobre el Mundial. Mañana, por cierto, con nuestra colaboradora Kireli Macedo, desde allí, desde México, vamos a analizar otros aspectos sobre esta acogida mundialista de México. María Dolores Alvía, gracias una semana más por tu interesantísimo análisis.
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0: El humorista argentino Roberto Moldavski cumple 50 años girando por los escenarios y ahora vuelve a España con un show que combina los grandes temas con los asuntos más cotidianos, desde la política al amor. Estará en Madrid, en Barcelona y en Valencia con su nuevo show Salud, Moldavski y Amor. Con él ha estado nuestro colaborador Nico Gómez.
10: El comediante Roberto Moldavski comenzó su carrera artística a sus 50 años y hoy llena teatros en Argentina y en España. El humorista regresa a Europa precisamente para su nueva gira por España con su nuevo espectáculo llamado Salud, Moldavski y Amor. El artista se estará presentando en Madrid, Barcelona y Valencia. Este nuevo show es una mezcla de humor, ironía y mirada filosa que lo convierte en un referente indiscutible de la comedia argentina, pero una vez más presente en España. El reconocido comediante explica ahora a América qué significa regresar aquí.
11: Para mí volver a España significa mucho también desde lo gastronómico, también desde lo personal porque tengo muchos amigos y también de lo laboral porque siempre me ha ido muy bien y me gusta mucho estar ahí. La verdad que me da mucho placer volver a España y disfrutar de la gente y de todo lo que se come también.
10: Moldavski agrega que ya no se sorprende de la cantidad de argentinos que hay en España y confiesa que le gustaría estar en otras ciudades, además de las que se presentará.
11: Ya sé que hay muchos argentinos, pero te digo que si fuera por todos los argentinos que me escriben, tendría que ir a Málaga, Mallorca, no sé cuántas ciudades más. Sabemos que en Madrid, Barcelona y Valencia, por ahí está la mayor concentración, así que está muy bueno ir ahí. Espero que otras veces podamos llegar. Muchos argentinos por Instagram me escriben de muchas ciudades. Bueno, también de Vancouver te escriben. No, pero es muy lindo reencontrarse con los compatriotas en estas ciudades.
10: El espectáculo reúne el humor inconfundible de Roberto Moldavski, donde la política, los viajes, la familia, los cambios de edad, las nuevas formas de crianza, las relaciones amorosas y las nuevas formas de adaptarse a las nuevas tecnologías se convierten en ese espectáculo tan deseado y en las temáticas más relevantes del comediante que ofrece a su público.
11: Yo tengo un show que habla mucho de lo cotidiano. Yo tengo un show que habla, primero me gusta hablar de la realidad, un poquito de la política, riéndonos de los dos países, pero hablo mucho de con la vida nuestra, con la pareja, con la educación, con la tecnología, hasta con el supermercado, con todo lo que estamos viviendo cada día. Soy muy de ir a los lugares muy comunes donde la gente se puede identificar.
10: ¿Y cuál es la diferencia entre actuar en España y en Argentina?
11: Yo trato de mantener mi humor, el humor que argentino de alguna manera, que pienso que es bastante universal, así que seguramente hay diferencias, seguramente hay emociones distintas, pero me mantengo en tener lo que me llevó hasta ahí. Digamos, cuando haces muchos cambios, cuando intentás adaptarte demasiado al lugar, ya perdés la esencia del material, del show.
10: Roberto Moldavski se estará presentando con su gira por España en Madrid el 1 de junio en Teatro Fígaro, en Valencia el 4 de junio en Teatro La Placeta y el 6 de junio en Barcelona en Teatro Apolo.
11: Yo les puedo asegurar que se van a reír mucho, que le van a pasar increíble, eso seguro. Pues los demás ya corre por cuenta de ustedes, no puedo regalar las entradas. O sea que los invito a que se acerquen al teatro, a que la pasen muy bien, estoy seguro que me lo van a agradecer.
0: Bueno, y cerramos, Alberto, con una de estas noticias que parecen atravesadas por la ficción.
12: A los que estén de acuerdo, que sigamos con la clase pública cortando la calle a la espera de una respuesta del gobierno nacional, que levanten la mano.
2: Sí, esto que escuchan es un fragmento de la película argentina Puan, que narra la historia de un profesor universitario. En un momento de la película se recrea esta escena, que es de alguna manera profética. Luego veremos por qué son los alumnos y los profesores de la universidad pública dando una clase en la calle en señal de protesta por los recortes del gobierno. Pues bien, esto que escuchamos ahora...
9: La Universidad de Buenos Aires produce inclusive, imagínense, hasta miembros del gobierno nacional que quieren cerrarla.
2: Es una imagen casi calcada a la de la película. Son docentes y alumnos universitarios en las calles de Buenos Aires para protestar por el tremendo recorte que Javier Milei quiere imponer a la financiación de las universidades públicas. Luis Tonelli es profesor de la Universidad de Buenos Aires.
13: Cuando la vocación no alcanza ni siquiera para pagar, por ejemplo, el transporte para llegar a dar clases, entonces ya estamos en una cuestión, viste, que sobrepasa cualquier cuestión.
2: El Congreso ha obligado a Milei a mantener la financiación de las universidades, y estos profesores y estos alumnos que se manifiestan estos días en las calles le piden que cumpla la ley. Por cierto, Raquel, que Puan, la película de la que hablábamos, se grabó antes de que Milei llegase al poder.
0: Pues Alberto, desde luego que ante la situación actual, pues imaginación, ¿no?, de estos profesores que han tenido pues esa imaginación con la película. Pues muchas gracias. Así nos despedimos hoy en Hora América de Radio Exterior de España. Mañana más información y cultura iberoamericana. Que pasen una feliz tarde.

0: Las 5, las 4 en Canarias.
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0: Visto para sentencia el juicio a Rafa Mir, el futbolista acusado de violar a una joven en su casa de Bétera en Valencia. Última hora, Chema Lázaro.
2: La Fiscalía mantiene la petición de 10 años y medio de cárcel para Rafa Mir por agresión sexual y de 3 años de cárcel para el futbolista Pablo Jara. Los dos han asegurado que la denuncia es fruto de los celos entre ambas porque las dos flirtearon con Rafa Mir. Según el testimonio de los futbolistas, este mantuvo relaciones sexuales consentidas con una, lo que motivó la discusión entre ambas. Pablo Jara sí ha reconocido un forcejeo al echarlas de la casa de Rafa Mir. Ha señalado que en un principio creyó que el motivo de la denuncia era solo por agresiones. Un relato muy distinto al de las denunciantes, que han contado cómo Rafa Mir inmovilizó y penetró digitalmente en dos ocasiones a una de ellas. Mientras, a Pablo Jara le acusan de toqueteos y dar un puñetazo a otra mientras las echaba de la casa de Rafa Mir, dejándolas en la calle semidesnudas sin sus pertenencias.
0: El 016 es el teléfono de atención a víctimas de todo tipo de la violencia contra la mujer. Es gratuito y no queda registrado en la factura. Más de tribunales, el respaldo del Supremo al Banco Santander al avalar la retirada de la pensión de Ángel Ron por la caída del Popular. Elena Jiménez.
3: El Supremo ha dado la razón al Banco Santander para retirar la compensación por prejubilación que estaba cobrando el expresidente del Banco Popular, Ángel Ron, desde que dejó su cargo en febrero de 2017 y hasta que cumpliese 65 años. Hay que recordar que el Santander se hizo aquel año con la totalidad del Popular por un euro. Desde entonces, Ángel Ron ha estado cobrando una compensación por prejubilación que ha acabado en los tribunales. En primera instancia, un juzgado dio la razón al Santander al entender que no se trataba de una pensión de jubilación, sino de una compensación económica al finalizar una relación contractual. La Audiencia Provincial de Madrid dijo después lo contrario y ahora el alto tribunal ha corregido esa decisión y concluye que lo que estaba recibiendo el expresidente del Banco Popular era una retribución variable que está sujeta a su eliminación. Lo mismo aplicado al que fue consejero delegado también de ese banco, del Banco Popular, Francisco Gómez, que se encontraba en una situación similar.
0: El embajador de Israel ante Naciones Unidas suspende relaciones con el secretario general, con Antonio Guterres, hasta el final de su mandato en diciembre de este año. La decisión llega después de que la ONU haya incluido al país en la lista de perpetradores de violencia sexual en zonas de conflicto. Es una decisión vergonzosa, según Danny Danon, el embajador. Dice que han abierto las puertas a su territorio a todo aquel que quiera comprobar que esa acusación es mentira. La ONU se ampara en informes de organizaciones internacionales y el testimonio de la población palestina, donde recogen testimonios de torturas, acoso y abuso sexual durante interrogatorios y arrestos en cárceles o centros de detención israelíes. Y la última hora en los deportes, Mitchell no seguirá en el Girona la próxima temporada. Clara Rodríguez.
4: En un comunicado, el club catalán da las gracias al que hasta hoy ha sido su entrenador por su dedicación, el compromiso y la profesionalidad con el que ha liderado al equipo, igualmente por su trato humano y respetuoso, ese trato que ha mantenido en todo momento con los socios, aficionados y personal del Girona. Llegó en verano de 2021 y ha sido una figura clave del crecimiento de la entidad. En 221 partidos oficiales dirigiendo al equipo logró el ascenso a primera, clasificarles para la UEFA, pero no ha podido evitar el regreso a la segunda división, en la que ya se confirma será su última temporada como entrenador gironí.
0: 5 y 4, 4 y 4 en Canarias.
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0: Bueno, vamos hoy, como siempre, a viajar al continente africano. Primero, bienvenidos todos los que habéis llegado a nuestra sintonía. Y nuestra invitación hoy nos lleva hasta Guinea Ecuatorial. Hay un caso complicado, bastante difícil y enredado, yo diría, ¿no? Se va complicando por días, sobre las licencias de la televisión digital terrestre en Guinea Ecuatorial. De eso vamos a hablar hoy aquí, en el tiempo que compartimos contigo en África. Hoy comenzamos. Antes de entrar en materia, os queremos anticipar algunos datos de la entrevistada y de la entrevista de hoy. Juan Morello, hola.
1: Hola, Mavi. Gemma Jones es una abogada nacida en Madrid, de ascendencia guineana y gerente del despacho Jones and Sacristán, situado en Malabo, antigua capital de Guinea Ecuatorial. Es también diplomada universitaria en enfermería y profunda conocedora del país africano, un estado que tiene enormes deficiencias estructurales y democráticas. Gemma Jones, durante su ejercicio como abogada, lleva denunciando vulneraciones de los derechos humanos en el país y denunciando las carencias del sistema educativo, sistema sanitario y la administración del poder de justicia y tributaria guineoecuatoriana. Durante años viene denunciando una persecución de las autoridades y durante este último año su nombre ha sonado mucho en España. Nuestra invitada ha sido clave para destapar un presunto caso de corrupción de la administración guineana. A raíz de esto se encarceló a dos españoles en una de las prisiones más duras del mundo. Sin visos de juicio y con un auto de imputación de trazo grueso notificado meses después, entre otras faltas de garantías procesales, un contable y un técnico de vídeo llevan casi año y medio encerrados sin visitas. El diario El País titulaba en febrero respecto a este caso los nuevos rehenes de Obiang. Lo describe como una extorsión a trabajadores normales de una empresa que obtuvo una concesión millonaria para instalar la TDT en Guinea Ecuatorial. Según el régimen de Obiang, se trata de un engaño y exige a la empresa la devolución del dinero. Un entramado que Gemma Jones conoce, como también conoce lo que es ser abogada allí. Este pasado julio se revocó una sanción disciplinaria de inhabilitación profesional por un vídeo de TikTok en el que denunciaba una falta de independencia judicial en Guinea Ecuatorial.
0: Pues ahí está el cuadro, el escenario que acaba de marcar y de hacer Juan Morello. Y vamos ya a dar la bienvenida a Gemma Jones. Bienvenida y ¿qué tal, Gemma? Lo primero, ¿cómo estás?
2: Gracias por darme esta oportunidad. Estoy bien dentro de lo que cabe, pero obviamente estoy temiendo por mi vida y si estoy prestando esta entrevista es para dejar testimonio en caso de que suceda algo contra mi integridad física. Así que agradezco la oportunidad brindada.
0: ¿Hasta ese punto han llegado las cosas? ¿Están los temas de difíciles, Gemma?
2: Sí, es que este caso nosotros aceptamos la defensa y representación en marzo de 2023 y ya vamos para 4 años. Cuando nosotros aceptamos el caso no teníamos ni siquiera la remota idea de que habían tantos funcionarios de la República de Guinea Ecuatorial que ostentan un alto rango involucrados en la ejecución de este contrato.
0: Cuando hablas de que temes por tu vida, hablas de amenazas de muerte, claramente.
2: Sí, hablo de amenazas, difamación, daño moral, menoscabo económico y hasta incluso llegaron a grabar mi voz, manipularla aquí en España y luego distorsionarla para publicitarla en las noticias de Guinea Ecuatorial. Es un caso gravísimo y nosotros lo calificamos de represión transnacional. Grabar a un ciudadano europeo en suelo europeo para luego modificar esa grabación y publicitarla en el telediario de Guinea Ecuatorial, la televisión pública, es un hecho que no tiene precedentes hasta la fecha. Hasta la fecha nunca se ha visto algo igual.
0: Bueno, como buena abogada tú sabes que hay que tener pruebas. Entiendo que tienes todas las pruebas del mundo para demostrar lo que estás diciendo. Así que tu trabajo te ha puesto en problemas, ¿no?
2: Sí, pero no es la primera vez. Nosotros, los abogados que ejercemos en la República de Guinea Ecuatorial, tenemos una falta de libertad considerable para desempeñar nuestro ejercicio profesional. Mire, le pongo en situación. Hace unos años yo era la abogada de un grupo bancario extranjero camerunés, muy importante, y en Guinea Ecuatorial yo fui requerida por dos hombres que, de alto rango de la administración, que me preguntaron que si yo no sabía que para aceptar un caso como este tenía que pedir permiso. Yo me quedé callada y dije, mira, no voy a entrar en esas disputas, pero sí que es verdad que representar el capital extranjero o defender a extranjeros inversionistas en Guinea Ecuatorial es un problema y no tenemos la libertad ni tenemos ningún tipo de institución al que acudir para poder denunciar este tipo de hostigamiento al que sufrimos.
1: ¿Cuál es tu versión de los hechos en este caso de la TDT?
2: Bueno, pues mi versión se reduce a lo profesional y a lo estrictamente profesional que yo he vivido. El caso llega a nuestro despacho en marzo de 2023. Un socio capitalista quería ponerse en contacto con la mercantil porque la misma llevaba más de 3 años sin celebrar la Junta General Ordinaria que la ley prescribe. Es una entidad mercantil participada. Uno de los socios es mi cliente, el otro es una entidad mercantil guineana que está representada por un ciudadano español, que es José Luis Romero Ruiz, y la otra socia de la empresa es una hija del presidente de la República de Guinea Ecuatorial, María Jesús Ada Obiang-Mangue. Nosotros empezamos un intercambio de comunicaciones y ahí es cuando en Madrid, en abril de 2023, se decide que se va a celebrar una Junta General Ordinaria. Hay que entender, para situar a todos los que no conozcan el caso, que esta empresa es una empresa privilegiada que tenía un parapeto importante de las autoridades, de algunas autoridades o funcionarios públicos de la República de Guinea Ecuatorial. Tal es así que cuando yo acudo a la Junta, a mí lo primero que hace es recibirme un funcionario del Tribunal de Cuentas de Guinea Ecuatorial, Honorio Endón, que en aquel momento era director general encargado de los contratos autónomos. Habían dos bandos. Por un lado, mi cliente y yo, y por otro, estaban estos tres abogados, donde también se incluye el funcionario de Guinea Ecuatorial, la hija del presidente y José Luis Romero Ruiz. Desde el momento en que yo acudo a esa junta, se crea un entorno totalmente intimidatorio donde empiezan a dirigirse a mí de manera ostensiblemente agresiva desde mi punto de vista, ninguneándome, tú no tienes capacidad, no puedes hacer absolutamente nada, La ejecución del contrato va a seguir. Y en ese contexto es cuando yo les indico que desde nuestro punto de vista la empresa no tiene capacidad para continuar con la ejecución y que lo que deberían de hacer es parar la ejecución del contrato público. Y de manera espontánea ellos preguntan al socio, a mi cliente, qué es lo que quiere para desvincularse de la empresa. Él me indica una cantidad y yo como interlocutora es cuando le digo, miren, 2 millones de euros. Ese fragmento de esa cinta a posteriori se ha utilizado para dañar mi imagen y mi reputación, pero yo que soy la primera y que soy crítica con el régimen, puedo asegurarles que el caso tiene mucho más y de manera objetiva hay indicios racionales y pruebas para que haya una investigación criminal.
0: Bueno, la verdad es que sería, daría no para un programa, para varios programas.
1: De lo que nos cuentas, lo que tengo entendido es que se te acusa a ti de haber recibido ese pago, no de pedir.
2: No, se me acusa absolutamente de todo. Después de esa junta, yo recibo, porque desde el minuto uno yo fui percibida como un peligro. Y después de esa junta, a mí me recibo una llamada telefónica de un tercero y me ofrecen una cuantía importante de dinero para separarme del caso. Y se me advierte, si tú no te separas del caso, vas a ver lo que te va a suceder. Después de eso, interponen una querella criminal en Madrid contra mi cliente y contra mi persona por extorsión. El juez no lo admitió por extorsión, no lo ha admitido. Después de eso fueron al Colegio de Abogados de Madrid y solicitaron mi inhabilitación profesional. El ilustre Colegio de Abogados de Madrid archivó esa queja profesional y hasta aquí. Después de eso, lo último que ha sucedido es que el año pasado, claro, utilizaron el fragmento ilegal que se grabó sin mi consentimiento para intentar disuadirme disuadirme y que dejase la defensa o que dejase mi actuar profesional. Todo esto por haber iniciado y haber denunciado el caso de corrupción de la
0: Corte. Gemma, vamos a ver, tú finalmente fuiste inhabilitada, como hemos dicho. El Observatorio Internacional para la Abogacía te estuvo apoyando durante el proceso de la inhabilitación que sufrías del 23 al 25, 2023 a 2025, ¿verdad?
2: Sí, estuve un año y medio inhabilitada. Durante ese año conté con mucho apoyo, por fortuna, de organizaciones internacionales que conocen el trabajo que desempeñamos en la República de Guinea Ecuatorial.
0: ¿Qué fue exactamente lo que tú dijiste que suscitó esta inhabilitación?
2: Bueno, la inhabilitación fue suscitada por mi opinión respecto al funcionamiento

0: Vale.
1: De los apoyos que has tenido aquí en España a tu causa, pero también tengo entendido que tuviste un apoyo muy especial justo al norte de los Pirineos, ¿no es así?
0: Sí, bueno, después de la inhabilitación, tuve la fortuna de ser galardonada como Laureate Marianne por el Ministerio de Asuntos Exteriores. Es un galardón y un reconocimiento que se da a los defensores de derechos humanos que trabajan en territorios difíciles y sobre todo por una trayectoria y su trabajo de la cual estoy muy agradecida y que me ha servido para posicionarme y para trabajar de una manera mucho más coherente y limpia y conforme a los objetivos. Porque al final aquí lo que se hace en mi calidad de defensora de derechos humanos, lo único que se reivindica es la dignidad de los pueblos de la República de Guinea Ecuatorial, que tengan acceso a lo básico en condiciones dignas. ¿Y qué es lo básico? Derecho a la educación, derecho a la sanidad, derecho a una administración de justicia independiente, eso es lo que se reivindica.
2: ¿Estás viviendo ahora en España o vives entre Guinea y España? ¿O no puedes volver a Guinea?
0: Yo no tengo ubicación, ¿no? A Guinea sí, estuve hace poco, relativamente poco, la última vez que estuve fue en noviembre y la verdad, todo bien, todo coherente, pese a todas estas cuestiones que están sucediendo a mi alrededor, no llegamos a saber, porque sí que hemos podido tener interlocución y ellos saben que esa cinta fue manipulada y hasta aquí ha habido un cese de hostilidades. Pero nosotros todavía seguimos con el run-run. Se ha causado un daño moral, un menoscabo económico y obviamente estoy en una situación, vuelvo a reiterar, de vulnerabilidad, porque me estoy enfrentando a un elenco de hombres que tienen un poder económico importante, unos medios y simplemente por ejercer la defensa de ciertos inversionistas extranjeros que reclaman sus derechos, pues como abogada te sitúas inmediatamente en una situación peligrosa.
2: Estás pagando ese precio, sí, Juan.
1: Sí, ahora que has mencionado de hombres que te presionan, ¿sientes más presión por ser mujer?
0: Obviamente, el ninguneo sistemático hacia la mujer, sobre todo en un entorno tan tradicionalista como el entorno africano, se tiene que mantener. Una mujer como yo es todo lo que está mal en África. Una mujer no puede ser independiente de pensamiento, de libertad, de actuar y de ejercicio profesional. Y una mujer no puede tener independencia económica y decir, aquí estoy yo y reivindico mis derechos, pero no solamente mis derechos, sino también los derechos de mis clientes, independientemente de la nacionalidad, credo, religión. En Guinea es una profesión que tiene cierto estigma y que, claro, en cuanto topas con alguna persona de poder en un caso que tiene intereses que colusionan con los tuyos o con los de tu
2: Ya,
0: cliente,
2: ya.
0: eso ya es un problema.
2: Eso ya no gusta. Bueno, Juan,
1: Sí, yo quería tocar dos cosas. Hemos hablado un poco del sistema judicial en Guinea Ecuatorial, que lo has comentado. Quería preguntarte por los dos españoles que están encarcelados en Black Beach. Si hubiera juicio contra ellos, de momento no hay visos. ¿Crees que tendría las garantías procesales requeridas en un Estado de Derecho?
0: la República de Guinea Ecuatorial hay que entenderla desde dos vertientes, desde la vertiente formal, desde la que dicen las leyes, es un Estado democrático de derecho sin ninguna duda, y luego desde el punto de vista material. Una cosa es lo que dice el papel lo aguanta todo, y otra cosa es lo que suceda en la realidad. No soy pitonesa, no sé qué es lo que va a suceder, pero sí que es de lamentar que ellos dos son españoles, son dos hombres blancos, pero cabe destacar que hay más ciudadanos guineanos y españoles, bueno, españoles quiero decir, en la cárcel de Malabo, pero que son negros, y que yo no veo que haya una sistemática abogacía en los medios de comunicación, no veo que nadie esté bramando por sus derechos y libertades, que también pueden estar siendo vulnerados. Y es de resaltar que la situación que están viviendo tanto David como Javier no es una situación que sea única y exclusiva de ellos, sino que también se da entre otros presos que son españoles, que son negros también y que nadie está velando por sus derechos.
2: ¿En algún momento te has planteado tirar la toalla?
0: Nunca,
2: ¿O no? ¿O te
0: nunca
2: compensa? ¿Por
0: aquí.
2: qué te compensa todo esto? ¿Por dinero? ¿Por inquietud con respecto a la justicia de la que hablábamos hace un momentito? ¿Por qué?
0: Mire, ahí a lo mejor para entenderlo hay que conocer un poco nuestra historia, ¿no? Yo soy hija de migrantes. Como muchos migrantes, se han visto desplazados a otros territorios que no son sus países de origen por cuestiones estructurales, por falta de sistema de educación,

0: por falta de sistema de sanitario, por otras cuestiones. Y hemos vivido con la mente siempre dividida entre Guinea Ecuatorial y España. Y con una profunda convicción personal de decir, cuando yo sea mayor y esté formada, voy a aportar, de ahí nace ese deseo de hasta el fin de mis días, y lo he dicho siempre, hasta el fin de mis días, en la medida en la que pueda, como yo gozo de una posición un poquito privilegiada, voy a utilizar mi intelecto y mis capacidades para hacer llegar al mundo entero lo que está pasando en la República de Guinea Ecuatorial. Y lo que está pasando en la actualidad es que los pueblos de Guinea Ecuatorial están sufriendo y están en una situación bastante delicada porque sus derechos, como puede ser el derecho a una sanidad digna, el derecho a una educación digna y el derecho al acceso a una administración de justicia independiente, están siendo muy limitados.
1: Sí, Juan.
2: Sí, yo te quería preguntar, ya que eres una experta conocedora del sistema en Guinea Ecuatorial, ¿cómo es esa cárcel de Black Beach y el resto de instituciones penitenciarias allí en el país?
0: Bueno, en concreto, conozco esa y otros centros penitenciarios y qué vamos a decir, recientemente el Papa León XIV ha visitado el país
1: Sí.
0: y él mismo en su discurso hizo alusiones a las condiciones de los centros penitenciarios. No hay nada que ya, o sea, es que todo ya está dicho, se ha dicho sobre las condiciones de esos centros. Otra cosa es que haya una voluntad institucional de querer cambiarlos. Todo el mundo sabe lo que pasa en Guinea Ecuatorial, pero lamentablemente no tenemos la importancia mediática como otros países, como puede ser Venezuela o Cuba, que generen tanta presión como para que se dé un cambio real y material en esas condiciones.
1: Bueno, ¿en qué punto está el tema TDT, el asunto TDT, la causa
0: Pues
1: judicial? ¿En qué punto?
0: actualmente está en fase procesal la instrucción, la investigación ya acabó y ahora mismo no estamos personados en el expediente, pero sí que hacemos seguimiento de ello. Están en una fase procesal y próximamente entendemos que terminará esa fase y se señalará la fecha del juicio. No sabemos si será para este año o para el año que viene y luego posteriormente veremos la sentencia. Pero hay que mantener la calma porque en Guinea Ecuatorial la prisión preventiva tiende a ser muy a elongarse en el tiempo y que hayan sido imputados y que hayan sido posteriormente procesados no significa que no puedan ser absueltos
1: Claro,
0: en algún momento. Eso
1: claro.
0: es así. Lo que pasa es que en este caso, por ejemplo, están sucediendo muchos hechos y factores alrededor que no les afectan, que les afectan o por lo menos yo pienso que no les ayuda.
1: Vamos a estar muy pendientes de cómo se va desarrollando el caso. Gemma Jones, un abrazo y gracias.
0: Muchas gracias a ustedes.
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1: Bueno, pues vamos ya a repasar las noticias del continente africano. Juan Morello.
2: Hola Mavi, sí, hoy 28 de mayo comenzamos en Ciudad del Cabo.
1: El Parlamento de Sudáfrica inicia los trámites para el juicio político contra el presidente.
2: La Asamblea Nacional celebrará el lunes su primera reunión del Comité de Destitución. Está previsto que se designe al presidente de la comisión que se encargará de juzgar a Cyril Ramaphosa por violación de su mandato constitucional y encubrimiento. La información salió a la luz tras las preguntas parlamentarias de varios diputados. Buyo Zungula, del Movimiento de Transformación Africana, consigue así su propósito de iniciar el proceso de destitución antes de que el Tribunal Superior de Ciudad del Cabo, capital legislativa de Sudáfrica, resuelva la solicitud de revisión del informe del caso Falafala. Cyril Ramaphosa lo había recurrido poco después de que el Tribunal Constitucional dictara un auto que anulaba la paralización parlamentaria del proceso de impeachment.
1: Cierre de campaña electoral en Etiopía.
2: Casi 50 millones de electores de los 135 millones de habitantes del país se citan con las urnas el próximo lunes. Comicios legislativos en un clima de tensión en la región de Tigré que está generando las críticas de la poca oposición articulada. Al igual que en 2021, esta región del norte del país no concurrirá a las elecciones por la inestabilidad política y de seguridad. A pesar de no estar en guerra como en los anteriores comicios, el gobierno central no tiene el control institucional de la zona. El Frente de Liberación del Pueblo de Tigré, legalizado en 2025, dice haber restaurado al Ejecutivo Regional antes que tenía, que ostentaba antes de la guerra de 2020, momento en el que gobernaba dentro de la coalición que hoy está al frente del Estado central. El Partido de la Prosperidad del primer ministro Abiy Ahmed busca revalidar su inmensa mayoría parlamentaria. Etiopía es una de las economías que más rápido crecen del mundo, casi un 8% del PIB, basada eso sí en proyectos faraónicos. Sin embargo, casi el 40% de la población vive en la pobreza.
1: Legislativas también en Guinea.
2: A 4 días de las elecciones previstas para este domingo, la Dirección General de Elecciones está acelerando los preparativos logísticos. Durante la semana seguían recibiendo material destinado a la doble votación parlamentaria y regional. La última, la noche de este martes, recalaba las papeletas para las regiones de Boké, Kindia y la región especial de Conakry. Todo listo para unos comicios, incluidos los dispositivos de seguridad. El subdirector del Comité Electoral daba a conocer las medidas para garantizar la seguridad de los comicios, eso sí, con la excepción de Conakry.
1: Ascienden a 246 las muertes sospechosas por el nuevo brote de ébola.
2: La Agencia Sanitaria de la Unión Africana eleva las cifras sobre fallecidos y contagios, recuentos que acumulan ya más de 1.000 casos. Las pruebas de laboratorio, no obstante, confirman 17 muertes y 120 infecciones, datos que hoy analizará el director general de la Organización Mundial de la Salud, Tedros Adhanom, que se encuentra viajando al país. Tocará a tierra 2 días después de lo previsto, 48 horas en las que Uganda ha cerrado completamente su frontera para tratar de contener el avance del virus. Jean Casella, director del Centro de Control de Enfermedades de la Unión Africana, eleva el alcance de propagación del ébola en Uganda a 8 casos. A miles de kilómetros de allí, Canadá va a impedir la entrada a los viajeros que hayan estado en República Democrática del Congo, Uganda y Sudán del Sur durante los próximos 90 días. En el epicentro del brote, las autoridades se afanan por seguir desplegando el material sanitario. Una de las últimas preocupaciones, la escasez de agua potable en Ituri, región al norte de la provincia septentrional de Kivu, donde se han instalado puestos de lavado de manos obligatorios en todos los puntos de entrada.
1: Indultado un periodista condenado a cadena perpetua en Senegal.
2: René Capambassén ha sido puesto en libertad tras la gracia presidencial concedida por Diomaye Faye con motivo del Tabaski. Además de Capambassén, otro centenar de presos se han beneficiado de este acto de clemencia. El periodista fue condenado a perpetuidad por el caso Boufa Bayot en 2018. El tribunal lo consideró cerebro de unos asesinatos achacados al movimiento de las fuerzas democráticas de Casamance, secesionistas que luchan contra la explotación forestal ilegal de los bosques de la región. Este suceso, en el que murieron 14 traficantes de madera, conmocionó al país. Este indulto se produce en un contexto de reconciliación y apaciguamiento.
1: Los empresarios del país, impacientes ante la falta de nombramientos tras la disolución del gobierno.
2: La crisis política abierta la semana pasada tras la destitución de Ousmane Sonko no se ha cerrado aún. Con Sonko ya ejerciendo como presidente de la Asamblea Nacional, ahora es el turno de Diomaye Faye de apuntalar su gobierno. Al nombramiento del nuevo primer ministro, Aminulo, le deben seguir el resto de carteras, algo que se hace esperar. Siguen las rondas de consultas y se acrecenta el temor de los bancos de inversión sobre la solvencia de Senegal. La agencia de calificación del país considera que hay riesgo de parálisis en el funcionamiento de las instituciones, hecho que pondría en peligro la capacidad del Estado de cumplir con sus obligaciones financieras. Senegal tiene una deuda pública del 132% del PIB y la próxima semana comienzan las conversaciones para reanudar el programa con el FMI.
1: En Zimbabue, un accidente de tráfico deja al menos una decena de muertos.
2: Al menos 10 personas murieron en el centro del país tras un choque de un autobús con un camión de carga. Según la policía, en el vehículo de transporte público viajaban 36 personas. Los medios locales sitúan el origen del siniestro en una carretera entre Gokwe y Kwekwe, cuando el conductor trató de hacer un adelantamiento colisionando con el camión. Estos sucesos suceden a menudo en Zimbabue. Apenas unas semanas, otro accidente dejó casi 20 muertos y 50 heridos. Según datos de la OMS, Zimbabue tiene la tasa de accidentes de tráfico mortales más elevada del África Austral, con una media de 665 muertos, la mitad de ellos en autobuses.
1: Y un apunte no solo de deportes: Costa de Marfil, tierra de elefantes, tierra de recursos.
2: Sí, el país subsahariano quiere aprovechar su presencia en el próximo Mundial de Fútbol para promocionar la industria extractiva con este llamativo eslogan. La Federación de Fútbol ha suscrito una alianza con Sirexe, el organizador de la Feria de Comercio Minero Petróleo y el sector de la energía africana. Estados Unidos ofrece el escaparate para posicionar a Costa de Marfil como el centro neurálgico de la minería, petróleo y la energía en África. Para ello, unifican el gran icono alemán con su selección, apoyado a los elefantes como reclamo para hacer llegar a los inversores, grandes corporaciones y responsables de la toma de decisiones a nivel mundial, algo que sucede tanto en las gradas como en las bambalinas de este tipo de eventos.
1: Pues marchando la buena música para decirles hasta mañana, Juan Morello.
2: Sí, ellos son Yo de Ansiro, una de las bandas protesta de discoteca más importantes del país. No sabemos qué pensarán sobre la propuesta de exponer los cuernos de los elefantes junto a una campaña de recursos extractivos como imagen del país, pero por lo menos nos quedamos con ellos, con esa duda y esta canción llamada Coñini.
1: Pues así nos despedimos. Hasta mañana, Juan Morello.
2: Adiós.
1: A todos vosotros, gracias por seguirnos y hasta

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1: ¿Qué tal? ¿Cómo estáis? Gracias por acompañarnos. Zenobia Camprubí fue una destacada escritora y traductora de la Edad de Plata de las Letras y una de las fundadoras del Liceum Club Femenino, de cuya fundación o creación se cumple ahora su centenario. Reconocida por su labor pionera como traductora de Rabindranath Tagore al español, su activismo feminista y por ser musa y colaboradora esencial de su esposo, también se la reconoce a Zenobia Camprubí. Inés, muy buenas.
2: Hola, Lola. Mujer polifacética, su contacto con la cultura estadounidense en la adolescencia le dio una visión de la vida más amplia y muy distinta de la que hubiera tenido en España. A su regreso, conoció a Juan Ramón Jiménez, con quien se casó en 1916. La vida junto al Nobel de Literatura la ha mantenido a menudo a la sombra, pero ahora instituciones como el Círculo de Orellana recuperan su vida y obra en una conferencia impartida en el Instituto Cervantes por Emilia Cortés, escritora y una de las mayores expertas en Zenobia Camprubí. Nos acompañan para contárnoslo Emilia Cortés y Leticia Espinosa de los Monteros, presidenta del Círculo de Orellana y colaboradora del programa.
1: El arte español brilló en Toledo con la entrega de las medallas al mérito de las bellas artes a actores, músicos y artistas en el Teatro de Rojas de la capital castellano-manchega en un acto presidido por Su Majestad de los Reyes.
2: Unos galardones que este año han reconocido a 38 personalidades del panorama artístico como Maribel Verdú, el grupo Los Planetas, los cantantes Robe Iniesta o José Mercé, o bien la escritora Elvira Lindo, y que han estado marcados por una firme reivindicación del arte frente a la incertidumbre global.
1: En el control técnico está Javier Campos, en la redacción Susana García Polo y Javier Martínez, y en la edición Inés Azagra, y quien nos habla, Lola Funchal.
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1: En esta sección Española por descubrir que realizamos con el Círculo de Orellana, hoy nuestra protagonista es la traductora y escritora Zenobia Camprubí. Se acaba de impartir la conferencia sobre ella en la sede del Instituto Cervantes de Madrid a cargo de Emilia Cortés. Saludamos ya a Leticia Espinosa de Los Monteros, presidenta del Círculo. ¿Qué tal, Leticia? Bienvenida.
2: Buenos días, encantada de estar con vosotras una vez más.
1: Y saludamos también a Emilia Cortés, doctora en Filología Española por la Universidad Nacional Educación a Distancia, autora del libro Zenobia Camprubí, La vida, la llama viva, y bueno, experta en ella porque lleva buceando en su vida 20 años. ¿No sí. es así, Emilia? Bienvenida.
3: Buenos días, gracias.
4: Buenas.
1: Pues vamos a empezar, Leticia, por cómo fue esa conferencia. Cuéntanos por ese lleno siempre de la sede del Instituto Cervantes, que sigue siendo muy atractiva para la sociedad de Madrid y de nuestro país.
3: Pues sí, la verdad es que estamos entusiasmadas de ver esos llenos, esos aforos completos, que se terminen las entradas y que nos sigan a través del streaming tanta gente, ¿no? La verdad es que fue una conferencia extraordinaria, porque yo creo que la profesora Cortés al final lo que hizo fue transmitirnos su vivencia personal de todos estos años de una mujer extraordinaria que, como decíamos ayer, tenía voz propia y criterio propio, ¿no? Una mujer tremendamente culta, inquieta, dinamizadora, emprendedora, y yo creo que, bueno, Emilia al final, a través de estos 20 años de estudio, de investigación y de divulgación de su figura, pues nos transmitió su enorme personalidad, ¿no? Y luego toda su acción, entre otras cosas, esa acción social tan importante que fue una constante vital para ella toda su vida.
1: Hemos resaltado que fue una de las fundadoras del Liceo, un club femenino de cuya creación se cumple 100 años, o sea que muy, muy bien traída, ¿no? En este momento. ¿Es así, Emilia?
3: Sí, así es. Ella fue una de las iniciadoras, fundadora y secretaria en los primeros tiempos del Liceum Club. Hizo una labor muy interesante. La verdad es que en todo lo que se movía en Madrid en esa época estaba metida Zenobia, como vimos ayer, porque era no el Liceum, era un montón de cosas en las que estuvo metida. Siempre muy activa. Estuvo comprometida.
4: Estuvo metida también en este proyecto de enfermera a domicilio,
3: sí.
4: Que fue un pelín antes, si no me equivoco, en 1918. Esta labor social, ¿de dónde crees que le viene? ¿Y por qué esta ayuda a los desfavorecidos? Porque luego, posteriormente, con Juan Ramón Jiménez también acogió a sí. 15 niños más adelante. Esto es mucho más adelante. Pero siempre tenía esta
3: eso
4: inclinación, ¿verdad?
3: Ayer recuerdas que Leticia, que al principio, cuando era una niña todavía, sí. en Cataluña, ya creó la abeja sí. industriosa.
4: Sí.
3: Era niña, una sociedad entre dos o tres amiguitas, era para conseguir ropa de abrigo para los niños necesitados. Ese es el primer punto. Y luego otro Fíjate. Punto que señalé también ayer fue cuando están en Nueva York viviendo, sí. cómo asiste a una guardería sí. en Flushing. Sí. Todo el tiempo que está allí, pues entretiene a los niños, les compra papeles de recortes, etcétera, etcétera. Y luego seguirá cuando ya venga a España y se instale en Madrid en 1910, dedicada a la infancia. Totalmente, con el doctor Latour, ¿te acuerdas?
1: Sí, totalmente, sí.
3: Y eso seguirá así, seguirá luego con la acogida de los 12 niños, pero luego en el extranjero continuará exactamente igual.
1: Sí, Leticia, querías añadir algo.
2: No, que justamente que yo creo que fue un tema como muy vocacional en ella, ¿no? Es decir, tú nos lo dijiste ayer, desde la infancia lo tenía ahí latente, ¿no? Y entonces fue muy activa toda su vida en el ámbito social.
4: De hecho, en Huelva también enseña a niños a leer, sí. o sea que sí que le ha acompañado durante toda su vida, pero volvamos a desenredar este ovillo y diga cuál fue su educación, porque por lo que he leído y lo que he escuchado, ella nunca se la enseñó a trabajar o a tener un trabajo, pero siempre se mantuvo ocupada. ¿Cuál fue su educación? En Estados Unidos, ¿no? En gran parte.
3: Sí, en Estados Unidos a partir de la... Sí, pero primero en España se educó, como dije ayer, en casa con profesores particulares, porque por el nivel económico-social de su familia, las niñas de ese tipo de familias no asistían al cole normalmente. Entonces se educó.
5: educó en casa con profesores particulares. Su madre y su abuela eran las dos puertorriqueñas, las dos educadas en Nueva York, las dos grandes lectoras. Pues ahí marcaron ya el inicio de Zenobia, la afición a la lectura. En esa casa se leía muchísimo. Todos los niños, Camprubí y Aymar, leían muchísimo. Se leían los unos a los otros. A mí eso me llamó mucho atención, porque decía, en la velada de ayer, mamá me leyó a Epi y a mí. Epi era el niño pequeño. O yo en la velada le leí a mamá y a Epi y a Raimundito. Se leían mucho, constantemente. Y ella desde pequeña, digo, y además de ser gran lectora, también escribió artículos desde pequeña.
1: Ella escribe artículos desde pequeña, sí. Además de escribir artículos, también colaboró, ¿no?, en alguna revista francesa.
5: Sí, La Dernière à Paris.
1: ¿Y cuáles son los temas que, además de los temas sociales, que más le preocupaban o que más le gustaban a Emilia Camprubí?
5: Los temas, el de la infancia era un tema importantísimo para ella. Y el otro tema importantísimo era Juan Ramón, sin duda. Sin duda.
1: Porque ella colaboró con Juan Ramón hasta su muerte, ¿no?
5: Desde en el que lo conoció hasta que murió. Los últimos años, los últimos meses, veíamos cómo trabajó. Ayer lo intenté explicarlo, creo que quedó claro, cómo trabajó intensamente en la obra de Juan Ramón. Cómo trabajó muchísimo. Desde que conoció a Juan Ramón en 1913 hasta que murió en 1956, colaboró totalmente con él. El periodo de amistad, relación laboral, noviazgo, porque ellos se casaron en el 16, en ese periodo su colaboración fue en la obra de Tagore y algún otro autor más que tradujeron. Pero a partir de su matrimonio, a partir de ese momento, la colaboración de Zenobia con Juan Ramón fue total en la obra de Juan Ramón. Zenobia se ocupó de Juan Ramón en dos planos, en el plano del poeta y en el plano del hombre. Como hombre, ella lo cuidó muchísimo, su persona, era una persona delicada. Sabíamos que sufría depresiones, pero aparte de eso también tenía problemas digestivos, somáticamente también tenía problemas. Problemas que hoy, o enfermedades que hoy tenemos diagnosticadas con etiqueta. Pero entonces no existía esta etiqueta, no conocían el SIBO, no conocían otras cosas, claro, que hoy conocemos. Y no había medicación para eso, era dar palos de ciego. Realmente, para esos tratamientos. Entonces, Zenobia se ocupó muchísimo de él en ese aspecto. Se ocupó muchísimo de su alimentación. Se ocupó muchísimo de que todos los días saliese, que diese paseos. Y luego, en el otro plano, en el plano del poeta, ella toda su vida se ocupó muchísimo de crear el clima, el ambiente, la atmósfera propicia para que el poeta tuviese su alma calmada y pudiese crear su obra.
4: Zenobia Camprubí siempre se encargó de que Juan Ramón Jiménez estuviese bien, pero también me gustaría que nos iluminaras esa supuesta sombra que tiene Zenobia como la mujer de, y que nos expliques por qué fue una mujer independiente. Hay que decir datos como que fue la primera mujer que se sacó el carnet de conducir, le llevaba a pasear por el coche, fue una mujer que también se mudó a una casa que a ella no le gustaba, pero como a Juan Ramón sí, había un hospital cerca, lo hizo por él, pero de una manera totalmente legítima, independiente y autónoma. Me gustaría que nos aclararas.
5: Es que a Zenobia se le criticó mucho todo eso. Lo primero que se le dice, que a mí eso me molesta, paso de esas cosas ya, obviamente, pero se dice que fue la secretaria de Juan Ramón, en plan despectivo. ¿Es que tiene algún desdoro ser secretaria de alguien? Además, no fue su secretaria, fue la persona que le ayudó.
4: Sí, se la infantiliza.
5: Claro, una secretaria, ¿no?, cobra, una secretaria cobra. Ella no cobraba, ella manejaba. Ella era el eje de la pareja, no nos confundamos. El eje en la vida de él y el eje en su obra. Y no nos confundamos, porque Juan Ramón sin Zenobia no sería el Juan Ramón de hoy. No sería nuestro premio Nobel, eso segurísimo. Sería un gran poeta, pero no sería el poeta que tenemos hoy.
4: Hay que decir que ellos se conocieron en la Residencia de Estudiantes de Madrid.
5: Sí, y en la primera semana de julio de 1913.
4: Puede ser que Juan Ramón...
1: Lo cuentas con una pasión.
5: Claro, hombre, claro, es que las cosas claras.
4: Es cierto que fue porque escuchó antes la risa de Zenobia.
5: Sí, en la
4: Cuéntanos
5: pensión.
4: Esta historia.
5: En la pensión en la que vivía él, vivían también los Bain, el matrimonio, Mildred y Arza. Y ella, Zenobia, era amiga de ellos, eran americanos, era conocida de ellos. Tanto el matrimonio como ella se interesaban por las antigüedades, porque Zenobia ya empezó, antes de conocer a Juan Ramón, ya empezó a exportar desde el 12, a exportar a Estados Unidos. Entonces ella los visitaba de vez en cuando y Zenobia reía muchísimo porque tenía siempre la risa pronta, viste en las fotografías de ayer, y se reía. Y Juan Ramón estaría en la habitación de al lado o alguna próxima, oía la risa y le llamó la atención. Y entonces le dijo a los Bain, a ver si me presentan a la dueña de esa risa.
4: Es que me parece una historia.
2: Es precioso,
5: sí,
2: vamos.
5: Es bonito. Y fueron a la residencia de estudiantes a una conferencia en los cursos de verano en julio de 1913. Fueron los Bain, fueron quienes los presentaron. Juan Ramón enseguida se enamoró de Zenobia.
4: Sí.
5: Y ya no.
1: Zenobia no se enamoró, no, porque Zenobia no era muy enamoradita.
2: No era muy enamoradita.
5: Nada, en absoluto.
4: Ayer.
5: Tuvo un pretendiente excelente, bostoniano, y ella no se enamoró. Fueron amigos hasta el final, y fue también amigo de Juan Ramón, pero ella no se enamoró de él. Lo quiso muchísimo. Tengo las cartas. Muchísimo, pero como amigo. Ella no buscaba novio.
1: Pero al final se casa y los padres no estaban muy de acuerdo con
5: los padres no estaban de acuerdo
1: con Juan Ramón, ¿no?
5: No era
1: un buen partido.
5: Era un poeta conocido ya, por supuesto. Era un poeta que estaba viviendo en la residencia y tenía trabajo en la residencia de estudiantes porque se ocupaba de las ediciones de la residencia. Tenía su sueldo, pero vamos, no era un partidazo, obviamente.
4: Se encargaba de su familia también, de ayudar a su familia,
5: sí,
4: Juan Ramón
5: siempre.
4: Jiménez.
5: Y luego con Zenobia casaba también, ayudaron siempre. Y en el exilio les mandaban dinero, siempre.
1: Vamos a, por fijar un poco fechas, que estamos hablando de muchas cosas muy bonitas, pero por fijar fechas, ella se casa en el 16 y hasta el 56 que fallece, tienen que exiliarse con la Guerra Civil Española. Pasan casi 40 años juntos, el uno al lado
5: casi
1: y el
5: 40.
1: Otro. 40 años, ambos colaborando. ¿Qué trabajo hacían esa colaboración? ¿Era todas las traducciones que hacían conjuntas? Ya hemos mencionado a Rabindranath Tagore, porque hasta esas fechas ella vive en España, aunque ella y Juan Ramón, aunque pasando temporadas fuera, ¿no?
5: No, siempre vivieron en España.
1: Siempre vivieron en
5: hasta
1: España.
5: Hasta que salieron al exilio, siempre vivieron en España y siempre vivieron en Madrid. Siempre.
1: Bueno, o sea, ¿y cómo era ese trabajo? ¿Cómo era esa relación de trabajo entre ambos?
5: Desde que se casaron, hecho que la colaboración fue primero, mientras que fueron novios, hasta que se casaron fue por las traducciones. A partir de esa fecha siguieron traduciendo, pero ella hizo muchísimas más cosas. Ella ya se encargó de la correspondencia con las editoriales, que eso también lo marqué ayer. Fue la primera carta que escribió en plan editorial, fue a la editorial Macmillan de Londres, que era quien se encargaba de las ediciones de Tagore aquí en Europa. Entonces ella pidió permiso en esa carta en el 15 para publicar las traducciones que ellos hacían. Y a partir de ahí ya ella constantemente, bueno, con Macmillan, por supuesto, siempre, porque además le escribía en inglés, quiero decir, Juan Ramón no sabía inglés, ella se dedicó totalmente a esa correspondencia, además de a otras editoriales. Eso por un lado, que ese trabajo es un trabajo ímprobo, porque tiene muchísima correspondencia, imaginaos un Nobel, toda la correspondencia que tiene. Eso por una parte. Luego, por otra parte, ella, que por ahí la llaman secretaria, él escribía a mano siempre, Juan Ramón, todo su trabajo, y ella todos los días transcribía, mecanografiaba todo el trabajo que había hecho él. Ella le daba una copia y entonces él volvía a corregir porque le gustaba mucho ir perfilando y ir corrigiendo, y ella siempre mecanografiaba. Ella era muy pequeña cuando aprendió a escribir a máquina, era muy pequeñita. Y yo cuando lo leí en una carta me hizo muchísima gracia porque dije, madre mía, esta mujer no sabía lo que le esperaba y lo que iba a usar la máquina de escribir hasta que se murió, porque escribió infinidad de cosas, claro. Si hubiese sido en esta época con el ordenador, se habría vuelto medio loca. Habría hecho 5 veces más de lo que hice, obviamente. Luego, aparte de eso, en la obra, además de eso, en la obra de él, ella siempre ordenó, organizó, archivó, todo eso ya lo llevaba muy, muy, muy controladísimo. Y luego, cuando sacaban las ediciones, se hacía selección de los poemas, etcétera, etcétera, constantemente.
4: Juan Ramón Jiménez y ella tuvieron que exiliarse a Cuba para empezar, creo, ¿no? A este país. A ella la llaman la americanita, era una persona muy leída, que conocía varios idiomas. Esto sería cuando, antes, cuando estaban en Madrid. Cuando están fuera, saquean también la casa de Madrid, que es algo que les duele muchísimo, porque es su hogar, le roban muchísimas cosas que
5: es su hogar y es su obra. Porque la obra, cuando hablo de obra, hablo con la O mayúscula, porque era la vida de él. Realmente era su vida, ¿eh? Entonces ellos se marchan cuando salen de España y pensaban que iba a ser un viaje corto, una estancia corta,
4: de realmente. 2 meses, ¿no?
5: Sí, muy poco tiempo. De hecho, no se llevaron casi equipaje, pues iban a ver a la familia, iban a controlar un poco porque percibía unas rentas todos los meses de la albacea, que la albacea era precisamente el pretendiente Shattuck, que era el que le llevaba todas las cosas.
4: Sí.
5: Por eso fueron muy amigos siempre. Sí. Él se encargaba de todas esas cosas. Y mensualmente le hacía un envío de dinero. Entonces, eso unido a todo lo que trabajaba Zenobia, que trabajó muchísimo aquí, con los alquileres de pisos y con todo lo demás, y con la decoración y con todo lo demás, unido también a lo que ganaba Juan Ramón, pues podían vivir, vamos, sin sobras, pero ya tenía su cocinera, tenía su doncella, cómodamente. Y luego entraba y salía muchísimo, porque ella socialmente, ayer creo que quedó claro que se movía cantidad de comida, de cenas, de tal, de mucho movimiento. Y se me ha ido el hilo.
4: Estábamos hablando de la casa, de este saqueo, de lo que significa.
5: Saqueo.
4: Y también cuando se van, el desarraigo,
5: sí, entonces
4: que sienten.
5: Se van, entonces sí. Entonces se van y sufrían ya irregularidades en el cobro de ese dinero mensual. Y era porque ya el ambiente ya social y político en España estaba ya muy caldeado.
4: Enrarecido.
5: Entonces ya ella anteriormente, por el mes de marzo así, le escribe a su hermano, el hermano mayor que vivía en Nueva York, el dueño del periódico La Prensa, muy importante, y le dice que quiere volver porque desde que se casaron ella no había vuelto a Estados Unidos y ella era como su segunda patria. Ella era muy española, pero ahí también tenía un enganche. Entonces quería volver y pues quizá ahora sea el momento de volver, pero claro, se precipitaron los acontecimientos, ocurrió lo de la Guerra Civil. Ella entonces salieron y lo dejaron todo porque pensaba que iba a ser un viaje muy corto, pero la cosa se fue complicando, claro. Ya sabemos cómo resultó todo. Entonces se fueron con un equipaje pequeñísimo, la casa la dejaron abierta, la chica la dejaron al frente de la casa, la que tenían en casa, y dejaron todo. Él dejó toda su obra, todos sus archivos, todos sus manuscritos, todo, la casa puesta, todo.
1: Y bueno, y vamos a abreviar porque nos queda poquito tiempo. Se marchan a... Pasan una temporada, corrígeme si no, en Cuba, también en Puerto Rico, que es donde ella fallece, ¿no?, en el año 56. ¿Cómo fueron esos últimos años de ellos dos y de Zenobia Campos Rubí?
5: Horrible. Primero estuvieron en Cuba, del 36 al 39. Después de Cuba se fueron a Miami. Uh-huh. Estuvieron ahí como unos 5 años. Después de Miami se fueron a Washington. Ella siempre, esos cambios de residencia, de lugar de residencia, siempre fue ella quien los decidió. Pero los decidió siempre en función del bienestar del poeta, en función del bienestar de Juan Ramón. De Cuba dijo, se ha acabado ya el estar aquí. Estaban viviendo en un hotel todo el tiempo que estaban. Estuvieron allí. Él estaba dando conferencias, lo habían contratado la institución hispano-cubana para dar conferencias. También tenían que acabar de imprimir dos libros y estuvieron allí, pero ella veía que él no tenía el clima propicio para crear su obra. Vivían en un hotel y en esa habitación de hotel pues ella se lavaba unas medias o se lavaba el pelo y se podía no sé qué, y el poeta tenía que crear su obra literaria, pues como que no era el ambiente propicio, y además la gente lo entretenía mucho en el hotel. Entonces se fueron a Miami porque Miami era lo más próximo, por decirlo de alguna manera, a la Andalucía del poeta, porque tenían el corazón roto los dos. Daos cuenta que cuando se mueven de Cuba a Estados Unidos, a Miami, la guerra no había terminado, la guerra española no había terminado. Entonces las comunicaciones con España eran muy difíciles, las cartas no llegaban, tardaban 2 o 3 meses, era muy difícil. Ella hacía envío de dinero, envío de comida, envío de medicinas a través de Suiza, de una amiga suiza que tenía. Era la única manera de que llegase a España, pero no a través del correo normal. A Juan Ramón le habían matado en el frente a su ahijado. Estaban rotos.
4: Juanito.
5: Era muy doloroso. Lo habían dejado todo. Todo. La familia, los amigos, la casa, todo. Entonces, imaginaos cómo estarían. Se van a Miami y después de estar como unos 5 años en Miami, pues ella se da cuenta, Juan Ramón trabajando en la universidad, ella también daba conferencias, se da cuenta que él no se está comunicando con autores, con escritores, con gente de su nivel. Sí que se relacionaba con los profesores de la universidad, pero no era lo mismo con conferenciantes, porque los conferenciantes que giraban por toda Hispanoamérica recalaban en Washington, pero no bajaban a Miami. Entonces de Miami se fueron a Washington. De Washington lo pasó genial, Zenobia trabajó muchísimo, pero fue feliz porque se reencontró con sus amistades, y de allí se fueron a Puerto Rico, porque Juan Ramón cayó en una depresión muy profunda.
1: Y la operan a ella ya de cáncer y fallece.
5: Sí, en Puerto Rico se ya lo pasó muy mal.
1: En el año 56. Bueno, pues hemos hecho un recorrido breve porque...
5: Muy rápido.
1: Se nos acaba el tiempo, pero invitamos a Leticia a que nos deje como legado un escrito que hizo Juan Ramón Jiménez a su esposa. Vamos a escucharlo.
6: Juan Ramón Jiménez escribió: mi esposa, Zenobia, es la verdadera ganadora de este premio. Su compañía, su ayuda, su inspiración de 40 años han hecho posible mi trabajo. Hoy me encuentro sin ella, desolado y sin fuerzas.
1: Bueno, eso fue lo que escribió
5: eso
1: el
5: fue,
1: Nobel, ¿no?
5: Sí, el día 10 de diciembre.
1: Emilia Corter, doctora en Filología Española por la Universidad Nacional de Educación a Distancia, como ya habéis oído, una experta en Zenobia y autora del libro, por si quieren ampliar conocimiento, Zenobia Camprubí, La Llama Viva, no sé si editado en Alianza en Alianza Editorial. Muchísimas gracias por este tiempo de radio.
5: Muchas gracias a vosotros.
1: Y Leticia Espinosa de los Monteros, presidenta del Círculo de Orellana y colaboradora del programa, como siempre, muchas gracias. Y no sé si nos puedes adelantar brevemente a quién vamos a tener.
2: Pues sí, vamos a tener a Rosario de Beis a finales de junio, esa alumna de Francisco de Goya.
1: Pues muy bien, estaremos encantados. Un abrazo a ambas.
2: Gracias a vosotras.
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1: El arte español brilló en Toledo con la entrega de las medallas al mérito de las bellas artes, actores, músicos y artistas en el Teatro de Rojas de la capital castellano-manchega, en un acto presidido por sus majestades los reyes. Entre los galardonados, José María Pou, Carmen Machi, Elvira Lindo, el grupo Los Planetas, los cantantes Robin Niesta o José Mercé. Nos lo cuenta nuestra compañera de la emisora de Radio Nacional en Toledo, Vencesla Berrendo.
8: El Teatro de Rojas de Toledo ha elevado su patio de butacas a la altura del escenario gracias a una maquinaria única para una ocasión muy especial: la entrega de las medallas de oro a las Bellas Artes 2024. Un acto que ha reunido en la capital de Castilla-La Mancha las personalidades e instituciones de la cultura premiadas, en total 38 galardones que reconocen la creación artística y cultural, así como su desarrollo, conservación y difusión. Entre los galardonados, intérpretes como Carmen Machi, Maribel Verdú, Eduard Fernández o Aitana Sánchez Gijón. En el plano musical, el dúo Camela, Los Planetas o José Mercé. Ha sido precisamente el artista gaditano el que ha actuado en el acto interpretando esta malagueña acompañado del guitarrista Mario Parrana. Encargado de poner voz a los premiados, entre los que también se han reconocido a la escritora Elvira Lindo o a la diseñadora de moda Juana Martín, ha sido el actor y dramaturgo, también premiado, Josep María Pou.
9: En estos días en los que nos exaspera la deshumanización, donde las bravuconadas, y por qué no decirlo, las fanfarronadas, se imponen a la amabilidad, donde la crueldad se impone a la compasión, e incluso la bondad es motivo de burla, el arte más que nunca debe revolvernos contra la indignidad.
8: Una reivindicación, la de la necesidad del arte, que también ha hecho el ministro de Cultura, Ernest Urtasun.
10: Os necesitamos para reconstruir el significado de muchas palabras que hoy parecen haberlo perdido. Palabras como libertad, paz, justicia o igualdad. Y os necesitamos muy especialmente para restaurar el optimismo y la creencia firme en otro mundo posible.
8: Acto emotivo en el que se ha tenido un recuerdo especial para los dos premiados a título póstumo, el dramaturgo Guillermo Heras y el músico Robin Niesta. La cómica Eva H., también galardonada, ha sido la encargada de abrir el acto.
11: Me hace muchísima ilusión recoger este premio con todos vosotros, pero me hubiera vuelto loca recogerlo con Robin.
8: También recuerdo para las víctimas del accidente ferroviario de Adamuz del pasado 20 de enero, fecha prevista inicialmente para celebrar esta gala. Escuchamos al rey Felipe VI que cerraba el acto.
12: En honor a las víctimas de esa tragedia, todavía muy reciente, quiero comenzar estas palabras con nuestro recuerdo emocionado para ellas y saludar desde aquí con todo nuestro cariño a sus familias y a todos los que aún luchan por recuperarse.
8: Tras la entrega de los 38 premios, galardonados y autoridades se han desplazado a la Catedral de Toledo, que celebra este año su octavo centenario. Posando ante el expolio, imponente obra pictórica del Greco, se han tomado la tradicional foto de familia.

0: de salvar al mundo.
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3: Niña Pastori publica Color Fania, un disco con 11 versiones en las que mezcla salsa y flamenco para homenajear a Fania Records, el sello discográfico que más impulsó este género caribeño en los años 60. Un disco que ha sido grabado entre Miami y España.
4: Y a ver en tu mirada.
5: Este es un disco de 11 versiones, entre ellas este Me Voy Ahora, de Ismael Miranda, que estáis escuchando. El Gran Varón, compuesta por Omar Alfano e interpretada por Willy Colón en 1989, o el mítico O Bamboleo de los Gypsy Kings de 1987, entre otras. Niña Pastori inicia gira para presentar este disco el 19 de junio en Cabra, Córdoba, y finalizará en octubre. Antes, tiene pendiente su actuación ante el

0: con Niña Pastori. 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
1: Adiós, hasta mañana.

0: Las 6, las 5 en Canarias.
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0: Por el interés público sustentado en el carácter humanitario y de derechos humanos son algunos de los argumentos del Supremo para no frenar la regularización extraordinaria de migrantes aprobada por el Gobierno. El Tribunal rechaza suspenderla de forma cautelar como habían pedido Vox, la Comunidad de Madrid y tres asociaciones. Rosa Cervantes.
2: Sí, entiende, como decías, que el Supremo, que hay un interés público y un sustrato humano para no paralizar la regularización extraordinaria de migrantes como pedía la Comunidad de Madrid, Vox y tres asociaciones de ultraderecha, entre ellas Hazte Oír. El rechazo es contundente con estas tres entidades porque considera que no están legitimadas para presentar recurso. A la Comunidad de Madrid le responde que la regularización no va a suponer el colapso de los servicios y a Vox que no va a alterar el censo electoral como argumentaban. Al contrario, entiende el alto tribunal que su incorporación fortalece la seguridad social, mejora la recaudación tributaria y contribuye a un mercado laboral más transparente y eficiente. En estos dos autos hay dos votos particulares en contra que consideran que la regularización puede encubrir una amnistía administrativa e ir en contra de la Directiva Europea de Retorno.
0: En Málaga se ha celebrado hoy el tercer día de juicio al sacerdote acusado de drogar y agredir sexualmente a cuatro feligresas. Ha negado los hechos en su turno de declaración. Dice que los vídeos que lo prueban son falsos. Estamos en Andalucía, Iker Álvarez.
3: El conocido como Padre Fran dice no reconocerse en los vídeos ni en las imágenes que le encausan y denuncia una manipulación de las pruebas. Declara que su pareja Rocío, quien denunció los hechos y permitió que saliera a la luz la investigación, quiere arruinarle la vida y que ella se lo inventó todo para incriminarle. Asimismo, ha negado haber suministrado nunca sustancias a las supuestas víctimas para anular su voluntad y rechaza también haber cometido abusos sexuales o haber grabado y fotografiado escenas íntimas de mujeres bajo los efectos de drogas. La Fiscalía mantiene su petición de 72 años de prisión por varios delitos, entre ellos agresión sexual con sumisión química, lesiones y revelación de secretos.
0: El 016 es el teléfono de atención a víctimas de todo tipo de violencia contra la mujer. Es gratuito, no queda registrado en la factura. El primer ministro de Israel ordena a su ejército seguir adelante con la ocupación de Gaza pese al alto el fuego. En la Cisjordania ocupada, ha sido durante una conferencia, Benjamín Netanyahu explica que ahora mismo ocupan la franja en un 60%. El público le pide llegar hasta el 100%. Él se ríe y dice que de momento su orden es ocupar el 70% del territorio palestino. Antes de la tregua en octubre, el ejército israelí controlaba algo más de la mitad de Gaza. A mediados de este mes, Netanyahu ya celebraba su expansión pese a lo estipulado en el acuerdo patrocinado por los Estados Unidos. Las caídas en las bolsas europeas se han ido conteniendo. El IBEX pierde los 18.300 puntos, cede un 0,5% pese a la fuerte subida de Indra de más del 5%. Fútbol, el mercado de fichajes, pendiente de un nombre propio, Julián Álvarez, y el interés del Barça, Fernando Cardenal.
4: Sí, aunque de momento el Atlético de Madrid, el club de que es propiedad de Julián Álvarez, asegura no haber recibido hasta ahora ninguna oferta formal por el delantero argentino y sigue planificando la próxima temporada con el jugador en sus filas. Por su parte, el Barça ya ha tenido conversaciones con el entorno de Julián, ya sabe que el precio que le ha puesto el club rojiblanco es de 150 millones de euros, sin otros jugadores en la operación, así que por tanto sigue trabajando hasta ahora el Barça por lanzar una oferta que pueda presentar en las próximas horas.
0: 6:04, 5:04 en Canarias.
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5: Saludos, ¿cómo están? Bienvenidos a Enclave Turismo en Radio Exterior de España. Soy Adoración Fernández Armero y en nombre del equipo de este programa, les invito a que se unan a nosotros para conocer toda la oferta turística española. Somos un espacio viajero y gastronómico que hoy viaja, entre otros destinos, a Aragón, a la provincia de Zaragoza. Les proponemos realizar una ruta mágica de castillos y leyendas. José Barrero, saludos. En concreto, ¿dónde nos vamos hoy?
6: ¿Qué tal? Muy buenas. Vamos a viajar a la comarca de Tarazona y el Moncayo para realizar un itinerario que revive la historia de esa zona, frontera entre los reinos de Castilla, Navarra y Aragón, y que presume de vestigios defensivos. De tal manera que uno se siente trasladado a la Edad Media, rodeado por una naturaleza magnífica como es el Parque Natural del Moncayo.
5: Enseguida conversamos con la consejera de Turismo de la comarca de Tarazona y el Moncayo para que nos guíe por esta ruta tan especial. Comenzamos viaje, comienza en Clave Turismo.
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5: Hoy les pedimos que echen a volar su imaginación y viajen en el tiempo siglos atrás, cuando pueblos y ciudades se protegían del ataque de los enemigos con fortalezas y murallas defensivas. Nuestro destino es un rincón de Aragón, en la provincia de Zaragoza, a los pies del inmenso Moncayo. Vamos a revivir su historia, les vamos a indicar cómo conseguirlo. Virginia Gómara, consejera de Turismo de la comarca de Tarazona y el Moncayo. Saludos y bienvenida en Clave Turismo en Radio Exterior de España.
7: Pues muchísimas gracias por darnos la oportunidad de invitar a los oyentes a conocer nuestra comarca, la comarca de Tarazona y el Moncayo.
5: Claro, pues lo primero que siempre preguntamos a nuestros invitados, como este programa se puede escuchar en todo el mundo, es que nos sitúen geográficamente. ¿Dónde hemos viajado hoy? ¿A qué parte de Aragón en concreto?
7: Pues nuestra comarca se encuentra en el oeste de la provincia de Zaragoza, en Aragón. Está situada junto al Moncayo, cerca del límite con Navarra, La Rioja y Castilla y León. Y la capital de la comarca es Tarazona.
5: Bueno, pues ahora que ya nos hemos ubicado en el lugar exacto, vamos ahora con el tiempo, porque les pedimos a nuestros orientes que hagan un viaje en el tiempo. ¿A qué época de la historia debemos viajar, esa en la que los castillos y fortalezas que vamos a visitar eran tan necesarios y estaban en total actividad?
7: Pues mira, nuestros pueblos cuentan con varios castillos visitables y de hecho contamos con una ruta de castillos que permite rememorar la Edad Media, la frontera entre reinos, la brujería, las órdenes militares. Castillos visitables que además son concretamente el castillo de Añón y de Grisel, que están convertidos en alojamientos turísticos súper recomendables y bonitos. Y por otro lado contamos con el castillo de Trasmoz, que es otro de nuestro reclamo turístico más importante. Porque aquí, como sabéis, de aquí nacen leyendas tan conocidas como de la brujería, la leyenda de que su famoso castillo fue erigido por el mago Mutamín después de haber pactado con el diablo. Por eso, esa magia que envuelve el pueblo de Trasmoz, de brujería, pueblo maldito, excomulgado.
5: Bueno, pues vamos a comenzar ya esta ruta por la comarca de Tarazona y el Moncayo. Nuestro punto de partida, que también va a ser el destino final, es Tarazona, ¿no? Ciudad fortaleza. ¿Qué es lo que debemos visitar? ¿Cuál es ese recuerdo de este pasado medieval?
7: Pues Tarazona, ciudad monumental y cruce de culturas con huellas romanas, judías, musulmanes y cristianas, digamos que la joya de Tarazona sería la Catedral de Santa María de la Huerta, conocida como la Capilla Sixtina del Renacimiento Español, que es uno de nuestros grandes reclamos también. Pero también en Tarazona destacan su casco antiguo, histórico, el ayuntamiento, la judería, la Plaza de Toros Viejas, las Casas Colgadas, Palacio Episcopal y la Iglesia de Santa María Magdalena. Por ejemplo, la Catedral de Tarazona ofrece experiencias muy potentes, como puede ser Ciborium, que permite subir a las cubiertas y bóvedas, y Cimborrio, donde se divisan también unas de las mejores vistas del casco antiguo de la ciudad, del río Queiles y del Moncayo. Y contamos también con Hidria, que es un espectáculo que ha sido galardonado además como la mejor experiencia turística de Aragón en el 2025. Es un espectáculo en el que la luz, la imagen y el sonido guían al visitante por uno de los elementos más representativos del patrimonio aragonés. Es una de estas experiencias que se hacen con una técnica de videomapping nocturno sobre alguno de los retablos más bonitos de la catedral.
5: Muy bien, pues ya que hemos visitado Tarazona, tenemos que seguir nuestra ruta por todos estos castillos y fortalezas que precisamente se levantaron para proteger Tarazona. Y yo creo que uno de los primeros que nos encontramos es el castillo y torre de Novallas. ¿Aquí qué es lo que podemos hacer? No solamente actividades que tengan relación con la historia y la cultura, sino también actividades de naturaleza.
7: Bueno, el castillo y torre defensiva de Novallas, en él se pueden ver exposiciones y se hacen también actuaciones puntuales. digamos que como castillos más representativos y que se puedan ver y que ofrezcan una visita más completa, uh-huh, estaría el castillo de Añón de Moncayo, que se encuentra en uno de los pueblos con más encanto, en Añón de Moncayo, y que conserva parte de su recinto amurallado. Es un castillo del siglo XIII vinculado a la Orden de San Juan de Jerusalén, convertido en alojamiento turístico y que hoy en día ofrece experiencias tan especiales como Tiempo de Brujas y La Cata Cantata, ambas dos también finalistas como mejores experiencias de Aragón. Tiempo de Brujas es una experiencia inmersiva donde los participantes se sumergen en un fin de semana mágico lleno de hechizos, experiencia que se ofrece en dos versiones, una para un público familiar con niños y otra para un público de adultos. Y por otro lado tenemos la Cata Cantata, que es una experiencia enológica divertidísima y diferente, realizada por Curro Fatas, el cantante de Puturu de Foix, uh-huh, y que me parece una experiencia súper recomendable para parejas, grupos de amigos, viajes de empresas, porque es, además de los amantes del vino, es una experiencia súper, súper divertida.
5: Uh-huh. ¿Y qué otras fortalezas, otros castillos tenemos que visitar en pues, esta comarca? Porque antes nos hablaba del castillo de Trasmoz, esos aquelarres nocturnos. ¿Qué más nos puede contar también?
7: Pues mira, el castillo de Trasmoz, el pequeño pueblo de Trasmoz, tiene muchísimo encanto. Y además aquí se realizan dos ferias muy interesantes. Una que es la Feria de la Brujería, que se realiza, tiene lugar el primer sábado de julio, que es además una fiesta de interés turístico regional, y la feria, el Festival de la Luz de las Ánimas, que tiene lugar la noche de Halloween. Ambas actividades atraen a miles de turistas cada año porque son muy, muy divertidas e interesantes. Y por otro lado tenemos el Castillo de Grisel, que es un auténtico castillo gótico del siglo XV, con todos sus elementos originales, y aquí se puede vivir una experiencia medieval completa. Es decir, se pueden alquilar trajes medievales, se puede traer también un grupo de música medieval, con una cena medieval, también una experiencia súper recomendable para grupos de amigos, empresas. Y mira, como anécdota, uno de los propietarios de esta fortaleza es el exitoso escritor Luis Zueco, que ha escrito muchas novelas ambientadas en la Edad Media.
5: Uh-huh. Además que aquí también hay una fiesta de interés turístico-cultural, ¿no? En este castillo, en esta zona.
7: Sí, es la Feria de las Cortesías de Grisel. Además, en Grisel hay otro reclamo turístico muy interesante, que es el Pozo de los Saines, que es un capricho geológico espectacular, que es como una sima de unos 30 metros de profundidad con una vegetación muy singular. Para que te hagas una idea, sería algo similar a los cenotes mexicanos, uh-huh, pero en tierra firme.
5: Todo esto que estamos contando, estamos hablando más de actividades culturales y recreación de hechos históricos, pero como le comentaba antes, también tienen su parte de turismo de naturaleza, ¿no? Por ejemplo, aquí, de aquí parte muchas rutas senderistas, rutas también para todos los aficionados al ciclismo, a la bicicleta, ¿no? ¿Qué zonas también son las que en este sentido tenemos que visitar en la comarca?
7: Pues mira, te diría que el gran protagonista natural de nuestra comarca, sin lugar a dudas, es el Parque Natural del Moncayo, que es uno de los espacios naturales más importantes de Aragón y la cumbre de la Cordillera Ibérica, con una gran diversidad de paisajes y de fauna. Las visitas interpretativas que se llevan a cabo aquí en el Moncayo, de las que también podéis encontrar información en nuestra página web, son especialmente recomendables porque están pensadas para todos los públicos y condiciones físicas, incluidas también personas con movilidad reducida. Pero sí, es cierto, ahora mismo, bueno, durante todo el año, en nuestra zona se pueden disfrutar de rutas de senderismo, BTT y trail que permiten recorrer caminos rurales, miradores, campos de cultivo, zonas de bosque y panorámicas del Moncayo. El Moncayo, te diría que no es solo una montaña que se ve al fondo, sino es una presencia constante e imponente durante todo el tiempo que se nos visita.
5: Además que también tiene muchas leyendas alrededor, ¿no? El Moncayo. Antes, por ejemplo, que nos decía el castillo de Trasmoz, también tiene las leyendas de brujería del Moncayo en concreto.
7: Sí, es cierto. En este castillo se dice que las brujas realizaban sus aquelarres nocturnos, lo que sumando el aprovechamiento de pastos y montes limítrofes terminó por enfrentar a los monjes del Real Monasterio de Veruela, acabando este litigio en la excomulgación de este pueblo del siglo XII. Siendo hoy Trasmoz el único pueblo excomulgado de España, lo que, como podrás imaginar, tiene mucho tirón a nivel turístico. Uh-huh. Y sí, cierto, en el Monasterio de Veruela, que es uno de los monasterios más bellos y mejor conservados de Aragón, está muy vinculado a Gustavo Adolfo Bécquer y a sus leyendas. Es una visita más que obligada para los amantes del romanticismo español, ya que fue aquí donde Bécquer escribió parte de sus leyendas y la obra Cartas desde mi celda. Además, El monasterio de Urola ofrece unas visitas guiadas

0: y estructura defensiva y la imponente cueva del Caco, que es una visita muy interesante y que gusta mucho, por ejemplo, también visitar a los niños, así al turismo familiar. Pues mira, te comentaría también otro de los pueblos más bonitos de nuestra comarca es Lituénigo, que también cuenta con una fortificación de origen medieval. Y aquí tiene lugar también el primer fin de semana de julio la Feria de los Oficios Perdidos. En esta feria, digamos que los habitantes del pueblo rememoran, se transforman en aquellos oficios perdidos que digamos que la modernidad ha ido dejando atrás. Entonces representan a más de 40 oficios perdidos y es una feria, te diría, de las más bonitas. Además también Lituénigo forma parte de villas en flor y entonces es espectacular verlo en primavera y en verano cuando todas las flores están, las orquídeas y demás están repoblando todo el pueblo y se ve súper bonito.
1: Bueno, la verdad que hay muchísimas cosas que ver en esta comarca del Moncayo y Tarazona. ¿Qué tipo de turismo es el que ustedes atraen? Y como turista, por ejemplo, como viajero, ¿qué es lo que tenemos que hacer para poder visitar todo esto? ¿Se pueden hacer reservas en alguna página web? ¿Tenemos que ir con, nos aconseja ir con guías? Un poco, ¿cómo debemos organizar el viaje?
0: Pues mira, toda la información la pueden encontrar en nuestra página web. Te encontrarán información necesaria para poder planificar y organizar su viaje, además de las distintas experiencias que ofrecemos un catálogo exclusivo de experiencias, también encontrarán unos itinerarios como hilo conductor que pretenden facilitar el recorrido por nuestra comarca dependiendo de lo que nuestros visitantes busquen. Por ejemplo, este recorrido que acabamos de mencionar, que sería el de los castillos, pero también contamos con otro de naturaleza, otro educativo, cultural y patrimonial. Además, también en nuestra página web, que se trata de www.turismotarazonayelmoncayo.com, podrán encontrar también información sobre nuestros alojamientos, restaurantes, los 16 municipios que forman la comarca, por supuesto Tarazona, Veruela y el Moncayo.
1: Decíamos que esta ruta que estamos realizando tiene su principio en Tarazona y su final también. Volvemos allá a Tarazona y a mí me gustaría que nos hablara un poquitín más, aunque antes nos lo ha citado, de esta Capilla Sixtina del Renacimiento Español, que la tienen ustedes ahí, esa Catedral de Santa María de la Huerta en Tarazona. ¿Qué es lo que nos tiene que destacar? Descríbanoslo.
0: Sí, bueno, pues digamos que la Capilla Sixtina, en este templo conocido como la Capilla Sixtina, tiene lugar esta experiencia que os comentaba antes, que es Idria, y también se puede vivir de martes a domingo en diferentes horarios la experiencia de Kiborion, que lleva al viajero por las alturas del templo accediendo a las cubiertas, bóvedas y al cimborrio a 40 metros de altura. Cuenta con una visita guiada de 30 minutos que es súper recomendable. Desde su interior se pueden ver de cerca pinturas a gris de desnudos mitológicos y bíblicos que lo adornan en el interior del templo y desde su exterior de su terraza se observan los detalles mudéjares que lo decoran. También de allí, como he comentado antes, se divisa una de las mejores vistas del casco antiguo y del Moncayo. Además, los amantes de las alturas y de la arquitectura encontrarán también en Tarazona otra parada que les merecerá la pena y que está disponible de martes a domingos, la iglesia de Santa María de Magdalena, que es el templo más antiguo conservado de la ciudad, del siglo XII, a cuya torre mudéjar, principal referencia visual del casco antiguo, se puede subir, que es un broche de oro perfecto para una primavera irrepetible en nuestra comarca.
1: Y todo esto podemos reservarlo a través de la página web que nos ha dicho antes, que me gustaría que nos la volviera a repetir.
0: Pues sería www.turismotarazonayelmoncayo.es y para las visitas de Tarazona, Catedral y demás sería www.tarazonamonumental.com. Y me gustaría también finalizar hablando de la gastronomía que ofrecemos en nuestra zona.
1: Claro, lo había dejado para el final porque, claro, le iba a decir que ahora con tanta visita hay que reponer fuerzas y, por supuesto, tenemos que probar la cocina y la gastronomía local. Así que díganos, ¿qué es lo que tenemos que tomar allí en esa zona de Zaragoza?
0: Pues a nivel gastronómico, además de la micología que nos ofrece, que nos regala el Moncayo, tenemos en Vera la Feria de la Trufa, Veratruf, que cada año trae a miles de visitantes en el segundo fin de semana de enero, con un fin de semana plagado de actividades, para los amantes de la trufa. Somos también parte de la Ruta de la Garnacha, con dos bodegas adheridas a la ruta enoturística, de la Ruta de la Garnacha, y donde podrán visitar y degustar sus preciados vinos. Pero además, uno de los valores que tenemos

0: en la comarca de Teracel en el Moncayo es que contamos con una red de hostelería y restauración muy completa y pensada para todo tipo de visitantes. Contamos con casas rurales con encanto, castillos medievales reconvertidos en alojamientos turísticos, hoteles boutique, hostales y albergues también, digamos, con más amplia capacidad, para, digamos, para grupos más grandes.
1: ¿Y cómo nos aconseja realizar esta ruta? ¿Cuántos días tenemos que reservar para poder realizarla?
0: Yo siempre digo que para una visita completa lo ideal serían 3 días. Con 3 días se puede tener una visita muy completa e inmersiva en lo que es pues esta comarca, que además lo que yo siempre digo es que no hace falta irse tan lejos para encontrar una escapada perfecta, porque aquí van a encontrar naturaleza, patrimonio, cultura, pueblos con encanto, gastronomía y experiencia para todos los, y experiencias para todos los gustos, desde familias, parejas, grupos de amigos, amantes del senderismo, de la historia o simplemente de la tranquilidad. Pues yo siempre digo que en estos tiempos de destinos tan masificados, una escapada a un entorno rural y natural como el nuestro, donde nuestros visitantes van a conocer ese slow travel de primera mano, ese conectar con nuestras gentes de manera pausada y cercana, permitiéndonos desconectar de ese estrés que nos persigue día a día, pues es sin duda una apuesta segura.
1: Claro que sí. Muy bien, pues Virginia Gómara, consejera de Turismo de la comarca de Tarazona y el Moncayo, muchas gracias por enseñarnos esta ruta maravillosa de los castillos del Moncayo y también por Tarazona y por todas las cosas que se pueden hacer, además de la gastronomía que debemos probar por allá. Así que gracias de verdad y hasta siempre.
0: Pues muchísimas gracias y aquí os estamos esperando con los brazos abiertos. Gracias, de verdad.
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1: Seguimos con más contenidos en Clave Turismo y ahora, José, invitamos a nuestros oyentes a un paseo en barca.
3: Sí, pero no es una barca cualquiera, es una falúa. Óscar Checa nos va a descubrir sus secretos en la siguiente escapada.
4: Escapadas. Falúa, esta palabra de sonoridad tan bella y plástica, no describe otra cosa que una barca. Concretamente, siguiendo la definición de la RAE, una embarcación ligera, alargada y estrecha, utilizada generalmente en los puertos y en los ríos. Bien, pues hoy nos hemos venido hasta un lugar en el que hay muchas y muy destacadas de estas falúas. Seguidnos en esta nueva escapada y os descubrimos el misterio. Si en su momento surcaron las aguas de un río, hoy forman parte de un museo. Las falúas que hoy vamos a conocer están fuera del agua, sí, aunque muy cerca de ella. Hablamos de las que forman parte del Museo de Falúas Reales de Aranjuez. Este Museo de Falúas Reales está en mitad de un jardín. Aquí, en el entorno del Palacio Real, declarado Patrimonio de la Humanidad como paisaje cultural, se encuentra el Jardín del Príncipe, un gran jardín de 150 hectáreas de extensión que mandó crear Carlos IV, siendo todavía Príncipe de Asturias. Este jardín destaca sobre todo por su riqueza botánica, ya que durante varios siglos este fue un escenario de investigación científica en torno al reino vegetal desde todos los puntos de vista, agrícola, farmacéutico o la simple curiosidad ornamental. Hasta aquí llegaban los árboles y plantas de las Indias y los viajes que los navegantes al servicio de la corona hacían por todos los continentes. Bien, pues como decimos, en un rincón de este jardín está el Museo de las Falúas Reales, donde descubrimos la relación de esta ciudad con el agua, con el río Tajo, que es el que discurre por aquí en forma de meandros. Las falúas eran barcas que servían para la navegación de cabotaje, es decir, cerca de la costa, o también para la navegación fluvial por los ríos. En este museo de falúas reales se conservan algunos de los barcos de recreo que los reyes utilizaban para pasear por el río Tajo. podemos ver las barcas que integraban la escuadra del Tajo, una auténtica flota fluvial de defensa que con el tiempo acabó convirtiéndose en simple transporte de recreo. Pero bueno, nos acercaremos a la historia de esa desconocida flota fluvial que servía de defensa de los recintos palaciegos, además de aprender sobre otros aspectos por medio de los instrumentos, artilugios y enseres expuestos relacionados con la navegación, planos que representan las naves de la flota española a finales del siglo XIX, las señales de día y de noche que se hacían las embarcaciones para virar, partir o pasar unas delante de otras, o dibujos de las máquinas que servían para limpiar el fondo del río, que se llamaban fangadas. Lo más llamativo, claro, son los barcos en sí, las falúas conservadas y expuestas que, como decimos, acabaron por adaptarse a un uso recreativo, por lo que en vez de velas, lo que tienen son una especie de baldaquinos o doseles que protegían a los reyes y a sus invitados del sol y, bueno, en general hacían el paseo más agradable. En fin, reservad tiempo suficiente porque, aunque no sea un museo muy grande, todo lo que vemos y nos cuentan en él es de lo más curioso e interesante.
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0: Con la música del grupo español Viva Suecia, llegamos hoy al final de Enclave Turismo.
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Hay que tener cuidado con escorbuto. De todas las bandas españolas, son las que prometen pisar por un camino de cristales rotos. Eran peligrosos, aún a día de hoy son peligrosos. Y eso que sus principales integrantes fallecieron hace décadas. Porque escorbuto eran lo que prometían, una plaga, una enfermedad que desnudaba la basura de la que nadie quería hablar. Cuando surgieron se hablaba del rock radical vasco, que era visto con recelo y precaución. Pero ellos mismos se desmarcaron de esa etiqueta, porque ni siquiera estaban en esas. Eran sencillamente unos antitodo. Con ellos no había medias tintas. Si sonaba su música, la noche podía acabar en pelea, botellazos, fuegos o policía. Y nadie sabía por dónde cogerles, porque representaban el peligro del rock español. En el año 1986 sacaron un doble disco de punk en directo que era toda una declaración de principios subversivos. Estaban en el ojo del huracán, tanto en España como en el País Vasco.

Hay que retroceder a comienzos de los años 80 para entender por qué en Santurce, junto al río Nervión, surgirían escorbuto. Porque son hijos de su época y de los problemas que eran primera página de todos los periódicos. El ambiente era pobre y malo. La situación de la margen izquierda del Nervión, es decir, la mayoría pueblos obreros, era muy precaria debido al proceso de reconversión industrial. Y con todas sus consecuencias, el cierre de numerosas empresas, despidos, toda la pesca que llevaría una tasa elevada de paro en la zona. La marginación se acentuó y se hizo patente una enorme diferencia social entre las dos orillas del Nervión. Estaba claro que ahí se estaba gestando un resentimiento surgido del inconformismo, y la situación social en Euskadi avivaba todavía más los fuegos. Había hambre de armar jaleo y de tocar las narices a quien se pusiera por delante.

Eran los días del llamado conflicto vasco, de la banda terrorista ETA, del radicalismo en las calles. En ese caldo de cultivo, en pleno estallido de la problemática de los Altos Hornos y las movidas de la central nuclear de Lemóniz, y en unas calles donde te tropezabas con jeringuillas a cada esquina, nacieron Eskorbuto. Era un engendro que reunió a Jesusma Expósito López, Iosu, a Juanma Suárez Fernández, Juanma, y Francisco Galán Portillo, Paco. Por un lado reclamaban el sonido de bandas de rock del pasado como los Who, los Sex Pistols y los Clash, pero por otro también se alimentaban de los Rolling Stones y de Motorhead. No eran músicos, eran jóvenes antisistema, dispuestos a liar la parda. Imaginaros su cara cuando les contrataron para su primer concierto y al salir al escenario se dieron cuenta de que estaban en un colegio y frente a ellos tenían niños de 10 años. Bueno, pues problema del arrendador. Ellos se pusieron a tocar. Quien quisiera escuchar, que escuchara.

0: El nombre de escorbuto fue muy pronto un boca a boca. El nombre fue lo último que decidieron. Barajaron incluso bautizarse como Muñecas de Acero, como un homenaje a los New York Dolls. Pero un amigo suyo les dio la solución. Con las pintas que tenían, que hacían que las viejecitas se cruzaran de inmediato de acera, su aspecto famélico y enfermizo, les sugirieron el nombre de escorbuto. Una enfermedad que además había golpeado mucho por la zona. Y aquel fue el comienzo. Eran una peste, una música que hacía santiguarse a las autoridades. Tanto es así que ocurrió algo muy perturbador. Fueron interceptados por la policía en carretera. Su aspecto, desde luego, no era nada tranquilizador, así que les registraron y les encontraron una maqueta. La lista de las canciones, los títulos de temas realmente radicales, alertaron a las autoridades y escorbuto fueron encarcelados acusados de injurias al Estado. Para ello se les aplicó la ley antiterrorista de la época. Todavía no habían sacado un disco y ya estaban en boca de todas las bandas de España.
1: ¿Cuál nos falta? A ver, que se nos ha olvidado.

0: Goliat.
1: La detención de Escorbuto llevó a una decepción personal. Fueron encarcelados por 36 horas y muchos se movilizaron a favor suyo. Se comenzaron a recibir peticiones de liberación, pero curiosamente, ninguna llegó de Euskal Herria ni del organismo Gestoras Pro Amnistía. Esto llevaría a que Escorbuto se posicionaran de inmediato como lo que siempre les definió, unos antitodo, con un manifiesto descreimiento por la causa vasca. Dicho de otra manera, de repente eran rebeldes dentro de su propia tierra y gente realmente incómoda que acusaban al propio País Vasco con canciones que causaron auténtico escozor. Escorbuto eran de repente una urticaria molesta que se movía en un espacio sin tierra.

En su tierra eran traidores. En lo que no consideraban su tierra, también. Eso les llevaría a publicar sus primeros discos, declaración subversiva de conciencias que estaban en tierra de nadie y que convergirían en la publicación de su tercer álbum, Antitodo. Si se les incluía en el rock radical vasco, ellos se desmarcaban de inmediato y aseguraban con orgullo que eran la banda más honrada del planeta. «Y eso que no somos honrados», añadían con sorna. Lo que les iba era el anarquismo, y en ese momento de descreimiento y caos, publicaron este impuesto revolucionario en el año 1986. Un disco en directo sin arreglos, donde se oyen los comentarios de la gente, las potas y las equivocaciones, donde se oyen las birras y los tragos. Un directo sin limpieza, tal cual sonó en su momento. Honesto. Lo contrario de la edulcorada pulcritud de los trabajos en vivo que se presentaban normalmente. Eran Escorbuto, la causa sin causa, el caos del sistema, su edad de oro. Naturalmente su vida les llevaría al caos personal y la heroína acabaría haciendo estragos letales en el seno del grupo. Pero el espíritu subversivo permanece a día de hoy y hablar de Escorbuto es provocar la incomodidad, el inconformismo y el límite de lo permisible. Por eso quedaron, porque no tenían miedo.

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1: Las 7, las 6 en Canarias.
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1: Pedro Sánchez pide comparecer en el Congreso para dar explicaciones por los casos judiciales que afectan al Partido Socialista y al Gobierno. Última hora, Gemma Cifuentes.
3: Sí, el presidente del Gobierno mueve ficha y acudirá al Congreso a dar explicaciones en junio, comparecencia anunciada hace solo unos minutos y en la que fuentes del Ejecutivo añaden también va a hablar sobre el último Consejo Europeo, aunque toda la atención va a estar puesta en lo que Sánchez diga sobre el caso Leire 10 y ese largo requerimiento de información que este miércoles hacía la UCO en la sede socialista de Ferraz. Sánchez acude al hemiciclo después de que los socios hayan endurecido el tono en las últimas horas. Sin llegar a romper, han aumentado la presión sobre el presidente del Gobierno porque se les quedan cortas las explicaciones. Queda ahora por ver la fecha en la que se va a fijar esa comparecencia. Veremos si la deja para después del próximo Consejo Europeo del 18 de junio o si la hace coincidir en el tiempo con la citación de Zapatero ante la Audiencia Nacional el 17-18 de junio.
1: Jonathan Andic, hijo del fundador de Mango, recurre ante la Audiencia Nacional para pedir que revoque las medidas cautelares que la jueza le impuso la pasada semana como sospechoso de haber provocado la muerte de su padre. Estamos en Barcelona. Laura Munil, buenas tardes.
4: Sí, buenas tardes. La defensa de Jonathan Andic insiste en que la muerte de su padre fue accidental y pide anular la fianza de 1 millón de euros y el resto de medidas cautelares. Sobre los indicios, la defensa niega contradicciones en la declaración y rechaza que Andic acudiera 3 veces a Montserrat. Asegura que solo fueron 2 excursiones previas. Además, sostiene que la caída pudo deberse a problemas de rodilla que sufría Isaac Andic. El escrito también desacredita otras pruebas y remarca que no hay elementos concluyentes que apunten a un homicidio. En el recurso presentado ante la Audiencia Nacional, el abogado critica también la presión mediática del caso y denuncia una condena social anticipada. También cuestiona la detención y el traslado de Andic esposado, que considera innecesarios y perjudiciales.
1: Preocupa en Asturias la aparición de Shigella en un colegio, un grupo de bacterias altamente contagiosas que causa infección intestinal. Según la Consejería de Educación, ya hay 39 niños afectados, todos alumnos de quinto y sexto de primaria. 5 permanecen hospitalizados y presentan una buena evolución. Tras las muestras tomadas, el gobierno asturiano descarta que el origen esté en el suministro de agua. La actualidad deportiva nos sitúa en Barcelona, donde ha aterrizado Gordon y donde apuntan a Julián Álvarez. Clara Rodríguez.
5: En la ciudad condal trabajan para preparar una oferta por el jugador argentino al Atlético de Madrid en el día en que Anthony Gordon ha pasado reconocimiento médico y está a punto de firmar su contrato con el club azulgrana. Allí está Josep Capel. Buenas tardes.
6: ¿Qué tal? Muy buenas. Finalizada ya la revisión médica, en principio satisfactoriamente. El jugador ya descansa en el hotel esperando a que se haga oficial este traspaso. Firmará por 5 temporadas. El Barça le pagará al Newcastle 70 millones de euros fijos más 10 en variables, tan solo falta el anuncio. De otra banda también el Barça está preparando una oferta al Atlético de Madrid después de saber desde ayer por la tarde que el club colchonero va a pedir por el jugador 150 millones de euros.
5: Muchísimas gracias. Y Radio Televisión Española emitirá esta noche la primera entrevista a Florentino Pérez como candidato a la presidencia del Real Madrid. Será en Los Deportes de la segunda edición del telediario en La 1 a partir de las 9.
1: Récord de calor en Francia, 37,8 grados en Angulema, una máxima histórica para el mes de mayo por este episodio de altas temperaturas que no da tregua por ahora. Según la Agencia Estatal de Meteorología aquí en España, tendremos que esperar al martes para que los termómetros comiencen a bajar. Hasta entonces, para mañana esperamos hasta 39 grados en zonas de Lleida y Zaragoza. 7 y 4, 6 y 4 en Canarias.
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7: ¡Hey! ¿Dónde va usted?
8: Solo un ratito, voy a dar una vuelta.
7: Tenemos 20 personas para el supé. Solo usted podía ocurrirse ir a dar una vuelta ahora.
8: No había pensado en eso. Quizás tenga usted razón, pero le aseguro que volveré lo antes posible.
7: Usted de aquí no se va.
8: Por favor, se lo ruego. Permítame ir.
7: Está bien, váyase. Pero no vuelva a poner los pies en esta casa. Lucas acaba de largarse. ¿Qué mosca le ha picado? ¿Un disgusto con alguno de ustedes?
9: Con nosotros no. El caso es que ni siquiera nos había dicho que se iba. Nos entendíamos muy bien. Es un buen muchacho.
7: Pues si no estaba a gusto aquí, mejor que se haya ido. Hay muchos Lucas en el mundo.
9: Cuestión de faldas. ¿Quién sabe?

0: Cuando El ángel exterminador de Luis Buñuel se exhibió en el Festival de Cannes, dejó frío a todo el mundo. No sabían por dónde tomarla. La crítica esperaba ansiosa el nuevo trabajo del director de Viridiana, que había ganado la anterior edición del festival para España con una historia herética que provocó un nuevo exilio para el cineasta. Pero ahora se nos presentaba un film mexicano con un título sacado del apocalipsis. Y no era surrealismo, no era mucho menos realismo, no era tampoco exactamente fantasía. En realidad nadie sabía qué demonios era aquello, pero sí que había una clara influencia del demonio de la expresión. Ese demonio que Buñuel traía en la mirada y que clavaba puñales en los elementos más afamados y respetables de la sociedad.
1: De manera que el coronel más joven del ejército dice no ser ni pundonoroso ni heroico.
2: Blanca, me revienta el retumbar de los cañones.
1: Entonces la patria.
2: La patria es un conjunto de ríos que van a dar en el mar.
1: ¿Qué es el morir?
2: Sí, morir por la patria.
1: Álvaro, parece que el mundo quiere decir algo.
3: Por la deliciosa noche que nos ha ofrecido nuestra amiga Silvia con su estupenda creación de la novia virgen de la Mermur.
4: Lo de novia pase, pero lo de virgen.
5: Lo de virgen le hubiera ido mejor a la Valquiria.
4: ¿La Valquiria?
5: Sí, a Leticia. Yo la nombro así porque es fiera y virgen.
4: ¿Virgen? ¿Pero usted cree?
5: Dicen que todavía conserva ese objeto. Tal vez se trata de una perversión.
0: La historia resultaba harto confusa, inexplicable, casi ridícula. Una serie de personajes de la alta burguesía, completamente pagados de sí mismos, se reúnen en una mansión para una exquisita velada de hipocresía y buenas maneras camufladas. Pero nadie puede irse. El salón que les acoge se convierte en su cárcel, a pesar de que las puertas están completamente abiertas. Nadie puede salir de la estancia. Y los días comienzan a pasar creando una degeneración social, un cainismo animal que acaba con la frágil apariencia burguesa. No hay motivo, no hay explicación, solo un imposible que ahoga en un encierro involuntario a unos personajes que poco a poco van sacando lo peor de sí mismos.
6: ¿A dónde van?
2: Señora.
6: ¿Qué significa esto, Pablo? ¿Se van ustedes?
2: El caso es que... Pues sí, señora, tengo que irme a prisa a ver a mi hermana, la pobre...
6: Basta. ¿Qué le sucede a su hermana? ¿Está enferma?
2: Pues esta mañana no se encontraba muy bien y temo que a esta
6: Pero
2: hora...
6: Pero es una locura, un insulto. ¿Cómo quieren irse en el momento que mis invitados acaban de sentarse a la mesa?
2: Perdónela, señora, pero todo queda a punto para servir a los señores.
6: Paciencia, Dios mío. Es que no se encuentra a gusto aquí.
2: No, al contrario, señora. Llevo 5 años a su servicio y solo conservo gratos recuerdos.
6: ¿Entonces?
2: Le ruego, me disculpe.
6: ¿Y usted a dónde va?
7: Yo voy a acompañar al señor Pablo a la visita, pero mañana a primera hora regresaremos los dos.
6: No se moleste. Si se van ahora, pueden considerarse despedidos.
2: Daría cualquier cosa por darle gusto a la señora. Le ruego nos perdone. Con permiso.
6: No hay duda, se han puesto de acuerdo. ¿Pero por qué? En fin.
8: Permítame la señora sugerirle que el servicio se vuelve cada día más impertinente.
6: Confío en su habilidad para que continúe el servicio con la ayuda de los dos camareros.
0: Solo los criados consiguen escapar de esa casa al comienzo de la película, reafirmando la idea de que los pobres son salvados mientras que los ricos están recibiendo una especie de castigo por su posición social. La crítica de Cannes recibió con frialdad este film sin acabar de comprenderlo, porque lo que supuraba el ángel exterminador era sátira, sarcasmo, ira, castigo divino y una concepción del ser humano auténticamente aterradora. Tanto es así... que a pesar de su sentido del humor y sus escenas, que a veces rozan la comedia cruel, muchos la consideraron un precedente de muchos films de terror, o incluso un film de terror en sí mismo. Pero lo cierto es que resultaba casi imposible ponerle una etiqueta. No era surrealismo porque la secuencia de los acontecimientos seguía una cierta lógica narrativa. Pero entonces, ¿qué era aquello?
2: Ahora algo de Escarlata y Blanca. Se lo suplico.
6: Les ruego me dispensen. Es tarde y me siento cansada.
2: Tarde. Pero si estamos en el momento más íntimo y agradable de la noche.
8: Maravilloso, Blanca.
6: Paradisi, ¿verdad? Exquisito, Blanca.
9: ¿Quién me iba a decir que el gran director de orquesta de fama internacional era...?
2: Tengo una gran satisfacción en conocerle bajo un aspecto tan fraternal.
9: ¿Qué logia?
2: Amanecer 21, columna sublime, grado.
9: Maestro, me agradaría saber su opinión sobre el pichicato que acabamos de escuchar.
2: Sonata, señor. Sonata. Permítame presentarle el señor Ugalde y...
10: Su nombre me hace el favor.
11: Leandro Gómez. Encantado. Mucho gusto. ¿Piensa permanecer mucho tiempo entre nosotros?
10: ¿Y usted?
11: Dígamelo usted primero.
10: No, usted.
11: Yo vivo aquí.
10: Me lo esperaba.
0: Probablemente Luis Buñuel, el genio de Calanda, el cerebro que aunó surrealismo, arte y cine, se rió toda su vida de todas las conclusiones analíticas que los críticos vomitaron acerca del Ángel Exterminador. Cuando años más tarde le preguntaron a su hijo por qué había un oso en la película, este respondió: porque a mi padre le gustaban los osos. Se habían escrito artículos enteros sobre ese oso, y probablemente no fue más que una broma de Luis Buñuel. Se divertía viendo cómo la gente se tomaba en serio sus insertos ilógicos. Era parte de su humor aragonés.
12: Esta noche experimenté a rejuvenecillo. Hacía tiempo que no probaba el vino y tal vez eso y el cansancio.
13: Es admirable la resistencia de Alberto. No hay más que verlo dirigir. No sé cómo puede resistir 2 horas de tan gran tensión y actividad.
12: Pues por la noche, cuando nos retiramos a descansar después del concierto, ¿todavía intenta? En ese sentido le aseguro que no tengo queja de él. Al contrario, debo frenarle.
13: Pues déjelo descansar, no sea que ahora intente.
12: No, por Dios, Edmundo. No creo que aquí se atreviera.
13: No, claro, por supuesto. No me expresé bien.
11: No es nada. Se siente un poco fatigada. En su estado es natural.
14: Ese sueño de Rita es un buen síntoma. Mis felicitaciones. Gracias. Esto es el cuarto, ¿verdad?
11: Pues no lo sé, señora. Ya voy perdiendo la cuenta.
14: ¿Y está usted seguro de la paternidad?
11: ¿No?
14: Quiero decir...
11: Pero eso pregúnteselo a ella.
14: La ciencia lo decidirá.
12: Blanca, creí que ya se había marchado.
14: Es que me detuve un instante. Nos explicaba Raúl que la fauna de Rumanía...
15: A causa de lo extremado del clima...
14: Pero ya es demasiada charla y me retiro definitivamente.
0: Buñuel se había vuelto a ir de España. El estreno de Viridiana le había supuesto tanto aplausos como críticas por su anticlericalismo. Y en un país dominado por Franco y la Iglesia, aquello era una sentencia de exilio. En México se puso a las órdenes del productor Gustavo Alatriste, que estaba casado con la actriz Silvia Pinal. Silvia ya había trabajado con Buñuel en Viridiana y sus recuerdos van más allá de la simple admiración.
16: Pues me marcó en un sentido muy especial. Como mujer me sentí, pues realmente era un genio. Conocí un ser diferente, un ser triunfador, con unas, no sé, con unos dones que le dio la naturaleza, que era un ser privilegiado. Pero como actriz también, porque luego fue muy difícil reincorporarme al ambiente, al mundo del cine y del teatro al que yo estaba acostumbrada a trabajar, porque pues él voló, ¿no? Él hizo Viridiana, luego hicimos El Ángel Exterminador, después fue El Simón del Desierto y empezó a trabajar, vino a hacer Tristana a España y luego se fue a París.
0: Alatriste le dio a Buñuel un guión para un cortometraje imposible que en un principio se llamaba Los náufragos de la calle Providencia. Tal vez estuviera inspirado lejanamente por el cuadro de la balsa de la Medusa. Y Buñuel soñó con una película al estilo de Visconti, con grandes decorados. Pero el presupuesto era pequeño y el sueño se convirtió en otra cosa. Tomó el nombre de la película de una figura del apocalipsis y se convirtió en una suerte de cortometraje alargado.
16: Bueno, Buñuel te daba una libertad absoluta, ¿no? Finalmente, después de, por lo menos mi caso, hablo yo de mi experiencia. También era muy respetuoso de lo que él quería, pero te daba la oportunidad de oírte. Si él no estaba de acuerdo contigo, discutía y discutía hasta que te convencía de lo que él quería hacer. Él ya tenía la película editada, porque como había sido editor, muy buen editor además, me dio una confianza. Primero era un miedo y una impresión muy fuerte, porque pues yo estaba consciente de que era un señor muy importante, ¿no? Pero, no sé, la relación se fue haciendo muy fácil en muy poco tiempo. Y yo terminé siendo Viridiana, de humilde, de sencilla, de completamente dominada por él. Y...

0: ¿Lo ven ustedes? ¿Qué me dicen de esta situación?
1: La verdad no sé. Me parece inverosímil. O quizás demasiado normal.
2: Para mí lo malo es que nadie se hace esas preguntas.
0: ¿Por qué no se fue usted anoche con su novia?
1: Pues, no sé. ¿Como todos?
2: ¿Y usted?
0: Lo ignoro. Y eso es lo que me preocupa. Anoche, después de la fiesta, ninguno de nosotros hizo el menor intento por regresar a su casa. ¿Por qué? ¿Les parece natural que hayamos pasado la noche en esta sala, faltando a los más elementales deberes de la etiqueta, y que la hayamos convertido en un increíble campamento de gitanos?
3: Yo lo encontré muy original. Adoro las cosas que se salen de la rutina. Yo me di cuenta y no me agradó la idea. No dije nada por cortesía.
4: Vamos, señores, vamos. No hay que sacar las cosas de quicio. Todos estábamos encantados. La música, la conversación cordial, el buen humor. No hay que extrañarse. Se me han hinchado los pies.
5: En esta ocasión, los náufragos no estaban limitados por el mar, sino por la nada, por ninguna razón. La balsa era un salón burgués. Hay que decir que Luis Buñuel no quedó satisfecho con la película. Para él, en realidad, era un esbozo de la película que le hubiera gustado hacer verdaderamente con un presupuesto mayor, tal vez en Francia o Inglaterra. Una especie de viñeta del desasosiego. Y, por supuesto, Silvia Pinal participaría de nuevo en el rodaje de una élite que saca de dentro los aspectos más oscuros de la caricatura humana.
0: Los señores no necesitan nada. ¿Una taza de café? ¿Algún fiambre?
1: Nada, Julio. Vaya usted a donde le han ordenado.
0: Creo que es más prudente esperar a que los señores terminen de desayunar para llevarme el servicio.
6: ¿Qué le ocurre, Julio? No me oyó. Le pedí que nos trajera las cucharillas.
0: Me permití sugerirle a los señores.
6: Basta. Te ruego que cumpla mis órdenes. ¿Qué le pasa? ¿No se encuentra bien? ¿Y a usted, Blanca, qué le ocurre? ¿Puedo ayudarle en algo?
0: ¿Qué opina usted sobre lo que acaba de ocurrir?
4: Esa extraña resistencia del mayordomo para cumplir las órdenes que le han dado confirma mis observaciones. Desde anoche ni uno solo de nosotros, aunque lo haya intentado, ha podido salir de esta habitación. ¿Qué está ocurriendo aquí, amigo Aranda?
5: El rodaje del Ángel Exterminador comenzó el 29 de enero de 1962 y finalizó el 9 de marzo, en los estudios Churubusco y en localizaciones del Distrito Federal. Se estrenó en México el 22 de septiembre de 1966, en el Cine Chapultepec. En España, en cambio, no se estrenaría hasta 3 años después, en 1969. El propio Luis Buñuel afirmaría: si no llegué más lejos, fue porque me autocensuré. Ahora la haría mejor. Dejaría a los personajes encerrados un mes hasta llegar al canibalismo, a la pelea a muerte, para mostrar que tal vez la agresividad es innata.
4: Hay que hacer un esfuerzo. ¿Quién de ustedes se atreve a intentarlo?
0: ¿Y por qué no lo intentan ustedes mismos? Verán cómo todos les seguimos.
7: Es inútil. Estamos perdidos. ¿Por qué me trajiste aquí, hermana? ¿Por qué?
8: No seas cruel. Fuiste tú quien me obligó a venir. Cálmate. Cálmate.
9: Ya no hay agua.
6: Pero café. Un poquito de café. Estoy muerta de sed.
0: La señorita sabrá disculparme, pero no queda una sola gota.
4: El agua huele un poco mal, pero no puede ser mala. Un poco de limón le quitará el mal sabor.
6: No, gracias, Eduardo. Prefiero esperar.
0: La verdad no lo comprendo. Debe haber alguna solución. Míreme a la cara. No estamos locos, ¿verdad?
6: Llevamos 24 horas aquí y nadie ha aparecido. ¡Nos han olvidado!
0: La actitud de los de afuera me inquieta más que nuestra propia situación. ¿Qué les ocurre? Algo deberían haber intentado ya.
1: A no ser que todos hayan muerto en la ciudad y nosotros seamos los únicos supervivientes.
10: ¿Por qué no vienen a buscarla?
6: ¡Alma! ¡Alma, no pierda la cabeza!
4: Vamos, señores, para que les traigan al señor.
0: ¿Por escalar? ¿No me dirigí a usted? ¡Por favor,
4: todos que viviesen los gritos
6: insistentes!
0: ¡Cállense!
6: ¡Yo voy a romper la ventana!
0: No se moleste, ahí está la puerta. Esto tiene relación con la huida de los criados. ¿Por qué se fueron?
4: Señores, se lo suplico. No hay que aventurar tesis alarmantes. Los criados habrán tenido sus razones para marcharse.
0: Sí, las razones que tienen las ratas cuando sienten que se hunde el barco.

0: Todo en El Ángel Exterminador parecía en cierta manera un homenaje a la propia carrera de Buñuel. Muchas de sus escenas estrambóticas hacían referencias a películas del pasado, en algunos casos claramente. Los actos animales remitían a sus primeras piezas de puro surrealismo, como Un perro andaluz o La edad de oro. Aunque todo mantenía esa coherencia lógica que la apartaba del movimiento surrealista. El mismo Buñuel se dio cuenta de que solo era una idea que se alargaba y escribió escenas que servían de retrato social, de afrenta burguesa, un meter el dedo en el ojo de los adinerados con sadismo y con cierta mirada herética. Ni los de dentro pueden salir, ni los de fuera pueden entrar, como una metáfora de los muros intraclases.
1: Nada, ingeniero.
2: ¿Y qué quiere usted que hagamos?
1: No sé, pero no vamos a seguir así siempre.
2: Hace 3 o 4 días, el alcalde, considerando que lo más importante era establecer comunicación con los aislados, me encargó que instalara altavoces para que los de dentro, si viven, nos escucharan y siguieran nuestras instrucciones. Pero desistió de la idea cuando le hicieron comprender lo absurdo de ella.
1: ¿Absurdo por qué? A mí me parece muy plausible.
2: Porque más fácil que instalar altavoces es entrar en la casa, ya que nada nos lo impide y nadie ha entrado todavía.
1: Absolutamente cierto. Ayer enviamos una brigada de zapadores a primeras horas de la tarde con equipo completo. A las 9 de la noche habían regresado al cuartel sin que un solo hombre hubiera entrado en la casa.
2: Pero, ¿intentaron entrar, mi comandante?
1: No, eso es lo grave del caso.
0: Además, Buñuel aprovechó para incrustar puras referencias de su biografía personal, convirtiendo personajes en trasuntos de ricos que había conocido, poniéndoles costumbres y palabras que había escuchado, haciendo referencia a su Calanda natal e incluso bromas de juventud, cuando en compañía de Lorca y de Dalí se encerraban en un cuarto porque querían sentirse náufragos en medio de la vorágine. De hecho, no fueron pocos los que vieron en El Ángel Exterminador una suerte de continuación de la surrealista fiesta burguesa que ya Buñuel había mostrado en su film La Edad de Oro.
3: Esto va a terminar muy mal, querida. Lo que desde niño he odiado más. La grosería, la violencia, la suciedad. Son ahora nuestras compañeras inseparables. Es preferible la muerte a esta abyecta promiscuidad.
4: Perdonai, Eloy. Verbum vitorimico. Mysterium salamandre.
0: El Ángel Exterminador de Luis Buñuel es un punto y aparte. Es su propia etiqueta. Una de las mejores películas que el cineasta aragonés realizó en su carrera, aunque para él fuera incompleta, autocensurada y mejorable. El tiempo la puso en su lugar, lejos de dejarnos fríos, se convirtió en un manifiesto iracundo y satírico. Una burla que se sigue leyendo con los mismos ojos a través del paso del tiempo y de las décadas. Una de las obras maestras de la filmografía de un director que tuvo que huir de nuestras fronteras para poder plasmar la libertad de su mente en celuloide. Pura subversión del espíritu humano.
5: Hasta los mejores empiezan a perder la cabeza. Por favor, tengan compasión de mí.
3: Cristian, todos los problemas. Mundo, por difíciles que parezcan,
6: tiene solución. Yo no veo nada claro.
7: Le pido perdón, señora. A usted y a todos. No comprendo cómo he podido. Estaba fuera de mí, no soy el mismo. Perdón, señora. Perdón otra vez.
3: Permítanme que le sugiera una idea que espero les parezca adecuada. ¿No creen que para evitar roces tan lamentables como el ocurrido? Quiero decir, que las mujeres durmieran a un lado de la sala y los hombres del otro.
8: Perdone, pero está usted hablando con caballeros.
9: Déjalo, es un degenerado. Se empeña en insultarnos.
10: Edmundo tiene razón.
3: Yo creí que en el bien de todo
8: el mundo. No siga usted hablando. ¿No comprende usted

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1: Queridos oyentes, hoy vamos a hablar con un hombre que murió sin abandonar su puesto de combate.
2: Un marino ilustrado, convertido en leyenda tras una de las batallas más famosas de la historia naval española.
1: Científico, cartógrafo, matemático, marino de élite.
2: Vivió en una época donde los imperios se disputaban el control del mundo en los océanos.
1: Inglaterra dominaba los mares, Francia intentaba resistir.
2: Y España, atrapada entre alianzas imposibles y guerras que no siempre eran las suyas.
1: Pero entonces apareció él, un oficial obsesionado con el deber, que convirtió la disciplina y el honor en una forma de vida.
2: En Trafalgar, mientras media flota se rendía o se hundía, él siguió combatiendo hasta el último instante.
1: Su muerte impresionó tanto enemigos como aliados.
2: Incluso los británicos terminaron rindiéndole honores.
1: Nos referimos, por supuesto, a Cosme Damián Churruca.
3: La carrera militar de Churruca se inicia en 1776, pero ya entonces demostraba interés en los conocimientos que sobrepasaban el ámbito estrictamente militar. Churruca, nacido en Motrico, Guipúzcoa, en 1761, fue un marino ilustrado, un investigador. Esto lo ha llevado a publicar documentos de índole científica, incluso a diseñar artilugios para ser utilizados en los buques, como el cepillo para limpiar los fondos de los navíos.
1: A comienzos del siglo XIX, Napoleón Bonaparte está cambiando el continente a base de palo y balas de cañón.
2: Francia domina tierra firme, pero Inglaterra controla el mar.
1: Y España ha quedado atrapada entre ambas potencias.
2: La alianza con Napoleón obliga a la Armada Española a entrar en la guerra.
1: Décadas de crisis económica, de mala gestión, derrotas, pues habían debilitado la flota.
2: Pero aún quedaban oficiales extraordinarios.
1: Y uno de los mejores era Cosme Damián Churruca.
2: Un hombre que entendía que el honor de un oficial no terminaba con el sonido de los cañones.
4: Con todos ustedes, Cosme Damián Churruca.
5: Os saludo con respeto, David, J. Mi nombre quedó escrito en el viento de Trafalgar, donde hallé mi final. Fui marino, pero también hombre de ciencias, un espíritu de ilustración. Así que si me preguntáis por las estrellas que hoy guían vuestra tecnología, no es tan diferente a mis cartas náuticas, solo que vuestro océano ahora es digital. Y no os preocupéis, que no pienso disparar ningún cañón en este estudio.
1: No, por favor, somos pacíficos.
2: Lo agradecemos esa cortesía.
1: Claro, o sea, además en el estudio no. O sea, si quiere disparar un cañón, cosa que me opongo, ¿eh? Pero si lo quiere hacer, que sea en otro estudio.
2: O fuera de un estudio.
1: O fuera incluso,
2: no
1: sí.
2: No sea
1: sí.
2: En el mar.
1: O que no lo dispare, que es lo más fácil.
2: Ya está.
1: Claro.
2: Directamente.
1: Pero bueno, capitán. La primera pregunta tiene que ver con su título, precisamente. Yo me he referido a usted como capitán, pero generalmente se le cita como almirante Churruca, pero creo que usted técnicamente no era almirante, ¿no?
2: A ver, has hecho un juego de palabras ahí porque has dicho capitán generalmente almirante. O
1: todo,
2: sea,
1: todo,
2: wow.
1: Todo.
5: Vaya juego de palabras, pero sí, yo fui capitán de navío, no almirante. Aunque en la batalla de Trafalgar, al mando del San Juan Nepomuceno, mi nombre quedó en boca de muchos como quien se jugó la vida hasta el final. El rango no lo diría todo, ¿no? A veces es el acto de mantenerse firme lo que te da un lugar en la historia.
1: Y tan firme. Luego contaremos, bueno, no sé si es leyenda o es histórico, pero lo que se dice de Churruca que hizo antes justo de morir.
2: ¿Me vas a dejar así, con la miel en los labios?
1: De momento, sí.
2: Vale, vale. Bueno, y este hombre, aparte de marinero, era un tío...
1: Muy formado.
2: Muy formado, ¿no? Y con eso me refiero no solo que estaba bien formado físicamente...
1: No, también, que por supuesto era apolíneo, era deiforme.
2: Sino
1: era
2: que
1: bellísimo.
2: Era muy estudioso, ¿no? Muy estudioso.
1: Sí,
2: había,
1: sí.
2: Había estudiado mucho.
5: Era cierto. Yo estudié matemáticas, geografía, astronomía y hasta escribí sobre corrientes marinas. Hoy, viendo vuestros satélites, diría que sois los verdaderos navegantes del cielo. ¿Sabéis qué haría yo con un telescopio moderno? Me perdería entre las estrellas, pero esta vez sin temer a los cañonazos.
1: Hay una obra de Benito Pérez de Galdós, bueno, es el primero de los episodios nacionales, Trafalgar, que luego vamos a seguir, vamos a escuchar unos fragmentos porque se ha hecho una ficción sonora magnífica, bueno, como siempre, de esta casa.
2: Oh.
1: Pero antes vamos a escuchar un pequeño corte de UNED Documentos hablando precisamente de esta parte científica de Churruca.
3: Otra de las expediciones ultramarinas en la que participó Cosme Damián de Churruca fue la denominada expedición del Atlas de la América Septentrional. Churruca fue como jefe de la primera expedición y de la primera comisión del Atlas de la América Septentrional con el fin de cartografiar todas las costas del seno mexicano, como se decía entonces, es decir, del Golfo de México, que era una zona crucial por los problemas que estaban con los ingleses, que habían tomado La Habana, etcétera, etcétera. Y entonces él fue como jefe de esa división y como cartógrafo especialmente, claro.
5: Recorrí esas costas con una mezcla de asombro y preocupación. Asombro por su inmensidad, preocupación por el conflicto. Hoy, saber que el Golfo de México es vital por otras razones, el petróleo, los huracanes, me hace pensar que el mar siempre es un tablero donde la historia se juega.
2: Jo, es que así de primeras parece como una expedición tranquilita, ¿no? Voy a simplemente ver cómo es exactamente el borde de las costas, ¿no? De un continente. Y claro, eso está todo muy bien hasta que están por ahí en guerra.
1: Bueno, es que claro, aquí vamos a ver que nos lo aclare Cosme Damián, pero por allí estaban los de siempre, ¿no? Los ingleses.
5: Así es, los ingleses eran una sombra omnipresente. Mientras trazábamos costas, sabíamos que cada línea era también una frontera de poder. Y os diré, la geografía es la base de la estrategia. En mi época y en la vuestra, sin mapas uno está ciego. Y un marino no puede permitirse la ceguera.
2: Ya no queda de eso, ¿no? O sea, ya no quedan muchas líneas que trazar en mapas. A no ser, bueno, a lo mejor si nos vamos a las partes submarinas, las profundidades submarinas que no conocemos
1: mucho. Que tampoco mucho,
2: ¿no?
1: Porque con cierto tipo de sistemas
2: sí, ya más
1: se
2: o menos
1: puede prácticamente
2: tiene
1: cartografiar todo. Hombre, hay una opción, que es crear una isla nueva.
2: Bueno, la de plástico que estamos creando.
1: Bueno, sí, sí, madre mía, qué horror. Sí, sí, esa además es enorme, o sea, que es algo tremendo. Sí,
2: sí. Y va cambiando, va creciendo por momentos. Mejor no cartografiarla, a ver si conseguimos lo que es quitarla de
1: sí,
2: medio.
1: Sí, mejor incluso ni mencionarla casi.
2: Sí, vamos a taparnos los ojos y ya sí está, ¿no?
1: Pero hablando un poco de los marinos españoles, claro, los ingleses al final, pues por temas históricos, avatares históricos y el desarrollo de la historia misma, han quedado como los grandes dominadores de los mares. Uh-huh. Pero si hay otra nación que fue durante siglos la dominadora completa y absoluta de los mares, y después de los ingleses, digamos, quitando el siglo XX, ¿no? A partir del siglo XX, la otra gran nación marinera fue España. O sea que quizá, señor Churruca, esto que nos parece a veces de como que nos sorprende, ¿no? Que haya marinos tan importantes y que la Marina española fuese como fue, pues realmente no nos debería sorprender, ¿no?
5: No debería. Desde los tiempos de la carrera de Indias, España fue una nación oceánica. Pero os diré algo. Ser marino español no era solo cuestión de poder, sino de curiosidad. Exploramos, cartografiamos y a menudo admiramos. Si os sorprende, es porque quizás hemos olvidado que el mar siempre fue nuestro escenario natural. Y no olvidemos que un buen marino no se mide solo por la guerra, sino por el conocimiento que trae de vuelta.
1: ¿Sabes, Jota, que en muchas películas, claro, inglesas o americanas?
2: Ya has empezado mal. Diciendo sabes, Jota, la respuesta casi seguro es no.
1: Vaya.
2: Pero bueno,
1: pues
2: continúa.
1: No sé si sabes, Jota, a lo mejor formulada así. En muchas películas inglesas, americanas, sobre todo ya, pues eso, clásicas, ¿sabes? 40, 50.
2: Sí.
1: Se veía la Armada Británica desde siglos lejanos, ¿eh? Ya todos muy uniformados, todos como muy, muy bien vestidos, tipo como si fuesen James Bond, ¿no?
2: Sí.
1: Y tomando el té prácticamente.
2: Sí, sí, siempre bueno, han tenido esa cosa.
1: Pues
2: ¿no?
1: Eso no es, o sea, sí es real, pero más adelante.
2: Vale.
1: Los primeros que iban, vamos a decir, bien vestidos en sí el mar, eran los españoles.
2: ¡Hombre, mira tú, teníamos clase para eso!
5: Por supuesto que teníamos clase. A bordo del San Juan Nepomuceno, la disciplina y el porte eran tan importantes como la pólvora. Claro, entre cañonazo y cañonazo, quizás no tomábamos té. Pero te aseguro que incluso en las tormentas, un marino español se mantenía de pie con dignidad. Eso sí, no os imaginéis que las olas respetaban el uniforme.
2: ¿Sabes? Sí que siempre he tenido esa idea, ¿no?, de la Marina española pues fuerte debido al imperio que llegó a tener. No obstante, he de decir que es cierto que esta parte más uniformada o más estética me cuesta imaginarla más, porque al final creo que, al menos por cómo lo estudiamos todo en el instituto, se te queda como esa visión rollo Lazarillo de Tormes, de pillo, de bandoleros, de...
1: Que también.
2: Claro. Entonces, es como que al final piensas más en eso, ¿sabes? Que en algo como disciplinado, con estructura, con uniforme. No sé, al menos en mi caso,
1: sí,
2: esa es la
1: pero
2: sensación
1: que
2: me da.
1: Fíjate que luego hay películas británicas o inglesas directamente, relativamente recientes, en las que los que quedan como los orgullosos, los elegantes, todo esto son los españoles.
2: ¿Ah, sí?
1: Sí, es que es muy curioso, ¿no? Yo creo que la relación, digamos, histórica España-Inglaterra es curiosa. Mira, el Museo Naval de Madrid es el museo naval más importante del mundo, sin la menor duda, y el mayor número de visitantes que recibe es de británicos.
2: Son de ingleses, claro, es que al final con los que más historia tenemos es con ellos.
1: Pero que más que de españoles, digo.
2: Ajá, sí, sí, sí, me lo creo, me lo creo. Sí.
5: En mi época, España e Inglaterra bailábamos entre guerra y admiración. La ironía es que, en Trafalgar, luché contra ellos. Pero hoy quizá compartiríamos historias entre mapas y cañas. La historia con el tiempo es más como el mar, nos une más de lo que nos separa.
1: Bueno, tampoco hay que pasarse, o sea, no hace falta compartir tanto, ¿eh?
2: O sea, es que has ido a dar justo con David, que los ingleses no son sus mejores amigos.
1: No, pero también esto no sería justo dejarlo así, porque no son los mejores amigos, pero sí que, bueno, luego veremos cómo podemos, digamos, mostrar admiración mutua.
5: Claro que sí. Al final, incluso entre rivales siempre hay respeto. Y si me invitaran a una caña en vuestro tiempo, creo que hasta yo brindaría por las muchas olas que nos han hecho cruzar caminos.
1: Hemos dicho antes que íbamos a escuchar algunos fragmentos de la ficción sonora Trafalgar.
2: Lo has dicho tú, sí.
1: Era un plural de modestia.
2: Vale. Pues recibido.
1: Bueno, vale, pues yo he dicho que, pero te quería incluir a ti, efectivamente.
2: Gracias, te lo agradezco, David.
1: Y vamos a escuchar un primer fragmento de esta ficción sonora basada en la obra de Benito Pérez Galdós. El protagonista es un grumetillo, un chaval llamado Gabriel, y lo primero que vamos a escuchar es cuando Gabriel, para que veas lo que decíamos antes de la Marina Española,
2: sí,
1: cómo le muestran el que en aquel entonces era el mayor buque de guerra del mundo.
6: ¿Qué te parece, Gabriel?
7: ¿Desde la muralla los barcos parecían tan pequeños?
8: Pues el nuestro es el más grande. Míralo ahí, enfrente. El Santísima Trinidad.
7: ¡Madre mía! ¡Es gigantesco!
8: Pues ya verás cuando subamos a bordo. 220 pies de eslora, 58 de maca y 28 de puntal. Es el más grande que existe en todo el mundo.
6: Le llaman el Escorial de los mares.
8: Y en lugar de tres puentes, que es lo normal, tiene cuatro.
5: El Santísima Trinidad. Lo recuerdo bien. Un gigante de cuatro puentes. Yo mismo lo vi surcar las aguas. Era como ver un castillo sobre las olas. Aunque el tamaño imponía, en el fragor de la batalla, lo que más pesaba era el corazón de la tripulación. Porque al final, el acero no sostiene la bandera. Lo hacen las almas que lo surcan.
1: Pues mira, Jota, porque no era de color gris o así o negro. Porque no era redondo y porque no estaba en el espacio. Que si no, hubiera sido la Estrella de la Muerte.
2: ¿Y por qué no se llamaba Estrella de la Muerte y venía
1: además
2: de...? Pues mira, te voy a decir una cosa. Yo estoy confuso y ya me has confundido del todo. Pero tengo entendido que, y perdonadme, porque soy una persona humilde que viene del sistema métrico, ¿sabes? Y eso de 220 pies me resulta confuso. Además, tengo entendido que no es lo mismo una milla en tierra que una milla náutica.
1: Claro que no.
2: Entonces, ¿los pies son iguales en tierra y en mar?
1: Sí, los pies se miden, o sea, sería como más o menos un tercio, ¿no?, de metro, más o menos, un poquito menos.
2: Vale, los pies siempre huelen igual.
1: Claro, exacto, siempre huelen igual, pero las millas, la terrestre tiene unos metros.
2: Sí, una conversión, ¿no?
1: Claro, pero distinta. Es que la milla náutica, que sería las millas náuticas por hora, serían los nudos.
2: Vale.
1: Que se utilizan,
2: sí,
1: en el mar.
2: Sí.
1: Y la milla náutica es un minuto de arco de meridiano.
2: Vale.
1: De la Tierra. Entonces,
2: vale,
1: es una división, sale en 1811 metros.
2: Claro, que es mucho más fácil que hablar directamente en metros, claro.
1: No, pero para la navegación a veces, por el tema de que tú estás midiendo ángulos, ajá, cuando te desplazas, sí tiene mucho interés.
2: Tiene sentido.
1: En tierra es una tontería, es absurdo lo de la milla. Tenían que utilizar el kilómetro, o fíjate, o la versta rusa, que es casi un kilómetro, es casi igual.
2: Casi igual.
1: Unas verstas, te imaginas, verstas por hora.
2: No sé, me parece complicado.
1: Sí.
2: Pero bien, el caso es que me gustaría, para poder hacerme una idea en mi mente de cómo se parecía Segunda Vida a la Estrella de la Muerte, ¿cuántos son 220 pies en cristiano?
5: Alrededor de 67 metros, Jota, en cristiano métrico. Aquel coloso no llegaba a ser una Estrella de la Muerte, pero Para su época era un titán flotante, que habría hecho que hasta Darth Vader se quitara el sombrero.
1: Si es que hubiese llevado sombrero.
2: Es que el sombrero de Darth Vader, me lo acabo de imaginar con un sombrero vaquero.
1: no le pega, tendría que ser, llevaba un casco, señor Churruca. Es que, claro, para él le queda muy lejos la guerra de las galaxias.
2: Ha intentado,
1: ¿no?,
2: parecer actual y le ha salido mal.
1: Vamos a escuchar, seguimos con esto un poco, ¿no?, otro fragmentito. Venga. De la ficción sonora Trafalgar.
9: Esa escuadra va al desastre, te lo digo yo.
10: Tenemos 15 navíos y los francesitos 25. 40 buques y mucho corazón embarcado.
9: ¿40? Y sustentar a la divina providencia. Y lo menos tendrán 40.000 cañones para que se maten unos a otros.
10: Bueno, el señorito traerá muchos también.
11: ¿Quién es el señorito?
10: No,
11: Nelson, el almirante inglés.
10: Así me gustan a mí las funciones. Mucha madera donde mandar balas y mucho humo de pólvora que caliente el aire cuando hace frío. A ver si Monsieur Corneta cumple y traen bien provistos los pañoles franceses.
11: ¿Quién es Monsieur Corneta?
12: Villeneuve, el jefe de la escuadra francesa. Él es quien manda la escuadra combinada.
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1: Claro, aquí Villeneuve era el que mandaba la escuadra combinada hispano-francesa. Y decían que, como le habían acusado de cobardica un poco, ¿no?, en algunos momentos, que se lanzó demasiado ahí a lo bestia y que eso no fue una buena decisión táctica.
5: Ah, Villeneuve, el señorito francés era un valiente. Pero a veces la valentía mal calculada es como disparar un cañón sin apuntar. En Trafalgar yo sabía que el corazón es crucial, pero la cabeza no puede quedarse en la orilla. Las balas de cañón no entienden de honor si no se disparan con cabeza.
2: Sí, el corazón es crucial, pero la cabeza no se puede quedar en la orilla, estoy de acuerdo.
1: Desde luego, un poeta, el señor Churruca, capitán de navío, no
2: es que
1: era.
2: Ya hemos dicho que estaba muy bien formado, no solo en
1: navegación. Pero en ciencias.
2: Sí, sí, sí.
1: En letras.
2: Bueno, mírale, aquí, presumiendo también de su vocabulario y su forma de juntar palabras.
5: Os diré. En el mar y en la vida, las palabras y las balas, si no van bien dirigidas, se las lleva el viento.
2: Ahora, ¿he escuchado en la ficción sonora que decían francesitos? ¿Había ahí un toque despectivo o me lo he imaginado yo?
5: No lo imaginas, Jota. En mi tiempo, entre aliados forzosos, a veces se nos escapaba la lengua. Pero te diré que en la batalla, todos, españoles y franceses, pusimos más que apodos. Pusimos sangre y valor.
1: Y además mucho de las dos cosas.
2: Mucho de las dos, sí, por desgracia.
1: Sí.
5: Demasiado, os diría. Pero si hoy os lo cuento, es porque al final la historia nos sobrevive. Y también nos enseña a no repetir los mismos errores.
2: Vale, y en todo esto, tenemos ya la situación ahí puesta. ¿Cuál es el papel que hace que nuestro capitán sea tan importante? ¿Qué es lo que sucede?
1: No corras tanto.
2: ¡Ay,
1: pero sí que nos puede contar un poquito cómo, ajá, era su barco, el San Juan Nepomuceno.
2: ¿El de los 220 pies?
1: No, ese era el Santísima Trinidad. Ah. Este era más pequeñito y más maniobrable y en el fondo más útil.
5: Mi San Juan Nepomuceno era un navío de 74 cañones. Menos ostentoso que el Santísima, pero con más agilidad. Y en aquel día de Trafalgar fue mi fortaleza y mi tumba. Lo defendí hasta el último disparo, porque aunque el navío sea de madera, lo que lo hace grande es la voluntad de quien lo capitanea.
1: Pues aquí vienen cosas que van a empezar a interesarnos más, porque esto era un preámbulo un poco de,
2: vale,
1: del motivo por el que Churruca es mítico.
2: Ojo, que 74 cañones no son pocos cañones, ¿eh? Tan pequeñito no sería.
1: No, este era, pues si el otro era la Estrella de la Muerte, este era un, ¿cómo se llamaban? Un superdestructor espacial.
2: Ok, ¿qué vamos a ver ahora entonces?
1: Lo que vamos a ver, insisto, es lo que hace que Churruca haya quedado en la historia. Son varias cosas, todas relacionadas. Una de ellas, ¿qué pasa al final del todo? Porque Churruca está herido,
2: uh-huh,
1: los ingleses están destruyendo, barriendo la armada combinada hispano-francesa,
2: uh-huh,
1: pero él tiene un último grito, hay una bala de cañón que le arranca una pierna, está herido de muerte,
2: ostras,
1: encubierta.
2: Uh-huh.
1: ¿Cuál crees que es el último grito? Ya digo, la leyenda dice que lanzó a sus hombres.
2: Por los ingleses. No sé, no tengo ni idea.
1: Que nos lo diga el propio Churruca.
2: A ver.
5: Mi último grito fue claro. Que no se rinda el pabellón del San Juan Nepomuceno. Quería que aunque yo cayera, el honor se mantuviera. Porque a veces la historia es ese instante en el que decides que no te rindes.
1: A veces se cita como clavar la bandera al mástil. Pero claro, es que eso tiene un significado muy concreto. Clavar la bandera al mástil, o no rendir el pabellón, como nos ha dicho, significa no rendir el barco bajo ninguna circunstancia.
2: Es hasta el final, aquí acabamos todos muertos, pero vamos a seguir disparando y disparando hasta que muramos
1: Vencer
2: todos.
1: Vencer o morir.
2: Que claro, en ese instante, o sea, llegará un momento en el que queda uno y siga ahí disparando hasta que le toque ya finalizar.
1: Pero antes de seguir con la historia, que tiene más, digamos, derivadas...
2: Es muy épico si lo piensas, ¿eh?
1: Pero absolutamente. Es muy épico. Pero verás, que es que esto llega más lejos. Pero vamos a escuchar cómo es la muerte de Churruca contada en otro fragmento de UNED Documentos.
3: El 21 de octubre de 1805, a las 12:15, el buque San Juan Nepomuceno al mando de Cosme Damián de Churruca rompía el fuego contra los navíos enemigos en el combate de Trafalgar. Con el paso de las horas, el combate fue haciéndose más encarnizado. El San Juan recibía un duro castigo y Churruca era herido por el impacto de una bala de cañón. Horas después, el San Juan arriaba bandera y se rendía. Y Churruca moría en la enfermería del navío.
5: Sí, mi vida terminó en la enfermería, pero lo que buscaba no era una muerte heroica, sino cumplir con mi deber hasta el final. La historia no la hacen solo los gestos grandilocuentes, sino la determinación silenciosa de sostenerse cuando todo se viene abajo.
1: Claro, lo que pasó después, él no lo sabe. Bueno, ahora ya sí lo sabe, porque, sí, porque le hemos dado un conocimiento también de nuestra época.
2: Es lo que tiene la inteligencia artificial, es. Que ahora sabe más que nosotros.
1: Claro, mucho más. Pero
2: excepto,
1: verdadero...
2: por lo visto, sobre Darth Vader.
1: Sí, ahí se ha quedado un poquito, pero bueno, el caso es que sobre el propio Churruca sí sabe.
2: Sí.
1: Pero el Churruca... histórico, sí. El verdadero, o sea, sí. el ser humano.
2: El original,
1: pues no, claro. Él murió y no supo lo que pasó después con este barco. Los ingleses lo capturaron.
2: Sí.
1: Y cuando un barco extranjero se captura, ¿sí? Lo que se hace es que se incorpora a tu propia armada.
2: Vale.
1: Se suele renombrar.
2: Ajá.
1: Así se hizo con este barco en un principio. Pero después se dieron cuenta de que Churruca, al que admiraban mucho desde antes de esta batalla,
2: ¿sí?
1: Había sido el que lo había mandado y dijeron, no, este barco se va a quedar con el nombre original.
2: ¡Oh!
1: Y le pusieron, eso sí, HMS, como los barcos británicos, San Juan.
2: O sea, que en cierto modo lo que intentaban era mostrar ese respeto a Churruca, ¿no? El decir...
1: No, y en cierto modo y en todos pusieron una placa,
2: ajá,
1: ¿no? Delante, me parece que fue en la parte alta del camarote, ajá, que había sido de Churruca, del capitán.
2: Sí.
1: Estaba, digamos, prescrito que sí, quien entrase ahí tenía que inclinar la cabeza.
2: Oh, en muestra de respeto, claro.
1: Sí, sí.
2: Wow, me encanta.
1: Y esto es lo que creo que nos lleva... Los ingleses no tenían que haber ganado, pero ganaron. Tenían que haber ganado, pero ganaron.
2: Te voy a decir, David, que yo sé que les tienes ahí cierta tirria, ¿no? Se ha notado a lo largo de X programas que, bueno, llevamos ya.
1: Pues pero, a pesar de todo eso.
2: Pero hay que admitir que a veces son unos gentlemen, ¿eh?
1: Nosotros también, ¿no? Sabemos reconocer el honor del adversario y su nobleza, ajá, como en este caso. Así que, en honor a los ingleses, y sin que sirva de precedente, y seguramente no lo haremos jamás,
2: a ver,
1: esta vez sí lo vamos a hacer,
2: vale,
1: vamos a poner una música tradicional inglesa, pero muy relacionada por una adaptación que se hizo después con la Marina.
2: Vale.
1: Se titula Portsmouth.

0: diré que incluso en la mar, cuando las olas se paran, la música puede unir. Si hasta yo, con mi alma de marino español, escuchara Portsmouth, creo que tras las batallas nos habríamos entendido con los ingleses, en esa lengua universal que es el respeto.
1: A ver, te voy a decir una cosa, y es que si bien estoy en contra de la guerra en general como concepto, obviamente no me gusta que la gente tenga que morir, y menos por batallas que muchas veces no tienen ni que ver con las propias personas que van ahí a morir.
2: Bueno, de hecho casi nunca.
1: Exacto. Tengo que decir que creo que a lo largo de la historia puede ser que es que al final con el tiempo, ¿no?, siempre como intentemos mitificarlo un poco, pero ese honor que había, esas cosas tan épicas de algún modo, eso... No sé, tengo la sensación de que en el 2026 nuestra sociedad actual, prácticamente da igual donde mires, como que se ha perdido todo eso. Como que ahora ya no habría capitanes tan, pues eso, ¿no? Que pierden la pierna y dicen que no se rinda este barco. Sería como que cada uno estaría mirando por sí mismo, viendo cómo salvarse. Y no sé, veo como que nos hemos ido hacia un individualismo donde estas cosas ya no tienen ese valor.
0: Entiendo tu mirada, Jota. Lo épico, más allá del mito, era un compromiso con algo más grande que uno mismo. Hoy quizá la épica no está en el cañón, pero sí en quien cuida de otros, en quien sostiene cuando todo se tambalea. La forma cambia, pero la esencia del honor es atemporal.
1: ¿Crees que soy pesimista, David?
2: Sí, yo no estoy de acuerdo contigo. Creo que en circunstancias excepcionales,
1: ajá,
2: aflora lo peor, es cierto, ¿no? En la guerra aflora lo peor de la gente, pero también lo mejor.
1: ¿Sí?
2: Sí, y estoy convencido de que al final siempre habría alguien que prácticamente sería igual que hace 100 años, 200 o 300, con la diferencia de que ahora probablemente sería mucho menos bestias porque estamos, vamos a decir, formados más humanísticamente.
1: Uh-huh.
2: Pero creo que esa es la diferencia.
1: ¿Tú crees que cuando nos estudien en el 2026 tendrán como esa sensación de que aquí también había cierto honor, había...?
2: Bueno, es que a lo mejor no ha habido circunstancia de mostrarlo, es lo que quiero decir, porque uh-huh, es verdad que los gobernantes de ahora,
1: sí,
2: ya no están llevando a cosas como aquellas.
1: Claro, ahora se pelea de otra forma, ¿no? Ahora,
2: claro,
1: es más espía,
2: claro,
1: cibernético y
2: sí,
1: cosas,
2: sí,
1: así.
2: O guerra,
1: sí,
2: tecnológica, robótica, pero bueno... Tenemos una pregunta de una amiga, en este caso, de este programa.
1: Qué bueno, eso quiere decir que seguimos teniendo amigos.
2: De Ingrid González, que fue precisamente militar de la Armada. Fue militar profesional y estuvo en la guerra de Kosovo.
1: Pues Ingrid, quiero escuchar tu pregunta.
3: 10 días antes de la batalla de Trafalgar, escribió que veía muy complicado entrar en el Mediterráneo y mostró cierta reticencia a la estrategia naval que habían decidido sus mandos. Pero eso no limitó para el cumplimiento de sus órdenes. Y creo, corríjame si me equivoco, que usted sabía que esa batalla tenía muchas posibilidades de perderla. Y creo que por eso le escribió a su hermano diciéndole: si sabes que mi navío ha sido prisionero, di que he muerto. Pero si hubiera sobrevivido como prisionero, ¿cómo cree que habría narrado usted mismo aquella jornada?
0: Si hubiera sobrevivido como prisionero, no habría renunciado a mi honor, pero habría narrado la jornada con la verdad desnuda. La derrota no está en caer, sino en traicionar lo que uno es. Así que incluso en la humillación habría contado lo mismo, que no nos rendimos hasta que fue imposible seguir en pie.
2: Cosme Damián Churruca, muchas gracias por la entrevista. No sé si tiene algo último que añadir antes de despedirse.
0: Solo añadiré que más allá de la batalla, lo que importa es la estela que dejamos. Que naveguéis con honor y conciencia. Como todo buen marino, hasta siempre.
2: Gracias por acompañarnos. 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
1: Cosme Damián Churruca no ha venido aquí gracias a Neptuno, Poseidón o ningún ente del mar. No, ha sido a través de la inteligencia artificial.
2: Y menos mal. Nos despedimos de usted, estos entrevistadores imposibles. Juan Carlos López Moreno en la producción, Marcos Barril a los mandos radiofónicos y los que les hablan, J. Pelirrojo y David Zurdo.
1: Les esperamos en el próximo programa. Hasta entonces, sed felices.

0: Son las 8, las 7 en Canarias.
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0: Buenas tardes de nuevo. El Gobierno y el PSOE, por fin, como les reclamaban repetidamente últimamente sus socios, han pasado del silencio, la prudencia y del cierre de filas a la acción y al ataque. El presidente del Gobierno ha pedido comparecer en el Congreso tras las investigaciones acumuladas contra el PSOE. No sabemos todavía la fecha, pero será en los próximos días, previsiblemente la última semana de junio, después de la declaración de Rodríguez Zapatero ante el juez. Sus aliados parlamentarios se lo han venido reclamando, pero el presidente se limitaba a ratificar su confianza en Rodríguez Zapatero. La entrada de la UCO ayer en la sede del PSOE y todo lo que eso significa para el impacto público han hecho rectificar a los socialistas la gota, probablemente, que se haya puesto de manifiesto una supuesta trama de fontanería para sabotear acciones judiciales contra los socialistas, coincidiendo justamente con los 5 días de reflexión que Pedro Sánchez se tomó para pensar sobre su continuidad como presidente a final del año 2024. Además de la decisión de comparecer ante el Congreso del presidente, hoy, ante el aluvión y la coincidencia en el tiempo de causas judiciales, el Gobierno ha decidido también contraatacar y denuncia una conspiración para derribar al Ejecutivo con métodos no democráticos. Por su parte, el PSOE niega haber ordenado la presunta trama orquestada por Cerdán y Leire Díez. Hablaremos en unos minutos con Cristina Narbona, la presidenta del PSOE, sobre todo esto. Y salimos también al exterior, aunque la guerra de Irán les ha apartado de los titulares, la guerra de Rusia y Ucrania sigue igual de cruenta. Hoy la Unión Europea ha debatido qué hacer para intentar parar el conflicto. La alta representante de la Unión Europea para Asuntos Exteriores, Kaya Kallas, ha descartado que la Unión Europea actúe como mediadora ni envíe un relator para interceder en la guerra entre Rusia y Ucrania. Argumenta que el bloque comunitario no puede ser neutral ya que se encuentra claramente al lado de Kiev. David Bidueiro, Bruselas, buenas tardes.
2: Buenas tardes. La Unión Europea enfría el debate sobre el nombramiento de un representante en unas hipotéticas negociaciones con Rusia. No caigamos en la trampa de Moscú, esgrime Kaya Kallas. Para ella es más importante el contenido. ¿Qué le va a reclamar Europa a Moscú? Y por eso los ministros han debatido una serie de exigencias, empezando por el alto el fuego incondicional. Kallas también recuerda:
3: Europe will never be a neutral mediator between Russia.
2: Que Europa nunca podrá mediar porque está del lado de Ucrania. Los 27 buscan tener más presencia en la mesa, aprovechando el parón en las negociaciones entre Rusia y Ucrania, impulsadas por Estados Unidos. Europa no pretende reemplazar a Washington, aclara Kallas, y sí puede empujar para que las dos partes resuelvan aquello que solo ellos pueden hablar.
4: Lo importante no es el nombre, lo importante es el enfoque. Tiene que ser una sola voz.
2: El ministro José Manuel Álvarez resume así gran parte de la discusión, aunque el debate sobre los nombres no se apaga del todo. Necesitamos a alguien, subraya, que no necesite el Premio Nobel de la Paz.
0: Y en este punto, antes de continuar, recordamos la pregunta del día para que ustedes puedan ir opinando. La Audiencia Nacional investiga una supuesta trama para desestabilizar procesos judiciales contra el PSOE y el Gobierno que involucra al ex número 3, Santos Cerdán, y a Leire Díez. Al mismo tiempo, ya tenemos fecha para la audiencia preliminar de la esposa del presidente, Begoña Gómez, que será el próximo 9 de junio, y hoy ha arrancado el juicio al hermano del presidente, David Sánchez. Todo ello mientras esperamos conocer más detalles de la imputación del expresidente Rodríguez Zapatero contra el caso Plus Ultra. Ante este panorama, el PSOE y el Gobierno han decidido por fin pasar al ataque. Como les decíamos en la portada, desde el Gobierno hablan de conspiración para derribar al Ejecutivo con métodos no democráticos. El PSOE niega tener nada que ver con la trama orquestada por Cerdán y Leire Díez para sabotear juicios contra socialistas, y esta tarde el presidente del Gobierno ha decidido, como les contábamos, pedir intervenir ante el Congreso para dar explicaciones de todo esto. Una intervención que podría ser la última semana de junio. Ante esta reacción que algunos socios venían reclamando desde hace días, les preguntamos: ¿qué les parece la nueva estrategia del PSOE y del Gobierno ante los presuntos casos de corrupción que les afectan? ¿Acertada? ¿Equivocada?
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0: Pues además de este teléfono, el 91-346-2193, ya saben que tienen a su disposición nuestro teléfono de WhatsApp, el 679-996959. Pueden dejarnos comentarios o notas de voz, o también votar y dejar su opinión en la cuenta de X, @24horas-RNE. Y en menos de una hora, Radio Gaceta, como siempre, de los deportes, hoy con la ofensiva del Barça, que va a por el argentino Julián Álvarez. Esto no le gusta nada a Diego Pablo, Cholo Simeone, y con la campaña electoral del Real Madrid. Pablo Fuentes, buenas tardes.
5: ¿Qué tal, Rosa María? Muy
0: bienvenido.
5: Buenas.
0: Bienvenido. ¿Te has sentado bien Leipzig?
5: Sí, un poquito sí, no tanto al Rayo Vallecano, que sí, tristemente no pudo traerse de vuelta a la Conference League, pero en el vuelo de vuelta esta mañana estaban muy satisfechos por lo que habían hecho en la competición,
0: es que no hay para
5: en
0: menos.
5: General, aunque efectivamente faltó esa guinda para que hubiera sido histórico del todo.
0: Tú y yo, que somos positivos, habrá más oportunidades.
5: Seguro que sí. Y en cuanto a lo de Julián, que comentabas, el Barça quiere a Julián, Julián quiere jugar en el Barça, pero de momento no hay oferta del Barça por Julián. Es el Atlético de Madrid quien tiene que poner el precio y se aventura un verano largo, un culebrón, que llamamos en términos deportivos, a la posible salida de Julián Álvarez del Atlético de Madrid. Y vamos a poder escuchar a la persona que ha entrevistado a Florentino Pérez, a nuestro compañero de Televisión Española, Alex Rodríguez, una entrevista con el candidato a la presidencia del Real Madrid, candidato a continuar, Florentino Pérez, que se va a emitir en el telediario de Televisión Española a partir de las 9:30, justo al acabar Radio Gaceta de los Deportes, y más salidas en el Barça femenino. Si el martes Alexi anunciaba que se iba, hoy lo han anunciado tanto Ona Batlle y Mapi León, otras dos históricas. Wow. Del Barça, que recordemos es campeón.
0: ¿Cuántos
5: de Europa?
0: Golpes, uno tras otro.
5: Uno tras otro, no paran.
0: Gracias, Pablo. Pues después nos cuentas más. Son las 8:06, las 7:06 en Canarias.
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0: Y ya saben que en la portada tenemos más noticias que nos trae en formato breve Julio Leite. Buenas tardes, Julio.
6: ¿Qué tal, Rosa? Buenas tardes. Continúan las temperaturas veraniegas, aunque a partir de mañana ya vamos a ir notando cómo van descendiendo poco a poco. Las máximas van a llegar a los 39 grados en Zaragoza o a los 36 en Logroño. Ana Galarza, no guardamos los pantalones cortos, ¿no? Buenas tardes.
7: Buenas tardes, así es. Sobre todo si nos escuchan desde Extremadura, Andalucía, Cataluña. Mañana las temperaturas en general van a seguir siendo altas, aunque en algunos puntos el calor dará una tregua. En el País Vasco, por ejemplo, hoy se ha activado por segundo día consecutivo el aviso naranja. El mercurio ha llegado a los 35 grados en Bilbao. Son cifras poco habituales. La Federación de Padres y Madres de Colegios Públicos ha denunciado la situación que viven sus hijos.
8: Vienen a aprender, y a 35 grados aprender es imposible.
9: Por ejemplo, mis hijos es que salen todos sudados.
10: Que muchas ikastolas, pero sobre todo Inciso ikastola, no está preparada para soportar estas altas temperaturas.
7: En Cantabria, hoy el termómetro también se ha situado por encima de los 35 grados en algunos puntos. Mañana termina la ola de calor. A esta hora, de hecho, ya se nota la bajada del mercurio. En Torrelavega, por ejemplo, ha caído 7 grados en menos de una hora. Se calienta el aire y el mar, el Mediterráneo, está casi 4 grados por encima de lo normal para la época. Y el Cantábrico, casi 6. Los termómetros, con todo, comenzarán a bajar a partir del martes. Y a ella, sí, Julio, vemos qué hacemos con el pantalón corto.
6: Más asuntos. El abogado de David Sánchez ha pedido anular la apertura del juicio oral contra el hermano del presidente del gobierno. Critica que el caso se base en recortes de prensa. Las acusaciones particulares piden hasta 3 años de cárcel por la colocación de Sánchez como jefe de los conservatorios en la Diputación de Badajoz. Miguel Verísimo, buenas tardes.
11: Buenas tardes. En la primera sesión dedicada a las cuestiones previas, las defensas han pedido la nulidad del proceso. Alegan irregularidades tanto en la instrucción como en la denuncia de manos limpias que dio origen al caso.
12: Porque la raíz, siguiendo la terminología anglosajona, la raíz está podrida. Nadie puede ser acusado por hechos que no han sido materia de la instrucción.
11: La defensa de David Sánchez, además, asegura que ha prescrito uno de los delitos de los que se acusa al hermano del presidente, el de aceptación de nombramiento ilegal. La Fiscalía respalda esa tesis.
13: Si releemos el escrito de acusación, se deslinda totalmente la participación de David Sánchez en determinados hechos por los que acusa, en los delitos de prevaricación administrativa y de nombramiento ilegal, haciéndolo de forma independiente y excluyente del delito de aceptación.
11: Por su parte, las siete acusaciones populares defienden la instrucción.
14: Que la intervención de Correos es hoy en día algo esencial para investigar cualquier delito.
11: Sánchez y Gallardo se enfrentan a peticiones de penas de 3 años de cárcel y hasta 15 de inhabilitación. El lunes, la Audiencia Provincial de Badajoz decidirá si acepta o no estas cuestiones previas.
15: Gracias, Miguel. En la Audiencia Nacional, novedades. Manda de nuevo a la actriz Ana Duato y a su marido al banquillo. Anula la sentencia que absolvió a la protagonista de la serie Cuéntame por defraudar presuntamente a Hacienda. Gema Alfaro nos cuenta los detalles. Gema, buenas tardes.
16: Sí, buenas tardes. La sala revoca la absolución de Ana Duato y su marido al considerar que el tribunal no dio suficientes argumentos para no condenarles por fraude fiscal. Ha estimado totalmente el recurso del abogado del Estado, que defendía que no se justificó en términos de lógica racional esa absolución. Ella dijo que no tenía formación en asuntos fiscales y que confiaba en su asesor, en Fernando Peña. Defendió su inocencia entonces y así de satisfecha estaba tras la sentencia.
17: Lo importante es que salí absuelta de todo eso. Han sido 10 años muy duros, pero eso es lo importante, que el tribunal ha dicho absuelta de todos los cargos.
16: Pero ahora volverá a ser juzgada por otro tribunal junto a su marido y a Fernando Peña, al que la sala de apelaciones ha rebajado la condena de 80 a 78 años de cárcel. Ahora se volverá a sentar en el banquillo como cooperador necesario de los delitos de los otros dos. El compañero de Duato en Cuéntame, Imanol Arias, pactó al comienzo del juicio, reconoció los hechos y pagó más de 2 millones de euros.
15: Gracias, Gema. Más de tribunales. Esta vez en la Audiencia Provincial de Valencia. El futbolista Rafa Mir se ha sentado en el banquillo acusado de violar a una joven de 21 años. Él dice que todo fue consentido, aunque la víctima mantiene su versión de lo ocurrido aquella noche sin cambios. Ha quedado visto para sentencia, Nuria Llopis.
18: Así es, el futbolista del Elche, entonces en el Valencia, se enfrenta a 10 años y medio de prisión por 2 delitos de agresión sexual presuntamente cometidos en la madrugada del 1 de septiembre de 2024. Ese día conoció a 2 jóvenes en el reservado de una conocida discoteca de la capital y las llevó a su casa de Vétera, donde mantuvo relaciones sexuales consentidas con una de ellas e intentó hacerlo con la otra, a la que agredió primero en la piscina y después en el cuarto de baño, donde la llevó agarrándola del brazo. Según su relato, ella le pidió reiteradamente que parara. Tenía miedo y salió de la estancia con una crisis de ansiedad tras sufrir tocamientos. Fiscalía pide para Pablo Jara 3 años de prisión por acosar sexualmente a la otra denunciante. Una de ellas recibió un puñetazo cuando intentaron marcharse. Mir ha sostenido siempre que las relaciones fueron consentidas, una versión que ha respaldado uno de los testigos de la defensa, y que las lesiones se deben a una discusión por celos entre ambas.
15: Y terminamos la portada con una noticia de última hora. La Policía Nacional ha llevado a cabo una operación contra el terrorismo yihadista en varias provincias de España. Alberto Pezteguía, buenas tardes.
19: Buenas tardes. Ha sido una macrooperación antiyihadista en la que se ha detenido al menos a 10 de personas. Los agentes de la Comisaría General de Información de la Policía Nacional han realizado operaciones en 10 de provincias. Entre ellas apuntan detenciones en Alicante, Málaga, Barcelona, Murcia y Madrid. Según indican fuentes de la Policía Nacional, los detenidos pasarán este viernes a disposición judicial en la Audiencia Nacional.
0: Son las 8 y 12, las 7 y 12 en Canarias.
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0: Pedro Sánchez ha solicitado comparecer en el Congreso para dar explicaciones sobre los últimos casos judiciales que afectan al PSOE. Todo indica que esa comparecencia tendrá lugar la última semana de junio, en una decisión que hemos conocido el día después de que la UCO entrase a pedir requerimiento de más información durante 12 horas a la sede del partido como parte de la investigación del caso Leire Díaz. Además, tiene lugar en la jornada en la que Ferraz ha pasado al ataque a través del ministro Óscar Puente.
3: ¿Qué tal? Buenas tardes. El Gobierno ha dejado a Óscar Puente hablar por él en su conjunto y asume sus palabras como propias. El ministro, que nunca ha evitado un enfrentamiento público, se convierte por unas horas en portavoz y habla de una conspiración para acabar con el Ejecutivo.
4: Hay mucha gente en nuestra sociedad que ve lo que está pasando, que ve que hay un Gobierno al que se quiere derribar con métodos, desde luego, nada democráticos.
3: Pasa al ataque un ministro que afirma cosas como no me chupo el dedo, los tiempos de la política y de la justicia se acompasan de manera sorprendente y que sentencia sé lo que está pasando. Ha sido un mensaje al exterior, pero también a sus bases, que hoy necesitaban oírles. De hecho, el varón más alineado con Ferraz, el catalán Salvador Illa, insistía en la misma idea.
22: Respetamos y respeto la justicia, pero sé distinguir una casualidad de lo que no es una casualidad.
3: Hoy también había voces que pensaban que Ferraz estaba tardando en explicarse. Finalmente el partido ha emitido un comunicado a primera hora de la tarde en el que niegan haber amparado, ordenado o cooperado con la presunta trama de Cerdán y de Leire Díez. Pero García Page cree que Moncloa y Ferraz se están bunkerizando.
23: Que es muy imprudente no acometer los problemas que se tienen delante. La indolencia es un grave defecto, ¿no? Pero que es mucho más imprudente salir a buscarlos, que es en la fase en la que estamos en la política nacional.
3: El PSOE insiste en que Santos Cerdán está fuera del partido, no se atreven a desmentir que no hubiera un intento de construir una cloaca, pero lo desvinculan de todo el PSOE.
0: Bueno, pues vamos a profundizar en ello. Nos acompaña la señora Cristina Narbona, presidenta del PSOE. Buenas tardes, señora Narbona.
24: Muy buenas tardes.
0: Gracias por aceptar la invitación del 24 horas. Cuéntenos qué ha pasado, cuál ha sido la gota para que pasaran del silencio, de la prudencia, del cierre de filas, a la acción y al ataque.

0: Bueno, efectivamente eso no era así, no se trataba de buscar pruebas de financiación ilegal. El caso que se está investigando coincide, este caso que ahora está investigando el juzgado número 5 de la Audiencia Nacional, coincide en los hechos que ya estaban siendo objeto de investigación por parte del juzgado de instrucción número 9 de Madrid, con el que el Gobierno, el Partido Socialista en particular, está cooperando desde el año pasado. El caso Leire Díaz no es de ahora. Hace ya más de un año que esto saltó, saltaron determinados hechos a la opinión pública y en ese momento también desde el Partido Socialista aportamos toda la información que se nos requería. Ahora se ha requerido algo más y lo mismo, pues lógicamente, si nosotros somos los principales interesados en que se aclaren cuanto antes los hechos que motivan estas investigaciones. Yo pienso en todas las personas que militan en nuestro partido, las personas que nos votan, tanta gente progresista que en estos momentos se mueve entre el desconcierto, la indignación, la sorpresa. Bueno, cuanto antes la justicia pueda avanzar en esas investigaciones y se pueda aclarar hasta dónde llegan los hechos que están siendo analizados, pues mucho mejor para todos, ¿no?
1: Antes estábamos hablando de coincidencia en el tiempo. ¿Usted también piensa que hay una conspiración para derribar al Ejecutivo con métodos no democráticos, señora Narbona?
0: Mire, desde el minuto cero de esta legislatura, el Partido Popular ha cuestionado la legitimidad de nuestro gobierno. Desde el minuto cero. Desde el minuto cero se ha dicho quién ha ganado las elecciones es el Partido Popular y, por lo tanto, es quien tiene el derecho a gobernar. Esto no es de ahora. Lo que pasa es que a lo largo de estos 3 años, pues por parte del Partido Popular se ha seguido avanzando en un acoso que ha convertido el hemiciclo, que ha convertido el Congreso, sino digamos ya el Senado, en una cámara donde se profieren insultos, calumnias, en fin, algo que no tiene mucho que ver con un funcionamiento democrático de nuestras instituciones, ¿no? Por lo tanto, no es algo que ahora aparezca, sino que viene siendo un comportamiento desde el Partido Popular que tiene ciertamente quien apoya esa táctica o esa perspectiva de acosar al gobierno de Pedro Sánchez, que se ha ido sin duda acentuando en estos últimos tiempos. Pero tenemos que defender ante todo que colaboramos con la justicia, nosotros colaboramos con la justicia, nosotros queremos que se esclarezcan los hechos y, por supuesto, quien tenga que caer, que caiga, quien tenga que pagar si ha hecho algo delictivo, que lo pague. Pero esto no puede ser algo que contamine a toda una organización, que tenemos miles y miles de cargos públicos en todo el territorio, que tenemos mucha militancia activa, que tenemos muchas personas que confían en nosotros. Y por lo tanto, estas cosas la justicia tiene que avanzar lo más rápidamente posible para esclarecer los hechos. Y el presidente va a comparecer a petición propia, como se decía antes, y dará las explicaciones que pueda dar en ese momento, porque la información en sumarios, este segundo, por ejemplo, todavía es un sumario secreto, el sumario que afecta a Santos Cerdá y a Leire Díez, ¿no? Por tanto, veremos cuánto sabemos en ese momento.
1: Vayamos por partes. Usted está hablando también del caso Cerdán y Leire Díaz, esa presunta trama de fontanería orquestada por ellos, coincidiendo con la semana precisamente que se tomó.
0: Presuntamente, sí.
1: Exactamente.
0: Presuntamente.
1: Y coincidiendo con la semana que se tomó el presidente para decidir su futuro en el 2024. ¿Qué sabían y qué no sabían? ¿Qué les ha sorprendido de todo esto, aparte de que presuntamente exista, como dice el auto, con todos los
0: Como
1: indicios que
0: decía
1: presenta?
0: antes. Como decía antes, el hecho de que Leire Díez fuera investigada por presuntas actividades ilícitas era algo conocido ya, investigado y con la aportación de la información que se nos ha requerido desde hace un año. Leire no es militante del partido, Santos Cerdán tampoco. En fin, esta no es una cuestión,
1: Pero
0: como
1: no le ha
0: digo, que sea.
1: sorprendido que actuaran juntos en lo que describe el auto.
0: Bueno, indudablemente todo esto nos produce una enorme preocupación, por supuesto, pero como digo, ya había habido respecto de este caso una primera averiguación que nos llevaba a comprender que pudiera haber algún comportamiento inadecuado.

0: que nos afectara, ¿no? Y es verdad que todo esto hace que de lo que se esté hablando es de todas estas investigaciones y no de una labor del gobierno con una dificultad parlamentaria notable, pero que a pesar de ella hemos conseguido en estos 3 años que se aprueben 30 leyes y más de 60 decretos ley. Hoy mismo hemos aprobado en el Congreso, hemos convalidado un decreto ley para regular el copago farmacéutico de una manera mucho más justa en términos de reducción del coste de los medicamentos para las personas de menores ingresos. Todas las semanas hemos tenido debates y en muchos casos hemos conseguido que se aprobaran leyes. Pero de todo ello, pues apenas se habla porque hay un ruido enorme en torno a este tipo de investigaciones que nos afectan.
1: Este mes de junio, si no estoy equivocada, señora Narbona, ustedes tienen comité federal, que no sé si es extraordinario. ¿Tienen previsto establecer, hacer, instaurar, tomar alguna decisión a modo de cortafuegos para que lo que pueda suceder en el PSOE se pueda solventar dentro de la organización y no traspase y afecte la labor del gobierno y pueda seguir adelante sin que una cosa interfiera en la otra?
0: Por supuesto, tenemos toda la voluntad de que se esclarezcan las cuestiones que nos afectan. El Comité Federal del próximo 27 de junio es el comité que estaba ya previsto para poner en marcha la maquinaria de preparación de las elecciones municipales y las autonómicas que tienen lugar el próximo año. Por lo tanto, no tiene un carácter extraordinario en el sentido de estar asociado a los hechos que estamos comentando
1: Pero
0: ahora
1: entiendo
0: mismo.
1: que lo tratarán y tomarán alguna medida o decisión.
0: En todos los comités federales hay una intervención del secretario general que describe la situación y la actualidad política y hay también toda una serie de propuestas de resolución, pues como las que tuvimos el año pasado. El año pasado, en el comité federal anterior, pues fue cuando, por ejemplo, aprobamos una disposición que significaba considerar el consumo de prostitución como una falta muy grave que motivaría la expulsión del militante que se viera afectado, ¿no? Por ejemplo, el año pasado teníamos una respuesta a lo que estaba siendo un caso anterior que sin ninguna duda pues nos generaba una reacción muy negativa, en particular por parte de las mujeres, por parte de las feministas, pero en general por parte del mundo progresista. Y si hay que tomar alguna resolución, pues por supuesto para eso está el Comité Federal, para que se debata y para que se propongan soluciones.
1: Usted misma hablaba que le preocupaba la percepción que puede tener la población, que no se genere una desafección, especialmente pues pensando en las elecciones que se avecinarán más pronto que tarde, dicen algunos. Cuando el presidente se tomó esa pausa para pensar su futuro en el 24, él cuando regresó, dijo que se iban a tomar una serie de medidas de regeneración democrática que después finalmente, por culpa de la situación de votos en el Congreso no han podido salir adelante.
0: Bueno, de hecho están en trámite. O sea, yo creo que algunas de esas normas, por ejemplo, una ley para regular los lobbies y la relación con los lobbies, está en tramitación en el Congreso y yo creo que será una de las piezas normativas del conjunto que aprobó el Gobierno que pueden tener pronto una aprobación. Y sí, es verdad que hay medidas que se han ido tomando, por ejemplo, en términos de lo que se denomina gobierno abierto, pensando en una democracia mucho más participativa, con muchos instrumentos de rendición de cuentas de quienes tienen responsabilidades públicas, institucionales. Así que, por supuesto, que se puso en marcha una hoja de ruta. Una parte de esa hoja de ruta llegará a culminarse, espero pronto. Otra posiblemente no será así, ¿no? Y es verdad que tenemos dificultades por situación del Parlamento en cuanto a quiénes votan y cómo votan, pero fíjese, como le he dicho antes, en 3 años hemos conseguido aprobar nada menos que 30 leyes y 60 decretos ley. El último precisamente lo hemos acabamos de aprobar.
1: En España hay esa máxima en los entornos políticos, y usted lo sabrá mejor que yo, que hay elecciones cuando el PNV decide que hay elecciones. Y hoy el PNV ha dado un paso más y ha pedido el fin de la legislatura, ha pedido que se disuelva la Cámara y que se convoquen elecciones. Por supuesto, Feijóo se ha sumado a ello y dice que hará todo lo posible, lo que esté en su mano, para que esto suceda. El expresidente González ha vuelto a pedir para finales de año las elecciones. ¿Siguen ustedes poniendo el 27 como fecha final de la legislatura o empiezan a pensar que convendrían avanzarlas si el clima se lo permite?
0: En ese momento yo creo que la determinación del presidente Sánchez es conocida, agotar la legislatura, porque eso significa mantener la posibilidad de gobernar en un contexto internacional difícil, mantener una estabilidad en cuanto a programas financiados con fondos europeos que están manteniendo un ritmo de creación de empleo muy positivo y una actividad económica que es sustancial. Sustancialmente mejor que la de los países de nuestro entorno, y todo eso, lo queramos o no, mantiene esa estabilidad, mantiene la posibilidad de seguir. Ahora, una convocatoria de elecciones, como decía ayer el presidente, podría tener una justificación partidista, pero lo que hay que poner por delante es el bien común, el interés general. El interés general creemos que reside en que el gobierno pueda seguir dentro de esta legislatura hasta el final.
1: Señora Cristina Narbona, gracias por aceptar la llamada del 24 horas, presidenta del PSOE, por romper ese silencio y responder a las preguntas del 24 horas. Buenas tardes.
0: Muchas gracias a ustedes. Buenas tardes. Hasta luego.
1: Las investigaciones judiciales que rodean al PSOE son, para el Partido Popular, parte de un carrusel delictivo protagonizado por el Gobierno. Son las palabras que ha utilizado exactamente Alberto Núñez Feijóo para volver a exigir un adelanto electoral, como les comentaba. El líder del Partido Popular señala a los socios del Ejecutivo.
2: Quienes sostienen parlamentariamente a un Gobierno sin presupuestos, sin mayoría y sin decencia, dejen de hacerlo. No hay más opciones.
1: Los socios, sin embargo, evitan de momento plantear ese escenario, pero exigen explicaciones al PSOE. De hecho, varios de los socios parlamentarios del Ejecutivo han solicitado también la comparecencia del presidente del Congreso, que ya saben que se va a producir a finales de junio, probablemente a petición propia, según ha hecho esta tarde el presidente Sánchez. Lo que está claro es que la inquietud aumenta y Sumar, la formación minoritaria dentro del Gobierno, eleva el tono contra los socialistas. David Fernández, buenas tardes.
3: Hola, buenas tardes. Sí, Sumar presume de haber negociado con la parte socialista del Gobierno la comparecencia de Sánchez. Querían explicaciones y han ido elevando el tono los últimos días. Hoy, Yolanda Díaz.
4: Ya está bien. Es una vergüenza todo lo que estamos viendo.
3: No quieren que le salpiquen los casos de corrupción y recuerdan que son un espacio político limpio. Compromís es una de las formaciones que también había pedido que el presidente acuda al Congreso.
5: Es que bajo ningún concepto se puede luchar contra el Laufer y las cloacas con una patrulla de serie B al margen de las leyes.
3: Alberto Ibáñez dice que la confianza con el Partido Socialista está bajo mínimos. El debate, según apuntan fuentes a Radio Nacional, está abierto en el grupo parlamentario y alguno reclama no quedarse separado. Si hay pruebas contundentes de que el PSOE ha montado una estructura paralela para combatir las cloacas, sería una línea roja tan grave, dicen, como la financiación irregular, aunque uno de los ministros de Sumar descarta salir del Ejecutivo. Fuera de la coalición, Rufián se muestra cada día más indignado.
6: Resistir, bueno, convendría que gobernaran. La gente merece algo mucho mejor. Para empezar, una izquierda que no dé vergüenza.
3: El PNV sigue sin ver ningún recorrido a la legislatura.
7: Vista la situación, a nosotros nos parece que la legislatura ha llegado a su fin.
3: Aitor Esteban no contempla apoyar una moción de censura de Feijóo, algo que tranquiliza a los socialistas. Pero eso sí, le pide a Sánchez que no alargue más la agonía y convoque elecciones este año.
1: Vamos a recabar otra opinión. Nos acompaña ahora Pablo Fernández, secretario de Organización y portavoz de Podemos. Buenas tardes, señor Fernández.
8: ¿Qué tal? Muy buenas tardes.
1: ¿Y usted en qué posición se sitúa? ¿Este gobierno puede seguir gobernando en las condiciones en las que estamos o hay que avanzar las elecciones?
8: Bueno, nosotros creemos que la situación del gobierno es insostenible por varias razones. En primer lugar, Porque lleva 3 años gobernando y ha sido incapaz de dar soluciones a los problemas más importantes de la ciudadanía, con el ejemplo paradigmático del problema de la vivienda. Estamos viendo cómo el gobierno no hace absolutamente nada para solucionar el problema de la vivienda y lo único que ha hecho es favorecer a rentistas y especuladores. Y en segunda instancia estamos también asistiendo a un gobierno, a un partido socialista que está asolado por la corrupción. Hemos visto cómo sus 2 secretarios de organización están imputados, uno de ellos, Ábalos, está en la cárcel y Santos Cerdán muy posiblemente también acabe en prisión. Estamos viendo ahora el caso de Leire Díez y de este comando para luchar contra las cloacas, siendo una cloaca, pero con Leire Díez, Manolo, Benito, Pepe Gotella y Otilio, una especie de una cosa muy cutre para luchar contra las cloacas, siendo también una cloaca. Entonces yo creo que la corrupción no se puede combatir con corrupción y sinceramente que este gobierno está en una situación insostenible y que la legislatura al Partido Socialista yo creo que se le pone muy cuesta arriba.
1: ¿Y qué le parece este cambio de actitud en su modelo de comunicación del silencio y la prudencia? Hoy han pasado a la acción, hablan de conspiración para derribar al Ejecutivo con métodos no democráticos, lo decía el ministro Puente, por ejemplo, y el PSOE niega rotundamente que tuvieran nada que ver en esta supuesta trama para luchar contra las cloacas y los posibles juicios contra el PSOE y el gobierno. ¿Qué opina de este cambio radical de comportamiento?
8: Opino que en la política, como en la vida, no eres lo que dices, sino eres lo que haces. Y que el Partido Socialista ha puesto muchas veces la mano en el fuego y ha acabado abrasado. Pusieron en su día la mano en el fuego por Ábalos y se quemaron. Pusieron la mano en el fuego por Santos Cerdán y se quemaron. Defienden a Zapatero y el auto tiene indicios muy preocupantes de comportamientos poco éticos o no aceptables para la izquierda. Y ahora, pues también están negando a la mayor. El problema es que el Partido Socialista no ha hecho absolutamente nada para combatir la corrupción. El problema es que cuando le dijimos al Partido Socialista que había que reformar el Estado, porque el Estado está controlado por la derecha, cuando le dijimos al PSOE que había que reformar el Consejo General del Poder Judicial, que había que reformar la ley orgánica del Consejo General del Poder Judicial con la mayoría de investidura que había en la pasada legislatura, el Partido Socialista no nos hizo caso y lo que hizo fue pactar con el Partido Popular esa reforma del Consejo General del Poder Judicial. Cuando le dijimos al Partido Socialista que había que reformar y que había que depurar los cuerpos y fuerzas de seguridad del Estado, no nos hicieron caso. Y ahora estamos comprobando que, bueno, pues que hay cúpulas policiales que están inmersas en tramas de corrupción. Quiero decir que el Partido Socialista ahora diga cosas, pues no vale de mucho porque el Partido Socialista no ha hecho absolutamente nada ni para intentar reformar los poderes del Estado, ni para intentar luchar contra la corrupción, ni para intentar depurar, por ejemplo, las fuerzas y cuerpos de seguridad del Estado. Así que, lamentablemente, el Partido Socialista no tiene ya ningún tipo de credibilidad.
1: ¿Pero lo comparte o no que pueda existir una conspiración para derribar al Ejecutivo por métodos no democráticos, al margen de la coincidencia?
8: Sí, creo que hay varias cosas que son verdad simultáneamente. Yo creo que hay una operación política, mediática, policial y judicial para tumbar a este gobierno. Lo creo firmemente. Creo que hay una operación orquestada por la derecha y la ultraderecha que están utilizando sus piezas mediáticas, judiciales, políticas y policiales para intentar tumbar al gobierno. Lo creo firmemente. Pero a la vez de eso, también es cierto, también es verdad que el Partido Socialista está asolado por la corrupción. Y creo que también es cierto que tú no puedes combatir a las cloacas del Estado con más cloacas, y además con cloacas cutres, como decía antes, con Leire Díaz, con Manolo Benito y con Pepe Gotera y Otilio, intentando sobornar, intentando comprar a personas para tapar los casos judiciales del Partido Socialista. Eso es inaceptable. La izquierda no se puede parecer a la derecha. Cuando la izquierda utiliza métodos antidemocráticos para combatir a la derecha, pues creo que al final la izquierda pierde credibilidad. Por eso, siendo cierto que sí que hay una operación política, judicial, mediática y policial para tumbar el gobierno, también es verdad que el PSOE está cercado por la corrupción y que además es incapaz, como digo, de dar respuesta a problemáticas como la vivienda, como el precio de los alimentos o como la mejora de los servicios públicos. Por lo tanto, yo creo sinceramente que, como decía anteriormente, pues la situación del gobierno es insostenible. Y yo lo que sí que creo, bueno, lo que sí que afirmo rotundamente es que en una situación como esta Podemos no estaría en el gobierno. Es evidente que Podemos y nadie de izquierdas en este país quiere un gobierno de Partido Popular y Vox. Por eso creo que es tan fundamental construir una alternativa de izquierda transformadora, limpia de corrupción y que dé respuestas y soluciones a los problemas de la gente.
1: Hoy hemos escuchado a Jone Belarra descartar las opciones de una cuestión de confianza o una moción de censura. Y si esa no es la solución, ¿cuál creen ustedes que debería ser, teniendo en cuenta la negativa de los socialistas a avanzar las elecciones? Acabamos de hablar con la presidenta del partido y vuelve a decir que de momento mantener el actual gobierno es dar estabilidad al país, entre otras cosas por los fondos europeos y para que se vaya funcionando, y resaltaba las leyes que se van aprobando a pesar de todo.
8: Es una cuestión que compete única y exclusivamente a Pedro Sánchez. La decisión sobre convocar o no elecciones o cuándo convocarlas atañe y depende al presidente del gobierno, porque es su prerrogativa y es la única persona que lo puede decidir. Más allá de esto, a mí me hace gracia que el PSOE, y me apena que el PSOE hable ahora de fondos europeos. El PSOE está utilizando buena parte de los fondos europeos para destinarlos al rearme. El PSOE en los últimos 2 años ha destinado 33.000 millones de euros de dinero público para tanques y para armas en vez de destinarlos a la vivienda o a los servicios públicos. Entonces, lamentablemente, no tenemos ninguna esperanza de que lo que resta de legislatura favorezca o beneficie a nuestra mayoría social, y yo creo que las explicaciones del PSOE sobre cómo mantener o enfocar este último tramo de la legislatura, bueno, pues el PSOE, como digo, dice mucho, pero hace poco, y también dice una cosa y al final, lamentablemente, acaba haciendo la contraria.
1: ¿Y qué les pesa más, la presunta corrupción del PSOE o el miedo a un eventual ejecutivo formado por PP y Vox?
8: Es que yo creo que la izquierda, la gente de izquierdas merece una izquierda que no dé vergüenza, una izquierda que no dé vergüenza ajena. Como le decía anteriormente, creo que todas las personas de izquierdas en este país tenemos clara una cosa, que no queremos bajo ninguna circunstancia un gobierno de Partido Popular y Vox. Y tengan muy claro todo el mundo que Podemos va a trabajar con denuedo, va a trabajar incansablemente para articular una izquierda transformadora que tenga la fuerza necesaria para impedir un gobierno de Partido Popular y Vox, un gobierno de la derecha y la ultraderecha, que sería una auténtica tragedia para este país, porque destrozaría los servicios públicos, porque privatizaría todo, porque eliminaría las pensiones públicas, sería una tragedia. Pero claro, la respuesta a la amenaza de la ultraderecha y de la derecha no puede ser corrupción, no puede ser rearme, no puede ser las políticas del Partido Socialista. Por eso nosotros estamos centrados en intentar articular una candidatura netamente de izquierdas, una candidatura de izquierdas transformadoras, pues que sea capaz de conseguir un gobierno que haga políticas de izquierdas, que es lo que no hemos visto esta última legislatura, y un gobierno pues que no esté inmerso en casos de corrupción. Es cierto que es complicado, pero yo creo que, insisto, la izquierda en este país se merece no votar con una pinza a la nariz y se merece votar una opción libre de corrupción y que solucione los problemas de la ciudadanía. Es algo complicado, pero eso es en lo que vamos a trabajar en los próximos meses y vamos a poner todo nuestro empeño.
1: Pablo Fernández, secretario de Organización y portavoz de Podemos, gracias como siempre por atender al 24 Horas. Buenas tardes.
8: A ustedes, un gusto. Buenas tardes.
1: Gracias. Y en el juicio de la Kitchen, el exministro del Interior, Jorge Fernández Díaz, ha echado balones fuera hoy en su declaración. No sabía nada, por ningún lado, del operativo para ni por arriba ni por abajo, ha dicho, del operativo para policial que se dedicó a robar documentos al extesorero del Partido Popular, Luis Bárcenas. Había multitud de operaciones de la policía, ha dicho Fernández Díaz, como para que se preocupara de ellas el responsable de Interior. Nos lo cuenta Laura Herrero. Buenas tardes.
9: Buenas tardes. Sí, el exministro del Interior, Jorge Fernández Díaz, ha asegurado que se enteró de la operación Kitchen por la prensa en 2015.
10: Ni por arriba, ni por abajo, ni por la derecha, ni por la izquierda. Nadie me habló de esa que hoy conocemos y que nos tiene aquí, ¿no?, por la operación Kitchen.
9: Y su número dos, Francisco Martínez, que también lo ha negado todo, ha desmentido que fuese en 2015. Ha explicado que en 2013 el ministro lo llamó para que averiguara si había un colaborador que fuese el chofer de Bárcenas.
11: Y me manda, me dice cuál es el nombre, para que me entere. Yo no tenía ni la más remota idea. El ministro, por supuesto, tampoco.
9: Pero trataba de salvarlo también, lejos de la tensión vivida en el careo de ambos durante la instrucción. A Francisco Martínez, su abogado, no le ha preguntado por el mensaje con el que incriminó al exministro y no se pudo acreditar que él era el remitente. Fernández Díaz ha aprovechado, eso sí, para negarlo.
10: Mal podía yo conocer ya detalles como los que presuntamente aquí se dice. Yo no acuso a nadie, simplemente digo...
12: Eso ha quedado claro, don Jorge.
9: Ambos también han exculpado al Partido Popular.
11: Nadie me transmitió jamás ninguna preocupación por haber sido grabado.
9: El exsecretario de Estado de Seguridad, además, ha dudado de la existencia de las grabaciones que aseguraba tener Bárcenas con Rajoy y Javier Arenas hablando de la Kitchen.
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1: Y la vivienda vuelve a ser, según la última encuesta del CIS, el mayor problema para los españoles y que deja a muchas personas en situación de gran vulnerabilidad. Es el caso de Mari Carmen, de 87 años, quien será desahuciada este próximo miércoles porque un fondo de inversión ha disparado la renta que debe pagar.
14: Llevo 5 años luchando para conseguir que me dejen vivir en mi casa, donde mis padres murieron. ¿Pero por qué el gobierno no ayuda a las personas como yo que están en esta situación, a la gente que echan en la calle? Que el gobierno haga algo.
1: Para entender esta realidad basta con echar un vistazo a las estadísticas. Es el primer trimestre de 2026. Los precios han superado los 2.300 euros el metro cuadrado, un récord histórico. Blanca Pascual nos explica estos datos.
15: Después de cerrar el 2025 con un máximo histórico del 13% de subida, los datos del primer trimestre del Ministerio confirman que las viviendas se han encarecido otro 14%. En vivienda los récords son efímeros y de enero a marzo el metro cuadrado ya se paga 2.300 euros de media. Lleva por encima de los 2.000 cinco trimestres consecutivos, lo que no habíamos visto ni en plena burbuja inmobiliaria. Unos tipos de interés atractivos, nos explica la directora del portal Fotocasa, María Matos, han reactivado la compra y la competencia entre los demandantes, porque nunca oferta y demanda han estado tan lejos. La situación podría cambiar después del verano.
16: De cara a la segunda mitad de año, esperamos que el ritmo de crecimiento pueda comenzar a moderarse si se produce un cambio en la política monetaria y empiezan a subir los tipos de interés.
15: Según este portal, en mayo los precios se han disparado más del 17%. Cierto que son ofertas, pero los notarios también reflejan que en marzo las compraventas han retrocedido casi un 5% y han sido un 7% más caras. De hecho, un 14% de vendedores reconoce que ha tenido que rebajar el precio de venta y son 3 puntos más que el año pasado.
1: Precios de vivienda disparados mientras los datos del INE sobre los salarios aparecen con claroscuros. Según estadística, el salario medio anual creció más de un 5% en 2024 respecto al año anterior. Con este incremento se acumulan ya 11 años de crecimientos del salario medio, pero al mismo tiempo hay diferencias importantes también de cuantía de la nómina según el sector de actividad y también según el género. Guillermo Hernández.
17: De media, los trabajadores cobraron 29.500 euros en 2024, unos 2.460 euros brutos al mes. Pero esto es una media, un gran saco donde metemos todo. Si vamos al detalle, nos encontramos, por ejemplo, que las constantes subidas del salario mínimo provocan que 3 de cada 10 nóminas se concentren en la franja más baja, la que va de los 16.000 a los 23.000 euros.
18: Podía mejorarse el sueldo.
19: No es demasiado, pero lo veo suficiente.
17: Con cerca de 58.000 euros anuales, el sector energético continúa siendo el mejor pagado. Multiplica por 3 la remuneración de la actividad peor pagada, la hostelería, donde sus empleados apenas embolsan 17.600 euros al año. Algo parecido pasa en las comunidades. El País Vasco se sitúa a la cabeza con 35.000 euros. Son 11.000 más que en Extremadura, la que registra las peores nóminas. Además, por primera vez en 11 años, aumenta la brecha de género. Las trabajadoras cobran de media 26.900 euros anuales, son 5.000 euros menos que ellos.
1: Miramos ya al exterior porque en Oriente Próximo el primer ministro israelí insiste en desestabilizar toda la región. Israel tiene ahora mismo 3 frentes militares abiertos, ya lo saben, el de Irán, el del Líbano y el de Gaza. Y en este último, en la franja, Benjamín Netanyahu quiere incrementar la presión. Precisamente esta misma tarde, en un coloquio celebrado en la Cisjordania ocupada, el primer ministro israelí ha declarado con sorna y riéndose que quieren avanzar hasta ocupar el 70% de la franja. Después pretende hacerse con el control total del enclave palestino, ha dicho esto en Gaza. Y a la espera de novedades en las negociaciones sobre Irán, Netanyahu recrudece sus ataques sobre el Líbano. Más bombardeos y más muertes, sobre todo en el sur del país, a pesar del alto el fuego que se supone sigue vigente. Corresponde corresponsal en Jerusalén, Santiago Echevarría. Buenas tardes.
12: Buenas tardes. Ya no queda nada de ese alto el fuego sobre el terreno, si es que aún quedaba algo, después de que Israel haya bombardeado hoy la capital, Beirut, por primera vez en esta nueva escalada anunciada por el primer ministro Benjamín Netanyahu esta semana. La ofensiva vuelve a ser total, los ataques israelíes abarcan de nuevo prácticamente todo el mapa del Líbano y se intensifican, como decías, especialmente en el sur, donde la población libanesa está sufriendo las peores masacres estos días. Ali Salmana ha sobrevivido, ha escapado por minutos del bombardeo que ha derribado su casa en la ciudad sureña más importante, en Tiro, y asegura sobre los escombros de lo que hasta hoy había sido su vivienda que va a permanecer allí, a pesar de que Israel está forzando el desplazamiento de todos los habitantes de la región. Entre las al menos 17 personas que ha matado Israel en el sur del Líbano hay 3 niños, 2 de ellos de una misma familia.
1: Gracias, Santiago. Y precisamente hace 3 meses Estados Unidos e Israel atacaban Irán, una guerra que el primer ministro israelí Netanyahu llevaba pidiendo 30 años y Washington justificó en impedir que Teherán consiguiera un arma nuclear. Aunque el verano pasado el presidente Donald Trump ya anunció que habían destruido las capacidades atómicas del régimen iraní e incluso fue él quien abandonó el acuerdo nuclear en 2018, hoy, a las puertas de un posible pacto, ambas potencias intercambian nuevos ataques. Sara Alonso, buenas tardes.
20: Buenas tardes. En medio de ataques cruzados y con una diplomacia que en las últimas semanas ha sido más entre bambalinas y no con las mediáticas e infructuosas rondas de conversaciones en Islamabad, fuentes estadounidenses apuntan a que habría un acuerdo técnico entre Washington y Teherán, un punto que de momento no ha recibido luz verde por parte de ninguno de los dos líderes. Ni el presidente Donald Trump ha dado su aprobación, ni tampoco el ayatolá Mokhtama Khamenei, que no ha aparecido en público desde que fue nombrado líder supremo, ha mencionado tal cosa en el comunicado que ha publicado hoy y en el que llama a la unidad de los iraníes. Veremos si en las próximas horas se confirma. En cualquier caso, sería un acuerdo de mínimos, prolongarían el alto el fuego 60 días para seguir hablando. Llevamos semanas en que ni se vuelve al conflicto abierto, más allá de ataques puntuales, ni se encuentra una salida. Digamos que ni guerra ni paz. Estados Unidos necesita encontrar la clave que le permita vender sus logros y está el problema, que antes no existía, del estrecho de Hormuz. Su control es la baza que sigue jugando Irán, porque sabe que afecta a toda la economía mundial. Pendientes, por tanto, de la posibilidad de un acuerdo cuando mañana hay prevista una reunión entre el responsable de la diplomacia estadounidense, Marco Rubio, y el ministro de Exteriores pakistaní, país que se ha hecho cargo de la mediación entre las partes.
1: Cambiamos de continente. Colombia se asoma a la primera vuelta de las elecciones presidenciales. 41 millones de personas están llamadas a las urnas este domingo en unos comicios para elegir quién dirigirá los próximos 4 años un país en el que los homicidios y los grupos armados no paran de crecer. La seguridad centra la campaña en una de las naciones más violentas de la región. Enviado especial a Bogotá, Santiago Barnuevo. Buenas tardes.
21: Buenas tardes. Dicen desde la organización Misión de Observación Electoral que van más de 3.000 actos violentos en esta campaña electoral para que el voto se decante en un momento difícil para la seguridad en muchas zonas de Colombia, porque los distintos grupos armados que operan aquí tienen claro que quieren influir, como explica Óscar Naranjo, general retirado de la policía y ex vicepresidente.
22: Que pueden controlar territorios vía armada, que pueden imponer reglas de comportamiento a los ciudadanos, que cooptan autoridades locales vía corrupción o intimidación.
21: Porque además, como explica Carlos Chacón del Instituto de Ciencia Política, están decididos a influir en esa votación.
23: Crear unos mecanismos de presión, no todos visibles o llamativos como un petardo, un atentado terrorista, una masacre, sino muchos de ellos más sutiles, para generar control en la población civil y que la población civil sepa que los están controlando y que ellos deben votar en una manera u otra.
21: Por los asesinatos políticos, las amenazas y las presiones que se han contabilizado, estas son las elecciones más violentas en mucho tiempo en Colombia, mientras en los departamentos rurales como el Guaviare, el combate entre dos grupos armados ha dejado decenas de muertos en las últimas horas.
1: Ya son 238 las personas que han muerto en la República Democrática del Congo por posibles contagios de ébola. La situación se complica en el país mientras crece el número de casos en estudio, más de 1.000 ya. Hacia allá se dirige el director general de la Organización Mundial de la Salud, Tedros Adhanom, para supervisar el trabajo de los equipos sanitarios a falta de una vacuna. Ricardo Blanco.
0: No estáis solos. Es el contundente mensaje de apoyo del director general de la Organización Mundial de la Salud, Tedros Adhanom, al pueblo congoleño en su lucha contra el ébola. Lo ha lanzado en redes sociales antes de su llegada, prevista para las próximas horas, a Kinshasa, la capital de la República Democrática del Congo. Tedros Adhanom ha querido desplazarse personalmente para comprobar cómo se lucha sobre el terreno contra la cepa Bundibugyo, para la que todavía no hay vacuna, pero sí esperanza de encontrarla pronto. Según la Agencia Sanitaria de la Unión Africana, podría estar lista este 2026. Mientras, los países africanos siguen tomando medidas para evitar la expansión. Kenia ha aprobado acoger unas nuevas instalaciones para que los ciudadanos estadounidenses pasen su cuarentena allí antes de regresar al país norteamericano. Y por su parte, Uganda, que ha detectado bastantes menos casos pero que siguen aumentando lentamente, ha cerrado las fronteras con sus vecinos congoleños. Diana Advin es la ministra de Sanidad ugandesa y lo ha anunciado hoy.
2: Uganda is temporarily closing the border with the Democratic Republic of Congo with immediate effect.
0: Fuera de África, la India ha puesto a 4 personas en cuarentena ante un posible caso de ébola en el estado de Gujarat, en el oeste del país. Estados Unidos, México y Canadá han realizado una declaración conjunta en las últimas horas con medidas de salud pública para evitar contagios de cara al Mundial de Fútbol que acogen en breve los 3 países norteamericanos.
1: Y de vuelta ya a nuestro país. Hay una frase que seguro que no han dejado de escuchar o incluso de decir durante todo el día de hoy, y es: ¡qué calor hace! 7 comunidades han tenido avisos de la EMET por altas temperaturas, una de ellas en este es Extremadura. En algunas zonas han alcanzado allí los 38 grados. Óscar Bailador, buenas tardes.
4: Buenas tardes, un calor intenso más propio del mes de julio que del de mayo, sin visos de darnos una tregua. Hoy localidades como Navalmoral de la Mata, Badajoz o Don Benito han registrado temperaturas máximas por encima de los 37 grados y muchas veces el problema no son tanto las máximas como las mínimas, también muy altas.
5: Y es que además ni refresca por la noche, estás en casa fatal.
24: También estamos acostumbrados, estamos en Extremadura y es lo que hay.
25: Pues el calor muy bien, mira, ahora mismo corre airito. Pega un poquito, buscamos la sombra y estupendamente bien.
4: Y cada uno lo intenta sobrellevar a su manera.
5: Ducharme mucho porque ayer creo que me duché 3 veces.
24: Te intentas refrescar un poco con el aire acondicionado y con cosas y bebidas fresquitas.
25: Pasamos por el parque, nos vamos a la fuente, nos quitamos la gorra que tenemos puesta, nos lavamos la cara, la nuca un poco y a combatirlo.
4: Un calor veraniego que va a seguir con nosotros como mínimo hasta final de semana.
1: Precisamente estas temperaturas hacen que algunos puntos de Extremadura estén ahora en un aviso naranja de la EMET, es decir, que tienen un riesgo muy alto de sufrir incendios forestales. Este riesgo lo miden con un índice de peligro que justo hoy han actualizado, añadiendo un nivel a los 5 ya existentes. Rosa Basteiro.
26: Eso es, buenas tardes. El nuevo índice incluye factores que van a ayudar en la predicción del peligro de incendios. Hasta ahora solo se tenía en cuenta la temperatura, el viento y el índice de lluvias para categorizar el riesgo, pero también es importante conocer el estado de la vegetación, la humedad del suelo y los tipos de superficie, que son las nuevas variables, porque no arde igual un suelo urbano que un bosque o un pastizal. Rubén del Campo, portavoz de la Agencia Estatal de Meteorología.
27: Si conseguimos un índice más preciso, somos capaces de acotar mejor cuando tenemos un peligro muy alto o extremo, y además también espacialmente somos capaces de delimitar mejor las zonas donde realmente el peligro de incendios, como digo, es muy alto o extremo.
26: Se trata de una herramienta útil que servirá de orientación ante el elevado riesgo de incendios que podemos tener en este verano, que ya nos han contado que será más cálido de lo normal.
27: Lo más probable es que sea un verano con temperaturas superiores a las normales en conjunto. Esto no quiere decir que a lo largo del verano pueda haber un periodo de alivio, y en cuanto a lluvias, no está muy claro, pero hay una probabilidad algo mayor de que haya más tormentas de lo habitual en el este de la península que otros veranos.
26: Ante este panorama hay que hacer un llamamiento a la responsabilidad, porque más del 80% de los incendios empiezan por causa humana.
1: Son las 8:55, las 7:55 en Canarias. Momento ya de la cultura. Vamos conociendo más detalles de una de las conmemoraciones más importantes en nuestro país, el bicentenario de Goya, que se desarrollará en 2028. Para la celebración, Ministerio de Cultura y Gobierno de Aragón preparan toda una serie de actividades que han adelantado hoy desde Zaragoza. Inés Escario te nos detalla algunas.
3: Goya y la religión será el tema de la gran exposición del Prado para el bicentenario de la muerte del pintor. Lo ha anunciado hoy el director adjunto del Museo, Alfonso Palacio.
6: Será una exposición dedicada a Goya y la religión, no a Goya como pintor religioso, que son dos cosas completamente distintas. Veíamos que había ahí una rendija en torno a la complicada y a veces problemática y problematizadora y problematizante relación entre Goya y la religión.
3: Las actividades previstas para 2028 van a poner de manifiesto la vigencia del trazo de Goya dos siglos después, como señala el ministro de Cultura, Ernest Urtasun.
7: Un proyecto de Estado, un emblema de la cultura española en la más alta expresión de su universalidad. Una oportunidad para repensar a Goya a la luz de este tiempo nuestro que es también, de una manera goyesca y sorprendiente, su propio tiempo.
3: Y para seguir trayéndolo al presente, en 2028 habrá congresos, exposiciones y préstamos de obras que viajarán a distintos rincones de España y que llegarán también al Prado desde Europa.
1: Y desde Zaragoza vamos a Bilbao, donde hoy el Guggenheim han presentado la exposición del artista Jasper Johns, que se inaugurará mañana. Casi 150 piezas de este pintor y escultor estadounidense, una retrospectiva que recorre de forma cronológica la obra de uno de los precursores del arte conceptual. Nos lo cuenta Galén.
8: Banderas, dianas, números o letras vertebran la obra de Jasper Johns, uno de los grandes referentes del arte contemporáneo que, a partir de mañana, estará en el Guggenheim con la muestra Night Driver, exposición que toma su nombre de la pintura que rompió con su etapa anterior. El comisario Enrique Juncosa.
9: Night Driver lo había hecho en memoria de la primera vez que condujo por una autopista de noche cuando se había sacado el carnet. Es la primera obra, según Johns, en la que se basa en una emoción o un sentimiento.
8: Aunque Night Driver no forma parte de la exposición, sí se incluye su última pintura y escultura. En total, unas 140 obras, dibujos y grabados sobre la vida y la muerte, de crítica y humor, con mucho color, pero también en escala de grises.
9: No es un artista que reconoces el estilo. Lo que reconoces es que pone el nombre abajo con letras de molde, utiliza el gris, utiliza el rojo, el azul y amarillo, y hay referencias a Duchamp y otras referencias que se van repitiendo.
8: De ahí que se ha considerado precursor del arte pop, también del minimalismo y el conceptualismo. La muestra hasta el 12 de octubre.
1: Y en unos instantes va a empezar un concierto que muchos llevan décadas esperando. Es el primer concierto de los seis de Madrid que La Oreja de Van Gogh va a dar en su regreso y la mayoría de las fechas tienen las entradas agotadas. En el Palacio de los Deportes de la capital está ya preparado Nacho Monraval. Buenas noches, Nacho.
10: Buenas noches, Rosa. Los nervios van en aumento porque en apenas unos minutos va a empezar este esperadísimo concierto que muchos llevan casi 20 años esperando.
11: Muy nervioso, vamos. Llevo toda la mañana, que es que se marcha eterna. Estaba en el trabajo mirando todo el rato el reloj.
10: Para muchos, La Oreja Yamaya supone volver a su adolescencia y sus primeros recuerdos con la música.
13: Yo me acuerdo que lloré. Mi primer disco que me regaló mi madre fue de La Oreja y lloré como una magdalena.
10: Hay tantas ganas que, pese al calor de justicia que hace hoy aquí en Madrid, hay grupos de amigos haciendo cola desde primera hora de la tarde.
11: Pues hemos llegado como a las 5:30 o así.
13: Sobre las 4 o así pronto.
10: El objetivo está claro.
13: Disfrutan mucho de su vuelta.
11: Para gozarlo vivo.
10: Y vivir un concierto que algunos van a recordar en una tarde de primavera en Madrid.
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0: Las 9, las 8 en Canarias.
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0: Es momento de actualizar la información hoy con Laura Aijón. Buenas noches, Laura.
2: Buenas noches, Rosa.
0: La presidenta del PSOE, Cristina Narbona, respalda la postura expresada desde el gobierno de que están usando métodos no democráticos para tratar de derribar al Ejecutivo.
2: En este informativo 24 horas, Narbona ha asegurado que el Partido Popular está usando el acoso contra el gobierno. Eso sí, cree que hay que dejar actuar a la justicia.
3: Tenemos que defender ante todo que colaboramos con la justicia, nosotros colaboramos con la justicia, nosotros queremos que se esclarezcan los hechos y, por supuesto, quien tenga que caer, que caiga, quien tenga que pagar si ha hecho algo delictivo, que lo pague. Pero esto no puede ser algo que contamine a toda una organización.
2: Esto en el día en el que Pedro Sánchez ha solicitado comparecer en el Congreso para dar explicaciones sobre los últimos casos judiciales que afectan al PSOE. De momento, manteniendo la postura de que va a acabar la legislatura. Desde Podemos ven al Ejecutivo en una situación insostenible. Su portavoz, Pablo Fernández, acaba de decir en este 24 horas que no se puede combatir la corrupción con más corrupción.
4: Tú no puedes combatir a las cloacas del Estado con más cloacas. Y además con cloacas cutres, como decía antes, con Leire Díaz, con Manolo Benito y con Pepe Gotera y Otilio, intentando sobornar, intentando comprar a personas.
2: Desde la oposición, el PP sigue pidiendo el adelanto electoral y añaden nuevos adjetivos para describir a las investigaciones judiciales que rodean al PSOE. Hoy lo califican como un carrusel delictivo.
0: La Policía Nacional ha completado una macrooperación contra el terrorismo yihadista en la que se ha detenido a una decena de personas en distintos puntos de nuestro país.
2: Los arrestos se han llevado a cabo en las provincias de Alicante, Málaga, Barcelona, Murcia y Madrid. Los agentes de la Comisaría General de Información han detenido al menos 10 personas que pasarán este viernes a disposición judicial en la Audiencia Nacional.
0: Y sobre la muerte del fundador de Mango, ahora la defensa del hijo de Jonathan Andic, al que acusan de matar a su padre empujándole por un barranco, pide la anulación de la prisión provisional que ha eludido confianza. Laura Monil, buenas noches.
5: Sí, buenas noches. Para pedir la nulidad de las cautelares, la defensa alega, entre otros motivos, las llamadas que realizó al 112 Jonathan Andic tras la muerte de su padre, el fundador de Mango. El recurso interpuesto ante la Audiencia de Barcelona sostiene que las grabaciones muestran un relato coherente y desesperado que descarta cualquier implicación penal. En ellas, según el escrito, Andic detalló que caminaba delante de su padre cuando lo escuchó caer por un barranco en Montserrat. Además, su defensa niega contradicciones, limita a dos las visitas previas a la zona del accidente y aporta un informe para respaldar la tesis que la muerte sería accidental. Señala que Isaac Andic sufría una artrosis severa en las rodillas, lo que explicaría por qué cayó de espaldas y sin el acto reflejo de meter las manos. El abogado Cristóbal Martell recalca que los 5 informes forenses avalan la tesis accidental y que los Mossos de Escuadra no pudieron acreditar la intervención de terceros.
0: Y los bomberos de la Generalitat han dado por estabilizado el incendio de vegetación que se ha originado junto a una industria de parafina en Òrrius, en Barcelona. El fuego sigue activo en el interior de la instalación y por eso los vecinos van a tardar algún día más en volver a sus casas, que están a salvo de momento, tal y como explica una de las desalojadas, Eva.
6: Estamos en un centro cívico que nos han cedido para poder estar nosotros, todos los vecinos, con nuestros animales. El bar del pueblo también está abierto durante todo el día para que estemos todos bien. Por suerte está controlado. Los Mossos de Escuadra nos han dicho que ya está controlado, pero que seguramente un par de días no vamos a poder ir a casa.
0: Hay una decena de familias desalojadas y unas 600 personas confinadas. Bueno, pues hasta aquí el repaso a las últimas informaciones. Ahora se quedan en Radio 5 con la información internacional, con 5 continentes, y en Radio Nacional, ya lo saben, con Radio Gaceta de los deportes, hasta las 9:30, que es cuando volvemos el equipo del 24 horas. Y hoy para hablar de cómo generar resiliencia en la población en épocas políticamente tan difíciles como las que estamos viviendo estos días, para evitar desafección política y excusas para destruir la estructura y las instituciones democráticas. Será a las 9:30. Les esperamos. Hasta luego.
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0: El Barça quiere fichar a Julián Álvarez. Julián Álvarez quiere jugar en el Barça. Y ahora solo falta que haya una oferta por él. Y que el Atlético de Madrid se lo piense. Porque el Atlético, por supuesto, cuenta con Julián Álvarez en su proyecto. Pero si recibe una oferta que le compense, pues seguramente se lo piense, pero eso de momento no ha sucedido. En todo caso, pinta a culebrón del verano el posible fichaje de Julián Álvarez por el FC Barcelona, algo que, por otra parte, no parece que se vaya a solucionar antes del Mundial. Eso en el Barça, que mañana presenta a Anthony Gordon, su primer fichaje de cara a la próxima temporada, procede del Newcastle, confirmado ayer, 70 millones más otros 10 en variables. En el Real Madrid, el candidato Florentino Pérez habla esta noche en Televisión Española, a las 9:30, en el telediario, la entrevista vista Alex Rodríguez y escucharemos, por supuesto, referencias a Mourinho y también les tenemos preparado algún avance de lo que ha dicho en esta radiogaceta. En esa entrevista insistimos que va a emitir el telediario a partir de las 9:30 de la noche. Y a todo esto, el que le va a hacer oposición, el que se la hace de hecho, Enrique Riquelme, ha desmentido las acusaciones de Florentino Pérez ayer. Acusaciones de todo tipo y todas desmentidas esta mañana por Enrique Riquelme en un comunicado. Se lo vamos a ampliar todo en nada. Buenas noches, ¿qué tal? Bienvenidos, bienvenidas. Arranca ya Radio Gaceta de los Deportes en Radio Nacional. En un día en el que ha habido más despedidas en el Barça femenino, si el martes fue Alexia Putellas, hoy son Ona Batlle y Mapi León. Y además, Misa Rodríguez se va del Real Madrid. Esto no lo ha hecho oficial el club, sino que lo ha dicho la seleccionadora, Sonia Bermúdez, que ha dado la lista para los dos últimos partidos de clasificación para el Mundial de 2027, que se van a disputar la próxima semana. Y el gran titular polideportivo del día es la eliminación de Jannik Sinner en la segunda ronda de Roland Garros. Ha perdido ante el argentino Juan Manuel Cerúndolo cuando iba ganando por 2-0 y 5-1 en el tercero. Todo el mundo pensaba que era por el calor, que le había dado un golpe de calor, que estaba cansadísimo, pero no fue por el calor. El propio Sinner ha dicho que estaba muy cansado, que había dormido mal y que eso pues le hizo perder finalmente ese partido y, por supuesto, la opción de ganar el título, lo cual deja el Roland Garros más abierto que se recuerda probablemente en más de una década. Tenemos más titulares del día. Clara Rodríguez, hola.
1: Hola, ¿qué tal? Pablo Mitchell no dirigirá al Girona en segunda. El técnico madrileño se marcha después de 5 temporadas en las que logró el ascenso y una clasificación histórica para la Champions. Sí continuará al frente de otro descendido, el Mallorca. Su actual entrenador, Martín de Michelis, el argentino, llegó en febrero y ha renovado su contrato hasta 2028. Aitana Bonmatí vuelve a la selección. Es una de las novedades en la convocatoria para los dos últimos partidos de clasificación para el Mundial de 2027 de Brasil ante Inglaterra e Islandia. Y España es primera de grupo en el Europeo Sub-17 con 2 victorias tras vencer hoy a Bélgica por 0-1 con gol de Kemo. Está a un paso de las semifinales. Peligra el estreno en el Mundial para Neymar por una lesión muscular de grado 2 en el gemelo. El tiempo estimado de recuperación es de 2-3 semanas y en su segundo giro, Paul Manier ha logrado su tercera victoria en una etapa marcada por el imponente muro de Ca del Poyo.
0: Y además, en ciclismo tenemos sentencia del caso Ilex. Recuérdanos el caso, Clara.
1: Pues según adelanta el diario Marca, se trata de la mayor sanción penal de la historia del dopaje en España, por encima de la operación Puerto. En la sentencia se condena por tráfico de medicamentos no autorizados a Marcos Mainar a 2 años de prisión, multa de 2.700 euros e inhabilitación de 21 meses y a Ignacio Bartolomé a 9 meses de prisión, multa de 2.100 euros e inhabilitación de 9 meses. Vicente Belda ha sido absuelto.
0: Gracias, Clara. Como ven, mucho que contar. A punto de llegar a las 9:10, 8:10 en Canarias, vamos ya con todo.
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0: El Nada, le contamos la última hora del culebrón Julián. Yo creo que ya podemos bautizarlo así, pero antes les recordamos a las 9:30 entrevista con el candidato a la presidencia del Real Madrid, el presidente saliente Florentino Pérez, en el telediario de Televisión Española. Esto es un pequeño avance de lo que van a poder escuchar.
3: Mire, yo quiero mucho el Real Madrid y cuando veo el que van a por él, aquí estoy yo.
0: Pues ahí está Florentino, en defensa de los socios. Ha hablado también de Mourinho, me comenta Alex Rodríguez. Ha hablado también, por supuesto, de su rival, de Enrique Riquelme, y de otras muchas cosas que podrán ver, insisto, a partir de las 9:30 en el telediario de Televisión Española. Mientras, cuarto día de campaña, elecciones el domingo 7 de mayo, y hoy Enrique Riquelme ha desmentido a Florentino Pérez de todo lo que dijo ayer. Luis Castro, buenas noches.
4: ¿Qué tal? Buenas noches, Pablo. Sí, domingo 7 de junio, quedan 10 días en este cuarto día de campaña en el que entre ambos candidatos están jugando a un pequeño, podemos decirlo así, haciendo el símil, combate de boxeo. Ayer presentaba la candidatura Florentino Pérez, hacía muchas alusiones contra el candidato Enrique Riquelme. Este mediodía, en un comunicado, Enrique Riquelme contestaba diciendo que se ha puesto en duda la limpieza, la legitimidad de la candidatura, entre otras muchas cosas. Se le vinculó a Ramón Calderón, él dice que tenía 15 años cuando Ramón Calderón fue presidente, y están a la gresca. De hecho, ha concedido Enrique Riquelme esta tarde una entrevista con los compañeros del diario de La Vanguardia y podemos escuchar cómo se eleva el tono y se vuelve a enzarzar el debate sobre un tema también recurrente. Ayer fue Negreira, hoy es la Superliga.
5: Parar ese intento de privatización, que parece el mayor cuento chino como el de la Superliga, pues es la base.
0: Ahí está, lo deja bastante claro. Un cuento chino, lo de la Superliga. Por ahí ha atacado hoy Riquelme, Luis.
4: Sí, correcto. Ha atacado por ahí. Vamos a ver qué tenemos para mañana. De momento no hay agenda oficial de ninguno de los dos candidatos, pero vaya usted a saber, porque hay que estar muy pendientes a esa entrevista de Florentino Pérez ahora mismo a las 9:30 en el telediario. E igual Enrique Riquelme le da por sacar otro comunicado. Así que, como digo, pendientes, pero de momento, y lo importante, yo creo que lo que quiere el madridista escuchar es que no se está hablando para nada del modelo deportivo. No hemos hablado de fichajes, no hemos visto modelo de entrenador, modelo deportivo. Se está hablando de lo económico, se está hablando del modelo social, del socio, pero no se está hablando de nada. Así que veremos si en los próximos días o ya pronto en esta entrevista de Florentino Pérez podemos escuchar y avanzar algo más sobre fichajes, entrenador y director deportivo.
0: Y seguro que será muchísimo más interesante para el socio también, que al final lo que quiere es ver al equipo ganar, y se gana a partir de jugadores buenos y de entrenadores buenos. Mañana te escuchamos, Luis. Gracias.
4: Gracias a ti. Un abrazo.
0: Seguimos. Ahora sí, con la actualidad de el Barça, del Atlético de Madrid y el asunto Julián Álvarez. Josep Capel, ¿qué tal? Muy buenas.
6: ¿Qué tal? Muy buenas.
0: Fernando Cardenal, hola.
7: Hola, ¿qué tal, Pablo? Buenas noches.
0: Lo primero, Capel, postura del Barça. El Barça le quiere, pero todavía no hay oferta.
6: No, pero la va a haber, y además en breve. Lo que sí que sabe el Barça ya son las condiciones del Atlético de Madrid, al menos en lo que era la tarde de ayer. Hubo reuniones al más alto nivel de Deco, del Fútbol Club Barcelona, con los representantes del jugador, y ya saben, porque así se lo han trasladado, que lo que pide el Atlético de Madrid son 150 millones de euros, y además sin ningún jugador de entremedio. El Barça ya sabe, por tanto, qué es lo que quiere el Atlético de Madrid, y está preparando una oferta que en breve va a hacer llegar al conjunto colchonero. No se va a acercar a esos 150 millones de euros, yo creo que va a rondar más los 100. Eso al menos va a ser la primera toma de contacto, la primera oferta del Barça. Podría subirla un poquito más o incluir algún jugador, pero insisto, va a estar más cerca de los 100 que de los 150.
0: ¿Y la postura del Atlético de Madrid, Fernando, es negociar a partir de una cantidad o de momento remisión a la cláusula?
7: Remisión a la cláusula, esa es la versión del Atlético de Madrid, que sigue sin tener esa oferta en firme por Julián Álvarez. Ninguno de los clubes interesados ha puesto nada encima de la mesa, y es más, el Atlético está ahora mismo planificando la temporada para la próxima temporada contando con Julián, porque es pieza fundamental para el curso que viene, es el jugador sobre el que tiene que pivotar el proyecto. Más allá de que el Atlético sepa que hay interés del Barça, que hay caso abierto, la postura del club es que nadie se ha puesto en contacto con ellos hasta el momento con una oferta en firme. sigue recordando eso, cláusula de 500 millones de euros, que no lo van a vender a cualquier precio, así que transmiten esa tranquilidad, trabajando las prioridades de su proyecto para traer esos refuerzos en el lateral zurdo, en el centro del campo, encontrar y apostar por alguien que pueda ocupar el hueco de Antoine Griezmann, pero ya digo que ningún club se ha puesto en contacto con el Atlético, no hay ninguna oferta en firme por el delantero argentino.
0: Añadimos aquí, en este punto, al compañero del diario AS, gran amigo de esta casa y también colaborador, Francisco Javier Díaz. Picu, hola Picu, muy buenas.
8: Hola, buenas tardes.
0: Acabamos de leerte un artículo publicado en el diario AS en el que dices que el Atlético de Madrid se pone firme por Julián y responde al Barça. Es una actitud de equipo pequeño.
8: Sí, bueno, pues esto es la última noticia y las últimas novedades sobre el asunto de Julián Álvarez. El Atlético está muy molesto con la actitud del Barcelona y se ha mostrado firme públicamente, ahora públicamente, con todo este asunto. Fuentes del Atlético reiteran que el jugador no está en venta, el jugador forma parte de la plantilla del Atlético, que el Atlético cuenta con él para la próxima temporada. El Atlético exonera de todo al futbolista, dice que todo lo que está pasando con Julián Álvarez es cuestión de los agentes, y califica al Barcelona de equipo pequeño. El Atlético está molesto con todo lo que se ha publicado durante los últimos meses, dicen, alrededor de Julián Álvarez, que si se había comprado casa en Barcelona, con muchas noticias a

0: El artículo que dice Juliano está en venta por 100 millones, ni, yo creo que ni se lo piensan. La cantidad podría estar más cerca de los 150 millones en el caso de que el Atlético estuviera abierto a escuchar esa propuesta o esa posibilidad, pero por 100 millones el Atlético no estaría dispuesto a traspasar a Julián Álvarez. Julián Álvarez llegó hace dos temporadas como un jugador top, como un jugador importante. Creo recordar que se gastó 75 más otros 10 o 15 en variables y dos temporadas después no lo va a vender por 100. La cantidad, en el caso de existir alguna operación, llegaría en torno a los 150 millones de euros.
1: Y Piku, ¿ha cambiado algo la política, en este caso de ventas, del Atlético de Madrid con la llegada de Mateo Alemany? ¿Quién es el que está llevando todo el peso de la posible operación ahora? ¿Sería Mateo, el cholo que se negaría a la salida de Julián?
0: Lo que ha cambiado en el Atlético son varias cosas. En primer lugar, el Atlético no tiene ahora necesidad de hacer ninguna venta. En otros casos anteriores, en otras épocas históricas del Atlético, se vio obligado a vender jugadores por su situación económica, una situación económica complicada, y ahora el Atlético no atraviesa por problemas económicos. No tiene ninguna necesidad de desprenderse de ninguna figura, ni de Julián ni de ningún otro futbolista. Con lo cual, por ahí, la situación es diferente a otros años anteriores, ¿no? Y por otro lado, todo el tema deportivo lo lleva a Mateo Alemany. Mateo Alemany conoce bien al Barcelona, sabe cómo se mueve el mercado, y ahí en principio es Mateo Alemany el que llevaría cualquier tipo de operación, no solo en este caso, sino en cualquier otro operación de entrada y salida en el Atlético. Mateo Alemany es el que tiene plenos poderes para llevar todas estas operaciones.
1: Bueno, pues estaremos muy pendientes en los próximos días y sobre todo yo creo en las próximas semanas, incluso más de un mes, porque pinta, como dice Piku, a culebrón del verano este posible fichaje de Julián Álvarez por el Fútbol Club Barcelona. Gracias, Piku. Un abrazo.
0: Muy bien, un abrazo. Seguro que tendremos que hablar más veces de Julián Álvarez.
1: Seguro que sí. Pinta ello. Hasta luego. Eso en cuanto a Julián. Pero Josep Capel, hoy Gordon, que es el primer fichaje, ya ha pasado el reconocimiento médico y mañana presentación, ¿no?
2: Correcto, ha pasado ya satisfactoriamente la revisión médica esta misma tarde. De hecho, ya se le ha visto volar y llegar a la ciudad de Barcelona junto a su familia. Ahora mismo descansa precisamente en lo que suele ser el hotel de concentración del Barça antes de los partidos. Y como te digo, después de casi 2 horas de revisión médica, la ha pasado satisfactoriamente. Así que mañana va a ser el día grande para él. Se va a anunciar su fichaje. Va a haber rueda de prensa, firma del contrato. Va a firmar por 5 temporadas. Y como ya adelantamos en el día de ayer, el Barça le va a pagar al Newcastle 70 millones de euros fijos, más 10 más posibles en variables. Así que mañana, día de Anthony Gordon.
1: Y también ha sido noticia el Barça femenino, lo contábamos el martes, el anuncio de Alexia Putellas, que se iba del Barça después de 14 temporadas. La llegada de Alexia al Barça fue la que cambió probablemente el fútbol español, con esa primera gran estrella, doble Balón de Oro, 4 Champions. Pero hoy, Capel, han vuelto a anunciarse 2 salidas en el Barça femenino y yo no sé si se esperan aún más.
2: No, no se esperan más, y estas dos también ya prácticamente se sabían, porque ayer mismo en el partido que jugó el Barça ante la Real Sociedad, las compañeras le hicieron el pasillo cuando fueron sustituidas, tanto Mapi como Ona. Ona se va después de haber vuelto al que es su club de toda su vida. 3 años ha estado en el Barça con 3 ligas y 2 Champions, y va a volver a Inglaterra. Y en cuanto a Mapi, 9 temporadas, ni más ni menos, en el Fútbol Club Barcelona, con 4 Champions, 7 ligas, toda una institución. Ya con 30 años también se va a ir, en este caso también a Inglaterra. Así que 2, 3 bajas. Si contamos a Alexia Sensibles, el Barça hará fichajes. Lo que sí que está encarrilada es la renovación tanto del técnico Pere Romeu como de Graham Hansen, y la que parecía un poco más complicada, que es la de Salma Parayuelo, parece ser que hay buena sintonía. También habrá renovación como de una jugadora, no en el terreno de juego, pero sí en el vestuario, muy importante, como es Marta Torrejón. Se iba a retirar, pero finalmente parece ser que va a continuar una temporada más para ayudar a todo lo que son las chavalas jóvenes que suben del filial.
1: Bueno, pues habrá renovación en el vigente campeón de Europa, cuyo objetivo en la próxima temporada volverá a ser el mismo: ganar la Copa de Europa, porque es claramente favorita para ganar la Liga Española. Gracias, Capel.
2: Hasta luego.
1: Y si se han ido.

0: Onabadge y Mapi León, otras dos históricas del FC Barcelona. Quien se va a ir del Real Madrid es Misa Rodríguez, pero no lo ha dicho el club en ningún comunicado, sino que le ha avanzado la seleccionadora Sonia Bermúdez, Fernando Cardenal.
1: Sí, ha sido ella misma la que lo ha comentado en la rueda de prensa, lo ha dado por hecho, que Misa no va a seguir en el Real Madrid, aunque es un secreto a voces, ni el club ni la futbolista lo han hecho oficial, por eso ha sorprendido que fuese Sonia Bermúdez la que lo comentase en una pregunta sobre la portera canaria. Ha terminado hablando de la salida de Misa del Real Madrid, ha empezado hablando antes de la salida de Alexia Putellas del Barça, tenía preparado un pequeño discurso sobre la que ha supuesto la dos veces campeona del Balón de Oro para el fútbol español, y así lo ha querido explicar Sonia Bermúdez.
2: Hoy el fútbol español es mejor gracias a ella, porque ha elevado el listón para todas y para todos. Una mentalidad que transforma equipos. Alexia no se va, nos deja en España una forma única de entender el fútbol. Y la leyenda continúa con la camiseta de la selección española.
1: Bueno, mucho ha girado la rueda de prensa sobre Alexia Putellas, sobre esas salidas también de Onabadge y de Mapi León. Ha dicho que lo que más le gustaría a ella es que las jugadoras españolas jueguen en la Liga Española. Así que nada, 25 futbolistas en esta lista. Vuelve Aitana Bonmatí después de perderse las dos últimas listas. Y recuerdo, toda la concentración será en Palma de Mallorca a partir del lunes. Entrenamiento abierto al público en Somos. El viernes partido contra Inglaterra. Partido que hay que ganar sí o sí y hacerlo por más de dos goles. Y el martes ya, último partido de esta fase de clasificación ante Islandia.
0: Gracias, Fernando. Hasta luego.
1: Hasta luego.
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0: dejaron
1: Qué pena.
0: Llegar.
1: Perdió el Rayo Vallecano, se lo contamos ayer en Tablero Deportivo, esa final de la Conference League 1-0 contra el Crystal Palace, que no hizo mucho, pero aprovechó la que tuvo Mateta para marcar ese gol en el minuto 51 del partido, pudo sentenciar el Crystal Palace. En cualquier caso, el Rayo no fue ni mucho menos el Rayo que nos tenía, al que nos tenían acostumbrados, ¿no? Ese Rayo impulsivo, ese Rayo vigoroso, vertical y generador de ocasiones. En todo caso, gran temporada la del Rayo, impresionante el haber llegado por primera vez en su historia a una final europea, y hoy el avión de regreso no era triste, era tampoco de resignación, sino de cierta satisfacción y de tranquilidad por haber hecho una buena temporada, pese a que se quedó ese título, esa guinda, fue lo que faltó para que fuera redonda por completo. Y la actualidad sigue. Y mañana a la una he convocado una rueda de prensa de Raúl Martín Presa, el presidente, y de Íñigo Pérez, el entrenador, para anunciar el adiós del técnico, Luca García.
2: Eso es, era un secreto a voces y parece que mañana a mediodía pues se va a confirmar con esa rueda de prensa del presidente del Rayo Vallecano, Raúl Martín Presa, acompañado del gran protagonista, del gran artífice, de Íñigo Pérez. Van a hacerlo a la una en la Ciudad Deportiva, así que habrá que escucharlos, pero como decimos, Íñigo, que va a entrenar al Villarreal. Recordamos que en 2022 cuelga las botas como futbolista, pasa a ser directamente segundo de Iraola en el Rayo. En el 24, en febrero, sustituye a Francisco y el resto es historia como primer técnico del Rayo Vallecano. Como decimos, es una de las grandes incógnitas de la plantilla de cara al año que viene, si no la más grande.
1: Vamos con una de las grandes noticias del día. Ha caído Sinner en la segunda ronda de Roland Garros cuando ganaba por 2-0, 5-1 en el tercero. ¿Qué le ha pasado? David Alejandro García, hola.
3: Hola, buenas. Pues lo que le ha pasado es una pájara descomunal.
1: Tremenda.
3: Nadie se explicaba la remontada, yo creo, más salvaje que hemos visto en mucho tiempo en París. Sinner ganaba al argentino, como decías, Juan Manuel Cerúndolo, con mucha comodidad, 6-3, 6-2, 5-1, y desde ahí la máquina italiana se ha derrumbado, se ha venido abajo, ha tenido mareos, síntomas de deshidratación, vómitos, y ha perdido los tres sets siguientes, sumando solo dos juegos. ¿Ha podido ser por el calor? De hecho, ha sido la semana más calurosa en la historia del torneo. Ha podido ser por los calambres, como decían muchos medios, pero Sinner, el propio Sinner, lo explicaba así.
4: Creo que se podía jugar bien. No ha tenido nada que ver ni el calor ni el tiempo. Y bueno, lo he sentido esta mañana, no he dormido bien. Estas cosas pueden pasar.
3: Estas cosas pasan, pero lo cierto es que lo que no pasa desde 2023 es que tuviéramos un ganador de Grand Slam que no fuera Alcaraz o Sinner. Así que se queda la edición más abierta posible de los últimos años en París. Licencia para soñar, por lo tanto, para los españoles. Nuestra mejor baza es Rafa Jodar. Juega mañana contra el americano Michelsen en el segundo turno. En el primero juega Pablo Carreño contra el argentino Tirante, y se suma también, ojo, Martín Landaluce, porque ha remontado, en una remontada casi tan épica como la de Cerúndolo, ha levantado esta tarde dos sets abajo contra el checo Kopriva y se va a enfrentar precisamente contra el verdugo de Sinner, el propio Cerúndolo.
1: Pues muy bien, estaremos atentos mañana. Seguimos con el baloncesto, porque hoy ha sido noticia Xavi Pascual, que se ha despedido del Barça. Frank Robert, muy buenas.
5: Buenas noches. Recordemos que Xavi Pascual volvió al Barcelona el pasado noviembre, después de haber dirigido al Panathinaikos y al Zenit de San Petersburgo, dos clubes que apuestan muy fuerte por el baloncesto y por lo tanto estaba acostumbrado a trabajar con todas las facilidades del mundo. Se ha dado de bruces con la realidad económica de la sección azulgrana y no cumplirá el contrato que firmó hasta 2028, abonando la cláusula de salida de unos 400.000 euros. El técnico de Gavà ha desmentido cualquier tipo de conflicto Pascual-Barça, asegurando que continúa siendo laportista y se va a final de temporada, sobre todo para acabar con el desgaste y el sufrimiento.
6: Tengo una manera de pensar que me ha hecho desgastarme muchísimo durante este proceso de esta temporada, que ha llegado a un punto donde me siento no la persona más adecuada para liderar lo que nos viene, que es muy bonito, porque nos haríamos daño. nos haríamos daño, porque yo soy como soy y al final me acabaría cabreando con todo el mundo porque soy como soy.
5: Pascual también ha dicho convencido que el club irá mejor, espera finalizar su segunda etapa en el banquillo culé ganando la Liga ACB y no ha querido confirmar que lo tiene prácticamente hecho con el Dubai Basketball.
1: Y mañana acaba la fase regular de la Liga ACB con una plaza de playoff y otra de descenso en juego. María Cao.
0: Muy buenas, Pablo. Mucho por decidir en esta última jornada. Empezamos por el playoff. Ahora mismo el Bilbao está octavo, pero el único Caja podría tener opciones. No dependen de sí mismos y su única opción es ganar al Baskonia y que el Bilbao pierda. Los cabeza de serie los conoceremos el domingo porque hay un partido aplazado. El Real Madrid ya está confirmado, pero del segundo al sexto todo pendiente. Y para el descenso lo resumimos rápidamente. El que más papeletas tiene es el Zaragoza, que tiene que ganar y que Andorra y Gran Canaria pierdan.
1: Y en la NBA, gracias María, sexto partido esta madrugada de la conferencia oeste entre Oklahoma y San Antonio. 3-2 de ventaja de momento para Oklahoma. Nos vamos, aquí en Radio Nacional se quedan con el 24 horas si quieren escuchar a Florentino Pérez en el telediario de Televisión Española justo ahora. Hasta luego, buenas noches, adiós.
7: Son las 9:30, las 8:30 en Canarias.
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7: Bueno, pues procesos judiciales casi imposibles de seguir, tramas enrevesadas, desencanto con la política y la temperatura va en aumento y no en lo meteorológico, al menos no solamente. En los parlamentos ha desaparecido la capacidad de llegar a acuerdos y los relatos políticos se entrecruzan con lo que debería ser información. 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
7: De nuevo con ustedes... ...les estaba describiendo la situación que vivimos ahora... ...en el mundo, en muchos países y en España... ...hablar ya no está de moda... ...o al menos ya no con el diferente... ...encontrar el punto en común entre los que piensan distinto... ...ha quedado relegado a una política de trincheras... ...y esto afecta y mucho a la población... ...esta noche nos preguntamos... ...cómo generar resiliencia en la población... ...en épocas tan complejas como la que estamos viviendo... ...cómo podemos evitar la destrucción... ...de las estructuras democráticas... Vamos a partir del ejemplo que estamos viviendo estos días en España, la coincidencia de varias investigaciones contra el PSOE o personas relevantes de este partido, como sería el expresidente Zapatero, el efecto que esto ha tenido en la población, cómo ha sido tratado por los propios socialistas, por sus socios, por la oposición, las diferentes estrategias y políticas que subyacen más allá de lo que nos dicen y de lo que vemos, el famoso relato invisible, cómo evitar esa desafección política en ese tipo de situaciones, en este tipo de circunstancias que nos rodean, que parecen que no nos dejan ni pensar que cada día hay una cosa nueva. ¿Es suficiente como pasar a la acción, como ha hecho hoy el Partido Socialista y el Gobierno? Esta tarde el presidente Pedro Sánchez ha pedido comparecer en el Congreso, como le pedían sus socios desde hacía días, para hablar de toda esta sucesión de escándalos y a la vez el Gobierno ha denunciado una conspiración para derribar al Ejecutivo con métodos no democráticos. ¿Cómo nos podemos inmunizar ante todo esto? ¿Qué papel tenemos los medios de comunicación? Bueno, pues para hablar de todo ello nos acompañan dos mujeres poderosas que estudian y analizan la realidad al detalle. Nos acompaña Mariola Urrea, catedrática de Derecho Internacional y de la Unión Europea, y Leila Nachawati, experta en comunicación y conflictos y profesora de la Universidad Carlos III. Buenas noches a las dos.
15: Muy buenas noches.
16: Buenas noches.
7: Decía lo de Mujeres Poderosas porque me consta que las dos estáis muy preocupadas por lo que está pasando y que las dos estáis haciendo cosas para evitar que sucedan, cada una desde el sitio en que le toca vivir y tocar. Y por eso os he invitado, porque sé, a ciencia cierta, que lanzaréis mensajes contundentes a la población para generar resiliencia en épocas de crisis y para saber distinguir el grano de la paja, dicen, ¿no?
15: Eso es.
7: Bueno, decíamos que vamos a salir a partir del ejemplo de lo que está pasando en España. Y lo más sorprendente, antes de entrar en otros terrenos, ha sido que hoy, después de varios días de, tampoco podemos decir de inacción, pero de silencio o de cerrar filas o de precaución, a lo mejor excesiva, por parte del gobierno y por parte del Partido Socialista, hoy pues han ido a todo lo contrario, ¿no? O sea, el gobierno, a través de alguno de sus ministros, ha denunciado que hay una especie de conspiración para derribar al Ejecutivo con métodos no democráticos. El PSOE ha negado haber ordenado esa presunta trama de fontanería orquestada por Cerdán y Leire Díez, y el presidente del gobierno ha pedido comparecer ante el Congreso a petición propia para hablar de todo esto. Será a finales de junio, después de que ya haya declarado el expresidente Zapatero, es decir, de estar sin decir nada o diciendo poquito, han decidido actuar y bueno, pues hay una gran diferencia en esto. ¿Qué os parece este cambio de estrategia, Mariola?
15: Bueno, es imprescindible que los gobiernos y quienes están asumiendo responsabilidades en la vida pública tengan claro que la transparencia y la rendición de cuentas forma parte de uno de los pilares esenciales con los que construimos la conversación pública, el debate público y la vida en una sociedad democrática. Por lo tanto, el silencio o la espera ante determinados acontecimientos que generan conmoción y que destruyen la confianza de los ciudadanos en las instituciones no es una buena práctica. La cuestión a partir de ahora es saber, y podemos analizarlo si así te parece, Rosa, si la respuesta que está dando tanto desde las filas del Partido Socialista como la propuesta que se ha lanzado ya desde el Gobierno para que el presidente acuda ante las Cortes Generales a ofrecer unas explicaciones son las que espera la ciudadanía, las que desea la ciudadanía o las que van a generar impacto positivo en la ciudadanía. Pero en todo caso, sin duda alguna, si queremos unas sociedades robustas democráticamente, si queremos una ciudadanía que acepte las claves del sistema institucional como elementos de confianza, tenemos que drenar y tener los errores, pero sobre todo especialmente tenemos que lubricar las claves con las que se explica una democracia y una conversación pública y un debate público de calidad.
7: Efectivamente, y eso no pasa precisamente por el silencio.
15: Y desde luego, en momentos de crisis, el silencio puede interpretarse como aceptación de lo ocurrido, puede interpretarse como que no tienes respuesta alguna para explicar lo que ha ocurrido, y sobre todo y especialmente, los huecos de silencio los rellenan otros, y esos otros no son actores neutrales, esos son otros que pescan votos en el caladero de la desafección.
7: Efectivamente, pues hablaremos de todo eso precisamente, Mariola Urrea, catedrática de Derecho Internacional de la Unión Europea. Les decía que también me acompaña Leila Nachawati, experta en comunicación y conflictos. Y Leila, realmente lo primero que nos enseñan las personas que hemos trabajado en comunicación y conflictos es precisamente de actuar lo más rápido posible, lo más transparente posible y avanzarte a escenarios posibles también. ¿Qué te ha parecido este cambio de estrategia a ti?
16: Sí, pues estoy muy, muy de acuerdo, Mariola, con lo que comentaba Mariola, de que el silencio no ayuda, porque los silencios nunca permanecen vacíos, sino que alguien se ocupa de llenarlos con otro tipo de mensajes. Entonces, creo sobre todo en lo importante de que los mensajes sean claros. Y sobre todo frente a esta saturación que estamos viviendo, en la que incluso las personas más avezadas en cuestiones legales están perdidas con respecto a estas tramas, a estos casos que llenan tantos titulares, tantos, y realmente llama la atención porque desde luego que la relevancia de lo que está ocurriendo se puede tratar sin pasar a la atención absoluta y única y saturadora de un solo tema. Da la sensación de que tenemos una especie de tic en España que no ocurre en otros países, que es agarrarnos a un solo tema y ese tema copa absolutamente todos los medios de comunicación a todas horas. Entonces, en un momento puede ser el barco y el antanavirus y en otro momento puede ser todo esto que estamos viendo de Zapatero y del gobierno, pero parece que no hubiera hueco para nada más. ¿Y qué ocurre con la saturación? Que la saturación también es una estrategia, porque la saturación provoca dos reacciones. Puede provocar desconexión y que ya uno se vea incapaz de entender o de seguir lo que está ocurriendo, o que busque soluciones sencillas a cuestiones que son complejas. Y ya sabemos que las soluciones sencillas tienden a responsabilizar al que está peor, a reducir algo complejo a, digamos, soluciones fáciles, rápidas y normalmente criminalizadoras de quien está todavía peor, o a pensar de forma individual en problemas que son colectivos. Entonces, es urgente, como decíais, responder y no permitir que esta bola continúe agrandándose dentro de ese silencio.
7: Antes, Mariola, comentabas, otra cosa es que lo que haya hecho hoy el Partido Socialista y el Gobierno es lo que la sociedad espera. Me ha parecido como intuir que llegaba tarde.
15: Bueno, yo creo que es muy importante, Rosa, para contestar directo a tu pregunta, señalar, tenemos que valorar qué es lo que está ocurriendo y en función de lo que está ocurriendo se articulan las respuestas. Y a mi juicio tenemos unos casos de corrupción a los que hay que ofrecer respuesta, tenemos algunas dificultades vinculadas con la legislatura, ya antes del caso Zapatero, ya antes de este registro en la sede del Partido Socialista, tenemos una sobreactuación de procesos judiciales, algunos solventes y otros seriamente dudosos, por no decir extravagantes, y tenemos también algunas dificultades para entender cómo se gobiernan los partidos. Y probablemente intuimos que igual la gobernanza de los partidos es mejorable. Estamos hablando aquí simplemente, planteo cuatro temas distintos, que en los últimos días aparecen mezclados y saturados, por utilizar las mismas palabras de Leila, en lo que es una especie de contaminación donde a cada uno de nosotros nos cuesta mucho vislumbrar de qué estamos hablando y cuál es el problema mollar, para poder ofrecer una respuesta. Por lo tanto, teniendo todo esto en cuenta, ¿es suficiente que el Partido Social, perdón, que el presidente del Gobierno acuda al Congreso de los Diputados para dar explicaciones? Yo creo que no. ¿Es suficiente eso? No. ¿Es necesario? Sin duda sí. También necesitamos una explicación muy contundente y muy clara desde el partido político, el que se está viendo ahora con problemas, que es el Partido Socialista, porque hablamos de problemas de gobernanza con el Partido Socialista. Por supuesto, también tenemos que aclarar cuántos de estos procesos judiciales que vivimos simultáneamente, el de la mujer del presidente, el del hermano del presidente, el del presidente Zapatero, el ahora los casos Koldo, Ábalos y Cerdán, cuántos de esos, el del fiscal general del Estado en su momento, cuántos de estos son procesos solventes, entendibles por todos, y cuántos de ellos son extravagantes, y por lo tanto el Poder Judicial también tendrá que dar algunas explicaciones. En definitiva, que para mí el problema de estos días es que todo esto aparece entremezclado. Y creo que los analistas políticos, los medios de comunicación y los políticos también tienen que contribuir a desbrozar los distintos problemas, porque la respuesta a los distintos problemas es diferente.
7: Claro, y entonces ahí suceden estas cosas de que cada uno utiliza la situación según le conviene, ¿no? Porque, por ejemplo, ayer ese requerimiento de la UCO al Partido Socialista barra registro se vendió en las primeras horas como que estaba relacionada con la financiación irregular del Partido Socialista, y salieron titulares al respecto. El partido de la oposición enseguida se abonó al respecto y se vendió un relato que no tenía nada que ver, siendo grave lo que es, siendo muy grave lo que está sucediendo, pero que era distinto a lo que estaba sucediendo. Y probablemente, como era, digamos que se creó una realidad paralela o se intentó dirigir a la opinión pública aprovechando precisamente este silencio, digamos, ¿no?
15: Fíjate, Rosa, que estamos hablando de una intervención de la Guardia Civil en un registro, un requerimiento, llamémosle como sea, que se produce en el mismo momento temporal que una sesión de control al gobierno, que se produce en un momento y un medio de comunicación informa de lo que va a ocurrir antes. En definitiva, todo esto no contribuye a que podamos ordenar un debate mínimamente solvente sobre las cosas que ocurren, teniendo en cuenta que lo que está ocurriendo, todo es complejo y todo es importante y todo tiene su relevancia y su preocupación. Pero creo que distinguir de qué estamos hablando ayuda al ciudadano a ordenarse una idea de la gravedad de lo que ocurre y, sobre todo, especialmente, que el sistema tiene mecanismos para abordar estos problemas y muchísimos más.
7: Y, sobre todo, dejar claro esto. O sea, dejar claro, alguien lo sabía antes de horas, supuestamente no se podía saber, pero hubo filtraciones. Se ofreció con un mensaje diferente y equivocado de forma premeditada. Y todo esto en un contexto en el que hacer chup-chup para que se rompan. Esto puede afectar no solamente a la afección ciudadana, sino también a la credibilidad de las propias instituciones.
16: Es que todo esto, Rosa, alimenta también la percepción que estamos viendo. Sabemos que se trata de hechos, pero también se trata de percepciones. Y todo esto está alimentando esta dificultad de entender y esta dificultad de desbrozar. Como decía Mariola, que es realmente una cuestión judicial, que es una cuestión delictiva, que es muy difícil desbrozar. Y esto alimenta la percepción de que todo está roto, que está calando en buena parte de la población. La sensación de país fracasado y inmerso en una especie de corrupción que genera una indignación permanente. Y además es algo que alimenta una brecha que es muy curiosa para quienes trabajamos en temas internacionales y quienes defendemos que lo local y lo internacional están muy, muy unidos y que deben tratarse conjuntamente. Y creo que muchas de estas cuestiones que estamos viendo también que afectan a las instituciones españolas también tienen mucho que ver con la relación y con los intereses también de otros países y la situación en la que se ha colocado España también globalmente. Es decir, no están separadas, pero fijaos lo interesante que es la brecha que hay entre la percepción que se tiene internamente de España, que está calando de país que está permanentemente en corrupción, en fracaso, y externamente. Hablando con compañeros, por ejemplo, con amigos de Al Jazeera, me decían estos días, no sabéis en España cómo se ve a España en el mundo, y la percepción que hay de España como una especie de faro de la democracia frente a todo el resto de países europeos y de buena parte del mundo en el que la impunidad avanza. Y, sin embargo, esto está chocando con esta cuestión interna que seguramente ninguna de las dos sea como para tomarla literalmente, ni la percepción de España como faro de la democracia ni la percepción de España como país fracasado. Las dos son problemáticas, porque si todo es maravilloso, no hay nada que hacer, no hay que movilizarse. Y si todo está roto, a ver quién no se desmotiva, quién no entra en modo fatiga y quién intenta cambiar nada. Entonces es importante, yo creo, unir en la comunicación las cuestiones locales e internacionales, salir continuamente del tema, del monotema que satura en cada momento, y abordar esta cuestión de las percepciones, absolutas, ¿no?
7: Yo os pedí a las dos hablar de esto a raíz de un mensaje que recibí en mi Instagram de un ciudadano que nos oye cada noche y me dice, ayer desperté con este mensaje que me decía, Rosa, ayer no pude acabar de escuchar tu programa. Simplemente por el dolor que sentía esa persona, por las noticias que estábamos dando, por esta sensación de saturación de la que estáis hablando, por esta impotencia ante lo que estaba sucediendo alrededor, por darse cuenta de la manipulación e instrumentalización de algunos sectores de la realidad, digamos, ¿no? O sea, tampoco hay que ser, nadie ha de ser ciego aquí, ¿no? Porque las cosas pasan y son muy graves. Son suficientemente graves como para no tener que exagerarlas, ni mentir de ellas, ni crear cosas diferentes, además de lo que sucede, ¿verdad? O sea, con contar la realidad ya este sería suficiente.
16: Exactamente.
15: Pero fíjate, sí. Rosa, que me parece muy interesante a partir de esta historia personal que cuentas de un oyente, también señalar que el momento que vivimos, con amenazas claras a la democracia, con un desorden mundial, con un horizonte verdaderamente preocupante, que a escala global, ahora más que nunca necesitamos ciudadanos fuertes, oyentes fuertes.
7: Pues a eso iba, a eso iba.
15: Y apelo al concepto de fortaleza a la que apelaba también Séneca. Hablaba de fortaleza en términos de capacidad para hacer frente al dolor, al sufrimiento y a la muerte. No hablo de héroes. Hablo de necesitamos ciudadanos con capacidad para hacernos cargo de la realidad del momento. Y la realidad del momento es muy difícil, no porque en España haya un estado de corrupción que deteriora todo. No, es difícil porque en España y en el mundo cada vez es más complicado sostener los sistemas democráticos. Y eso no le corresponde solo a los medios de comunicación, no le corresponde solo a los representantes políticos, no le corresponde solo a quien preside el gobierno, nos corresponde a los ciudadanos. Y eso pasa por aguantar hasta el final el programa de Radio Nacional. Eso pasa por informarnos adecuadamente y formarnos un juicio crítico. Eso pasa por fortalecernos cada uno de nosotros, porque todos tenemos que ser militantes democráticos.
7: Y saber distinguir una cosa de la otra. Solo con tener, yo siempre les digo a los espectadores, reaccionar, escuchar vuestro cuerpo y a ver a dónde se va la información que recibís. ¿Va a vuestro cerebro o va a vuestro estómago? Si la información que estáis escuchando va a vuestro estómago, tenéis que cambiar de medio, porque están apelando a vuestros instintos, no a vuestro conocimiento. Sí. Es una forma simple, pero
15: es muy gráfica. Pero es muy gráfica.
16: Me encanta esto, Rosa.
7: Efectivamente.
16: Me encanta esto de mí.
7: Efectivamente.
16: Yo escucho mucho a mi estómago. Me gusta mucho lo que dice Mariola de hacernos cargo. Yo citaría también a Marianne Cava y Angela Davis, que hablan de la disciplina de la esperanza. Y de eso un músculo que hay que trabajar, cuidando cómo nos informamos, cuidando qué consumimos, igual que cuidamos la alimentación. No desconectarnos, sino elegir quién informa con rigor, quién sabe de lo que habla, quién esparce bulos, quién presenta un programa de entretenimiento con discursos que parecen llamamientos a golpes de Estado. Y tengo aquí también una cita que me gusta mucho, de Marga Ferré, en Público, que dice: existe una belleza del presente en los millones de personas que salen a la calle por el pueblo palestino, en las víctimas del machismo que alzan sus voces, en los voluntarios y voluntarias de la DANA, en la certeza de que nos toca pelear por la vivienda, por una vida digna, por la paz.
7: Pues sí, por todo. Es que, como dice Mariola, no nos podemos rendir. Todos somos responsables, cada uno en el lugar en el que está. Pero, en cualquier caso, ¿cómo evitar esta desafección? Aparte de hablar y generar resiliencia, por decirlo así, ¿no? Porque hay mucho mal hecho ya.
15: Bueno, creo que uno de los males del momento presente es la pérdida de confianza en los intermediarios, ¿no? Los representantes políticos como intermediarios entre el que tiene la titularidad de la soberanía popular y el que ejerce a través de esa representación la acción de gobierno y la acción legislativa. Esa labor de representación se ha roto, se ha perdido confianza, ¿no? Recordamos aquello de ya no nos representan. Uh-huh. O ocurre lo mismo con los medios de comunicación, ¿no? Muchos ciudadanos ya no confían en que el intermediario, el medio de comunicación, esté ofreciéndole las posibilidades formativas e informativas pertinentes. Yo creo que hay que hacer todo lo que sea posible para recuperar esa confianza. Y recuperar la confianza cuando se ha perdido no es fácil y requiere acciones firmes y requiere mucho trabajo. Y creo que también este mensaje, que puede parecer sencillo, pero que es de calado, requiere trabajo en quien asume la responsabilidad política, de explicación, de transparencia, de cercanía acerca de los problemas de la ciudadanía, para ofrecerles las soluciones, porque la democracia tiene que ser eso también, Rosa. Tiene que ser un sistema político que resuelva los problemas de cada uno de nosotros. Unos sistemas públicos de calidad, de educación, de sanidad, un propósito en términos de futuro más esperanzador, profesional, personal, la vivienda. Bueno, hacerse cargo también en términos de responsabilidad política de esto es relevante para seguir de... para que la democracia siga teniendo la legitimidad de ejercicio que en algún ámbito de la población ha podido perder. Y los medios de comunicación, pues lo mismo, trabajar con seriedad por ofrecer una información y una opinión donde quede claramente separado qué es información y qué es opinión. Cuando estamos informando, tenemos que estar sometidos al imperio de la verdad, y cuando estamos opinando, tenemos que estar sometidos al criterio de la pluralidad. Y así, cosas que ya sabemos, y es que no hay nada nuevo bajo el sol. Se trata de recuperar las esencias de cada cosa.
7: Leila.
16: Sí, pues ahondar en eso mismo, porque claro, estas cuestiones que comenta Marga, que comenta Mariola, aplicadas a las instituciones, también se extienden a los medios de comunicación, y esa desconfianza también la estamos viendo entre la propia ciudadanía, en la sensación de que las personas que tienes alrededor son competidores o no forman parte de soluciones colectivas a los problemas que estamos viviendo, que son colectivos. Entonces yo apelaría sobre todo a mirar alrededor y a vivir de forma colectiva todo lo que estamos viviendo, a construir redes que nos alimenten y que nos apoyen, y evitar todo lo que nos, sature, lo que nos desborde en cuanto a la información que consumimos. Sobre todo, cada uno tenemos también muchísima responsabilidad en qué ampliamos, qué discursos ampliamos, si estamos ampliando cosas que no están contrastadas, abriendo el foco, a quién estamos señalando, a quién estamos contribuyendo a responsabilizar de las cuestiones que estamos viviendo, y sobre todo poner en valor lo que tenemos y defenderlo, siempre sabiendo la importancia de mejorar lo que hay que mejorar, pero poniéndolo en perspectiva.
7: Claro, y después, hablando de valores democráticos, democracia también es escuchar, y sobre todo no mentir, ¿no? Y ahora ni escuchar está de moda, mentir se ha puesto de moda, ser... iba a decir una palabrota, ser mala persona está de moda, complicar la vida de los demás está de moda, y llegar por el camino, por el atajo, está de moda, digamos, ¿no? Hay dirigentes que están dirigiendo países y moviendo el mundo con comportamientos que son deleznables.
15: Bueno, fíjate, Rosa, yo creo que esto que tú planteas nos interpela en otra clave, que es hagamos, o mejor dicho, está en nuestras manos hacer que este paréntesis de la historia que representa el mayor periodo de paz, estoy hablando en clave europea, no sea eso un paréntesis en la historia y sea un sistema, digamos, que aspire a sostenerse en el futuro. Depende de nosotros, ciudadanos, representantes políticos, medios de comunicación, pero para que esto sea así vamos a tener que cuidar las instituciones. Creo que ha salido ya la palabra cuidado. El cuidado no solo es de las personas, y necesitamos sistemas democráticos que cuiden a las personas, pero también necesitamos cuidar a las instituciones. Cuidar a las instituciones es cómo nos hablamos, cómo ordenamos los debates, a quién le damos la palabra y a quién se la retiramos porque ensucia la conversación. Y esto todos los días elegimos cada uno de nosotros. Tú, Rosa, eliges quiénes son tus colaboradores. Cada Leila, en su actividad profesional, decidirá estrategias de comunicación en un sentido u otro. Yo también, en mi cátedra, elijo cómo me dirijo, cómo trabajo, cómo me acerco a la verdad. Eso es una responsabilidad individual que se proyecta sobre lo colectivo. Y acabo con un elemento también importante. Qué importante es que pensemos y actuemos cada uno de nosotros en términos de interés general. Los griegos apelaban a no ser idiota. El idiota era el que solo se ocupaba de sus asuntos públicos, perdón, particulares. Yo creo que cada vez necesitamos más ciudadanos que se comprometan con lo público, con lo de todos.
7: Efectivamente, efectivamente, y sobre todo el cuidarnos, no solamente cuidarnos los seres humanos, sino también cuidar las instituciones que tanto nos ha costado, que nos han costado conseguir.
15: Creo.
7: Leila, ibas a decir algo, te he cortado, creo.
16: Sí, no, cuidarnos, empezando por cuidar cómo nos hablamos, cómo nos comunicamos y sabiendo también que el lenguaje no es ajeno a los hechos y a la realidad. El lenguaje construye realidad. El lenguaje construye, destruye. Los ejemplos más extremos de la violencia que estamos viviendo empiezan con el lenguaje y entonces cuidar mucho también esa dimensión de comunicarnos y del lenguaje.
7: Y generar sociedades cultas. Y cuando me refiero a cultas no me refiero a sociedades elitistas, sino me refiero a sociedades bien informadas.
16: Bien
7: y eso,
16: informadas.
7: Eso es lo que intentamos hacer desde la radio pública. Mis queridas Mariola Urrea, catedrática de Derecho Internacional y de la Unión Europea, Leila Nachawati, experta en comunicación y conflictos y profesora del Departamento de Comunicación de la Universidad Carlos III. Gracias por ayudarnos a hacer que los ciudadanos, como vosotras decíais, sean más fuertes y más resilientes ante la realidad que nos rodea y que luchemos todos por la democracia y por esas instituciones que tenemos tan valiosas y que a veces no valoramos lo suficiente. Buenas noches y gracias a las dos.
15: Un abrazo, gracias, buenas noches. Rosa.

0: El Centro de Interpretación Camarón de la Isla acogerá la próxima semana el Congreso Camarón 75 aniversario, en el que se abordarán distintos aspectos de la vida y de la obra del genio de la isla. Esta noche vamos a conocer su programación y hablaremos con algunos de sus protagonistas: el escritor Enrique Montiel, biógrafo de Camarón, y el guitarrista y compositor Paco Cepero. El legado artístico de Lole y Manuel acaba de ser reconocido por la Diputación de Sevilla con la concesión de la Medalla de la Provincia, cuando se cumple el 50 aniversario de la publicación de Nuevo Día, un disco referencial en la historia del flamenco. Recordamos y celebramos a Lole y Manuel escuchando su música luminosa. Y en La poesía dice más de lo que dice, escucharemos un acercamiento flamenco a José Ángel Valente y escucharemos a la cantaora Sonia Miranda. Bienvenidos, bienvenidas al tiempo de la cultura gitana aquí, donde si no, en la radio pública. Y como siempre comenzamos con música, esta semana con el cantautor Salomón Motos.
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0: Dime pronto, una preciosa canción que conocimos en la interpretación de La Negra y que ahora hemos recordado, pero en la voz de su autor, Salomón Motos.
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La Diputación de Sevilla ha concedido la medalla de la provincia a Lole y Manuel, un nuevo reconocimiento a estos artistas cuando estamos de celebración. 50 años de la publicación de Nuevo Día, un disco que cambió la historia del flamenco por su lirismo, su sensibilidad, que aunaba la tradición gitana con influencias del rock andaluz. Nuevo Día fue un disco deslumbrante que acercó al flamenco

Tras Nuevo Día, de 1975, llegaron trabajos como Pasaje del Agua, en el 76, o Al Alba con Alegría, ya en 1980. Lola y Manuel fueron pioneros en introducir arreglos orquestales, guitarras eléctricas y sus hermosas letras de gran aliento poético. Su influencia se extiende hoy a artistas del flamenco y de otros géneros. Medio siglo después, Tu Mirá o Todos de Color son himnos que aún emocionan, porque la flor debe gritar y la luna sigue alejándose impotente del campo de batalla.

Tras su separación artística, tanto Lole Montoya como Manuel Molina continuaron dejando huella en sus carreras en solitario. Nuestro recuerdo al legado de Lole y Manuel, tan guapos, tan flamencos, tan gitanos.

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2: Pues nos detenemos ahora unos minutos en este rinconcito poético del programa, que hoy está dedicado a un grande de la poesía española, José Ángel Valente.

José Ángel Valente tuvo mucha vinculación con la ciudad de Almería. El poeta gallego se aficionó al flamenco y frecuentó la peña El Taranto, a la que regaló un manuscrito con 9 poemas para ser cantados, letras flamencas de Valente, que tituló Cantares. Vamos a recordar algunos de sus versos. Por el borde del aire baja un suspiro, donde no esté tu cuerpo, se muere el mío. Este sueño que acabo de soñar y en cuyo tenue borde te hiciste visible, limita con la nada. La cantaora Sonia Miranda puso flamencura a los versos de Valente en su disco 9 Cantares, convirtiendo en cantes los versos del poeta. Decía Valente que una mujer sola canta desde muchas memorias, y Sonia Miranda canta a Valente con profundidad y emoción. La escuchamos por Bulerías, por debajo del agua.

0: Sonia Miranda con la guitarra de Antonio Luis López y la percusión de Johnny Cortés, cantando a José Ángel Valente, porque la poesía dice más de lo que dice.
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0: Antonio Remache es el nombre referencial entre los cantautores gitanos. En estos días presenta su nuevo disco, en el que junto a nuevas composiciones recrea algunas de sus antiguas canciones. Y ya conocemos un adelanto, Perfume en la memoria.

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0: leyenda del tiempo, la leyenda de Camarón. Este 2026, José Monje Cruz cumpliría 75 años y la ciudad de San Fernando prepara una serie de actividades en torno a la figura del cantaor. Los días 29 y 30 de mayo, el Centro de Interpretación Camarón de la Isla acogerá el Congreso Camarón 75 Aniversario, en el que se abordarán distintos aspectos de la vida y de la obra del genio de la isla. Esta noche vamos a conocer la programación de este encuentro y vamos a hablar con algunos de sus protagonistas, como el escritor Enrique Montiel, biógrafo de Camarón, y el guitarrista Paco Cepero. Pero antes hacemos una parada obligada, lógicamente, en la mítica Venta de Vargas, indisolublemente ligada a la historia de Camarón. Lolo Picardo, gerente de la Venta Vargas, buenas noches.
1: Hola, buenas noches. Encantado de estar en tu programa, Joaquín.
0: Qué alegría volver a tenerte por aquí.
1: A mí hablar contigo, la verdad.
0: Hay mucha expectación con este encuentro, porque, Lolo, la figura de Camarón se engrandece día a día, ¿no?
1: Hombre, siempre, fíjate, ya los años que lleva ya de su fallecimiento, ¿no? Y sí, seguimos hablando y descubriendo cosas de Camarón, ¿no? Y cada vez que se hace algo, vamos, hace poco se ha hecho una marca de ropa, ha hecho unas camisetas, ¿no? De verdad que se ha formado, o sea, que Camarón está en auge y cada vez más, y yo creo que más presente, ¿no? Le pasa como la figura de Lorca o de Picasso, algo que ya se ha convertido en algo grande y insoluble de la cultura española y del flamenco, y ahí está.
0: Y el Museo de Camarón, al ladito de la Venta Vargas, que también, bueno, también va creciendo y tiene cada vez más visitas de todo el mundo, ¿no?
1: Bueno, exacto, la visita tiene de todo el mundo. Yo mantengo siempre mi espíritu crítico. Siempre yo creo que no se puede dormir en los laureles y hay que seguir haciendo cosas, seguir haciendo exposiciones, porque los museos se ven una vez y ya es para toda la vida, ¿entiendes? Entonces hay que hacer que la gente tenga que volver de nuevo al museo y seguir haciendo cosas y mantener para que este museo sea una cosa viva y esté siempre presente y que la gente siempre tenga algo que visitar o descubrir.
0: Lolo, ¿y cuál fue tu primer recuerdo de Camarón?
1: Hombre, mi primer recuerdo, fíjate, yo ni me acuerdo. A ver, biológicamente sería cuando nací, que fuimos a la Feria de Sevilla, ¿vale? Aquella feria mítica que hablaba Pachón de que Camarón y Rancapino formaron un buen escándalo en la caseta que montó la Venta en la Feria de Sevilla, ¿no? Eso, aunque estaba yo al lado, pero yo sé que estaba Camarón. Pero yo tengo presente a Camarón siempre, ha estado siempre al lado de la familia, hemos ido a la playa, ha venido a mi casa, o sea que siempre he tenido como si tú me preguntaras cuál es el primer recuerdo que tienes tú con tu hermano, ¿entiendes?
2: Allá viene tu leña, su leña, hay que excusar, prima del crujín. Saba su leña, crujín, hay que usar su leña.
0: Pues Lolo, esto que estamos escuchando es un fragmento de un cante de Camarón, unas bulerías del Chozas, grabadas en directo en la Venta Vargas, precisamente cuando Camarón tenía 17 años y una sabiduría cantaora ya sorprendente.
1: Exacto, a Juan le regalaron un magnetófono. Por lo visto, la gente que iban a Holanda, Alemania, estaban allí de migrantes, lo primero que se traían era un magnetófono Philips. Y a Juanpo le regalaron uno y él grababa todo ahí en el magnetófono. Grababa hasta a Caracol cantando por la radio, o sea, hacía grabaciones suyas. Y claro, la gente que estaban en la Venta, y una noche, allí en la calle, pues grabaron una juerguecita flamenca en la que estaba Camarón.
0: ¿Vale? En la que se escuchaban los grillos, ¿verdad?
1: Exacto, los grillos de fuera de la Venta. ¿Y qué pasa? Que eso, el magnetófono se partiría, lo que sea. Total que la cinta se guardó y además muy bien guardado, porque ni había humedad, ni había nadie. Ahí se quedó, ya nadie tenía magnetófono, que que si hubiera tenido magnetófono, esa cinta se hubiera estropeado, se hubiera roto, pero como no se escuchó, ahí se quedó hasta que hasta que ya un día llamamos a Enrique. Enrique, mira lo que tenemos aquí. Y Enrique puso la mano en la cabeza, chiquillo, si eso es lo primero que hay grabado de Camarón.
0: Camarón, no, con 17 añitos. Escuchamos una mijita más.

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1: Lolo Picardo, gerente de la Venta Vargas, que además acabáis de recibir un nuevo premio, ¿no?
2: Un premio en Los Ferros, unos aficionados muy, muy cariñosos y muy... Vamos, le encanta el flamenco, ya hemos estado allí el año pasado. Y nada, pues han tenido la delicadeza, o decir, yo qué sé, la idea de darnos un premio a la Venta Vargas, y vamos, estamos súper contentos. Lo vamos a recibir el mes que viene. Vienen a conocer la venta y a conocer el Museo de Camarón.
1: Pues,
2: y ya le devolvemos la visita en julio allí, que coincido contigo, me parece.
1: Uh-huh. Por allí estaremos.
2: Por allí, que veis la gente tan buena y tan aficionada que hay en...
1: Un gran festival, el de Los Ferros, en la provincia de Murcia. Sí. Lolo Picardo, la Venta Vargas, gastronomía, cultura, flamenco... Que muchas gracias por atender la llamada de Radio Nacional.
2: Siempre un honor hablar contigo y me encanta.
1: Nos vemos dentro de muy poquito.
2: Venga, perfecto.
1: Un abrazo.
2: Ahora, adiós.

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1: Pues sí, como os decíamos, el Congreso sobre Camarón en su 75 aniversario comenzará el próximo viernes 29 de mayo con la presentación institucional a cargo de Patricia Cabala, alcaldesa de San Fernando, a la que seguirá una entrevista con los testimonios de la familia de Camarón. El encuentro tendrá también una vertiente académica, se analizará el crecimiento de los estudios universitarios y de investigación vinculados al flamenco, con aportaciones de especialistas en materias como la musicología y la antropología, como Cristina Cruces, Francisco Perujo o Faustino Núñez. La dimensión pedagógica se centrará en la creciente presencia del flamenco en los distintos niveles educativos, así como los retos para reforzar su enseñanza. Y una de las citas más esperadas en este congreso será la mesa redonda ¿Cómo se forjó el artista?, con las intervenciones de Lolo Picardo, gerente de la venta de Vargas, con el que acabamos de hablar, el guitarrista Paco Cepero y el escritor Enrique Montiel, biógrafo de Camarón. Y créanme, para este programa es un lujo tenerles esta noche con nosotros. Enrique Montiel, buenas noches.
2: Muy buenas noches.
1: Paco Cepero, buenas noches, maestro.
3: Buenas noches.
1: Qué alegría teneros a los dos a la vez. Enrique Montiel, que es autor de Camarón, vida y muerte del cante, publicada originalmente en 1993, la biografía considerada como una de las obras fundamentales y más rigurosas para entender la verdadera dimensión humana y artística de Camarón, una obra que fue ampliada en una edición en 2015 con textos inéditos y con material gráfico. Enrique, ¿cuál fue tu primer recuerdo, tu primer encuentro con Camarón?
2: Bueno, pues yo tengo 75 años, yo tengo la misma edad que tenía Camarón. Estuvimos en el colegio, lo que pasa que, como él decía, yo estuve poco tiempo, él estuvo en los gratuitos, yo estuve arriba en los de pago, ¿no? Y luego yo lo he visto cantar de niño y yo creo que soy el primero que lo entrevistó cuando vino a un homenaje a que se le hizo al torero Ruiz Miguel en San Fernando en el año 69 o así, o 70, y lo entrevisté, ¿no? Y lo he seguido siempre, lo he entrevistado varias veces y bueno, es un paisano y lo he visto en muchas ocasiones, ¿no?
1: Pues vais a estar naquerando juntos, Lolo Picardo, Paco Cepero y tú, en una mesa redonda que se ha titulado ¿Cómo se forjó el artista? Y ahí, pues seguramente hablaréis de influencias de Camarón, ¿no? Las influencias bueno, como el Chaqueta, por ejemplo, o la Perla, ¿no?
2: Bueno, yo lo que te puedo decir es que hay el primer periodo importante de Camarón es Cepero. O sea, como él, lo que él pueda decir o lo que él diga no se puede comparar con ninguna otra cosa que digamos los demás, puesto que él lo tuvo día a día, le tocó, además como él suele decir, cuando Camarón tenía aquí una cajita de música, ¿no? Esa expresión tan, tan lírica. Por lo tanto, ahora un Camarón que él conoce como nadie, y después el Camarón que hemos seguido los que lo hemos estudiado a fondo, ¿no?
1: Claro, ahí estaban esas influencias cantaoras también. Yo citaba el Chaqueta, pero yo creo que la Perla decía que Camarón ha cogido mis cantes y los hace mejor que yo.
2: Claro, es que el caso de Chaqueta, no sé lo que dirá el gran maestro, no Paco Cepero, él le gustaba mucho el Chaqueta, como me gusta a mí, a ti y a todos. Pero, y él incluso imitaba al Chaqueta estupendamente. Tenía
3: el Camarón
2: capacidad.
3: tenía una virtud de que Camarón en esa época, pues el que estaba de moda era Porrina, pues te imitaba Porrina, y te imitaba Farina, y te imitaba a Juan el de la Vara, y te imitaba a Rubio, y te imitaba... Él era una caja, vamos, lo de la caja de música que tenía, pero él cogía tus cantes, pero lo ponían, él imitaba, pero lo ponían a estos artistas. Le pasaba igual que al maestro Paco de Lucía, que oye, él tuvo muchas influencias, pero después sonaban a él, porque Camarón ha sido único por eso, porque él cantaba lo de la perla, pero le daba un aire, lo hacía perfecto, pero era Camarón, comprendeme, porque claro, tenía un eco diferente al de la perla, pero era muy parecido, porque yo, como digo, la perla tenía armiba y Camarón tenía armiba doble, ¿sabes?
1: Pues el centro
2: de la perla yo creo que era diferente al caso del chaqueta, sí. Porque Camarón sí se mete en el cante de la perla, ¿no? Y disfruta del cante del chaqueta.
3: No, es que el chaqueta no hace... en esa época descubrió, recuperó, por ejemplo, la romera, puso cantes, y además era un cantador que tenía un ritmo increíble y conocía, un conocedor de los cantes. Yo he tenido esa gran suerte de tocarle a muchísima gente, ¿no? Pero yo le toqué en Madrid a Antonio Saguete, porque trabajó en Los Canasteros. Y entonces yo le tocaba a Antonio Saguete. Aparte de ser una grandísima persona, como cantador, era un cantador inconmensurable, ¿eh?
2: Una personalidad extraordinaria. Y la perla tenía... La perla era más camaronera, o Camarón más perlero, ¿no?
3: Estaba no, hombre, la perla tenía su sello... Y Camarón Camarón imitó a la perla, pues la perla cantaba sin antes que Camarón.
2: Totalmente.
3: Este hombre, que yo tuve esa suerte también, que le tuve tocando mucho tiempo a la perla. Yo me acoplé con él. Yo tenía la suerte, quizás porque pues me gustaba mucho el canto. Yo quizás, como decía también el maestro Pago un día, yo he sido un cantador frustrado, porque a mí me gusta cantar mucho. Lo que pasa es que yo siempre me... por mi timidez, porque a la gente que no lo crea soy tímido, y yo me pensaba, digo, no vayan a pensar la gente que también lo quiero hacer todo. Y entonces, pues, y en la vida, aparte de eso, yo no me gusto cantando. Yo sé que yo conozco los cantes, pero yo no me gusta mi voz. Yo como digo, yo tengo voz de sordo. No me gusta. Pero la verdad es que yo... Hombre, a mí yo voy a decir caracol. Yo con 21 años, cuando llegué a Madrid, que yo cuando él nos íbamos de fiesta, yo cantaba. Y me decía, que está mi compadre Cepero, que sabe más cante que Almadén. Porque yo era una persona que siempre me ha gustado.
2: Yo he escuchado cantar a maestro, yo lo he escuchado cantar flamenco, uh-huh. Y flamenco verite, y vamos, modula... afina y canta con muchísima
1: categoría. Yo también lo he escuchado, y además Paco en su último disco grabó alguna canción, algún bolero
3: cantado. No, pero eso es diferente. Lo difícil es cuando me pongo a cantar por Seguirillo, claro, por Tolea, que claro. También lo sé cantar.
1: Claro.
3: Ahí no, las baladas y las canciones, no, eso es más fácil para mí, eso es mucho más fácil. Pero no, yo cuando... Oye, y las alegrías, y las vaperas.
2: No, pero lo bueno de Paco es cuando Paco enseña a cantar a algunos flamencos, uh-huh. Que los hay en el escalafón muy alto y que han aprendido en la calle encaramada,
3: Sí, hombre, no, muchas horas de venir a casa de porque yo tengo más defectos que virtudes. Pero lo que le pasa es, y eso también le ocurre, que cuando cantan mis cosas se parecen a mí, todos. ¿Por qué? Porque yo no soy el compositor que te lo toco con la tecla del piano, con la guitarra, sino que te lo canto. Y entonces tendré algo que le gusta a ellos, y ellos me imitan.
2: Pero tienes un sello, una personalidad, un cante hecho, y por lo tanto... El que quiera hacer tu cante, hace tu cante.
1: La música de Cepero suena a Cepero. Y estamos hablando de este congreso en el Centro de Interpretación Camarón de la Isla, ubicado precisamente junto a la Venta Vargas, en un, llamemos, territorio Camarón, que se ha consolidado como un lugar de memoria y de celebración, que es, bueno, cada vez más visitado. Paco, este encuentro supongo que es especialmente emotivo para ti, porque, bueno, van a aflorar pues muchos recuerdos. Cuéntanos cómo fue tu primer encuentro con Camarón.
3: Bueno, yo conozco a Camarón de muy chiquitito, porque date cuenta que Camarón siempre estaba en la Venta Vargas, con Rancapino, estaba el Cojo Farina, estaba el Sato La Isla, y yo, como los señoritos de Jerez, cuando daban fiestas, se iban a la Venta Vargas, porque no querían que lo vieran a Jerez, y entonces se metían en el privado de la Venta Vargas, y yo iba muchas veces con Terremoto, o con Tío Borrico, con muchos artistas, a la Venta Vargas, y allí estaba ya Camarón. Yo Camarón lo conozco, Camarón de muy niño, uh-huh. Es más, si me conocía que una vez me dio que iba con el Piniri, que era un bailador que bailaba aquí en Jerez, y me vio en la feria, y él siempre me lo recordaba y dice, tú me roneaste a mí, porque él me dice, pero yo tocamos un poquito de guitarra, y yo lo vi muy chiquitito fumando, de ane, niño, no fumes más, que te vas a ganar eso, un enano, le dije yo. Y él siempre me recordaba, tú me roneaste a mí, tú no me quisiste tocar, porque tenía muy buena memoria, ¿eh?
1: Pues José, que tenía además esa gran afición, una querencia especial, era muy aficionado y tocaba la guitarra también, una especial querencia por el toque jerezano, por tu toque por Bulerías, y ahí se dio una conexión, Paco, especial entre vosotros, ¿no?
3: No, yo lo que he tenido, como me gusta el cante, yo siempre que acompaño un cantao, sea el que sea, he tratado de acoplarme a él y no molestarlo. Y entonces, hombre, yo no lo digo yo porque yo no me gustaría, hablar de uno mismo, yo no soy egocéntrico, ¿no? Pero lo ha dicho, lo dijo, el otro día escuché una entrevista que lo ha dicho Pantequito, lo dijo Paco de Lucía, lo dijo el propio Camarón. El Camarón lo decía, dice, con el que yo me es más a gusto de cantar, tío, con Cepero. Y eso está ahí. A ver, lo digo yo, sino lo han dicho todo el mundo.
2: No, Camarón lo ha dicho, Camarón personalmente. A mí como me ha tocado Cepero, nadie.
3: Entonces yo, no es porque yo toque mejor, no, porque me acoplo al cantado. Igual que cuando yo le tocaba a La Perla, a Juanito Villar, a Turronero, a Chiquetete, a La Marelu, a todos los artistas que yo le he tocado de los jóvenes. Y yo te hablo, no te hablo ya de los... De Tío Borrico, ahí está la grabación que yo tengo con Tío Borrico. Y el disco de Cantaere, que ahí está.
2: Y con todo.
1: Pues vamos a escuchar un poquito a Camarón con la guitarra de Cepero.

0: Maestro Cepero, ¿recuerdas esta actuación?
1: Sí, yo, hombre, muchos festivales, todo un festival. Y yo me acuerdo, es que yo me llevé casi 6 o 7 años tocándole en Torre Bermeja. Después hicimos una tournée por Europa, unos cuantos años también lo hicimos. Pues fuimos a América y también le tocaba yo. Porque yo en esa época venía Paco con nosotros y el que le tocaba era yo. Y además Paco conmigo era, bueno, yo nada más que puedo hablar Gloria Bendita, primero que lo digo, que para mí ha sido, ahí está, ¿no? Esto va a ser difícil de que supere lo que ha hecho Paco en la guitarra, ¿no? Pero en la cuestión del acompañamiento, a él le encantaba de verme a mí de acompañar, porque yo tenía un aire diferente, hombre, no sé.
0: Vamos a escuchar un poquito más, porque el público aplaude tus falsetas, Camarón y Cepero.

0: Enrique Montiel, esto
1: lento
0: está...
1: hasta cuando corre, ¿eh?
0: Vamos.
1: Es lento hasta cuando corre.
0: Esta grabación, Enrique, está tomada un 15 de diciembre de 1975 en Madrid, en el Teatro Alcalá Palace, y es soberbia.
2: Es que cuando eso uno la mira hacia atrás, pues parece mentira, pero fíjate tú los años que... Hombre, yo parece que fue ayer cuando me fui a Madrid. Yo me fui a Madrid en el año 63. Y a correr, fíjate. Y estamos ya en el año que estamos. Y yo me fui eso con 21 años, un añito. Y mira la y es verdad que cuando, esto que dice un tango argentino, dice que es un soplo la vida, que 20 años no es nada, pues es verdad.
0: Pues estos son 50 de esta grabación.
1: Pero lo que también es verdad es que no hay casos como el tuyo, Paco, que le has tocado a todo el escalafón, a la parte alta, a la parte media, a todo el mundo.
2: Hombre, yo tenía esa gran suerte. Yo no presumo, es de lo único que yo presumo, de ver. Oye, yo le toca al maestro a Antonio Mairena, yo le toca a Juan Talega, yo le toca a De la Calzada, yo le toca al Sevillano, yo le toca a Saqueta, yo le toca al Arenero, yo le toca a... Bueno, eso te hablo de todo lo que quedaba antiguo, pero es que después yo le he tocado a Fosforito, yo le he tocado a Naranjito de Triana, yo le he tocado a todo lo que había, y después todos los modernos,
1: al Lebrijano, a todo.
2: Yo le tengo anécdotas con Calixto Sánchez. Me acuerdo que él no estaba muy bien como esto, yo tenía esa cosa de que yo tapaba, ¿no? Yo tenía mucha fuerza de cuando yo veía que estaba la voz deficiente, metía la mano y tapaba aquello, y entonces le tocaba a la Fernanda. Yo me acuerdo de la Fernanda, me dijo una cosa, le toqué en arco, y cuando terminé dice: "Y ahora sé yo porque todo el mundo quiere cantar contigo, que bien toca la guitarra". Es una cosa muy bonita, yo tengo esta suerte, ¿no?
0: Pues qué alegría tener a una leyenda viva del flamenco, el maestro Paco Cepero, con sus 84 vigorosos años, y que sigue componiendo, y tener también al maestro...
2: Bueno, de vigoroso vamos mermando, ¿eh?
0: Bueno. dejémoslo ahí.
2: No, yo gracias a Dios estoy muy bien, lo que pasa que... Que los años no perdonan.
0: Hombre.
2: Y la verdad es que yo me encuentro muy bien.
0: Ya quisiera mucho.
2: Y además, diario y tocando. Ayer estuvo aquí en mi casa Diego Amaya, que me vino con me hizo un videoclip con un constructor catalán, ¿no? Para traer una guitarra. Y cogí la guitarra, de verdad que yo ahora cojo la guitarra, yo estoy más dedicado ahora en producciones y en hacer canciones. Y cogí la guitarra y parece que fue ayer que la había cogido. Y llevo casi dos veces sin coger la guitarra. Y gracias a Dios tengo esta virtud que Dios me está dando, que con esta edad es la historia, ¿eh? Con 80 y tantos años como tengo yo, coger la guitarra y tocar y que no se me vea el plumero, esto es muy difícil, ¿eh?
0: Pues Paco Cepero, con su creatividad...
1: No hay plumero que ver.
0: Con su creatividad desbordante, Enrique, y el maestro Montiel también, que estás preparando nueva novela, ¿no?
1: Sí, estoy trabajando en otro libro, sino otra novela. Ahí ando.
0: Recordamos, Congreso Camarón 75 aniversario, 29 y 30 de mayo, en el Centro de Interpretación Camarón de la Isla de San Fernando. Un encuentro para profundizar en el legado de un artista genial, paradigma del gitano que se rompe la única camisa que tiene.
3: La pureza no se puede perder nunca, cuando uno la lleve dentro de verdad, ¿no? Entonces, lo único que veo que la gente no me comprende, ¿no? Como yo canto. Mi manera de sentir todavía la gente no la ha entendido. Entonces, yo no la he hecho cuenta. Yo voy a mi aire.
0: Querido Enrique, deseando escucharos naquerar sobre Camarón.
1: Pues nada, ahí te esperamos, ¿eh?
0: Paco Cepero, maestro, gracias por estar este
2: gracias
0: ratito
2: a ti,
0: aquí.
2: Gracias, Joaquín, a tu programa y esperemos, hombre, que yo creo que va a ser un encuentro muy bonito, porque, hombre, yo creo que tanto Lolo como Enrique como yo, pues hombre, para hablar de Camarón, yo creo que tenemos vivencia suficiente para poder hablar un ratito grande.
0: Pues ahí estaré, sí. Si Dios quiere, os veré, queridos Enrique y Paco, y mientras tanto, os mando un gran abrazo.
1: Otro para ti.
2: Un abrazo, Joaquín, gracias, otro para ti.
4: ¿Nos vamos o nos quedamos? ya.
5: ¡Vamos!
4: ¡Sí!
0: Pues yo me quedaría hablando de camarón y con estos grandes, pero es que no tenemos tiempo para más.
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Y llegamos ya al final del programa de esta semana, en el que ha estado en la producción Juan Carlos López, Juan Carlos Cardeñosa en la realización técnica y, como siempre, Joaquín López Bustamante. Os esperamos aquí la próxima semana en la Radio Pública, y también podéis seguirnos siempre que queráis y a la hora que queráis en nuestra página web rtve.es. Salud y libertad.

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3: Hola, ¿qué tal? Bienvenidas, bienvenidos a Españoles en la Mar, el programa en el que a diario surcamos los océanos en busca de historias y noticias para las y los profesionales y amantes del medio marino. Yo soy Fernando Bayo, el capitán de este barco que navega en Radio Exterior de España desde hace más de 4 décadas. Os saludo en nombre de toda la tripulación de Españoles en la Mar, la que se encarga de que nuestra singladura diaria sea lo más placentera posible. Iniciamos nuestra travesía de hoy hablando de Cabalga, un proyecto que une ciencia, sector pesquero e inclusión social para restaurar ecosistemas marinos dañados por la acción del hombre, combinando métodos tradicionales y alta tecnología. Haremos escala en Burela para tomarle el pulso a la campaña costera del Bonito que acaba de arrancar. En breve vamos a estar disfrutando de este manjar de los mares en nuestras mesas. En el puerto de Gandía conoceremos a una mujer que lleva 3 décadas siendo toda una pionera de la pesca y cuya historia nos va a acercar nuestro compañero Pablo Amil en sus caras del mar. Y en Murcia visitaremos el Centro Tecnológico Naval y del Mar para saber más sobre su premiado proyecto Aquamur, que combina ingeniería naval, digitalización y tecnologías avanzadas para mejorar la gestión de las instalaciones acuícolas en mar abierto. Os recuerdo que podéis contactar con nosotros a través del correo electrónico enlamar@rtve.es. Que esperamos vuestros audios de WhatsApp en nuestro teléfono, en el 680-688-698. Repito, 680-688-698. Y que nos podéis seguir en las redes sociales, @enlamar en X y enlamar-re en Instagram. Un saludo especial a quienes nos acompañáis a diario a través de la onda corta de Radio Exterior de España y a quienes preferís escucharnos a través de la aplicación de Radio Nacional, RNE Audio, o a través de las aplicaciones de podcast como Spotify, iVoox y Apple Podcast. Comienza ya nuestra travesía. Es jueves 28 de mayo.
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0: mar guarda algunos de los ecosistemas más valiosos y también los más frágiles de nuestro planeta. Fondos marinos cubiertos de gorgonias, de praderas de Posidonia o de bosques de laminarias que funcionan como auténticos refugios de biodiversidad. Fondos que, sin embargo, llevan años sufriendo el impacto de la actividad humana, del cambio climático y de la presión pesquera. Recuperarlos ya no es solo una cuestión ambiental, sino también una necesidad para garantizar el futuro de nuestros mares y de quienes viven en ellos. Con ese objetivo nació Cabalga, un proyecto impulsado por el Instituto de Ciencias del Mar, del CSIC, y la Asociación Amicos, que une ciencias, sector pesquero e inclusión social con un objetivo muy claro, el de restaurar ecosistemas marinos dañados tanto en el Mediterráneo como en el Atlántico gallego. Una iniciativa pionera que además incorpora innovación tecnológica y la participación activa de personas con discapacidad intelectual en las tareas de conservación marina. Y para conocer mejor cómo se desarrolla este trabajo y cuáles son los retos de futuro para nuestros ecosistemas marinos, hoy nos acompaña Patricia Baena. Es investigadora del CSIC, especializada en ecología marina y en particular en el estudio de las gorgonias en el Mediterráneo. Bienvenida a Españoles en la Mar, Patricia.
1: Hola.
0: Es correcto, ¿no?, que tu especialidad son las gorgonias.
1: Sí.
0: Ah, qué bueno. Oye, eres una de las responsables científicas del proyecto Cabalga. Uh-huh. Explícanos con un poco más de detalle en qué consiste este proyecto y, sobre todo, ¿de dónde parte la idea de ponerlo en marcha?
1: Bueno, la idea realmente de ponerlo en marcha surgió hace muchos más años del inicio del Cabalga y fue de la mano de los pescadores de la zona de Baleares. Ellos, trabajando en el día a día en la mar, se dieron cuenta pues que hay que sacaban también accidentalmente gorgonias, además del típico pescado que es el objetivo de pesca. Uh-huh. Y muchas veces estas gorgonias salían con una piedra, estaban fijadas a una piedra, y ellos las retornaban al mar, y eso pues nos dio la idea de que a lo mejor pues nosotros podíamos darle como una segunda oportunidad a esas gorgonias, ¿no? Que hay, en muchas ocasiones esas gorgonias salían sin piedra y dijimos, ostras, pues a lo mejor aquí podemos crear un método como muy efectivo y muy barato para poder restaurar el mar. Y lo que hicimos en aquel momento era hacer pruebas pilotos, probando simplemente de fijar unas gorgonias a piedras y retornarlas al mar. Y tú dirás, a lo mejor es que, ¿por qué no las puedes devolver sin una piedra, no? Tal cual salen. Y es que las gorgonias son unos animales filtradores que se alimentan del plancton que hay en suspensión en el agua, y si caen tumbadas no pueden alimentarse y se mueren. Pero en cambio, con la ayuda de la piedra, hace que caigan la mayoría de los casos de pie.
0: Es el efecto badminton, ¿no?
1: Eso es, sí. Y esto fue pues gracias a pues es al contacto estrecho con los pescadores, y eso pues al final los científicos hicimos un trabajo detrás de pruebas y realmente vimos que ese método era efectivo y podíamos hacer una restauración así, y hoy en día pues hemos aplicado este método también en las restauraciones que hacemos en el proyecto Cabalga. Este método lo empezamos a practicar en Cataluña, y ahora pues como vemos que tiene éxito y hay más gente interesada y más cofradías, más comunidades autonómicas también interesadas, pues el proyecto Cabalga este año pues también cuenta con la colaboración, bueno, con la colaboración no, que participan totalmente, o sea, son partners también del proyecto, pero también trabaja la comunidad valenciana. Uh-huh. Con la Universidad Católica de Valencia, además de Galicia.
0: Sí.
1: Así que estamos ahí todos a una.
0: Te quería preguntar, porque hablabas de un modelo de restauración pionero como es este del método Badminton.
1: Sí.
0: No sé si este es un método de restauración marina que se puede aplicar más allá del litoral mediterráneo fácilmente. No sé si las corrientes, el tipo de agua, el tipo de hábitat es muy diferente y eso cambia la dinámica, o se puede exportar a otras zonas.
1: Se puede exportar a a muchísimas zonas, o sea, por no decirte a prácticamente todas, porque al final el efecto badminton es, pues eso, tirar como una piedra al mar con una gorgonia, que sería como la pluma, ¿no? Porque si alguien ha jugado al badminton, de eso, de ahí viene el nombre, de la pluma del badminton. Entonces, es un método que es extrapolable a cualquier zona. Y lo interesante de este método es que estas gorgonias llegan a altas profundidades, porque la problemática que tienen las especies con las que nosotros trabajamos es que viven a 90 metros de profundidad y por tanto no las podemos restaurar con buceo. Entonces, por eso es interesante también el modelo, bueno, este método, porque nos permite alcanzar profundidades que con otros métodos de restauración pues no podemos.
0: Uh-huh. Uh-huh. ¿Habéis notado, entiendo, que un auge, una renovación, una regeneración de los fondos marinos, pero no uh-huh. trabajáis únicamente con gorgonias? Habláis también del trabajo con posidonia, sí, y con los bosques de laminarias. ¿El método es el mismo? ¿Se trabaja de una forma distinta?
1: Se trabaja de una manera diferente, con cada especie es diferente. Entonces, con la posidonia oceánica, aquí sí que hacemos jornadas de buceo, porque la posidonia tiene una distribución batimétrica, o sea, vive en unas profundidades mucho más someras, y por tanto aquí no hace falta nada de piedras, y como en el caso de las gorgonias. Uh-huh. Y lo que hacemos es simplemente recolectamos todas los haces de posidonia que encontramos en suspensión flotando en el agua y que vemos que realmente tienen un buen estado para poder recuperarlas y se replantan de nuevo en una zona, bueno, las replantamos en Baleares, en este caso en Formentera. Uh-huh. Y simplemente pues replantamos la parte de las raíces de la planta, porque la posidonia es una planta marina, no es una alga, y lo que hacemos pues es totalmente un método diferente. Sí, y luego en el caso de las laminarias también se emplea un método también diferente respecto a la de posidonia, y en el caso de Galicia están trabajando con semillas germinadas que las hacen crecer en unos acuarios, en unas instalaciones de acuarios que tienen allí. Uh-huh. Y luego ya cuando ya alcanza un tamaño considerable las retornan al mar. Pero sí, o sea, cada especie o cada grupo de animales o plantas tiene su cosa. Uh-huh. O sea, tiene su peculiaridad para restaurar.
0: ¿Cuánto tiempo lleva en marcha el proyecto Cabalga? Y no sé si tenéis una medición de, uh-huh, bueno, su primera fase, Cabalga 1, uh-huh, el efecto que ha podido tener en la restauración de los hábitats y los ecosistemas marinos.
1: Pues mira, el proyecto Cabalga como tal nació en 2024, pero realmente nosotros en este proyecto estamos haciendo el seguimiento de acciones de restauración que empezaron en 2018, si no recuerdo mal. Uh-huh. Entonces, o sea, ya vemos que, por ejemplo, hace un par de añitos pudimos ver que realmente las gorgonias que habíamos restaurado tienen actividad reproductiva, y lo cual es un dato muy, muy positivo, porque estamos viendo que realmente pues hay como posibilidad de que las que hemos restaurado, ¿no?, aquellas gorgonias que hemos restaurado, pues pueden generar nuevas colonias, ¿no? Por lo menos hay señales positivas de que parece que el método funciona. Pero es verdad que la evaluación de todo esto es como muy lenta. Hasta que tú ves realmente que el ecosistema se recupera por sí solo después de haber hecho nosotros las primeras acciones de restauración, es muy lento. Por eso también es muy importante intentar impactarlos.
0: Claro. ¿Y cómo se monitoriza? ¿Cómo sabéis que esas gorgonias están reproduciéndose, que esa posidonia se reproduce? O sea, ¿cómo se logra una monitorización objetiva de la labor que estáis realizando? Porque entiendo que no serán profundidades fácilmente alcanzables, ¿o sí?
1: No, claro, o sea, al igual que tenemos la problemática de que no podemos llegar con el buceo, pues para hacer el seguimiento pues pasa igual. Utilizamos robótica, son vehículos operados por control remoto. Desde el barco, pues con un mando de la Nintendo controlamos el movimiento del... Es literalmente un mando de la Nintendo, ¿eh? Controlamos la dirección del ROP, y entonces hacemos unos transectos lineales. Vamos viendo el fondo marino a través de vídeos. Y nosotros después, en el CSIC, los analizamos y vemos realmente, pues mira, aquí hay esta gorgonia que habíamos devuelto, aquí hay otra y valoramos en qué estado están, en función de pues si cayeron tumbadas, si cayeron de pie, si tienen necrosis, porque nosotros por el color que tiene la gorgonia también podemos saber en qué estado está.
0: Claro.
1: Y luego en el caso de la valoración reproductiva, aquí es un poco más complicado porque, claro, a estas profundidades... lo interesante es trabajar con una robótica con brazos, con pinzas, y entonces el robot puede coger las muestras. Lo que pasa es que así a veces es también muy complicado, porque tú bajas hasta que encuentras la gorgonia, la muestreas, tienes que volver a subir con el rope, luego otra vez bajar y volver a encontrar las gorgonias que has restaurado. Es bastante complicado, y en nuestro caso al final esto vimos que era difícil. Y lo que hicimos fue pedir ayuda a los pescadores artesanales que trabajan allí en la zona, y les dijimos, por favor, ¿podéis tirar alguna de vuestros trasmayos en la zona en la que dijimos que no tiraseis nada para ver si podemos coger alguna gorgonia de las restauradas? Uh-huh. Y así lo hicieron. Ellos lanzaron allí una de sus redes de trasmayo, que es un tipo de red artesanal que llega al fondo donde viven las gorgonias, y entonces de esa manera pudimos recuperar como unas 17 gorgonias. Uh-huh. Y cogimos una pequeña muestra, y en el momento que salieron del mar y cogimos la muestra, la devolvieron.
0: O sea, básicamente es, por así decirlo, para quien nos quiera entender, como hacerle una biopsia al mar. Tienes que hacerle un pequeño corte, una pequeña herida para saber cómo está, ¿no?
1: Sí, eso es.
0: Y decías, y me parece llamativo que trabajéis tan de la mano con los pescadores, porque fueron ellos en primer lugar quienes os pusieron en alerta sobre la situación de las gorgonias que ellos pescaban sin querer, que arrastraban del fondo, y quienes os ayudan ahora a comprobar el estado de la mar. Y por eso me gustaría sumar esta conversación a una persona más. Es Fabián Ben, es director de proyectos de la Federación Nacional de Cofradías de Pescadores. Fabián, ¿qué tal? Bienvenido a Españoles en la Mar.
2: Hola, buenos días.
0: Bueno, lo que nos estaba comentando Patricia, supongo que no te sonará nuevo, pero a muchos oyentes les parecerá que esa, alianza entre pescadores, científicos, para tratar de cuidar los fondos marinos, pues a veces no es lo más natural, y sin embargo debería de serlo, o al menos lo es, pero no puede que no sea lo más conocido, ¿no?
2: Bueno, aquí vienen dos mantras casi por parte nuestra, de la Federación Nacional de Cofradías de Pescadores y de las cofradías de pescadores en general, y son: el primero, que los primeros interesados y interesadas en que el mar esté bien son los propios pescadores y pescadoras.
0: Claro.
2: Eso es fundamental. Trabajan en el medio marino, y como cualquier persona que trabaja en un medio, en un sector, su interés es que sus condicionantes para trabajar estén en el mejor estado posible. Y esto para nosotros pues son los fondos marinos. Y el segundo es que los pescadores, además de pescar, es decir, una actividad importantísima para la sociedad, son centinelas del mar. Es decir, suelen ser las primeras personas en darse cuenta pues de cambios, pues de aparición de especies invasoras, o de que ciertas cosas no van bien.
0: Recientemente la Federación Nacional de Cofradías de Pescadores se ha sumado

0: es natural. Y en este sentido, bueno, nos gustaría agradecer muchísimo tanto al Instituto de Ciencias del Mar como a la Asociación Amicos que hayan contado con nosotros y hayan confiado en nosotros para formar parte de un proyecto que bueno, no sé si lo habéis dicho, es en colaboración con la Fundación Biodiversidad, está financiado por los fondos FEMPA y pertenece al programa Pleamar.
1: Pues lo íbamos a decir, pero ya lo has dicho tú, así que te lo agradezco un montón. Mira, oye, trabajo que nos ha hecho Patricia. Estamos hablando de Cabalga 2, que es la segunda fase del proyecto. Entiendo que si tiene una segunda fase es porque el proyecto está siendo exitoso, está desarrollando una actividad positiva que se puede demostrar, pero me gustaría saber cuáles son las principales novedades de esta segunda fase. ¿Es simplemente una prolongación de la anterior o hay un cambio en la metodología y en las técnicas que se utilizan?
2: Bueno, la metodología es la misma y bueno, la novedad es que hemos podido ampliar a la comunidad valenciana y llevar allí nuestra metodología. Y yo creo que eso realmente pues es todo un éxito, porque al final este método de restauración está llegando a más sitios y como es tan económico y fácil, pues llevarlo hasta allí pues es realmente interesante. Y luego también la inteligencia artificial es otro de los temas así un poco más novedosos que por lo menos a nosotros, a los científicos, nos facilita el trabajo a la hora de analizar los vídeos y hacer un seguimiento de las poblaciones que hemos restaurado.
1: ¿Cómo va a funcionar ahí la inteligencia artificial? ¿Va a analizar vídeos y, digamos, descubrir lo que el ojo humano no logra percibir?
2: Simplemente nos va a ahorrar tiempo, porque nosotros lo percibimos todo, pero nosotros es verdad que tenemos que entrenarla, decirle esto es una gorgonia, ¿no? Como así, por así decirlo, y luego ella pues con a base de entrenamiento dirá, ah, vale, esto que estoy viendo ya es una gorgonia. Entonces hay como un proceso como mucho más ágil a la hora de trabajar.
1: Tengo entendido que también vais a crear o a trabajar con una tecnología de criopreservación de gorgonias. No sé si estamos hablando de una especie de banco genético marino.
2: La idea es, por lo menos, intentarlo. Es algo un poco complicado porque las fases más iniciales de estos experimentos tienen que, bueno, están relacionadas con encontrar gametos femeninos y masculinos en las gorgonias. Y las gorgonias tienen un momento de reproducción que es básicamente ahora a finales de primavera, inicios de verano, pero no es tanto como los corales tropicales que están más relacionados con la luna llena y van todos ahí a una, ¿no? Y liberan sus gametos al agua y es todo como mucho más vistoso y lo pone eso también más fácil al científico para decir ahora es el momento. Las gorgonias de aquí del Mediterráneo van un poco más a la suya, ¿no? Que o sea, son otros factores como la temperatura y entonces encontrar una gorgonia en reproducción es como un poco la lotería, ¿sabes? Tú puedes muestrear muchos días y a lo mejor no encuentras nada y ahora mismo estamos en esas a ver qué encontramos, porque además nos interesan más los machos. Pero sí, la idea es coger este material genético y bueno, hacer un poco las pruebas experimentales más iniciales para también hacer otro tipo de conservación con las gorgonias.
1: Fabián, no sé si todo esto te sonará a ti a ciencia ficción de alguna forma o este tipo de metodologías tan avanzadas con tanta tecnología, con inteligencia artificial, con criopreservación, es algo con lo que las cofradías de pescadores os sintáis cómodos habitualmente, decir, hombre, claro, ¿cómo no vamos a saber nosotros cuándo las gorgonias se reproducen? ¿Esto es algo que te suena a ti a ciencia ficción o no?
0: Lo bueno de todo esto es que te suena a ciencia ficción la primera vez que lo escuchas. Después ya deja de ser ciencia sin ficción.
2: Claro.
0: Nosotros desde Federación, la verdad es que en los últimos años hemos dado pasos gigantes. Tenemos otros proyectos ya con inteligencia artificial, como el proyecto Pericia, donde hacemos el censo de los erizos de mar con un ROP submarino y participamos en la restauración de 3 hectáreas de Posidonia en el Mediterráneo con el proyecto Acción Posidonia. Entonces, vamos a ver, más o menos estamos alineados con la ciencia y con los deberes hechos.
1: Sí, que la tradición no tiene por qué ir desligada de la ciencia, la modernidad y sobre todo el buen uso de la tecnología para preservar nuestros fondos marinos, ¿no?
0: La tradición está muy muy bien y es un valor a tener en cuenta y a preservar, pero bueno, hay que vivir en el siglo XXI y el futuro pues nos tiene que ayudar, tiene que ser una oportunidad, no una amenaza.
1: Pues Fabián Ben, director de proyectos de la Federación Nacional de Cofradías de Pescadores y ahora socio de Cabalga 2, muchísimas gracias.

0: por haberte incorporado a esta conversación y por habernos traído la visión de quienes a diario faenan en el mar y ayudan a preservar los fondos marinos.
1: Muchísimas gracias.
0: Y Patricia Baena, investigadora del CSIC, especializada en ecología marina y responsable científica del proyecto Cabalga, una de ellas al menos. Muchísimas gracias por haberte acercado a nuestros estudios en Barcelona para hablarnos acerca de este proyecto tan interesante y suerte con esta segunda fase de Cabalga 2.
2: Vale, muchas gracias a ti.

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0: todo lo que tenga, todo me lo ha dado el mal. Se me ha dado una estabilidad en un trabajo que lo he hecho con pasión. No sé, lo tengo en la sangre y ya es mío el mar y seguiré aquí como patrona mayor. Si me, cuando me jubile, pues igual me quedo, sigo siendo patrona mayor porque lo llevo y porque están ellos y porque está el sector para que no decaiga.
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2: Nuestra cara del mar de esta semana es toda una pionera. Lleva 30 años dedicada a la pesca en el Mediterráneo, como escuchaban, en Gandía, concretamente, donde actualmente es la patrona mayor de la cofradía de pescadores y donde, como dice, tiene que quedarse para que la actividad no decaiga. Se llama Carmen Argudo y con ella ha hablado nuestro compañero Pablo Amil.
3: Es una de las pocas mujeres que se dedican a ello. Carmen Argudo, patrona mayor de la Cofradía de Pescadores de Gandía, lleva media vida en el mar, pero su presencia surcando las aguas es un fenómeno muy extraño. Una especie de espejismo en un mundo dominado por hombres. En el puerto de Gandía, la presencia de mujeres se reduce a la mínima expresión. Solo 3 mujeres entre más de 90 hombres. Y pese a todo, es una cifra positiva si se compara con otros puertos del entorno.
0: Somos pioneros. El puerto de Gandía es un puerto pionero en que haya mujeres pescando. Porque yo fui, en el 96 empecé yo a salir al mar, y desde entonces han habido mujeres pescando, y una, dos, tres, cuatro, alguna. Pero en toda la comunidad valenciana, y hablo de mi comunidad, no hay ninguna mujer en ningún puerto.
3: La falta de mujeres en el sector pesquero es una realidad que se vive en cualquier puerto de España. Mientras su presencia es mayoritaria en actividades como el marisqueo, cerca del 60% son mujeres, en actividades como la pesca extractiva apenas llegan al 6%. Hace 30 años, Carmen dejó de lado la escoba y la fregona con la que limpiaba domicilios para cambiarlas por la red de pesca. Un giro de timón en su vida que fue inducido por su marido.
0: Me introducí en este mundo pues por mi marido, que me dijo, tú te vendrías al mar, y yo, como ya había ido con él varias veces, me encantaba, y yo dije, por supuesto que sí.
3: En el año 96, las labores de las mujeres ligadas al mar se reducían a esperar en puerto, ayudar a los hombres a descargar las capturas y a coser y arreglar las redes de pesca. Sin embargo, Carmen Argudo lo tuvo claro desde el principio. Se iba a remangar y salir a faenar como uno más.
0: Mi suegra era redera. La embarcación propia era de ella, era de la familia. Mi suegro faltó y se quedó ella como armadora, como sea, como dueña de barco. Pero mi suegra nunca había ido al mar, nunca. Como mucho bajaba al puerto algún día cuando era muy preciso ayudarles a quitar mucho pescado de la red, pero si no, tampoco. El oficio de mi suegra era redera. Y mi suegra quería que yo fuera redera, pero yo, redera, yo estaba sentada en la silla y pim pam y pim pam, es que no me gustaba nada. Yo me gustaba ir al puerto y estar en activo, en presencia, en tocando y viviendo lo que era el mar.
3: De la mano de su marido, Carmen se subió por primera vez a un barco y salió a pescar. El desconocimiento de las técnicas era absoluto. También lo era entender el mar y su comportamiento.
0: Mi marido es el que me ha enseñado todo. Él me enseñó todo, hasta cómo hacer las redes, mi suegra, él, cómo quitar el pescado de la red, cómo los aparejos, cuando íbamos a la tellina o a la chirla, al marisqueo, cómo se enteraban los rastrillos. O sea, yo no sabía nada. Yo empecé de cero y todo me lo enseñó mi marido. De hecho, cuando yo me embarqué por primera vez en el barco propio nuestro, él me dijo, bueno, aquí no vas a ser mi mujer, aquí vas a ser un marinero más a bordo y no voy a tener miramiento, vas a ser una más. Me enseñó muy bien.
3: Además del aprendizaje que tuvo que interiorizar, también hubo retos a nivel logístico. Ella y su marido dejaron a un lado el barco familiar y construyeron el suyo propio. Un largo proceso de año y medio de espera hasta ver su sueño hecho realidad.
0: Tuvimos que comprar 2 barquitos pequeños de pesca profesional, pero más pequeños, o sea, que tuvieran 2-3 toneladas cada embarcación, y de esos 2 barcos que desaparecían del censo de flota, que era para desguace, nosotros construir el iceberg. El iceberg se construyó como quiso mi marido, el diseño de mi marido, y el nombre de iceberg pues lo pusieron mis hijos, porque justo haciendo el iceberg se estrenó la película de Titanic.
4: ¡Fuerte, fuerte!
5: ¿Sí? ¿Qué han avistado?
4: ¡Iceberg por proa!
5: Gracias.
3: Aunque el nombre del barco podría ser premonitorio, jamás lo fue. El iceberg siempre ha salido a flote desde entonces y a bordo de él, Carmen ha vivido mil aventuras. Empezó dedicándose al marisqueo y con los años ha ido diversificando el negocio hasta enfrentarse a capturas complejas y arriesgadas.
0: Empezamos en lo más básico, o sea, el marisqueo y el palangre. Y yo fui la primera mujer que me dediqué a pescar el atún y al pez espada. Porque en aquella época nuestra embarcación podía pescar pez espada. Y entonces las anécdotas que tengo, las primeras anécdotas fue pescando un pez espada, que no habíamos ido nunca nosotros. Mi marido no había ido nunca, o sea, aprendimos los dos a la vez, porque mi marido sabía lo que le contaban, pero nunca había hecho esa pesquería. Y nosotros dirigimos el barco al pez espada. Y la verdad que fueron anécdotas, vamos, yo la primera vez que cogí un pez espada grande, yo no me lo creía, es que yo digo, yo pescando pez espada, o sea, increíble, increíble ver la cantidad de pez espada que cogíamos, lo bien que se nos dio las campañas de pez espada que pesquemos, y era impresionante ver un pescado salir del agua con la espada, era impresionante.
3: Capturas conseguidas a base de esfuerzo y mucho sudor. A las 3 de la tarde y a pleno sol salía a faenar enfrentándose a fuertes rachas de viento y a un mar embravecido hasta llegar al caladero 5 horas más tarde. Pero pese al sacrificio, la satisfacción de volver a casa con el trabajo hecho era siempre inmensa. Entre todos los recuerdos que acumula, Carmen rememora un hito que jamás olvida.
0: El pescado más grande que he pillado en esta vida desde que me he dedicado a esta profesión es un atún que cogí, cogimos un atún de 326 kilos. O sea, eso te llena, eso te impacta, eso te sale una adrenalina no sé de dónde, pero vamos, te quedas con esas anécdotas porque vives buenas y malas, pero siempre te quedas con lo bueno.
3: Los que viven en el mar saben perfectamente la adrenalina que supone, pero también la cara menos amable de esta profesión. El frío, las pocas horas de sueño y días interminables lejos de la familia.
0: En el mar se madruga mucho, se pesca más casi de noche que de día, la pura verdad. Entonces, pero vamos, da igual, aunque me pasara 3 días fuera de casa sin ver a mis hijos, sin dormir apenas, sin poderte lavar como te lo lavábamos, porque yo el barco ya me lo preparé un poquito para mí, porque fui la primera mujer que pescaba fuera de las aguas para irme 2 o 3 días fuera del puerto. O sea, me lo preparé aún así, pues claro, las condiciones no son igual que en casa, ni mucho menos.
3: Además, cada vez que zarpaba, Carmen dejaba atrás parte de su vida, 2 hijos pequeños que tenían que quedar al cuidado de su suegra. Una conciliación que dedicándose a esta profesión es muy difícil, por no decir imposible.
0: La conciliación en este oficio no existe, no puede existir, porque es muy difícil. Yo sé que no van a abrir una guardería a las 5 de la mañana para que yo pueda dejar a mis hijos, o a las 4 de la mañana, que cuando vamos al Salmonete está aquí cerca, pero salimos a las 4 de la mañana. ¿Qué guardería puede haber o qué servicio puede haber? Es imposible. O sea, la que se quiera dedicar a este oficio tiene que tener una persona para que sepa que si tiene hijas, familia o personas mayores que cuidar, porque primero son los hijos, pero luego vienen, por desgracia, vienen los padres y los suegros, que también se hacen mayores, también van a cargo de la mujer, y también es una conciliación. No existe, no existe.
3: Un lastre que pesa y mucho y desincentiva a las mujeres a dedicarse al mar. Obstáculos que, pese a ser mayúsculos, Carmen ha podido sortear. Hasta en sus momentos más complicados, nunca ha pensado en tirar la toalla. De marinera ha pasado a ser patrona y se ha consolidado como una mujer de referencia en el sector. Su dedicación al mar le ha servido para todo en la vida. Hacer balance de estos años es darse cuenta de todo lo logrado.
0: El mar me lo ha dado todo. Todo lo que tengo, todo me lo ha dado el mar. Se me ha dado una estabilidad en un trabajo que lo he hecho con pasión. Nos ha dado todo lo que tenemos, o sea, primero el iceberg, que salió del sudor, pero bueno, del iceberg salió mi casa, salió mi otra embarcación, que ahora tiene mi hijo, salió todo lo que tenemos, mi coche, todo, todo. El mar me lo ha dado todo.

0: ahora y al borde de la jubilación, Carmen reflexiona sobre qué pasará en el futuro. Un sector, el de la pesca, que afronta una profunda crisis, no solo en el plano económico y regulatorio, sino también en el del relevo generacional.
1: La gente que le gustara conocer el oficio, que lo intente, que lo pruebe, que lo viva, y después ya que valore si le interesa o no seguir en este mundo y dedicarse a pescar. Pero lo tienen que vivir, lo tienen que ver, para que vean lo que es.
0: Vivir y sentir el mar como Carmen ha hecho durante 30 años. Eso es lo que se necesita en un oficio basado en la vocación. Ella lo vio claro cuando tuvo la oportunidad y, a pesar de no tenerlo fácil, lo consiguió. Si ella pudo entonces, una pequeña puerta de esperanza se puede abrir hoy para nuevos talentos. Jóvenes que, al igual que Carmen en su día, quieran hacer del mar su propia casa.

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1: Comienza la campaña bonitera, con los primeros barcos ya volviendo a puerto con las bodegas llenas de ejemplares que han capturado en los últimos días cerca de las Islas Azores. Ejemplares que empiezan a subastarse en las lonjas y que están por llegar casi ya a nuestras pescaderías, a nuestros supermercados y, por supuesto, a nuestras mesas. Y para saber qué tal pinta esta campaña 2026 del Bonito, nuestro compañero Óscar González ha hablado con el gerente de la Asociación de Armadores de Burela, que es el principal puerto bonitero de España. Óscar, ¿qué tal? Muy buenas.
2: La costera del Bonito ya está en marcha en la zona del Cantábrico de Galicia y ya incluso se ha producido la primera descarga de este túnido, la lonja de Burela, que es un referente nacional, no cabe duda, de esta pesquería. Y para hablar de ello está con nosotros el gerente de la Asociación de Armadores de Burela, don Miguel Neira. Miguel, gracias por estar aquí una vez más en Españoles en la Mar.
3: Muchas gracias a vosotros.
2: Bueno, es que estamos hablando de uno de los pescados príncipes del verano, uno de los grandes referentes de la gastronomía, y cuando empieza, pues ya sabemos que está ahí el buen tiempo. Bueno, ¿cómo se ha producido este arranque de la campaña bonitera?
3: A ver, esta es la primera, como bien explicaste, pues esta es la primera subasta que se hace aquí en el puerto de Burela. Unos días de retraso con respecto al año 2025, pero bueno, recordemos que el año 25 fuera quizá el año en donde pues se había producido un mayor adelanto en las subastas, ¿vale? El año pasado, el 20 de mayo, se habíamos realizado pues eso, la primera venta de bonito. Estamos a fecha 28, fecha sí, aún en mayo. Y bueno, oye, se vive con ilusión, es la primera subasta, ilusión por parte de la flota, mucha ilusión también por parte de los comercializadores, porque bueno, todo el mundo también tiene depositadas muchas esperanzas pues en esta costera del Bonito, pero bueno, aún es pronto para realizar cualquier tipo de balance. Ayer se comercializaron en total unos 2.200 kilos de bonito, ajá, ¿vale? 1.500 kilos de lo que hayamos recortado, de más de 5 kilos, y 700 kilos de bonito pequeño, que le llamamos aquí así en el argot marinero mono.
2: El mono. Bueno, en todo caso, don Miguel, ha sido un pesquero de Bermeo, creo, el primero en descargar, ¿no?
3: Sí, en este caso es el Gure Fátima, que es un barco de Bermeo, efectivamente, que son generalmente los que antes se inician a la costera del Bonito y que, bueno, ya nos visitó pues en otras ocasiones, ¿no? Para la comercialización del Bonito, a veces también condicionados pues por dónde se realizan las capturas y la ubicación que puede tener el puerto de Burela en ese momento puntual.
2: De momento el puerto de Burela, ahí en la costa norte de bueno, la costa de Lugo, la costa norte, la única que tiene, bueno, aporta cuatro embarcaciones, ¿no? Para la pesca de este túnido, ¿no?
3: Este año sí, irán cuatro barcos, y número similar al de los últimos años. En total, en Burela, bueno, pues al final comercializan en torno a 55 embarcaciones diferentes, ajá, que como bueno, pues podéis imaginar, bueno, proceden de otros puertos vascos, cántabros y asturianos. Y bueno, y lo que pretendemos o lo que buscamos en el puerto de Burela es un poquito siempre prestar el mejor servicio, las uh-huh. mejores condiciones e intentar pues que se alcancen las mejores cotizaciones.
2: Don Miguel, tengo entendido que este año incluso se han tenido que desplazar o se están desplazando muy cerca de las Azores. ¿No?
3: A ver, como es lógico, pues en estos primeros momentos, pues las capturas suelen realizarse eso, pues oye, cerca de Azores, es en grupos muy, muy al sur, que esto, claro, tiene un problema, y es que son grandes desplazamientos. Estos grandes desplazamientos implica gran consumo de combustible, y ahora mismo tengamos en cuenta que tenemos el precio al doble de lo que teníamos el año pasado. El año pasado los barcos iniciaron la costera con un precio de 0,55 más o menos litro. Bueno, pues seguramente que estas embarcaciones que están realizando estas primeras subastas, pues cuando iniciaron la costera, pues pagaron, bueno, pues bastante por encima de lo que es el euro, ¿vale? Estamos hablando de eso. Un coste de explotación que es uno de los más importantes, ¿vale? En cualquier buque pesquero, y donde las cifras pues se duplican las lo que se consideraba pues una cifra elevada.
2: ¿En qué medida esto puede repercutir en el precio? ¿Cómo se ha cotizado el bonito en lonja, don Miguel?
3: Bueno, ayer aquí tuvimos máximos de 17 euros y el precio medio de lo que es el bonito recortado, precio medio 10,05. A ver, siempre están en la primera subasta, siempre están un poquito por encima de lo que es el precio que después irá amoldando a medida que vaya aumentando la oferta, pero bueno, siempre estas primeras piezas, pues oye, siempre despiertan cierto interés y las cotizaciones suelen ser un poquito más altas de lo que es habitual, como decimos en los siguientes meses. Lógicamente la embarcación, en este caso el armador, seguramente siempre espera un poquito más, y el comprador estoy seguro de que intenta esforzarse, pero bueno, al final son el equilibrio de la subasta, oferta y demanda, y bueno, no hay que darle mucha mayor importancia, más que eso sí, que tenemos ya la primera subasta de bonito, que podemos dar por arrancada lo que es la campaña bonito, del bonito del norte, y ese precio que te decía, ¿no? De precio medio de 10,05 y un máximo de 17 euros kilo.
2: Bueno, esperemos, don Miguel, que siga así, porque aparte, bueno, España tiene una cuota de 28 millones de kilos. Tiene un 7% más que el año anterior, ¿no? De total admisible de capturas, ¿no?
3: Sí, sí, lo que es el TAC es igual que el año anterior, son 22.362 toneladas, pero bueno, que es cuotas después de añadir ahí unas cifras adicionales, pues podemos hablar de estas 28.000 toneladas, que son 2.000 toneladas más. Como bueno, dices bien, pues son 7.5% más que el año pasado. Entiendo que este año no hay un problema de cuotas, el año pasado no se consumió toda la cuota, se prestó en torno a un 70% de la cuota. A ver, ojalá hubiera un nivel de capturas que nos llevaran pues a cerca de esos 28.000 toneladas, ¿vale? Pero el año pasado creo que la cifra final había sido en torno a los, nos había alcanzado ni siquiera los 18.000 toneladas, con lo cual, como digo, eso, el problema no va a estar tanto seguramente por la vía de cuota, sino por veremos cómo se va desarrollando la campaña en función también de cómo evolucionan los precios de combustible. Necesitamos eso, que el precio de combustible se reduzca o que se establezca algún tipo de ayuda, sino estos barcos, pues bueno, realmente yo creo que lo van a pasar mal.
2: Bueno, esperemos que no sea así y que, bueno, pues que haya mucho bonito en los mercados españoles, porque sé positivamente que es un pescado que gusta mucho en este programa en Españoles en la Mar, y gusta mucho seguramente a todos los españoles y a todo el mercado, porque es un producto excelente que, como siempre, procede a su mayor parte en España del puerto de Burela. Y su gerente, el gerente de la Asociación de Armadores, Miguel Leira, que nos ha atendido, como siempre, muchísimas gracias por haber estado en el programa.
3: Muchas gracias a vosotros por el interés. Buenos días.
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1: Llega la hora de repasar lo más destacado de la actualidad pesquera y marítima de este jueves 28 de mayo.
0: ¿Qué ha pasado hoy?
1: Eso es lo que nos preguntamos y trasladamos esa pregunta a nuestros compañeros Alexei Ersov y Pablo Amil. ¿Qué ha pasado hoy?
7: Salvamento marítimo rescata una patera al sur de Canarias en la que viajaban, según las primeras informaciones, 51 personas.
1: Redacción en Canarias, Daniel Díaz.
8: Según Salvamento Marítimo, la embarcación se encuentra a la deriva 92 kilómetros al suroeste de Maspalomas, en Gran Canaria. La Guardamar Urania se dirige en estos momentos a la zona para proceder al rescate de los 51 migrantes que viajan a bordo. La señal de alarma la daba el buque Global Challenge, después de que se pidiera a los barcos que se encontraban por la zona que se desviaran hacia el lugar donde se pensaba que podría encontrarse la patera. Una vez que se produzca el rescate, la Salvamar trasladará a los migrantes al muelle de Arguineguín.
9: Y en Palma, la Guardia Civil ha interceptado a 8 inmigrantes irregulares que presuntamente habrían llegado en patera a la costa sur de Mallorca. Los agentes han localizado y arrestado a los migrantes de origen magrebí cuando circulaban a pie sobre una carretera comarcal.
7: Seguimos en Baleares, porque hoy arranca el juicio a 2 migrantes acusados de patronear un banco pesquero hasta Formentera, con 6 menores a bordo.
9: Los hechos ocurrieron en enero del año pasado. La embarcación salió de Argelia con 24 personas a bordo, 6 de ellos menores de edad. La Fiscalía solicita que los dos acusados sean condenados a 6 años de prisión por delitos contra los derechos de los ciudadanos extranjeros. El Ministerio Público reconoce que los dos procesados pagaron hasta 70 millones de dinares argelinos para realizar el viaje migratorio.
7: Y ahora nos vamos a aguas internacionales. Más de 320 inmigrantes han sido rescatados y llevados a la isla griega de Creta.
9: Viajaban en balsas desde Libia. La Guardia Costera griega ha confirmado que todos están en buen estado de salud y que una vez en tierra procederán a su identificación y registro. En el día de ayer, otros 127 inmigrantes fueron rescatados en 3 operaciones al sur de esa isla. En lo que va de año, Grecia ha registrado 9.600 llegadas irregulares de inmigrantes.
7: Nueva escalada de tensión en Oriente Próximo, con ataques cruzados entre Irán y Estados Unidos en torno al estratégico Estrecho de Hormuz. Mientras la Unión Europea ofrece mediación para frenar el conflicto, hoy se reúnen los ministros de Exteriores comunitarios.
1: Más información con nuestra corresponsal en Washington, María Carou.
10: Irán y Estados Unidos han vuelto a intercambiar ataques en Hormuz, mientras Trump dice no estar contento con la propuesta iraní de reabrir el estrecho bajo el control de Omán y Teherán. El estrecho se va a abrir para todo el mundo, son aguas internacionales y nadie lo va a controlar, dice el presidente de los Estados Unidos. Donald Trump asegura que su prioridad es recuperar el tráfico en esa vía y que Irán se comprometa a no tener armas nucleares.
7: Y seguimos con Estados Unidos, que ataca nueva lancha supuestamente ligada al narcotráfico y mata 2 tripulantes.
9: Es el segundo ataque esta semana en el Pacífico Oriental. Ninguno de los tripulantes de la nave sobrevivió al ataque que forma parte del operativo Lanza del Sur. El saldo de esa operación es de al menos 190 muertes en total en más de 60 ataques reportados en el Mar Caribe, cerca de Venezuela, o en el Pacífico, cerca de Colombia.
7: Y en Ecuador, la policía incauta alrededor de una tonelada de droga oculta en fruta que iba a Reino Unido.
9: La droga incautada tendría un valor de casi 51 millones de dólares en el mercado europeo. En lo que va del año, en el país se han incautado más de 70 toneladas de droga, según cifras del Ministerio del Interior ecuatoriano.
7: Y de vuelta a España, Andalucía destinará más de 3 millones de euros en ayudas para compensar las paradas temporales de la flota pesquera y marisquera.
9: Las subvenciones, financiadas con fondos europeos FEMPA, buscan paliar la pérdida de ingresos de armadores, tripulantes y mariscadores durante las vedas obligatorias para proteger los recursos marinos. Las ayudas se repartirán entre distintas modalidades de pesca del Mediterráneo y el Golfo de Cádiz, como el cerco, el palangre, la chirla o la coquina. La Junta defiende que estas compensaciones son clave para mantener la actividad económica y el empleo en muchas zonas costeras andaluzas.
7: Salvamento Marítimo adjudica a Armont Vigo la renovación de su flota por 80 millones de euros.
9: La entidad pública ha asignado al astillero de Beiramar la construcción de 2 remolcadores. Se trata de un pedido de alto grado de especialización para asistir a la protección de la vida humana en el mar, prevenir y luchar contra la contaminación y controlar el tráfico marítimo. Para ello se concede un plazo de ejecución de la obra de 31 meses.
7: La Xunta de Galicia ha renovado la boya oceánica de Muros para mejorar el control ambiental y la recogida de datos en tiempo real en las rías gallegas.
9: La nueva plataforma, de mayor tamaño y con mejores prestaciones técnicas, permitirá incorporar más sensores y ampliar el seguimiento de variables como la temperatura del agua, la salinidad, las corrientes o las condiciones meteorológicas.
7: Además, la estación forma parte de la red del Observatorio Costero de Galicia y va a enviar información actualizada cada 10 minutos.
9: La Xunta destaca que estos datos son clave tanto para el sector marítimo pesquero como para estudiar también el impacto del cambio climático sobre los ecosistemas costeros gallegos.
7: Y la patronal conservera ANFACO teme una avalancha de latas de atún de México con el acuerdo de libre comercio modernizado con la Unión Europea.
9: Esta apertura podría suponer la entrada masiva de latas mexicanas cuando la conserva de atún es, recalca la patronal, uno de los productos más sensibles para la industria alimentaria europea. ANFACO ya ha solicitado a la Comisión una serie de medidas de seguimiento y salvaguarda. Este pacto deberá ahora ser aprobado por el Parlamento Europeo y ratificado después por los 27 Estados miembros antes de su entrada en vigor.
7: Y de las latas de atún a las de sardinas. Es el nuevo alimento de moda en redes sociales. Escuchen eso.
11: Estoy obsesionada con cenar sardinas. Ya sé que se ve medio raro. Yo al principio estaba como que, ¿y qué es esto? No sé qué tienen, que soy adicta. O sea, de verdad, intento no cenar esto diario porque me fascina.
9: Miles de recetas anunciadas en vídeos como este han provocado el desabastecimiento en los supermercados de Marruecos. La demanda se ha disparado justo cuando las capturas han caído casi un 40% en 2 años. El sector culpa también al calentamiento del Atlántico, que está afectando a la reproducción de la sardina y complicando y mucho su pesca. El resultado, menos producto, más compras compulsivas y estanterías vacías en algunas grandes superficies.
7: Allá en una playa de Alicante, una escultura romana bautizada ya como la Venus de Alicante.
9: El descubrimiento se produjo durante las obras de acondicionamiento de la playa de la Almadraba. La pieza, un busto femenino de mármol blanco y de gran valor histórico, podría proceder de la antigua ciudad romana de Lucentum y datarse entre los siglos 1 y 2 después de Cristo. Escuchamos a José Manuel Pérez, director arqueológico de la intervención.
12: Fue muy emocionante porque fue al final de la intervención arqueológica. O sea, cuando estábamos acabando la intervención arqueológica, nos llevamos la sorpresa que en la zona inmediata a la zona en sí, 100% de intervención, es donde nos aparece en un terraplenado con un control arqueológico que estábamos llevando y nos aparece milagrosamente esta cabeza escultórica. Y digo milagrosamente porque posiblemente, muy posiblemente, evidentemente la pieza procede de la ciudad de Lucentum.
9: Los expertos califican el hallazgo de histórico y ya trabajan en el análisis de esta y otras piezas encontradas para conocer mejor su origen y su conservación.
7: Los acuicultores europeos han elegido por unanimidad a la que ya es su nueva presidenta.
9: Sí, se trata de la polaca Anna Pick, directora ejecutiva de la piscifactoría Pustelnia y vicepresidenta de la Asociación Polaca de Criadores de Truchas. Desde la Federación Europea de Productores Acuícolas destacan su formación especializada y su experiencia, así como su conocimiento científico y su bagaje en políticas para apoyar el futuro sostenible de la acuicultura europea.
7: Oceana propone que las primeras 12 millas de costa de Chipre queden reservadas exclusivamente para la pesca artesanal.
9: La organización ecologista asegura que la pesca de arrastre apenas tiene presencia en esas aguas y defiende que limitar el acceso protegería hábitats marinos sensibles y favorecería las pequeñas comunidades pesqueras. Un estudio basado en datos de actividad entre el año 2021 y 2025 detectó solo 5 arrastreros faenando de forma regular en la zona. La propuesta cuenta además con el respaldo de la Unión de Pescadores Costeros de Chipre, que considera que la medida ayudaría a garantizar el futuro de la pesca artesanal y mejorar la conservación del Mediterráneo.
1: Y con esta noticia cerramos nuestro bloque informativo de hoy, de este jueves 28 de mayo. En el que vamos a llegar a puerto de la mano de Soleá Morente y con los nudillos. La tripulación de españoles en la mar la han formado hoy Juan Carlos López en la sala de máquinas de producción. Javier Campos ha estado en el puente de mando controlando toda la técnica. Aquí en cubierta, pendientes de los vientos y las velas, nuestros redactores Pablo Amil y Alexey Ersov. Yo soy Fernando Bayo, el capitán de este buque que encara ya su puerto. Ha sido un placer teneros a bordo un día más. 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Echamos el ancla por hoy. Volvemos mañana para seguir surcando las aguas en vuestra compañía, aquí en Radio Exterior de España.
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Marta Sánchez aterrizó en los estudios de Londres con una sola idea en la cabeza: dejar de ser la musa de otros para ser la dueña de su propio destino. El resultado fue Soy Yo, un estallido de funk pop con una sección de metales que parece traída directamente de la Motown. Bajo la producción de Gree Miller en 2002, Marta se quitó el disfraz de sex symbol para ponerse el de jefa absoluta de su sonido, reclamando su lugar en el trono con una fuerza que nadie

Con una producción internacional que dejó en evidencia todo el pop de este año, la canción se convirtió en el manifiesto de la mujer que no pide permiso ni perdón. Es una lección de actitud envuelta en un ritmo imparable que todavía hoy nos obliga a caminar con la barbilla alta. Un tema de lujo, brillante y contundente, que suena a la libertad de decir, aquí estoy yo.

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1: España ha realizado muchas importantes aportaciones a la medicina en todos sus ámbitos. Hoy, en nuestra cita semanal con la ciencia, nos vamos a detener en la urología. Y sí, también en esta especialidad. España cuenta con una rica tradición, siendo cuna de pioneros mundiales.
2: Sin ir más lejos, el médico alcalaíno Francisco Díaz, que vivió allá por el siglo XVI, está considerado como el padre de la urología universal. Fue el cirujano de cámara del rey Felipe II y escribió en 1588 su famoso Tratado de enfermedades urinarias, el primer texto monográfico sobre la materia en el mundo.
1: De este tipo de patologías y de sus retos vamos a hablar con el urólogo Bernabé Pozo, que es el invitado de hoy, con nuestro científico de cabecera, José Antonio López Jal.
2: Y también nos acompañan en esta consulta Nuria Álvaro en la producción y Javier Campos en el control técnico. Comenzamos.
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1: Pues comenzamos, como lo estaban oyendo, nuestra sección A ciencia cierta, una semana más. Bienvenido, José Antonio López Jal, ¿qué tal?
3: Bien hallados, queridos compañeros.
2: Pues si me dejáis, antes de empezar a entrar en materia, por dar algún aporte histórico más sobre la urología en España, decir que el cirujano Federico Rubio y Galí realizó con éxito la primera extirpación de un riñón en nuestro país en el año 1868. Por su parte, el doctor Víctor Azcárrata fundó en Barcelona la primera escuela urológica de España, introduciendo técnicas como el uso de los rayos X, por ejemplo, o el doctor Luis Cifuentes Dalate, que fue figura clave para sentar las bases de la moderna urología y la investigación nefrológica. Y ahora sí, si os parece, nos situamos ya en el presente y entramos en materia.
1: Pues sí, cuando hablamos de enfermedades urinarias nos referimos a aquellos trastornos que afectan a los riñones, uréteres, vejiga o uretra. Solo las infecciones del tracto urinario representan en España una de las patologías más frecuentes, con más del 18% de las infecciones. ¿No es así, Jal?
3: Pues sí, así es. De hecho, hasta un 15% de las mujeres sufren ITU, que es lo que acabas de comentar, infecciones del tracto urinario, y además lo sufren anualmente provocando pues cistitis o uretritis. Pero vamos, tenemos otras muchas patologías, como los cálculos renales, que también se denominan litiasis, incontinencias varias, o incluso algo que conocen mucho de nuestros escuchantes masculinos, hiperplasia prostática, y por desgracia también se encuentra dentro de este grupo varios tipos de cáncer.
2: Vale.
3: O de cáncer.
2: Pues vamos a profundizar ya desde el punto de vista clínico y científico en todas estas patologías con nuestro invitado de hoy. Es el doctor Bernabé Pozo Mengual, especialista en urología en el Hospital Universitario de Guadalajara, también profesor asociado de la Universidad de Alcalá y además especialista en urología oncológica, cirugía laparoscópica y robótica, y además en esta última especialidad la desarrollan en el Hospital Sanitas de La Moraleja en Madrid. Doctor Bernabé Pozo, ¿qué tal? Buenos días.
4: ¿Qué tal? Buenos días, Manuel, Sabrina y Jal. Un placer estar aquí para charlar de algo que me apasiona, como es mi trabajo, que es la urología.
2: Eso está muy bien.
4: A ver si sacamos cositas en claro.
2: Eso. Siempre todos los médicos, y yo soy testigo de ello porque convivo con una, siempre dicen que es la profesión más bonita del mundo y no me extraña que estéis enamorados de ella. Muy bien, pues nada. Sí. Vamos a empezar, doctor. ¿Qué patologías urinarias son las más frecuentes en nuestro país y cuáles son las de peor pronóstico?
4: Bueno, ya lo habéis comentado en la entradilla, en la urología manejamos una cantidad enorme de patologías, pero si me pedís ese top 3 de más frecuentes, yo diría en primer lugar las infecciones de orina, sobre todo en las mujeres, entre la segunda y cuarta década de la vida, los cálculos, las famosas piedras en los riñones o en los uréteres, y por supuesto, porque todo el mundo asocia la urología con la próstata, pues los problemas de la próstata en los hombres pues a partir de la quinta década de la vida, más o menos. Pero sí que es importante separar lo que es la frecuencia de la gravedad. Una infección urinaria, que puede ser simple, a veces en una mujer es muy molesta, pero se trata habitualmente con una dosis o una monodosis de antibiótico, pero infecciones ya complicadas o sistémicas requieren un tratamiento, pues un ámbito hospitalario, con medicación intravenosa y demás. Y en cuanto al peor pronóstico, pues lógicamente la patología oncológica, los cánceres de vejiga que afectan al músculo de la vejiga, un cáncer renal avanzado, un cáncer de próstata metastásico, bueno, pues requieren poner toda la carne en el asador para poder tratarlos adecuadamente. Pero afortunadamente, la gran mayoría de los tumores se diagnostican en estadios muy localizados, iniciales, y tienen muy buen pronóstico. Por lo tanto, no hay que tener miedo a manejar este tipo de problemas.
3: Entonces, de alguna forma, por lo que nos has comentado, sí existen unas patologías con mayor presencia en un sexo que en otro, ¿no? No sé si estamos en cifras más o menos como en el resto de Europa en este sentido.
4: Sí, es verdad que hay diferencias claras en cuanto al sexo. Las infecciones de orina son mucho más frecuentes en las mujeres por una cuestión lógica, anatómica y hormonal. Al tener la uretra más cortita, los gérmenes que provocan las infecciones, que suelen estar en el tubo digestivo, tienen que hacer un camino muy corto para llegar al tracto urinario. Además, a partir de la menopausia se pierde un factor protector, como es la flora de lactobacilos, que acidifica la orina, y eso también es una barrera protectora que la perdemos. En cuanto a medida que también van envejeciendo, las mujeres tienen mayor riesgo de tener incontinencia, sobre todo si han tenido pues embarazos con partos que han sido algo complejos, o la obesidad también puede influir en la pérdida de la musculatura del suelo pélvico. En el hombre, lógicamente, lideran, por razones obvias, las patologías de la próstata. Y hay que hacer una salvedad, tanto problemas benignos como malignos. Es verdad que, en cuanto a nuestra situación con respecto a Europa, pues somos la incidencia de patologías habituales es similar. Sí que es verdad que hay una pequeña diferencia a favor de la formación de piedras pues en los países de la cuenca mediterránea, entre la que se incluye España, lógicamente.
3: ¿Por la alimentación?
4: Que influye en la alimentación, sobre todo el calor. Y además es que tenemos tendencia, curiosamente, a beber poco agua, a pesar del calor que hace, y fíjate estos días el calor que está haciendo, y eso es un factor importante para pues todos esos cristales que se van acumulando en la vía urinaria, se vayan agregando y permitan la formación de piedra. Por tanto, insistir que es importante tener una buena hidratación para prevenir pues problemas tan incómodos y molestos como son las piedras del riñón.
2: Y entonces, doctor, además del sexo, ¿qué otros factores influirían en la susceptibilidad a padecer trastornos urológicos?
4: Pues yo lo resumiría, yo creo que como en 5 bloques. En primer lugar, la edad. No es lo mismo una cistitis, una mujer joven, por ejemplo, que una infección con fiebre en un varón mayor, una persona con sonda, inmunodeprimida.
3: Sí. Hola, no sé si...
2: Bueno, ya parece que se nos abre.
4: En segundo lugar, perdón.
1: Se le había ido un momentito, doctor.
3: Se había cortado un segundito.
1: Sí.
4: Ah, ¿me escucháis?
1: Ahora sí.
3: Perfectamente.
4: Perdón. Nada, seguía. En segundo lugar, yo creo que las enfermedades de base, por ejemplo, la diabetes, la obesidad, la hipertensión, enfermedades renales, pacientes inmunodeprimidos, también tienen más riesgo de tener trastornos urológicos. Y muy importante, los hábitos. Insistir, a todos nuestros pacientes les insistimos. El tabaco es el principal factor de riesgo para desarrollar cánceres de vejiga. Por tanto, desde ya, a todos los pacientes que entran en mi consulta y que fuman, les aconsejo encarecidamente que dejen de fumar. Lo que hablábamos antes, una poca hidratación, exceso de sal en las comidas o dietas muy ricas en proteína animal, pues favorecen también la formación de piedras, el sedentarismo o una cosa que suelen hacer mucho las mujeres es el aguantar las ganas de orinar. La vejiga no es un almacén ahí que podamos meter toda la cantidad de orina que queramos. Hay que aprender a vaciar la vejiga de forma regular para evitar las infecciones. Sí,
3: no es un saco sin fondo. Y es curioso porque siempre se ha asociado el hábito del tabaco con cáncer de la vía respiratoria. No me había imaginado yo que también pudiera influir en cánceres de tipología urinaria. Sí. ¿Cómo ha avanzado la tecnología en cualquier caso, en este campo, en la última década? No sé si qué tratamientos siguen siendo los más frecuentes. No sé si aquí hay mucha innovación.
4: Sí, la urología es la punta de lanza de la vanguardia, vamos, yo a mí me gusta presumir de eso porque así lo creo, ha avanzado muchísimo. La urología siempre ha sido, yo creo que una especialidad muy tecnológica. Como decías tú antes, hemos entrado a través de orificios naturales con endoscopios, es decir, con cámaras, con láseres. Utilizamos pruebas de imagen como es la ecografía, el TAC. Ahora la resonancia nos permite fusionar imágenes con la ecografía para hacer biopsias de próstata muy bien delimitados, sabiendo a qué zona de la próstata tenemos que pinchar para llegar a un diagnóstico mucho más preciso. Contamos también con cirugía laparoscópica y un paso más allá de la cirugía laparoscópica está la cirugía robótica. En las piedras, pues...
3: El famoso Da Vinci.
4: El famoso Da Vinci, efectivamente. Aunque ya le ha salido competencia y eso es bueno, que se haya roto el monopolio. Y al final todo esto favorece pues, que se incorporen otras plataformas, abaraten costes y se pongan las pilas, porque al final los monopolios hace que la gente se relaje y no avance.
1: Y doctora, a colación precisamente esto de cómo están avanzando las tecnologías, hay que decir también que es experto en cirugía laparoscópica y robótica, como estaba apuntando. ¿Ventajas y desventajas de estas técnicas? No sé cuándo se utilizan, ¿están disponibles en nuestros hospitales?
4: Bueno, esa es la pregunta del millón. Ya quisiéramos que estuviera toda la tecnología que quisiéramos en nuestros hospitales. Pero bueno, por comenzar, es verdad que la laparoscopia consiste en operar a través de pequeñas incisiones. Utilizamos una cámara, unas pinzas largas, y la robótica es una especie de evolución de esa técnica mínimamente invasiva, porque lo que nos permite es que el cirujano sigue operando, no opera un robot, eso es lo importante. De momento no sabemos el futuro cómo será, pero está este cirujano sentado en una consola, tiene una visión tridimensional, tiene brazos articulados que permiten movimientos muy finos, incluso giros de 360 grados, más incluso que nuestras propias muñecas. Por tanto, las ventajas son claras. Las heridas son más pequeñas, menor dolor, menor sangrado, una recuperación funcional, tanto para tu vida diaria como para tu actividad laboral. Con lo cual son ventajas. Además, nos permiten mejorar nuestros resultados ya no solo oncológicos, es decir, porque la idea, sobre todo se utiliza este tipo de plataformas para patología oncológica, ya no es solo un resultado oncológico satisfactorio, sino recuperar funcionalmente, pues en el caso de una cirugía de próstata, pues que no haya problemas de disfunción eréctil, incontinencia, etcétera. Por lo tanto, es un paso más que nos mejora claramente los resultados a los pacientes y nos ayuda a los cirujanos a que esos resultados sean mejores, sin duda.
3: Sí, yo no sé si fue en el ámbito de la urología, pero juraría haber visto una operación, ya que hablamos de robótica, efectuada por un cirujano desde Los Ángeles a un mono que estaba en Japón, creo, o algo así. O sea, que realmente la innovación no se da. ¿Cuál es el techo ya?
1: Supera la realidad.
2: Entre otras cosas, tiene la ventaja de que si sale mal la operación, no está cerca el cirujano.
3: No está cerca el cirujano para dar explicaciones, ¿no?
4: Tiene tiempo para correr.
3: Sí. Y seguramente la familia del mono en el caso de ese ensayo. Hemos hablado en cualquier caso en la entradilla de las ITU, de las infecciones del tracto urinario. ¿Cómo está la situación en España y cómo combatirlas y, bueno, prevenirlas? Porque sí, más o menos hemos hablado de cuestión de sexo en la frecuencia, de la edad, pero ¿cómo combatirlas efectivamente y prevenirlas?
4: Sí, bueno, como bien habéis dicho al principio, suponen casi un 15% de la consulta, pues tanto en atención primaria, servicios de urgencia. Nosotros, casi todas las infecciones las que atendemos son por recurrencias, es decir, pacientes que ya han tenido varias infecciones del tracto urinario y tenemos que descartar que haya alguna anomalía funcional o morfológica que perpetúe o que haga que esas recidivas se mantengan. En mujeres las cistitis simples son muy habituales, como he dicho, entre la segunda y cuarta década de la vida llegan a ser casi 40 veces más frecuentes que las cistitis en el varón. Y muchas veces se tratan de una manera sencilla, con una dosis de antibiótico o una puerta corta de 4 o 5 días. Pero yo creo que dejar claras dos ideas muy importantes. En primer lugar, no toda bacteria en la orina es infección y no toda infección se va a tratar igual. Como dijimos antes, no es lo mismo una infección en un paciente añoso, inmunodeprimido, sondado, que en una mujer joven sexualmente activa. Es importante por eso decir que si una persona no tiene síntomas y nos encontramos bacterias en la orina a través de un cultivo, no siempre requiere antibióticos. Eso es importante recalcarlo, porque tratar por tratar al final lo que hace es favorecer resistencias, y esas resistencias es un verdadero problema de salud al que nos enfrentamos, y tú bien lo sabes, Hal, como buen microbiólogo, que es un problema creciente y grave.
3: Efectivamente.
4: En cambio, si hay fiebre, si hay dolor lumbar, si hay mal estado general, en pacientes embarazadas, mujeres embarazadas, varones, etcétera. Ahí hay que afinar, siempre hay que coger un cultivo, valorar si existen factores de riesgo, complicaciones y elegir siempre el antibiótico según las resistencias locales de nuestro área y siempre en base al cultivo que hemos obtenido. En cuanto a prevención, pues nosotros los urólogos tenemos la medicina más barata, el agua. A nuestros pacientes les insistimos en que beban, que no aguanten las ganas de orinar. Curiosamente, como la mayoría de las bacterias vienen desde el tubo digestivo, hay que corregir el estreñimiento y corregir factores que puedan condicionar pues, que esa vejiga no se vacíe bien o que haya un mal filtrado renal. O también es importante insistir que no se debe hacer automedicación de forma aleatoria. Sí que es verdad que en mujeres que ya tienen infecciones de repetición se ha demostrado que la automedicación, pero de una forma controlada y sabiendo a quién se le puede permitir o se le puede dejar, pues está bien. Pero no, me ha dicho mi vecina del quinto que me tome un antibiótico sin tener ninguna certeza, eso es lo peor que podemos hacer.
2: Claro. Sí, los doctores vecina, portera, etcétera, son muy peligrosos. Sí,
3: y los cuñados ya, sí, te cuento.
4: Sí, bueno. O el doctor Google o...
2: Sí, eso es todavía peor, sí. Bueno, pues sí, eso es por seguir, aunque ya ha ido dando algunas ideas, pero por seguir, por profundizar un poquito más en el tema de la prevención, hemos hablado de la alimentación, del agua, y yo creo que también, teniendo en cuenta de los órganos que hablamos y que están implicados, las partes del cuerpo que están, quizá habría que comentar algo, doctor, de a lo mejor de la higiene o de la salud sexual, posiblemente, ¿no?
4: Sí, está claro. Consejos muy sencillos, es decir, cuando se mantiene relaciones heterosexuales, la mujer lo que tiene que hacer es vaciar la vejiga tras la relación, porque todo esto al final facilita el arrastre, el barrido de los gérmenes que intentan ascender por la uretra hacia el tracto urinario. Entonces, también es importante evitar o abusar de espermicidas, porque este tipo de cremas lo que hacen es alterar un poco el pH vaginal y rompen la barrera de protección, como son la de los lactobacilos. Insistir en el tema del agua y no acordarte y de repente decir, pues ahora me bebo 2 litros de golpe, sino ser regular, pues cada 2 o 3 horas beberte un vasito de agua. Yo digo siempre que el color de la orina es lo que marca la salud del tracto urinario. Cuanto más clarita, mejor. Una orina concentrada, que huele fuerte, es una fuente de problemas y facilita, lógicamente, la aparición de infecciones, porque una orina remansada, una vejiga que no vacía bien, pues es un caldo de cultivo para que haya infecciones y alguna de ellas pueden ser graves.
3: Una orina que huele fuerte y hasta principios del siglo pasado que sabe fuerte, que creo que era la forma de era la forma de diagnosticar la diabetes. Mellitus viene de miel, sí, viene de dulce y era por el dulzor de la orina que los médicos... Vaya profesión que tenéis alguno, que tenéis que probar cosas muy raras.
4: Pero bueno, no se me ha ocurrido, pero bueno, quién sabe, oye.
3: En cualquier caso,
4: hay que probar de todo, que dicen.
3: Bueno, ya lo hemos tratado en algún programa aquí en Marca España años atrás y además ya lo hemos adelantado al principio de esta entrevista. Pero vamos a actualizar datos, en este caso, con algo también muy conocido, que es la litiasis, las piedras en el riñón. No sé cuántos tipos has comentado, has hablado de cristales, pero seguro que estamos hablando de diferentes tipos. ¿Cuántos hay y cómo tratarlos cada uno? Porque desde que te dicen que tienes algún cálculo, ¿qué factores influyen para tomar una decisión terapéutica o a base de agua?
4: Sí, bueno, la piedra como tal no es una sola enfermedad. Tenemos cálculos de varios tipos. Los más frecuentes son los cálculos compuestos por calcio y dentro de ellos casi un 70-80% son de oxalato cálcico, que como digo son los más frecuentes. Hay otra variedad que tienen composición de calcio, que son los de fosfato cálcico. También hay algunos de ácido úrico que están muy ligados al pH de la orina, de tal manera que ese tipo de cálculos, algunos de ellos, se pueden licuar alcalinizando la orina mediante una serie de fármacos, insistiendo en la ingesta hídrica y demás. Y estos cálculos de ácido úrico pues, se asocian pues, a problemas metabólicos, a la gota, a síndromes, como decía, metabólicos. También hay infecciones que pueden, por gérmenes que desdoblan una enzima, o la que tienen una enzima que es la ureasa, que desdoblan la urea y forman los cálculos infectivos. Y también incluso hay factores genéticos que pueden favorecer la formación.

0: También se me ocurre la dureza de la piedra. Con un escáner podemos medir unas unidades que nos dan un poco la composición de la piedra y la dureza de la misma. Entonces, en función de todos esos factores, tomamos decisiones. Si es una piedra pequeña, muy próxima a la salida a la vejiga, pues muchas veces con una terapia médica que llamamos expulsiva se consigue expulsar la piedra. Pero si son piedras más grandes, en la parte alta del riñón, pues tenemos dos opciones. O la famosa litotricia, lo que era antes la bañera, que los más viejos del lugar seguro habían oído hablar de ella, aunque ya esa bañera no existe como tal. O técnicas endoscópicas, como decía al principio, pues a través de orificios naturales, entrar en el uréter o en las cavidades renales y con láser fragmentarlas y extraer esos fragmentos y solucionar el problema.
1: Sí, una curiosidad ya de doctor Google que decías antes. Se comenta que si hablabas del calcio como un factor a tener en cuenta para a la hora de formar cálculos de renal, de piedras en el riñón. Sin embargo, se comenta que tomar leche, tomar calcio, puede ser beneficioso, porque lo que hace el calcio cuando lo tomas vía oral es impedir que esos cálculos entren en el riñón, sino que se eliminan directamente a través del tubo digestivo. ¿Es correcto esto? O sea, ¿se podría prescribir tomar leche o yogures a personas, por ejemplo, con piedras que tengan el calcio como componente?
0: Claro, mira, mira tú el doctor Google también, Javi.
1: Hombre, para muchas cosas.
0: La lección, efectivamente. Sí, al final el cuerpo, hay una palabra que me encanta que es lo de la homeostasis, es decir, busca un equilibrio. Ese equilibrio, si tú quitas de un lado, el cuerpo lo busca de otro lado. Entonces, la gente tiene el concepto de que si dejas, haces una restricción de calcio, las piedras van a disminuir las de calcio. Es al contrario, si tú dejas de ingerir calcio, el cuerpo busca ese calcio en otras zonas, pues puede resolver el hueso para obtener el calcio. Entonces, tú cuando estás comiendo, cuando estás ingiriendo calcio en una sin exceso, en un equilibrio de calcio, lo que hace es fijarse al oxalato y eso se elimina por el tubo digestivo y no se concentra en la vía urinaria. Entonces, correcto, no hay que hacer dietas bajas en calcio. Lo que sí es importante y recalcarlo es que debemos evitar el exceso de sal y el exceso de proteína, porque eso sí que ha demostrado que de una forma indirecta el sodio se une al calcio y se elimina por la orina y eso favorece la formación de piedras. Por tanto, alimentos ultraprocesados o muy salados o ricos en proteínas animales hay que restringirlo, no suprimirlo, pero restringirlo.
2: Y ya por terminar, porque queda apenas nada, un par de minutos para terminar, nos quedan muchas preguntas en el tintero también, pero por terminar, doctor, ¿ante qué síntomas podríamos preocuparnos en general en todos estos problemas de enfermedades, especialmente en la hiperplasia prostática que se nos ha quedado un poquito en el tintero, y a qué edad sería bueno visitar al urólogo por si acaso por prevenir también, aparte de los hábitos que nos ha comentado?
0: Sí, bueno, en principio los problemas de próstata están muy ligados a factores hereditarios, de tal manera que si tienes antecedentes familiares de cáncer de próstata, un padre o hermano si tienes, conviene hacer una revisión un poquito antes para detectar o hacer una determinación de PSA, pues a partir de los 45 años en familiar directo. Y a partir de los 50, si hay algún problema a la hora de orinar o dificultad para vaciar la vejiga, aumento de la frecuencia y demás, sí que conviene que se visite al urólogo. ¿Factores que indican que hay una complicación? Pues la imposibilidad para orinar, lo que se llama una retención aguda de orina, o el sangrado, una hematuria, o pérdida de peso. Es verdad que el cáncer de próstata se localiza en una zona de la próstata que no suele dar síntomas. Por tanto, en la detección precoz por esa elevación de PSA es esencial para poder tratar, en caso de que haya un cáncer de próstata, pues lo antes posible, y un tumor que esté órgano confinado que nos da un pronóstico bastante bueno.
3: Estaba yo pensando, doctor, ya para terminar, que tanto hablar de piedras, sí. Aquí hemos hecho varias entrevistas al Instituto Geológico de España. ¿Podríamos ponerles en contacto para que
1: se asesoraran? Sí. Clasificarlas.
0: Pues algunas son muy bonitas, ¿eh? Os sorprendería que lo que es capaz de hacer el ser humano con el calcio y con el fosfato y demás, se hacen formas bastante bonitas, ¿eh? Algunas de ellas.
2: Bueno, pues quedan...
0: Son dolorosas, eso sí, son dolorosas, pero sí. Bonitas son un rato.
2: Tendremos que hablar con usted otro día para también indagar un poco en sus proyectos de investigación y conocer un poco más lo que hace, que se nos ha quedado un poco más en el tintero, pero ha sido importante también esclarecer todos estos asuntos alrededor de las enfermedades del riñón con Bernabé Pozo Mengual, médico especialista en urología del Hospital Universitario de Guadalajara. Muchas gracias por atendernos.
0: Nada, un placer. Pues nada, que quedamos en una segunda oportunidad para hablar de las cosas que se han quedado.
1: Un abrazo y ya te pediré cita.
2: Gracias, Hal, también.

0: a vosotros.
1: Investigación Venga, Marca España.
2: Pues llegamos al final del programa con música hoy con Lola Índigo y tus iniciales, tema para el que ha contado con otras tres grandes artistas, Lia Cali, Keras Laoz y Salma. La madrileña Lola Índigo se dio a conocer por su participación en Operación Triunfo en 2017 y desde entonces ha ido ocupando un lugar destacado en la música urbana y pop de nuestro país.
3: Y esta artista y bailarina está de gira por ciudades como Granada o Alcalá de Henares en nuestro país, pero también cruzando el charco hasta México. Y así nos despedimos. Hacemos Marca España, gracias por acompañarnos. Hasta mañana.

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1: Saludos, ¿cómo están? Bienvenidos a Enclave Turismo en Radio Exterior de España. Soy Adoración Fernández Armero y en nombre del equipo de este programa les invito a que se unan a nosotros para conocer toda la oferta turística española. Somos un espacio viajero y gastronómico que hoy viaja, entre otros destinos, a Aragón, a la provincia de Zaragoza. Les proponemos realizar una ruta mágica de castillos y leyendas. José Barrero, saludos. En concreto, ¿dónde nos vamos hoy?
2: ¿Qué tal? Muy buenas. Vamos a viajar a la comarca de Tarazona y el Moncayo para realizar un itinerario que revive la historia de esa zona, frontera entre los reinos de Castilla, Navarra y Aragón, y que presume de vestigios defensivos. De tal manera que uno se siente trasladado a la Edad Media, rodeado por una naturaleza magnífica como es el Parque Natural del Moncayo.
1: Enseguida conversamos con la consejera de Turismo de la comarca de Tarazona y el Moncayo para que nos guíe por esta ruta tan especial. Comenzamos viaje, comienza Enclave Turismo.
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1: Hoy les pedimos que echen a volar su imaginación y viajen en el tiempo siglos atrás, cuando pueblos y ciudades se protegían del ataque de los enemigos con fortalezas y murallas defensivas. Nuestro destino es un rincón de Aragón, en la provincia de Zaragoza, a los pies del inmenso Moncayo. Vamos a revivir su historia, les vamos a indicar cómo conseguirlo. Virginia Gómara, consejera de Turismo de la comarca de Tarazona y el Moncayo. Saludos y bienvenida en Clave Turismo en Radio Exterior de España.
3: Pues muchísimas gracias por darnos la oportunidad de invitar a los oyentes a conocer nuestra comarca, la comarca de Tarazona y el Moncayo.
1: Claro, pues lo primero que siempre preguntamos a nuestros invitados, como este programa se puede escuchar en todo el mundo, es que nos sitúen geográficamente. ¿Dónde hemos viajado hoy? ¿A qué parte de Aragón en concreto?
3: Pues nuestra comarca se encuentra en el oeste de la provincia de Zaragoza, en Aragón. Está situada junto al Moncayo, cerca del límite con Navarra, La Rioja y Castilla y León. Y la capital de la comarca es Tarazona.
1: Bueno, pues ahora que ya nos hemos ubicado en el lugar exacto, vamos ahora con el tiempo, porque les pedimos a nuestros orientes que hagan un viaje en el tiempo. ¿A qué época de la historia debemos viajar, esa en la que los castillos y fortalezas que vamos a visitar eran tan necesarios y estaban en total actividad?
3: Pues mira, nuestros pueblos cuentan con varios castillos visitables y de hecho contamos con una ruta de castillos que permite rememorar la Edad Media, la frontera entre reinos, la brujería, las órdenes militares. Castillos visitables que además son concretamente el castillo de Añón y de Grisel, que están convertidos en alojamientos turísticos súper recomendables y bonitos. Y por otro lado contamos con el castillo de Trasmoz, que es otro de nuestro reclamo turístico más importante, porque aquí, como sabéis, de aquí nacen leyendas tan conocidas como de la brujería, la leyenda de que su famoso castillo fue erigido por el mago Mutamín después de haber pactado con el diablo. Por eso esa magia que envuelve el pueblo de Trasmoz, de brujería, pueblo maldito, excomulgado.
1: Bueno, pues vamos a comenzar ya esta ruta por la comarca de Tarazona y el Moncayo. Nuestro punto de partida, que también va a ser el destino final, es Tarazona, ¿no? Ciudad fortaleza. ¿Qué es lo que debemos visitar? ¿Cuál es ese recuerdo de este pasado medieval?
3: Pues Tarazona, ciudad monumental y cruce de culturas con huellas romanas, judías, musulmanes y cristianas, digamos que la joya de Tarazona sería la Catedral de Santa María de la Huerta, conocida como la Capilla Sixtina del Renacimiento Español, que es uno de nuestros grandes reclamos también. Pero también en Tarazona destacan su casco antiguo, histórico, el ayuntamiento, la judería, la Plaza de Toros Viejas, las Casas Colgadas, Palacio Episcopal y la Iglesia de Santa María Magdalena. Por ejemplo, la Catedral de Tarazona ofrece experiencias muy potentes, como puede ser Ciborium, que permite subir a las cubiertas y bóvedas, y Cimborrio, donde se divisan también unas de las mejores vistas del casco antiguo de la ciudad, del río Queiles y del Moncayo. Y contamos también con Hidria, que es un espectáculo que ha sido galardonado además como la mejor experiencia turística de Aragón en el 2025. Es un espectáculo en el que la luz, la imagen y el sonido guían al visitante por uno de los elementos más representativos del patrimonio aragonés. Es una de estas experiencias que se hacen con una técnica de videomapping nocturno sobre alguno de los retablos más bonitos de la la catedral.
1: Muy bien, pues ya que hemos visitado Tarazona, tenemos que seguir nuestra ruta por todos estos castillos y fortalezas que precisamente se levantaron para proteger Tarazona. Y yo creo que uno de los primeros que nos encontramos es el castillo y torre de Novallas. ¿Aquí qué es lo que podemos hacer? No solamente actividades que tengan relación con la historia y la cultura, sino también actividades de naturaleza.
3: Bueno, el castillo y torre defensiva de Novallas, en él se pueden ver exposiciones y se hacen también actuaciones puntuales. Digamos que como castillos más representativos y que se puedan ver y que ofrezcan una visita más completa, uh-huh, estaría el castillo de Añón de Moncayo, que se encuentra en uno de los pueblos con más encanto, en Añón de Moncayo, y que conserva parte de su recinto amurallado. Es un castillo del siglo XIII vinculado a la Orden de San Juan de Jerusalén, convertido en alojamiento turístico y que hoy en día ofrece experiencias tan especiales como Tiempo de Brujas y la Cata Cantata, ambas dos también finalistas como mejores experiencias de Aragón. Tiempo de Brujas es una experiencia inmersiva donde los participantes se sumergen en un fin de semana mágico y lleno de hechizos, experiencia que se ofrece en dos versiones, una para un público familiar con niños y otra para un público de adultos. Y por otro lado tenemos la Cata Cantata, que es una experiencia enológica divertidísima y diferente, realizada por Curro Fatas, el cantante de Puturu de Fuá, uh-huh, y que me parece una experiencia súper recomendable para parejas, grupos de amigos, viajes de empresas, porque es, además de los amantes del vino, es una experiencia súper, súper divertida.
1: Uh-huh. ¿Y qué otras fortalezas, otros castillos tenemos que visitar en esta comarca? Porque antes nos hablaba del castillo de Trasmoz, esos aquelarres nocturnos. ¿Qué más nos puede contar también?
3: Pues mira, el castillo de Trasmoz, el pequeño pueblo de Trasmoz, tiene muchísimo encanto. Y además aquí se realizan dos ferias muy interesantes. Una que es la Feria de la Brujería, que se realiza, tiene lugar el primer sábado de julio, que es además una fiesta de interés turístico regional, y la feria, el Festival de la Luz de las Ánimas, que tiene lugar la noche de Halloween. Ambas actividades atraen a miles de turistas cada año porque son muy, muy divertidas e interesantes. Y por otro lado tenemos el Castillo de Grisel, que es un auténtico castillo gótico del siglo XV, con todos sus elementos originales, y aquí se puede vivir una experiencia medieval completa. Es decir, se pueden alquilar trajes medievales, se puede traer también un grupo de música medieval, con una cena medieval, también una experiencia súper recomendable para grupos de amigos, empresas. Y mira, como anécdota, uno de los propietarios de esta fortaleza es el exitoso escritor Luis Zueco, que ha escrito muchas novelas ambientadas en la Edad Media.
1: Uh-huh. Además que aquí también hay una fiesta de interés turístico-cultural, ¿no?, en este castillo, en esta zona.
3: Sí, es la Feria de las Cortesías de Grisel. Además, en Grisel hay otro reclamo turístico muy interesante, que es el Pozo de los Saines, que es un capricho geológico espectacular, que es como una sima de unos 30 metros de profundidad con una vegetación muy singular. Para que te hagas una idea, sería algo similar a los cenotes mexicanos, uh-huh, pero en tierra firme.
1: Todo esto que estamos contando, estamos hablando más de actividades culturales y recreación de hechos históricos, pero como le comentaba antes, también tienen su parte de turismo de naturaleza, ¿no? Por ejemplo, aquí, de aquí parten muchas rutas senderistas, rutas también para todos los aficionados al ciclismo, a la bicicleta, ¿no? ¿Qué zonas también son las que en este sentido tenemos que visitar en la comarca?
3: Pues mira, te diría que el gran protagonista natural de nuestra comarca, sin lugar a dudas, es el Parque Natural del Moncayo, que es uno de los espacios naturales más importantes de Aragón y la cumbre de la Cordillera Ibérica, con una gran diversidad de paisajes y de fauna. Las visitas interpretativas que se llevan a cabo aquí en el Moncayo, de las que también podéis encontrar información en nuestra página web, son especialmente recomendables porque están pensadas para todos los públicos y condiciones físicas, incluidas también personas con movilidad reducida. Pero sí, es cierto, ahora mismo, bueno, durante todo el año, en nuestra zona se pueden disfrutar de zonas de rutas de senderismo, BTT y trail que permiten recorrer caminos rurales, miradores, campos de cultivo, zonas de bosque y panorámicas del Moncayo. El Moncayo, te diría que no es solo una montaña que se ve al fondo, sino es una presencia constante e imponente durante todo el tiempo que se nos visita.
1: Además que también tiene muchas leyendas alrededor, ¿no?, el Moncayo. Antes, por ejemplo, lo que nos decía del castillo de Trasmoz, también tiene las leyendas de brujería del Moncayo en concreto.
3: Sí, es cierto. En este castillo se dice que las brujas realizaban sus aquelarres nocturnos, lo que, sumando el aprovechamiento de pastos y montes limítrofes, terminó por enfrentar a los monjes del Real Monasterio de Veruela, acabando este litigio en la excomulgación de este pueblo del siglo XII. Este, siendo hoy Trasmoz el único pueblo excomulgado de España, lo que, como podrás imaginar, tiene mucho tirón a nivel turístico. Y sí, cierto, en el monasterio de Veruela, que es uno de los monasterios más bellos y mejor conservados de Aragón, está muy vinculado a Gustavo Adolfo Bécquer y a sus leyendas. Es una visita más que obligada para los amantes del romanticismo español, ya que fue aquí donde Bécquer escribió parte de sus leyendas y la obra Cartas desde Micela. Además, el monasterio de Veruela ofrece unas visitas guiadas súper recomendables, con unos guías que son verdaderamente magníficos.
1: Bueno, pero hay más castillos, hay más fortalezas que visitar por esta zona. Por ejemplo, el castillo de Bierlas, creo que es uno de ellos, y luego también tenemos la Torre de los Fallos y los restos del castillo, que también creo que es un lugar extraordinario para visitar.
3: Sí, bueno, de Castillo de Bierlas, que es una fortaleza de origen medieval, de los que quedan restos de las columnas del castillo, y luego tenemos en el pueblo de Los Fallos, que también tenemos el resto, lo que son los restos del castillo, restos de muralla y estructura defensiva, y la imponente cueva del Caco, que es una visita muy interesante y que gusta mucho, por ejemplo, también visitar a los niños, así al turismo familiar. Pues mira, te comentaría también otro de los pueblos más bonitos de nuestra comarca, es Lituénigo, que también cuenta con una fortificación de origen medieval. Y aquí tiene lugar también el primer fin de semana de julio la Feria de los Oficios Perdidos. En esta feria, digamos que los habitantes del pueblo rememoran, se transforman en aquellos oficios perdidos que digamos que la modernidad ha ido dejando atrás. Entonces representan a más de 40 oficios perdidos, y es una feria, te diría, de las más bonitas. Además, también Lituénigo forma parte de Villas en Flor, y entonces es espectacular verlo en primavera y en verano, cuando todas las flores están, las orquídeas y demás, están repoblando todo el pueblo y se ve súper bonito.
1: Bueno, la verdad que hay muchísimas cosas que ver en esta comarca del Moncayo y Tarazona. ¿Qué tipo de turismo es el que ustedes atraen? Y como turista, por ejemplo, como viajero, ¿qué es lo que tenemos que hacer para poder visitar todo esto? ¿Se pueden hacer reservas en alguna página web? ¿Tenemos que ir con, nos aconseja ir con guías? Un poco, ¿cómo debemos organizar el viaje?
3: Pues mira, toda la información la pueden encontrar en nuestra página web. Te encontrarán información necesaria para poder planificar y organizar su viaje, además de las distintas experiencias que ofrecemos un catálogo exclusivo de experiencias. También encontrarán unos itinerarios como hilo conductor que pretenden facilitar el recorrido por nuestra comarca dependiendo de lo que nuestros visitantes busquen. Por ejemplo, este recorrido que acabamos de mencionar, que sería el de los castillos, pero también contamos con otro de naturaleza, otro educativo, cultural y patrimonial. Además, también en nuestra página web, que se trata de www.turismotarazonayelmoncayo.com, podrán encontrar también información sobre nuestros alojamientos, restaurantes, los 16 municipios que forman la comarca, por supuesto Tarazona, Veruela y el Moncayo.
1: Decíamos que esta ruta que estamos realizando tiene su principio en Tarazona y su final también. Volvemos allá a Tarazona, y a mí me gustaría que nos hablara un poquitín más, aunque antes nos lo ha citado, de esta Capilla Sixtina del Renacimiento Español, que la tienen ustedes allí, esa Catedral de Santa María de la Huerta en Tarazona. ¿Qué es lo que nos tiene que destacar? Descríbanoslo.
3: Sí, bueno, pues digamos que la Capilla Sixtina, en este templo conocido como la Capilla Sixtina, tiene lugar esta experiencia que os comentaba antes, que es Idria, y también se puede vivir de martes a domingo en diferentes horarios la experiencia de Kiborion, que lleva al viajero por las alturas del templo accediendo a las cubiertas, bóvedas y al cimborrio a 40 metros de altura. Cuenta con una visita guiada de 30 minutos que es súper recomendable. Desde su interior se pueden ver de cerca pinturas a gris de desnudos mitológicos y bíblicos que lo adornan en el interior del templo, y desde su exterior, de su terraza, se observan los detalles mudéjares que lo decoran. También de allí, como he comentado antes, se divisa una de las mejores vistas del casco antiguo y del Moncayo. Además, los amantes de las alturas y de la arquitectura encontrarán también en Tarazona otra parada que les merecerá la pena y que está disponible de martes a domingos: la iglesia de Santa María de Magdalena, que es el templo más antiguo conservado en la ciudad, del siglo XII, a cuya torre mudéjar, principal referencia visual del casco antiguo, se puede subir, que es un broche de oro perfecto para una primavera irrepetible en nuestra comarca.
1: Y todo esto podemos reservarlo a través de la página web que nos ha dicho antes, que me gustaría que nos la volviera a repetir.
3: Pues sería www.turismotarazonayelmoncayo.es y para las visitas de Tarazona, Catedral y demás sería www.tarazonamonumental.com. Y me gustaría también finalizar hablando de la gastronomía que ofrecemos en nuestra zona.
1: Claro, lo había dejado para el final porque, claro, le iba a decir que ahora con tanta visita hay que reponer fuerzas y, por supuesto, tenemos que probar la cocina y la gastronomía local. Así que díganos, ¿qué es lo que tenemos que tomar allí en esa zona de Zaragoza?
3: Pues a nivel gastronómico, además de la micología que nos ofrece, que nos regala el Moncayo, tenemos en Vera la Feria de la Trufa, Veratruf, que cada año trae a miles de visitantes en el segundo fin de semana de enero, con un fin de semana plagado de actividades, para los amantes de la trufa. Somos también parte de la Ruta de la Garnacha, con dos bodegas adheridas a la ruta enoturística, de la Ruta de la Garnacha, y donde podrán visitar y degustar sus preciados vinos. Pero además, uno de los valores que tenemos en la comarca de Tarazona y el Moncayo es que contamos con una red de hostelería y restauración muy completa y pensada para todo tipo de visitantes. Contamos con casas rurales con encanto, castillos medievales reconvertidos en alojamientos turísticos, hoteles boutique, hostales y albergues también, con más amplia capacidad, para grupos más grandes.
1: ¿Y cómo nos aconseja realizar esta ruta? ¿Cuántos días tenemos que reservar para poder realizarla?
3: Yo siempre digo que para una visita completa lo ideal serían 3 días. Con 3 días se puede tener una visita muy completa e inmersiva en lo que es esta comarca, que además lo que yo siempre digo es que no hace falta irse tan lejos para encontrar una escapada perfecta, porque aquí van a encontrar naturaleza, patrimonio, cultura, pueblos con encanto, gastronomía y experiencias para todos los gustos, desde familias, parejas, grupos de amigos, amantes del senderismo, de la historia o simplemente de la tranquilidad. Pues yo siempre digo que en estos tiempos de destinos tan masificados, una escapada a un entorno rural y natural como el nuestro, donde nuestros visitantes van a conocer ese slow travel de primera mano, ese conectar con nuestras gentes de manera pausada y cercana, permitiéndonos desconectar de ese estrés que nos persigue día a día, pues es sin duda una apuesta segura.
1: Claro que sí. Muy bien, pues Virginia Gómara, consejera de Turismo de la comarca de Tarazona y el Moncayo, muchas gracias por enseñarnos esta ruta maravillosa de los castillos del Moncayo y también por Tarazona y por todas las cosas que se pueden hacer, además de la gastronomía que debemos probar por allá. Así que gracias de verdad y hasta siempre.
3: Pues muchísimas gracias y aquí os estamos esperando con los brazos abiertos. Gracias, de verdad.
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1: Seguimos con más contenidos en Clave Turismo y ahora, José, invitamos a nuestros oyentes a un paseo en barca.
2: Sí, pero no es una barca cualquiera, es una falúa. Óscar Checa nos va a descubrir sus secretos en la siguiente escapada.
4: Escapadas. Falúa, esta palabra de sonoridad tan bella y plástica, no describe otra cosa que una barca. Concretamente, siguiendo la definición de la RAE, una embarcación ligera, alargada y estrecha, utilizada generalmente en los puertos y en los ríos. Bien, pues hoy nos hemos venido hasta un lugar en el que hay muchas y muy destacadas de estas falúas. Seguidnos en esta nueva escapada y os descubrimos el misterio. Si en su momento surcaron las aguas de un río, hoy forman parte de un museo. Las falúas que hoy vamos a conocer están fuera del agua, sí, aunque muy cerca de ella. Hablamos de las que forman parte del Museo de Falúas Reales de Aranjuez. Este Museo de Falúas Reales está en mitad de un jardín. Aquí, en el entorno del Palacio Real, declarado Patrimonio de la Humanidad como paisaje cultural, se encuentra el Jardín del Príncipe, un gran jardín de 150 hectáreas de extensión que mandó crear Carlos IV, siendo todavía Príncipe de Asturias. Este jardín destaca sobre todo por su riqueza botánica, ya que durante varios siglos este fue un escenario de investigación científica en torno al reino vegetal desde todos los puntos de vista, agrícola, farmacéutico o la simple curiosidad ornamental. Hasta aquí llegaban los árboles y plantas de las Indias y los viajes que los navegantes al servicio de la corona hacían por todos los continentes. Bien, pues como decimos, en un rincón de este jardín está el Museo de las Falúas Reales, donde descubrimos la relación de esta ciudad con el agua, con el río Tajo, que es el que discurre por aquí en forma de meandros. Las falúas eran barcas que servían para la navegación de cabotaje, es decir, cerca de la costa, o también para la navegación fluvial por los ríos. En este museo de falúas reales se conservan algunos de los barcos de recreo que los reyes utilizaban para pasear por el río Tajo. Aquí podemos ver las barcas que integraban la escuadra del Tajo, una auténtica flota fluvial de defensa que con el tiempo acabó convirtiéndose en simple transporte de recreo. Pero bueno, nos acercaremos a la historia de esa desconocida flota fluvial que servía de defensa de los recintos palaciegos, además de aprender sobre otros aspectos por medio de los instrumentos, artilugios y enseres expuestos relacionados con la navegación, planos que representan las naves de la flota española a finales del siglo XIX, las señales de día y de noche que se hacían las embarcaciones para virar, partir o pasar unas delante de otras, o dibujos de las máquinas que servían para limpiar el fondo del río, que se llamaban fangadas. Lo más llamativo, claro, son los barcos en sí, las falúas conservadas y expuestas, que, como decimos, acabaron por adaptarse a un uso recreativo, por lo que en vez de velas, lo que tienen son una especie de baldaquinos o doseles que protegían a los reyes y a sus invitados del sol y, bueno, en general hacían el paseo más agradable. En fin, reservad tiempo suficiente porque, aunque no sea un museo muy grande, todo lo que vemos y nos cuentan en él es de lo más curioso e interesante.
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0: Con la música del grupo español Viva Suecia, llegamos hoy al final de Enclave Turismo.
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2: Mañana estaré pidiendo disculpas y haciéndolo todo al revés.
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Hola, ¿qué tal? Bienvenidas y bienvenidos. Quien controle la inteligencia artificial impondrá su visión moral. Estas palabras, pronunciadas por el Papa León XIV en su primera encíclica, Magnifica Humanitas, han causado un profundo revuelo no solo entre la comunidad científica y tecnológica, sino en el ancho de toda la sociedad, y no tanto con lo que se manifiesta en esta nueva encíclica, ya que no nos coge por sorpresa, porque es algo que más o menos todos conocemos, sino por de dónde y de quién proceden estas palabras. Este pasado lunes tuvo lugar la presentación de esta primera encíclica del Papa León XIV, un texto centrado en defender la dignidad humana ante los avances de la inteligencia artificial, en un acto inédito y con la presencia del propio pontífice. Esta encíclica está estructurada en 5 capítulos en los que se pueden leer toda una declaración de intenciones. Por ejemplo, algunos de los puntos incluyen alusiones a la custodia de la persona ante la IA. El Papa destaca aquí que la inteligencia artificial debe estar siempre guiada por la conciencia humana, pues las máquinas carecen de capacidad de amar, discernir el bien o asumir las responsabilidades morales propias de la persona. Pero también en otros puntos se critica al paradigma tecnocrático deshumanizador, se habla de la verdad como bien común democrático, de la primacía del trabajo sobre la automatización, el destino universal de los bienes digitales, subsidiariedad contra el dominio de las plataformas, rechazo a la guerra y armas autónomas, o combate a las nuevas esclavitudes digitales, entre otras. Esta contundencia ha elevado el debate tecnológico a un terreno mucho más profundo y emocional, que ha puesto sobre la mesa una cuestión clave. ¿Estamos ante una herramienta que transformará positivamente la sociedad o frente a una tecnología que puede acabar erosionando nuestra capacidad de decisión, pensamiento crítico y autonomía? En unos instantes charlaremos sobre este tema con José Gabriel García, CEO de Agencia FI y experto en estrategia digital. Y después, una nueva edición de Regreso al Pasado para hablar de la figura de Elena García Armada, la inventora del primer exoesqueleto biónico pediátrico. Y terminaremos con las noticias más destacadas en el mundo de la ciencia y la tecnología. Adriana Vázquez y Carlos Welling me acompañan en la redacción, Juan Carlos López Moreno y Dani Gómez en la producción y Javier Campos en el control de sonido. Comenzamos a golpe de beat.

0: Pues vamos a ir entrando en el contexto del tema del día con Carlos Welling. Muy buenas, Carlos. ¿Qué tal? Cuéntanos.
1: Hola, Álvaro. Vivimos en una época en la que la eficiencia de los datos amenaza con sustituir a muchas de las capacidades que nos caracterizan como humanos. Una deriva hacia el abuso de la tecnología para todos, conocida como tecnocracia. Cuando este control digital se radicaliza para vigilar masas y anular nuestra voluntad a través del algoritmo, nos acercamos peligrosamente al término tecnofascismo. Un régimen donde la tecnología deja de ser una herramienta para convertirse en un sistema de dominación. Frente a este peligro, que muchas veces nos cuesta detectar, la primera línea política se ha posicionado. Ayer mismo, desde Roma, Pedro Sánchez advertía sobre la falsa neutralidad de las máquinas con estas palabras.
2: Tiene razón el Papa, ninguna tecnología es neutral y por tanto la inteligencia artificial tampoco es neutral. Necesitamos una inteligencia artificial que anteponga esa mirada humanista alineada con los principios y con los valores que representan a la humanidad. El vínculo imprescindible entre la ética y la inteligencia artificial.
1: El presidente aludía así al último movimiento del Vaticano, que ha decidido entrar en la batalla digital recurriendo a su herramienta doctrinal más potente, las conocidas encíclicas.